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1: Hey, hola, bienvenidos a esto que es All Sports en AS Colombia. Estamos terminando la noche del viernes, más bien dándole la bienvenida a la noche del viernes, terminando el viernes y recibiendo un fin de semana con lunes festivo otra vez. ¡Qué felicidad!
2: Excelente.
1: Nuevamente lunes festivo, el día de la independencia de Colombia, el 20 de... Acá estará All Sports, claro. Yo digo felicidad porque a mí de todas maneras, aunque trabajo todos los festivos, sí le dan a uno como... Cuando uno sabe que hay un festivo, como que le cambia el ánimo, el mood.
2: ¿El mood?
1: Sí. Okay. Más allá de que esté acá, igual el próximo lunes a las 6 de la tarde. Porque el lunes es a las 6 de la tarde, All Sports. Pero bueno, sé que ustedes están felices porque tienen un día más de descanso. Así que bienvenidos a todos los que están conectados en nuestro canal de YouTube, en AS Colombia. Bienvenidos a los que están en el chat, los vamos a estar saludando. Cuéntenos qué planes tienen para el fin de semana, qué van a estar viendo, van a estar pendientes del Gran Premio de Bélgica de la Fórmula 1. Bueno, hoy vamos a hablar de eso. O van a estar pendientes del Tour de Francia y la lucha emocionante por la segunda posición del Tour. ¿Qué más van a estar viendo? Pues eso lo vamos a estar leyendo en nuestro chat. Así que bienvenidos a todos, también los que escuchan en la radio, en Bogotá, Medellín, Cali, Bucaramanga, Barranquilla, en el regreso al hogar. Muchos saliendo de paseo también, que a esta hora van en sus carros y viajan, salen a algún pueblo cercano a su ciudad principal y ahí vamos con ustedes en ese proceso de ir de viaje, ir a descansar, sabroso. Soy Juan Camilo Ortiz, les doy la bienvenida y tenemos un equipo poderoso de amigos muy fanáticos del deporte como Tatiana Rodríguez. ¿Qué pasa, Tati?
2: ¿Qué pasa, Juanca? Buenas noches para usted, para Juanito, para los que nos oyen, para los que nos ven. Bienvenidos a la mejor hora deportiva del día aquí en All Sports. Qué bueno que estén con nosotros. Espero que disfruten mucho de toda la información que tenemos para ustedes. Y sí, hoy una etapa más del Tour de Francia, una etapa que resultó siendo bastante interesante, que resultó siendo muy bonita y en la que tuvimos una gran opción de volver a ganar una etapa para Colombia, pero que no se pudo, lastimosamente.
1: Se escapó
2: por muy poquitico.
1: Bueno, ya vamos a hablar de eso y también, obviamente, de cosas de este fin de semana en el deporte de las de los moretones y la sangre.
3: De los traques.
2: Caretraque.
1: Porque hoy va a sonar la campana con el caretraque. ¡Juan Aparicio! ¿Qué pasa, Juanito?
3: ¿Qué pasa, Negrito, Tati? Pues sí, lo adelanta el Negrito, tenemos pelea en la UFC, evento de la UFC este fin de semana. Y también ahorita para el podio ya les cuento porque hay una historia y un peleador bastante interesante y realmente una historia, un milagro casi, lo que les voy a contar ahorita en el podio relacionado con un peleador de artes marciales mixtas.
1: Bueno, ¿es bonita la historia?
3: Es bonita la historia.
1: Bueno, entonces necesito que se

0: mentalice
1: okay.
0: en contar una historia bonita y me tiene que hacer llorar. No es difícil.
2: No, eso no
0: hacerme
2: es difícil.
0: Llorar a mí es bastante fácil.
1: No sé si llores, pero es que es un poquito, o sea, es bonito el desenlace de la historia.
0: Excelente. Es que, entonces, haga de cuenta que usted es un historiador.
1: Hágale,
0: ¿okay?
1: Negrito, de una.
0: Un narrador
2: un
0: de cuentos.
2: Contador de cuentos. Sí,
1: hágale.
0: Exacto. Y nos va a echar un cuento y su misión es hacerme llorar.
1: Hágale.
0: Bueno,
1: de una.
0: Bueno.
2: Ya entralo.
1: Sí, ya me embaló.
2: Ya
1: me
2: embaló.
0: Ah, usted fue que se puso a decir que no, que una historia bonita, que milagro.
1: Sí, es bonita.
0: Bueno, pues, quiero sentirla. Listo. Quiero sentirla. Vamos, listo. Comunicador. Vamos, comunicador. Vamos, comunicador.
1: Para que la sienta el negro.
0: Eso es, la quiero sentir. La quiero sentir. Eileen Torres, gran programa. Feliz noche. Eileen, gracias por estar acá.
2: Gracias.
0: Le ganaron a Dani. Hoy Eileen fue la primera en escribir.
2: Bien,
0: Eileen. Te llevas el premio a la fan número uno el día de hoy. Gracias, Eileen. Dani Javid, mi Dani hermosa. Gracias, mi amor.
2: No,
0: buenas, dice.
2: Boni.
0: Tan linda, Dani. Siempre bella. Está ahí firme. Mefir. Con dolor de cabeza y todo, porque está con dolor de cabeza hoy.
1: Opa.
0: Aquí estamos. Bueno, vamos a subirnos al podio, pero primero. Yo sabía.
2: ¿Qué?
0: Primero, lo que tenemos en vivo,
1: sí,
0: porque
1: señor.
0: Hay grandes ligas. Y ojo, porque las grandes ligas ya están en la recta final, ya pasamos la mitad de temporada, ya estamos acercándonos mucho más a lo que va a ser el desenlace de esta temporada y los que van a meterse a la postemporada. ¿Qué
1: sí,
0: partidos tenemos en vivo?
1: Negrito, a esta hora, y un partido del que veníamos hablando desde hace ya varios días, la serie entre los Dodgers de Los Ángeles y los Yankees de Nueva York. Están en la parte alta de la cuarta entrada y el partido va 0-0.
0: Okay.
1: Por el momento, partido parejo entre dos de las franquicias más importantes históricamente de la MLB, y pues hoy los Dodgers seguramente la franquicia, el equipo más grande que tiene actualmente las grandes ligas. También en la parte baja de la tercera entrada, las medias blancas le ganan 5-0 al actual subcampeón de las grandes ligas, a los Blue Jays de Toronto.
0: Mira.
1: 5-0 las medias blancas.
0: Celebra el Papa León esta hora en el Vaticano.
1: En la parte baja de la tercera entrada. Llevan tres entradas y van 5-0.
0: 5-0, lo están apaleando bien.
1: Están
0: el papá haciendo el trabajo hoy, ¿cómo es?
1: Sí, con ayuda divina
0: pues
1: van ganando
0: ya,
1: los White Sox.
0: Ya el papá.
2: No, claro que no.
0: Yo creo que sí.
2: Yo creo que no.
0: ¿Usted, si yo fuera el papá, usted no haría eso?
2: ¿Qué?
1: ¿Rezos y cosas?
0: Pues rezarle a Dios para que me ayude con mi equipo.
2: Pues él puede hacer lo que quiera. Ahora que Dios quiera, es otra cosa. Es que
0: pero claro, yo hago mi parte.
2: Que Dios lo haga, obvio. Es otra cosa. Yo,
1: ya tiene contacto directo.
2: De
1: contacto,
0: tiene
2: claro
0: el teléfono rojo.
2: Claro que no.
0: El teléfono de...
1: Sí,
0: solo es un
1: claro.
0: botón.
2: No.
1: Lo tienen contacto de emergencia y todo.
0: Sí, yo sí. Yo no, si fuera no, papá, no. Yo sí haría... Yo haría pues oraciones y toda la cosa para, sí, obvio, para mis
2: pues
0: equipos.
2: Pero pues de ahí a que pase, es otra cosa.
0: Es verdad. Pues no ha pasado. El año pasado fue un desastre para los medias blancas de Chicago.
1: Es verdad. Negrito, también en la parte media de la tercera entrada, los Bravos de Atlanta le ganan 2-0 a Rangers de Texas. En la parte alta de la tercera entrada, Rayos de Tampa Bay empatando 3-3 contra Medias Rojas de Boston. En la parte baja de la segunda entrada, Marlins de Miami y Cerveceros de Milwaukee empatan 0-0. Y en la parte alta de la primera entrada, Mellizos empata 0-0 contra Cachorros de Chicago, Negrito.
0: Perfecto, eso es lo que tenemos en vivo. Ahora sí, nos trepamos al podio en All Sports.
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0: Y vamos a empezar con nuestro podio con el piloto colombiano Salim Hanna en la Fórmula Regional Europea. En Francia tuvo un arranque positivo el día de hoy en las prácticas, bastante bien el arranque de este fin de semana del piloto colombiano que está con el equipo Prema, que apunta la próxima temporada a llegar a la Fórmula 3, esperemos logre encontrarle el cupo. Hasta ahora no se ha anunciado nada, pero ya este año corrió su primera carrera en Fórmula 3.
2: Okay.
0: O sea, ya le dieron una carrera para que se mostrara en la categoría antesala de la Fórmula 2 y de
2: ¿y
0: la Fórmula 1.
2: ¿Correría también en Prema? ¿En Fórmula
0: 3? Todavía no se sabe. No se sabe con quién iría el próximo año. Este año no corrió con Prema en Fórmula 3 cuando le dieron ese espacio. Corrió con el AIX Racing. Y le dieron un carro para que pudiera correr con ese el fin de semana en el que estuvo en la Fórmula 3. Vamos a ver con quién puede llegar, ojalá llegue. Igual el talento lo tiene, es un piloto muy rápido, muy ganador, que rápido entiende las cosas y desde el inicio siempre está peleando posiciones de podio. Y hoy no fue la excepción. Están este fin de semana corriendo en Francia y en las prácticas de hoy fue el segundo más rápido. Durante todo el día, siempre cerca a la punta, muy, muy disputado con algunos pilotos que han estado tratando de acercarse, pero pinta positivo el fin de semana para Salim Hanna, el piloto barranquillero, que va a estar entonces este fin de semana en Francia con la Fórmula Regional Europea, que es como una Fórmula 4, es lo que está antecitos de la Fórmula 3.
2: ¿Él es el que es el pupilo de Juan Pablo?
0: Es pupilo de Juan Pablo Montoya, Juan Pablo siempre muy pendiente de él, es de los que él ha sido pues su maestro, ¿no? Su tutor, Él y Sebastián. Sebastián también está muy pendiente de él. Okay. Entonces vamos a ver cómo le va el fin de semana a Salim Hanna, pero lo quería resaltar porque vamos a estar pendientes de él en Francia, en la Fórmula Regional Europea. El segundo puesto es para quién, Juanito.
1: Bueno, Rafa, dispárame la música triste, por favor. Porque para que se prepare el Negrito. Negrito, nos remontamos a 1984, cuando nace el luchador y posteriormente peleador de artes marciales mixtas Ben Askren. Un joven con un sueño que llegaba incluso a competir en los Olímpicos. Después de este paso por los Olímpicos, con un gran nivel de lucha, llega a Bellator, una marca de artes marciales mixtas que ya no existe, que ya se acabó, pero en su momento fue campeón en esta promotora. Dana White de la UFC ve en el joven Ben Askren un potencial bastante grande y decide traerlo a la UFC. Cuando llega a la UFC, llega como un gran prospecto dentro de la compañía, incluso siendo cambiado por un peleador que se llama Demetrius Johnson, considerado de los mejores de la historia de artes marciales mixtas. Llega Ben Askren para esta promotora, Demetrius Johnson se va para la otra, hacen como un intercambio, y arranca muy bien Ben Askren con dos victorias, pero después tiene una caída estrepitosa, recibiendo el knockout más rápido en la historia de la UFC y de las artes marciales mixtas. En 5 segundos le conectaron un rodillazo que lo noqueó, y ahí se acabó la carrera de él prácticamente. Después tuvo otras peleas que finalmente acabaron sacándolo de la UFC y terminando con su carrera de artista marcial. ¿Qué pasa? Su pelea más dura no fue dentro del octágono, sino en la vida. Porque por una infección de estafilococo sufrió una neumonía bastante complicada que lo llevó al hospital casi a morirse y sufrió un trasplante doble de pulmones.
0: Uy, wow.
1: Entonces, si quiere, Juanjito, puede ponerme la foto para hacer más dramática la historia. Ahí estamos viendo la diferencia entre cómo estaba Ben Askren hace un año, en julio del 2025, a cómo está hoy en julio del 2026.
0: ¡Wow! ¡Qué recuperación!
1: ¿Y qué pasa, Negrito? Titulan los medios Back from the Dead, o sea, regreso de la muerte. Porque el mismo Ben Askren cuenta que durante todo este proceso del que tuvo esta neumonía, estuvo cerca de morir 4 veces.
0: Ish.
1: En este proceso. ¿Qué pasa? Después de esto y después de un año de recuperación, el año pasado, después de que lograron hacer ese trasplante de los pulmones, todo el tema de la recuperación, sale del hospital, empieza ahora sí su recuperación ya por fuera de la clínica y mañana va a volver a pelear en lucha libre. Va a volver hay una promotora ahorita que se llama RAF, que está intentando hacer que la lucha libre sea como lo que es la UFC hoy, que sea una promotora que pueda darles, pues que los luchadores puedan realmente vivir de esto, y Ben Askren va a pelear otra vez mañana. Él ya lo dijo, no es que vaya a regresar del todo, simplemente quiere tener una última competencia antes ya de retirarse. Pero pues aquí vemos cómo hace un año estaba recién operado, recién saliendo, recuperándose, bastante flaco, y ya mañana va a volver a pelear por última vez en una pelea de lucha libre contra Belal Muhammad, que fue campeón de la UFC. Entonces tenemos el regreso de Back from the Dead de Ben Askren, y que mañana estará nuevamente en un tatami de lucha libre.
2: ¿Le dijeron alguna vez que no podía volver a pelear? Estoy segura que sí.
1: Seguramente el médico le dijo, no es recomendable que vuelvas
2: a pelear.
1: Siempre
2: los médicos, usted
0: le dijeron,
2: no puede volver.
0: Se está a punto de morir.
1: Sí, 4 veces.
2: Sí,
0: no va a poder
2: volver
0: a pelear.
2: Bueno, cuando ya estaba en proceso de recuperación, me refiero, no específicamente en esos momentos, claramente no. Pero no, normalmente pasa eso, ¿no? El médico siempre dice, no va a poder volver, no va a poder regresar a su deporte. Y los deportistas normalmente siempre regresan, siempre lo logran.
1: Y aquí, más allá de
0: ¿tiene esposa, hijos?
1: Tiene esposa. Hijos no sé, pero sí tiene esposa. Y aquí, más allá del resultado, mañana realmente lo importante es verlo nuevamente caminar hacia la victoria, Negrito.
2: Era una historia seria y bonita, en serio, sí. ¿Para qué le diéramos?
0: Bonita historia.
2: Fue súper bonita, muy emocionante.
0: Falta adornarla un poco más.
1: Es que no la quería hacer tan dramática. O sea, porque te puede decir la esposa destrozada, sus hijos lloraban agarrándolo de la mano al lado de la camilla, pero pues
0: así es que uno cuenta una historia para que uno diga. ¿Y para qué? Puede sonar que me estoy mamando gallo con esto, que me estoy burlando. Sí, puede sonar así. Pero ¿por qué lo hago, Juanito? Porque al final, cuando se cuentan las historias de esta forma, de los deportistas, logran conectar emocionalmente con los seguidores.
2: Totalmente.
0: Y ahí es donde generan el clic y hace que uno se enamore de ese deportista y quiera apoyarlo y lo empiece a seguir.
2: Y lo admire más.
0: Lo admire más, y a él le va a empezar a ir mejor porque va a tener muchos más seguidores y empieza a generar movimiento económico alrededor de él, ¿no? Entonces, por eso, en gran parte, muchas veces cuando uno como periodista o como medio cuenta las historias en mucho detalle y en cosas de la vida privada de los deportistas, muchas veces es para generar esa conexión con el público, uh-huh, que termine enganchando en la historia y que ese deportista se resalte mucho ese caso de superación. Porque estar, y esto lo hemos dicho muchas veces, el tema de una lesión cualquiera, la recuperación mentalmente es muy desgastante, uh-huh, es muy difícil, uh-huh, para cualquier deportista reponerse de una lesión y volver al nivel en el que estaban, o por qué no, mejor, y ganar cosas después de eso.
2: Totalmente.
0: Ahora, una persona que estuvo al borde de la muerte 4 veces, tirado en un hospital, quién sabe si solo, no acompañado, el sufrimiento de la familia, el sufrimiento de él, de verse prostrado en una cama, batallando una enfermedad que lo puede matar, pensando en voy a volver a competir porque es mi pasión y es lo que quiero hacer el resto de mi vida, ese desgaste mental es grandísimo, mucho más amplio, y que logre vencerlo y ponerse en forma otra vez y estar mañana listo a subirse a un cuadrilátero, eso no lo hace cualquier persona. Totalmente valioso lo de este luchador. Cuando usted dice lucha libre, ¿es qué
1: tipo? Es como lucha olímpica, más o menos.
0: Ah, ok. Como la,
1: sí, o sea, no es, okay, no es artes marciales mixtas, sino tipo lucha olímpica, como okay, universitaria, pues, de Estados Unidos.
0: Okay. Ajá. O sea, que es mucho de vernos en el piso haciendo grappling.
2: La de los olímpicos.
1: La de los olímpicos, okay, eso sí. Okay. Sí, sí, sí.
0: Bueno, muy bueno. Este de pronto era el número uno del podio.
2: Sí, yo también lo creo.
0: Si ya, me hubiera vendido mejor la historia, no es culpa del luchador, es suya.
2: ¿Ya para qué seguimos? ¿Ya para qué hacemos más programa?
0: No, porque Colombia, primer puesto para quién, Juan, Tati.
2: El primer puesto, Juanca, es... No, ya para qué, ya no.
0: No, diga.
2: La selección Colombia de BMX, Racing, hay que decir Racing porque recordemos que también hay Freestyle, selección Colombia BMX Freestyle, no, esa es la de Racing, es decir, la que corría Mariana Pajón, ya está lista, está súper preparada para comenzar las competencias en el Mundial de BMX, de la UCI, es decir, para el que se están preparando casi durante todo el año y casi el reto más importante del año para ellos, y bueno, creo que para todos los deportistas un Mundial es el reto más importante siempre. Va desde hoy 17 al 19 de julio en Brisbane, en Australia, y obviamente pues van a encontrarse allí con los mejores exponentes de este deporte. Hay que decir que nosotros seguimos siendo de los mejores, ya sin Mariana, pero con otros deportistas que siguen ahí y que siempre sacan la cara por el país y que no han dejado morir ese legado del BMX en Colombia, que ojalá no pase nunca, que ojalá siempre siga adelante y siempre sigan sacando y surgiendo nuevos deportistas para que sigamos con la estela que dejó Mariana Pajón. Van a estar en las categorías Junior, Sub-23 y Élite. Son 9 deportistas los que fueron convocados y los que fueron oficializados también por la Federación Colombiana de Ciclismo. Obviamente, entre ellos están los mejores del ranking mundial, y pues ahí hay varias figuras que nosotros ya conocemos también. Por ejemplo, en la categoría élite masculina está Diego Arboleda, que es el actual campeón panamericano y que también ha estado en Juegos Olímpicos, el medallista olímpico Carlos Alberto Ramírez, y el campeón nacional que tenemos actualmente, el actual campeón nacional de BMX, que se llama Mateo Carmona. Y en la rama femenina élite van a estar Valentina Muñoz y Sharid Nicole Fayat, que son las nuestras mejores exponentes en este momento en el BMX. En los sub-23 van a estar Juan José Velázquez y Nicole Foronda. Ojo con Nicole Foronda, que es ha tenido casi como ese mismo recorrido de Mariana desde muy pequeñita, desde muy chiquita, y ya va en categoría sub-23, es decir, le falta muy poco para estar en la élite. Y bueno, también van a estar Valentina Jiménez y Sergio Andrés Garzón en categoría junior. Esos son los que nos van a representar. Gabriela Boye, que es otra de nuestras figuras élite femenina, no va a estar lastimosamente por una lesión. Ella se cayó en la Copa del Mundo en Papendal, en Países Bajos, y pues lastimosamente no se alcanzó a recuperar para estar en el Mundial. Pero, pues bueno, seguramente lo hará para los próximos eventos que va a tener en el BMX y, por supuesto, también pensando en Juegos Olímpicos.
0: Bueno, esperemos que la selección Colombia entonces la rompa y efectivamente siga en la estela de Mariana. Y ojalá ama Mariana cuando crezca un poquito más su bebé. también regrese.
2: Mariana
0: hasta
2: no
0: cerca.
2: Necesitó que su bebé creciera más para ya estar compitiendo. Están compitiendo en pista. Ella estuvo en el Campeonato Nacional de Pista, uh-huh. con Antioquia, uh-huh. y bueno, no, digamos que no le fue tan bien, pero compitió, claro. Y estuvo ahí presente, sí.
0: Pero para estar ya como está Fabiola Zuluaga cerca a las tenistas, como sí, Catalina. Sí, sí. Uh-huh. O sea, que sea esta tutora del BMX, que no se vaya a alejar del deporte del todo, sino que regrese al deporte y ayude también con mantener esa buena escuela que dejó ella, ¿no?
2: Totalmente, sí. Creo que nunca lo va a hacer. Creo que nunca se va a alejar del deporte. Eso sí, exacto. Estoy casi segura.
0: Pero en el BMX. O sea, que sí, esté en el BMX. Eso sería, porque es muy importante. Ayer lo decía Nicolás. No lo decía ayer. Lo dijo ayer para el lunes.
1: El lunes lo va a decir.
0: El lunes lo va a decir. El lunes tenemos invitado a Nicolás. De una vez les digo porque ya la embarré. El lunes festivo tenemos invitado a Nicolás Mejía.
1: Se tiró la sorpresa el negro.
0: Sí tenemos invitado a la raqueta número uno masculina de Colombia, hablando con nosotros. La entrevista la hicimos ayer porque el festival no iba a estar acá, entonces la hicimos ayer, la vamos a pasar el próximo lunes festivo, y habla, por ejemplo, ya les digo un poquito de qué, habló de eso.
1: Spoiler.
0: De la importancia de que los tenistas que se retiran, que han sido grandes para el país, no se alejen del tenis, sino que sigan trabajando por el tenis del país, y esto aplica con los grandes referentes del deporte colombiano, con los deportistas colombianos actuales, ¿no?
2: Totalmente.
0: Como Juan Pablo Montoya está haciendo con Salim Hanna, con su propio hijo, uh-huh. ¿no? Que esos grandes deportistas se mantengan en su deporte para que ayuden. Lo así que quiere es. Hacer G. Urshela con Edgar Rentería y Orlando Cabrera.
2: Uh-huh. Como lo hace pues los ciclistas también, incluso sin retirarse, como Nairo, como Egan, que tienen pues sus fundaciones y escuelas y esto para seguir pues apoyando.
0: Exacto.
2: A los que vienen ahí atrás.
0: Exacto. Uh-huh. Bueno, muy bien, es hora de entrar a Pits porque tenemos Gran Premio de Bélgica en la Fórmula 1 este fin de semana.
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0: Bueno, Gran Premio de Bélgica, la pista que para muchos pilotos es sueño manejar porque es la más rápida del calendario siempre, es una pista rapidísima que permite que, por ejemplo, los grandes motores se muestren. Red Bull en la primera práctica fue el más rápido con Max. Con Max. Isaac estuvo cerca también.
2: Estuvo cerca. Qué bien lo de Max.
0: Bien pues, lo de Max.
2: Sí.
0: Y el segundo, en la segunda práctica, pues ya mejoraron los Ferrari, los Mercedes. Uh-huh. Pero va a ser un fin de semana bastante disputado. No está fácil predecir este fin de semana quién puede ganarla. Yo le estoy, y sobre todo por la pole position, creo que va a haber una batalla de tres equipos.
2: Ni siquiera sabiendo quién va a quedar en la pole, ¿se podría predecir?
0: No.
2: Porque
0: no.
2: Es difícil, porque la pista se presta para eso, para no poder decirlo.
0: Porque Red Bull en lo que le falta, que es la parte de estabilidad del coche, chasis, aerodinámica, pues este fin de semana lo va a compensar con la velocidad del motor.
2: Okay.
0: Y nos dimos cuenta que lo que decía la FIA, para sorpresa de Max, tienen efectivamente el mejor motor. Y se notó. Es el más rápido, es el motor más rápido este fin de semana.
2: Wow.
0: Entonces sí tienen el mejor motor. No era lo que pensábamos nosotros, que era Mercedes, el mismo señor don Max Verstappen tampoco lo
2: don
0: creía.
2: Max, el señor don Max.
0: Cuando le dijeron, ustedes tienen el motor más rápido, Max, ¿qué? ¿Nosotros?
1: ¿A son de qué?
0: ¿A son de qué? Literal.
2: Tenemos el motor más rápido.
0: Y efectivamente lo tienen. Efectivamente.
2: Sí. Pues
0: efectivamente
2: por lo menos en esa primera práctica sí se vio.
0: De acuerdo. Sí. Bueno, vamos a ver qué ocurre el fin de semana, pero bueno, ya en la segunda práctica se acercaron ya todos más y ahí vimos que Ferrari y Mercedes pues también hicieron tiempos muy rápidos, y ojo con McLaren, que también está con nuevo motor, aunque bueno, sabemos lo de la penalización de Lando. Uh-huh. Pero bueno, en la primera práctica, como les digo, fue Max Verstappen primero, segundo y tercero Lewis Hamilton y Charles Leclerc, cuarto fue Isaac Hadjar. En la segunda práctica, ya cuando empiezan a afinar los últimos detalles del setup, pensando en carrera, porque clasificación se hace casi siempre en la tercera práctica, Kimi Antonelli fue el más rápido, el niño que está liderando además el campeonato del mundo. Segundo, Lando Norris de McLaren. Lando viene con nuevo motor, uh-huh. igual que Oscar.
2: Sí.
0: Ellos traen la actualización de Mercedes, que ya Mercedes la había estrenado hace dos carreras,
2: uh-huh.
0: y McLaren está estrenando este fin de semana. Tercero fue Max Verstappen de Red Bull, tres carros diferentes. Cuarto, Ferrari con Sir Lewis Hamilton. Cuatro carros diferentes, todos cerca a la punta, y entre todos se va a pelear este fin de semana esta carrera y la clasificación. Quinto aparece Isaac Hadjar de Red Bull. sexto Oscar Piastri de McLaren, séptimo, ojito pues, con Franco Colapinto de Alpine.
2: Octavo, está animado.
0: Está animado. Viene motivado Franco con el tema de la selección de la argentina. Sí. Franco Colapinto es séptimo. ¿Será que hace una milagrosa este fin de semana Franco y se mete arriba?
1: Pues Negrito, es que ese top 10
2: ese 7 ahí ya es.
1: Y además del top 10 que estamos acostumbrados, pues Lando sabemos que tiene sanción, o sea que arrancará detrás del décimo, y Isaac Hadjar también tiene sanción, Negrito. También cambió la unidad de potencia del carro y tiene sanción.
0: Señor. Sí, tiene razón.
1: Entonces ahí ya son dos puestos que se puede colar con la pinta.
0: De acuerdo. Entonces se ven bastante rápidos varios pilotos, no hay un gran dominador en este momento, pues obviamente sigue siendo favorito Kimi Antonelli, porque pues es el líder del campeonato, es el mejor carro que ha ganado hasta ahora la mayor parte de las carreras, pero nunca hay que descartar a nadie más, menos en esta carrera, porque los vemos a todos muy parejos. Octavo aparece George Russell de Mercedes, noveno Arvid Lindblad de Racing Bulls y décimo Liam Lawson de Racing Bulls, serían los 10 carros que estarían peleando por meterse a esa última tanda de clasificación mañana para pelear la pole position. Pero analicemos qué pasó. En cuanto al ritmo de simulación de la clasificación, en ese ritmo aparece que el más rápido es Mercedes para la clasificación. Pero es que oiga esto, a una décima de segundo está Red Bull. ¿Usted sabe qué hace Max Verstappen con una décima de segundo?
2: No, pues,
0: maravillas.
2: Maravísimo.
0: Ha ganado cuatro campeonatos con eso. Uh-huh. O sea, sí, teniendo desventaja de una, dos, tres décimas, igual él logra explotar al máximo ese carro y termina ganando o metiéndose en la pole position. O sea que no descarten a Max para la pole este fin de semana. Luego aparecen los Ferrari a tres décimas, ya un poquito más lejos de Mercedes, pero igual muy cerca. Y a tres décimas y media los McLaren. Esos cuatro equipos se van a dar con todo este fin de semana. Está muy apretado. Está apretado. Está apretado. Ya después, sí, ya más lejos, a casi que un segundo los Racing Bulls, a un segundo y dos décimas Alpine, un segundo y medio Audi, y de ahí para atrás pues están ya casi que a dos segundos el resto. Aston Martin, cuatro segundos y medio. Están muy lejos.
2: Es
0: el equipo más lento para la clasificación en ritmo.
2: Pero es en dos carreras, ¿no? Todavía sufren.
0: Todavía sufren dos carreritas más con ese motor, y ya la actualización de Honda llega en dos carreras. Y vamos a mirar cómo está el tema del ritmo de simulación para la carrera. Cuando ellos salen en las prácticas de hoy ya con los tanques llenos, o sea, todo el combustible a tope en el carro es más pesado, por ende más lento, ¿no?
2: Sí.
0: Y lo que hacen es girar varias vueltas en la pista en práctica sin entrar a pits para mirar el ritmo y tratan de hacer la vuelta más rápida que puedan, las vueltas lo más consistente, que si estoy haciendo una vuelta de 1 minuto 42 segundos, tratar de hacer por lo menos 10 vueltas seguidas en 1 minuto 42 para saber si tienes el ritmo para sostener eso y ver si se te dañan los neumáticos, si no se te dañan, si eres lento, si eres rápido. Para eso es el tema de la práctica con los tanques llenos. Y ahí sale esto, que es el ritmo de la simulación de carrera. Mercedes es el más rápido, nuevamente. A tres décimas está Ferrari.
2: Ok.
0: En carrera.
2: Sí.
0: McLaren está a 370 milésimas. O sea que lo que le digo es que Ferrari está a 300 milésimas. Ok. Cuando digo tres décimas, son 300 milésimas.
2: Milésimas.
0: Estoy mirando una cara. Lo voy a decir en milésimas. Ferrari está a 300 milésimas de Mercedes, ¿sí? De segundo.
2: Exacto.
0: A 370 milésimas está McLaren.
2: Ajá.
0: A 380 milésimas está Red Bull. Milésimas de segundo. Está todo muy apretado.
2: Muy cerquita, o sea, uno de otros.
0: En carrera sí tiene un poquito de ventaja Mercedes, que está a 3, ¿ok?
2: Sí.
0: De los otros.
2: Sí.
0: Y en tres décimas están de Ferrari a Red Bull.
2: Ok.
0: Pero tres décimas y una milésima y una centésima, o sea, están muy apretados Ferrari, McLaren y Red Bull para la carrera. O sea que lo que va a pasar este fin de semana es que vamos a ver muy buenas batallas en pista. Si no se cometen errores por parte de Mercedes, el gran favorito a ganar es Mercedes, sobre todo Kimi. Pero los otros van a estar cerquita y pueden capitalizar errores, banderas amarillas, o sea, va a ser una carrera bastante abierta, por eso les digo que no es fácil predecir quién va a ganar. Hay carreras que uno dice, no, hasta la gana
2: tal. Sí.
0: Esta no está tan fácil. Vamos a ver, pero pinta interesante, y además cuando te enfrentas a equipos que tienen a pilotos como Max Verstappen o Lewis Hamilton, por más de que seas el carro más rápido como es el Mercedes, pues
2: Ojalá sea un duelo entre los dos.
0: Puedes fallar. Sí, y pues, seguramente podemos ver duelo en pista ser. Otra vez, que como viene siendo la constante, porque llevamos tres carreras consecutivas sí. donde uh-huh. Max y Lewis se han encontrado en pista y se han dado con todo. Saludos, saludos a Rafael Marín Merbúdez, que está ahí en nuestro... en nuestro chat de YouTube y estamos leyéndolo. Bueno, eso por el lado de la Fórmula 1. Recordemos rápidamente cómo están las tabla, la tabla de posiciones en la Fórmula 1 para que vayamos mentalizados quién tendría que ganar qué para uh-huh. quedar en qué posición. Kimi Antonelli sigue siendo el líder, 179 puntos. George Russell, su compañero de Mercedes, está segundo con 154 puntos. Está ya muy cerquita, está 25 puntos nomás de Kimi. Sir Lewis Hamilton es tercero con 147 puntos, también está cerca. Cuarto, Charles Leclerc de Ferrari con 108 puntos. Quinto aparece Lando Norris de McLaren con 97 puntos. Sexto, Oscar Piastri de McLaren con 82 puntos. Séptimo, Max Verstappen de Red Bull con 76 puntos. Los pilotos que yo digo todavía tienen opciones de pelear algo importante para esta temporada. Y hablemos rápidamente de la Fórmula 2. Sebastián Montoya tiene acción este fin de semana.
2: Bien, Sebastián, ¿no?
0: Con el Gran Premio de Bélgica. En la práctica, las prácticas estuvo bien,
2: estuvo
0: cerca.
2: Movido, ¿no? O sea,
0: sí.
2: Estuvo...
0: Pero en la práctica estuvo bien, estuvo cerca, pero no tanto como uno quisiera, ¿no? Sigue estando complicado en algunos momentos. En pista le cuesta algunas cosas de la simulación del coche, todavía está sufriendo un poco con eso. En la práctica hoy terminó en el puesto 14, que bueno, no es del todo malo. Lo importante es que supera a su compañero de equipo Mariboya, que fue último en esa práctica. Y luego en la clasificación para la carrera terminó en el puesto 11 por uno y logra la carrera, la parrilla invertida.
2: No, pero lo logró no, sí, finalmente, sí lo logró, quedó décimo.
0: ¿Penalizaron
2: sí?
0: a alguien?
2: Sí, penalizaron sí, al claro, mexicano, a Noel. Oigan, y sí, por eso yo decía, sí, quedó vamos décimo. A
0: larga, o sea, larga primero.
2: Larga primero.
0: Yo me quedé en que estaba en el puesto
2: lo
0: número 11.
2: Lo que pasa es que lo decidieron
0: mío,
2: tarde.
0: Pero ¿por qué no avisa?
1: ¿Qué pasa, Nero?
0: ¿Por qué no me cuenta las cosas?
2: No. Es que lo decidieron tarde.
1: No jodas, Nero. O sea,
0: no. Oiga, usted se entera.
1: Es tu tema.
0: Se entera de información y no comparte la información.
1: Yo vengo y complemento tu información, compañero. O sea, porque me va a echar la culpa.
0: ¿Qué tal? Mucho Ramón. Este man no comparte información.
2: O sea, es que al mexicano finalmente por haber provocado la tarjeta amarilla, iba a decir la bandera amarilla, uh-huh.
0: Lo tenían penalizando.
2: Lo penalizaron a él finalmente y entonces Sebastián entró décimo. Y pues va a largar primero.
1: Pero en la sprint.
0: Muy de buenas.
2: Esta sprint, sí, muy de buenas.
0: Tiene
2: pero
0: otra
2: bien,
0: opción,
2: pero
0: tiene
2: bien.
0: Otra opción entonces para ganar carrera. Ya había hecho podio esta temporada. Vamos sí. a ver si lo logra otra vez. Entonces, bueno, bien por Sebastián Montoya, que larga primero mañana. Muy bien, gracias Juan por compartir con nosotros y con nuestros espectadores la información. Díganos el resto de la formación entonces.
1: No, no, hágale, todavía.
0: No, díganos.
1: No, ya no quiero nada.
0: Díganos.
1: Reno, no, mentira.
0: Díganos. Me dice Daniel, así ve que lo que se siente cuando no le cuentan uno el chisme completo. Sí, efectivamente, mi amor. Eso, ya entiendo por qué te pones nomás conmigo cuando yo no te cuento las cosas completas.
1: Bueno,
0: estoy entendiendo.
1: Entonces, ¿cómo largarán?
0: Sí.
1: ¿Te digo eso? Bueno,
0: en
1: la sprint, como es invertido, primero Sebas Montoya.
0: Vamos. Eso, gracias. Ahí está, Chubaca. Muy bien.
1: Todo es culpa mía, terrible. Primero, Sebastián Montoya.
0: Bienvenido a la radio.
1: Segundo, Stenshorn.
0: Ajá.
1: Tercero, Bilinski.
0: Uh-huh.
1: Cuarto, el paraguayo Josh Adurksen.
0: Uh-huh.
1: Quinto, Dino Beganovic. Sexto, John Bennett. Séptimo, Nicolás Solov. Octavo, Alexander Dunn. Noveno, hijo de madre, espera, es que ese nombre es poderoso. Intrapubasak.
0: Sí.
1: Ajá.
0: El indio.
1: El indio. Y décimo, Rafael Cámara.
0: Y Rafael Cámara, el niño brasilero que ese sale primero en la pole position para la carrera del domingo.
2: Uh-huh.
0: Entonces son dos carreras, mañana oportunidad importantísima de podio, esperemos que esta vez no le vaya a pegar nadie, por favor.
2: Por favor.
0: Por favor, Sebastián, que nadie le pegue a Sebastián este fin de semana, a ver si se llega a su primera victoria en la Fórmula 2, que lo necesita para irse a vacaciones de verano, irse ganando, irse en el podio, irse bien.
2: Tranquilo.
0: Irse tranquilo y no irse achantado, vuelto nada.
2: Sí, exacto.
0: A estar mes y medio fuera de acción pensando en, la tuve ahí a la mano.
2: Uh-huh.
0: Esperemos que a Sebastián le vaya muy bien, le vamos a estar haciendo mucha fuerza. ¿Cómo está la tabla de posiciones en la Fórmula 2 para que también sepamos en dónde está parado en este momento el colombiano Sebastián Montoya? Bueno, pues en este momento tenemos a Nicolás Solov en la primera posición con 141 puntos, Gabriel Emini segundo con 124 puntos, luego aparece Rafael Cámara, el brasileño, tercero con 94 puntos y nos vamos hasta la posición número 14. Nos encontramos a Sebastián. Voy a sumar otra vez porque después Juan me hace quedar mal. 1, 2, 3, 4, 5, 6, 7, 8, 9, 10, 11, 12. Muy bien. 12.
2: No era 14.
0: Posición 12. Posición 12 para Sebastián Montoya con 28 puntos en este momento. Venía 11 hasta antes de la carrera anterior, pero por no terminar las carreras, por las salidas, sí, termina perdiendo una posición con Miyata. Pero bueno, ahí está. Tiene por lo menos hasta Stensford, tiene por lo menos unos 5 o 6 posiciones para ascender todavía si llega a ganar este fin de semana e irle bastante bien. Igual, para la carrera del domingo, largar décimo para un Sebastián Montoya, que siempre es rápido, que siempre hace sobrepasos, es positivo. Y por qué no apuntarle un top 5 en la carrera del domingo. Mañana victoria.
2: Tiene que ser victoria.
0: Mañana, ¿sí?, victoria. Bueno, horarios del fin de semana para que se planillen de una vez los horarios de este fin de semana en la Fórmula 1. Mañana la tercera práctica, ya para terminar de afinar detalles, es a las 5:30 de la mañana, la clasificación es a las 9 de la mañana y la carrera a las 8 de la mañana el domingo, ¿ok? No hay que madrugar tanto, gracias a Dios. Y en la Fórmula 2... lo que tenemos de lo que va a ser el fin de semana, lo que queda el fin de semana, 7:15 de la mañana, la carrera sprint, que será mañana, y luego la carrera principal el domingo, cuando llegue la fiesta esa que se va a pegar, Juan, a las 3 de la mañana, apenas puede llegar a verla y hacerle fuerza a Sebastián Montoya saliendo desde la décima posición, ¿cierto?
1: Décimo, sí señor,
0: muy
1: décimo.
0: Bien, muy bien.
2: Gente rumbera y fiestera.
0: Gente fiestera, muchacho, está echado a perder. Bueno, vamos ahora con nuestro as bajo la manga, que es ¿quién, Juanito?
1: Bueno, Negrito, hoy nuestro as bajo la manga es Mauricio Ladino, entrenador de fondo y semifondo de Colombia. Aprovechando que ya la próxima semana tenemos la media maratón de Bogotá, tenemos a Mauricio para que nos cuente un poco sobre el atletismo acá en Colombia. Buenas noches, Mauricio, ¿cómo estás?
4: Hola, buenas noches, ¿cómo están? Yo muy bien, ¿ustedes qué tal?
1: Todo muy bien, Mauricio, muchas gracias por acompañarnos hoy acá en All Sports para hablar un poco de atletismo y que pues nos cuente realmente cómo es la actualidad de este deporte acá en Colombia. Bueno, pues arrancando, ¿cómo es todo este tema de la media maratón? ¿Qué tal ves a los deportistas colombianos que van a estar compitiendo en esta media maratón de Bogotá?
4: Mira, la media maratón de Bogotá pues es un ícono en Latinoamérica. Es una de las mejores carreras que hay porque tiene un reto muy alto, empezando por la altura de Bogotá, 2.600 metros, además de un nivel técnico muy alto. La media maratón de Bogotá, desde que nació, empezó con atletas de un nivel deportivo muy grande, lo cual hace que sea un evento muy retador, muy fuerte, pero además con una gran organización. Muchas empresas, muchas personas se inscriben para este evento, así que es un evento no solo para Colombia, sino también para Latinoamérica. Ha inspirado a muchas ciudades de Colombia y a muchas ciudades de Latinoamérica a hacer también carreras de media maratón. Pero sin duda, esta tiene un nivel muy alto de organización y de invitados.
0: Perfecto, Mauricio. Bueno, estamos a una semana de lo que va a ser ya la media maratón de Bogotá y en una semana los que van a estar participando están pensando en cómo me termino de preparar, ¿no? Mi alimentación, mis entrenamientos, todo lo que debo hacer en esta semana. ¿Qué es lo que Mauricio diría es lo principal para estar atentos cuando vaya a enfrentarme a la media maratón el próximo, de este domingo en 8?
4: Bien, yo quisiera darles algunas recomendaciones desde lo técnico y tal vez desde lo logístico también. Desde lo técnico es que si no se han preparado, por favor no la corran. Es un riesgo para su salud, pero es un riesgo para su vida. Por eso ya llevan muchas semanas de preparación. En estos últimos días lo único que hay que hacer son entrenamientos de mantenimiento, bajar las cargas, algo que se llama puesta a punto o el tapering, que es lo que nos permite llegar muy bien a la competencia. Así que si han venido haciendo una preparación muy buena, maravilloso. Pero si de un momento a otro me dio por inscribirme o mi empresa o alguien me obsequió la inscripción y no me he preparado, no lo haga. Más bien prepárese para la próxima y hágalo de manera consciente y organizada. Es mucho mejor eso para poder disfrutar esta gran fiesta del atletismo colombiano. Eso por un lado, desde lo técnico y desde lo logístico, algo muy importante es hacer mucho caso a los organizadores del evento, las indicaciones de llegada, de calentamiento, lugares o corrales de salida y este tipo de cosas que embellecen el evento. La cultura deportiva empieza por los que estamos participando en el evento. Los organizadores hacen un gran esfuerzo para que salga de mil maravillas el evento, pero nosotros como participantes debemos atender las indicaciones que está en el manual del corredor, en la misma página web de la Media Maratón de Bogotá.
2: Mauricio, usted dijo ahorita prepararla de una manera consciente y organizada. Listo, la gente que ya no pudo hacerlo para este año, ¿qué tendría que hacer para el otro año para poder hacerlo de forma consciente y organizada? ¿Qué significa eso realmente?
4: Primero, dedicarle bastantes semanas a la preparación. Si es una persona que hasta ahora va a debutar por los 10 kilómetros y hacer los 10 kilómetros y tener una preparación, dejarle unos 4 a 5 meses de preparación guiado por un entrenador, por una persona que conozca de entrenamiento deportivo. Si es una persona que tiene un poco más de experiencia y va a debutar en media maratón, tomarse un tiempo de unas 13 a 15 semanas de preparación de cara a una carrera como estas, que es bien retadora. Pero además de eso, de contar con un tiempo de preparación, con un entrenador que lo guíe en el proceso de entrenamiento, también que puedan pasar a un médico. Puede ser un médico del deporte, preferiblemente, pero a un médico general que les pueda hacer un chequeo médico y que les diga está perfecto, o que de pronto el médico encuentre algo que no está bien y que deba hacerle algunas recomendaciones antes de enfrentarse a una preparación. Es muy importante tener en cuenta que debemos preparar el cuerpo para correr, ¿de acuerdo? Prepararnos para correr y no corrernos para preparar una carrera. Es lo contrario, tenemos que organizar todo un proceso de entrenamiento para disfrutar lo que estamos haciendo.
1: Mauricio, para esta media maratón de Bogotá también vienen atletas de diferentes partes del mundo. Sabemos que los más fuertes normalmente son los atletas africanos. ¿Qué tan lejos están los atletas colombianos del nivel de los atletas africanos que van a estar en esta media maratón de Bogotá?
4: En el mundo, muchos países estamos lejos de los atletas africanos. No es un problema solamente de Colombia. Es una situación que se presenta en muchos países y se siguen buscando herramientas, métodos, metodologías de entrenamiento que permita poder cerrar un poco esa brecha. Quien más lo ha logrado en los últimos años son algunos países de Europa y algunos atletas en Estados Unidos, pero de hecho es muy difícil y tenemos un grupo de atletas africanos que siempre dominan las pruebas, no solamente en Colombia, sino en el mundo. Es bien sabido que son los actuales poseedores de varios de los récords mundiales de distancias, de largas distancias o de atletismo de media distancia, así que no es fácil. Sin embargo, tenemos atletas en Colombia muy preparados, que ya le han ganado a africanos y que cuando se preparan con conciencia, que se preparan con tiempo y que le dedican una buena parte de su preparación a carreras como esta, pueden dar la pelea en un evento como estos. Así que lo único que a veces nos falta también es un poco de creer en que lo podemos hacer y lo podemos realizar, porque las condiciones de los colombianos están dadas para que se pueda hacer, pero vuelvo y le repito, este es un tema que en muchos lugares del mundo se habla en reuniones técnicas de comités olímpicos nacionales, de regiones, de cuáles son esas características que tienen los africanos para que sean atletas que a los que sea muy difícil ganarles, y es un tema que no es tan fácil, y actualmente técnicamente estamos lejos, pero estoy seguro que tenemos condiciones y atletas con el talento para poder dar la pelea y por qué no ganarles en algunos eventos.
0: Claro. Acabo de tener un flashback con lo que nos dice el entrenador Mauricio, y es una vez trabajando en los 40 nos llegaron con, pues también éramos, siempre hemos sido aliados de la media maratón de Bogotá en Caracol Radio, y esa vez nos invitaron también a varios y yo me inscribí a la de 10 kilómetros y efectivamente,
2: ¿y se preparó?
0: Pero lo bueno es que yo era joven en esa época.
1: ¿En cuál kilómetro te desmayaste, Negrito?
0: No me desmayé, pero llegó. Lo que iba a contar es, tiene que ver con, obviamente me metí la de 10 kilómetros, que era la cortica,
1: sí.
0: Que no es cortica, en mi cabeza era cortica, pero no es cortica, y no la preparé, simplemente yo iba al gimnasio todos los días y hacía pesas, pero ya, no me preparaba para hacer una maratón, pues, y no tenía unos tenis normales.
2: Qué vergüenza. Nos estás avergonzando.
0: Llegué caminando, casi arrastrándome a la meta, ¿no? Y luego me tuvieron que cargar a un taxi para llevarme a la casa porque no podía caminar. E iba el punto ese, Mauricio, del tema del calzado al final también. Sí, obviamente la preparación eso está claro, soy un irresponsable, lo hice cuando tenía 24 años, entonces creo que por eso mi cuerpo medio aguantó, si lo hago hoy me puedo estar muriendo, pero en esa época medio aguantó mi cuerpo y duré cojeando una semana. Pero sí quería también hablar de eso porque de todas maneras la tecnología se ha avanzado mucho y también le ayuda a muchos atletas a solventar una carrera como esta, ¿no? El tema del calzado, de las medias. ¿Qué consejos da Mauricio en eso?
4: Sí, efectivamente la tecnología llega a todos los espacios y el deporte no se escapa de eso. Y por supuesto que la tecnología también debe tener un límite. El ente rector del atletismo en el mundo ha colocado unas normas y unos límites a eso, porque la tecnología podría llegar a convertirse en una especie de doping tecnológico, llamémoslo de esa forma, eso lo limitan. Pero hoy, por fortuna, hay zapatillas que son mucho más agradables para usar, mucho más cómodas, zapatillas que tienen diferentes sistemas de amortiguación, geles, cámaras de aire, actualmente también hay unas que son muy conocidas que tienen placas de carbono que ya están utilizándose en el mundo y muchos, casi todos los atletas a nivel internacional las utilizan. Así que lo más importante es tener unas zapatillas que estén en buen estado, que no tengan demasiado kilometraje, que tengan un buen sistema de amortiguación y que no las hayamos y que no las estemos estrenando, que ya las hayamos usado en algunos momentos, en algunos entrenamientos. Hay una máxima en el entrenamiento deportivo, sobre todo en el atletismo, pero en muchos deportes, no estrenar nada el día de la competencia ni experimentar cosas nuevas. Entonces son las zapatillas que ya hayamos usado, que tengan buena amortiguación, y hoy en las tiendas de deporte hay personal muy especializado que conoce. Uno dice, quiero unas zapatillas para correr, y lo llevan a la zona de zapatillas para correr, le explican qué es lo que se necesita, la amortiguación, etcétera. Así que son muy buenas esas alternativas.
0: Claro, o sea que esos pisagüevos no los puedes llevar, ¿o yo, Tati?
2: No,
0: esos de tela, pisagüevos, esos no los
2: llevo. Esos no pueden ser. Mauricio, usted ha sido ya desde varios años entrenador de atletismo en Colombia, con el Comité Olímpico, la Federación. ¿Usted cómo ha visto la evolución del deporte en Colombia, si es que la ha habido, y pues específicamente en el fondo y semifondo?
4: Sí, Colombia ha tenido una evolución muy importante en el atletismo en todas las áreas. Correr es una parte del área del atletismo, carreras de resistencia, pero también la velocidad, los saltos, los lanzamientos, la marcha atlética. En el área específica de semifondo y fondo hemos tenido grandes avances, es que no se hace notar tanto como en aquella época dorada de Víctor Mora, Domingo Tibaduiza, donde a pesar de que no habían redes sociales, imagínense eso, tenían una visibilidad impresionante y era muy interesante lo que se hacían visibilizar estos atletas por los grandes resultados que tenían, que si hoy día compitieran seguirían siendo atletas con unos resultados muy buenos a nivel colombiano. Actualmente la única marca, el único récord vigente que está en un atleta de aquella época es la marca de 10.000 metros planos de Domingo Tibaduiza. Todas las demás marcas y récords nacionales y atletas que han estado en eventos de ciclo olímpico ganando medallas de oro, de plata, de bronce, estando clasificados a Juegos Olímpicos, es de atletas recientes, atletas de la última década, atletas que le han dado a Colombia muchos triunfos. Pues sí ha habido una gran evolución y yo creo que tenemos la posibilidad de seguir creciendo en esta modalidad. Lo que pasa, y como lo decíamos al principio de esta charla, con los africanos es bastante difícil competir, porque tienen un nivel deportivo increíble, donde prácticamente muchos países dicen, bueno, ya sabemos de quién es el primer lugar, ahora intentemos ir por el segundo o tercer lugar, por el nivel tan alto que tienen ellos. Pero tenemos atletas muy buenos, tenemos atletas jóvenes, promesas del atletismo que vienen trabajando muy fuerte, pero nos falta tener muchos más atletas talentosos. Yo quisiera decirles que tenemos 30, 40 atletas talentosos que uno los puede ver figurando a nivel internacional en los próximos 5 o 10 años. Y no tenemos muchos, pero esperemos que en los procesos deportivos que se están haciendo desde las diferentes regiones del país y con la Federación Colombiana de Atletismo, podamos tener mayor cantidad de atletas talentosos que los podamos ver en los próximos eventos del ciclo olímpico y en diferentes eventos internacionales como la media maratón de Bogotá.
0: Claro. Bueno, profe, ya para dejarlo ir, Antes preguntarle para los que somos espectadores y que no van a hacer la burrada que yo hice de correr sin preparar, sí. Pero sí vamos a estar pendientes de la carrera y queremos emocionarnos y seguir atletas. ¿Cuáles atletas recomienda seguir? Que vamos a descargar la aplicación de la media maratón y estar pendientes de quién. ¿Usted a quién recomendaría estar siguiendo para esta carrera de este domingo en 8?
4: Mire, salgan a la calle, buenísimo, ese es un buen plan para el domingo salir. Las calles de Bogotá se convierten en el más grande estadio, así que salgan a compartir. Mire, los atletas colombianos siempre van a dar la pelea allí en la carrera y siempre están luchándolo. Hay una chica, se llama Lady Lozano, que ya ha quedado entre las tres primeras. Me parece que a esta atleta debemos seguirla, de la atención. Lastimosamente a principio de año tuvo un tema de salud bastante delicado, pero ya ha estado entre las cinco primeras de la media maratón de Bogotá. No sé cómo está en este momento Angie Orjuela, que es una atleta que también ha estado entre las tres primeras y ha sido una atleta muy buena para Colombia, y si está en buenas condiciones de salud, es una atleta colombiana que vale la pena seguir y acompañar. Nicolás Herrera, otro atleta colombiano que ha venido compitiendo muy bien también esta carrera y otras carreras de distancias largas como la media maratón, y este atleta colombiano también vale la pena seguirlo. No tenemos algunos atletas como Iván González en la carrera, lastimosamente, porque él va a estar en los Juegos Centroamericanos y del Caribe. Se cruzan en fecha. Los Juegos Centroamericanos son la primera semana de agosto y por cumplirle al país, el atleta no puede competir la media maratón de Bogotá, pero sin duda habría sido un buen atleta. Y bueno, aquí estoy mirando el listado de atletas élite internacionales, a Filemón Kiplimo de Kenia, a Beatriz Cheserek, también de Kenia, a Eris Sangán de Kenia, a Ainalem Desta de Etiopía y a Berkek Nega de Etiopía. Estos atletas vienen a hacer una fiesta al correr. Salir a verlos es emocionante. Uno los ve cuando pasan por el lado uno y parece que no estuvieran haciendo ningún esfuerzo. Uno los ve con una fluidez y una comodidad impresionante, y vale la pena salir a ver, a observar a estos atletas. Entonces, buenísimo. Vamos a dar la mejor energía a nuestros atletas colombianos y vamos a darle la mejor energía a estos invitados de lujo que siempre trae la media maratón de Bogotá.
0: Perfecto, profe. Profe, ¿será que lo podemos llamar en 8 días para que nos dé como tips de la nutrición y lo que debe uno consumir en esas horas previas y anteriores a la carrera?
4: Por supuesto, claro que sí. Yo les puedo dar algunos tips, pero soy muy respetuoso de los profesionales de nutrición que son expertos en dar detalles mucho más claros de eso. Yo por algunas recomendaciones como entrenador, de lo que conozco con la experiencia y precisamente de lo que ha aprendido todo este equipo médico de nutricionistas que nos han enseñado mucho a lo largo del tiempo que hacerlo. Con mucho gusto lo puedo hacer, bueno. Y si podemos tener invitado a algún nutricionista, buenísimo. Sería genial.
0: Perfecto, entonces en 8 días hacemos las recomendaciones de las 48 horas antes de la media maratón, sí, con el profe buenísimo. Mauricio Ladino. Grande profe, muchas gracias, feliz noche.
4: Gracias, hasta luego. Gracias por la invitación.
0: Ahí estaba el As bajo la manga, se nos viene la media maratón de Bogotá, eso va a estar bellísimo. Bueno, sí, As sí, es el medio oficial. Vamos a estar todos allá, yo voy a estar allá desde las 6 de la mañana, me mandaron a estar allá así, vea, sí. Estar ahí pendiente de todo.
1: Feliz el negro.
0: Feliz, siguiendo la media maratón, pero somos varios, la verdad. Sí. Va a estar Luisa Londoño, Carlos Alemán, creo que vamos a estar casi que todos. Siguiendo Tatiana Rodríguez también va a estar. Tati Rodríguez, van a poder conocer a la gran Tati Rodríguez. Va a estar allá también siguiendo la media maratón. Es un evento muy importante.
2: Muy chévere,
0: es
2: importante.
0: Muy importante para el país, no solo para Bogotá. Es una de las maratones más importantes de Latinoamérica y la tenemos en nuestro país. Y eso hay que consentirla y hay que darle cada vez más potencia.
2: Aprovecharla y...
0: Exacto. Sí. Entonces ahí quererla estaremos mucho. Todos. Muy bien. Rápidamente nos vamos a pedalear con el culote de Rafa.
3: El pedaleo.
0: Claro, porque él tiene...
2: Le queda súper bien, además.
0: Es que le queda bien el culote.
2: Le queda excelente, bien.
0: Repitamos el culote porque el señor Fernando Rojas, que acaba de entrar al chat, me dice, un saludo desde Bogotá, está chévere el programa, toca ver la Fórmula 1, ojalá gane el mejor piloto del mundo, Hamilton. Yo también le estoy dando fuerza a Hamilton, la verdad, Fernando.
1: Grande Hamilton.
0: Yo quiero que Hamilton logre el octavo título. La verdad, quiero que sea el más ganador de la historia.
2: Sí,
0: me encantaría. Pero Fernando entonces entra y yo estoy hablando del culote de un compañero y no es el Dergiers del que me estoy refiriendo.
1: Es que al negro le gusta el culote de Rafa.
0: No, es que se compró más fino.
1: Sí, claro.
0: Y compró más fino.
2: El más resalta. Fino, el más caro. El más
1: resalta, sí.
2: Le queda súper bien.
0: Sí, ¿de qué estoy hablando, Tati?
2: Está hablando de lo que los ciclistas se ponen debajo del maillot, que es las tiranticas acá y la pantaloneta, que tiene una badana para protegerse del sillín y encima más se ponen el maillot para que ya queden súper uniformados.
0: Que se llama culote. Bueno.
2: Y
0: bueno,
2: Juan está obsesionado.
1: ¿Qué pasó? Esa palabra.
0: ¿Qué pasó en la etapa 12 más 1?
2: Ay, no me acuerde, por favor, no me acuerde. Una etapa que resultó siendo muy bonita, con solo ese premio de montaña de primera categoría, otro de tercera. Una fuga de 57 corredores en el principio de la etapa. Después el Lidl Trek y el 1X comenzaron a tirar del pelotón y se formó otra fuga que fue la perseguidora de 20 corredores, es decir que estaban 73 corredores en fuga.
5: O sea que el pelotón eran los de menos.
2: El pelotón eran los otros, los fugados hacia atrás.
5: Pero los de menos.
2: Los de menos,
5: ¿por cuántos son? ¿Son
2: 177? Sí, algo así.
5: O sea que el pelotón no, o sea, la fuga terminó siendo el pelotón, ¿o no?
2: Sí, no, porque el pelotón es, o sea, el grupo principal, lo que llamó uno pelotón, es donde va el líder.
5: El líder.
2: Exactamente.
5: Ah, o sea, no
2: sí.
5: Es por el número no, de ciclistas. No es, ya todos, ya aprendemos algo, Juanito, ¿aprendió?
1: Aprendí.
5: Muy bien, ¿puso atención?
1: Sí, señor.
5: Muy
2: el
1: bien.
2: Caso
1: siempre.
2: Es que en ese grupo de 20 se metió Harold Tejada. Uh-huh. Después, obviamente, se fue reduciendo poco a poco hasta llegar a los 16 kilómetros a meta y Harold Tejada quedó solo con Mauro Schmidt, el suizo del Jay Kualula. Los dos se fueron al frente, no tenían muy lejos a los otros que estaban en fuga, pues ahí en la foto lo podemos ver, estaban muy cerquita, pero entre los dos se definió la etapa hoy y pues lastimosamente Harold no lo logró, Harold no pudo. Llegó con un sprint con Mauro, pero al final se rindió, ya no le dieron las piernas y al contrario de él, el suizo pues sí las tenía y entonces logró celebrar lo que no pudo hacer el colombiano, lastimosamente. Y como lo dijo el mismo Harold, son oportunidades que no llegan todos los días y esta vez lastimosamente se perdió esa oportunidad.
5: La carita, hombre.
2: Sí, la cara ya, como se me fue, estuvo tan cerquita, estaba ahí cerquitica y bueno, finalmente no se pudo. Este segundo lugar en la meta para Harold es el mejor, o sea, esto es un dato que a mí claramente me entristece, seguramente ustedes también, es el mejor resultado de un ciclista colombiano en una etapa del Tour de Francia desde Fernando Gaviria, que fue tercero hace dos años, 2024, cuando fue la meta en Turín, que comenzó en Italia. Y
5: no
2: la última
5: que
2: vez
5: pasado tanto tiempo desde 2020. Y ni siquiera la ganamos,
2: eso fue 2024, desde el 2020
5: desde el
2: fue la última
5: de
2: vez. No, tampoco.
5: ¿Cuándo fue el título de Egan?
2: 2019.
5: No puede ser que haya pasado ya 7 años del título de Egan.
2: Sí, ya. Y desde el 2020 fue la última vez que ganamos una etapa. Esa sí la ganamos con Miguel Ángel López. Etapa 17 de la edición del 2020, que recordemos que fue como en octubre por la pandemia. Gran ganador del día, además de Mauro Schmidt, fue Tom Pidcock, porque Tom Pidcock era uno de los corredores de esos que se mete a la fuga y que está muy cerquita del pelotón o de los favoritos, y hoy lo logró. Hoy recortó como 7 minutos y quedó tercero en la clasificación general, desbancó a Remco Evenepoel y creo que llegó ahí para intentarlo y para intentar quedarse ahí hasta la última semana. Entonces vamos a ver lo que hace el británico del Pinarello Q36.5, que fue uno de los ganadores del día de hoy. El grupo de favoritos, con Egan entre ellos, llegó a 7 minutos 32 segundos del ganador.
5: Ok, bueno, listo. Vamos con la foto linda. Yo no puedo mochar la foto linda, ya
2: no,
5: es
2: por
5: institución.
2: Favor, no me la moche.
5: A ver, foto linda hoy del Tour de Francia, veámosla.
2: Hoy pasamos por el Balón de Alsacia y esto fue lo que se vivió.
5: Ish.
2: Ahí está un corredor del Bismarck Lisabike y toda la gente pues alrededor. O sea, el ciclismo es eso, ¿no? Que puedes prácticamente estar tan cerquita del deportista y que cualquier esquina de una carretera en una montaña es tu estadio. Entonces, por eso lo hace uno de los deportes o el deporte más lindo del mundo. Y pues al ciclista le gusta, ¿no? A los ciclistas les gusta eso, sentir a la gente.
5: Me pone nervioso cuando ya están tan encima.
2: Lo que pasa es que tocarlos ya es otra cosa, pero así tan encima y ya que el ciclista sienta esa adrenalina de la gente, a ellos les gusta mucho eso, Obviamente es no tan cercanos, no tocarlos, pero pues les gusta.
5: Ok, bueno.
2: Sí, señor.
5: Foto linda. ¿Y también hay video lindo?
2: Sí, también hay video lindo.
5: Muestra el video
2: es parecido el video lindo.
5: Muestra el video lindo.
2: Es también ahí en el Balón de Alsacia. Mañana lo vamos a volver a pasar otra vez. La etapa mañana está hermosa también y bueno, mira la gente y o sea, así ve el ciclista.
5: No, pero quiten, yo ahí yo iría.
2: Es impresionante, es muy chévere.
1: El negro tirando madrazos.
5: Como yo en la patineta veo a alguien que es medio se asoma, yo estoy ¿Y sabe qué hago a veces? Cuando se me pasa muy cerquita les hago y la gente así como Les ladro como un perro. Yo haría eso, ¿no? Es que me ponen nervioso, hermano. Lo hacen caer. Además,
2: los ciclistas no hacen eso con la gente.
5: Lo hacen caer. Sí, imagínense un ciclista ladrándole a la gente. ¡Ruf! ¡Ruf! ¡Quite!
2: La gente, yo creo que la gente
5: se reiría.
2: Sí, y ladraría también. Yo ladraría también. Yo lo haría acompañaría. Eso
5: para volverlo, sí. Volverlo mi marca.
2: Exacto, sí.
5: Bueno, rápidamente, rápido, la etapa 14. Bueno, este fin de semana, ¿qué pasa?
2: Dos etapas de alta montaña, altísima montaña, uh-huh. Etapas en las que claramente Tadej Pogačar va a definir su campeonato, uh-huh. Y vamos a ver una gran pelea del segundo al cuarto lugar.
5: Perfecto, estaremos uh-huh. pendientes, toda la información la tendremos hasta el martes, porque Tati no va a estar el lunes.
1: Ya.
5: Nos da abandono otra vez. Bueno,
1: ya.
5: Los queremos mucho. Ahí está el gran Juan José, Rafita, Tatiana Rodríguez, Juanito Aparicio, soy Juan Camilo Ortiz. Hasta acá llegamos. Los acompañamos entonces el próximo lunes, 6 de la tarde, con All Sports para hablar de todo lo que ocurra este fin de semana, especialmente con el Gran Premio de Bélgica en la Fórmula 1. Los dejamos con la polémica. Muy bien, ahí quedan. Haz Colombia. Chao.

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1: Y de conceptos. Y vamos a hablar, por supuesto, de la final del Campeonato del Mundo entre la selección de Alemania y de España y la selección de Argentina. España-Argentina, se habla español en esta gran final. Cristóbal, un abrazo. ¿Y qué sensación tienes antes del partido? Bienvenido a La Polémica.
2: ¿Qué tal? Muy buenas tardes, buenas noches en este caso desde Sevilla, España. Y tengo sensaciones, no sabría cómo adjetivarlas, pero no quiero que empiece el partido. No quiero que llegue la hora del kickoff del partido. Estoy disfrutando mucho con esta final hispana, con esta final de habla castellano, una finalísima del Mundial, siempre son palabras mayores, pero esto, aparte de ser una finalísima, es un España-Argentina, un Argentina-España. Son, creo que dentro de 40, 50 años seguiremos acordándonos de la final de aquel Mundial de Estados Unidos que disputó España y Argentina en Nueva York.
1: Muy bien, don Diego, la verdad es que hemos asistido a un gran Mundial con muchas cosas bonitas, con algunas cosas cuestionables como todo, pero un Mundial lleno de público, lleno de entusiasmo, lleno de afición, lleno de fútbol, y con una final que muchos realmente esperaban, España ante la selección de Argentina.
3: Es una final esperada, pero hoy me quedé escuchando al Jorge Valdano, que para mí es uno de los hombres que mejor habla de este deporte. Y me puso a pensar, porque es lo que muchos han dicho y es la realidad. Argentina, dijo él, es un equipo rayado en el Mundial.
4: ¿Qué significa rayado?
3: Estoy buscando, ¿sí? Que no ha sido un gran equipo en el Mundial. Que realmente ha pasado eso con las ganas, lo ha sacado. Pero mira uno la realidad y esa es...
4: Pero el segundo tiempo de Inglaterra fue un gran...
3: No, por eso le digo, el segundo tiempo es lo que venimos diciendo. De resto usted ve que no jugó bien ante Suiza. Cuando echaron un jugador, le costó ante Egipto.
5: Diego, es que
3: no pudo con Cabo Verde hasta los 90
5: cuatro
3: minutos.
5: Cuatro partidos le tocó remontar el
3: claro, y además Liche esta mañana en 6 a.m. dijo algo,
1: pero
3: Luis Islas. Luis Islas, que también es algo que no sé si fue Steven o alguien dijo en La Polémica, no me acuerdo quién, o Mauricio Gómez. Argentina le llegan poco, pero cada vez que le rematan al arco le hacen gol.
1: Sí. Le han hecho 6 goles a Argentina.
3: Por eso. Y le llegan muy poquito. Y dio a entender que Dibu no es el gran arquero del...
4: No, no ha tenido las atajadas del Mundial pasado, pero también es cierto, Diego...
3: Que todo lo que le rematan al arco, Steven, es gol.
4: Sí, pero las opciones también uno no puede decir que se hizo un gol.
3: O sea, pero seis...
1: Pero mire el dato del
3: licenciado. Me dejó pensando.
1: A ver, sí. ¿Qué piensa Cristóbal? Le voy a dar el dato de las veces que le han rematado al Dibu Martínez.
3: Al arco.
1: Argelia no le remató ni una sola vez. Austria le remató una. Jordania, una. Cabo Verde, 5. Egipto, 2. Suiza, 5. E Inglaterra, 2. Realmente le han rematado poco. En los 7 partidos, el promedio por partido de remate son 2 tiros.
3: Pero de
1: eso quiere decir que, a diferencia del Mundial pasado, donde la remataban más y fue figura, pues aquí
3: pero
1: no le han dado la oportunidad.
3: De todos esos remates... los estuve mirando hoy, realmente de los 14 que usted mencionó,
1: 17 le han hecho 6 goles,
3: no han sido sino 9 con riesgo de gol,
5: exacto, o de sea, los cuales han sido 6 marcados, sí,
3: exactamente,
5: ese es el número.
4: Lo que pasa es que si fueron goles contundentes de los rivales, que yo creo que lo han sido,
3: para mí el último es gol donde él tiene responsabilidad en el gol, por ejemplo, algo pudo hacer
1: en
3: más.
1: El gol de Suiza,
3: sí, no
5: en el gol de Inglaterra.
1: Ah, ok.
4: Pero el gol de Inglaterra...
3: El gol de Suiza va a entrar en las piernas.
4: Pero Diego, en el gol de Inglaterra llega con mucha sorpresa el atacante.
3: Un arquero no puede tener sorpresas.
4: No, pero al que...
1: La verdad es que no le veo...
4: Al que sorprende...

0: Pero es al defensa.
1: A mí me parece que se queda pegado en la raya.
2: Miren,
1: pero son opiniones.
2: Yo no sé, y yo entiendo, y creo que no es un pecado decirlo, y no es una mentira, además, decir que esta Argentina no ha sido brillante en su juego, que tampoco desde lo individual han salido figuras de sus jugadores. Pero si bien es cierto, es que cuando llegas a una semifinal, juegas un segundo tiempo como lo haces ante Inglaterra, te clasificas en la final del mundo, pues, hombre, yo creo que este equipo tiene un poco más de ese fútbol brillante que le vimos en 2022, por eso yo decía que esa selección a mí me gustaba más desde el juego, desde el colectivo que era, pero es que aquí tienen un toque adicional, están inspirados, tienen ese amor y tiene alma el equipo. Entonces, con base en esto, y el uno corre por el otro y demás, y cuando le sacan la piedra a Messi o se molesta y lo necesitan, viene y se viste del mejor jugador del mundo que es. Entonces, yo creo que desde ahí, esta va a ser una final, pese a que España es un equipo que es mucho más colectivo, que tiene una preparación diferente, que también tiene figuras impresionantes en este mundial, porque hablamos de su arquero, hablamos de Cucurella, hablamos de Rodrigo, hablamos de Yamal, que de cierta manera empieza a subir el nivel. Yo creo que las dos selecciones se igualan desde la figura que tiene Messi, la inspiración que tiene el equipo y tal vez el colectivo que maneja España.
3: Pero a ver, Cristóbal, ¿es un hándicap negativo llegar de pronto con algunas dudas en algunos partidos, recibiendo 6 goles a pesar del brillante segundo tiempo frente a la selección de Inglaterra?
4: Yo es que no puedo, estoy en absoluto desacuerdo con lo que estáis comentando, o sea, señalar al Dibu no me parece oportuno ni me parece justo. Querer señalar al Dibu como culpable de alguno de esos 6 goles que le han metido. O sea, no. Te pones a pensar, estoy intentando, conforme estabais hablando, estoy intentando hacer memoria de cómo han venido esos 6 goles y los días de Egipto le rematan prácticamente a portería vacía porque son llegadas en contraataques rapidísimos que llegan hasta la línea de meta y dan un pase atrás y prácticamente lo fusilan. El día de Inglaterra, el que se come el gol claramente es Molina. No se puede señalar al Dibu porque el balón va de dentro hacia afuera con esa rosca que hace. El portero queda completamente vendido con ese golpeo del jugador inglés y no me parece oportuno de ninguna de las formas señalar al Dibu. El problema de esta selección argentina es que sus centrocampistas, los Enzo Fernández, los McAllister, los Rodrigo de Paul, están teniendo mucha irregularidad en su fútbol. Ese centro del campo, que desde mi punto de vista fue el que hizo campeona a Argentina en Qatar, evidentemente con la todo supervisado y todo con su santidad Leo Messi al mando de las operaciones, pero lo que le dio media vuelta de tuerca a la selección argentina en el Mundial de Qatar fue la irrupción de un Enzo Fernández espectacular, un McAllister que iba absolutamente a todas y un Rodrigo de Paul que se hacía el fiel escudero o el auténtico pivote defensivo de ese centro del campo. Y que en esta Copa del Mundo no están brillando, pero yo no conozco exactamente qué es lo que haya podido decir Valdano, pero como hombre de fútbol y sobre todo como español, deportivamente hablando, si tengo que pensar en lo mejor para mi equipo, para mi selección, para la selección española, hubiese preferido a Inglaterra antes que a Argentina.
1: Yo he escuchado, por ejemplo, a varios colegas que están en el estadio, ¿sí?, que preferían a Argentina por encima de Inglaterra en la final, por el juego más directo.
5: Pero yo por el carácter de los argentinos prefiero también.
1: No, pero estoy a preciso.
6: Pero por eso, usted, Diego, ¿qué hubiera preferido siendo España?
1: Yo prefería Argentina.
6: ¿Y no Inglaterra?
1: No Inglaterra, pero y usted estaba conmigo. que les preguntamos y todos decían, nuestros algunos colegas españoles, que decían, preferimos a Argentina.
3: Sí.
1: Claro. Pero,
2: y usted esto, el mismo Scaloni dijo, yo creo que en España también están contentos de que sea Argentina.
0: Sí, porque somos malos.
1: No,
2: al contrario.
1: ¿Sí? No, pero es que uno puede, por características, no porque uno sea mejor, por características.
0: No, él dijo que porque querían mucho a Messi.
2: Sí, lo de Scaloni es porque por todo lo que Messi...
0: Por lo positivo.
1: Pues para mí, respetando a
0: Cristóbal.
1: A Cristóbal, si es gol de arquero, cuando uno se queda debajo del arco y un centro viene cruzado derecha a izquierda y atraviesa toda la raya de las 5:50. Al menos eso fue lo que algún día nos enseñó un gran entrenador de arqueros en Colombia como Luis Jerónimo López y René Higuita. Pero sí, bueno, son opiniones.
6: Sí, pero son preceptos que yo creo que no son absolutos.
0: Pero
6: dije historia de que balón en las 5:50 es del arquero.
1: Que me meten
6: yo, por ejemplo, creo que no fue gol.
1: Y balón que me meten a mí entre las piernas.
0: Puede tener algo de responsabilidad, pero venga, Diego,
1: eso es, pero Diego, mal parado
0: si venía
1: remate del jugador.
6: Claro que depende también de la velocidad del
0: remate, si el agarra saliendo. Si el atacante venía marcado por un defensor.
1: No, el atacante no venía marcado.
0: Sí, claro.
1: Le rompieron la llegada. Se me olvidó el nombre del jugador del Nottingham. El que le hizo el gol a Dibu.
0: No, fue el del Nottingham, fue el nuevo jugador del Barcelona.
1: Pero usted está hablando de Inglaterra, yo estoy hablando de Suiza. Sí, es que se me fue.
6: Ya le digo cuál fue.
1: Pues el de Inglaterra sí fue Gordon, pero se me fue el de Suiza, Ndoye.
6: El que le hizo fue Ndoye, sí.
1: Ndoye, que se la cruza entre las piernas.
6: Sí, Ndoye, que fue un centro de Rodríguez. Pero la pelota era muy fuerte. En ese momento estaba saliendo el Dibu en contrapié. No,
0: pero entre las piernas sí hay un grado de responsabilidad.
6: Y es complicado. A ver, ¿qué piensa Adrián Mañoli? Primero le pregunto a Adrián sobre el mediocampo de Argentina.
1: Va a decir que nada, todo es bueno para él de Argentina. Es una maravilla. No,
0: pero está un chelo.
6: Escuchémoslo.
1: Que apareció un fantasma del cielo.
6: Escuchémoslo. ¿Ha tenido responsabilidad Dibu en alguno de los 6 goles de Argentina, Adrián? ¿Y cómo ves el mediocampo con respecto al mediocampo de Qatar, que evidentemente fue sensacional?
7: Compañero, buenas noches, ¿cómo les va? Un abrazo para todos. A ver, estamos acostumbrados al Dibu a sacar pelotas imposibles. En este campeonato no sacó las imposibles. Le hicieron los goles normales que le hacen a cualquier arquero, se lo pueden hacer. Yo no vi error del Dibu en ninguno. El mismo Dibu dijo, me están haciendo goles que antes no me hacían. Tengo que ayudar más a mis compañeros. Quizá hay un grado de inseguridad. Y con respecto...
1: Se puede estar en el mejor nivel.
7: Con respecto, puede ser, pero es el Dibu, y el Dibu se agranda en las finales, en semifinal, en la final ahora con España. Vamos a darle la chance.
6: Lo que pasa es que no ha necesitado sacar esas esencias que sacó en el Mundial pasado.
1: Inglaterra le hizo un remate al arco.
2: Y un gol.
7: Está bien, pero no tiene culpa él. Es un centro, se lo come, Molina. Se lo come Molina más que nada. El de Suiza le entra por la izquierda. El de Egipto le cabecean ahí adelante y no tendría que haber salido. Yo no vi responsabilidad, pero a ver, acá hay algo fundamental.
1: Los grandes arqueros hacen un poquito más en esa jugada.
0: Pues, por ejemplo, a mí me parece que tuvo un mejor mundial Pickford, mucho mejor el de Pickford, claro, sacando una.
7: Puede ser, porque lo atacaron.
6: Decir que el de Dibu ha sido
7: más. Lo atacaron más, ¿no? O sea, el Dibu contra Cabo Verde sacó 2 pelotas infernal. Hay un tiro libre que le patean en el final, ganando 3-2, que la saca espectacular el Dibu. O sea, podía haber sido gol de Cabo Verde y lo empataban, ¿no es cierto? Iban a los penales, porque ya terminaba. Pero con respecto al mediocampo, a ver, cuando Argentina llega a Qatar, no llega como campeón del mundo. Y vos sabés lo que llega, que llegue un campeón del mundo, que todo el mundo le corre más, todo el mundo juega de otra manera, todo el mundo lo respeta y le juega, le corre muchísimo más.
6: Y Enzo no era titular.
7: ¿Eh?
6: Enzo no era titular.
7: No era titular en el Mundial de Qatar. En este Mundial, bueno, ya está. Pero yo, por lo que estoy contento, es que el otro día, con Inglaterra, en el segundo tiempo, se golpeó la mesa. Salió de terapia intensiva, porque para mí no estaba bien el equipo, y dijo, acá está el campeón, y está recuperado. acá está el campeón. El segundo tiempo apabulló a Inglaterra. Y no me vengan con que Tuchel metió el equipo atrás, con que Inglaterra se metió atrás. Vamos a darle la chance a Argentina, que hizo las cosas bien. Y otra cosa, no se olviden que falta el segundo mejor jugador del campeón del mundo, que fue Angelito Di María, y el equipo está jugando sin Angelito Di María. ¿Cuántos problemas solucionaba Angelito Di María en la cancha? Cosa que todo este equipo no lo puede solucionar.
3: Bueno, pero el tema es que este equipo es otro. Ángel Di María voluntariamente decidió retirarse y ya no lo tenemos.
7: Es el mismo. Es el mismo.
0: Pero yo le digo una cosa. Pero mira, a mí me encanta, si es campeón del mundo jugando así.
1: Llamamos a Wellington Ortiz.
0: Venga, pero remando, jugando así como sea. A mí me parece que la historia no puede quedar más perfecta en el relato de los argentinos, de que ellos tienen huevos.
2: Por
0: y
2: eso dije que este equipo tiene
0: una mística distinta.
2: Tiene algo diferente.
3: Bueno, pero vamos a hacer una pausa y vamos a hablar de España, porque España también tiene lo suyo y tiene argumentos para intentar ganar el partido y ser el campeón. En un momento.
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3: Seguimos aquí en la sede del Bayern Múnich, en Manhattan, en Nueva York. Una sede espectacular.
0: ¿Estamos al lado de el FanFest?
3: Estamos encima del FanFest.
2: Encima del FanFest.
0: Donde el Lego, está el Lego gigante de la Copa del Mundo, donde estuvo Cafú hace 10 días.
3: Claro, porque estamos en el piso 20 y podemos ver de arriba perfectamente el FanFest de la ciudad de Nueva York.
2: Oiga, César, aquí tenemos la orejona, están las copas.
3: No, aquí la cosa es una locura. Aquí uno entra y encuentra la Champions, la empezando Champions, por ahí.
2: Sí.
3: Y encuentra
0: la Copa de la Liga.
2: La Bundesliga.
3: La Copa de la Liga y la Bundesliga, que son muchas copas, muchas
0: hermosas,
3: de
0: ligas. No las conocía.
2: Hermosa.
0: Conocía la Champions.
2: La Champions
0: no
2: sí.
0: Conocía la.
3: 21 Bundesligas.
0: El de la Bundesliga.
3: No, 35 Bundesligas.
2: 35.
3: Y 21 copas.
2: 21
3: y
2: copas.
3: Champions.
1: Qué
3: bueno,
1: seis Champions.
3: Cristóbal, sí señor, seis Champions. La orejona bellísima.
0: Bueno, la casa de lucha.
3: Correcto. Cristóbal, ¿cuáles son los grandes argumentos de España para contrarrestar lo que tiene Argentina?
4: Pues mira, estábamos hablando del centro del campo de Argentina y yo creo que el centro del campo de España es el principal aval para revertir o para llevarse el partido y llevarse el trofeo para España, ¿no? Yo creo que Rodri, Balón de Oro, bueno, ha hecho un Mundial intermitente, de menos a más, pero los tres últimos partidos, el nivel que ha tomado ha sido el nivel del Rodri, Balón de Oro, y bueno, no podemos olvidar a Fabián, doble campeón de Europa con el PSG los dos últimos años, hasta el punto de haber sentado a Pedri en el banquillo. Que a Pedri lo ha sentado en el banquillo porque evidentemente no está bien. O sea, no, si Pedri está con un 5.5 de nota en los partidos, evidentemente Pedri sigue siendo titularísimo. Pero Pedri no ha llegado en su mejor momento físico y la selección española empezó notándolo al principio de los primeros partidos, empezó notándolo y de qué forma, ¿no? Pero gracias a Dios, Rodri nos ha vuelto a dar ese nivel de fútbol de posesión, de fútbol control, de tocar la pelota continuamente. Y yo creo que esa va a ser la principal arma del equipo de Luis de la Fuente, el arrebatarle desde el comienzo el balón a la selección argentina. Hasta el punto de que estoy convencido, fíjate lo que os digo, estoy convencido que España va a intentar perder el saque inicial. Fíjate lo que os digo, para poder, a ver si me explico bien, perder el sorteo inicial, el sorteo de campos y el sorteo de ver quién saca. Como todos saben, el equipo que gana elige campo y el equipo que pierde elige sacar. Entonces, estoy convencido de que España va a intentar perder el sorteo de campo para poder hacer el saque inicial y empezar teniendo la pelota con una posesión larga para marcar territorio, para evidentemente empezar metiendo a la selección argentina en su campo. Esto conforme a España. Y si me preguntas por Argentina, creo que Argentina va a querer embarrar el partido de alguna forma. Creo que va a intentar apretar, molestar, no sé qué calificativo ponerle para que no se me malinterprete, pero creo que Argentina va a salir con una marcha más, va a salir con el cuchillo entre los dientes y le va a meter esa intensidad que en algunos momentos, fundamentalmente al principio del primer tiempo con los ingleses, vimos cómo ellos querían embarrar el partido. Y ahí, evidentemente, los argentinos tienen mucha más experiencia y tienen muchísimo más oficio que los españoles.
6: Embarrar puede ser la palabra adecuada, Steven. ¿Podría pasar eso, lo que plantea Cristóbal? Pues que sí. Argentina en el primer tiempo quiere embarrar el partido.
0: Pues sí, interesante el planteamiento. Ahora, yo he visto a Argentina, no lo puede criticar un montón de cosas, pero ya hemos visto a Argentina sin balón y con balón. Y a mí, sin balón, aunque le llegan, pues también es cierto que, por ejemplo, Suiza tuvo más el balón en el segundo tiempo de su partido contra Argentina, pero tampoco tuvo muchas claras.
2: Es que sabe que ahora, claro. Ahora, pero más que no vamos a comparar a Suiza con España.
0: Claro, los jugadores españoles son mucho más importantes.
2: Pero yo también siento que
6: sí, la echada en bolo fue fundamental.
2: Sí, pero yo también siento que, a ver, desde lo que dice Cristóbal, que estoy de acuerdo de la posesión, la tenencia, España no le va a prestar la pelota, pero yo creo que esta Argentina también sabe atrincherarse, sabe meterse. No atrás, pero sí sabe cerrarse un poco en líneas. Y yo
0: no la veo tirada atrás.
2: No, tirada atrás no. O sea, es que también en el medio campo se puede organizar y yo siento que esta Argentina está concentrada. Entonces, lo que yo vi en el segundo tiempo de Inglaterra, siento que tienen ese nivel de concentración, que saben cuál es la ubicación que cada uno debe tener. Entonces, claro, lo que pasa es que enfrente tienes un equipo que sabe perfectamente cómo romperte de cualquier forma. Vamos a ver cómo le va en esa tarea a Argentina, es el punto.
6: Claro, estadísticamente la posesión no es muy diferente. España, en promedio, en los 7 partidos, tiene 66% de posesión, Argentina tiene 61%, pero ha hecho más pases Argentina por partido que España. España tiene 598 pases por partido en promedio y Argentina tiene 613.
1: Mira este dato.
6: Sí.
1: Con lo que decía Cristóbal, que estoy totalmente de acuerdo en eso, que van a intentar embarrar, pegar.
6: Ya lo voy a preguntar a Adrián por ese planteamiento.
1: El partido ante Inglaterra. Entonces, con dato, como a usted le gusta que escribe todo. Minuto 1, esto es de Telegraph. McAllister derriba a Anderson mientras lo presionaba. Minuto 2, Leandro Paredes empujó a Bellingham por la espalda. Minuto 3, Enzo Fernández llegó tarde a Anderson inmediatamente después de que se reanudara el juego. Minuto 6, Giuliano Simeone pateó la parte trasera del pie de Anderson. Minuto 11, Fernández y Anderson forcejearon en el suelo mientras intentaban levantarse. Minuto 11, Nicolás Tagliafico derribó deliberadamente a Morgan Rogers durante una transición de Inglaterra. Minuto 13, solo va a dar hasta el 15. Minuto 13, Simeone agitó el pie a Jordan Pickford tras una decisión de fuera de juego. Minuto 15, Paredes gritó a Bellingham mientras el mediocampista inglés estaba en el suelo. Eso es lo mismo que va a hacer contra España. No tengo la menor duda, embarrar e intentar sacar a los jugadores españoles del partido.
6: En ese partido, Argentina cometió 15 faltas e Inglaterra 11.
3: Y la mayoría fueron en el primer tiempo.
0: Ahora, tampoco es que Argentina sea Paraguay, ¿no? O sea, tampoco yo... Y también el juego...
3: partido.
0: Mira, mira, el juego de barro... Pasó,
3: Steven, en el primer tiempo, César, 12.
0: El juego de barro 12. O el juego de embarrar, digamos, la circulación del juego, la continuidad del juego, fue muy propio de Paraguay en el partido contra Francia. Pero además se excedieron.
7: Pegaron
0: terriblemente. Yo eso de Argentina, digamos que las faltas que está diciendo Diego, pues algunas no son ni desobligantes, o sea, son faltas normales.
7: Es para intentar cambiar el recorrido.
0: Es correcto.
7: No es que sean graves. Ni
2: por eso. No.
7: Querer cambiar.
3: Bueno, ya le voy a preguntar a don Adrián Mañoli qué piensa de esa hipótesis de que Argentina va a querer embarrar el partido. En un momento.

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8: 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Son las 8 de la noche y 27 minutos.
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13: Seguimos en la polémica desde la sede del Bayern Múnich en Nueva York, donde nos han recibido maravillosamente. Adrián, ¿qué opinas del planteamiento y de la hipótesis de que Argentina va a tratar de embarrar, de ensuciar el partido de entrada?
14: César, querido, no somos los carniceros de Detroit. Lo están pintando como que es una locura. Argentina juega al fútbol. Argentina desde Cuti Romero, que la pisó contra Inglaterra entre Kane y no sé quién adentro del área y salió jugando por el costadito, desde Paredes, que tiene una derecha fantástica y maneja la pelota bárbara, McAllister, Enzo, Julián, Lautaro, Messi. Se están olvidando de Messi, ojo que no lo están nombrando. Y España creo que tiene una gran preocupación sobre Messi. Pero yo creo que Argentina va a jugar al fútbol. Tiene la pelota, tuvo momentos brillantes en casi todo el Mundial. Momentitos donde se acentuó contra Inglaterra, el gran momento, el segundo tiempo, pero siempre tiene muy buenos momentos. Por algo Messi es el mejor del campeonato, tiene 8 goles, 4 asistencias, tiene buen juego aéreo, tiene de golpe lentifica mucho, tiene la pelota muy despacito para que el rival no venga. Pero ¿cómo aguantás a Julián marcando y presionando lo que corre? ¿Cómo aguantás a Enzo, a McAllister, que presionan la pelota? A los equipos europeos no les gusta cuando lo marcan. No les gusta, no están acostumbrados, hacen zona. No marcan sobre la pelota, no presionan. Y lo demostró Paraguay, y lo demostró no sé si tienen en la memoria.
13: Pero esto España presiona.
14: Pero vos tenés.
13: Recupera rápido el balón.
15: Vos tenés. Que la respuesta es mía, perdonadme que.
14: Pero ahora, disculpe, déjame terminar.
15: Te estoy dejando acabar, pero cuando termine entro yo, ¿no? Que no entre
14: dale,
15: nadie. Que,
14: dale. Soria, acordate el segundo tiempo contra Uruguay. España-Uruguay. Uruguay lo presionó, lo machacó, le sacó la pelota, tuvo oportunidades de empatarle el partido. ¿Por qué marcan si vos, cada vez que España agarra la pelota, te replegás, pasas la línea de la pelota, haces el 4-4-2, te pintan la cara? ¿Para qué? Te ¿para pintan qué juega? Las cara. Hay que presionarlo.
16: ¿Qué necesidad de que sí. España vale. juegue?
15: ¿Puedo? A ver a Cristo. ¿Puedo, por favor? Vamos a ver, te noto enfadado, compañero, te noto enfadado. Te noto alterado y creo que te has tomado un poco como una ofensa el que yo haya dicho que Argentina quiera buscar un partido, quiera embarrar el partido. Ese fútbol, eso es otro fútbol. Si a mí me encanta ese fútbol, si para mí eso es una virtud más.
14: Pero embarrar no, no es pegar, Soria. Pero embarrar
15: déjame
14: no
15: acabar,
14: es pegar.
15: Por favor, déjame acabar, por favor. Que te he escuchado atentísimamente y te has pegado un speech de 4 minutos y te he dejado acabar perfectamente. Déjame acabar. Yo no he dicho en ningún momento la palabra pegar. Inmediatamente tú has hablado de que los ingleses, de que los argentinos pensamos que son unos carniceros. En absoluto. Has querido comparar la Uruguay dando palos, la Uruguay que jugó contra España dando palos, y yo no sé en qué televisor viste el partido, pero en el televisor que yo vi en mi casa no hubo una opción, ni media alternativa, ni media opción de que Uruguay pudiese empatar o pudiese poner en peligro de alguna forma la victoria de la selección española. Para mí, comparar el partido que hizo Uruguay con España con el que hizo Argentina con Inglaterra me parece completamente desafortunado por tu parte. Los uruguayos fueron a dar, los uruguayos fueron a hacer sangre. Y eso no tiene nada que ver con el nivel de intensidad que le metió Argentina al partido contra los ingleses. ¿Por qué? Pues porque los argentinos sabían perfectamente, como bien habíamos dicho en este programa, ¿verdad, Steven?, que los ingleses eran un poco pecho frío. Los ingleses eran unos pechos fríos. Y eso, en la pizarra de Argentina, estaba escrito con letra de molde, con letra mayúscula, porque sabían que cuando se llegara la hora de la verdad de la eliminatoria, los ingleses se iban a hacer caca en los pantalones, como de hecho así pasó, con un gran segundo tiempo, claro, con un gran segundo tiempo, con un gran fútbol de Argentina, pero por favor, no malinterpretes, de ninguno de los que hemos hablado ha salido la palabra carniceros. Hemos dicho embarrar el partido. Para mí embarrar el partido es otro fútbol que a mí me encanta, que a mí me encanta. Te recuerdo que en la Liga Española cambiaron las reglas de los balones. Antes había un solo balón para jugar en el campo y la cambiaron por mi culpa. Por mi culpa. Imagínate si a mí me gusta ese otro fútbol, que creo que además los argentinos son auténticos profesionales y auténticos maestros en ese otro fútbol. Entonces,
17: sacan del partido a su rival.
15: Claro, pero eso es otro fútbol. Eso es no ser un carnicero. Claro, comparar a la Uruguay de España, del partido de España, con esta Argentina, me parece un poco desafortunado por tu parte, compañero, y permíteme que te lo diga así.
14: No estaba comparándolo, Soria, no estaba comparando. Estaba acordándome cuando lo marcaron España, no lo vi bien en ese segundo tiempo con Uruguay. Y lo de los carniceros no te lo digo por vos, porque ningún dijiste, pero lo digo por el Diego Rueda y ese celular que saca. Minuto 1, le pega a fulano por la mitad. El minuto 2, le pega por la espalda. Y dije, Dios mío, ¿qué somos?
17: Es que somos no, un equipo. Tiene que haber sangre para que. Pero es que eso pasó,
16: eso
17: profe, mayor.
16: Pero eso pasa en un partido.
17: Y eso pasa en un partido, pero
14: no fueron desatadas, no fueron patadas descalificadoras.
17: Es que nadie César, dijo que tenía.
18: Augusto Londoño no me deja mentir. Don César Augusto Londoño no me deja mentir. Cuando se jugaban los partidos con Argentina, con Colombia y otros países, decían malos perdedores como los argentinos. ¿O no era eso lo que decíamos en
13: es
18: Colombia?
13: Es que han sido malos perdedores.
18: Ah, bueno.
13: Tan es así que en la final de Copa Libertadores, Boca Once Caldas no salieron a recibir la medalla de plata. Eso es un acto de desagrado.
19: Pero venga. No, pero depende.
18: Pero no es por respeto. No es porque
13: contra el protocolo.
18: Con ellos ni mal, sino porque entonces le pegaban al uno, se ponían bravos, iban y le cascaban al otro.
13: Dañaban el partido cuando iban ganando.
18: Sí, entonces
13: eso no es falso.
18: Eso no es falso, eso es real.
19: Pero venga, a mí me gusta. Es cierto que ha habido excesos y ha habido comentarios que pueden caer muy mal, eso no lo voy a negar, pero a mí sí me gusta que sientan y que les duela y que les arda en el alma perder, porque nosotros por ejemplo, en Colombia
13: pero una
19: puede
13: cosa
19: perder
13: es dolerse por perder y otra ser el mal perdedor.
19: No, pero
13: lo que los argentinos en Colombia han sido malos perdedores.
19: No, pues ha habido equipos, yo no digo que no, ha habido equipos, ha habido personajes muy malucos, pero...
13: Ahora, eso no quiere decir que lo sean siempre.
19: Generalizar y decir que los argentinos en general son malos perdedores, yo no entraría en ese juego.
13: Sí, no, ese concepto no lo vamos a expresar.
18: Pero era frase colombiana de siempre. Ahora, los argentinos son malos perdedores.
13: Un detalle en el partido de Uruguay-España. 14 faltas cometió Uruguay, 14 faltas cometió España. Bueno. Ya seguimos.
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13: Continuamos en la polémica aquí desde Nueva York, desde Manhattan, la sede del Bayern Múnich. Don Diego Rueda.
18: Sí, señor.
13: ¿Quién tiene más argumentos para ser campeón hoy, España o Argentina?
18: No, los dos tienen muchos argumentos.
13: ¿Pero están parejos? ¿Es un partido parejo completamente?
18: No. Lo que pasa es que yo después de este campeonato del mundo, me voy a quitar la palabra de dar favoritos porque realmente los favoritos no han respondido.
13: Además, claro, con el hijo de la fuente, Francia, no nos sirve para nada.
19: Pero Francia ha sido la más decepcionante.
18: Por eso, entonces no, y yo
17: veía era la máxima favorita.
18: Inglaterra contra Argentina, por ejemplo, veía más a Francia contra España y muchos otros partidos. Pero para mí, España tiene más argumentos que Argentina, porque para mí es más equipo en conjunto. Para mí, y a mi gusto, los equipos que tienen la pelota son los que más me gustan. A mí tener un mediocampista como Rodri me parece sensacional, que es el eje del equipo en defensa y en ataque. A mí me gustan laterales que están siempre del medio hacia arriba, como lo pueden ser Porro y marcando gol y Cucurella. No tiene un 9 definido, pero tiene juego arriba. Ha ido recuperando el nivel de Yamal. No con esto quiero decir que Argentina sea malo, sino que a mí me gustan. Es un equipo que presiona, que recupera, que hace un gol, no se te mete atrás, no es cobarde. Es un equipo que le gusta jugar, que siempre es ser el protagonista. En cambio, es la diferencia de gusto. Argentina espera por momentos, te hace daño, sí es efectivo, pero pasan grandes pasajes de los partidos sin llegar y sin atacar, como pasó el día ante Suiza, el primer tiempo ante Inglaterra no hizo un tiro al arco, es que se nos olvida también el primer tiempo por lo espectacular.
13: Ninguno de los dos, ¿no?
18: Por eso, pero yo, España tuvo un comienzo que no gustó, pero ha venido subiendo después del partido con Austria, ya es otro equipo, y a mí me gusta el nivel colectivo que tiene el equipo para tener la pelota, para recuperarla, para atacar con muchos jugadores, y para defender. Es que a España solo le han hecho un gol.
13: Sí, Cristóbal, tener al frente un jugador como Messi, que puede ser el mejor jugador del Mundial hasta ahora, ¿conlleva precauciones especiales?
24: Sí, evidentemente
0: es tremendo, ¿no? Aparte, el nivel de juego que está demostrando, ¿no? Y con diferencia es el jugador, no sé si el mejor, pero el más determinante, sin lugar a dudas, ¿no? Yo creo que él ha sabido readaptarse, reinventarse, tiene la libertad de su entrenador para moverse por donde absolutamente quiera, y vemos que sus compañeros juegan otro partido cuando Messi decide venir y mostrarse y ponerse de cara al balón. Sus compañeros saben perfectamente que la línea de pase es la de Messi, y os invito a pensar en algo que a mí me encanta cada vez que Leo coge la pelota, ¿no? Es ver cómo sus compañeros en ese momento empiezan todos a activarse. Nadie, absolutamente nadie, se queda parado. Todo el mundo empieza a moverse. Claro, no, pero hablo de sus compañeros. Él, sí, evidentemente, atrae a los adversarios.
17: Atrae a los demás a meterse. Sí,
0: atrae,
17: sí,
0: a los adversarios, y crea espacios. Crea espacios libres que son los que ocupa su compañero. Y con esa capacidad y esa visión superlativa y sobrenatural que tiene para ver el fútbol, pues evidentemente, para mí, insisto, que también lo es el mejor, pero lo que sí es seguro es que es, con diferencia, el jugador más determinante de este Mundial, ¿no? Y la posibilidad de que lo ideal, en caso de que fuese posible, es intentar que el balón no llegue a Leo. Porque si el balón llega a Leo, ya saben lo que puede pasar. Y si no, que le pregunten a los ingleses, ¿no?
13: Claro, el tema, Adrián, es que eso lo saben todos, que el balón no le puede llegar a Leo, pero le llega a Leo. ¿Por qué no lo han podido marcar? Lleva 8 goles, 4 asistencias, y yo creo que no solo ha sido el más determinante, sino también el mejor.
14: Se preparó para esto, ¿no? Él mismo lo dijo, que se preparó. Mira, yo veo que España tiene más juego que Argentina, y un porcentaje más de juego que de corazón. Y Argentina tiene mucho más corazón y un porcentaje menor de juego. Pero lo que le falta de juego lo suple con Messi, ¿ok? Tenemos un Messi estelar. Tenemos un equipo que juega con Messi y para Messi.
13: ¿Y Messi no
14: para Messi?
13: ¿El juego de Argentina, Adrián?
14: Juega con Messi y para Messi. Y cuando entra Lautaro se hace muy ofensivo. Tiene unos cambios muy buenos. Yo creo que Messi es determinante. Yo creo que España lo va a tener que marcar en zona. No, España no sabe, no marca hombre, estoy seguro. Lo va a marcar en zona, como marcaron a Olise, como marcaron a Mbappé, que realmente Cucurella se dobló con Dembélé y con Mbappé, los anticipó siempre. Cubarsí jugó un partido bárbaro, Rodri ganó los rebotes, Fabián ganaba los rebotes, jugaba al fútbol, clarificaba. No. El tema es cómo van a marcar a Messi. ¿Quién lo va a marcar? Ese es el tema fundamental. Para mí es la llave de este partido.
13: ¿Ese es el gran problema, Steven, de España? ¿Cómo marcar a Messi?
19: No, yo creo que el gran problema, no solamente de España, sino de cualquier selección que enfrente a Argentina, es que Argentina es inesperada. Argentina puede salir con cualquier cosa. O sea, Argentina te puede hacer un gol de cabeza desde un centro. Argentina te puede hacer un gol de media distancia como Enzo lo hizo. Argentina te puede hacer un gol con una genialidad de Messi. O Argentina te puede hacer un gol en el último minuto con Lautaro. Entonces son muchas opciones para un equipo que se supone tiene, pues aquí lo he escuchado y se lo acaba de escuchar al profe también, que tiene mucho más fútbol España. Un equipo que no tiene fútbol, vaya, que tiene variantes para tener posibilidades de ganar el partido. Y otra cosa le digo, y esto, bueno, ya me los estoy aguantando bastante, las críticas y los insultos, uno más, uno menos, no importa. Este Mundial sin Argentina en esta instancia hubiera sido muy aburrido. Argentina ha sido la gran diversión.
13: O sea que
19: ha sido el gran
13: entretenimiento de España-Francia. ¿Hubiera sido aburrida?
19: Aburridísimo.
13: ¿España-Francia aburrida?
19: No, espere. Aburridísimo el Mundial sin Argentina.
13: Fue que lo vimos antes.
19: Venga, pero no acomode las cosas a su
17: sí,
19: a
17: no,
19: su
17: pero manera. A mí sí me parece
19: sin
17: muy atrevido.
19: Sin Argentina este Mundial habría sido súper aburrido. Bueno, pues está
13: sorprendido. Lo dicho, el fútbol europeo es aburrido porque no tiene un equipo suramericano.
19: Con todo respeto, que Cristóbal está al otro lado, España-Bélgica fue hartísimo. Qué partido malo ese. malísimo. En cambio, estuvo más entretenido el de Francia, sí, estuvo más entretenido el de Francia, pero el de España-Bélgica fue un partido muy aburridorcito. El partido, más o menos el partido de Inglaterra contra Croacia, pero realmente lo chévere, lo entretenido es ver suramericanos contra europeos. Ahí hay otra cosa, ahí hay otro ingrediente. Por eso yo quería que esta final estuviera Argentina contra España.
13: Entre Suramérica y Europa ha habido 11 finales. Suramérica ha ganado 9, Europa solo 2. Vamos para la 12. Ese es un dato no menor, Liche.
17: Sí, pero también decir que sin Argentina esto hubiera sido aburrido, sí, me parece atrevido. O sea, es como el Mundial era para Argentina. No. Si no está Argentina, entonces no, qué aburrido eso. Ver fútbol.
13: Hace rato que venimos viendo mundiales donde los finalistas son los europeos, no son aburridos.
19: Los capítulos más emocionantes de este Mundial se han vivido gracias a los partidos de Argentina.
17: Sí, pero enfrente ha tenido rivales. No es que yo siento que bajarle la caña al Mundial de esa manera.
19: Los partidos de Brasil, por ejemplo. Los partidos de Brasil fueron un ladrillo.
13: Cristóbal Cardenza.
19: Los de Brasil fueron malísimos. Malísimos. Uruguay no vino al Mundial. Colombia medio alegroncita con Portugal y no más. O sea, realmente, ¿qué vimos? Alemania fue un fiasco. Díganme si no, Argentina y España ha tenido buenos partidos. Pero Argentina ha sido mucho más emocionante.
0: No. Yo estoy escuchando hablar y me encanta escuchar a mi sobrino Steven. Porque otra vez estoy muy de acuerdo con él. Yo creo que Argentina, el Mundial de por sí ha sido un Mundial para mí sobresaliente, un Mundial de 8.5. 8.5 ya se acerca al sobresaliente, pero yo creo que la selección argentina ha hecho que el Mundial alcance la calificación del 9. ¿Por qué? Pues porque yo creo que la figura de Leo Messi ha estado presente en absolutamente todos los grandes partidos de este Mundial. Todos quieren ser Leo Messi, todos quieren igualar a Leo Messi, todos quieren superar a Leo Messi, todos quieren competir con él. Y evidentemente él va a otro ritmo, él va a otro nivel, él juega a otra cosa. Pero los Mbappé, los Bellingham, los Kane, absolutamente todos los jugadores han tenido con un ojo puesto en la tabla goleadora. Si Messi hacía 2 goles, Mbappé llegaba y quería hacer otros 2 goles. Después jugaba Kane y hacía otros 2. Después Messi hacía 3 goles y los demás
17: Este es el último Mundial de Messi, Cristóbal. Mundiales.
13: Pero Liche, un momento.
0: Perdona. ¿Ya lo sabes tú? Yo creo que eso debe de ser noticia, ¿no? Que la compañera acaba de decir que es el último Mundial de Messi.
17: Él dijo, es mi último Mundial.
0: Bueno, ahora sí, también lo dijo en Qatar también dijo lo mismo. Yo creo que no es momento de hablar de eso.
17: Yo no estoy dando ni noticias ni nada. Yo estoy diciendo lo que el mismo jugador y
0: eso no lo ha dicho. Ha dicho probablemente sea mi último Mundial. Probablemente sea mi último Mundial, es lo que ha dicho literalmente. Y te hago pensar, por favor, en una cosa. ¿Hasta cuándo tiene Leo contrato con el Inter de Miami? Te pregunto.
17: No, él se va a quedar a vivir aquí por siempre.
14: 2029, Soria, 2029.
0: Bueno, 2029, correcto. ¿Y cuándo es la próxima Copa de América?
19: 30. Ah, 28.
0: La próxima Copa de América, 27, perdón.
14: 27.
0: No, la Copa de América. Exactamente. Entonces, ¿por qué pensar que mañana va a ser el último partido de Leo? ¿Por qué no pensar que va a disputar la próxima Copa de América?
17: Eso no tengo duda.
0: Seguro. Y cuando llegue la Copa de América, hablaremos si disputará el próximo Mundial o no. Es que hay una corriente de pensar que mañana va a ser, el domingo, perdón, va a ser el último partido de Leo en un Mundial, y a mí eso, perdonadme, pero me saca las cosas de dentro. ¿Por qué pensar en eso? Disfrutemos, por favor, y pensemos que hay una Copa de América, que la Copa de América es pasado mañana. Pasado mañana hay una Copa de América. Leo la va a disfrutar.
18: una precisión, no es 2027, 2028.
17: 2028,
19: sí, es en 2028. Pero todavía estará jugando con Miami.
17: Años exactos.
18: Sí, es 2028.
19: Pero ahí todavía tendrá contrato Messi.
18: Recuerde que la Euro y la Copa América ahora...
13: Dos razones. Si es en el 2028, está más cerquita del 2030.
18: No, es que estaban hablando ustedes del 2027.
13: Pero bueno, sí. El tema es que yo no estoy de acuerdo... Partamos de que con Argentina el Mundial ha sido muy entretenido. Y lo que ha hecho Argentina le ha dado mucha vida al Mundial porque ha tenido un jugador de la envergadura de Messi. Pero decir que sin Argentina el Mundial era aburrido, yo no creo. Porque vimos a una selección de Francia fabulosa.
19: Uy, fabulosa, fue un fiasco al final.
13: No, pero jugó un partido mal.
19: Nos comimos un humo terrible. Que varios humos salió.
13: Decir que Francia es humo.
19: Tanto humo que se opacó Nueva York los últimos dos días.
13: No.
19: Porque Francia iba...
13: era un equipazo y que Francia sigue siendo era un equipazo en el mundo. Nadie está diciendo que era invencible. Pero que era un equipazo, nadie, ni tú... lo podías.
19: Ahora, Portugal llegar. Salió malísima, Bélgica salió malísima.
13: Sí, pero salió Alemania, una Noruega encantadora.
19: No, pues Noruega
13: España,
19: fue...
13: España ha jugado bien desde el comienzo.
19: Noruega fue un poquito mejor que Brasil, y Brasil salió bien mala. Entonces, César, sea consciente.
13: Yo no le quito méritos a Argentina, pero no fue el único para que el Mundial fuera un Mundial.
17: Era
13: el
17: más divertido, sí. La fiesta por encima de Argentina. Sí.
13: Bueno, señores, una pausa y ya seguimos.
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13: Muy bien, seguimos en la polémica desde Nueva York, desde Manhattan. Don Diego, ¿por qué dice usted que Don Steven está loco?
18: No, César, porque...
19: El mundo es de los locos, por si acaso. No,
18: pues sí, no, pero locos que recuerdan cosas que se hicieron en la primera fase del Mundial. Por ejemplo, ¿sí? Los partidos de México fueron espectaculares. Sí,
13: México jugó muy bien. Y le dio una vida a este campeonato del mundo enorme.
18: México no necesitó...
13: Y los de Colombia también.
18: Argentina para vivir el Mundial.
19: Se fue atado.
18: El partido Colombia-Portugal... No, México la primera fase la jugó
17: muy bien.
13: Jugó con demasiada autoridad.
18: Colombia jugó un gran partido ante Portugal. Negar que los noruegos se tomaron gran parte del Mundial, César, porque de Argentina estamos hablando.
17: Cabo Verde.
18: Claro, eso de Cabo Verde ha sido espectacular. O sea, no se va a detener.
19: Sí,
18: no,
19: se fue en
18: yo el primer hecho.
17: Es que el Mundial no solamente son los últimos dos partidos, claro. Señor Steven.
19: Es que Argentina ha estado de principio a fin entreteniendo el Mundial.
18: Yo el primer hecho que recuerdo de Argentina en el Mundial, el primero, es el patadón que metió Messi que no lo echaron.
13: Yo también es el primero que recuerdo.
18: El primer hecho.
19: Que para mí era amarilla, por ejemplo.
18: No, pues sí, eso.
17: No, pues usted siempre va a decir acomodarse.
18: Pero yo recuerdo otras cosas. Sí, Soria.
0: Sí, permíteme una pregunta. Yo sé que eres colombiano, que eres un gran colombiano. De equipos de fútbol, ¿a qué equipo bancas tú?
18: Y yo banco al Nottingham Forest y al Barcelona.
0: No. Son mis te está creciendo la nariz.
13: Siempre le creció cuando hablaba.
19: Es que no le gusta decir que equipo colombiano le gusta.
18: Es que no, sigo más al Nottingham Forest, sigo más al Barcelona, sigo los equipos holandeses, sigo algunos brasileños. Soy hincha, por ejemplo, en Argentina, soy hincha de Central y mi segundo equipo en Argentina es Ferrocarril Oeste.
13: Está en la olla.
18: No, pero son los equipos que a mí me gustan.
0: Estás en los... tu perfil es el perfil de los gurús del Real de Madrid.
18: ¿Por qué?
0: Tu perfil, ¿Por tus comentarios? Claro, porque, con todo lo que se ha hablado del Mundial, ha sido la primera vez que he escuchado a alguien señalar al Dibu. Fíjate, te he escuchado señalar al Dibu.
18: Uy, ahora, he escuchado a muchos, tíos. Muchos. Por ejemplo, empezando, le estoy mencionando a uno que es desconocido. Luis Islas, arquero campeón del mundo. Lo dijo hoy aquí en Caracol.
0: Permíteme, yo no he escuchado a nadie señalar al Dibu y ha sido el primero que te he escuchado a ti señalar al Dibu. Noto cierta animadversión tuya hacia la selección argentina, la interpreto porque es el modus operandi perfecto de los gurús del Real de Madrid aquí en España. Una persecución y todo absolutamente por y para ir contra Argentina. Y ese es el modus operandi de los aficionados del Real de Madrid. Por eso te digo que cuando me dices que lo del Nottingham Forest queda muy bonito, te queda muy bien hablar del Nottingham Forest, pero evidentemente yo te pregunto, ¿tú vas con el Madrid o vas con el Barcelona? Y evidentemente, si me dices que vas con el Barcelona, te digo que te está creciendo la nariz.
18: No, qué pena, Soria, entonces no me conoce y lo entiendo que no me conozca. Soy de los primeros seguidores reales del Barcelona en Colombia, porque es que yo soy de la época de los holandeses cuando llega al Barcelona y le puedo hablar de toda la historia del Barcelona y no sigo al Real Madrid, nunca le he hecho fuerza al Real Madrid.
17: Lo
18: que pasa es que...
13: Lo que pasa es que hay culés con maneras blancas.
18: No, y los demás no quieren decir lo que, por ejemplo, en Colombia era una realidad de siempre, hasta hace muy poco, ¿sí? Que en Colombia ser seguidor de Argentina en los mundiales era un error, porque seguíamos a Brasil cuando Colombia no clasificaba a los mundiales.
13: Sí, la mayoría de la gente seguía.
18: No me deja mentir, el 90% se le hacía fuerza a Brasil. Y lo que pasa es que yo también tengo que decir lo que en Colombia sí hacía. Que usted es mal perdedor. Y era lo que le decían a uno en Colombia. No sea mal perdedor como los argentinos. Y esa es una realidad.
13: Porque
18: ese
13: antecedentes marcados. Pero venga, Adrián,
19: esta generación, yo
13: se los acabo de ver, Steven.
19: Esta generación yo la vi perder en la Copa América del 2019 y perdieron y se fueron a su casa tranquilos. Fueron tercer lugar, ¿no? Fueron tercer lugar en ese momento. Muy los vi muy tranquilos. A mí me parece que esta generación.
13: Sí, pero por ejemplo.
18: Pero hay cosas muy buenas. Por ejemplo, primera
13: a la Copa América del 2001 no vinieron.
19: Ah, pero estás hablando de hace 25 años.
13: No importa, ¿sí? Pero
19: estaba
13: yo hablando
19: en cuarto de primaria.
13: No importa.
19: No es la generación.
13: Son cosas que han hecho que en Colombia se haya pensado.
19: ¿Pero esta generación es de malos perdedores? ¿Esta generación de argentinos?
13: No, estás distinta.
19: A mí no me parece.
13: Pero históricamente, como dice Diego, en Colombia siempre
19: se... Y las declaraciones del Dibu Martínez, que era el más criticado justamente por eso... Estas declaraciones recientes han sido muy maduras.
18: O recuerden a Dibu Martínez en los penales
13: en la Copa América.
18: Colombia.
14: César,
18: ¿qué hizo?
14: César, querido, cuando uno...
13: Adrián, 30 segundos porque se acabó el tiempo.
19: Bueno, pero Mina también bailándoles a los uruguayos. Diego.
18: Corriendo allá por la
19: tribuna.
14: Esa es la picardía.
13: 30 segundos, Adrián.
14: Esa es la picardía.
18: No ha llegado a un equipo grande por esas actitudes que tiene.
14: Esa es la picardía que falta muchas veces para ganar los partidos. Cuando uno está acostumbrado a ganar cosas importantes, cuando perdés te duele mucho más y hay veces que la derrota duele de una manera diferente, depende cómo pierdas. Y Argentina es un equipo que siempre, sus equipos argentinos que juegan Libertadores, Sudamericana, Campeonato del Mundo, Copas América, está acostumbrado a ganarlo y cuando vos estás acostumbrado a ganarlo, la derrota te duele mucho. Entonces, por un marinero borracho, muchas veces
13: se nos habla el
14: tiempo, no podés decir que la Marina anda mal. No todos los argentinos somos así.
13: Se nos acabó el tiempo, pero una cosa es la picardía y otra cosa es la trampa. Y esa diferencia
17: hay
13: que hacer.
17: Bueno, y hay que agradecer, por supuesto, al Bayern Múnich Américas por habernos invitado aquí a su sede
18: en su casa.
13: Muy linda, espectacular, y aquí estamos al frente. Debemos haber hecho el programa al revés. Claro, las urnas de cristal no reflejaban la luz, pero aquí los trofeos son espectaculares. Cristóbal, un abrazo, Adrián, a todos mil gracias.
14: Chao, chicos.
13: Que veamos
14: chao,
13: una suerte. Gran final y nos vemos. Gracias a todos. Felicidades.
18: Mal perdido.
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2: ¿Qué tal? Bienvenidos, buenas noches. Esto es AS Mundial. Aquí estamos en Nueva York, listos en la sede de la final de la Copa del Mundo para llevarles este programa y para llevarles además el análisis de todo lo que está pasando con la Copa del Mundo en su recta final. Mañana tercer lugar y, bueno, cuarto lugar, si se puede decir así. Y tendremos final el domingo aquí en un cielo ya despejado. Afortunadamente se fueron esas nubes de humo que cubrían la ciudad de Nueva York y ya tenemos otro ambiente. Voy a saludar a mis compañeros y ya vamos con los temas. Cristian Liva está aquí en Nueva York. Cristian, ¿dónde estás?
3: Estoy en Times Square porque vinieron muchos argentinos, ya empiezan a hacer la previa del banderazo, que será mañana, así que bueno, decidimos venir a cubrir un poquito, a ver la fiesta que se va a vivir mañana, pero hoy ya hacen la previa y esperemos que puedan vivir fiesta el domingo a la noche, pero no nos queremos adelantar, somos cautos, como fue Scaloni en la conferencia de prensa.
2: Ahora nos cuentas qué dijo Scaloni. Diego Sáez, ¿cómo estás? Bienvenido desde Santiago.
4: Qué gusto de saludarlos desde Santiago de Chile, donde estamos muy expectantes de esta definición del Mundial, hinchando, por cierto, en lo particular por Argentina como el bastión sudamericano y a la espera de un entretenido partido, el Clásico de la Mancha entre Francia e Inglaterra en la jornada de mañana. Acá les cuento con temporales desatados en buena parte del territorio chileno que nos tienen muy preocupados, pero el futbolero también espera aprovechar de ver el Mundial bajo la lluvia en casa el fin de semana.
2: Buen plan, muy buen plan. Lluvia y fútbol, me parece una buena combinación. Desde que no esté uno en el estadio, ¿no? En la casita, todo bien. Gabriel Ramírez, ¿cómo estás en el, Distrito Federal, en la Ciudad de México? ¿Cómo estás, Gabriel?
5: Steven, Cristian, Diego y a todos nuestros oyentes en AS Mundial, muchas gracias por recibirme aquí. Todo muy bien desde la Ciudad de México, esperando igual el inicio de esta final de la Copa del Mundo y al mismo tiempo también aquí en México empezando las actividades de la Liga Mexicana. La verdad es que es un fin de semana bastante movido para nosotros, pero aquí estamos, cómo no, con todos ustedes.
2: Bueno, empecemos de una vez, Cristian. ¿Qué dijo Cristian Liva? ¿Qué dijo el señor Scaloni? ¿Cómo lo viste? ¿Qué tal el ánimo de Scaloni? A horas ya de, sí, se puede decir, a horas de la final.
3: A puerta de ser sincero, lo vi muy bien porque me hizo acordar mucho a la templanza que tuvo en la conferencia previa de Qatar. Fueron los dos mismos que fueron a la previa de la final de Qatar, el Dibu Martínez y Lionel Scaloni a la conferencia. Así que me parece que hay algo cabulero ahí. También, igual que Messi, posteó lo mismo que el día previo a la final. Pero bueno, a ver, Scaloni fue muy respetuoso con España, eso me gusta, a los argentinos nos gusta, porque hemos recibido agresiones de exjugadores de Inglaterra en la previa, y que Scaloni haya elogiado tanto al equipo español, me parece que es correcto, y que lo siente en serio, sabe que es un equipazo, dijo, cuando dijeron, ¿de qué te tenés que cuidar de España? Dijo, mira, lo mejor que me podría pasar es que el colectivo no salga del hotel directamente. O sea, como de todo me tengo que cuidar de España. Valoró mucho a la selección española. Y bueno, y como siempre volvió a repetir, que ya ahora dudamos, si es una cuestión también de cábala, dijo que hay que disfrutar con todo lo que se logró, que si se gana está bien, que se pierde también el camino ha sido increíble. Pero lo mismo que dijo antes de Inglaterra. Yo creo que Scaloni confía mucho en su equipo. Sabe que se puede ganar la final, pero bueno, enfrenta a España y como se puede ganar, se puede perder. Pero muy cauto y con una templanza que a veces se le envidio.
2: Sí, es increíble. Además, se traga, yo no entiendo cómo hace para tragarse las emociones. O sea, cuando fue campeón del mundo ya, pues basta, ¿no? Tuvo 10 segundos como de autocontrol y luego se derrumbó. He visto partido a partido, ya que lo ha sufrido tanto Argentina, que ha pasado lo mismo, exactamente lo mismo, partido a partido en este Mundial. Scaloni es un tipo que hay que pedirle los consejos para, digamos que trabajar las emociones, ¿no? Las trabaja muy bien.
3: Sí, aparte, a ver, es un técnico que no grita los goles. Yo lo vi gritar 2 goles en esta Copa del Mundo nada más. Después el otro podrá aprieta el puño, algo muy sencillo, pero no es un técnico de gritar. Lo que sí me extrañó, de hecho yo hice un material con eso, es que festejó mucho el triunfo frente a Inglaterra, levantó los brazos, hizo movimientos que normalmente no los hace. Se ve que le dio mucha importancia y que en algún momento estuvo muy tenso. Pero bueno, esa es la lógica de Scaloni, controla las emociones, como bien decís vos, Steven. Y bueno, y ahora la final, Scaloni, los que lo conocemos, es capaz de, si Argentina convierte un gol, ojalá que eso suceda, de no gritarlo, de mandar a los jugadores a ordenarse nuevamente. Es un técnico atípico en ese sentido.
2: Qué curioso, Gabriel, ver a dos técnicos que antes de dirigir estas dos selecciones no tenían toda la experiencia. Bueno, De la Fuente, un tipo con toda la experiencia, sí, toda la cátedra sí, pero no dirigiendo en primera división, no dirigiendo grandes clubes. Los dos coinciden en eso, porque antes Scaloni era un asistente y tomó una selección en medio de el fiasco que fue Sampaoli, y le va muy bien. Y lo mismo le pasa a De la Fuente, toma una selección como un temporal y termina siendo campeón de Europa.
5: Sí, son técnicos inclusive jóvenes, pero a mí no me cabe duda que tienen lo necesario, tienen, como bien comentaban, el temple, la mentalidad, lo necesario para ser campeones del mundo. Yo creo que los dos están seguros de que sus equipos tienen de más para competir el uno con el otro, y no me cabe duda de que va a ser un gran enfrentamiento.
2: Un gran enfrentamiento de técnicos de pizarra, ¿te parece, Diego Sáez? Los dos tienen, digamos, esa característica, que son técnicos estudiosos, que son técnicos que durante el partido te pueden cambiar el módulo, puedes mandar un jugador a hacer un trabajo después de notar alguna debilidad del rival o debilidad propia también, o eso no lo tienen ninguno de los dos, son más técnicos motivadores o son distintos en esencia.
4: Yo diría que son dos entrenadores que han sabido administrar los equipos a lo largo del Mundial. Lo explico, Scaloni ha sabido sacar cartas desde la banca que no a lo mejor tenía considerado desde el arranque, como por ejemplo cuando entra Lautaro Martínez y le soluciona problemas incluso con goles. O incluso ha sido capaz de escuchar a sus jugadores, imágenes que se han hecho virales en este Mundial, para modificar el planteamiento en un partido que se le ha puesto difícil. Un equipo como Argentina, que es muy petrolero, que le ha costado desarrollar los partidos, pero que ha terminado más fuerte que el resto en todas las instancias de eliminatoria. Y De la Fuente lo mismo, es más apegado al libreto, me parece a mí, al esquema táctico de España, pero también ha sabido sacar desde el banco jugadores como, por ejemplo, el mismo Mikel Merino, que le ha resuelto con goles un par de partidos. Son dos entrenadores de pizarrón, pero que al mismo tiempo, me parece más Scaloni que De la Fuente, ha sabido improvisar, cambiar el plan original y sacar algún conejo del sombrero para resolver partidos, sobre todo en los partidos de matar o morir.
2: ¿Dijiste equipo de petróleo?
4: Sí, equipo petrolero, como esos vehículos petroleros que les cuesta arrancar un poquito, pero que finalmente agarran la marcha y terminan mejor que el resto.
2: Epa, interesante ese concepto, equipo petrolero. Lo voy a guardar en mi libreta de apuntes, querido Diego, todos los días aprendemos. Mire, vamos a hacer un ejercicio, si a ustedes les parece, para que lo vayan pensando, porque vamos a ir a una pequeña pausa. Pero vamos a tratar de hacer un kilo por kilo, es decir, vamos a enfrentar posición por posición y ustedes me dicen por qué eligen el uno o el otro en las mismas posiciones, tanto de Argentina como de España. Me parece que es un ejercicio que es interesante a horas de esta gran final. Volvemos en segundos después de este mensaje.
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2: 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Vamos a la pausa y seguimos.
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2: ¿A quién le apostamos? Bueno, vamos a apostarle a los arqueros. ¿Dibu Martínez por el lado de Argentina o Unai Simón por el lado de España? Ayúdame a resolver esa duda, querido Diego Sáez.
4: Yo creo que Dibu Martínez demostró en el Mundial anterior, en este, que es de los arqueros que tienen tapadas clave para su equipo, como en la final con Francia hace 4 años. A mí me gusta mucho más Unai Simón, es el menos batido del campeonato. Van a jugar el mejor ataque contra la mejor defensa, pero sí me parece que a Diego Martínez le han llegado bastante más que a Simón, que tiene un tramado defensivo que lo hace esforzarse bastante menos que el resto de los mejores arqueros de este Mundial hasta ahora.
2: ¿Quieres creerme un dato, Diego? Llegaba como el arquero con peor promedio de gol en contra o recibido de la Liga de España. El peor.
4: Mira, bueno, fue el mejor, el menos batido.
2: Exactamente. El mejor de la Liga de España es Joan García, arquero del Fútbol Club Barcelona. Al final, mire, los entrenadores a veces son, uno les dice tercos o necios, a veces ganan con esa necedad. Cualquier otro hubiera dicho, bueno, pongamos al mejor, al que tiene mejor promedio, que es el del Barcelona, puso al de peor y le ha ido muy bien, muy, muy bien. Bueno, Cristian Liva, ¿Dibu o Unai Simón?
3: Dibu Martínez, por supuesto. Sin desmerecer a Unai Simón, me parece que el Dibu viene con un campeonato mundial, es campeón del mundo y hasta ahora ha llevado, ayudado de alguna manera, puso su grano de arena para llegar a la final. Es verdad que a nosotros nos parece que rindió mejor en Qatar 2022, pero hoy se lo preguntaron y él dijo que está mucho mejor, que hay cosas que nosotros no vemos, pero que anda mejor con los pies, con las manos, que nosotros valoramos su experiencia y lo que ha hecho en Qatar por los penales, pero que ahora está mucho mejor. Así que yo personalmente me gusta más el Dibu, me parece que es más seguro para el equipo.
2: ¿Dibu, Gabriel o Unai Simón?
5: Voy igual que Cristian, voy con el Dibu. Me parece que el Dibu tiene una mentalidad ganadora, de las que se necesitan para ganar este tipo de partidos, mientras que Unai no creo que sea tan fiable en momentos importantes y puede que eso le pese bajo los tres palos el domingo. Creo que aparte el Dibu, como ya dije, tiene esta inercia al 100% respaldado por su equipo y que es una seguridad al arco de Argentina.
2: Bueno, ha ganado por goleada. Bueno, por goleada no. Yo, si hubiera votado, lo que pasa es que tengo a tres, entonces siempre voy a tener una votación desigual, que es lo que estoy buscando. Porque si yo votara, daría también al Dibu Martínez. Aunque lo de Unai Simón es espectacular. Bueno, vámonos con Porro, lateral derecho de España, o por el lado de Argentina, Nahuel Molina. Creo que esta está más fácil. Vamos a ver, me puedo engañar. Diego Sáez.
4: En esta yo me quedo con Pedro Porro. Me gusta mucho Nahuel Molina, sobre todo por su sentido táctico y defendiendo, es una fiera, pero creo que Porro ha tenido un mejor mundial que Nahuel, y en esta me voy a quedar con el jugador de España que marcó en la semi y que además ya dijo hoy que estaba recuperado para jugar el partido del domingo.
2: Porro, Gabriel Ramírez.
5: Porro 100%, me parece que vive el mejor momento de su carrera, que le quedan los días contados en el Tottenham, ¿no? Después de estas exhibiciones que ha dado en la Copa del Mundo, seguramente su futuro está en un club más grande, y qué mejor que siendo campeón del mundo, ¿no? Teniendo este envío anímico, jugador con más calidad, más centrado, 100% Pedro Porro.
2: Cristian Liva. Bueno, Cristian, creo que lo hemos perdido un segundo. Voy a tomar la vocería entonces para que quedemos con los tres votos iniciales. Yo voy con Pedro Porro también, me parece que es espectacular lo que ha sido su mundial. El partido que tuvo contra Francia creo que fue de lo mejor que yo haya visto de un lateral derecho en el último tiempo. Vamos con la pareja de centrales. No lo vamos a hacer uno por uno, sino pareja de centrales. Lisandro Martínez, Cristian Romero, por el lado argentino, o Laporte y Cubarsí. Querido Diego.
4: Uy, a ver, me repites que tuve un pequeño corte.
2: Laporte Cubarsí, pareja de central de España, o Lisandro Martínez, Cristian Romero.
4: De España, pero en esta oportunidad yo me voy a inclinar por Argentina. Me parece que han tenido un trabajo que ha sido una barbaridad y sostengo que la garra argentina me gusta.
2: Vale, y Gabriel.
5: Me quedo yo con España. Me parece que es una dupla perfecta de centrales, combinando experiencia con talento. Por su parte, Cubarsí es el futuro del Barça y del fútbol español, mientras que Laporte tiene toda, como aquí decimos en México, toda la maña, tiene toda esa sabiduría, sabe ver las jugadas un paso antes. Entonces creo que no hay mejor pareja de centrales para ser campeones del mundo que Cubarsí y Laporte.
2: Sí, espectacular lo de Cubarsí y Laporte, pero me voy a quedar como creo que el argumento de Diego me parece interesante. Tuvieron que afrontar situaciones muy complicadas y al final la sacaron adelante, pero técnicamente los de España son una verdadera locura. Bueno, recuperamos a Cristian, centrales, pareja de central, ¿española o argentina?
3: No, la Argentina. Por lo que han hecho, no, pero a ver, me saco la camiseta, por lo que han hecho en esta Copa del Mundo, fueron las claves, sacándolo a Messi, y quizás se ha sumado Enzo Fernández en el último partido, tanto el Cuti Romero como Lisandro Martínez llevaron a la Argentina hasta la final. Me parece que lo que han hecho ha sido clave, no solo defendieron de la mejor manera, sino que además convirtieron goles importantes para la Argentina. Por eso me quedo. Es verdad que las dos selecciones tienen centrales de lujo, pero no puedo no quedarme con el Cuti y con Lisandro.
2: Cucurella o Tagliafico, Cristian.
3: Ahí me metes en un aprieto, porque Tagliafico está haciendo un gran mundial. Muestra un oficio bárbaro, pero ahí me quedo con Cucurella.
2: Diego Sáenz.
3: Es muy difícil.
4: Cucurella ha tenido un extraordinario mundial defendiendo, proyectándose, metiendo garra por la franja izquierda, y me parece que, bueno, el salto que dio previamente el Real Madrid lo ha motivado, los merengues lo esperan con los brazos abiertos, y me parece que a mí me gusta mucho Tagliafico, pero Cucurella ha sido extraordinario y uno de los líderes de esta España finalista.
2: Gabriel Ramírez.
5: Sí, aquí me dejan sin opción, Cucurella 100%. Tanto defensivamente como ofensivamente ha tenido un mundial espectacular, y creo que ahora este salto el Real Madrid refleja que es el lateral izquierdo que todos los equipos del mundo quisieran tener, no hay de otra.
2: Bueno, vamos a ver, ojalá le vaya muy bien en el Real Madrid, por supuesto, y que siga demostrando esto que está mostrando. Bueno, Rodri o Paredes. A ver, voy a empezar contigo, Sáez.
4: Tremendísimos jugadores los dos. Rodri ha marcado los tiempos en España, Paredes también ha tenido una gran presencia, sobre todo en el mediocampo argentino. Me la pusiste muy difícil en esta, me voy a quedar con Paredes.
2: Paredes, Cristian.
3: Rodri. Parece raro, pero A mí Rodri es un jugador que me encanta y me parece que está haciendo un gran mundial. En esta me quedo con Rodri.
2: Rodri, a ver qué dice Gabriel.
5: Igual, me parece muy difícil, pero yo creo que yo me voy a quedar con Paredes. En lo personal, estilo de juego de Rodri no me encanta. Me parece muy tieso, por así decirlo. Y Paredes es un jugador versátil, 100% versátil, que mueve el medio campo del equipo. Paredes.
2: Vale, Paredes. Les digo una cosa. A mí Rodri me parece el mejor jugador del Mundial. Pero yo no estoy votando. O uno de los mejores del Mundial. A ver, en su posición. Porque por supuesto que Messi me parece el mejor jugador del Mundial. Y luego ya están los Mbappé y demás. Los mortales. Bueno, vámonos entonces con el siguiente. Fabián Ruiz, que me parece también un jugadorazo. O Enzo Fernández. Voy con Diego.
4: Me voy a quedar también con Enzo Fernández en esta oportunidad.
2: ¿Por qué? ¿Qué te gusta de Enzo?
4: No, me gusta que ha tenido mucha trascendencia en un equipo de Argentina que en esa ida y venía, Maca, dice, por ejemplo, que va y viene, pero no se logra consolidar. Pero sí, Fernández me parece que ha sido de los más regulares, que es un socio de todos en esa zona y que ha tenido un mundial muy regular, sobre todo los premios por la regularidad.
2: Cristian.
3: Enzo Fernández, dos goles claves. Si bien no arrancó de la mejor manera, es un jugador que me encanta y me parece que se terminó acomodando en el Mundial. Tal vez es una cuestión de gusto personal, pero Enzo, como terminó jugando contra Inglaterra, me quedo con Enzo.
2: Gabriel.
5: Enzo Fernández, yo también me tengo que quedar con el argentino. Aunque los dos jugadores me encantan, creo que me quedo con Enzo por un factor de personalidad. Me parece que es un líder nato y si me preguntan a mí en las futuras generaciones de la selección de Argentina va a ser el capitán. Tiene un carácter muy muy fuerte, está listo para cargar con equipos en momentos difíciles cuando se necesita.
2: Bueno, aquí vamos a tener que hacer un ejercicio extraño. No voy a poner como jugadores de ataque hasta que juega más con en cuanto a número la selección de España que la selección de Argentina. Voy a poner a McAllister con Dani Olmo. Es una combinación extraña, pero bueno, me toca hacerla. Diego Sáez.
4: Dani Olmo, que me parece que está viviendo lejos el mejor momento de su carrera. Ha hecho un mundial extraordinario, ha sumado presencia ofensiva, ya ha agregado gol. Es un jugador que se asocia muy bien. Lo vimos ya hace 4 años, mucho más jovencito en Qatar, y hoy día ha tenido una tremendísima temporada, pero además el mundial ha sido extraordinario. Así que me quedo con y lejos con Dani Olmo.
2: Dani Olmo, ¿qué dice Cristian?
3: También Dani Olmo, a mí otro jugador que me encanta. McAllister encima no hizo el mejor mundial, más allá de que los últimos 2 partidos los jugó bien, pero Dani Olmo para mí es un jugador de elite.
2: ¿Por qué? ¿Por qué cree que Dani Olmo tiene ese nivel? En Barcelona a veces no lo muestra, a veces sí, es intermitente Dani Olmo en el Barça.
3: Sí, a ver, eso es verdad, pero analizando lo que han hecho en la Copa del Mundo, yo me quedo con él, y aparte me parece que es un jugador que falla menos, para mí es muy importante en el puesto que juega no fallar. McAllister tuvo muchos pases errados los primeros partidos, y para mí en esas posiciones es cuando vos le das la posibilidad al equipo contrario a un contraataque. Eso tal vez lo baja un poquito del pedestal o del podio a McAllister, y por eso Dani Olmo para mí básicamente no falla, y eso es lo que lo hace un gran jugador.
2: Gabriel.
5: Yo también me quedo con Olmo. Retomando un poco lo que decías, yo creo que es un jugador que cuando se pone la camiseta de la selección explota y se siente diferente. Yo creo que es el jugador diferente de España, valga la redundancia, es el que ve una jugada antes que todos. Es el motor ofensivo de este equipo, que es una responsabilidad que debió haber cargado Lamine Yamal, ¿no? Pero que ya lo comentaremos después, me parece que no está quedando a la altura y esa responsabilidad la está tomando Olmo sin problemas. Entonces yo me quedo con Dani.
2: Dani Olmo, perfecto. Entonces voy con Bueno, esta está difícil. Oyarzábal, el goleador de España, o Leo Messi. Cristian. Esta está muy difícil.
3: No lo podemos discutir. Leo Messi es de otro planeta, así que me parece que no debería competir con ninguno, pero obviamente que Leo Messi.
2: Diego Sáez.
4: Pobrecito por Mikel Oyarzabal, que ha hecho un mundial extraordinario, es el goleador de España en esta Copa del Mundo, pero no resiste ningún tipo de comparación. Messi frente a nadie prácticamente en este mundial, es el goleador, es el más asistidor, ha sabido echarse el equipo al hombro en los partidos duros, ¿sabes? En los partidos difíciles como con Inglaterra, como con Egipto, en los momentos más complicados, él agarró el equipo, lo tiró para adelante, hizo jugadas fundamentales y bueno, Messi a sus 39 años se ha rejuvenecido, incluso a la altura de hacernos dudar de ese efectivo por amplísimo margen.
2: ¿Tengo que preguntarte, Gabriel?
5: No me tienes que preguntar, voy a ser muy breve. Lionel Messi es ya no solo el mejor futbolista, sino el mejor, sino de los mejores atletas del mundo. Es un fuera de serie.
2: Sí, es el, no sé, el Michael Jordan del fútbol. ¿Quién es más grande en cada uno en su deporte? ¿Eh? Impresionante. Bueno, vámonos ahora con este duelo que es de pronto, no sé qué tan parejo puede ser. Giovanni Simeone, que jugó como volante por derecha en el partido pasado, o Lamine Yamal. Cristian Liva.
3: Lamine Yamal, no. Para mí es otro fuera de serie, por más que está haciendo un mundial malo. Me parece que es de los jugadores que no se pueden comparar. Está lejos de ser Messi, pero yo le digo al pueblo español, ténganle fe, porque con Messi pasó lo mismo al principio. Lamine Yamal va a ser un fuera de serie en el corto plazo.
2: No, y fuera de eso, Lamine Yamal llegó entre algodones, y por eso hemos visto que ha evolucionado poquito a poquito, lo hemos visto jugando mucho mejor. Yo creo que todavía puede dar más. Cristian dirá, no, que lo dé después del domingo, no, en cualquier otro partido,
3: no.
2: Una final de Champions si quiere, pero no contra Argentina. Gabriel Ramírez.
5: No, Lamine Yamal sin duda es el heredero de Lionel Messi. Está, no sé si listo, pero va a ser uno de los mejores jugadores del mundo. Pero no por eso no me gustaría demeritar el trabajo de Juliano, que desde meses antes, inclusive en el Atlético, demuestra una garra increíble, pelea todos los balones, corre sin cansarse. Parece que es de esos jugadores que les dices, vete de central, y él te dice que sí, te trata de cumplir como quiera. Es igual otro jugador que todo técnico quisiera tener, pero me tengo que ir con Yamal.
2: ¿Y Diego?
4: No, Lamine Yamal. Aunque no ha tenido un extraordinario mundial, es un jugador de otro tipo, de otro tonelaje. No llegó bien, llegó con algunas dudas, pero Simeone tiene todavía mucho por crecer. Es un extraordinario jugador, pero Lamine en esta pasada me parece que es el que se queda con mi voto. Es un gran jugador, lejos de su pick en este mundial, pero aún así pesa mucho en la ofensiva de España.
2: Bueno, muy bien. Esto está cargadito a favor por ahora de Argentina. Ya les voy a dar el resultado final, pero Yamal y Olmo han venido emparejando un poco más esta cuenta. Bueno, vámonos con Baena, por un lado, o Julián Álvarez. Gabriel Ramírez.
5: Uy, me parece que Julián no ha tenido un buen mundial. Yo creo que los factores extracancha le afectaron mentalmente. Todo este ruido mediático entre su club, el Real Madrid, el Barcelona, no lo han hecho rendir al nivel que todos esperamos, o que inclusive lo vimos hace 4 años. Y Baena me parece que ha cumplido bien, siendo el reemplazo de un Nico Williams, que no pudo llegar al 100% a esta Copa del Mundo. Me parece que es un jugador cumplidor. No diferente, tampoco puedo decir que es indispensable, pero me parece que ha hecho una buena Copa del Mundo, por eso me quedo con Baena en esta ocasión.
2: Baena, Diego. Vamos a dejar que piense un poquito más, Diego.
4: Pieza súper importante.
2: Ah, bueno.
4: Ahora sí, te decía que entendiendo ahora que sí. Baena ha sido más titular, que tiene una asistencia, un gol en este mundial.
2: No, tenemos problemitas con Diego, ya lo vamos a recuperar, Diego. Julián, Diego. ¿Sí? tenemos un problemita ahí de conexión, ya voy contigo. Cristian, okay. ¿Baena o Julián Álvarez?
3: No, Julián Álvarez es el mejor 9 del mundo para mí. Si bien no ha convertido muchos goles, convirtió uno clave en esta Copa del Mundo. Y aparte, el trabajo de Julián Álvarez, que es tan importante para Argentina, no es solo convertir goles, sino marcar la salida de los centrales del equipo contrario, y es el que mejor lo hace. Hace un desgaste doble para reemplazar a Messi, que Messi no tenga que presionar tanto arriba. Así que Julián Álvarez no entró de titular, pero cuando empezó a ingresar unos minutos y después cuando le tocó ser titular, ha sido uno de los mejores jugadores de Argentina.
2: Diego, a ver si te recuperamos y tenemos.
4: Sí, ahora sí. Te decía que si bien Baena ha sido más regular, tiene un gol, tiene una asistencia en esta Copa del Mundo, pero Julián, sin haber arrancado bien en los partidos bravos, en los partidos de verdad, supo resolver, supo anotar, supo aparecer, y me parece también que es uno de los grandes que tiene con Lautaro. También han ayudado a que esta Argentina pueda llegar a la final, cuando había tantas dudas al principio y cuando se hablaba que no tuvo rivales buenos al principio. Pero Julián está cerrando muy bien el Mundial, más allá que no tuvo una extraordinaria temporada ni un buen arranque.
2: Bueno, les voy a contar cómo terminó el ejercicio. Tenemos 7 jugadores de Argentina y 4 jugadores de España. Esto significa que individualmente es mejor Argentina que España hoy, individualmente. ¿Será también mejor colectivamente? Lo vamos a discutir en un segundo después de este mensaje.
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19: 9:42 PM.
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2: Un buen conductor, bueno, vamos a ver quién es un buen conductor. Sería interesante entonces preguntarles a propósito de conductores, ¿quién es mejor técnico para ustedes? ¿Si Scaloni o si De La Fuente? Gabriel Ramírez, ¿con quién se queda?
5: Yo con Scaloni, el argentino ha probado que tiene lo necesario para ser campeón, sabe reaccionar con momentos difíciles y que sobre todo tiene toda la confianza de su equipo, que su equipo podría tirarse un riesgo si fuera por él. Y eso me parece que es lo más importante, más allá de lo estratégico, que es un líder nato y que su equipo va a morir en la guerra con él de ser lo necesario.
2: Diego Sáez.
4: Es el campeón del mundo y por ende es el entrenador del mejor equipo del planeta. Lo lleva a través de una final. Los dos fueron campeones de sus respectivos continentes, De La Fuente en Europa, Scaloni en América, también ahí en Estados Unidos, pero me parece que lo que transmite Scaloni a sus jugadores, llamándolos a la tranquilidad cuando es necesario, aleonándonos cuando también lo requiere, me parece que lo hace ser el mejor entrenador de este Mundial.
2: ¿Y Cristian?
3: Scaloni, campeón del mundo y finalista en el Mundial subsiguiente, o sea, eso es muy difícil de lograrlo, logró, así que no entra en discusión.
2: Bueno, muy bien, Scaloni entonces gana otra posición. Ahora, después de haber concluido que Argentina es mejor equipo individualmente, ¿quién es mejor colectivamente? Porque una cosa puede ser simplemente que tengo mejores jugadores. Otra cosa es cómo se ve el equipo, cuál es la expresión colectiva del equipo en cancha. ¿Cuál te deja más tranquilo, Diego Sáez? ¿Cuál te llena más?
4: Colectivamente me gusta mucho lo que hace España, lo demostró frente a Francia fundamentalmente. Borró del mapa un equipo que venía como el gran candidato y lleno de figuras con mucha extravagancia ofensiva, liderado por Mbappé y compañía. Y me parece que lo que hicieron ellos sin defenderse en extremo, como lo hizo Inglaterra cuando se puso en ventaja con Argentina, España se agrupa bien, ataca en bloque, colectivamente me parece que es mucho más fuerte, es más disciplinado que Argentina.
2: Cristian.
3: Para mí son muy diferentes. Si me preguntabas hace 10 días, te podía decir que España, porque España es una selección muy sólida. Me encanta a mí cómo juega España. Hoy yo creo que Argentina, con la muestra que hizo en los últimos partidos, sobre todo en el último, es una selección que está al nivel de España y puede demostrar ser mejor que España, quizás. Es una selección con mucho vértigo, con mucho coraje y con el fútbol que a mí me encanta. A mí no me gusta el fútbol más sólido, más aburrido, que es el que practica España, que es el que te mata, el que te mol... No, pero que no se malentienda, que te mata, te saca las ganas, como se las sacó a Francia. A mí me gusta el vértigo, y Argentina está haciendo eso.
2: No, pues es que yo dije hoy en otro programa de esta cadena que, hombre, de verdad no es por tirar lo que llaman la lambonería aquí en Colombia, pero si no fuera por Argentina, el Mundial quizás habría sido no tan divertido. O sea, Argentina ha sido una diversión constante de este Mundial, porque Portugal fue un aburrimiento terrible, porque Alemania fue un fiasco, porque, a ver, ¿cuál más? Bélgica, cualquier cosa. De pronto México le dio también mucha emoción, pero se fue muy rápido. Entonces, nos queda muy poco, y yo creo que Argentina le dio muchísima emoción a este Mundial. Sin Argentina, este Mundial hubiera sido un torneo más. Gabriel Ramírez.
5: No, yo creo que si estamos hablando de funcionamiento colectivo, España es superior. Es verdad que han venido de menos a más. Causaron muchas dudas al principio del torneo, pero han agarrado un estilo de juego ofensivo, directo, rápido, veloz, que es algo que a Argentina le cuesta mucho durante 90 minutos. Al final, en las eliminatorias, Argentina ha sufrido en todos los partidos. Sí, nos ha regalado espectáculo, pero al final los campeonatos se ganan jugando bien.
2: Vamos a la pausa, regresamos.
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2: A esta hora, 9.48, el mejor rendimiento. Bueno, vamos a ver, estoy haciendo día a día, por supuesto, con diferentes panelistas, el kilo por kilo de este Mundial, y también vamos a hacerlo, pero colectivamente, porque no nos vamos a desgastar en el tercer lugar mucho tiempo. Simplemente, ¿cuál les parece mejor equipo, Inglaterra o Francia, y con cuál de ustedes con cuál se quedan para ese tercer lugar, Diego?
4: Me quedo con Francia, porque era el gran candidato, porque es un equipo lleno de figuras, de variantes, de peso ofensivo, e Inglaterra, que pese a que Kane y Bellingham me han enamorado en este Mundial futbolísticamente hablando y han dado mucho, me pareció demasiado mezquino lo que hizo con Argentina desde que se puso en ventaja. El mérito es de Argentina, que lo llevó hasta ahí también, pero no me gustó cómo cerró. Francia, en tanto, es un equipo que siempre gustó en todos sus partidos. Voy por Francia.
2: Gabriel.
5: Yo también pienso que Francia tiene todo lo necesario para quedarse con ese tercer lugar. Sus estrellas son innegables, la calidad que tienen, su estilo de juego. Para mí era la favorita para ser campeonas del mundo, pero bueno, fueron detenidas en seco. Entonces ahora creo que les toca cerrar su participación mundialista dejando un buen sabor de boca contra una Inglaterra que, como bien dicen, nos ha enamorado, yo creo que a todos, con esa dupla, pero no creo que tenga lo necesario para vencer al equipo francés.
2: Cristian Liva.
3: Francia. A ver, estuve todo el Mundial tratando de que Francia no haga 18 goles por partido como se lo merecía por los delanteros que tiene. porque no quería que sea grande por si le tocaba a Argentina enfrentarla. Ahora que España la sacó del camino, que mañana haga 70 goles a Inglaterra, porque la verdad que se lo merece. Es de las selecciones que más lindo juega, que mejores delanteros tiene, y es inexplicable que esté afuera de la Copa. Va, no afuera de la Copa, sino va a jugar por el tercer puesto.
2: Tomás Tuchel hizo un buen trabajo, ¿les parece que dio un salto de calidad con Inglaterra o se quedó corto Diego Sáez?
4: Se queda corto totalmente, porque había hecho un muy buen mundial y lamentablemente borró de un plumazo todo lo bueno que había hecho en estos últimos minutos con Argentina. Ojo, quiero sumar a Pickford también, que para mí, en esa votación que hicimos de los arqueros, si no entra en el podio después de los dos finalistas, pega en el palo. Pickford ha hecho un extraordinario mundial y ha sido otras ovaciones. De Tuchel le da un salto de calidad. No le alcanza para llevar a Inglaterra después de 60 años a una final y parece que fue por necesidad.
2: Y Gabriel Ramírez, ¿tan responsable fue de lo que pasó con Inglaterra Tomás Tuchel o crees que los jugadores también tuvieron su cuota de responsabilidad?
5: Los jugadores tienen su cuota, pero Tuchel es 100% responsable y está bien señalarlo por esa derrota. No puedes dejar ir una victoria así, no puedes abandonar todo tu planteamiento durante más de media hora solo porque llevas un gol de ventaja, mucho menos con oponentes como los que te enfrentas en la final del mundo. Entonces yo creo que desde su eliminación Tuchel es el enemigo número uno de todo un país y no me sorprendería si sale pronto del equipo.
2: Aunque ya lo ratificaron Diego Sáez.
4: Sí, ya lo han ratificado, pero o sea, yo no lo llevaría a una plaza pública de hacer lapidado a Tuchel. Me parece que hizo un buen trabajo, pero claramente no lo esperaba. Al otro lado tenemos a un Deschamps que hizo un gran trabajo, que es campeón del mundo como jugador, como entrenador. Ya se ha hablado de lo de Zidane, que me parece que es un tipo probadísimo, lo demostró en el Real Madrid, ganó absolutamente todo y debiera continuar con esta senda ganadora que tiene Francia.
2: Aunque he visto a Cristian Liva en el equipo que dicen que se queda corto de Champions, que debió haber ganado al menos una Euro más, una Copa del Mundo más.
3: Y con ese plantel, yo creo que sí. A ver, es impresionante el equipo que tiene Francia. La verdad que es inexplicable. Para mí es un buen técnico de Champ, pero es inexplicable que no gane todo, absolutamente todo. Yo creo que Scaloni, con esos jugadores, no deja títulos sin ganar. Porque sí. Francia tiene el mejor plantel del mundo, por escándalo.
2: Sí, línea por línea es muy superior. Yo creo que le falta un arquero de más categoría, ¿no?
3: Sí, eso puede. Ahí estás en un buen punto.
2: Hugo Lloris creo que era mucho más arquero, pero bueno, ya se retiró. Se retiró de la selección de Francia, está hoy en la MLS. Bueno, y para terminar, una pregunta sencillísima. Si llega a ganar el Mundial Lionel Messi, Diego Sáez, ¿será el mejor futbolista de todos los tiempos?
4: Uy, qué dura pregunta.
2: Piénsalo, porque ya voy contigo. Cristian.
3: Sí, por supuesto. Si no lo es todavía, porque yo creo que es muy meritorio a los 39 años jugar como jugó, ser goleador, no vino a pasear, y encima jugar una final después de haber sido campeón a los 39 años. Me parece que eso es re meritorio y quizás ya lo haga el mejor jugador de todos los tiempos. Ahora, si el domingo pasa lo que todos queremos, o al menos lo que yo quiero, me parece que hay que cerrar el fútbol por una semana, que descansen todos y ensalzarlo todos esos 7 días a Messi y darle el Balón de Oro como lo venimos hablando. Ojo, hay que darle el Balón de Oro a Messi si llega a ganar la Copa del Mundo.
2: Estoy completamente de acuerdo, Gabriel.
5: Sí, yo igual, estoy con ustedes, compañeros. A mí me parece que aunque no lo gane, Messi ya puede ser considerado el mejor jugador del mundo. No hay de otra. Como dijimos al principio
2: del programa.
5: Sí, de la historia. Es un diferente, es un jugador que nunca ha habido de su clase en el fútbol y no creo que haya ninguna comparativa, gane o pierda el domingo. No hay discusión.
2: Te tenemos otra vez, Diego.
4: Sí, no, yo decía que la gente joven seguramente va a decir por escándalo que es Messi, va a tener dos mundiales y que ocurre el domingo. Ganó la Copa América, que no ganaron ni Maradona ni Pelé, por ejemplo, y Maradona tiene solo un mundial, digo solo entre comillas porque es tremendísimo lo de él, y Pelé también estuvo en 3 de los mundiales de Brasil. la discusión para mí sigue abierta y es más bien generacional que futbolística. Pero Messi, sin lugar a dudas, que si gana el domingo el Mundial, tiene méritos suficientes para reclamar ser el mejor de la historia.
2: Muy bien, señores. Qué gusto hablar de fútbol con ustedes, con Cristian Lío, que siempre es un crack, con Diego Sáez, que sabe nuestra admiración y cariño desde Colombia, y a Gabriel Ramírez, que es otro teso, como decimos en Colombia, o sea, un crack para analizar. Un abrazo a los tres, muchas gracias, muy entretenido, y siempre nos alimentamos de los conceptos de ustedes desde cualquier lugar del mundo. México, Santiago de Chile y Nueva York en este caso. Abrazo, muchas gracias. Y que se venga ya el ganador de esta Copa del Mundo entre España y Argentina. Francia e Inglaterra mañana por el tercer lugar. Cristian, tranquilo. Francia e Inglaterra por el tercer lugar. Nos vamos, gracias, chao.
4: Un abrazo.
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1: Bienvenidos a este Larguero que hacemos desde Nueva York. Y no os perdáis todo lo que va a pasar. Mira, ahí tenemos ahora mismo, mira, si nos pone, si nos enseña la imagen Marcano. Fijaos quién es la estrella ahora mismo, empezando el Larguero en directo, aquí en el corazón de Times Square. Todo el mundo mirando la pantalla donde Lamine Yamal es uno de los grandes reclamos publicitarios. Sí, aquí, en Times Square, en Nueva York. Ahí está Lamine Yamal, que esperemos que se salga el domingo en el terreno de juego. Pero digo, no os perdáis porque este Larguero, porque en un rato hablamos con Andrés Iniesta. Recuerdos de aquel gol que marcó en 2010 y que nos dio la primera estrella. También vamos a hablar con Dani Olmo, hoy protagonista en exclusiva en el Larguero, uno de los mejores jugadores de este Mundial de la selección española. Pero antes de Iniesta y antes de Dani Olmo, está a punto de empezar en directo la rueda de prensa de nuestro seleccionador, la última rueda de prensa. Ya ha dado 7 previas a los partidos del Mundial, hoy es la 8ª y última, la siguiente será ya después del partido. No sé si le queda mucho, si está a punto de arrancar. Vámonos lo primero al lugar en el que va a hablar el seleccionador. Ahí están Antonio Romero, Javier Herráez y Antón Meana. Hola a los tres, muy buenas.
2: ¿Qué tal, Manu? Muy buenas a todos. Aquí
3: presente,
2: estamos
3: Carreño,
2: en la sala exterior, dentro, porque evidentemente no se puede hablar.

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1: García, el jefe de prensa de la selección española.
2: Muy bien.
1: Y comienza la primera pregunta para Rodri en directo.
3: Hola, ¿qué tal, Rodri?
1: La cadena
3: SER. Buenas tardes, buenas noches en España. Javier Herraiz en directo en el larguero de la cadena SER. Llega la gran final, el sueño de una generación. Lo hacéis frente a Argentina de Leo Messi. ¿Os preocupa el ambiente? Un equipo que también es ganador. Parece que la grada va a ser de haber muchos españoles, pero va a haber más argentinos. Si el ambiente, ¿tú crees que puede jugar el partido o en eso España no tiene ningún tipo de problema? Gracias y suerte.
4: Gracias. Bueno, buenas tardes a todos. Bueno, pienso que el apoyo es importante, pero al final los partidos se disputan en el campo. Nosotros hemos tenido un recorrido durante todo el torneo donde los estadios había muchísimas camisetas de España. Hemos sentido el apoyo de toda la gente en los estadios. No sé en el partido si dices tú que van a ser más, bueno, pero nosotros confiamos en el apoyo de nuestra gente e intentaremos dar absolutamente todo por ellos.
5: El Ángel.
6: Hola, Rodrigo.
1: Se le ve contento, Manuel, responsabilizado, pero contento,
2: sí.
1: Y consciente de que hay un país detrás, que aunque no seamos mayoría en la grada, ellos sienten el cariño de España, la cobertura de los medios. Y yo veo a Rodri con esa mirada del balón de oro, Manu, y del que sabe que mañana,
2: me gusta
1: dicho, el domingo, puede ser su día. Más preguntas para Rodri en directo, la cadena SER en Nueva York, en esta rueda de prensa en el larguero del capitán de la selección española de fútbol.
6: ¿Qué supondría para todo este grupo, por lo que viene haciendo en los últimos años, levantar esa copa?
4: Bueno, como dices tú, venimos de un proceso gradual de crecimiento, donde hemos visto a un equipo madurar a lo largo de los últimos años. Creo que lo dije en su día, que este equipo y esta generación iba a dar que hablar y que el camino hacia llegar a lo más grande que puede conseguir un futbolista, que es levantar la Copa del Mundo, tenía que ser precisamente el que hemos hecho, demostrar al principio en pequeña escala con una Nations League, ser capaces de mostrar que podíamos ganar, luego continuar con una Eurocopa, con la dificultad que eso conlleva, y ahora estar en la final de una Copa del Mundo. Así que contentos del proceso que ha llevado el equipo, pero no paramos ahí, nuestra ambición va mucho más allá y bueno, el domingo tenemos ante nosotros un reto muy bonito por delante para hacer inolvidable, yo creo, como dices tú, a una gran generación.
7: Rodri, hola, ¿qué tal? Mi nombre es Salomé Fajardo, de Win Sports, por acá. Rodri,
1: aquí está, aquí
7: ¿encuentran
1: está, sí,
7: alguna debilidad
1: sonríe,
7: ustedes hoy?
1: Rodri.
7: Obviamente oportunidad de mejora
1: a la
7: de
1: compañera
7: esta
1: que pregunta
7: española para enfrentar.
1: Evidentemente, Manu, hay mucha prensa española, pero al ser una final de un mundial, la repercusión internacional del evento obliga a preguntas de otros medios. Escuchamos a Rodri.
4: Entonces te tomarán nota. Yo creo que, como todos los equipos, tenemos fortalezas y debilidades, es importante conocer las suyas, pero sí que puedo decir que somos un equipo muy completo. Creo que somos un equipo muy difícil de batir, lo hemos demostrado durante todo el torneo, hemos concedido solo un gol, manejamos muy bien tanto nuestra área como el área rival, como la parte del centro del campo, así que creo que en ese sentido tenemos pocas debilidades, pero me las reservo.
5: Aquí delante, Edu.
8: Hola, Rodri. Buenas tardes, Edu Castelao, del Mundo. Quería preguntarte si, independientemente de lo que pase en el partido, la final del domingo es para ti algo así como un objetivo cumplido, teniendo en cuenta la temporada que has pasado, que hiciste un parón ahí en octubre para poder llegar bien, que el torneo arrancó, bueno, de aquella manera. Si para ti tiene algo de destino, de punto de destino, esta final más allá del resultado. Gracias.
4: Bueno, era el objetivo principal, estar el domingo donde vamos a estar. A partir de ahí, nuestro objetivo cuando venimos a esta Copa del Mundo era ganarla. Y sabíamos que teníamos el convencimiento de que así podía ser. Y hemos demostrado que esta selección ha sido capaz de ganar a grandísimos rivales y ahora

0: nos toca el quizás el rival más duro o el rival que más ha demostrado en los últimos años estar más en forma. Así que va a ser un test perfecto para determinar si somos capaces de levantar esta Copa del Mundo contra el rival más en forma. Así que ya les dije a los chicos en las semifinales del Mundial que había que tener más ganas de ganar que miedo a perder. Y eso es lo que vamos a intentar hacer en la final del domingo. Vamos a ir con todo a por esta Copa del Mundo.
1: Aquí enfrente.
2: Aquí Rodri enfrente, Matías Sartori, Deporte Argentino Plus, Media Sport Press España. Quería preguntarte qué significa para ti poder jugar una final y que del otro lado esté Leo Messi. Te lo pregunto no solamente como jugador, sino como seguidor del fútbol. ¿Qué significa que del otro lado pueda estar Messi cumpliendo de alguna forma un ciclo en lo que es la Copa del Mundo y lo que es en el fútbol?
0: Bueno, Messi no creo que haga falta expresar lo que es como jugador y lo que significa para Argentina. Creo que evidentemente para mí es el mejor jugador de todos los tiempos y es un jugador que ha sido capaz de liderar a su selección y llevarla en Qatar a ganar la Copa del Mundo y en este caso a la final. Pero creo que Argentina es mucho más que Messi. Creo que ha demostrado ser un equipo muy completo con jugadores de altísimo nivel y que a día de hoy, sinceramente, creo que somos los dos equipos que mejor juegan de manera colectiva, por así decirlo. Así que, evidentemente, habrá que tener en cuenta a Leo, pero también a muchos otros.
1: Juan, aquí.
3: Rodri, acá. Juan Irigoyen, del Diario del País.
4: Yo le veo muy tranquilo, Manu. Esa frase que dijo antes de que la ilusión ganar sea mayor que los nervios de perder, creo que es un poco la esencia de este vestuario, ¿eh? Creo que es la esencia de este grupo, Manu. Tú les conoces bien.
5: Le dije a los chicos, le dije a los chicos que hay que tener más ganas de ganar que miedo a perder. Lo ha repetido Rodri en la previa de la final. ¿Quién mejor que el capitán? Estamos escuchándole en directo desde Nueva York.
0: Algo que entendía que tenía que tener por la demarcación que desempeñaba. Y bueno, aprendiendo sobre todo de los capitanes anteriores, de lo que supone, creo que tiene su complejidad, tiene una parte que sí que tienes que trabajar, porque ahora tus compañeros se van a fijar un poco en ti, ¿no? Sobre todo en los momentos difíciles, en los momentos de más dudas, y yo creo que ese es el paso que he tenido que hacer hacia adelante. En el resto tampoco ha cambiado mucho, seguimos siendo un equipo muy muy parecido y muy maduro en mi opinión.
1: Vamos al fondo.
6: Rodri, hello. May I have an answer in English, please? Hi.
0: No lo veo. Ah, yeah. Okay.
4: Me parece bien al capitán que le pregunten en inglés.
5: Passes.
6: You've had some difficult times with injuries. Are you now back to your very best in this next match, a chance for you to
4: Le preguntan por la dificultad que ha tenido que pasar con las lesiones y que ha vuelto a su mejor nivel.
0: I've heard that at the beginning of the tournament I wasn't able to play. Now that I recover my shape, I try not to listen too much. I always be confident on myself.
4: Que no le gusta mucho escuchar Manu, ni lo bueno ni lo malo, que al principio del torneo parecía que no estaba para muchos, que ahora está a su mejor nivel.
0: To apply this accuracy, as you mentioned, in terms of passing and being very safe with the ball. But yeah, very happy of the development. That's the main thing for me in this tournament, the development individual and as a group. And we can even do it better. I think against France we
4: do the best games. Y que es lo más importante.
0: But against Argentina, I think we have to rise the level because
4: el desarrollo suyo y el desarrollo del equipo.
0: I'm really confident that we can do it.
1: Lara.
7: Hola, Rodri. Miguel Ángel Lara de Marca. Has hablado antes del rol de capitán. Eres el privilegiado de ser el capitán el domingo. Te quería preguntar si has hablado con Morata estos días y si te ha dicho algo especial. Gracias.
0: Bueno, no he hablado con él estos últimos días. Sí que he estado en contacto con él antes del Mundial y demás. Solemos mandarnos algún mensaje. Estoy seguro que estará ahí con nosotros apoyando y alentándonos. Ha sido es un jugador importantísimo para nosotros. Así que ojalá podamos celebrar con él el triunfo el domingo, porque también habrá sido unas piezas importantes para llegar a lo que somos hoy.
1: Vamos aquí enfrente.
8: Rodri, acá Fede Russo de la Televisión Pública Argentina. ¿Qué puedes decir de la selección argentina que llega a una segunda final consecutiva, a una segunda final de la Copa del Mundo?
0: Bueno, el mérito que conlleva llegar a dos finales de Copa del Mundo. Eso habla de un proceso que han vivido, de crecimiento, de rendimiento, de, en mi opinión, como ya ha dicho tu compañero, ser la selección más en forma de los últimos años y el rival a batir. Así que mucho mérito por parte de Argentina y bueno, nosotros en nuestro proceso estamos intentando hacer lo mismo y demostrar al mundo que podemos ser el mejor equipo.
1: Carabias, aquí a la izquierda.
9: Hola, Rodrigo, José Carlos Carabias.
4: No le agobia hablar en la previa de una final, se ha reservado, solamente ha hecho dos entrevistas en todo el torneo, con la cadena SER y con el diario AS. Es la segunda vez que habla, decidió tomar la palabra antes de jugar en Dallas contra Portugal y se había reservado para esta final. Seguimos en directo en El Larguero escuchando desde Nueva York a Rodrigo Hernández.
0: Hace dos meses y necesitas un buen grupo, necesitas una buena energía dentro del grupo, una buena convivencia. Muchos momentos de muertos, por así decirlo, donde hay poco que hacer y donde nos ayudamos los unos a los otros, nos divertimos, nos lo pasamos bien y crecemos en esa parte de formar un grupo no solo para ahora, sino para el día de mañana. Entonces yo creo que esa es una parte muy importante que quizás no se ve de un torneo así.
10: Rodri, aquí a tu derecha, Nico Berardo para el diario Le de Argentina. Argentina ha ganado, ha marcado muchos goles en los últimos minutos. El diario L'Equipe lo tituló como los inmortales a esta selección. ¿Cuánto influye en la cabeza de los jugadores, en este caso de España, el saber que aún ir sacando una ventaja hasta de dos goles, como pasó con Egipto, Argentina puede llegar a dar vuelta a algo, y cómo se trabaja eso para sostenerse en el partido y no que le ocurra lo mismo que le pasó a Inglaterra?
0: Bueno, eso evidentemente lo que habla es de un carácter competitivo que tiene esa selección, de saber remontar situaciones adversas y habla de la personalidad, y eso lo tenemos en cuenta, el tipo de equipo que es. Intentaremos hacerles daño de la manera en la que creo que podemos hacerles daño, y el partido puede pasar por muchas circunstancias, pero como le he dicho a tu compañero, hay que ir a por el partido, hay que tener ganas de conquistar la Copa del Mundo, y hay que ser ambicioso, y yo creo que pasa por ser nosotros mismos durante todo el partido.
1: Vamos aquí a la izquierda, Rodri. Allí.
11: Hi, Rodri. Jane Francis from Nigeria. I'll be asking my question in English.
5: Ojo, a ver cómo se da ese aspecto también, cómo se da en el partido, el hecho de que estamos ante la selección que más goles ha marcado en el Mundial, 19, la selección que más goles ha marcado en la Copa del Mundo hasta ahora, contra la selección que menos goles ha encajado, que es evidentemente la selección española, que solo nos han hecho uno, nos lo hizo Bélgica. Sigue la rueda de prensa en directo, estamos escuchando al capitán Rodri a 48 horas de esa final del Mundial. Enseguida después va a comparecer Luis de la Fuente, y luego Santi Ovalle. Le tocará el turno al seleccionador de Argentina, Scaloni. Hola, Santi, muy buenas.
12: ¿Qué tal? Muy buenas. Antes van a pasar por aquí, donde estoy. Es un festival montado a escasos metros de donde se está haciendo la rueda de prensa del capitán y el seleccionador de España. Hay miles de personas aquí esperando a una fotografía entre los capitanes y los seleccionadores de España, y también los capitanes y seleccionadores y seleccionador de Argentina. Y justo después va a ir hacia ahí Scaloni y el Dibu. Argentina no ha confirmado si a este evento viene el Dibu o viene el capitán real, que es Leo Messi, así que aquí estamos en este evento antes de la rueda de prensa argentina para ver si llega aquí a hacerse la foto del torneo Leo Messi.
5: Nada, luego nos pide paso Santi Ovalle con la última hora de la selección argentina, y escucharemos también una parte de la rueda de prensa a Scaloni, aunque no con la misma atención con la que vamos a escuchar, por supuesto, a Luis de la Fuente. Enseguida vuelvo ahí con Meana, con Herráez y con Romero, pero estamos, recordamos, en Times Square haciendo este larguero en pleno corazón de Nueva York, y por aquí hay un montón de aficionados argentinos y también, Álvaro Benito, aficionados españoles. Hola, ¿dónde andas?
13: ¿Qué tal, Manu? Muy buenas. Pues estoy al otro lado de Times Square, donde estás tú con aficionados españoles. Por ahora es complicado encontrarlos. A ver, ¿cómo te llamas?
14: David.
13: A ver, por aquí.
14: Yo, Fermín.
15: Y yo, Pedro.
13: Habéis venido aquí a animar a España, pero esto está lleno de argentinos. Bueno, y lleno de turistas también. ¿Os sentís un poquito amilanados por ahora o no?
14: No, amilanados no, pero claramente somos minoría.
13: Habrá que cantar, ¿no?, por la selección española. A ver, ¿quién va a marcar el gol de la final?
16: Yo, Mikel Oyarzabal.
13: ¿Y tú?
15: Yo creo que va a ser Ferran Torres.
13: ¿Y tú?
14: Dijo Ferran en el tercer partido.
13: Creo que tenéis entrada vosotros dos, pero tú no. A ver, ¿Qué petición haces para todos los millones de personas que te están escuchando ahora mismo en España y que quieren saber cuál es tu alegato final para conseguir una entrada, para conseguir entrar al estadio el pasado mañana?
15: La verdad es que opciones hay pocas.
13: Porque has estado en el resto de partidos, ¿no?
15: Sí, he hecho todo el Mundial. Y bueno, consiguiendo entrada mucho más barata, pero ya 7.000
13: euros no tienes en el banco, ¿o qué?
15: Coño, después de dos semanas.
13: Os habéis fundido dinero, ¿no? Entiendo. En estas semanas aquí, ¿no?
14: Un pico, son en mi caso 3 semanas y media.
13: ¿Cuánto te has gastado? ¿Se puede preguntar? 5.000 pavos, 10.000 pavos. ¿Tus ahorros?
14: Entre ese rango debería.
13: Qué barbaridad. A ver, ¿algún cántico aquí en Times Square? Estamos todavía a plena luz del día, no hay humo, como bien sabes, Manu, al contrario que el día de ayer. Un cántico para la afición española en el día de hoy viernes aquí en Times Square. A ver.
12: ¡Que viva España!
5: Vale, han cumplido. Han cumplido. Pues nada, dejamos ahí a los aficionados españoles, que de momento son minoría, pero no nos preocupa demasiado esa historia. Sigue la rueda de prensa, Rodri, Antón Meana.
4: La forma aquí sigue el día domingo Rodrigo para Hernández. Ustedes, llega turno de preguntas para medios argentinos. A ver qué le preguntan a nuestro capitán.
16: O buscar la manera de sacar adelante esa final para levantar esa segunda copa para ustedes. ¿Cómo lo ven? ¿Renunciarían a su juego si faltaría la necesidad de hacerlo?
0: No sé qué juego tenemos nosotros. No hay un juego definido para un equipo. Son momentos de los partidos, lo que entiendes que debes hacer, no creo que todos los partidos sean iguales. Yo creo que no se ha visto la misma España en todos los partidos, dependiendo del rival. Creo que el partido del domingo va a ser un partido diferente, creo que va a ser un partido más de duelo, más físico, donde tendremos que estar preparados. Y yo creo que si algo caracteriza a esta selección es saber cómo jugar los partidos dependiendo del momento. Entonces yo creo que podemos adaptarnos a defender, a contraatacar, a tener el balón. Creo que en ese sentido somos muy completos y es lo que nos ha llevado hasta aquí.
17: Rodri Alejo Rivera de Canal 9 de Buenos Aires. ¿El que gana la mitad de la cancha gana el partido el domingo?
0: No lo sé. Y yo creo firmemente en la importancia de la figura del medio centro y del centro del campo para llevar a los equipos a ganar. Creo que el fútbol de los equipos pasa por ahí, y más en el fútbol moderno, y bueno, ellos tienen un gran centro del campo, nosotros también, así que será una batalla importante. No creo que sea definitorio, pero sí que el que salga con el control tendrá más opciones.
1: Última, ya frente.
18: Rodri. Diego Torbis, bola VIP Brasil. ¿Qué?
5: Va a terminar la rueda de prensa de Rodri. Va a terminar el capitán.
18: Psicológico durante el partido. ¿Y han hablado con los jóvenes sobre esto?
0: Bueno, es una parte más del fútbol. Veremos cómo se desarrolla el juego. Me gusta pensar que es una selección que da el máximo y que no va por ese tipo de camino, sino más por el ser contundente, ser agresivo. Pero si por lo que sea entramos en esa fase del juego, evidentemente hacer caso omiso y jugar a lo que se nos da bien, a lo nuestro, y no entrar en provocaciones.
1: Gracias, Rodrigo.
4: Sí. Hasta aquí las palabras mano de Rodrigo Hernández. Se levanta nuestro balón de oro. Está RC en primera fila. Y en breve vendrá Javi Luis de la Fuente, ¿no?
19: Más que lo que ha dicho, que lo ha dicho todo perfecto, que me encanta. Sí que os quiero trasladar y trasladar a todos los oyentes la tranquilidad, cómo lo ha transmitido. Más que lo que ha dicho, cómo lo ha dicho, con la convicción que lo ha dicho. Rodríguez, campeón de Europa, balón de oro. Lo ha conseguido todo con España, Liga de las Naciones, le falta el Mundial, pero tiene una tranquilidad a la hora de transmitir el mensaje que a mí me encanta. Un Rodri que no ha jugado nunca contra Argentina, le voy a preguntar por eso, pero es una pregunta un poco absurda, porque bueno, pues no ha jugado nunca, pues juega mañana. Pero claro, es que no deja de ser curioso que no es un duelo clásico entre España y Argentina,
5: revancha, a lo mejor contra Francia sí, o contra Inglaterra.
19: El día que jugó
5: contra
19: España contra Argentina fue en el Metropolitano y le metió 6 España en un amistoso con Lopetegui, o sea, no ha llovido, o sea que, bueno, pues es lo que quería transmitiros y me ha encantado la forma de decirlo, como lo ha contado, que le traigo a los chavales, como el líder soy yo, le he transmitido a los chavales que hay que tener más ganas de ganar que miedo a perder, y esa es la frase para mí de la rueda de prensa.
5: Rodri transmite a Antonio Romero en la sala de prensa lo que transmite en el campo, ¿no? La seguridad, la jerarquía, el pozo de un capitán, de un veterano y yo un poco el jefe de este grupo, que no es una casualidad que salga hoy a hablar con el seleccionador, ¿no?
20: Yo creo que estuvo muy bien elegido el primer protagonista del larguero de la serie de entrevistas que ya parece prehistoria, pero que fue en Chattanooga, que fue Rodri. Que entonces no era tan sencillo salir con la calma que ha salido hoy, y me parece que ha cogido el testigo de los grandes capitanes del vestuario de la selección española y lo ha cogido a los grandes. Si a eso además le unimos que el rendimiento ha crecido de manera exponencial en el terreno de juego, yo creo que estamos hablando sin ningún tipo de duda del líder natural de esta generación de futbolistas. Y aparte lo que dice Raez, creo que él lo tiene asumido en el buen sentido. No es el típico jerarca capitán, es un capitán que transmite enseñanzas a los jóvenes porque considera que desde su experiencia se lo puede permitir.
5: Totalmente, es el discurso de un Rodri imperial, como en el campo, ahí en la sala de prensa. En breve va a comparecer Luis de la Fuente, ¿no? Javi y Antón.
19: Eso es, en breve va a ser Luis de la Fuente. Han cambiado los papeles y va a ser primero Luis de la Fuente, como ocurrió el día de Lamine Yamal, recordaréis, en las semifinales, pero a última hora han cambiado los papeles, porque además luego tienen que irse a esa zona donde está Santiago Valle. Donde, bueno, yo os cuento así, porque como llevamos aquí 4 horas, me ha dado tiempo a junto con Meana, con Santi y Ródenas a husmear un poco y con Romero. Y para que os hagáis una idea, alguien de los de aquí llamados fanáticos, que son los seguidores, lo llama la zona fanática, pues a lo mejor paga 1.500 dólares por asistir a un turno ligero de preguntas, no en la sala de prensa oficial que es esta, sino la otra, en la que van los seguidores de Francia, de Argentina, de Brasil, seguidores del fútbol, del mundo del fútbol, de las estrellas habitualmente aquí en Estados Unidos, y en este caso algunos, me consta, bueno, que han pagado 1.500 pavos para ver una rueda de prensa, y a uno de ellos si puede preguntar algo y si le contestan o no en función de lo que diga la FIFA. Esto es
20: Estados Unidos. Tú eres amante del deporte americano.
5: Bueno, la verdad que no, pero eso, la NBA, bueno, lo demás.
20: De la NBA, ¿no? De la NBA.
5: Quitando la NBA. Sí. Eso es, el resto no viene de la
20: NBA. Tú que eres amante de la NBA, me ha contado ahora un miembro de la organización, no sé si lo sabe al 100% o no, que está prevista, después de la fotografía esa, que aquí flipas con lo de la fotografía, porque claro, los fotógrafos están en la rueda de prensa, tienen que hacerse el camino andando, hacer la foto y volver a la rueda de prensa, y se lo tienen que hacer con las cámaras a puro sprint, vamos, y está la cosa calentita. Me han dicho que va a venir Tom Brady, que está previsto que aparezca en esta zona de... En esta zona del festival, pues no sé si en eso que te contaba Erraez, de muy americano, pero que alguien le ha chivado a este amigo que trabaja en la FIFA, Tom Brady tenía la ilusión de venir aquí a hacerse una fotografía, no sé si con la Copa del Mundo, no sé si con los protagonistas, así que nada, vale, tú que no eres un deporte americano, pero que no eres un amante del deporte americano, pero que conoces a Tom Brady.
5: A Tom Brady le conozco, A Tom Brady, aquí gran leyenda de los
19: Patriots. Un famoso. Aquí ven un famoso, el que sea. Una cola, tiene que haber una cola. Si no hay una cola, que tienes que esperar 2 horas, no merece la pena. Tienes que pagar una pasta y luego comerte algo frito, así algo que tenga grasa. Entonces sabes que seguro que estás aquí en Estados Unidos. Eso no falla.
5: Es increíble, curioso, ¿eh? Cómo se monetiza todo, incluso el que quiera entrar a preguntar o estar ahí en la rueda de prensa, 1.500 dólares, es tremendo. Por cierto, ya lo hablaremos luego, cuando termine toda la rueda de prensa y todos los protagonistas que van a pasar por el larguero, pero ya lo hemos contado también durante la antena, pero lo contamos en el larguero. El descanso del partido, lo ha hecho oficial la FIFA, va a durar solo 17 minutos. No 30, como estaba previsto, sino 17, 11 dedicados al show musical y luego los otros 6 pues para preparativos y demás, lo cual se agradece porque el reglamento de la FIFA dice que el descanso de los partidos dura 15 minutos y bueno, pues al final van a ser 17 y no 30. Vaya ambiente que va cogiendo aquí la plaza de Times Square en Nueva York, Álvaro Benito.
21: Esto suena ahora mismo al lado nada, a 100 metros creo que me estás viendo y también a través del YouTube del larguero. Justo se acaban de callar. ¿Podéis cantar otra vez? Venga, a cantar otra vez, venga.
22: Mira que en ocasión por la mañana, bueno,
23: sin cesar. El domingo cuente lo que cuente. El domingo tenemos que.
20: Con esa suerte metemos un español.
5: Esto Romero así hasta el domingo, ¿eh?
20: Digo que a ver si hay suerte y trincamos un español, porque eso está muy bonito, queda fantástico. Álvaro Benito gritando argentino, pero que de momento solo se escucha argentino, ¿no?
5: Esto va a ser así hasta el domingo, pero como decíamos antes, nos preocupa poco. Bueno, en cuanto aparezca Luis de la Fuente, vamos a escuchar en directo la última rueda de prensa previa a un partido en este Mundial, en esta Copa del Mundo. Va a ser la octava y nos imaginamos el semblante y el talante del seleccionador también en los momentos previos al partido más importante de su vida, porque Romero no deja de ser, con la tranquilidad que tiene Luis, ha ganado la UEFA Nations League, ha ganado la Eurocopa, pero este partido va a ser el más importante de su vida. Curiosamente, el partido 50 que va a disputar como seleccionador Luis de la Fuente, el de Argentina-España, será el partido 50 de Luis como seleccionador.
20: No creo que cambie en absoluto su discurso, su rostro, su tranquilidad. Veremos a ver si quiere destensar el ambiente con alguna de esas bromas, que a algunos les caen mejor, otros peor. Yo creo que ya le caen bien a todo el mundo, pero sí, es el partido de su vida. Y además yo tengo la sensación de que hoy vamos a tener el privilegio de ver aquí en esta sala de prensa, para mí, a los dos grandes personajes del Campeonato del Mundo. El fútbol es de los futbolistas, Manu, esto es el relato de Messi, el relato de hasta dónde llegó Kylian Mbappé, pero en cuanto a los banquillos, hoy vamos a ver aquí a Lionel Scaloni, que para mí es un personajazo, y a Luis de la Fuente, que para mí es otro, que además tiene una buena relación, que Scaloni siempre dice y presume con orgullo de que Luis de la Fuente fue su profesor en la escuela de entrenadores, donde ejercía Luis de la Fuente, y creo sinceramente que este tipo de entrenadores le hacen muy bien al fútbol, muy bien a los equipos, muy bien a los periodistas y muy bien a la imagen que este deporte desde aquí, desde probablemente uno de los corazones neurálgicos del mundo, le tiene que transmitir a todo el mundo al que le gusta el fútbol. Dos tíos normales que saben muy bien de fútbol, que hacen equipo y que además, sobre todo, ganan.
5: Nos piden paso Romero y Herráez y Meana en cuanto comparezca Luis de la Fuente, pero me voy a la redacción del diario AS, casi las 12 de la noche, las 11 en Canarias casi, y aquí 4 minutos para las 6 en Nueva York. Tomás Roncero, hola, muy buenas.
2: ¿Cómo estás? ¿Qué tal, Maru?
5: ¿Qué tal?
2: Hola,
5: ¿qué
2: inquieto,
5: tal?
2: Muy inquieto.
5: Inquieto, ¿no? Inquieto. ¿Qué te dice, qué pálpito tienes a 48 horas del partido, Tomás?
2: Vamos a ver, tengo un pálpito de que vamos a ganar, pero tengo también un pálpito de que vamos a sufrir mucho. También lo sufrimos en 2010 en Sudáfrica, que nadie lo olvide, que hasta el 116
5: joder, tanto.
2: Estamos abocados a unos penaltis. Es decir, en una final de mundial nadie te va a regalar nada, y menos esta Argentina, que esto es hasta el hueso, no hay manera de... Son muy pesados, fíjate, ellos en el campo y los aficionados, que son muy pesados también, no paran de cantar, muy pesados. O sea, me tienen ya hasta el gorro. Entonces, sinceramente, estoy deseando que llegue el partido, que ganemos, y para que ya quede claro que el fútbol, por encima de todo, es lo más importante. Y es que yo creo que a fútbol, como se decía de pequeño, cuando decía, vamos a jugar a pies, pues a fútbol, yo creo que España es superior a esta Argentina. Lo que es verdad que hay otros parámetros donde ellos son muy buenos, donde se manejan muy bien, y hay cosas que no podemos manejar nosotros. Pero yo estoy convencido que la selección va a dar el callo y que vamos a tener una noche muy feliz.
5: Qué lejos empieza a quedarnos Tomás Roncero, afortunadamente, en nuestras vidas y en la de sobre todo los chavales y la gente más joven, la época en la que España era un poco el pupas de las selecciones, que todo nos salía mal, que siempre caíamos en cuartos. Fíjate, desde 2008, que ganamos aquella Eurocopa en Viena, en el Prater de Viena, a Alemania, desde 2008 hasta 2026, en menos de 20 años, España lleva la Eurocopa del 8, la Eurocopa del 12, la Eurocopa del 22 y un Mundial. El de 2010, y podría ser, y una Nation League, y podría ser otro Mundial. Quiero decir que en menos de 20 años, fíjate el palmarés de esta selección española,
2: Claro, yo lo que le digo a mi hijo, y como le decimos todos a nuestros hijos, la suerte que han tenido de vivir esta época, porque ellos lo están normalizando, lo están somatizando, como si, hombre, lógico, España es una potencia, lo normal es que de vez en cuando caiga algún título. Es que tú y yo nos hemos comido todos los traumas. Yo, fíjate, pues, yo ya he hecho años desde el Mundial del 78 en Argentina, que ya fue un desastre con lo de la Martona, y aquella derrota.
5: El primero que ganó Argentina, por cierto. El primero de los
2: exacto,
5: tres que tienes.
2: El no gol de Cardeñosa, y luego ya, aparte, yo siempre decía que había una crónica de sucesos, que íbamos de mundial en mundial, y siempre había una foto de una tragedia en todos los sentidos, de un desastre, y nunca era una sonrisa. Y ya, de gracias a Dios, el siglo XXI ha cambiado la historia de este país. Y es verdad que, fíjate, se organiza hasta el 2002, pues si no hubiera sido por Al-Ghandú, es que ya también, yo lo he hablado con Camacho muchas veces, hubiéramos pillado. O sea, es que el siglo XXI es nuestro. Pues yo creo, si no es por Al-Ghandú, mínimo España hubiera jugado las semifinales, que hubiera sido contra Alemania, yo creo que hubiera sido la final contra Brasil, que luego ganó con Ronaldo y Ronaldinho y compañía. Pero bueno, la verdad es que estamos de dulce, y ya que estamos ahí, oye, ya que estamos ahí, vamos a ganarla.
5: Totalmente, final, yo también creo que vamos a ganar ahora. Sobre todo el debate es, ¿cómo crees, Tomás, que vamos a estar en el partido en esos minutos en los que el fútbol se vuelva más canchero? ¿Crees que esta selección española, este equipo de Luis de la Fuente, también está preparado para eso? Tuvimos un buen ensayo contra Uruguay, y ¿crees que puede ser algo así lo de Argentina?
2: Sí, yo creo que vamos a ver, lo que no vamos a hacer es igualarnos a juego sucio. Es decir, España lo que no le gusta ni está acostumbrada es a dar patadas. Patadas me refiero, patadas de esas cancheras que le llaman ellos, que es para marcar territorios, no lo nuestro. Pero no nos vamos a arrugar en el sentido de ninguno va a dejar de plantar cara, ninguno va a dejar de montarle un show al árbitro si realmente hace una acción fea, ninguno se va a arrugar, porque lo vimos con Uruguay y lo hemos visto en general hasta con Francia el otro día, porque el otro día con Francia lo que hizo España es ganar todos los duelos. Para ganar los duelos es ya que juegas con mucha agresividad. Sí. Entonces, claro, no es que juguemos con el taco de billar en plan fino, no. España va luego que muerde. Vamos a ver, el otro día leí una estadística. A Cucurella no le han regateado una vez en todo el torneo. Y que yo sepa, Cucurella no ha dado una patada a nadie. ¿Qué significa? Que es muy agresivo. Pedro Porro, otro igual. Tú le ves a Pedro Porro, joder, parece Kaltz, aquel alemanazo que me acuerdo cuando era pequeño, que subía la banda derecha y no se cansaba. Sí, sí. Entonces, ¿qué ocurre? Que somos muy intensos en los duelos. Y eso significa que somos también agresivos. Una cosa es ser muy plástico con la pelota, pero que a la selección española agresividad no le va a asustar a nadie. Entonces, por eso creo que los argentinos se van a encontrar un poco con la horma de su zapato, y si recorren al juego, digamos, ya como el otro día en el primer cuarto de la contra Inglaterra, hay un problema, que esto es una final de un mundial y lo ve todo el mundo. Y yo creo que el árbitro se va a cortar. O sea, yo creo que va a decir, hoy es una final y a dar el cante como permita esto. Claro. Así que quiero pensar que ganen el fútbol en condiciones, vamos.
5: Oye, te hago la última. Fíjate que final aquí en Nueva York, España-Argentina, no lo olvidaremos nunca. Y si ganamos ya ni te cuento. Si perdemos igual la olvidamos antes. Pero fíjate qué duelo, ¿eh? Leo Messi, 39 años, Lamine Yamal, 19 años, en busca de una Copa del Mundo. Uno que dice prácticamente adiós ya al fútbol y otro que está empezando un duelo maravilloso, ¿no?
2: Sí, la verdad es que fíjate, date cuenta que es el sexto mundial de uno, es la leche, con el primer mundial del otro, que posiblemente como mínimo cinco mundiales, si le respeta la lesión, lo jugará. Entonces, claro, es el que quiere empezar a escribir su historia con el que ya la ha escrito, pero que encima tiene esa ansiedad y esa ambición de adornarla con otro mundial, que se reconozco sería el impresionante, o sea, no voy a negar, aunque no se ha ido al club de fans de Messi. Pero me gustaría que también Messi vea que en su último adiós pueda tener una derrota. Oye, ya ganó en Qatar, por lo tanto nadie le podrá decir que no ganó un mundial, lo ganó, y tiene que entender que si gana España, pues oye, yo creo que gana el que mejor ha jugado al fútbol en general, y el que es el equipo, además, que el equipo que más adeptos tiene. O sea, evidentemente todos los argentinos de este mundo van con Argentina, pero la gente objetiva y que no es de España, estoy convencido que el 90% van a ir con España, porque España, tu manera de jugar, le gusta a todo el mundo. Así que yo creo que si gana España, ganará el fútbol, sin desmerecer a los argentinos, pero creo que sería muy bonito que Lamín, ya con 19 años, tuviera su primer mundial, por supuesto, igual que Rodri, igual que Cucurella, igual que Cubarsí, igual que el Pedro Porro. Sé que tenemos una generación de jugadores maravillosa, no hay que olvidarlo.
5: Así es. Bueno, pero fíjate, en ese duelo, si ganase España, Lamín con 19 empataría a mundiales con Messi con 39.
2: Totalmente. No, fíjate, no con eso.
5: Lamín con 19 con eso, empataría a Copas del Mundo con el Messi con 39, ¿no?
2: Y hasta te diría que tendría altas posibilidades de superarle en mundiales, porque ahora tiene toda la vida por delante para ganar por lo menos uno más. O sea que me ha gustado lo que ha hecho Rodri de la botella de que está a punto de Lamine de descorchar la botella de champán, y creo que puede que sea, pues lo estamos esperando todo el mundial. Ha ido mejorando y ojalá sea el domingo cuando le veamos ese Lamine determinante con una jugada de esas mágicas y nos ayuda a ganar la final.
5: Son días frenéticos también en el cierre de los periódicos, porque hay que esperar también a protagonista, rueda de prensa, pero tenéis más o menos ya la portada de mañana sábado.
2: Sí, es con la entrevista que le hemos hecho a Rodri.
5: A Rodri,
2: ¿no? Si memoria falla, te la paso ahora, creo que la paso algo así. Este es el partido de nuestras vidas, que efectivamente lo es. O sea que,
5: sí, señor.
2: Porque claro, el planteamiento de Rodri es, tiene que poder más la ambición por ganarlo que el miedo a perderlo. O sea, es decir, como que de la cabeza se quieren quitar la posibilidad de perderlo. Chicos, eso, si llega, llegará. Pero hay que decir, este es el partido de nuestra vida y hay que ganarlo como sea.
5: Esa frase la ha dicho a los compañeros del diario AS y ha querido repetirla también en la sala de prensa. Ya le he dicho a los chicos, se lo dije antes de la semifinal contra Francia, que hay que tener más ganas y ser más valiente por ganar que miedo a perder. La frase de Rodri en la entrevista al diario AS, que es portada, por supuesto, mañana y que la podéis leer ya en AS.com. Un abrazo, Tomás Roncero, mañana hablamos.
2: Gracias, amigo, y a ver si volvéis con la Copa, que nos tenemos que dar.
5: Volveremos con la segunda estrella, ojalá que sí. Argentina tiene 3, España tiene 1. Vamos a ver si nos acercamos a Argentina y ponemos la segunda estrella en el pecho.
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5: En Nueva York, donde el domingo se va a jugar la gran final, cada vez más ambiente. Antes de saludar a Axel Torres, me acerco de nuevo a la sala de prensa. Ha terminado Rodri ya hace unos minutos, pero por ahora Herráez, Meana, no. Romero, no aparece Luis de la Fuente.
19: No aparece. Acaba de decir la FIFA que va a hacerlo en breve, así que dale, que yo te aviso rápido en cuanto aparezca aquí Luis de la Fuente.
5: Pues venga, saludo por ahí a Axel Torres. Hola Axel, muy buenas.
6: Hola, buenas noches.
5: Pendientes del ambientazo que va a haber aquí en Times Square durante toda la tarde y también, sobre todo, Álvaro Benito, de lo que nos espera para mañana en este mismo punto de Nueva York, ¿no? Con los argentinos.
21: Sí, en este mismo punto donde estamos ahora mismo, las 6 de la tarde, hora local aquí, hora peninsular española.
19: Ya viene Luis de la Fuente.
21: Mañana es a las 5 de la tarde aquí.
5: Luego nos lo cuenta. Vámonos con Luis de la Fuente, venga.
7: Ladies and gentlemen, welcome to the press conference.
4: Ya está aquí, Luis de la Fuente, sentado.
5: Pues venga, vamos a escucharlo.
7: Sunday, Spain, Argentina,
4: lleva sudadera, hoy está con el chándal puesto de seleccionador. Explica el procedimiento habitual el jefe de prensa de FIFA y comienza a repartir turno. El jefe de prensa de la selección arranca en directo en el larguero la rueda de prensa, como suena, de Luis de la Fuente previa a la final de la Copa del Mundo ante Argentina. Primera pregunta para De la Fuente, Manu.
8: Me imagino que estará muy orgulloso de su equipo. Dicen que del subcampeón no se acuerda nadie. Y lo del domingo es definitivamente llegar a la gloria. Y dicen que del subcampeón posiblemente se olvide. Es el partido importante en el que no se puede fallar. Gracias.
9: Hola, buenas tardes. Alfredo, yo creo que ya es un lujo, un privilegio estar en una final. Yo es que ya os dije el otro día que no soy muy de frases hechas. Yo, para mí, lo importante es estar en disposición de ganar. Llegar a una final, yo firmaría, y se va a enterar hoy todo el mundo, llegar todos los años a una final de un campeonato del mundo y perderlo, fíjate. Pero llegar a la final. Entonces, eso es la importancia que tiene, jugar una final de un campeonato del mundo. Y además, tener la posibilidad de, como nadie ha dicho lo contrario, de pelear por ganarlo. Entonces, vamos a disfrutar ese momento con nuestras armas, con nuestras virtudes, minimizando al rival, que es un grandísimo rival, una grandísima selección que lleva una trayectoria espectacular en los últimos años, 8 o 10 años, desde que está el lío, y vamos a jugar este partido. Pero insisto, desde esa mentalidad de disfrutar el momento y reconocernos nosotros para tener posibilidades de competir por ganar.
1: Antonio.
24: Hola Luis. Antonio Mola, Radio Nacional de España. Suerte para mañana y felicidades por todo lo conseguido. ¿Qué final dibujas? ¿Qué sensación tienes de lo que va a ser la final? Porque se está hablando mucho de si Argentina quizás quiera llevaros a vosotros un poquito ese juego canchero que pueda tener en algún momento esa Argentina, y si también el árbitro ahí, entiendo que tiene mucha responsabilidad. No sé cómo recibisteis que fuese un europeo el árbitro.
9: Antonio, yo creo que mañana va a ser un grandísimo espectáculo. Creo que hay dos super selecciones, dos super equipos, y en este caso sí veo dos super equipos con muchas similitudes en comportamientos, en talento de futbolistas. Creo que va a ser un super equipo. Cada uno, evidentemente, trataremos de llevar el juego donde nos interese y el partido donde más nos interese, pero yo creo que en un planteamiento primero, tanto Argentina como España, tanto España como Argentina, planteamos un partido donde la brillantez, el talento, el buen juego gane a cualquier otra circunstancia. Y los árbitros están primero para que les ayudemos nosotros, y luego ellos, pues obviamente, que ayuden también al espectáculo, que cuiden de todos los detalles para que el espectáculo sea como del nivel que espera pues una final de un campeonato del mundo.
1: Toribio.
25: Hola Luis, ¿qué tal? Miguel Ángel Toribio en directo para Radio Marca.
4: Continúan las preguntas para Luis de la Fuente. Me parece llamativa la primera frase: firmaría llegar a la final cada año y perderla, ya que estamos, vamos a no firmar perderla, pero bueno, quería poner en valor el camino, el llegar a la final y disfrutar de ese partido. Escuchamos a Luis de la Fuente en la tercera pregunta de esta rueda de prensa.
25: Altas temperaturas, el césped seco, se habló de la contaminación. ¿Hay algo que le altere, que le inquiete, o está el equipo tan focalizado que nada le saca de su carril, como ha demostrado hasta la fecha de hoy?
9: Sí, estoy bastante nervioso porque volvemos en helicóptero. Y, en serio, hemos venido en helicóptero y tenemos que volver a hablar, y eso me pone realmente nervioso. Lo demás, no. Estoy tranquilísimo. Es una suerte estar en esta circunstancia, en esta situación. Y lo que queremos es, insisto, Miguel Ángel, es disfrutar de este momentazo. Y desde esta tranquilidad, insisto una y otra vez, pues tener todos los sentidos puestos en la competición, el difícil partido que es, dificilísimo, para tener todas las posibilidades, todo lo controlado para pelearlo por ganarlo, claro que sí.
1: Iván, ahí enfrente.
6: ¿Qué tal, Luis? Iván Martín, de Oki Diario. Yo te quería preguntar por cómo está Lamine y si es lo más parecido que ha tenido España a lo largo de su historia a Leo Messi.
9: Lamine está bien, hoy han entrenado todos los jugadores bien, mañana tenemos la última sesión de entrenamiento, esos son los momentos más críticos, pensando en que no haya ningún contratiempo, porque no hay horas luego para recuperar si hubiera alguna circunstancia adversa, que Dios quiera que no, pero están todos bien, y yo creo que Lamine tiene que ser Lamine. Messi es un jugador irrepetible, es un talento descomunal, y sobre todo además un ejemplo, y quiero reiterarlo una y otra vez, un ejemplo para los deportistas más jóvenes, su actitud, su comportamiento, con la edad que tiene en este Mundial que está haciendo tan espectacular, me parece un ejemplo, insisto, pero Lamine tiene que ser Lamine, y creo que es de la manera que mejor podemos ayudarle es apoyándole, ayudándole a que siga siendo el Lamine que hemos conocido, porque tiene también un potencial a futuro excepcional.
1: Ferran.
10: Aquí, seleccionador Ferran Martínez de Mundo Deportivo. Yo le quería preguntar por usted. Lleva una final por año desde que es seleccionador absoluto. Creo que es la novena final que va a disputar, contando también con las inferiores. Si nos puede contar el truco, por favor.
9: Pues, este es sencillo. Este, Ferran, es trabajar, trabajar y trabajar. Y aún así, las cosas a veces no salen. Pues recomiendo, como veo que la mayoría sois más jóvenes que yo, y la experiencia tiene hay que atender ahí y respetarla, cuando no te salen las cosas, seguir trabajando, no bajar nunca los brazos, e insistir, y luego evidentemente rodearse en este viaje de buenos acompañantes, en este caso, buenos jugadores de fútbol, buen cuerpo técnico, en fin, rodear un equipo, eso, con letras mayúsculas que te ayuden a intentar pelear por algo importante en cada uno de esas competiciones, pero sobre todo es el sentirse uno bien acompañado.
1: Javier.
11: Hola, Luis. Javier Cáceres, del diario alemán Süddeutsche Zeitung. Quería preguntarle por una modificación de la liturgia. El descanso va a ser no de 15 minutos como estamos acostumbrados, sino de casi media hora. ¿Usted, como hombre de fútbol, cree que aquí la FIFA se está pasando a la hora de desviar el foco de lo que es el espectáculo de una final del fútbol, y en qué medida eso trastoca sus planes como entrenador?
9: Javier, mira, cuando antes de empezar esta andadura, allí por finales días de mayo, tuvimos una reunión con los jugadores y yo les conté cómo iba a desarrollarse este singular torneo del Campeonato del Mundo. Las peculiaridades.
5: Ahora nos contáis lo que dice Luis de la Fuente sobre esta respuesta, porque tenemos que hacer la pausa. Son las 12 y 14 minutos. Seguimos en directo, que no se mueva nadie, que sigue Luis de la Fuente dando esta rueda de prensa. Ahora nos cuentan Romero, Herráez y Meana, que sigue hablando el seleccionador. Pausa y seguimos.
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1: Está hablando Luis de la Fuente, volvemos enseguida a esa sala de prensa, sigue en directo el seleccionador, pero nos contaba justo Álvaro Benito antes de que empezase el míster que aquí mañana está previsto el banderazo, es de Argentina, ¿no, Álvaro?
2: Sí, el famoso banderazo argentino va a ser mañana aquí donde estamos, a las 5 de la tarde hora de Nueva York, a las 11 de la noche hora española. Y en lo que se refiere a la afición española, se van a movilizar especialmente el domingo por la mañana. Va a haber una pantalla gigante Little Spain, donde hicimos ayer el programa. Se esperan obviamente muchos argentinos que españoles, pero insisto, mañana aquí la quedada es a las 11 de la noche a la española. La de los españoles fundamentalmente va a ser el domingo por la mañana.
1: Por cierto, mañana adelantamos el horario habitual del Larguero, que va a cambiar de 9 a 10 y media de la noche. Y a partir de las 10 y media arrancará Carrusel Deportivo con Dani Garrido. Y por supuesto el domingo, previa de la final, desde las 3 de la tarde. Así que todo preparado para este gran partido del final, de la final del Mundial. No se nos olvide que además mañana se juega ese Inglaterra-Francia. Por eso se altera el horario del Larguero mañana. Mañana la final de consolación, Inglaterra contra Francia. Sigue hablando de la Fuente, Romero Herráez Meana.
3: Aquí sigue hablando el seleccionador. Escuchamos en directo a Luis de la Fuente.
4: España, de los que hay que estar atentos, pero uno de ellos, obviamente, el Leo Messi. Y la reacción, el partido, lo que entendemos tanto Scaloni como yo, pues creo que nos hace muchísima ilusión. Tenemos una gran relación, somos dos grandes competidores, sabemos lo que es el fútbol, sabemos que vamos a ir a ganar nuestro partido, pero a la vez nos sentimos muy felices de poder enfrentarnos. Tenemos, insisto, mucha admiración, una admiración mutua y un reconocimiento que nos lo demostramos en las conversaciones que tenemos.
5: Juan, aquí les queda.
6: Hola Luis, Juan Jiménez, ¿ha ido jalonando todo este viaje del Mundial con algunas enseñanzas que aprendes de la antigua Roma de la que eres tan seguidor? Tengo la curiosidad de saber si ha acabado el libro de Marco Aurelio, que igual aquella enseñanza que dijiste del panal y la abeja, si te queda algo que enseñar a los jugadores de ese libro para la final. Gracias.
4: Por supuesto que sí, Juan, es que, bueno, a mí que me gusta tanto, la antigua Roma es un, vamos, es que estarías poniendo ejemplos constantemente, pero la historia de España también, ¿eh? Pero bueno, a mí me gusta la historia de Roma. En cualquier caso, mira, hay una, al hilo de esta cita, yo creo que es lo importante, creo que es, va más allá de la simple cita, de la importancia que tiene la colmena, el panal, más que la abeja, porque lo importante aquí es el equipo. Aquí todos los jugadores tienen que, en esa mentalidad que tenemos nosotros, tienen que trabajar para el bien del equipo. Y eso es lo que nos hace más fuertes. Entonces, esa es una enseñanza que no hay que olvidarla nunca, que nosotros la tenemos siempre muy, muy latente, la tenemos muy, muy pendiente, estamos siempre muy, está muy viva y la verdad que seguiremos haciéndonos fuerte en esa idea. Hasta ahora nos ha ido bien y los futbolistas además creo que la agradecen también.
5: Vamos a seguir adelante.
7: Luis, acá adelante. Gastón Recondo para Carnaval de Argentina. Un gusto, felicitaciones por su trabajo, gracias por el respeto con el que siempre habla del fútbol argentino. Estamos notando con cierta preocupación o asombro que se instala una calificación al seleccionado argentino negativa. Recién un colega le preguntaba como un equipo canchero, antes a Rodri, un colega de Brasil, le preguntó como que la Argentina juega sucio y si estaba preparado para ese juego sucio argentino. ¿Usted qué cree? Usted, Luis de la Fuente, ¿qué piensa? ¿Argentina es un equipo sucio, desleal, tramposo, como muchos quieren instalar? ¿Usted cómo definiría al equipo argentino?
4: No, por favor, vamos, no se me ocurriría. Yo respeto las opiniones de todo el mundo y como tal hay que respetarlas dentro de... Del respeto.
1: Si alguien espera que Luis de la Fuente hable mal de Argentina en la previa de una final del Mundial.
4: Una selección que viene a ser campeona de América, campeón del mundo, campeona de América, si no me equivoco, corrígeme, finalista de, perdón, la finalísima, finalista del campeonato del mundo, no creo que lo ha hecho nadie en la historia. No, por favor. Y además dirigidos por un amigo mío. Es admiración, admiración y más admiración y reconocimiento. Y son grandes futbolistas, grandes, que cada uno vamos a utilizar nuestras armas, pero armas futbolísticas. Esto es un partido de fútbol. Y el que mejor juegue, el que mejor domine esas situaciones, el que minimice las virtudes del rival, pues estará más cerca de ganar. Pero siempre siendo fieles a nuestro estilo, que creo que los dos estilos, pues habla de similitudes. En la propuesta futbolística, creo que tiene bastantes similitudes.
5: Damián.
4: Gracias.
8: Hola, Luis, buenas noches. Damián López de RACU. Antes Iván te preguntaba por Lamín, por cómo estaba. Dices que está bien, pero ¿cuál es su estado físico exacto? Hemos visto alguna imagen en que se veía que caminaba un poco raro. ¿Está al 100%? ¿Arrastra los golpes habituales a esas alturas? Si nos puedes dibujar un poco cómo es la situación con él.
4: No, Damián tiene un golpe fuerte, recibió cuando el penalti el otro día, además en una zona muy dolorosa, es lo que llamamos coloquialmente un bocadillo en la zona del muslo y es muy dolorosa, pero aguantó el partido perfectamente y tuvo por precaución, ayer tenía una ligera molestia y preferimos que descansara, era además su día de descanso, entre comillas, ese descanso es entrenamiento invisible que decimos. Y lo cumplió, hoy también ha estado participando con el resto de compañeros en el entrenamiento con total normalidad. Está bien, o sea, quiere decir que no hay ningún problema con él, está en perfectas condiciones físicas.
9: Óscar.
10: Hola Luis, ¿qué tal? Aquí Óscar Maya para la Agencia EFE. Te quería preguntar en estos días de preparación de la final de un Mundial, si pudieras elegir una persona cualquiera y hacerle una pregunta que te ayudaría en este proceso, ¿a quién sería y qué le preguntarías? Gracias.
4: Pues mira, ya sabéis también la admiración que tengo por Vicente del Bosque y lo que pasa es que ya le he preguntado, ¿eh? Ese es el tema, que me ha adelantado Óscar. Pero sí, pues hombre, Vicente es una persona además que la quiero muchísimo y nos valoramos mucho, pero además es un sabio del fútbol y ha vivido esta situación. Y nadie mejor que alguien que ha vivido esta situación y que conoce los momentos críticos del partido, que lo sabrá, pues para que te asesore, te aconseje y te transmita pues esos datos y, que vienen bien. Que luego el partido son diferentes, eso es total. Pero el tener una pista por si puedes reconocer alguno de esos datos e incorporarlos al partido, pues viene muy bien. Te da tranquilidad.
9: Gracias, Luis.
4: ¿Sí? Muchas gracias.
11: Bueno, pues aquí ya termina.
12: Se le ha hecho corta
11: la fuente.
12: Se
1: acabó.
11: Se levanta el compañero que ha hecho la pregunta. Lo tengo aquí, Antonio Muelas. Antonio, tú no has preguntado nada contra.
13: No. A ver, que no me acuse nadie de decir que Argentina es un equipo canchero. Que digo que puede, como en el primer tiempo ante Inglaterra, que utilice esas armas, ¿no? Ese fútbol un poquito más físico y, bueno, pues tratar de desesperar un poquito a España, pero bueno, como a una arma lícita, no que vaya a plantear ese partido o que sea un equipo que juegue siempre así.
11: Yo pienso como tú, es que nos quieren liar algunos argentinos. Bueno, Manu, pues es un poco la rueda de prensa. Hay una frase que luego escucharemos que ha dicho que me ha gustado,
1: ahora.
11: Conoció a Leo Messi. Bueno, ahora te la cuento, sí. Ya está muy bien, ¿no? Sí. Cuando quieras te la cuento.
1: Sí, cuéntamela. Sí.
11: Mira, pues que conoció a Leo Messi, que era el juvenil del Sevilla, que jugó un partido cuando comenzaba Leo Messi con el Barça, jugaba un juvenil Sevilla-Barcelona, y que decían que había uno muy bueno, que era Messi, entonces dijeron un marcaje individual. Tenía tarjeta amarilla, lo quitó en el 70 y puso otro compañero, a otro chaval. Bueno, pues marcó 4 goles Messi con el nuevo jugador, o sea que fíjate si conoce a Messi desde hace años ya, sí, Luis de la Fuente.
1: Hace tiempo. Pues nada, ha terminado esta rueda de prensa mañana de Luis de la Fuente. La próxima que dé el seleccionador será ya o como campeón del mundo o como subcampeón del mundo, Antón.
12: Esperemos que sea como campeón del mundo. Están ahora preparando la sala para que vengan los argentinos, para que venga el Dibu y para que venga Scaloni. Yo le he visto tranquilo a De la Fuente. Creo que ha mantenido un mismo tono, Manu, en todo el Mundial. Empatando el primer partido, ganando después, hoy en la previa. Me ha hecho gracia eso de que le pone nervioso volver en helicóptero al hotel.
1: Helicóptero.
12: Y llegaron en helicóptero, sí. Pero no sabía que era el de ellos. La verdad que la imagen televisivamente será un puntazo. Ver cómo llegan aquí el seleccionador español y Rodri en helicóptero a Manhattan desde el hotel. Sí. Donde están más cerca del escenario de la final. Y a mí me río un poco que la primera frase de la rueda de prensa sea lo de que firma incluso perder todas las finales que llegue. Entiendo el contexto, pero hombre, ya que llegamos, vamos a no firmar perder. Pero bueno, es el mensaje
1: de hecho,
12: la Fuente.
1: Sí, de hecho hasta ahora Luis de la Fuente lo que ha hecho es ganar. O sea, que dudo mucho que quiera perderlo siempre. Es verdad que la frase la puedo entender. Vamos a escucharla porque alguien le saca punta a todo lo que dice Luis de la Fuente. Y claro, ya está afirmando que pierde todas las finales. Vamos a escuchar lo que ha hecho Luis.
4: Yo creo que ya es un lujo, un privilegio estar en una final. Yo es que ya os dije el otro día que no soy muy de frases hechas. Yo para mí lo importante es estar en disposición de ganar. Llegar a una final yo firmaría, y se va a enterar hoy todo el mundo, llegar todos los años a una final de un campeonato del mundo y perderlo, fíjate. Pero llegar a la final.
1: Pues nada, bueno, eso es lo que ha dicho Luis de la Fuente. Llegaría, firmaría ahora mismo Romero llegar a todas las finales de las de los campos del mundo,
9: bueno, sí,
1: y perder. Sí, claro,
9: si le queremos,
1: es que firmaría y luego si hay que perder la pierdo, pero claro, no, no, claro, lo que no, sí, firma,
9: si
1: es perder todas.
9: Si le queremos,
1: si no, si ya habría perdido punta, la de la Eurocopa y la de la UEFA Nations League también.
9: Si le queremos sacar punta, podemos sacar punta a todo como los compañeros argentinos. Yo creo que está muy claro lo que dice Luis de la Fuente. Que me gusta que vuelva a repetir eso de que no es de... Porque yo creo que tiene razón. Creo que eso de del segundo no se acuerda a nadie, solo vale ganar. Pues creo que este equipo ha demostrado que vale ganar, que hay que ganar, pero que el camino es muy importante. Y aparte, como él es una filosofía que comparte desde hace mucho tiempo y no se tira el pigui hoy, sino que viene compartiéndola desde hace mucho tiempo, creo que es lícito que la defienda. Ahora, si de eso alguien quiere extrapolar que Luis de la Fuente, dos puntos, comillas,
1: claro,
9: firmo perder el Mundial,
1: no,
9: si llego a la final de la que viene...
1: Un seleccionador que quiere perder, pues, todas las finales del Mundial. Sí, eso es,
9: está
1: eso,
9: equivocado. Ahora, que entiendo lo que ha dicho, y lo que ha dicho es, nada más y nada menos, que este grupo ya debería tener el reconocimiento de todos, que creo que lo tiene. Este seleccionador ya debería tener el reconocimiento de todos, que creo que lo tiene. Si ganamos, el reconocimiento crecerá de manera exponencial. Si perdemos, habrá que intentarlo otra vez.
1: Claro. Axel Torres, que te saludaba justo antes de que empezara Luis de la Fuente. ¿Le estamos dando demasiada importancia a ese juego que imaginemos de Argentina? Claro, venimos de jugar contra Uruguay en el último partido de la fase de grupos. Hemos visto la semifinal contra Inglaterra de Argentina. Hemos visto el Mundial que ha hecho la albiceleste. ¿Le estamos dando demasiada importancia a esa parte del fútbol más canchero de Argentina? ¿Crees que hay que dársela, que va a ser importante en el partido, o que no deberíamos darle tanta bola a eso?
14: Bueno, es evidente que Argentina va a jugar de una manera intensa, ¿no? Agresiva, sobre todo en los primeros minutos de partido, para marcar terreno. Lo hizo contra Inglaterra y es fácil imaginar que lo va a hacer también contra España, ¿no? Pero bueno, eso no significa que solo jueguen a eso. Ellos tienen sus argumentos. Su última media hora contra los ingleses en la semifinal nos muestra que también tienen juego, que también tienen capacidad para someter a los rivales, para meterlos atrás, para generarles muchas ocasiones. Y bueno, yo creo que hay que estar preparados para todo lo que te va a presentar la final. Un partido de fútbol tiene muchas cosas y una final de un mundial, pues todavía más, porque hay un contexto de tensión que no se puede reproducir en ningún otro encuentro.
1: Claro. Ayer hablábamos, anoche, hablábamos con Juan Irigoyen, con Pablo Pinto, con Aris Gabilondo y con Ladislao Moñino, de qué partido se imaginaban, ¿no? ¿Cómo se lo imagina Axel Torres, más allá de ese fútbol más canchero del que se está hablando mucho? ¿Pero qué partido te imaginas mañana, pasado mañana en la final? ¿Cómo te imaginas que va a salir España? ¿Cómo te imaginas que va a salir Argentina?
14: Yo creo que Argentina va a salir a intentar en los primeros minutos... Que España piense que no va a poder tener posesiones tan largas, y eso lo va a intentar hacer estando muy encima, con mucha agresividad en las presiones, con mucha agresividad a la hora de estar sobre el poseedor de balón, sobre el receptor. Y luego me imagino que con el correr de los minutos ese ritmo de Argentina les va a costar mantenerlo, que España va a empezar a mover la pelota de un lado a otro y va a ir cansándolos, y que sí, que según pasen los minutos España debería tener ese control de partido que tuvo contra Francia, que de hecho contra Francia también lo fue ganando a medida que avanzaba,
1: sí,
14: el partido,
1: señor,
14: ¿no? Entonces yo imagino más o menos ese partido.
1: España se cargó a la que para ti era la principal favorita, junto con España, ¿no? Pero ponías por delante ligeramente a Francia. España se cargó a esa Francia. Ahora, en porcentajes, ¿cómo pondrías la final, en tu opinión? ¿Qué pálpito tienes, más allá del análisis futbolístico? ¿Qué pálpito te da y qué favoritismo le das a uno y a otro? ¿Qué porcentaje?
14: Bueno, daría España favorita, seguramente 60-40. Creo que Argentina... ha tenido muchos déficits en este campeonato, pero lo más reciente que tenemos en la retina es esa media hora final contra los ingleses, que fue lo mejor que han jugado sin lugar a dudas en todo el campeonato, ¿no? Es una media hora que nos muestra que son capaces, contra un equipo fuerte, de generar mucho, de tener también distintos recursos, porque es una media hora en la que el entrenador mueve el banquillo, modifica posiciones de algunos jugadores, y bueno, tiene alternativas en su libreto y bueno, la sensación que ya teníamos antes, que era que a este equipo para ganarle no puedes estar tranquilo si no tienes tres goles de ventaja, pues todavía se acentuó más después de ese,
1: claro,
14: de ese encuentro de semifinales, ¿no?
1: Vamos a ver qué pasa con este duelo entre el equipo más goleador del Mundial y el menos goleado del Mundial. Va a ser curioso también ese duelo, solo uno encajado España, 18 ha marcado la albiceleste. Pues nada, este larguero en el que casi no tenemos tiempo para mucho Sanedrín y mucho análisis, porque hay un protagonista tras otro y enseguida vamos a hablar con Dani Olmo y está a punto de comparecer Scaloni, sí que queríamos escuchar los apuntes de Axel Torres. Y antes de decir adiós a Axel con las claves de la final de pasado mañana, saludo también a Iturralde González rápidamente antes de que comparezca Scaloni. Antes de que saludemos a Dani Olmo. Hola, ¿y tú? ¿Qué tal? Muy buenas.
15: Hola, buenas noches.

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1: Y el europeo Vinci, yo creo que es mejor, o al menos se le ve con más nivel y ha tenido más experiencia en este tipo de partidos en esloveno. No sé cómo lo ves tú.
2: No, Fayani ha pitado 4 mundiales, ¿eh? Y era un árbitro que era el gran favorito de todos, y al final nada. Fíjate, el jordano le ponen de cuarto y al marroquí le han puesto de cuarto en el tercer y cuarto puesto. Es decir, Vinci se ha colado ahí por la puerta de atrás, pero bueno, veamos, a ver, que tenga suerte, que es lo más importante.
1: Exactamente, que tenga suerte, y eso que ha dicho Iturralde al principio, de las faltitas, que le gusta ser intervencionista y cortar mucho las faltas, igual hasta le viene bien a España si en ese inicio de partido Argentina se viene arriba intentando marcar territorio, a ver si Vinci ahí lo corta, ¿no?
2: Eso es, si desde el principio ven que no les va a dejar pasar ninguna, pues puede venir bien.
1: Bueno, veremos a ver. Un abrazo, Iturralde. Hasta mañana. Axel Torres, otro para ti. Gracias.
3: Un abrazo.
1: Chao. Mañana estará todo el equipo de Carrusel, por supuesto, con ese Inglaterra-Francia. Enseguida nos vamos a la rueda de prensa de Scaloni. Y estamos esperando ya a Dani Olmo aquí en el larguero. Cinco nos pide Santi Ovalle. Paso. ¿Con quién está, Santi?
4: Acaban de aparecer en este festival que tiene montado aquí la FIFA el seleccionador español, Luis de la Fuente. Lo veis en el YouTube del larguero. Y también el capitán, Rodri. Está Río Ferdinand y un actor también presentando el acto al lado de la Copa del Mundo. Ahí está. Y luego, ahora van a aparecer los de Argentina, están proyectando un vídeo. Hay 3 sillas, por lo tanto, vamos a ver quién aparece, pero ya están sobre el escenario Luis de la Fuente y Rodri Hernández, el capitán de la selección española.
1: Pues nada, esperando a que en ese acto nos cuente Santi Ovalle noticias, novedades, a ver qué más dan de sí Luis de la Fuente y Rodri. Esperando a que comparezca Scaloni en la sala de prensa, hacemos una pausa y a la vuelta charlamos aquí en el larguero con Dani Olmo, posiblemente junto con Rodri, el mejor jugador de España en lo que llevamos de Mundial.
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1: Antes de irnos con Dani Olmo, nos pide paso Santi Ovalle, porque el que habla es Leo Messi. Santi.
2: Acaba de comparecer Leo Messi en este acto, está al lado de Scaloni, al lado del Dibu, en el otro lado de la copa están Rodri y también el seleccionador Luis de la Fuente. Ahora mismo el que habla es Lionel Scaloni, a punto de hablar Leo Messi en este escenario. Vamos a ver si lo escuchamos.
3: Nos hemos criado jugando a la pelota, entonces...

0: pensar en lo que dicen los demás. La presión y todo eso queda de segundo plano. Solo pensar en jugar al fútbol y que siempre hay un mañana. Mañana sale el sol siempre. Entonces no vale la pena preocuparse de lo que va a pasar mañana si no das todo lo que tienes que dar en el momento de jugar. Así que básicamente es hacer lo que hacíamos de chiquito, jugar a la pelota sin pensar en lo que podía pasar mañana.
1: Ese aplauso es para Scaloni y está esperando Leo Messi. Ahora va Novak Djokovic, es el presentador del acto, y le pregunta a Lionel Andrés Messi, que va a tomar la palabra ahora en el acto. La gente, hay más de 1.500 personas, la gente se vuelve loca. Escuchamos a Messi.
2: Nosotros seguimos jugando al fútbol con mucha pasión, con mucha ganas siempre de jugar, de divertirnos, de pasarlo bien, sea cual sea el lugar, sea en un colegio, en la calle o en algún equipo, como empezamos todos en algún equipo de nuestro barrio, muy chiquito. Y creo que nunca pensamos en la presión, siempre lo asimilamos como algo natural, el hecho de jugar, de pasarla bien, de competir, porque al final somos un grupo competitivo que nos gusta ganar, pero entendiendo que es un deporte y un deporte colectivo, que el rival siempre también juega y que no siempre se puede ganar. Creo que de chiquito fui aprendiendo y entendiendo que también se pierde más de lo que se gana, y creo que eso me hizo crecer también como persona y como jugador.
3: Gracias, Leo. Sí.
1: Bueno, la verdad es que el acto es espectacular. Djokovic y Ferdinand de presentadores.
4: Qué bueno, qué nivel, ¿eh?
1: Scaloni, Leo Messi a un lado, Rodri de la Fuente al otro de la Copa del Mundo. Y ahí van siguiendo con el acto, pero ya hemos escuchado a Leo Messi, que no ha querido acompañar en la de prensa, pero que sí que ha dedicado estas palabras.
4: Vaya cartel, vaya cartel. En un ratito vamos a hablar con Andrés Iniesta, uno de los campeones del mundo, que va a venir a la final el domingo, pero hay otro de los que fueron campeones del mundo que hemos leído en redes sociales, que ha puesto: hay un problema con el ESTA y tenía todo preparado para viajar a la final con mis hijos, pero me quedo en tierra. Joan Capdevila, buenas noches.
5: Hola, ¿qué tal? Buenas noches.
4: ¿Pero qué ha pasado? ¿Qué ha pasado?
5: Nada, pues que al final no me han aceptado pues el ESTA, como tú dices, y bueno, sí, pues de momento no puedo viajar, ya que bueno, pues la Federación, pues como leyenda de España, pues me había invitado y bueno, pues de momento pues no puedo viajar a ver el partido, que me hacía mucha ilusión de ir con mis hijos y mi familia, pues a ver un evento deportivo en cualquier país del mundo, en este caso Estados Unidos, y se ve que no puedo ir porque no me aceptan el visado. Y la verdad que estoy un poquito pues sorprendido que bueno, pues en los tiempos que corren, pues claro, no sé, una persona que pueda disfrutar de un evento deportivo con su familia no pueda ir a ese país. No me acaba de cuadrar mucho, porque bueno, es una cosa que es un sentimiento que tengo, porque es una cosa que yo he vivido. No es que sea un capricho mío de un concierto, claro, claro, por ejemplo, ¿no? Es
4: sí,
5: una cosa que
4: sí,
5: he vivido. Yo viví en 2010 y quiero vivirlo otra vez ahora con España, pues con mis hijos, ¿no? Pero bueno, pues hay un problema. Oye, y de momento pues, y parece ser que no voy a ir, pues mala suerte.
4: Claro, claro. Estamos a viernes, mañana ya es sábado, pero no sé si la Federación también está al tanto de esto que te ha ocurrido.
5: Sí,
4: no sé si habría alguna forma de solucionarlo, si te han dicho alguna solución, o crees que hay alguna solución o no.
5: Solución me ha dicho que nada, que aquí no, todo va rajatando, que de momento no puedo viajar. Agradezco a la Federación, sobre todo Limones, que se ha estado al cargo de todo, pero yo no sé si alguien, pues por lo que sea, a ver, es una persona ciudadana del mundo que estoy al corriente de todo, de mis impuestos, de todo, y no puedo ir con mi familia. No me acabo de cuadrar, pero puedo ir con mi familia a ver un evento deportivo en cualquier sitio del mundo. No me cuadra. Pero bueno, habrá nuevas normas, pero ya estas normas a mí no me gustan, lo siento.
4: Claro,
5: porque,
4: imagino.
5: Yo solo quiero ver un evento con mis hijos, una cosa que he vivido desde dentro, que por suerte lo he vivido, y quiero vivirla con mis hijos otra vez 16 años después. Solo pido eso, nada.
4: Claro,
5: más.
4: Claro. Joder, ¿qué años tienen tus hijos? ¿Qué años tienen?
5: Pues tienen ahora 11 y 16. La verdad que mi hijo mayor tenía 3 meses cuando ganamos en 2010. Y qué
4: fíjate,
5: sería
4: fíjate.
5: Contarle todo lo que yo viví en 2010, contárselo a mis hijos en primera persona en el estadio. Eso sería maravilloso.
4: Claro.
5: Pero yo
4: imagino
5: no sé, si alguien me puede ayudar, yo lo agradecería. Porque la verdad, alguien de arriba, no sé, alguien que no pido otra cosa que vivir una cosa emocional que yo he vivido toda mi vida.
4: Pues mira, hay buena relación entre la Federación y el embajador de Estados Unidos en España, que a lo mejor está escuchando el larguero y que le haremos llegar este mensaje de Joan Capdevila, uno de los campeones del mundo, invitado por la Federación Española para venir al partido, a la final, pero con sus hijos, pero que de momento por un problema con el ESTA no se le autoriza a viajar a Estados Unidos. Así que vamos a ver si alguien le puede solucionar a Joan Capdevila. Por eso te hemos llamado, al leerlo, por eso te hemos querido llamar.
5: Claro, pero me gustaría ver la segunda estrella, ya que vive la primera, vivir la segunda, pero de momento hay problemas, pero me gustaría vivir la segunda también en el campo. Pues es un tema más que... nada más, o sea, claro. Nada más. Lo viviréis que vosotros, la veas... me lo contaréis.
4: Bueno, ojalá que la vivas aquí, y si no la vives aquí, sea donde sea y estés con quien estés, que seguro que estarás con tus hijos igualmente. Si no es en Nueva York, será ahí en casa, que veas también cómo ganamos la segunda estrella. Ojalá, Joan, y ojalá que se solucione.
5: Sí, hay que animar a esta gente, estos chicos, y seguro que lo harán muy bien. Ojalá sea así.
4: Sí, señor. Un abrazo a Capdevila. Chao,
5: gracias,
4: hasta luego.
5: Manu, que vaya bien, gracias.
4: Uno de los héroes de la primera estrella del equipo español hace 16 años, que ahora mismo parece que no tiene el permiso para viajar hasta Estados Unidos. Y ahora lo prometido, las 7 menos cuarto, vamos a ir con Dani Olmo, pero antes me pide paso Antón Meana. Antón, hola.
6: No, que estaban hablando, te decía, en el acto de Ovalle, Rodri de la Fuente, ha sido una frase nada más, Manu. Y no sé si lo compartes, Santi, que estás ahí, pero es como que faltara la niña mal en la fotografía, ¿no?
7: Sí, y ha pedido que respeto, ha venido a pedir Luis de la Fuente, elegante, pero ha dado un buen palito a la organización porque no está Lamín, también porque le han abucheado un poco porque veníamos de Leo Messi. Y ha hecho eso Luis de la Fuente, pedir respeto, que el respeto es importante en todos los aspectos. Se lo ha pedido a los aficionados por esa ausencia de Lamín Yamal.
4: O sea que la gente, pero ha habido mosqueo de la gente porque no estaba Lamín, ¿o qué?
7: Creo que ha habido, es que claro, hay mucha gente aquí. Entonces cuando ha dejado de hablar Leo Messi, le han dado paso de la Fuente, ha habido cierto abucheo. Yo creo que también es porque también se suma lo que dice Antón, que no está Lamín y que son 3 de Argentina y 2 de España solo, porque había que hacer hueco a Leo Messi, que entonces ha pedido elegantemente, pero un mensaje claro, Luis de la Fuente, respeto por esta decisión.
4: Ya, bueno, pues nada, el acto en el que estaba el seleccionador,
7: perdona,
4: argentino y español, ¿sí, Antón?
7: Sí.
4: No, hombre, Santiago Valle.
7: Era el que faltaba, lo decía.
4: Muy bien, pues dale un abrazo.
7: Romero ha avanzado la noticia, pues aquí está Tom Brady.
4: Pues nada, uno de los mejores jugadores, una de las leyendas del deporte americano, de la NFL, sobre todo con los New England Patriots, ¿no? Si no me equivoco, con los Patriots, que ganó algún anillo que otro y alguna Super Bowl que otra. Bueno, pues nada, dejamos ahí a Tom Brady, también otra de las estrellas que va a estar alrededor de esta final. Y ahora sí, lo prometido es deuda. Venga, que está ya Dani Olmo con nosotros, vamos.

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1: Dani Olmo, buenas noches.
2: Buenas noches.
1: Qué momento, ¿eh? Qué momento.
2: Pues sí, sí, ya queda poco, ¿no?
1: ¿Cuánto habías soñado llegar aquí?
2: Mucho, mucho. Yo creo que aún no somos conscientes de lo que estamos por vivir, o sea que...
1: Fíjate, y veníais de ganar una Eurocopa, pero no sé si veíais con muchas opciones de decir, vamos a repetir otra vez, vamos a ganar el Mundial. ¿De verdad tenéis ese sentimiento de veros campeones del mundo?
2: Sí, teníamos esas sensaciones. Yo creo que el equipo estaba preparado, lo que pasa es que un Mundial siempre se vive diferente. Y una vez estás aquí, pues ya un poquito te aíslas de todo, porque yo creo que, como he dicho, no somos conscientes de lo que estamos haciendo. O sea, al final son partidos de fútbol, queremos ganarlos, pero... Lo que seguro que está pasando en España, la gente cómo lo está viviendo y lo que estamos haciendo, pues es algo que con el tiempo lo valoraremos muchísimo más.
1: Os llega, ¿no? Os llega todo ya, ¿no?
2: Sí, sí, sí.
1: Por
2: sí.
1: Tierra, mar y aire, ¿no?
2: Sí, sí, sí. O sea, lo que decía, al final no somos conscientes porque no lo vemos, pero sabemos que es una locura lo que estamos haciendo, lo que está viviendo España, la gente, sentimos el apoyo también de todos desde allí y los que han podido viajar también, de nuestras familias.
1: ¿Muy distinta a la Eurocopa, al Mundial?
2: Sí, sí, sí. O sea, yo creo que no se puede comparar. O sea, es diferente. Un Mundial es como otro nivel, a nivel de todo, de escenario mediáticamente, de juegas contra las mejores del mundo al final.
1: Y sin embargo aquí estáis, otra vez en la final, igual que pasó en la Eurocopa, contra Argentina. ¿Qué te parece Argentina como rival?
2: Bien, bien, bien. Al final nos encontramos los dos, el número uno y el número dos del ranking FIFA, ¿no? Las dos mejores selecciones, sin duda, hasta ahora en el Mundial, así que va a ser una finalísima, ¿no?
1: La finalísima que no quisieron jugar, ¿no?
2: Sí, sí, sí. La que no se jugó, sí, sí, sí, o sea que...
1: Pusieron muchas excusas.
2: Bueno, eso sí, pero bueno, nosotros... no pasa nada, mira, ahora el fútbol te da segundas oportunidades o te devuelve a donde debería haber estado, así que... Ahí tenemos la oportunidad otra vez.
1: Están por aquí Antonio Romero. Antonio, ¿qué tal? Muy buenas.
3: ¿Qué tal? Muy buenas a todos.
1: Para narrar ese final con Antón Meana. Hola, Antón.
4: Presente, Carreño, muy buenas.
1: Javier Rae, ¿qué tal, Javi?
5: Hola, ¿qué tal? Muy buenas.
1: Ahora te preguntan, pero estamos hablando todo el Mundial de lo que hablábamos en la Eurocopa. Por encima de las individualidades, esta es la España del juego de equipo, del conjunto. No es la Argentina de Messi, ni la Inglaterra de Kane, ni la Francia de Mbappé, nada, sino que esta es la España de todos vosotros y de Luis de la Fuente. No sé si lo sentís igual así vosotros.
2: Sí, aquí así queremos que sea también. O sea, así lo sentimos. Hemos llegado hasta aquí es por el grupo, todos nos sentimos importantes, los que estamos jugando más, los que menos, o sea, al final todos somos importantes para llegar hasta aquí y así lo sentimos. Hay jugadores que han estado jugando quizá un poco menos, pero son los que de verdad nos dan la fuerza al grupo, ya sea en los entrenos, en la convivencia, o sea que al final esto es mérito de todos.
1: Tu Eurocopa fue fantástica. Te costó entrar porque era Pedri más titular, luego entraste tú y ahí te quedaste ya hasta el final. Aquí, desde el principio, Dani Olmo, te has hecho con los mandos, no en el primer partido, pero rápidamente entraste y a partir de ahí nadie ha cuestionado a Dani Olmo. No sé si te parece que estás haciendo mejor Mundial que la Eurocopa.
2: Bueno, no sé, no es algo que en lo que me he puesto a valorar, la verdad. Sí que es verdad que me encuentro muy bien. Tenía muchas ganas de empezar a ayudar al equipo en el campo. En el primer partido no pudo ser y luego a partir de Arabia pues empecé a encontrarme muy bien también y así me siento y espero poder seguir ayudando al equipo a ganar.
1: Te gusta tener siempre a Lamine ahí cerca, ¿no? En el campo, y a él dicen que le gusta tener a Dani Olmo cerca, ¿no? Por algo será.
2: No, sí, con Lamine es muy fácil entenderse. También ya llevamos muchos años, claro, tanto en el Barça como en la selección, jugando juntos, así que no hace falta hablar para entendernos, o sea que es muy fácil.
1: ¿Qué te ha dicho? ¿Cómo está?
2: Bien, está bien, está bien, sin problema.
1: Ese vendaje en el muslo, pero nada, ¿no?
2: Golpes de los partidos y demás, pero no tendrá problema para jugar.
1: Es verdad que le dan mucha caña, ¿eh? En muchos partidos, ¿no?
2: Es normal, ¿no? También es muy difícil de parar, él lo sabe, pero bueno, él sigue intentándolo, tiene esa ambición, esa personalidad también, ese desparpajo que tiene y que demuestra, o sea que ningún problema.
1: ¿Está obsesionado con el gol o no? ¿O está tranquilo? ¿Cómo le ves? Esto que muchos dicen, no, ¿cómo está Lamine?
2: Está como todos, está como todos, él prefiere que el equipo gane aunque no marque, o sea, él hace lo que tiene que hacer para que el equipo gane.
1: ¿Y con Messi hay que obsesionarse o no? ¿Hay que poner mucha atención en Leo Messi a sus 39 años o cómo vais a plantear el partido contra esta Argentina?
2: Bueno, Messi es un jugador diferencial, da igual con 39, con 20 o los que pueda llegar a tener. O sea, al final ha sido diferencial en este Mundial, sabemos lo que puede hacer, lo que es, o sea que va a ser un jugador a tener en cuenta sin duda en Argentina.
1: Muy distinto el planteamiento ante Francia que el planteamiento ante Argentina. ¿Crees que va a ser muy diferente el partido contra Argentina?
2: Yo creo que va a ser diferente, sí. O sea, quizá Argentina es un rival más agresivo, más intenso, que va a ir más a la lucha, ¿no? Entre comillas, entonces estaremos preparados, no es algo que no estemos acostumbrados tampoco.
1: ¿Del árbitro habéis hablado? ¿Os preocupa algo el árbitro, Vincic?
2: No. O sea, al final es...
1: ¿Os preocupa que no controle desde el principio a lo mejor las interrupciones, un poco juego más bronco, más...?
2: No, pero es un buen árbitro, yo lo conozco, es de Eslovenia, nos hemos enfrentado alguna vez en Champions y tal, hemos coincidido, o sea, es un buen árbitro, tiene personalidad, o sea que... Si está en la final de Mundial es porque se lo merece también.
1: Romero Recimiana, preguntas para Dani.
3: No, yo le quería, Dani, te quería decir sobre eso del aspecto físico. Da la sensación, yo no he tenido la sensación, no sé si en el campo la habéis tenido, la sensación de que podíamos habernos ido a casa, luego puede pasar, pero no la he tenido en ningún partido. Ni siquiera con Portugal, con Merino, digo, igual vamos a la prórroga. No he tenido la sensación de nos están ganando. No sé si vosotros habéis tenido esa sensación y si creéis que la clave del partido es poneros al nivel físico que va a poner Argentina. Cosa que, por ejemplo, no hizo Inglaterra en la primera media hora de partido, ¿no?
2: La sensación esa de que nos íbamos a casa, no. La verdad que yo personalmente no la he tenido. Sí que es verdad que en algún partido, no te voy a mentir, a lo mejor pensábamos que íbamos a ir a la prórroga. Pues al final quedaba muy poco, pero al final Mikel ahí,
1: ¿no? Mikel.
2: Dos veces nos ha salvado. Pero al nivel físico de Argentina, no. Tenemos que estar a nuestro nivel y estar haciendo o seguir haciendo lo que hemos hecho hasta ahora. Y yo creo que hemos dominado muy bien los partidos. Físicamente estamos muy bien, a un nivel espectacular. O sea que al final no tenemos que cambiar nada ni igualar nada, sino seguir con nuestra máxima intensidad que nos ha llevado hasta aquí.
4: 12 goles con la selección española, 56 partidos creo internacional. Llegaste con Luis de la Fuente a la sub-21 y luego ya te subió en la absoluta en aquel partido en Malta que fue complicado para todos. Debutas con gol, te da el cambio Morata y has marcado 3 goles en la Eurocopa, pero ninguno en el Mundial. Para mí, yo lo he dicho, Rodri está haciendo un final de campeonato buenísimo, pero el jugador más completo, en mi opinión, y que ha dado dinamismo al ataque de España ha sido tú. ¿Te gustaría? Imagino que sí. ¿Sueñas con un gol en la final de un Mundial con España?
2: Sí, está claro. Al final, tener la posibilidad de marcar un gol que nos dé el campeonato, que nos ayude a ganarnos, sin duda que sería un sueño, pero no solo con lo que piense. Yo pienso en ayudar al equipo, en que el equipo gane, luego da igual que marque yo, Rodri o Unai, quien sea, pero que el equipo gane, ese es mi objetivo.
5: Pero quería incidir un poco en esto que te pregunta Javi, que es muy de periodista. ¿Tú has soñado con ser Iniesta, por ejemplo?
2: Yo creo que Iniesta solo hay uno. Soñaba con ser Dani Olmo del 2026, ¿no? Diría, o sea que ojalá.
5: Porque es verdad que Iniesta solo, el primero fue él. O sea, podéis ser los segundos, podéis ser eternos, pero como Andrés, no, él tiene la suerte de que va a ser el único.
2: Como Andrés no hay nadie. Yo creo que es incomparable ese momento a este. Será diferente, evidentemente, de euforia a lo mejor igual o similar, pero nunca equiparable.
1: ¿Y os preocupa jugar en una especie de bombonera? Porque según dice incluso la federación, de los 80.000 que va a haber en el MetLife, puede que haya una proporción de 7-3, de 8, o sea que va a haber una mayoría abrumadora de argentinos en las calles de Manhattan, de Nueva York, y luego dentro del estadio. ¿Eso a un futbolista que va a empezar una final de un Mundial le preocupa poco, mucho o nada?
2: No nos preocupa, porque hemos sentido el apoyo de la afición del país muy de cerca, ya tanto en el estadio, en las calles o desde España, o sea que al final lo sentimos muy cerca, da igual que en el estadio haya más argentinos que españoles, nosotros jugamos por todo un país también.
1: ¿Eso incluso hasta puede llegar a motivar?
2: Sí, también, está claro. En momentos de, no sé, de entradas o de agresividad, tal, eso al final nosotros nos tenemos que centrar en lo nuestro. Seguro que ellos van a tirar para lo suyo, pero nosotros no podemos perder el foco ahí.
1: Si todo el mundo lo dice, no solamente nosotros, la selección que mejor juega es España, la que mejor maneja el balón y domina el juego y la que mejor controla la posesión del balón. Pero en este partido hay que ponerse también un punto canchero. Si el partido se pone bronco, ¿España está preparada para ese tipo de partido que en algunas fases de la final puede darse, como le pasó a Inglaterra el otro día?
2: España está preparado para todo, pero tenemos que jugar a lo que nosotros sabemos jugar, que es con la pelota, dominar, controlar el partido, y ese tiene que ser nuestro juego. Si empezamos a jugar a juegos de otros a entrar en provocaciones y tal, ahí sí que ellos quizás son mejores, o sea que no es algo que nos vaya...
1: Son los putos amos en eso.
2: A ver, si quieren serlo, nosotros estamos centrados en jugar al fútbol y hacer lo que nosotros estamos haciendo bien y lo que nos ha llevado hasta donde estamos ahora.
4: Pero yo creo en eso, no sé, ellos van a llevar el partido donde todos sabemos que lo van a llevar. O sea, si se ponen por delante, van a aguantar, pero si se ponen, si España marca, ellos sabes que van a rascar mucho. Yo no, los árbitros nunca sé ni quién pitan, pero en este caso sí que me he preocupado porque creo que va a ser, claro, porque España va a jugar fuera de casa. O sea, es un campo abierto, 80.000 personas, pero ellos sabes que vas a jugar fuera de casa.
2: Sí, pero no es una preocupación, te diría. O sea, al final es la final de una Copa del Mundo. O sea, no hay excusas que valgan. O sea, si, como he dicho antes, si el árbitro que han puesto lo han puesto porque está preparado. Además, lo conozco, es un árbitro internacional que ha arbitrado Champions, también partidos muy importantes. O sea, que eso no va a ser ninguna excusa y el partido al final nosotros lo tenemos que llevar a donde nos favorezca a nosotros.
1: ¿Cómo está Luis de la Fuente en estas horas previas? Que todo el mundo hablamos de ti, de Rodri, de Laporte, de Pedri, de Merino, de todos, ¿no? De Cucurella, de Pedro Porro, de Unai Simón. ¿Cómo está el míster y cómo le ves con respecto a la Eurocopa de hace 2 años? ¿Qué os da Luis de la Fuente? Que todo el mundo dice tantas cosas. Él siempre habla de vosotros, de buenos chicos, de buenas personas y de buenos jugadores. ¿Y de Luis de la Fuente qué dice Dani Olmo?
2: No, el míster está tranquilo, con total confianza en nosotros, así nos lo transmite y eso pues le da también tranquilidad al grupo. Con normalidad, te diría toda la que cabe a víspera de una final del mundo, pero sí, o sea, con normalidad y ya cuando llegue el momento pues ya no nos pondremos más en ello.
3: Pues si tuvimos cerca al míster el otro día, le queda la camiseta le queda más prieta que a ti.
2: Sí, como a mí, ¿no?
3: Le queda más prieta.
1: Levanta muchos hierros.
3: Te quiero preguntar, porque en esto de familia y de que todo es importante, de que todo suma habilidad en bola en el AS, a un nutricionista que tienes tú y que tiene parte de la plantilla del FC Barcelona, uh-huh. Creo que llegas a hablar, o él llega a hablar, de Eric García, que lo trabajaste, uh-huh. Se te ve fino como a todos, con ganas ya de comer un chuletón porque vais al límite en la alimentación, ni decir de una cerveza y tal, no sé qué grado de responsabilidad positiva tiene eso para el cuerpo y para la cabeza, el decir, he encontrado un tío además que me ha puesto físicamente, aparte de los preparadores físicos, o sea, estoy mejor que nunca. ¿Estás mejor que nunca?
2: Sí, te diría que sí. Yo creo que la nutrición es importante también para ello. El cuidar el detalle, yo soy mucho de que nada en exceso es bueno. O sea, yo creo que el cuidarse está bien, pero siempre hay momentos para todo, para desconectar, para comer lo que a uno le apetece o lo que más le gusta, siempre con un control, digamos, pero con una preparación óptima, que es lo que hacemos y por saber lo que a mí me va bien, ¿sabes? Durante estos años he probado muchas cosas, sé lo que me gusta más, lo que me va más bien, lo que me va un poco peor. Entonces ahí ya sabemos más o menos lo que me va bien, pues intentamos replicarlo y hacer lo mismo para que funcione.
1: Ha venido tu presidente, Joan Laporta, a Manhattan y también habló de Julián Álvarez, que le vais a tener enfrente. No sé si aprovecharás para decir alguna cosita a Julián, Dani.
2: No, Julián ya lo conozco, ya nos hemos enfrentado muchísimas veces. Es una gran persona, un jugador top, así que va a ser una bonita final y bueno, un buen reencuentro también.
1: ¿No le vas a preguntar cómo va el tema?
2: Nada, para
1: así,
2: nada.
1: No, igual así le desestabilizas un poquito. Oye, ¿cómo va lo del Barça? ¿Cómo lo llevas? ¿Te vienes o no te vienes?
2: Bueno, quizá para desestabilizarlo, quizá sí, pero bueno, ya veremos. O sea, Julián es un tío que está muy metido siempre en el partido. No es mucho de hablar, creo.
1: Sí, ¿no? Bueno, pues se pegó una buena rajadita después de un partido de Argentina.
2: Durante el partido, digo yo.
1: Durante el partido. Porque cuando acabó dijo, quiero cumplir mi sueño, que todo el mundo tiene claro cuál es su sueño, que es vestir la camiseta que vistes tú.
2: Bueno, pues si dice esas cosas, entonces, bueno, pues, dicen que hay que luchar por sus sueños también, ¿no? Pero bueno, poco a poco, no es algo que en lo que, no sé, insistamos ahora mismo yo personalmente, o sea, que haga lo que él deba hacer y empezamos por el domingo que no gane.
1: Pues nada, ¿y si ganamos qué?
2: Pues a celebrarlo por todo lo alto, con todo el país.
1: Con la copa y con los anillos, que como sí, novedad han sacado unos anillos tipo NBA, ¿no? Va a haber un anillo de campeón del mundo, eso sí, va a ser chulo. La primera vez que lo dan.
2: Está chulo, la verdad.
1: ¿Te gusta la idea esa?
2: Sí, a mí me gusta.
3: Bueno, yo ya tenía uno que creo que se lo dio Raya.
2: Sí. Nos hicimos uno, yo me lo hice con otros compañeros de Holanda, que los conozco desde hace muchos años, que me hicieron también cuando estaban en Leipzig, en el Barça y demás. Pero sí, sí, es un recuerdo para toda la vida.
1: Lamine entre el collar, el anillo y tal, no va a tener... Va, en el aeropuerto no lo pasa, el control.
2: No pasa nada, que le den el anillo. Eso es una buena noticia.
1: Bueno, suerte, Dani Olmo.
2: Muy bien, gracias.
1: Que remates el Mundial tal como lo estás haciendo. Y enhorabuena y suerte a todos. Gracias. Dani Olmo, en el larguero, a unas horas, a 48 horas, menos ya de que empiece la final de la Copa del Mundo. Pausa y seguimos.

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0: Qué lujo, la entrevista con Dani Olmo. Vaya noche que llevamos, Luis de la Fuente, Rodri, aquí en exclusiva Dani Olmo. Y enseguida nos espera Andrés Iniesta. Pero esto es lo que se suele llamar un atraco a mano armada. Nos hemos encontrado aquí al jefe de los árbitros en Times Square, al jefe de los árbitros en España, Fran Soto, el presidente del CTA, al que le hemos saludado. Y le doy las gracias por pararse aquí en el micrófono del larguero. Fran, buenas tardes.
1: Buenas tardes, ¿qué tal?
0: Bueno, ¿cómo estás? Vaya ambiente, mucho argentino por aquí, ¿eh?
1: Sí, demasiado. La verdad es que si hacemos el cálculo en Times Square, nos ganarían por goleada, ¿no? Pero bueno, yo creo que el día de partido va a ser diferente.
0: Dando un paseo, horas previas, hacen largas, ¿hay ganas de que llegue el partido o no?
1: Sí, la verdad es que sí, ya va tocando que llegue, que disfrutemos y a priori pues confiamos en que logremos una victoria, ¿no?
0: También los chicos, está bien Luis de la Fuente, les hemos visto a Rodri y a él en la rueda de prensa, la verdad que transmiten tranquilidad, que es lo más importante, y confiar en lo que vienen haciendo hasta ahora y que no hay que cambiarlo, ¿no?
1: Sí, muy enchufados, el partido de Francia fue un auténtico partidazo y yo creo que siguiendo esa línea pues somos claros favoritos para este partido.
0: Bueno, ya hablaremos de la Liga cuando toque, que ahora toca el Mundial, luego unos días de descanso, supongo, pero ¿qué te parece Vincic, el árbitro que al final ha sido, no sé si para ti también sorpresa, un europeo, el esloveno?
1: Sí, la verdad es que fue una sorpresa que un europeo en un partido entre una selección europea y una americana, pues que arbitre un europeo, pues es cierta sorpresa, pero bueno, creo que es un árbitro de garantías, un árbitro, un muy buen árbitro, muy bien considerado en UEFA, y bueno, esperemos que tenga su noche o su tarde aquí y que el partido, pues que no tenga ningún tipo de polémica, que es lo que deseamos toda la gente que amamos el fútbol y amamos el arbitraje.
0: Jefe de los árbitros, ¿se anima con una porra en el larguero, un resultado para el partido?
1: Yo me decantaría por un 3-1.
0: Firmo debajo. Fran Soto, muchas gracias por estar aquí con nosotros.
1: Sí, gracias.
0: Dejamos al presidente del CTA que siga disfrutando del paseo en Times Square. También hemos visto hace un ratito al presidente de la Federación Riojana de Fútbol que ha pasado por aquí. Despedimos a Fran Soto y vamos a ver si ese 3-1 se cumple, ojalá que sí. Y le gusta la designación de Vincic, como nos decía antes Iturralde González también. Es un árbitro que seguramente no permita todas esas faltitas que puedan, o faltazas, que puedan hacer los argentinos en el inicio del partido. Como si nosotros no fuéramos a hacer ninguna, que alguna posiblemente nos toque hacer también. Romero Herráez Meana, me voy a ir con Andrés Iniesta. Santi Ovalle, ¿algo más que queréis contarnos? Santi, ¿terminó ya ese evento donde estaba Luis de la Fuente, Messi, Scaloni, Rodri y demás?
2: Ha terminado y Messi nos ha regalado la frase de la foto de la final de la Copa del Mundo. Le ha preguntado Kevin Durán sobre la foto de Leo Messi bañando a Lamine Yamal y esto ha dicho Leo Messi.
3: Porque, bueno, en la vida, ¿no? Yo me hice una foto cuando él era bebé y estemos los dos enfrentando una Copa del Mundo, que lo que digo es una locura, pero nada, es uno de los mejores del mundo en este momento sin duda, y le deseo muchísima suerte porque el bien de él va a ser el bien del Barcelona también, y bueno, intentaremos hacer un buen partido para que él no tenga su mejor versión, aunque es difícil, intentaremos, tanto él como España, que no es solo la mía, tiene grandísimos jugadores, tiene un gran juego y bueno, nosotros tenemos nuestra arma también.
2: Bueno, se ha deshecho en elogios Leo Messi hacia Lamine Yamal. Y después vamos a escuchar muy rápidamente, Manu, también el momento que comentábamos antes. Esto ha pasado con Luis de la Fuente cuando ha tomado la palabra después de Leo Messi.
4: ¿Qué hace él para mantener el calmo?
5: Bueno, hola, buenas tardes. Es un placer estar ahí con todos ustedes. ¿Qué hace? A mí me han enseñado de verdad de pequeñito a ser respetuoso con todo el mundo y deberíamos aprender un poco también de esa lección, ser respetuoso siempre. Dicho esto, cuando uno tiene...
0: Bueno, eso decía Luis de la Fuente cuando le han pitado algunos, que supongo que serían argentinos, no sé, no he entendido muy bien lo de los pitos cuando empezó a hablar Luis de la Fuente, Santi, ¿no?
6: Bueno, vamos ganando 1-0 ya, Manu, ¿eh?
0: Sí, total.
7: Viene porque mira, viene ahora habían argentinos, eran todo americanos, perdona Romero, y no entienden mucho, acaba de hablar Messi, ahora de la Fuente, querían seguir escuchando a Messi, por eso.
0: Bueno, en fin, sin más, Romero, decías.
6: No, digo que viene del acto que estaba Valle también, nuestro compañero Morenati, del diario que estaba cerquita, y creo que esas palabras de Luis de la Fuente luego han tenido continuidad cuando se marchaba, porque estaba bastante, se le habrá pasado con el cagazo del helicóptero. Pero que estaba bastante caliente.
7: Es que, ¿sabes qué pasa? Ha sido la fiesta de Argentina. Es decir, había tres jugadores de Argentina, pues todo el mundo Argentina, gritando Messi tal, pues y tal, estaban ahí de invitados de piedra Rodri y De La Fuente.
0: Es importante también que se diviertan y que lo pasen bien en las horas previas al partido. Cuanto mejor se lo pasen, mejor, que aprovechen, porque luego a partir del domingo igual se lo pasan un poco peor, así que disfruten. Bueno, chavales, que un abrazo para todos. Romero, Herráez, Meana, Santi Ovalle, hasta luego a los cuatro.
7: Chao, que vaya
0: bien. Gracias. Adiós.
8: Hasta luego, Manu.
0: Hasta luego. Seguramente Javier Bardem esté buscando a Marcano en algún lugar de Manhattan. Hay que decirle que está aquí en Times Square y se encontrará con él seguramente en el MetLife Stadium el próximo domingo. Y se lo agradecemos, que lo ha hecho en todos los partidos en el micrófono del gran Ignacio Marcano. Pero hay otro gran actor español que está por aquí también en las inmediaciones de Times Square con Álvaro Benito. Álvaro.
9: Pues fijaos, pues aquí me he encontrado por aquí. Ha venido solo y es un actor español. Se llama Tamar Novas. Hola, Tamar. ¿Cómo estás?
10: Hola, muy buenas. Pues encantado de encontrar. Claro, de hablar contigo, claro.
9: Te has venido aquí directamente, bueno, a cuartos de final ya fuiste, ¿no? Al partido de Los Ángeles contra Bélgica.
10: Sí, a ver, yo tengo nunca mejor dicho, un ángel de la guarda, que es Ángel Ruiz, que es uno de los fisios de la selección española, que curiosamente yo con él empecé a hacer muy buenas migas porque yo me lesioné haciendo la maratón de Nueva York, la terminé, pero...
9: O sea, aquí en este mismo sitio.
10: Sí, aquí en Central Park, tuve una lesión bastante dura de cuello, una hernia que me salvó la vida, o sea, me libró de entrar en
9: quirófano. O sea, te salvó la vida uno de los fisios de la selección española.
10: Absolutamente, o sea, es un ángel de la guarda. Tenemos la ilusión además, para mí, cuando estábamos en Dallas, porque yo he visto, estuve en Los Ángeles, en Dallas, y ahora aquí la ilusión era venir aquí a correr con él a Central Park. Porque yo he tenido la suerte inmensa que desde Los Ángeles todas las mañanas he ido a correr con parte del staff, con los fisios, con...
9: Vamos, como uno más además del equipo.
10: Un niño pequeño, porque al final ellos están aquí currando y con sus familias y hay un ambiente increíble, la verdad.
9: ¿Y ganamos o no? Porque esto está... Bueno, va a empezar a estar lleno de argentinos. En este sitio donde estamos, mañana es el banderazo.
10: Yo estoy convencido que ganamos. Es verdad que hacen más ruido que nosotros por ahora... Pero es que yo me compré el billete de Los Ángeles antes de ganar a Portugal, me compré el billete a Dallas antes de ganar a Bélgica y me compré el billete a Nueva York antes de ganar a Francia. De hecho, en el avión venía el padre de Mbappé en la misma fila al lado.
9: ¿Le dijiste algo?
10: Bueno, le dije que tenía preparado el viaje a Nueva York, que bueno, que igual se...
9: Que no te lo jorobara.
10: No, que igual se iba, creo que se iba a Atlanta o a Miami,
9: sí,
10: ¿no?
9: Sí, sí, sí.
10: Pero que bueno, que otra vez sería.
9: Oye, ¿qué estás haciendo ahora? Porque yo lo primero que he hecho cuando te he visto ha sido, siempre me acordaré que hace 8 años, cuando me casé, mientras iba de viaje de novios con mi mujer en Nueva Zelanda, veía Fariña, que me volvió loco, en Netflix. ¿Qué haces ahora?
10: Pues mira, curiosamente también han tenido mucha piedad conmigo en Netflix porque empezamos ensayos el 20 y me han retrasado un día, o sea que lo agradezco a Baca Films, a Netflix, porque vamos a hacer Clanes 3 y vamos a empezar a rodar la semana que viene. Además con Netflix pues también, la verdad, muy, muy afortunado porque también estrenamos una película el 30 de octubre, otra de Daniel Sánchez Arévalo, mi segunda peli con él, que se llama Colisión, y con eso estoy muy feliz, la verdad.
9: Pues nada, a disfrutar de Times Square, de este sitio absolutamente incomparable, de Nueva York. Y a ver si le callamos un poquito a los argentinos y ganamos el domingo.
10: Yo espero que lo disfrutemos mucho todos. Muchas gracias.
0: Qué lujo, qué lujo. Sí, señor. Ahí también el micrófono de Álvaro Benito. Y seguimos de lujo en lujo. Ahora en la recta final del larguero se nos acumulan los protagonistas, pero aunque está en Dubái a esta hora de la noche, queremos saludar al hombre que nos dio la primera estrella con aquel gol a Holanda en el Mundial de Sudáfrica, don Andrés Iniesta. Nos ponemos de pie. Muy buenas noches.
11: Hola, buenas noches.
0: Qué lujo tener a Andrés Iniesta en la previa de otro Mundial. ¿Quién nos lo iba a decir?
11: Pues sí, bueno, la previa de algo muy bonito, ¿no? Y como tú dices, muchos años atrás lo vivimos y ahora pues lo volveremos a vivir.
0: ¿Dónde te pillamos ahora? ¿Vas a estar en la final? Nos consta que vienes invitado, pero ahora ¿dónde andas?
11: Sí, ahora estamos en Dubái. Bueno, vinimos hace unas semanas porque estamos preparando la nueva etapa y demás. Y mañana, pues, con toda la familia iremos para allá.
0: Qué bueno. Bueno, la nueva etapa, ahora te pregunto por el España-Argentina, evidentemente, pero la nueva etapa que tiene que ver con tu nuevo proyecto como entrenador, que empiezas la semana que viene, del Gulf United Football Club en Dubái.
11: Sí. Bueno, llevamos, como sabéis, algunos años aquí. Y en el proceso de acabar el título o el curso de entrenador, me queda la última etapa, que es el pro, que la empezaré en octubre. Pues ya tengo que estar en un equipo y bueno, ilusionado, con ganas y una nueva etapa.
0: Joder, qué bueno, pues nada, estaremos muy atentos del proyecto del Iniesta entrenador, que empieza nada, la semana que viene has dicho, ¿no? Que empezáis, decía.
11: Sí, bueno, ya estamos preparando un poco todo, ya. La pretemporada y demás, y la semana que viene pues ya al ruedo.
0: Qué bueno. Pues nada, que vaya muy bien esa etapa y que nos vaya muy bien en la final. Fíjate qué partido, Andrés, contra Argentina. Vaya cartel, ¿no? Campeones del mundo, campeones de Europa, el último mundial de Messi en Nueva York. Vaya cartel de una final de un mundial, ¿no?
11: Sí, muchísimos alicientes, ¿no? Por así decirlo, que rodean el partido, más allá del partido en sí. Tanto de España como de Argentina y bueno, vamos a ver qué es lo que sucede. Ojalá y España pues tenga lo que la personalidad que ha demostrado y esa convicción que tienen para ganar. Entonces vamos a ver.
0: Y que más allá de lo que pase, que esto, como tú bien sabes y muchas veces decís, es un juego y un deporte en el que se puede ganar o se puede perder, pero algo demuestra que estamos haciendo bien las cosas, ¿no? Campeones en 2008, en 2010, en 2012, la Eurocopa de hace 2 años, ahora el Mundial. Bueno, pues en apenas 20 años, fíjate, podría ser el quinto gran título para la selección, que no es nada fácil eso, ¿eh?
11: No, nada fácil. Bueno, de hecho, cuántas de las grandes selecciones no han llegado hasta esas fases finales o semifinal incluso, ¿no? Entonces, bueno, hay que darle el valor grandísimo que tiene a todo lo que has dicho y ojalá y este domingo pues podamos poner una estrella en nuestra camiseta. Eso es lo que todos deseamos.
0: Ojalá. Oye, ¿qué destacas de nuestra selección? De esta de Luis de la Fuente, que ya viene de ser campeona de Europa y ahora con el mismo grupo muy parecido en este Mundial. ¿Qué destacas de esta del Mundial?
11: Bueno, yo siempre he dicho que esta selección me despierta. O sea, yo me siento a ver esta selección y me apetece estar viéndola. Me apetece porque principalmente tienen un talento brutal. Tienen un grupo de jugadores o una generación, no sé cómo decirlo, muy muy buena y eso no es casualidad, ¿no? Que te plantes en una final del Mundial y vuelvo a repetir, con la idea que tienen, todo el mundo sabe lo que tiene que hacer, juegue quien juegue, rinde a un nivel de notable para arriba y eso pues es una tarea de los jugadores, del cuerpo técnico y de una misma manera de trabajar.
0: Sí, de una filosofía que no se cambia, ¿no, Andrés? Hablábamos antes con Dani Olmo, que le hemos abierto el larguero con la entrevista, bueno, con la rueda de prensa de Luis de la Fuente y de Rodri, pero Dani Olmo que nos decía también que es un poco la continuación del triunfo de lo colectivo, ¿no? Por encima de las individualidades, que no es la Argentina de Messi o la Francia de Mbappé o la Inglaterra de Kane. Esta es la España de tantos que pueden ser, ¿no?
11: Bueno, yo creo que es un poco, sí, como ha dicho Dani o como percibimos esa idea o ese colectivo y a partir del colectivo, pues evidentemente que las individualidades que puedan haber, pues tienen más, digamos, más fuerza o más cabida para ser determinantes o resolutivas, pero es que lo que decía antes, ¿no? Juegue quien juegue. Sabe el rol que tiene que hacer y eso pues da muchísima muchísima tranquilidad a los futbolistas, al equipo, claro. Y eso es lo que me transmite esta selección.
0: Sí, señor. Por cierto, le hemos preguntado a Dani Olmo si él se siente un poco el Iniesta de esta selección y se ha echado a reír y ha dicho, es que Iniesta solo hay uno, a mí no me comparáis con Iniesta, pero dicho lo dicho, vaya Mundial se está marcando, bueno, vaya Eurocopa que hizo, cómo está jugando en el Barça y sobre todo qué Mundial está haciendo Dani Olmo,
11: Sí. Sí, no sé, el otro día hablaba, bueno, esto de que hablas con algunos amigos y eso, y sí. Realmente por encima de todo está el colectivo, pero yo creo que Dani en este caso, o sea, está rindiendo a un nivel espectacular. Todos son importantes, todos tienen que ser los líderes, pero la función que él hace de un poco de enganche en muchos momentos o cuando tiene que bajar a ser un centrocampista más lo hace, el trabajo que hace. Yo creo que es uno de los jugadores de este Mundial.
0: Sí, que al final ha acabado ahí asentándose titular por delante de Fabián y Rodri, que es ese doble pivote, bueno, parece que ya está acabando por ser el indiscutible, aunque ha entrado también Pedri. Pedri ha jugado a veces por delante de ellos dos, a veces ha jugado al lado de Rodri en lugar de Fabián. El otro día decía Luis de la Fuente que es que Pedri, el Pedri de la selección no puede jugar como el Pedri del Barça, entre otras cosas porque hay un jugador como Rodri que también condiciona un poco la manera de jugar en el centro del campo. No sé si a ti te ha sorprendido o estás de acuerdo con ese razonamiento, que no es igual el Pedri del Barça que de la selección.
11: Bueno, no es igual porque al final, evidentemente, son dos equipos distintos. Yo también lo he vivido ese no debate, pero esos comentarios. Pero al final es una realidad. Lo único que, evidentemente, que Pedri puede jugar donde quiera y prácticamente en la posición que quiera, ¿no? Pero bueno, más allá de eso, yo creo que la variedad que tiene el míster, pues es increíble, ¿no? Hemos visto Baena, que después del primer partido está jugando todo ahí, y, sí. Y mucha gente a lo mejor no pensaba que podría partir de ahí. Bueno, yo creo que es un trabajo brutal del míster, del cuerpo técnico y de los jugadores, que al final están al servicio de lo que demanda el equipo.
0: ¿Y te sorprende que haya terminado siendo suplente, Pedri?
11: Bueno, a mí me sorprende por lo que yo concibo de Pedri, el jugador que es, pero bueno, al final también es una competición de X partidos. Es muy importante pues lo que sienta el entrenador en cada momento, el rival a que te enfrentas, cómo están los compañeros. Bueno, es que ya no es suplentes o no, porque bueno, el Mundial lo puede decidir cualquier detalle, y a lo mejor algún jugador que no haya participado mucho pues se planta y es determinante la final. Es un trabajo de todos, y ganan todos y pierden todos.
0: Cuando jugasteis en 2006 contra Francia, recuerdo que allí se comentó mucho lo de hay que jubilar a Zidane, y luego Zidane nos jubiló a nosotros. Ahora muchos están diciendo hay que jubilar a Messi, pero es que Messi no se sabe uno cuándo se va a jubilar, si va a ser con 39 o va a aguantar otro Mundial más, pero ahí lo tienes, ¿eh? En otra final, en su sexto Mundial, después de haber ganado el anterior, Andrés.
11: Sí, bueno, los contextos es diferente a lo del 2006, pero bueno, yo creo que al final Leo es capaz de todo, ¿no? De, como tú dices, de volver a vivir una final, de haber sido determinante durante todo el Mundial, la actitud que tiene, el grupo que tiene de compañeros que van a muerte con él. Bueno, yo creo que es que está fuera de discusión, fuera de dudas, porque al final lo que marca la diferencia, lo que te hace tener una opinión o no, es lo que pasa en el campo. Y ahí es indiscutible.
0: Oye, te hago dos más para ir terminando. ¿Hay que obsesionarse con Leo? ¿Cómo crees que hay que jugar este partido contra Argentina, que va a ser muy diferente al partido de Francia? Se habla mucho de su juego, un poco de las interrupciones que puede haber, del juego un poco más bronco, de no caer en esas provocaciones o en ese juego un poco más brusco. Y luego de Messi, no sé, ¿cómo te imaginas que va a ser ese partido? ¿Cómo crees que hay que jugarle a Argentina en este partido?
11: No, yo creo que España tiene que ser fiel a lo que es. O sea, no hay más. No obsesionarte con un jugador o dos, porque al final, por mucho que pienses en Leo, en una décima de segundo, en un segundo que no estés pendiente, te la puede liar. Entonces, al final, yo creo que España tiene que ser fiel a lo que ha hecho, a lo que es, y yo creo que si consigue eso, evidentemente delante va a tener un rival que va a ser prácticamente indestructible, pero si lo consigue, yo creo que va a tener el partido donde España quiere.
0: Ojalá. Y por último, en 2010 fuiste tú el que marcó el gol. Podía haber sido otro, pero a ti te cayó el balón. Tú estabas en el momento en el que tenías que estar, en el lugar en el que había que estar. Te cayó la pelota. Y recuerdo que siempre dijiste lo de escuché el silencio, ¿no? En aquel documental que se hizo con Michael Robinson, en ese informe Robinson, escuchabas el silencio del estadio en Johannesburgo. Eso puede ocurrir aquí, y mira que ahora va a haber muchos argentinos, y va a ser difícil escuchar el silencio en la grada del estadio de Nueva York. Pero si tuvieras que elegir uno, un jugador de la selección, que dijeses este, que marque el gol de la victoria en la final. ¿Lamín?
11: Sinceramente es que, bueno, como en aquel día tampoco pensaba ni que yo iba a marcar el gol, ni pensaba en nadie, sino en levantar la copa. Claro. Es que me daría, o sea, yo creo que a todo el mundo que le pregunten le da igual. A ver, supongo que el familiar del jugador querrá que lo marque el jugador, pero que de verdad que lo más importante es que pongamos otra estrella en el pecho y todos estemos felices.
0: Ojalá. Fíjate, el último MVP quien ha sido, ¿no? Pedro Porro, lateral derecho. Eso demuestra un poco lo que es esta selección. Y podía haber sido Rodri, y podía haber sido Laporte, y podía haber sido media docena más, ¿no?
11: Sí, exacto. Al final la fuerza del equipo es la que te lleva a las finales y con esas opciones de ganarlo.
0: Totalmente. Oye, Andrés, un placer escucharte, la verdad. Que vaya todo genial. Vamos a ver si Leo Messi no tiene su día y si lo tiene bien la selección española. Te veremos por aquí, por Nueva York, y que empieces muy bien la semana que viene tu etapa ahí como entrenador en Dubái y tus primeros pasitos como técnico, que la seguiremos con mucha atención también.
11: Muy bien, muchas gracias y nada, un placer como siempre hablar con vosotros.
0: Un placer, Andrés Iniesta. Un abrazo y gracias.
11: Un abrazo.
0: Y mañana pendientes de la última hora de la selección española. Hasta mañana, chao.

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1: Bienvenidos al Rock and Gol de Las. Somos Radioactivas Colombia, arrancando este último programa de esta semana y el último previo a la gran final del Mundial.
4: Qué triste.
1: Se acabó el Mundial, se nos fue. Empieza el guayabo sentimental, nostálgico, de haber vivido un muy buen Mundial, de buenos partidos, de mucha energía, de sobre todo de mucha unión también con amigos, buenos parches, buenos partidos, arrunchaditas a las 10 de la noche para ver ese partido de las 10, ese partido de fondo de las 11, que terminaban de golpe en algo rico, o de pronto no.
2: El partido viéndolo a uno.
1: Pero también, también hicieron parte de, así que... Así lo saludamos, querido Luisca. Me encanta tenerte de regreso y verte con una camiseta del Crystal Palace. Además, con el apellido Muñoz
2: linda.
1: En la parte de atrás.
2: Muy
1: ¡qué
2: linda.
1: Camisetón! Para los que están viendo en YouTube, ahí está. ¡No, tremendo!
4: Así lo quiso Dios. ¡Buenos días, Rafita!
1: Porque así lo quiso Dios.
4: Sí, así lo querí. Hey, un abrazo a mi familia, a los que ya están esperando en la final, porque se vinieron, vea, desde Londres con semejante casaca.
1: Pero me gustó, no pensé que fuera tan. Me gusta el diseño.
4: Uy, no, una grosería.
1: Y el escudo del Crystal Palace es muy lindo.
4: Véalo, águila. Véalo, espérenme ahí en la cámara, ahí está.
1: Claro, pero sobre, como sobre el estadio, la ciudad.
4: Sí, además que, mire que de hecho juega primero los dos colores de nuestra capital en la camiseta,
1: sí,
4: pero además los dos colores de la final del domingo.
1: Es verdad.
4: Pero además también los dos hasta uniformes de mañana por el tercer puesto. Usted escoja en la camiseta de hoy, está todo el fin de semana y sobre todo pues con uno de los grandes del Crystal Palace como el Dani. Buenos días, Rafita. Bueno, sí, lastimosamente se nos acabó. La Copa Mundial de la FIFA 2026, nos quedan dos partidos y me da mucha rabia que quedando estos dos partidos después de una actuación tan floja de la selección de Inglaterra, el señor técnico alemán Tuchel, que para mí es un misterio el por qué lo renovaron, sale a decir hoy ni nosotros ni los franceses queremos jugar ese partido, ¿no? Pues se notaba que tampoco quisiste jugar la semifinal. Entonces, ¿qué?
1: Sí, no.
4: Entonces, ¿qué hacemos?
1: Si va a salir a meterse atrás.
4: No, pero a lo que voy, entonces, ¿qué, para qué estamos en el tercer puesto? No, al revés. El discurso para mí es, porque en el fútbol sabemos que es un partido extra que muchas veces pasa, pues, pero primero, partidazo.
1: Claro.
4: Francia-Inglaterra. Y segundo, no puede salir, pues, con un paraguas después de haber hecho semejante papelón de como técnico a decir que es que el partido no lo quiere jugar nadie, ¿no? Hay que jugarlo hasta el final, y el fútbol se acaba hasta que el Mundial se acabe, entonces mañana tenemos Rock and Gol por el tercer puesto,
3: ¡ey!
4: Y el domingo,
2: tenemos
4: la FIFA.
1: Ahí, como diría, ahí, la canción de Vicente es la que dice hay que saber perder.
4: ¿De Vicente?
1: No hay una que dice...
2: Pero la, de los Caligaris, saber perder.
3: No, pues la del perdedor no es de Montanero.
1: No, es de Franco de Vita.
3: Franco
1: de
3: Vita, el buen
1: claro
3: perdedor.
1: Que se perde.
4: ¡Hola, Marrano!
1: Claro que se perde.
3: No será la primera.

0: Uno tiene que aprender, o sea, en el fútbol, ya lo decíamos esta semana, y solo gana uno. Y el resto, pues, juegan a lo que tienen que jugar. Y Inglaterra hoy juega por ser el tercer mejor equipo del mundo, o el cuarto.
1: Pero, ojo.
0: Y juegan, además, por la gloria, el prestigio y billete.
1: 29 millones de dólares, creo que es.
2: Bueno, y el podio, papi, también, el podio mundial, bueno, es importante.
0: Y ahí con eso saludo a Sara Arciniegas, porque además, Sara, la FIFA ahora va a entregar anillos.
2: Imagínense, amigos, con los buenos días, Rafa, Luis, el Chancho, la producción maravillosa y la gente que se conecta con nosotros. Es un guiño a la cultura norteamericana, entendiendo, obviamente, que el mundial, tres países, la final en Estados Unidos, pues es un guiño, ¿no? Anillo nunca se ha entregado en la Copa del Mundo, va a ser la primera vez, justamente haciendo una apelación a lo que sea en la NBA, en la NFL, también en la Liga de Béisbol, en todos los deportes estadounidenses, el campeón se lleva su anillo. La FIFA dijo, listo, estamos jugando en Estados Unidos, ¿por qué no les damos un anillito? Un anillito, van a ser 2026 copias, van a entregarle 30 a la delegación campeona.
1: Shish.
2: Este anillo de los campeones va a tener la contramarca de la Copa del Mundo en oro y piedras preciosas. Y del otro lado, pues según si es España o Argentina, los colores, obviamente, del equipo campeón. Aparte, cada jugador tendrá un certificado de autenticidad de, mira, este es el anillo campeón. Van a ser numerados, obviamente, del 1 al 30. Son 26 jugadores, más la delegación, cuerpo técnico y demás. Y van a salir 1996 para que los aficionados, campeones o no, quieran tener su anillo también.
0: Y eso es anillo, wow, de oro macizo, ¿no?
2: Anillo de oro macizo, pues, todas las piedras preciosas.
0: Sí, eso no va a ser oro golf.
2: Del que le pesa a usted el dedo y se le cae.
0: Sí, desde que uno deja la mano hacia afuera en la séptima.
3: No es fantasía.
0: Y le mochan el dedo, marico. O sea,
3: piedra de Thanos.
0: Sí, tal cual, es la piedra de Thanos.
2: Exactamente. Y va a ser también durante la entrega del título del mundo, o sea, su copita que está ahí en la mitad de la transmisión, les van a entregar uno provisional, porque pues no van a poder contramarcar en el momento en el estadio. Pues con la bandera, con, mírale, el nombre del campeón y demás, va a ser muy complicado. Hijo en la madre. Ceremonia de premiación tendrán un anillo de, pues, uno, como una simulación. Y ya cuando, pues, la FIFA se encargue de contramarcarlos, de poner la Copa del Mundo, el año, bla, el campeón, pues ya la delegación tendrá entonces cada uno su anillito contramarcado, certificado de autenticidad.
0: Qué lindo. Ahí lo ven los que están en YouTube. A mí me gusta, Chancho, con los buenos días. Me gusta el diseño, la copita del mundo tiene su estilo.
1: Puro anillo de Diomedes.
0: Puro anillo. Pues sí.
2: Oro blanco.
0: Pero es un anillo que obviamente solo podrán tener los campeones del mundo.
1: El anillo me gusta. Obviamente, como dice Sara, es una costumbre muy norteamericana, pero si supieron leer entre líneas lo que ella dice al final, dejar un poco de anillos para el tema del capitalismo salvaje de aquel cual que no juega ni no tendrá ni idea de fútbol, pero dice, ¿eso cuánto vale?
2: Entonces, yo lo quiero.
1: Yo lo quiero. O a lo mejor dejan pasar el tiempo porque no alcanzan a acabarse esos 1,000 y pico de anillos. Y en 4 años dice, yo lo quiero, y si valía 1,000 millones, yo pago 2,000.
2: 130,000 euros va a costar. Ey. Cada argollita. Tiene rubíes, gemas y zafiros.
0: Eso es un billete. ¿Cuánta gente tiene para pagar 130? Bueno, sí, hay mucha gente, ¿no?
2: Ah, en Estados Unidos.
1: Ahora, no, este señor de History Channel, acordate, el man ese de llamar a un experto. ¿Por qué?
0: Ah, no, el de...
2: No lo sé, Rick, parece falso.
1: Eso, ¿por qué?
0: ¿Cómo se llama? El precio de la historia.
2: El precio de la historia.
3: El precio es correcto.
1: Porque ahí, por ejemplo, millones. El man mira ese tipo de cosas. Sí. Bueno, ¿este es el que le dieron a la delegación o este es el que le dieron a la gente?
0: Gira.
1: Entonces ya no va a valer 130 mil, sino de verdad, si ese fuera el anillo de Messi, pues esa vaina puede valer 30 millones de dólares.
2: 400 millones de pesos, nada, bueno, es bobada.
0: Está bien.
3: Cada vez acercándonos más a la NBA, mira.
0: Sí, sí, sí, sí. No, es que
2: show sido, de medio tiempo.
0: Pues es que llamo al show de medio tiempo de media hora, ya es una ridiculez. Sí, o sea, de verdad, locura. Es una locura. Pero tenemos terna definida, Luisca, para esta gran final. Y hay un video bonito también.
3: Sí. ¿Lo vas a presentar?
0: No, no, no, no, no.
3: Ah.
2: Sí.
0: Para que ellos lo vayan buscando, pero mientras tanto... Cuéntame cuál es la terna para,
3: Rafa,
0: esta gran final.
3: El video muy bonito y la celebración en Eslovenia es porque el árbitro Slavko Vincic. Estoy en un esloveno perfecto. Slavko Vincic. No, estoy de verdad volando en nerviosas clases.
0: Eslovaco.
3: Acompañado por sus compatriotas Thomas Klanklink. No. Estoy impresionante, ¿ah? Lo entrené todo el Transmilenio.
2: Que lo lleven, por favor, al fenómeno del fútbol.
3: El Transmilenio. Thomas Klanklink.
2: Klanklink. No, me encanta.
3: Acompañado por András Kovačić, los eslovenos que van a estar impartiendo justicia en la final. A ese central, digamos que un precedente es que le pitó el partido que perdió Argentina contra Arabia Saudita, empezando el Mundial de 2022 en Qatar. el primer partido de Qatar, es como lo más reciente, mientras que le ha pitado a España y España sí ha ganado. Va a estar Adam Makdameh y Mohamed Al-Khalaf volando, ¿no?
0: ¿En dónde? ¿En el bar?
3: Como cuarto y quinto.
0: Ah, cuarto y quinto.
1: Sí, a Nicolás Gallo está.
3: Si no me equivoco, es Jordano, correcto, y voy para allá porque en el bar va a estar Bastian Danker.
2: Raro, ¿eh?
3: Y el asistente del bar, el señor Nicolás Gallo, así que...
2: ¿Qué? Los árbitros. Tengo una pregunta. ¿Va como a bar o como bar?
3: A bar.
2: Como a bar, ok.
3: Asistente del bar.
0: Asistente del bar.
3: Correcto.
0: Nicolás Gallo en la final del Mundial.
3: Los árbitros...
0: No me jodas.
3: Los árbitros son Colombia en el Mundial.
0: No, pero si ha sido un árbitro muy criticado en nuestro país por lo mismo.
2: Tengo que...
3: Pero Rafa, ¿de qué sorprende si él no vio al salvadoreño pitando?
2: Amigos, pero estamos de acuerdo en que, no sé, funerme, pero Nicolás Gallo es el mejor bar de Conmebol.
0: No.
2: De Conmebol es el mejor árbitro.
0: No, Sara, ¿de verdad?
2: Bar.
0: No, no.
2: Ya, esa es mi
0: fantasía. No, se equivoca mucho, hace equivocar a los árbitros, siempre se equivoca... Hace que los árbitros se equivoquen, que tomen decisiones que no son
2: figurita.
0: De verdad, le gusta figurar y como que... ¿Ustedes se acuerdan cuando pasaban los audios del VAR en el fútbol colombiano?
3: ¿Qué
0: le decía? Ve a mirar, mira cómo se cae, se está cayendo. Yo creo que iba, mientras el tipo va caminando a ver la repetición, él le va hablando y casi que le va diciendo, ya lo va a lavar, y él termina pitando... Lo que dice el lo bar. A mí no me parece que sea un buen bar, pero
2: amigos,
0: bueno.
2: No, es sarcasmo. Necesito que entiendan el sarcasmo, por favor.
0: Si
2: los árbitros, y cuando yo les di la lista de los árbitros que salió de Colombia, eran Andrés Rojas, Nicolás Gallo, y teníamos un línea que no me acuerdo en este momento, y les dije, es un despropósito que llevemos a estos tres representantes teniendo un tipo como Wilma Roldán, que les guste o no, esa persona si aplica el reglamento como debe ser y tiene el carácter de asumir dentro del campo
0: serio.
2: Las cosas. Que a la gente no le gusta porque es arrogante.
3: Y... creo que influye mucho en que en la inauguración del Mundial Nicolás Gallo estuvo en el VAR y le fue
1: también
3: bien.
1: Sí.
3: Entonces, al haber tenido buena calificación y ahí como lo deciden de la FIFA y demás y viendo cómo se da el desarrollo de cada partido, pues decidieron, va Nicolás Gallo entonces a ser el AVAR, el asistente del VAR.
2: Dios, ¿no se supone que querían que la terna y el grupo de árbitros no tuvieran nada que ver con
0: eso?
2: La,
0: ¿eso les darán anillo?
2: Con la, yo creo.
3: O por el anillo.
0: O sea, ¿hemos más coronar anillo?
2: Palomino.
0: Palomino. Te pasas tres cuadras.
3: Déjanos llegar,
0: de verdad,
3: ¿no?
0: Es que...
2: Es que porque el árbitro de la final no es el salvadoreño, están preguntando.
0: No, porque también es muy malo.
3: Dio en el palo.
0: Este es el video, Luisca, en el momento justo que anuncian a la terna eslovena para pitar la final.
2: Ay,
0: del
2: divino.
0: Es muy bonito porque nadie nunca ve el lado de este...
1: Slaco, Vinchich.
0: Humano de los árbitros.
2: Claro, todos los vemos como... diferencia a este tipo, una cosa, la otra, pero ellos también cumplen su sueño de estar ahí.
3: Ahí no hay un maletín negro. No, Chancho, pero ¿qué? ¿Por qué?
2: Pero se pasó 10 cuadras.
3: ¿Qué necesidad, Chancho?
0: Qué lindo.
3: Llora.
0: Qué lindo. Claro, para ellos es un sueño, es que pitar la final del mundo.
3: A mí yo le digo
0: yo
3: una
0: creo
3: cosa.
0: Que ese es el sueño de todo árbitro, ¿no?
3: Claro. Es que pitar cualquier partido, a mí el trabajo del árbitro me parece una cosa.
0: Claro, pero ellos en el escalafón deben ser llegar a ser FIFA, pitar torneos internacionales, pitar un mundial y llegar a pitar la final del mundial.
3: Ya, listo. El martes se puede retirar.
0: Sí, de acuerdo.
1: Los comerciales de Wilmar Roldán son tan chéveres, los de ese producto que está no ofrece.
3: Wilmar, pero, Wilmar.
1: Por eso. Pero sí, la historia.
3: Él lo canta.
1: Olvidémonos del producto, sino la historia que el man cuenta es espectacular.
3: Y la cuenta así. A mí me cantaban, Roldán, hijo de crack.
0: Roldán, para mí es el mejor árbitro que tiene Colombia hoy. Claro, a la gente no le queda bien porque a veces, digamos, pasa por prepotente, por querer...
1: No
0: pero
1: se le
0: pues,
1: puede hablar.
2: Pero eso justamente también creo que es lo que lo beneficia tanto. Que el man aplica el reglamento, no me hables, amarilla. ¿Por qué? Porque no se le puede hablar a menos que seas el capitán.
0: Claro, pero todos los jugadores hablan bien de Roldán.
2: Porque es que no es grosero con él.
0: Todos
2: ellos.
0: Los jugadores
2: es
0: hablan
2: respetuoso.
0: Muy bien. Bueno, Luisca.
3: Dímelo.
0: Hoy, ¿cómo vamos de musiquita? Entendiendo que es viernes.
1: Hoy es
0: entendiendo que se viene mañana Inglaterra, tercero y cuarto Inglaterra, Francia
2: España,
3: vamos a llenar esto de
0: puede ser de esos cuatro países me
3: obvio,
0: gusta.
3: Vamos a llenar esto, ¿con quién empezamos, Rafa?
0: Con Inglaterra, ¿no?
3: Uy, así de frente,
0: claro,
3: vas a poner Queen de una, vamos a armar con la reina
0: una.
3: ¿Sí?
2: Las 10 y 20.
0: Claro.
3: Un Don't Stop Me Now.
0: Uy, Don't Stop Me Now.
3: Mi querido Conscience, la corona para empezar es de la realeza, su majestad, ponemos alfombra roja porque llegó la reina. No es digno.
0: Pueden hacerle...

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3: broncear las patas.
4: A ver, muéstrelas.
3: A ver. ¿Qué?
4: Ah. Las patas. Ah,
3: pero están blancas, no me lo voy a decir así, por fin. Mira, este año no he salido de Bogotá.
4: Ey, Rafa, pero como no sales todos los días.
3: Ah, bueno, a mi casa, sí, es verdad. Entonces, si uno paga peaje, sí, baila. Ya, chao. Está jodido.
4: Sí, no.
3: Pero no, por fin, hoy este fin de semana.
4: ¿A dónde va, Rafa?
3: Y casa Girardot.
4: Qué rico.
3: Sí, allá hace rato. De verdad, este año no sé. 6 meses.
4: Mucha gente se reporta desde Girardot City, desde el Carmen de Picalá, desde Melgar.
3: Eso es un buen parche para la final.
4: Por ejemplo.
3: Amigos, piscinita, cervecita y al fondo...
5: Carnecita.
3: Uy, qué rico.
4: Por ejemplo.
3: ¿Te gusta la carne?
5: Mucho.
3: ¿Sí?
5: Sí.
4: ¿Cómo te quieren va, Juan? Chorizo.
5: Muy bien, Rafa, ¿cómo está?
3: Ya te voy a saludar a Anito, a Juan Lozano con Texaco, porque con puntos Texaco tus tanqueadas se convierten en combustible para vivir más experiencias. Texaco en el Rock and Roll de Radioactiva. Pero antes, ustedes pedían ayer a nuestra historiadora, ¿no?
4: ¡Sí! Yo no vine... Pero sé que la gente sí la pide a diario. Vea esa mano de gente allá levantando.
3: Pero eso ya están felices. Hicieron la ola y todo. Y quiero que Anito esté acá porque además.
4: Dame la C. Dame la L.
3: L.
4: Dame la O.
3: O.
4: Dame la E.
3: E.
4: ¿Qué dice? Chloe. Es
3: que no me cuadro la E.
6: Yo, historiadora.
4: Es que es con E, pero.
3: Cosita.
4: Se dice Chloe.
3: Cosita.
6: Anda roja.
3: Pues hoy nuestra historiadora, nuestra profe, la profe Chloe, nos va a enseñar el origen del pan de bono.
4: No, no.
6: ¿Qué?
3: Ojo a esto. Pónganle atención y los que no se han conectado, yo sí los invito a que se sumen ya a YouTube, arroba radioactiva o Haz Colombia, para que vean de verdad la dimensión de nuestra historiadora.
7: Hola, mis bebés. No. Bienvenidos a una lección más con su profe Chloe.
4: Hola,
7: el día de hoy le corresponde a un alimento 100% colombiano, originario de Cali, Valle del Cauca, llamado
3: ¿qué es esto?
7: Pan de bono. Y estoy segura, este va a ser el pan más rico que se vayan a comer en el mundo entero. No solamente lo digo yo, así también lo afirma una revista llamada Taste Atlas, que en el 2024 le otorgó el premio mayor al pan más rico del mundo. A partir de ese triunfo, utilizamos el 31 de mayo para conmemorar el Día del Pan de Bono. Este pan viene a base de almidón de yuca, que realmente es su ingrediente principal y el que le da la elasticidad. Viene a base de una mezcla de quesos entre cuajada y queso costeño, harina de maíz blanco, azúcar, huevo, y en algunas preparaciones lo suelen utilizar con leche o mantequilla. Aquí lo realmente curioso es que no se sabe a ciencia cierta el origen del pan de bono. Sin embargo, hay demasiados mitos alrededor de ellos. Uno de ellos, y el más famoso que encontré hasta el momento, es que en el siglo XIX había una hacienda en Tagua, Valle del Cauca, llamada El Bono, en donde lo elaboraban y lo distribuían. A partir del tiempo fusionaron el nombre y quedó Pan de Bono.
3: Wow.
7: Otro de los mitos afirma que en Cali vivía un italiano, el cual inventó la receta y todos los días salía a venderla pregonando Pan del Bono, que en español significa pan del bueno. Sin embargo, los caleños utilizaron ese nombre en italiano y quedó pan de bueno. Otro de los mitos afirman que a los jornaleros de caña de azúcar se les pagaba por medio de un bono o boleto de cambio, el cual ellos efectivamente cambiaban por pan y azúcar, por pan y agua, perdón. Y así se quedó pan de bono. No sé cuál de estas mitologías es la correcta, sin embargo, gracias a eso se creó este pan tan delicioso. Este pan lo pueden comer con lo que sea y mezclar con lo que sea, pero yo prefiero que se lo coman calientico. El día de hoy pueda tomar asistencia. Entonces, por favor, dejen su asistencia en los comentarios.
3: ¡Ay,
5: con besito y todo!
6: ¡Qué buen pan!
3: Ya dejamos nuestra asistencia, ¿no? Asistimos a la clase de la profe Chloe.
4: ¿De qué color era el mueble de la cocina de atrás, Rafa?
5: Rojo.
3: ¿Había mueble? No, rojo era el pan de bono.
8: Rojo era la selección.
4: Rojo era el pan del bono.
3: ¿Cuántos vieron pasar así en las... ¡Tic,
4: Sí. Pane del bueno.
3: Increíble. Bueno, me alegra que este programa construye y uno aprende. Mira la historia del
4: sí,
3: pan de bono.
4: Sí, maravilloso.
3: Uno pensaba que era pan de bono porque se hacía de bono y bono no es
5: nada.
4: ¿De dónde se inscriben a las clases? Preguntan sí, en el chat.
3: Acá, en Radioactiva.
4: Ahí, perfecto.
3: Acá en el Rock and Roll de las.
4: Grande, Chloe.
3: Bueno, mire, ¿tiene listos los titulares, sí, querido Anito? Pero permítame porque me contaron que vieron a nuestro productor Bejarano. En bicicleta, celebrando por Argentina.
4: Uy. ¿En bicicleta?
3: A Bejarano. ¿Cómo es el nombre de Bejarano?
5: Sebastián.
3: Sebastián Bejarano.
8: Sebas Bejaje.
3: En exclusiva.
4: Por toda la Caracas.
8: ¡Uy!
4: ¿El que
8: no salta en inglés? ¿El que no salta en inglés?
6: ¡Puto! ¡Guacho!
9: ¡Guacho!
4: ¡Ey!
3: ¡Grande Bejarano! ¡Vamos, Argentina!
4: Preguntan en la producción que si había sillín en la bicicleta.
9: Claro, si hay sillín.
3: Sí, no. Yo vi, de verdad.
9: ¿Que no hay sillín?
3: Bueno, un abrazo, Sebastián Bejarano, nuestro gran productor en As Colombia. ¡Momento de los titulares!
9: ¡Vamos, Ano! ¡Vamos!
3: El orgullo de doña Sandra.
9: ¡Del Opus Dei!
3: El orgullo, tesis laureada en la Universidad de La Sabana. Ayer nos explicó de qué era la tesis y no supo, se enredó.
4: Qué bueno.
3: Porque al final no hizo tesis. Uh-huh. Increíble. Correcto. Una hizo monografía.
9: Obvio.
3: Es que la fácil, ¿no?
8: Ahora gradúan cualquier cosa.
3: A ver, ¿da un diplomado?
5: Un diplomado. Hay que saber de la inteligencia artificial, Rafa. ¿No ha visto las sillas que les hacemos acá? De puro diplomado.
3: Mejor póngale la cortina, conciencia. Para. Titulares de Anito.
5: Arrancan los titulares, Rafa. Solo nos quedan 2 días de mundial. No clasificamos a nada. Solo tengo que decir, campal mal pase. Se viene un partido que todos quieren jugar, que todos los jugadores sueñan. El partido por el tercer y cuarto puesto del mundial es como escoger entre traba lindo o mina fea. Por otro lado, Luisca, no me odies. Pero el domingo no hay tamarindo que nos una. No hay buenazo que me salve. Porque en la final soy más argentino que lanzarme del séptimo piso como Charlie. Por su parte, y que ya lo vimos, Bejarano envenenó algo en la producción. Me dicen al interno que se disfrazó de Mbappé y se fue antes por un traba. Un trabajo que le pidió Lalo. Y ya tienen campeón del FPC porque Santa Fe no pierde en pretemporada. Y mañana Millonarios juega con Colo-Colo. Ojalá no entreguen la cola-cola como es costumbre con los chilenos. Y con este fin de semana de puente, a ver si me entienden, voy a estar todo el fin de semana comando. ¿Comando?
4: Sin calzoncillos.
5: Sí, señor.
3: ¿Cómo así?
5: Con una camiseta larga.
4: O sea, se pone pantalones, pero nada debajo.
3: ¿Se llama comando? Sí. No tenía ni idea.
5: Bienvenido.
3: ¿En qué generación hablan así?
5: A mí alemán me dijo, lo van a entender.
4: A mí me lo enseñaron. A mí me lo enseñaron en una serie como Friends.
5: Sí,
4: hace rato.
5: Sí, señor.
4: Que Joey se pone toda la ropa de Chandler y dice que va comando.
5: I'm going comando.
3: Ok, vea pues. Bueno,
4: hoy viene comando.
5: Hoy estoy comando.
3: ¿Viene comando?
5: Rafa está comando hoy que se va de viaje.
3: Comando. Sí, voy a estar todo el fin de semana comando allá.
9: Comando borracho, más bien.
8: Dándola a pasear para que se la aire.
9: ¡Hola!
3: ¡Sara!
9: ¡Está en juego!
3: ¡Se le aire!
4: No, amigos, no. Me gustaron los titulares.
3: Buenos titulares, me gustaron. Muy bien, Lozano, cada vez mejor.
5: De cierre de mundial había que hacer.
4: ¿Sabe qué merece por buenos titulares?
3: ¿Qué le vamos a dar?
4: Incluirlo en la polla.
3: ¿En la polla?
4: Sí.
3: Listo, pregúntele de una vez.
4: Lozano, Francia-Inglaterra.
5: Francia-Inglaterra, gana Inglaterra 2-1.
4: Usted todavía le tiene fe a Inglaterra, increíble. Sí, ¿y España-Argentina?
5: Gana Argentina 2-0.
3: Oh. 2-0.
5: 2-0.
4: Perfecto, gracias, Lozano.
5: Muchas gracias.
3: Chao, que ahorita nos con los dos. Corra para el máster.
4: No te comas
3: de
4: pena.
3: No, venga, Anito, que a usted le gusta el rock argentino, ¿no?
5: Sí, bueno, el uruguayo, que no te va a gustar. Pero sí,
3: pero que no juega Uruguay, güey. Lo sacaron del mundial hace 4 meses.
5: Sí,
9: por si acaso,
3: ni pasó de tercero.
5: Ah, verdad, sí. Sí, vio el mundial, sí.
4: ¿Qué te gusta de Argentina, Lozano?
5: Uy, Soda, Vicentico.
3: Uy, Vicentico. Pero Vicentico no tuvo muchos éxitos solo, ¿no?
4: Sí, pero...
3: Tal vez en el camino.
5: Sí.
3: Recorrer.
5: Tan temperamento.
3: No, pero la vida. Era de Diego Torres.
4: Sí, por eso, pero es como lo
3: con
4: que...
3: él. No, pues, toca con de los Cadillacs.
5: Sí, o Cadillacs también.
8: Caligaris.
5: Uy,
3: o Caligaris también. O la Bersuit Vergarabat, ¿no le gusta?
5: Sí, señor. Uy, la Bersuit.
4: ¿Señor Cobranza?
3: Señor Cobranza,
4: sí,
3: me gusta.
4: Asco, mi querido Conscience. Vamos, porque también juega Argentina. Ya pasó por aquí la banda inglesa. la banda de Queen, su majestad. Pero obviamente también juega Argentina el domingo y por eso, Rafita.
3: Uy, qué buena canción esta. Turu, tu, tu.
4: Señor Cobranza, está al aire en Radioactiva. Se la de las...

0: 10 de la mañana, 40 minutos. Estamos al aire en el Rock and Gold del ¡Oz! ¡Oz! Gracias a todos los que nos siguen a través de Radioactiva. Un abrazo a Diego Sáenz, que nos escucha, nos ve, que se está recuperando. Tuvo una caída, él es paracaidista profesional.
1: ¿Se partió el coxis y necesita que una niña con una, no?
0: No, fue el coxis. Fue el tobillito.
1: Ah, pero si yo que Sara sí sabe cómo se arregla el
0: fue
1: coxis.
0: Fue la tibia, el peroné, fue una caída brava. Un abrazo para él, pronta recuperación. Dieguito, con toda, que esta hemos salido de peores, no vamos a salir de esta, eso. Por favor. Bueno, Dieguito, con toda.
2: Si te caíste, ¿qué quedas? Nada, levantarte.
1: Mal, calcular mal.
2: Ey.
1: O sea, que calculó mal. Uno aterriza, uno piensa que si ya está aterrizado ya bien, y puso la pata de frente contra el pavimento.
2: Sí. Numeral, Diego, calculé bien.
0: Exacto.
1: Calculé bien, porque si no...
0: Sí, ¿Usted se lanzaría para caídas? ¿O se ha lanzado, Luisca?
2: Me lo ofrecieron gratis, Rafa, cuando trabajamos en algún momento con la banda al lado de la Fuerza Aérea.
0: Sí.
2: Ay, y les dije, gracias, ni gratis, ni en esta, ni en ninguna vida. Vayan.
0: ¿Pero por qué? ¿No te gusta?
2: No, yo tengo acrofobia, yo le tengo miedo a las alturas.
0: ¿Sí, usted tiene a las alturas?
2: A mí las alturas, pero esas alturas incontrolables. No es como, por ejemplo... La gente confunde, ay, no, una montaña rusa, ¿no? Porque eso es velocidad, eso es... No, es como, por ejemplo, el asomarse en una terraza.
0: Uy, sí.
2: Hijo de madre.
3: ¿Qué ves el fondo ya?
2: No, ¿y para qué? Ah, son cosas que yo no necesito hacer mi bucket list. No, paracaídas, no, bungee jumping, no.
3: Sí, o sea, como tu riesgo.
2: Check. Sí, ¿para ti, Sara? No necesito.
0: ¿Has saltado?
3: No, me gustaría. Me gustaría porque me gusta sentir la adrenalina en la que... justo lo que le da miedo a Luis, que a mí me gusta, como la adrenalina en la que tu vida corre peligro.
0: No, me gusta.
3: Me encanta sentir eso, pero porque yo sé que está controlado. No es como que me vaya a tirar por la ventana aquí el piso 8.
2: Sí,
3: porque
2: mejor
3: igual, eso tiene seguridad.
2: Transmilenio 7 de la noche, pero no.
3: No, claro. Sí. Yo no me monto en un Transmilenio luego a las 5 de la tarde, Luis.
0: Pero ahí arriesgas tu vida, como
2: por eso, si quieres arriesgar tu vida, o sea, pues...
3: Bueno, porque, escuchen lo que les dije, controlado.
1: No, pero el man de la bicicleta porque me gusta la adrenalina.
3: soy ese.
0: Uy, ese video.
2: Puede que esté mal, pero esa es mi respuesta.
1: Sí, no, güey. Yo sí no puedo porque soy un cerdo.
0: ¿Cómo así?
1: ¿Usted sabe que está prohibido, no sabía?
0: No.
3: Hay límite.
1: Hay un límite.
0: ¿De qué? ¿De peso?
1: Sí, para subir la avioneta.
2: Para saltar, claro.
1: 95, creo que yo peso 110, entonces paila.
0: O sea, si uno pesa más de 90 kilos, ¿no puede saltar en paracaídas?
1: A mí me dijeron que 110, que ni la bala.
3: Agarrar.
1: No, y es que
0: baja más rápido.
1: No, pero vas con un ser también, ¿no?
0: Por eso. Ah, en tándem, claro, sí.
1: En tándem, sí. No, sí, claro. Paila. A mí me dijeron que no podía. El límite para mí, o para la humanidad, no sé, es 95.
0: No sabía eso, Chancho.
3: ¿Pueden tirarse?
0: ¿Cómo? ¿Cómo?
3: O sea, ¿tú podrías?
0: No puedo, sí, no puedo. Yo peso 90. Exacto, estoy en el límite.
1: Ah, ¿usted puede?
0: Una arepa de huevo más y no puedo. Ahí la cago. Un
2: palito de queso más y no abre.
0: Es verdad. Mire, ojo, hinchas de Millonarios.
2: ¿Qué pasó?
0: ¿Por qué en minutos va a estar Crispín desde Nueva York con un regalo para ustedes? Porque
2: ¿sí?
0: Recuerde que mañana juega Millonarios Colo-Colo. Celebración de los 80 años del cuadro embajador. Ya Crispín nos va a decir qué tiene, pero antes yo los quería invitar porque acabo de entrar a mi página favorita por estos días.
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2: Oh my fucking God.
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1: ¿Qué?
0: Voy a saludar a Crispín desde Nueva York.
1: ¿Allá está?
0: ¿Dónde está, querido Cris? ¡Uy! ¿Cómo sí, le va?
5: Que fuiste quiero harto decirles tiempo. Que han pasado muchas cosas.
3: Cuenta, cuenta.
5: Muchas cosas en estos minutos que los estaba esperando.
1: ¿Qué pasó?
2: ¿Qué pasó?
5: No sé por dónde empezar.
2: ¿Qué tal ese?
0: Primero cuéntanos dónde estás exactamente.
2: Y déjeme ver esa pancarta del Hombre Araña detrás. Ya lugar, no, ya se puede mover.
5: Mi lugar favorito de Times Square. Bueno, de Nueva York, Times Square.
2: Gracias.
5: Ahí está, el famoso Times Square, que en las noches es mucho más lindo porque tiene pues toda la iluminación, toda la publicidad. Es uno de los sitios turísticos preferidos y donde los hinchas del fútbol que han estado en Nueva York han elegido el lugar para hacer banderazos. De hecho, mañana hay programado un banderazo de los hinchas argentinos que seguramente va a ser la locura en horas de la tarde acá en Nueva York.
0: Qué bueno. ¿Y ahí pasan los partidos o no?
5: En una zona, pero no en las pantallas. En una zona un poco más adelante hay una pantalla de uno de los canales que está transmitiendo la Copa del Mundo, muy famoso. Ahí se reúne la gente y ve los partidos.
0: Ok, ahí donde está Cris atrás, Luisca.
2: Sí.
0: Es esa famosa torre donde celebran el Año Nuevo, donde claro. Se reúne la gente para subir
1: la bolita
0: del reloj.
2: Ahí donde estaba Cris, sí, Rafa, grabaron escenas de la película de Hombre Araña, por ejemplo.
0: También. Y Mi Pobre Angelito 2.
2: Sí, también.
1: Soy leyenda.
5: Oiga, también. Y Luisca habló del Hombre Araña, sí, y quiero decirles claro. Que... se aproxima el fin del Hombre Araña o se cansó de vivir nuestro Hombre Araña, que está allá atrás. Está como loco cantándole cosas desesperadamente a los hinchas argentinos que
2: ¿dónde
5: están
2: muestre, ¿dónde está el Hombre Araña?
5: Yo creo...
2: entrevístelo, Cristian. Vaya, no muestre si su inglés y entrevístelo, pero... mándese.
0: Se dice Spider-Man.
5: No, creo que es latino. Spider-Man. Spider-Man.
1: Spider-Juan.
3: Hey, bro.
1: Spider-Man no quiso hablar.
2: Le valió,
1: no
2: quiso hablar porque es que le tenía que decir, de pronto era español, Spider-Man.
0: Sí.
3: No quiere revelar su identidad.
5: Pero está que le cantan los argentinos. No, tiene una bandera de República Dominicana.
0: Nada más que esos manes cobran entonces, por todo, ¿no?
2: Va a hacer entrevista y después lo dejan allá lleno de telarañas a Cris.
5: Me quedan acá mis pocos viáticos, entonces. Pero está que le canta a los hinchas argentinos que han ido llegando acá de a poquito. Ahí están atrás. Bueno, varias cosas, Rafa. Tengo sorpresa para los hinchas de Millos. Estoy en esta zona, me acabo de enamorar de la nueva camiseta de Millonarios. Qué espectáculo de camiseta, Dios mío. Hermosa, si la pueden ver.
0: Sí, ahí la estamos ponchando.
2: Qué linda.
5: Espectacular.
0: ¿Cómo la podemos describir, Luisca?
2: Es una camiseta blanca clásica, en modo Adidas, con cuello polo, con el escudo de Millonarios en el lado izquierdo del frente y al lado la marquilla clásica de
3: Originals.
0: Claro, esa es la Adidas Originals.
2: Y obviamente el escudillo de Bogotá que lleva detrás, en la nuca, detrás del cuello. Hermosa camiseta.
0: Está bien bonita, ¿eh?
2: La mía en ese, Cris.
0: Ese detalle de la bandera
3: la mía
0: Bogotá.
3: 16 de niño,
5: claro
3: porfa.
5: Que sí, mi Luisca.
2: Gracias.
5: Claro que sí, Sari.
2: Gracias.
5: Uy, ¿qué más bonito. Quieren?
2: Muy bonito.
0: No, que nos digas qué tienes entonces para los hinchas de Millonarios, sí, que están oyendo este programa. Vea, en este momento.
5: Muy fácil. La camiseta saldrá a la venta el próximo 10 de agosto. Millonarios mañana tiene un partido amistoso para iniciar su temporada. La pregunta es muy fácil. Tengo dos pases dobles, o tenemos dos pases dobles,
0: me gusta,
5: en el Rock and Roll.
0: Pero entonces,
5: para los hinchas de Millonarios que quieran ir a ver al equipo.
0: Dos pases dobles quiere decir que puede haber un ganador doble en el YouTube de Radioactiva.
2: ¿Listo?
0: Y un ganador doble. ¿Listo? En el de AS Colombia.
3: Aquí estoy en Genji. ¿Listo?
5: Perfecto.
0: Para que sepan de una
5: me
0: vez
5: encanta, Garrafa, me
0: los
5: encanta.
0: Que estén ahí. Y ahora, va a ser una pregunta y el primero que responda en cada uno de los comentarios, ¿sí?, pues se lleva la boleta doble.
5: Rafa, la pregunta es muy fácil. Es muy sencilla. Es que las quiero, está botada.
2: ¿Dónde estoy?
5: Atentos, atentos.
0: ¿Cómo se a dice ver, ahí Hombre va. Araña?
5: ¿Contra quién juega Millonarios mañana
0: no.
5: en el Campín?
0: No. Perro, te regalaste, te regalaste.
3: Me
5: obsequié, me entregué.
2: Aquí también ya hay ganador.
5: Me entregué.
0: No, mucha.
5: Me di.
0: Regalada.
2: Ya soy tengo ganador acá.
3: Es viernes, ¿no?
0: Bueno, a ver, bueno, ganador en AS Colombia, Sara.
3: Juan Riaño 2167 es el ganador en AS Colombia. Para que me escriba a mi Instagram, sara.arciniegas, que me mande su nombre completo, número de celular, el correo,
5: y el
3: de,
5: correo
3: Cuentro,
5: de Cuentro,
3: que es la plataforma de, sí, Millonarios, señor, para transferir las boletas.
0: Muy bien, ¿y qué respondió?
3: República Dominicana. Colo Colo es el ganador. Es el ganador. Entonces, es Juan Riaño 2167.
0: ¿Y en Radioactiva?
3: Escríbeme.
2: En Radioactiva, arroba Juanda-R1W, que respondió en mayúsculas. Colo Colo.
0: Listo.
2: ¿Qué pregunta? ¿Qué pregunta
5: casi
2: difícil?
5: Así que Juan.
0: Bueno, pero chévere que ya ganaron.
5: Casi que bueno, muy fácil.
2: No, está bien. Es que también, también tiene que ser fácil, Cris. Es que el tema es la rapidez, tampoco el conocimiento. O sea, también solo rapidez.
0: No, y premiamos la fidelidad de la gente que está conectada y todo el tiempo. Estoy de acuerdo.
5: Exacto, tal cual. ¿Qué? Usted dijo, Rafa, que íbamos a tener premio y la gente se conectó.
0: ¿Cómo? Muy bien. Y mañana se espera que lleno el Campín, me imagino, es la celebración, son 80 años. ¿Van a presentar las nuevas contrataciones?
5: Sí, Rafa, vea, mañana para la invitación para que la gente que quiera asistir, todavía hay boletas. El evento empieza a las 6 de la tarde, ahí se va a hacer la presentación de la plantilla. Millonarios va a jugar con la nueva camiseta que acaba de salir, con la que ustedes presentaron. Van a estrenarla como tal y saldrá a la venta el 10 de agosto. Se estrena Burrón, volvió Daniel Ruiz, estará pues Chaverra, en el banco ya está también James Aguirre. Los nuevos refuerzos se van a dar a conocer, se va a presentar la plantilla y bueno, se espera que el equipo reciba el calor de su gente, un semestre nuevo para afrontar este semestre donde se tienen que hacer las cosas bien, mucho mejor de lo que se ha venido haciendo para que Millonarios se reivindique con su historia, con su gente y vuelva a ser protagonista y a pelear por el título del fútbol colombiano.
0: Muy bien. Marica, se puede quedar, ¿se puede quedar quieto?
3: Me marea. Mire, no estoy viendo la pantalla.
1: Me escriben en redes sociales. Cada vez que vemos a Cris Pina, necesitamos una pastilla de Dramamine. Lo de mareol, porque
3: me
1: qué
3: me dio un rebote, Cris.
1: Grande, Cris.
0: El trompo, Cris.
2: El trompo. Es que le pusieron el generador de caracteres el trompo, viejo.
1: Mira, Daisy atrás. ¿Esa es Daisy? Sí.
0: Daisy, pues un señor con bigote y fumando.
1: A Mini-Mi.
0: ¿Cuál Mini-Mi?
5: Mini. Está. Por allá atrás está King Kong. Acá viene otro Spider-Man, que esta parece Spider-Woman. Lo que hay es gente. Venga, le tengo información para la final.
0: Por favor.
1: A ver. Es como una pijama. Bueno, este señor
5: En ese momento la calidad del aire está peor que ayer a esta hora.
1: Ah, fue Madrid, entonces.
5: ¿Cómo? Ojo con eso. No, pues se confía que el próximo domingo para la hora del partido mejore. Va a haber lluvia previo al partido, eso va a ayudar. Estamos sobre 159 a esta hora, en este momento, un poquito más arriba del límite de lo dañino, porque las medidas son rápidamente en el curso que hice de experto en clima. De 0 a 50 es óptimo, 50 a 100 aceptable, 100 a 50 ya empieza a ser dañino para unos grupos específicos y de 150 a 200 muy dañino, de 200 en adelante muy peligroso. En Filadelfia están 233, por ejemplo. Upa. Acá están 159, esperemos que siga reduciendo, que siga bajando. La recomendación, que lastimosamente no estoy cumpliendo irresponsablemente, es tener tapabocas, es no salir a la calle, es quedarme en la casa. Pero estamos haciendo reportería, entonces me arriesgo por ustedes, muchachos.
0: Gracias.
5: Por amor al arte.
0: Cris, eso tiene que ver con unos incendios forestales que están pasando en Canadá y que están llegando y alcanzan a llegar a Nueva York. Porque hay mucha gente que no entendía cómo es que la calidad del aire.
5: No. Ahora, yo pregunté acá a mis amigos que viven en Nueva York y me dicen que no es nuevo, que la situación ya se había presentado el año pasado y que duró alrededor de 3 días. Por el verano, intenso verano en estos países, se presentan incendios forestales y pues lastimosamente se desplaza ese humo contaminado a través del viento. Imagínense, si acá está la situación complicada, ¿cómo será en Canadá con la pobre naturaleza, con la gente que vive allá también?
3: Los animalitos.
0: Muy bien. Mire, Luis, que ha sido muy juicioso con la polla. Creo que no se la ha sacado sino 2 veces. No. De resto, nos ha tocado guardarnos la polla. Pero tiene la polla, obviamente, para que usted participe en los 2 partidos.
2: Viejo Cris, ¿cómo va a quedar Francia, Inglaterra y por qué perdiendo Inglaterra por tanto?
5: Vea, partido por el tercer puesto que se respete, tiene 2 goles para arriba. 3-1 gana Francia con un doblete del nuevo goleador de la historia de las Copas del Mundo, Kylian Mbappé. ¿Qué tal,
2: Se mandó con se toda, mandó Cris, con me gusta, perro.
0: Pero tiene sentido.
2: Sí, claro. ¿Y en la final, España-Argentina, Cris?
5: Uf. Yo creo que ese partido va a ser de muy poquitos, va a ser cerrado, celebren argentinos porque va a decir que gana España 1-0 y no le pegó a nada.
2: 1-0. Ese es mi marcador, puede ser para la final. Querido Cris, Gracias, señor. Queremos, siempre es un placer. Está mejor que antes. Está luz, está sonriente.
1: Está lúcido. Sí,
0: no está lúcido, tan, no está brillante. Tan cachetón.
2: No, se nota que le ha caído. No, porque Cris ha salido a trotar después de echar hamburguesas. Sí, sale a trotar 7, 8K.
5: Sí.
2: De verdad.
5: Pero vea que Rafa seguidor. No es el primero que me dice cachetón. No, la rueda me había dicho cachetón, estoy preocupado.
3: Pero no estás...
2: Es el plano.
3: Aumentadito de peso.
5: Puede ser.
3: Para estar allá.
5: Puede ser.
3: Hace un mes y medio.
0: Mira, hasta Hello Kitty lleva atrás tapabocas.
2: Eso, ya. ¿Quién gana? Pregúntele que quién gana, si Colombia o Congo.
5: Que si necesitaba tomarme una foto. No, que ya quería tomarme una foto.
3: Le roba el celular.
5: Colombia.
2: Colombia, ¿qué?
0: Mire si tiene el celular todavía ahí en el bolsillo. No, es que uno nunca sabe.
2: El mundo está difícil.
0: Bueno, Cris, te queremos. Abrazo y éxitos en la final. Allá va a estar. El lunes, por favor, necesitamos un informe de lo que fue la final para este programa. Si eres tan querido.
5: Por favor, con todo el gusto. Seré muy feliz haciendo este informe de la final de la Copa del Mundo.
0: El popular. Decir eso. ¿Qué tal el exorcismos desde la final con Cris?
3: Times Square.
5: Puede ser.
0: A la salida del estadio. Ser.
2: ¿Cuándo vuelves, querido Crispín?
5: Yo regreso el miércoles 22, el jueves 23, si todo sale bien, o viernes 24 estaré entre ustedes nuevamente.
0: O lunes 27.
2: O lunes 27 de agosto.
5: O lunes 27. O...
0: Ya. Primero de agosto. Bueno, Crispín, un abrazo.
2: Chris, grande, Cris.
0: Te queremos.
5: Muchachos, chao, los quiero.
0: Chao.
5: Chao, amigos.
0: Qué lindo, Crispinillos, desde Nueva York, palpitando lo que va a ser la final entre Argentina y la selección española. No hemos puesto nada de España, ¿eh?
2: Ni de Francia.
0: ¿Con qué quieres?
2: Yo iría con un Instant Crush de Daft Punk.
0: Gran canción.
1: Daft Punk.
2: Y Julián Casablanca.
0: Ese video a mí me ampariza.
2: ¿Sí? ¿Te grisalea?
0: Sí.
3: Se pone...
0: ¿Has visto el video de esa canción?
3: No, pero lo vamos a ver durante este momento.
2: ¿Esta pausa?
3: Claro, es la hermoso. Gente lo escucha,
0: es
3: yo lo
0: hermoso,
3: veo.
0: De verdad.
2: Representando la bandera de Francia porque mañana juega de nuevo la que para muchos era favorita y se quedó para el partido del tercer puesto.
0: Quedaron dos mamas.
2: Daft Punk llega desde Francia al lado de Julián Casablancas. Anota de esta. Ya venimos.

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3: En Francia por incendios. La conmemoración de los asesinados en su guerra.
7: También. Bueno, no,
8: pero
7: muchas cosas.
8: En eso sí hay que tener un poquitico ahí de inteligencia emocional. Yo sé que nosotros no somos psicólogos, o yo, pero hermano, cuando uno tenga un problema, hable. Al que sea, al que sea. Hay que buscar a alguien. Yo sé que uno a veces está muy desesperado y todo, pero hable.
7: Sí,
8: hable.
7: Pero no todo el mundo tiene sí, esa eso, capacidad. Pero, la recomendación
8: es mi única.
3: Y nosotros también, consejo. Como amigos, yo estoy con el Chancho, aprovechamos para unirnos en un mensaje, y es que estén alertas también a las señales, porque muchas veces la gente no te va a decir, hola, va a pasar tal cosa, sino que comienza a decirte, como veámonos más seguidos, salgamos, ta, ta, ta. Bueno, estemos pendientes de nuestros amigos, de nuestros
7: compañeros. Y sobre todo a los cambios como repentinos.
3: Cambios repentinos. Como.
7: Mira, hablando de ese tema, Luisca tiene una foto. Señores, John Hader Durán.
8: Acerrín, Acerrán.
9: Rafa.
8: The Last Chance, ya no es The Last Dance, The Last Chance. Uh-huh.
9: Duró muy poco el rumor de supuestamente el Barcelona queriendo fichar a Durán.
3: Horas.
8: No, pero
9: porque ya
3: dos
9: nuestro...
3: Dos horas.
9: Es que así nos levantamos hoy, Marrano, con la supuesta historia del rumor que le habían ofrecido al Barcelona a Durán, pero ya lo confirma Fabrizio Romano, diciendo que el señor John Hader Durán es nuevo jugador del Benfica.
8: Por ejemplo, ay, ¿este señor se deja hablar de quién? ¿De Ríos o no? ¿Quién? Ah, Otamendi no se ha ido.
9: Richard Ríos.
8: Uribe ya se fue. Bueno.
7: ¿Ustedes creen? A ver, John Hader tiene otra vez la vida...
8: Pero esto
7: le
8: es una
7: sonríe.
8: Oportunidad sasa.
9: Completa.
7: Y le ponen la oportunidad y le dicen, bueno, ya te has equivocado, has cometido errores, te vamos a dar una oportunidad
3: amigos,
7: más.
3: Bueno.
7: Con el Benfica.
3: Ya luego voy al chisme.
7: ¿Le aprovechará John Durán de verdad esta oportunidad? ¿O ustedes de los que piensa Luisca, Chancho y Sara, que el que es no deja de ser, que es muy difícil, llegará con su mismo comportamiento? Señor, se ha ido de todos los equipos por exactamente lo mismo. Cero convivencia con sus compañeros, cero profesionalismo con los cumplimientos de entrenamientos, y en los partidos juega para él.
8: Y a pensar en el TikTok y agredir.
3: Amigos, quinto club desde enero del año pasado. Quinto club, o sea,
7: en un año,
3: quinto club, o sea, también te habla de la mentalidad de un jugador, tiene 22 años, yo entiendo también como que, yo, respondiendo a tu pregunta, sí creo que él puede cambiar, porque es que, ¿quién es igual a quien era hace 5 años? ¿Qué pasa? ¿Qué
7: John Hader Durán.
3: Yo creo que ya no es el mismo John Hader de hoy, que el que salió el 6 de junio, tras la supuesta discusión, pelea, agresión, lo que quieran, con el cuerpo técnico de la Selección Colombia. Ha pasado tanto en su vida, ahora va a ser papá, 22 años tiene y va a ser papá. Creo que puede vivir un poco de situaciones y está bien rodeado y bien acompañado y bien aconsejado también, sea de sus compañeros, de sus amigos, de su familia, un psicólogo deportivo, el representante, no sé, pero que tenga una red de apoyo lo suficientemente estable y buena y sólida para que de alguna forma todo su tema actitudinal pueda mejorar. el man no ha cometido un delito, no ha matado a nadie. Todos son temas actitudinales de un pelado de 22 años que está chiquitico aprendiendo a vivir. Todavía lo puedes moldear, todavía lo puedes llevar tal vez por un camino más respetuoso. Ojalá su versión de ser padre también le ayude un poco, ¿no? Como a sentar cabeza, a decir, bueno, voy a dejar de darme puños con mis amigos.

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1: Durán, pero si aparece la oportunidad, si tienes semejante agente, porque muchas veces también el tema es por el buen trabajo de los managers de los jugadores que los ofrecen a equipos, que los ofrecen en distintos momentos, última oportunidad, que no vaya a ser como están diciendo en el chat, es una encartada en la que se metió el Benfica.
2: Es que eso es lo que piensa todo el mundo y el entorno, y hasta nosotros, obviamente, pero también creo que es una última oportunidad. ¿Benfica juega Champions?
3: Sí.
4: No.
2: ¿No?
3: A ver.
2: No, no está, no, no clasificó, ¿no?
4: Yo tengo una preocupación del tema actitudinal. A ver, esto es de su vida personal, sí, pero también influye, ¿no? Porque obviamente el tema personal a uno en el trabajo le puede llegar a afectar. ¿Qué pasa? Richard Ríos está en Benfica, ¿no? Y John Durán va para Benfica. Richard le quitó la novia a John Jader Durán hace un tiempo. Entonces, ¿qué? Dice, ¿qué es claro, este es algo extra futbolístico y extra deportivo, pero también dentro del campo puede pasar. Es lo mismo que pasa con...
2: Pero entonces, entonces él es papá con quién?
4: No, pues con la nueva novia de ahora.
2: Pero de una vez, tiro fijo.
4: Y pues sí, pero el tema de la persona que estuvo con, primero con John Jader y luego pues con, sí, Richard, de hecho ya ni siquiera está con Richard en este
2: pero,
4: momento.
2: Pero espera, ¿Richard Ríos le quitó la novia a John Jader Durán?
4: Sí, más o menos, eso fue hace como un año, más o menos.
2: Okay.
4: Que pues no va a revelar el nombre de la vieja, pero es influencer, la gente igual seguro la debe
2: ¿colombiana?
4: Conocer. Sí.
2: ¿Y vive con Richard Ríos?
4: Ya no está tampoco con él.
2: Ah, bueno, entonces es un tema de conversación.
4: No, pero mira lo que pasa, quién fue en España, ¿no? También se quitaron una mujer entre los futbolistas, no se saludan, lo de Courtois con Kevin De Bruyne, no se saludan, y eso es un tema que en la interna termina afectando, porque el ego del man, o sea, me quitaste a mi mujer, ahora somos compañeros de equipo y tengo que llevarme bien contigo aparte de todo. Ahí ya va. Ahora, la mentalidad de John Jader, todos sus problemas han sido de actitud y disciplinarios. Y ahora, métele el rollo personal. A mí me preocupa que eso pueda llegar a afectarlo. Salgo de hablarlo y ya.
3: Mire, le tengo el próximo partido de Turmeque, o sea, de alto Turmeque de Benfica. Contra el San Galen va a jugar Europa League. Jueves 23 de julio a la 1 de la tarde es clasificatorio. A mí sí me gustan que jueguen copas, como por ejemplo este señor que aunque sea, le podrá contar a los hijos.
2: Daniel Muñoz.
3: Que Daniel Muñoz pues ganó las tres copas más importantes de un equipo que en 110 años no ganó ni la Copa Tutti Frutti, ya le puede decir eso a los hijos. Y a Borré, por ejemplo, cuando estaba en el Frankfurt, le pasó, fue y le hizo ese gol al Barcelona. O sea, esas cosas aumentan tu posibilidad de que en la selección te mire.
1: Y yo insisto, el agente de John Jader Durán.
2: No, es un verdadero.
1: Señor, hay que pagarle el triple, pero, señor Durán, porque
3: pero mire que,
1: para que usted chancho coja un jugador que ha pasado por lo que ha pasado,
2: cuatro
1: que además
2: equipos
1: viene
2: en
1: sin ritmo, sí, que en cada equipo sale peor, que no ha jugado, que no lo llamó a la selección, que ni siquiera lo tuvo en cuenta en los pre... ¿Y que ese señor logre metérselo al Benfica?
3: Pero mire que un man que realmente sí se quedó del avión, realmente, por muy poquito, fue Yasser, y ese es el mejor amigo del man, y ese no ha sido tan discurso.
2: No.
3: Mal que bien ha estado en Galatasaray, se va a volver a Girona.
2: ¿El agente es Fabricio? No. Fabricio Romano, no.
1: Es periodista. Con el de Cristiano.
2: Sí, ¿cómo se llama?
1: Méndez, con Jorge Méndez.
2: Con Jorge Méndez.
3: Pero él es el agente de los dos, o sea, de Yasser y de
2: por eso es Méndez.
3: No. No sé si es Méndez, del
4: es de
3: Jonathan Herrera.
2: El matador, ¿se acuerda? El jugador de Santa Fe nos llamaba Jonathan Herrera. El matador Herrera. Uno bonito, ¿te acordás? Que era torero.
3: Y por eso le decían en América también.
2: Por eso le decían matador.
1: Ahora, y si por un momento, solo por un momento, en un panorama ideal, el Benfica recupera a John Jader Durán.
2: No, bueno, pues sería lo ideal.
3: Empieza a ser elegible.
1: Un panorama que también se puede dar, porque por más que ha demostrado John Jader que no, los equipos no ha servido, la actitud con la convocatoria, que se fue a Medellín, que las peleas, que ni Mourinho se lo aguantó. Y si de pronto.
2: Claro.
1: Y si de pronto en el Benfica
2: recuperan
1: a John Jader.
2: ¿Quién es el técnico del Benfica?
1: Era Mourinho.
2: Por eso, ¿y quién?
1: Ahorita el que quedó, ya te averiguo, pero.
2: Porque eso va a depender mucho, porque yo me imagino.
1: Imagínate.
2: Yo me imagino que él tuvo que haber dado su ok.
3: Pero es obvio.
2: Supone uno que el técnico pudo haber dicho.
1: O el presidente y se jodió el técnico.
2: Es que ese es el tema.
1: Que también es la otra. Por
2: ese
1: eso digo
2: es
1: yo
2: el
1: que
2: tema.
1: El trabajo del agente de John Jader.
2: Ese es el tema.
1: Es una locura, Rafa.
2: Igual John Jader va a tener toda la oportunidad en los entrenamientos, en el partido que lo pongan, de demostrarle al técnico lo que tiene el potencial.
1: Claro.
2: Si no aprovecha y si llega
1: y
2: con
1: sobre
2: su
1: arrogancia,
2: su pereza y su vaina, pues hermano.
4: Es como la raza.
1: Le va a tocar aprovechar con Marco Silva, de 49 años, que es el entrenador de Portugal. Le va a tocar aprovechar las oportunidades porque yo insisto, hay un tipo que ya está metido hace rato que es Pavlidis.
2: No, total. Él no llega como estrella.
1: Y llega, yo creo que llega más bien es bajo la lupa, demuestre, a ver.

0: Pues, ahí te dejo el planteamiento. Yo lo dije ahorita, yo no puedo creer que haya un equipo que todavía haya dicho hágale y se dejaron meter el gol o no, pero ¿y si lo recuperan?
1: Ojalá, sería lo ideal para Colombia y para él.
2: Para comenzar el proceso de eliminatorias y de Copa América.
1: Una pregunta para los hombres de esta mesa. Richard Ríos le quita la novia a Johader Durán. ¿Usted qué hace si usted es Johader Durán? Es decir, ¿usted deja de hablarle a Richard Ríos?
0: ¿Por qué?
1: ¿Es la culpa de Richard Ríos o la culpa es de ella?
0: Me consigo otra novia y mantengo a mi amigo.
1: Claro, pero fue la que toma la decisión de irse con el otro es ella. Al final usted
0: peca. Duro agarrado un rato, pero ni el uno ni el otro. O sea, suerte.
1: O sea, si eso le pasara con el Chancho. O sea, si el Chancho, por ejemplo, mañana termina, o usted con una novia del Chancho.
0: Sí, yo creo que duramos un rato peleados, pero volvemos. Y, bueno, sí. Y ya, en cambio con
1: y chao ella.
0: Que se vaya para la grandísima, obvio. Claro.
3: Richard le quita la novia a Bles, entonces esta señora Zapata.
1: ¿Qué? ¿Cuál Zapata? Bueno, gracias por el chisme, Sara.
2: Siempre la voy.
3: Sara, gracias.
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2: 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Que tú llegas y. ¡Aura!
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1: Te volviste loco.
0: Elegante, lindo y sencillo.
2: La quiero para mí.
0: Mira, hay muchos comentarios en Radioactiva, Luisca.
3: Sí, Rafa, dice por ejemplo Cristian Uribe, Luisca. Yo creo que el problema es el agente de John Durán. Es el mismo agente de Yacer Asprilla que también tiene problemas de actitud. ¿No será el agente que agranda mucho a los jugadores?
1: Sí.
0: También sí, puede ser.
2: El entorno no, pero, de uno influye un montón.
1: Pero Yacer es más calmadito que es que el otro es más atravesado que un puente.
3: Alex Jiménez dice, paquete chileno le metieron al Benfica. Dice por aquí, Cevitas, ojalá aproveche la oportunidad y como papá pueda hacer esa motivación y ojalá pueda estar en la Copa América y el Campeonato del Mundo 2030. Todavía hay muchos que, como les decía yo, un panorama en el que recuperen a un jugador que pues va madurando lento, pero puede servir. Y dice por acá... Yesid González, lástima que no queda un solo capo en el Benfica, no hay quien faje a Durán, porque si estuviera Otamendi, ese lo pone a andar, ese va para River.
0: Se fue.
1: Para River, uy, qué lindo River. Con Otamendi.
0: Sí, de donde se fue Armani, ¿no? Ahora ya oficialmente en Atlético Nacional.
2: Se presenta esta tarde en Atlético Nacional, muy oficialmente, bien. Con toda la fiesta para un tipo como él.
0: Hablando de arqueros, Luis, usted ayer mandó un video que me erizó, me pareció muy bonito. Es que esa es la palabra para definir el video de Bocinha, con una de las grandes leyendas de nuestro fútbol.
3: Impresionante. Para quien no está viendo en este momento en YouTube y se pueda conectar,
4: el
3: pues
4: éntrele.
3: Pero en @radioactivacolombia, @diariovascolombia, el encuentro entre Bocinha, el arquero revelación, el que enamoró al mundo con Cabo Verde, el profesor de voleibol, que está en un restaurante, Rafa, y lo están saludando y demás, y se va a ir. Y cuando se va a ir, como hacia su mesa y demás, como que mira hacia un lado. Y sigue derecho, pero cae en cuenta que en esa mirada hacia un lado al que vio fue a René Higuita.
2: Nada más. Nada
3: frena
2: más.
3: En seco, sonríe y el abrazo entre dos, pues, ¿qué te puedo decir yo? No, dos leyendas lindo. Del arco.
0: Pero ¿sabes qué es lo bonito de este video? El abrazo es muy lindo, pero es que René está grabando a Bocinha sin que Bocinha se dé cuenta. Y él está diciendo así como a su teléfono, como habla uno de papá, pegado al teléfono,
2: sí.
0: Como ahí está el arquero más importante del Mundial. Y no sé qué, o sea, él está halagando el trabajo y pasa lo que dice Luis Cabocinha como el comercial.
3: Tal cual.
0: ¡Higuita!
3: Tal cual, va a seguir derecho y reacciona. Sí, porque
2: 0.1 segundo, se da cuenta quién es y va hacia la mesa. No, René se levanta aparte, ¿no?
0: Y lo que le dice que él ha intentado hacer el escorpión y que
1: difícil.
0: No ha podido, que es
1: no,
0: difícil. Es o sea, es muy bonito porque es una charla natural.
2: Sí.
0: De casi un ídolo que conoce a otro ídolo.
3: Uf, la cara cuando lo ve sigue andando y como que cae en cuenta.
2: Mira,
3: la sonrisa acá, que se le dibuja cuando ve a René Higuita, muy bonito.
0: Acá le dice lo del escorpión.
5: Qué loco. Qué loco. Me gustaría hacer el escorpión, pero es muy difícil.
3: Es lo más lindo, Bocinha, qué crack.
0: Finalmente, ¿se sabe qué equipo de verdad hizo una oferta puntual por Bocinha?
1: Yo vi a uno chileno ayer.
3: También, es que se ha hablado de la oferta incluso del Inter de Messi.
0: Colo-Colo, pues
3: ¿no fue? Inter de Miami. Colo-Colo, se ha hablado también de varios equipos
2: mañana.
3: De Sudamérica. Es que a estas alturas, yo creo que hasta que no se acabe el Mundial este domingo y el martes ya empiece en verdad la negociadera, porque también hay otro rumor fuertísimo y es que están hablando de una oferta que va a presentar el Real Madrid, que me parece ridícula, de 220 millones por Michael Olise.
2: No.
0: ¿Qué?
3: Imagínese, o sea, madre. Con esa plata usted se puede llevar a Rodri,
0: no,
3: se puede llevar a otros dos, o sea, se puede llevar... 220 millones es lo que se habla... Como en el entorno, en la prensa, en Europa, porque por un lado se dice que el Bayern de Múnich ya dijo no se negocia, no está en venta, y por otro lado se habla de Michael Olise en la concentración de Francia, hablando con jugadores como Mbappé o Tchouaméni, diciendo este es mi momento, tiene que ser ahora, si no es ahorita no me voy para el Madrid nunca. Entonces se habla de una oferta y dicen que Florentino está loco por llevarse a Olise, pero de ahí a pagar 220...
0: Mucho billete.
3: Puta, es que el PSG pagó mucho eso por Neymar.
1: Billete, no, pero a veces...
0: Mucho billete para un jugador que nos ha demostrado que en los momentos importantes...
3: Está muy joven, y está muy chiquito, Rafa, está muy joven.
1: Pero a veces uno dice, bueno, no sé, 400 millones por Messi, por ejemplo. Pero ha pasado en la historia de Gianluigi Lentini, mi amigo Coutinho, Anelka, que gastaron mucha plata y que no rindieron por esa plata. O sea,
3: mira,
1: Coutinho...
2: Hazard.
0: Uy, lo de Hazard fue ridículo.
3: Pero si quiere váyase más atrás, que con la mala suerte cuando el Madrid fichó a Kaká, por más de 60 millones y Kaká muy flojo en el Madrid. El mismo James Rodríguez lo ficharon en su momento por casi 85 millones de euros. Entonces se infla el mercado y hasta que no llegue alguien que ponga un tate quieto a, hey, el jugador más caro en este momento por edad, por rendimiento, es Lamine Yamal. Este señor vale 250 millones de euros o 200 y todos de ahí para abajo.
0: Claro. Porque... Pero es que Yamal está en eso en Transfer Market.
3: Sí,
0: está,
3: claro.
0: Está en 250 millones de euros.
3: Lo mismo que Haaland. Pero es que usted mira promedio de lo que han ganado, es que Lamine Yamal ya es campeón de la Eurocopa. Ya ganó liga con el Barça. O sea, el tipo de verdad está jugando va a jugar la final del Mundial y tiene 19 años. Olise, en cambio, las dos semifinales que jugó,
0: las perdió.
3: Desapareció en las dos, porque contra el Bayern de Múnich, perdón, contra el Paris Saint-Germain, enfrentando al Bayern Múnich, perdido, con una táctica hermosa de Luis Enrique, y contra la selección de España, perdido el doble. Entonces, yo sé que es un grandísimo jugador, pero es un grandísimo jugador de, por ahora, la Bundesliga.
0: Sí, hasta ahora, es verdad.
3: Porque en el Mundial ha tenido buen Mundial y logró 5 asistencias y demás, pero en los momentos críticos no ha aparecido. Entonces, yo entiendo, 100 millones, 180 si quiere, 200, 250, 220 es mucho.
2: Para un equipo como el Real Madrid, sí, que tiene que ganar, ya lo dijeron, no pueden pasar otro año en limpio, necesitamos
0: gente. ¿Como Mourinho?
2: Gente que sienta, gente que sea capaz de disputar partidos importantes y que no vaya en esos momentos, pues a aflojar un poquito y a de pronto por ahí dejar perdida una final, una semifinal, una clasificación, como ya lo hizo él 2 veces, que no es cualquier cosa.
0: Es verdad, como dirían los periodistas de antaño, cuando queman las papas.
1: Cuando queman las papas.
0: Cuando que, no, ¿usted ha entendido
1: eso? Cuando hay que salvar los muebles.
0: Cuando queman las papas, no aparece. Pero el que sí aparece es Luis Caguerrero con la música que hoy está, pero fino.
1: ¿Vas a salvar los muebles?
0: ¿Te están quemando las papas?
3: ¿España o qué?
0: Es la única que le hemos sonado. Sí, España, tío.
3: De los 4 que nos quedan el fin de semana, bueno, solamente falta España.
0: Uy, ¿desesperada?
1: Desesperada.
0: ¿Usted sabe que Marta Sánchez fue un amor platónico que yo tuve?
1: ¿Sí?
0: ¿Usted se acuerda de ese video?
3: Claro. Sí, aquí nos contaste la
1: pues
3: historia.
1: Pues tenía como...
0: No, pero Marta Sánchez no va a sonar. Pero
3: Escape,
0: puede sonar
3: Arde Bogotá.
1: Escape,
3: Mago de Oz.
2: Mago de Oz.
1: El baile
0: Toreros
1: Lobrero.
0: Toreros muertos.
3: Yo pondría Fitipaldi, pero me echan al día siguiente.
1: ¿Vals de Lobrero no se puede poner?
3: Claro. Lo que pasa es que a la posición. ¿Por qué no ponemos el Gato López?
1: El Gato López.
0: Sigue.
3: Resiste López. Vamos con Escape, porque también juega España. El Gato López en el Rock and Roll de la... ¡Arriba!

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1: ¡Ay, esto!
2: ¡Ay, 11:27 minutos! Esa foto que vemos en pantalla, ¿de qué se trata? ¿Quién es?
1: ¿Es Martica?
2: ¿Quién es Martica? ¿Marta Sánchez?
1: Marta Sánchez, pero ¿por qué la...?
2: Pero está rara, parece como de IA.
3: Parece IA.
1: Es que parece como... Mía.
2: Sí.
1: Y con el pelo cortado, pero bueno,
2: no,
1: por
2: tienes
1: la...
2: tienes que buscar a Marta Sánchez en el
1: Real.
2: Video desesperada.
1: Marta Sánchez desesperada, año 90 y...
2: Es más, pon el video sin música, no importa.
4: Pon Marta Sánchez la de verdad.
2: ¿Se no se acuerda, o sea, no se alcanza a imaginar los homenajes que yo hice por Marta Sánchez?
3: Está poniendo raro.
2: No, pero de verdad hay que hacer homenajes en la vida. Mira, Sara, hay muchos comentarios en As Colombia.
3: La gente, bueno, primero ya me escribió Jesús para... O Juan,
2: ¿la boleta?
3: Para la boleta, ya me escribió, entonces ya eso lo tenemos.
4: ¿Cuándo también te va a escribir? El que ganó en radio.
3: Me mandaste a mí, ok.
2: Sí, claro.
4: Para salir de una sola.
3: ¿Cuándo aquí para saber quién es? ¿Juanda qué? Apellido.
2: Juanda Caribe.
4: Juanda-R1W.
3: Ok, listo. Porque...
4: Juanda Caribe, Rafael, por favor.
2: Juanda Caribe, ¡chau! Trabajó con nosotros acá en una época. Manda. ¿No te acuerdas, Luisca? Lo que pasa es que vino poco. Estuvo en los 40.
4: Sí, me acuerdo.
2: En la época de Diego Sáenz.
4: Sí, me acuerdo, claro que me acuerdo.
2: De Valentina Lizcano.
4: Me acuerdo. Uy, Valentina,
2: y estaba Diego Camargo. Uy, esa era una banda. Ay, ay, ay, se fue porque decía...
3: Luisca, están preguntando en el chat de As que si hay rock and roll mañana y el
2: claro,
3: domingo.
2: ¿No?
3: Que
2: claro.
3: Si, por favor,
2: ¿cómo?
3: Nos cuentas.
1: Y el lunes, amiga.
4: O sea, vamos sábado, domingo y lunes. Mañana tenemos, obviamente, previa. Mañana el partido va desde las 4 de la tarde, lo que quiere decir que la previa del rock and roll va a ser desde las 3. Y el domingo, el partido que va a las 2 de la tarde, quiere decir que la previa va a ser desde la 1. Vamos a estar con el show eterno de medio tiempo. Y vamos a estar en la inauguración, perdón, en la ceremonia de clausura y hasta la ceremonia de premiación, pero también la ceremonia, acuérdense que cada vez que se cierra el Mundial, los siguientes anfitriones presentan también, ¿no?, lo que viene en 4 años, entonces seguramente habrá uno que otro movimiento ahí entre Portugal, España, Argentina, Uruguay, Paraguay. Dios, la canción de Proyecto 1.
2: Correcto. Es Paraguay, Uruguay y Argentina.
4: Y Argentina. Y luego España, Portugal y Marruecos.
2: Bueno, pero son pegaditos España y Portugal y Marruecos.
4: Y Marruecos.
2: ¿No?
4: Lo que pasa es que a Marruecos ya tienes que atravesarte en barco. Pero,
2: ¿ah, sí?
4: Sí, claro. El Estrecho de Gibraltar.
2: El Estrecho de Gibraltar.
4: No alcanza a unirte, pero ahí tú vas a un puerto que se llama el puerto de Algeciras.
2: ¿Pasas
4: en España?
2: ¿En ferry o qué?
4: Ahí, es que mira, yo en 2006, cuando fui hace 20 años a Marruecos, de verdad, verdad.
5: ¡Ay, cuál yo se me paró!
4: Vea.
1: ¡Hola, cagado!
4: Yo pasé por Marrakech. Pasé por Marrakech, por Fez, por Rabat.
2: Sí,
4: sí, y pasamos en un barco desde un puerto que se llama el puerto de Algeciras, en España. Y llega un punto en el que uno tiene a un lado África y al otro lado Europa.
2: ¿Y pasan... ¿Cuánto dura más o menos ese...?
4: Uy, yo no me acuerdo. Me acuerdo que es largo y me acuerdo incluso de la cantidad de gente que se mete dentro de las llantas de los buses, porque el bus entra al barco, al ferry, que es un ferry gigante,
2: claro,
4: y lo atraviesa al otro lado. Y mucha gente que quiere pasarse de Marruecos a Europa...
2: ¿Ilegalmente?
4: Se meten entre las llantas. Entonces,
2: uy,
4: cuando
2: no,
4: uno va entrando al puerto de nuevo, usted los ve salir corriendo entre las ventanas de los que están tratando de entrar y van ahí, así, en
2: allá,
4: modo... circunferencia en la llanta.
2: Tesos.
4: Pero es el modo embarco. A ver qué se inventarán para el Mundial.
2: Bueno, pero bueno saberlo, porque si queremos ir, yo sí quiero ir a ese Mundial.
4: Uy, yo también, yo creo también. Que ese sí voy.
2: Ese Mundial sí quiero ir. Sí,
4: sí.
2: Ese Mundial.
1: ¡Ah, mire, Marta! Esa sí es Marta.
2: Esta sí
3: Camino
2: es Marta Sánchez.
3: Bajo el sol.
2: No, ustedes no saben lo que era esta mujer en los 90. Es que esta canción fue en el 94, no era un pequeño pibe. 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Al igual que el Chancho, por ejemplo, que quiso ser jugador profesional,
1: claro,
2: pero pues no pudo por la rodilla.
1: ¿Sí
2: fue la rodilla?
1: Más que todo el alcohol que la rodilla.
3: Ah, la indisciplina.
1: La indisciplina.
2: Lo de Luis casi fue la rodilla.
1: La rodilla.
4: La columna.
2: Ah, la columna. No. ¿Y Sara fue la rodilla?
3: La rodilla derecha.
2: Muy bien.
1: Sí.
2: Ah, lo mío, siempre cuando uno no le pega o quiere, es la rodilla.
1: Okay,
2: échale la
1: rodilla.
2: Culpa a la rodilla.
3: Pero la mía, sí es verdad.
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2: ¿Ustedes vieron la Estatua de la Libertad por estos días?
4: No, Rafa, ¿por qué?
2: Miren qué tiene de raro. Le han hecho un homenaje a los dos finalistas del Mundial.
4: A ver.
2: Tiene una camiseta puesta gigante, la Estatua de la Libertad.
3: ¡Ay, qué cool!
2: Con la mitad de la camiseta de la selección de España y la mitad de Argentina. Y lo que sostiene, en vez de la antorcha, es la Copa del Mundo.
3: ¡Qué espectáculo!
4: Muy bonito. Okay.
2: Hermoso, ¿no?
3: No, está genial.
4: Okay.
3: Tan lindo.
2: Divina.
3: Me encanta que se apropiaron de la Copa del Mundo, pese a que toda la gente decía, no, ese no es un país futbolero. En la medida de sus posibilidades lo están haciendo.
2: A mí me encantó esto, me encantó. Y para calentar también el partido que se va a jugar el domingo.
4: A ver.
2: Ayer vi una entrevista que quisiera compartir con ustedes de Leo Messi.
4: Ok.
3: A ver.
2: Donde cuenta, nosotros sabemos la historia, que no sé, pero acá cuenta como detalles de los equipos que le dijeron no. Y hoy en día yo creo que ver a Messi a puertas de un bicampeonato. Muchos habrán dicho, de lo que me arrepiento o no sabemos qué hubiera sido el futuro de Messi si hubiera jugado.
4: Por ejemplo, en River.
2: En estos equipos, correcto.
4: Fue el que lo rechazó de primero, ¿no?
2: A ver, Leo.
6: River, pero sí, estuve 2 o 3 días practicando en River. Y había quedado en River también, pero yo estaba haciendo un tratamiento de crecimiento porque tenía la hormona dormida. Y bueno, y ese tratamiento valía 1.800 pesos cada 2 meses, así. Y bueno, River tampoco, Newell nunca se hizo cargo, no quiso saber nada y River dijo que tampoco, así que nos fuimos para España y cuando el Barcelona le contamos eso, dijo que no había ningún problema, que se hacían cargo de todo. Me había puesto un poco mal por eso. Que no querían pagar la vacuna y eso, pero desilusionado, no. Yo me veía con condiciones para jugar y estaba tranquilo.
4: Menos mal,
6: me
4: ¿no?
6: tenía que poner una inyección todas las noches, y, bueno, todas las noches, todos los días, una inyección para tratar de despertar la hormona y que siga el crecimiento normal.
2: Nadie se acuerda de esta historia.
1: Ahora
2: hoy.
1: Uno hace una conversión. Ojo. Cualquiera, no sé, el Oso Prato, aunque bueno, el Oso Prato yo lo quiero. Y no, lo digo porque ese man creo que costó como el préstamo como sí, 14 millones de euros. Entonces, y uno dice, mire, 1.800 pesos argentinos hubieran hecho una inversión de esas antes y mire, pero...
2: Pero lo bonito es ver a ese Messi adolescente, ¿no? Con la pubertad, con los dientes todavía...
3: Con el pelito.
2: Torcidos, con el pelo largo, con acné... Haciendo esa reflexión, diciendo, y bueno, no me quisieron, y yo y el Barcelona dijo que sí, y aquí voy. Yo creo que ni él mismo en ese momento se imaginó todo lo que iba a venir después, gracias a que el Barça creyó. Y yo creo que eso ha sido el gran diferencial del Barça y su masía, además, con todos los jugadores, porque ve condiciones y de una vez apuesta. Y bueno, hoy la selección española tiene 8 jugadores del Barça, y si no estoy mal, casi todos de la masía.
4: Esa historia completa, de hecho, una película muy famosa es la película de Messi. En la que están en un restaurante cenando
2: esa es muy
4: quienes
2: buena.
4: Han compartido con él desde su profesora de infancia hasta Gerard Piqué, Johan
2: periodistas,
4: Cruyff, que
2: ¿no?
4: de hecho todavía estaba vivo. Bueno, si no se la han visto, me imagino que sí, pero si no la han visto, la historia completa de todo el tema de la hormona, de la llegada a Barcelona, el momento en que sus hermanos, su mamá tienen que devolverse y solo su papá dice, vale, pues yo sí me quedo. Toda la historia está completa en esa película que hoy en día es solamente poner en Google película,
2: sí, película Messi.
4: Ya está.
2: Es muy chévere porque cada uno cuenta de lo que vivió con Messi.
4: Y además vea que, es Rafa, chévere, yo, sí, en las chévere. Clases que doy yo de profe, de periodismo deportivo y demás, casi siempre analizamos esa película porque también es una forma distinta de contar una historia, claro, que todos conocemos. Total. Porque Messi no aparece, o pues hasta el final.
2: Sí, no es representada por
4: y es una comida,
2: un actor haciendo de Messi.
4: Y es una comida, estoy viendo una cantidad de gente,
2: es muy buena,
4: como parchando, y le van armando la película a partir de lo que van contando en esas, ¿verdad?, mesas. A mí la historia, por ejemplo, hay una que cuentan dentro de esa película, y es cuando, no me acuerdo en qué equipo estaba jugando porque era muy chiquito, tal vez tenía 10 u 11 años, y se quedó encerrado en un baño. Y va perdiendo su equipo 2-0 y este se quedó encerrado en un baño. Rompe la ventana del baño, se escapa por la ventana, se va con el uniforme, llega al partido, entra faltando media hora y su equipo gana 3-2 con triplete de Messi.
2: Sí, sí, sí. Y se lo cuenta el profe de ahí.
4: Y obvio, y hay dramatización. O sea, hay quienes actúan por Messi, pero también la complementan con videos caseros de la familia de Messi.
2: Claro,
4: videos de la FIFA. No, es brutal.
2: ¿Sabe qué video me gusta a mí? El de la abuelita cuando lo llevó a jugar por primera vez. ¿Se acuerda que él llega ahí con la abuelita y era muy chiquito, era un niño?
3: Sí, sí,
2: y resulta que les faltaba un lateral derecho. O sea, faltaba, este niño no llegó. Y Messi le dice a la abuela, yo quiero jugar. Y la abuela, che, profe, como son los argentinos, que el pibe quiere jugar. Y él dice, este es el más chiquito de los Messi.
4: Pero sí, y claro, y es que siempre se le burlaban cuando lo veían entrar a la cancha por su estatura. Pues ahí tienen, y si no se la han visto...
2: Y el man le tira el es un peto, ni siquiera es una camiseta, sí, es un peto rojo, y le dice, bueno, pues nos falta uno, y pues entra y juega. Hizo 3 goles o 4, no sé, fue la sensación, fue la locura, porque sus hermanos habían jugado también,
4: sí,
2: pero ninguno había sacado el talento,
3: la magia
2: de Messi.
1: Y otros que se quedaron en el camino, siempre recuerdo dos, precisamente lo que dice Luisca, el hijo de Cruyff, Jordan, y Borjan Kirkic.
2: Espera,
1: que Borjan,
2: señor,
1: decían, ese va a ser 15 veces no,
2: mejor que el papá.
4: Lo bautizaron el Messi de los... ¿Cómo era? Bueno, tenía el Messi de Borjan, el Messi de...
1: Ahí me metí en el Instagram. Ahora es coordinador de una de las áreas deportivas del Barcelona. La gente del Barcelona siempre bonito, es agradecido. Y Jordi ahora es líder deportivo de un club en Holanda, como el papá.
2: Mira, hablando de papá y eso, ¿tienes el video de Simeone?
1: ¿Hablando de Yulano o qué?
2: Sí, es que vi un video donde está el Cholo y como todo el proceso que vivió con el hijo, porque además el hijo empezó en el Atlético de Madrid, donde él lo llevaba desde chiquito, desde pequeñito. Entonces ver ahora que es figura en Argentina y que va a ser campeón del mundo, es una belleza. Este video es muy bonito.
7: Es enorme porque nunca dejamos de creer, porque siempre se creyó, porque...
2: Tenía 3 años. Siempre salía con él a calentar antes de los partidos y tenía la camiseta obviamente del Atlético.
3: Tiene puro ADN.
2: Claro, claro, pues que el pelado creció. Es que ¿cuánto ya Simeone de técnico?
3: Toda la vida. ¿Hacíamos la cuenta de 14, 15 años?
2: Claro.
3: Divino.
2: Y celebrarlos, mira cómo celebraba con el papá los goles del Atlético.
3: Recoge bolas, ¿no?
2: Y ahora ya cuando debutó. No, marica, es que no pueden debutar al hijo en el Atlético. Y que responda, porque no es por ser el hijo del técnico.
1: Claro, más lo ven, más lo joden.
4: Pues velo en qué va, si fue titular en el partido contra Inglaterra.
3: Tiene más exigencia justamente por ser el hijo de él.
2: Eso fue contra Brasil.
4: Increíble.
2: Cholo, Feli, qué lindo, ¿no? Qué lindo ver el papá en el palco. Y lo hemos visto en el Mundial.
3: Sí,
2: a Simeone alentando y a su hijo. Y puede ser... campeón del mundo el próximo domingo.
3: Y a los 23 años, es que apenas nació el 18 de diciembre del 2012, es más chiquito que yo y eso es ya decir mucho.
1: Vamos a España.
2: Bueno, saquémonos la polla, Luisca.
3: No,
1: vamos a España.
3: ¿Ya no estoy preparada. No, solamente...
2: Le hemos preguntado a los invitados.
4: Quiero mandarle un saludo y usted lo conoce, el señor Camilo Mepica, más conocido como Camilo Malpica. Un
2: abrazo, ay, Malpi.
4: Que está escuchando y dice, cuando nos varamos con Boyan le decían el Messi de los Cárpatos. Gracias.
2: Sí,
4: porque a este también lo inflaron, como le pasó también con Ansu Fati, como ha pasado un montón de veces en
1: Ansu Fati, tiene tantas lesiones.
4: Qué cosa tan...
1: Pero él sigue jugando fútbol, Ansu.
4: Tremendo. Bueno, Sara Lucía Arciniegas.
3: No estoy preparada para esto.
4: ¿Cómo va a quedar Francia-Inglaterra?
3: Quiero que sepan que no estoy preparada y está haciendo el quite a este momento porque no tengo ni idea qué poner, ni siquiera en las pollas que estoy participando, pero creo que va a ganar Francia 3-2.
2: Ish.
4: Francia va a ganar.
2: Buen partido.
3: Triplete de
2: Kylian.
4: 3-2. Así como hablamos en tercera, Luis Carlos dice que va a quedar 3-0 ganando Francia.
2: En tercera persona.
4: No creo en Inglaterra después de semejante.
2: Sí, yo tampoco creo en Inglaterra.
4: Y es que quiero que los goleen. Y sí, sobre todo después de haber renovado a un tipo como Tuchel.
2: Fue lo más antifútbol que yo he visto en los últimos años.
3: La pechada más grande que yo he visto.
2: Sí, no.
4: Rafa, ¿cómo va a quedar Francia e Inglaterra?
2: Rafa cree que Francia Francia le va a ganar 3-1.
4: 3-1. Y solamente queda uno, no porque sea menos importante, sino porque va el marcador apoteósico, el caos. Chancho, ¿cómo queda Francia e Inglaterra?
1: Uy, yo sí soy el rey de la tercera persona. ¡Cerdo, cerdo, cerdo! Yo digo cerdo, la gente dice cerdo. Es que no sé si meter el 3 o el 2, pero a ver. 5-2 gana Francia.
2: Lo peor es que el Chancho le ha pegado marcadores a todo. Así.
4: Cuando el Chancho aparece, por eso lo dejo de último siempre, porque el Chancho aparece con un marcador que todo el mundo dice, ¡ah! ¿Pero quién fue el que le pegó al de Bélgica contra Estados Unidos? Le pegó a Bélgica. Le ha pegado unas cosas. Le pegó a Alemania Curazao.
1: Me quedó uno el de Argentina, el 3-1.
4: Entonces, por más raro que te parezca, agáchate. Sara Lucía Arciniegas.com, periodista, redactora, CM. Del diario AS Colombia. ¿Cómo queda la final de la Copa Mundial de la FIFA 2026 entre España y Argentina?
3: No tengo ni idea, pero va a ser campeón España. Amigo, ¿90? ¿120?
4: Yo se lo pregunté.
3: ¿Por qué me meten en esto? No, 2-1 gana España.
4: 2-1 gana España. Luis Carlos dice que España va a ganar 1-0.
3: Somos unos retrasados.
4: Cortico. Rafa.
2: Rafa cree que va a ser un partido muy apretado. Que va a empezar ganando España como siempre contra Argentina. Sí. Todos empiezan ganando. Sí, sí. Y Argentina le va a dar vuelta y lo va a ganar 2-1 la selección de Scaloni y se va a coronar como bicampeona del mundo.
4: Y de último, no menos importante, pero sí el caos en los marcadores, que él más por Argentina no puede ir, pero le encanta el fútbol de España. Un tipo que ha vivido más finales a punto del colapso que a punto de la vida. Querido César Augusto Gutiérrez.
1: ¿Será igual? Cerdo. ¿Será igual que ese Francia-Argentina o no llegan a los penales? 3-2 gana Argentina-España. Oiga, pero...
3: Al rompernos.
4: Entonces, a ver. Sara dice que España es campeón, Rafa ¿qué? Dice que Argentina es campeón, Chancho dice que Argentina es campeón, Luisca dice que España es campeón, Lozano dice que Argentina es campeón y Crispin dice que España es campeón.
3: Repartido. ¿Es 3-3?
4: 3-3.
2: Y la roba al río.
3: Como
2: río,
3: pues. Me gusta.
1: ¡Vamos, la olea! Pero usted no siente que hay un aire como a Italia 90, Rafita.
2: ¿Se acuerda? ¿Será cuando, penales?
1: No, cuando me refiero a Italia 90 es que Messi con el cuento español, era Maradona contra Italia, Maradona versus Italia, poniendo a Diego.
2: Sí.
1: Es más, toda la tribuna del Nápoles le hacía barra a Diego. Italia.
2: Sí, es verdad.
1: O sea, el barcelonismo, disidencia, irá con Messi, ¿será?
2: No sabemos.
4: Vea, dice por acá Heiko, Francia 3, Inglaterra 2. Fabián dice, Francia 3, Inglaterra 2, Argentina 2, España 1. Freddy Montaño dice, gana Francia 4-1 contra Inglaterra. Heiko, España 2, Heiko. Argentina 0. Dice Juanda, gana España 2-1. Hermoso, qué lástima que me voy de vacaciones el domingo, Rafa.
3: Ay, qué lástima.
2: De verdad,
3: ¿cierto?
2: Pero qué rico que te vas de vacaciones.
4: Pero ¿sabe por qué? Qué lástima, porque me encantaría venir a hablar de lo que pasa.
2: No, pero deja tu editorial. La puedes dejar.
4: O me llamas y te salgo.
2: Cuando tú quieras, me llamas.
4: Eran mis teloneros.
2: Tú me llamas.
3: Los voy a ir a ver. El 26 de noviembre.
2: Pero mira, te llamamos porque el lunes hay programa. Estamos confirmados de 10 a 12, ¿no?
4: Claro. Claro.
2: Muy bien.
3: Ya me hicieron venir un festivo. No,
2: si puedes, si no te has subido al avión, sales en vivo. Si no, dejas una editorial con tu
4: opinión.
2: Perfecto,
4: claro,
2: problema.
4: Hay que estar. Dice obvio. Por aquí, Harold, España 1, Argentina 2.
2: Vamos.
4: Juan Pablo Salinas, Argentina 2, España 1. Harold Ardila también pone el de tercer puesto. Francia 1, Inglaterra 2. Eso sí sería eso para mí sí sería un fracaso absoluto para la selección de Francia.
2: Sí, no, marica.
4: Porque
2: que pierde el tercer puesto.
4: Ya es un fracaso para esa selección el no haber llegado a la final, pero no ganarle a Inglaterra, a esa Inglaterra, por el tercer puesto, o sea, sería que de hecho la selección de Francia ya con Fabricio Romano, nuestro enviado, acaba de confirmar el here we go para Zinedine Zidane, claro, y todo su staff técnico para asumir después del domingo, pase lo que pase, perdón, creo que incluso después de mañana, la dirección técnica de la selección de Francia. Zinedine Zidane y su cuerpo técnico se van a encargar de Le Bleu, de la selección francesa.
2: Muy bien. Pero como acá quedamos empatados y acaba de sonar una canción española, ¿no? con Escape.
4: Sí.
2: Pues hay que poner una canción argentina, Cali, Luisca.
4: Sí, pues es de la final. Claro. Es de la final. Ya nos vamos.
2: Caligaris. No, no, no, no, porque Caligaris viene Chubi.
4: No, entonces más bien vayamos con una inglesa y cerramos con una argentina.
2: Bueno, está bien, me gusta
4: sirve
2: también.
4: ¿Te sirve?
2: Me
4: sirve.
2: ¿Con
4: me
2: cuál?
4: Sirve. ¿Rolling Stones o qué?
2: Voy a hacer rato.
1: Las piedras rodantes.
4: Además que yo sé que hay muchos que a esta hora que nos siguen son amantes, creyentes y seguidores de Misión del Deber.
2: Tan.
1: ¡Ah! Oh, ¡Paint It Black!
4: Vamos a poner Paint It Black de los Rolling Stones, porque también juega mañana Inglaterra, y aunque perdimos la fe en su fútbol, nunca jamás en sus leyendas musicales.
2: Y de Hombres de Honor también por Canal 1.
1: ¡Vamos!
2: Con el capitán, ¿cómo se llama el capitán?
4: Rivera.
2: Rivera.
4: Y el sargento Benítez.
2: Sí.

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2: ¡Venimos a Chubaca!
3: 11:50, nos quedan 10 minutos de programa, pero no nos podemos ir antes sin recomendarles las farmacias del Dr. Simi. Qué lindo fue ver al Dr. Simi en volando. Los buses en el Mundial, volando. Si no, en México.
4: Quiere volar.
3: Así lo pusieron a volar al Dr. Simi. Pues acá también está volando, pero con el video podcast de César Augusto Londoño y Juanse. Nuestro querido Juanse Hernández, que nos cuentan historias de los mundiales a lo largo de toda la historia, desde su experiencia, y usted las puede ver en nuestras redes sociales de As Colombia, en Facebook, en Instagram, en X y en TikTok. Es un gran contenido presentado por farmacias similares del Dr. Simi. Así que ustedes, amantes del fútbol, ya saben, tienen buenas historias para revivir. El episodio que se está estrenando se llama El Álbum.
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3: productazo, sí señor, ¿verdad? ¿Y tú te encargas también de replicarlo en las redes de As Colombia?
5: Seguramente lo están mandando en la tarde, porque yo llevo como 2 semanitas sin enviarte episodio del álbum, pero cuando me toca,
4: de mi
5: fan
4: cabeza,
5: número uno.
3: Doctor Simi está feliz por eso que acabas de decir.
5: Hablando de fútbol, no, hermoso.
3: Me gusta.
6: Simi me va a acordar toda la vida del Mundial de 2026.
3: Oiga, sí, claro. Simi.
6: Yo es que lo veo volando, lo veo fogueando, bailando, celebrando.
3: Tuvimos globo el Dr. Simi.
6: Maravilloso, también. Sí.
2: Ay, antes de Chuy, ¿podemos hacer algo?
3: ¿Qué pasó?
2: Cojan y abran su celular y en Google busquen Marco Gurela.
6: No me diga que está vestida la letra con la peluca.
2: O sea, ¿de pongan verdad? Marco Gurela y solamente suena
5: ¿cómo
2: un clip?
5: ¿Cómo con lo de Haaland?
3: No jodas.
5: A ver.
6: Entonces, Google, ¿y qué hago?
2: Marco Gurela.
6: ¿Todo el nombre o solo el apellido?
2: Marco Gurela, todo, completo.
3: Sí, ya no me sale nada.
2: ¿Sale un gato?
5: No me sale nada.
3: Ah, sí, marica, mira.
6: ¡Ay, sale un gato con la peluca! ¡Oh, qué chimba! ¡Oh, qué grande!
3: Sale un gatico con la...
5: Amigos, háganlo ustedes también.
3: A ver.
6: Marc Cucurella, escriban.
3: Ay, se fue el Marc.
6: Sí, es que se volvió a ir. Vea, aquí le pongo. Marc, vea.
3: Cucurella. Se come una paella. Poncha el de Luisca.
6: Ahí viene, allá salió, se va a ir otra vez.
3: ¡Corre!
6: Se va a ir, se fue.
3: Marica, pero se tiana.
6: Se fue. No, ya se me fue el gato, muchas gracias.
5: ¡Yo lo tengo! Juguemos a ponchar el gato.
6: A ver quién logra ponchar el gato se en la tina, producción.
3: Si amigos. Se tiene a ponchar así de rápido, como chupa.
6: Literal. Uy.
5: Amigos, vean. ¡Rápido! ¡Ahí está! ¡Se fue! ¡Ay, se fue!
3: Claro, es que sale y se esconde el
6: gato. Me encanta la cara del gato, todo rayado.
2: Y obviamente lo hacen así, ¿sabe para qué? Para más visitas de Google.
6: Claro.
2: Mira, aquí ya lo tengo, listo.
6: No lo van a lograr ponchar.
2: Sí, aquí se alcanza a ver. Aquí se alcanza a ver, ahí.
6: Se fue.
2: Mírenlo, es que ahí está.
3: Cucurella.
2: Ahí está el gato. Mírenlo, el gato.
6: Nice, me gusta esa creatividad de.
2: Y esto es porque realmente uno de los memes más vistos en serio sí es un gato el que le ponen una peluca.
3: Es verdad.
2: Qué chimba.
3: Mira, ahí está. Mira el trabajo que hizo la producción del Rock and Roll.
2: ¡Ay!
3: Cucurella, se come una paella.
6: Que los pongan en 4 a esos sueldos.
5: Sabe como picante.
3: Bueno, momento de saludar antes de irnos y de manera rápida, clara y diáfana al señor Chubaca.
7: ¿Cómo te va,
3: Chuy? Bienvenido al Rock and Roll. ¿Cómo estáis?
7: Todo muy bien, Rafita.
6: ¿Hace frío en el barrio? ¿Cómo estamos, mi querido Juanito?
7: No, está soleadito.
6: Bien.
7: Ahorita soleadito.
6: Bien. Oye, antes de cualquier cosa, mi querido Juan Andrés.
7: Señor.
6: Para entrar de una vez señor. Con taches arriba, como están en el chat de Radioactiva, Francia e Inglaterra, ¿cómo va a quedar?
7: Chubi dice que queda 3-1, gana Francia, y ojalá me equivoque y le claven 5 a Inglaterra.
6: Bien, 3-1, gana Francia, dice. Y entre España y Argentina, ¿qué dice Chubi?
7: Entre España y Argentina, Chubi dice que
5: los amo, Marica.
7: Gana Argentina 2-1.
3: ¡Vamos, Chubi! ¡Vamos, Chubi! ¡Vamos a ganar!
6: No puedo creer eso, Chubaca. Tú me acabas de romper.
5: Traición a la patria.
6: No precisamente el corazón.
7: Baila.
3: Chubi la tiene.
7: No confié en Argentina en todo el Mundial, pero ya creo que en este momento es inevitable. No.
6: Entonces lo siento, pero va a ganar España.
3: Nadie daba por... De hecho, en este programa, cuando cada uno dio su favorito, yo di Argentina y ustedes me funaron.
5: ¿Cómo así? ¿Cómo se te ocurre?
3: Todos ustedes dieron a Francia, perros.
5: Sí, me acuerdo.
6: Sí, yo puse Francia y Portugal.
3: Y Portugal, sí.
5: Yo también.
6: Yo me fui con Portugal.
5: No. España, en orden. Yo Francia, también. España y Portugal.
6: Yo igual. Yo era Colombia, no, Francia, pero es que también. España. No, pero yo también le tenía mucha fe a Francia, increíble.
3: Yo creo que sí. En general, todo el mundo pensaba que Francia por lo menos iba a llegar a la final. Sí.
6: Pero es que hubo quienes apostaron porque Argentina iba a ser la decepción.
3: No, ahí tiene.
6: O sea,
3: ahí tiene su decepción.
5: Cuando es predecible, te dice, mira, no voy a ser predecible y Cabo Verde te empata con España y te empata con Argentina.
3: Vamos, Argentina. Bueno, Chuy, aparte de la final de fútbol el próximo domingo, un evento que paraliza al mundo sin duda, ¿hay algo más? Sí. ¿Hay deportes que están pasando en este momento?
7: Sí, señor. Tenemos Fórmula 1 este fin de semana.
3: No puede
7: Tenemos
3: ser.
7: Gran Premio de Bélgica de la Fórmula 1. Pero no, ya Rafita está apenas porque la carrera es a las 8 de la mañana el domingo y a las 2 de la tarde es el partido. Entonces,
3: bien. Ah, bueno, carrerita y luego
6: Rock and Roll, Francia, Inglaterra.
7: Y luego partido.
6: Te comes algo, vas y ves qualis, demás, todo lo que puedas, le entras a la carrera, duermes un ratito y le entras a la final.
3: Y te comes una paella.
6: Y vienes final. El lunes al Rock and Roll de las... No, te armé el puente el 20 de julio. Y además hay especial de rock colombiano en Radioactiva. No,
3: ahora sí. Eso me gusta. Y voy al desfile militar.
7: No, hay de todo.
6: Hay de todo, Juanito.
7: Hay de todo. Bueno, Rafita, en este Gran Premio de Bélgica, hoy tuvimos las dos primeras prácticas. En la primera práctica, Max Verstappen fue el piloto más rápido. Quedó primero Verstappen, segundo Hamilton, tercero Leclerc. Aparece Antonelli sexto.
5: Dale, Kimi.
7: Y pues esperemos a ver cómo le va a Kimi este fin de semana. Esa fue la primera práctica. Y en la segunda práctica, ahí sí, el más rápido fue Kimi Antonelli. Primero Kimi, segundo Lando Norris y tercero Max Verstappen. En esta segunda práctica, Pierre Gasly, el compañero de Colapinto, en Alpine se estrelló. Salió en una curva, tocó la grava y se le fue el carro y se estrelló.
3: El Dodge Alpine.
7: No fue tan grave la estrellada, pero pues... No pudo seguir en la práctica, igual él salió normal. Sí, pues el carro se desbarató, pero él no tuvo ningún problema. O sea, nada físico, nada grave, salió caminando normal. Y acá, este fin de semana, Lando Norris tiene una penalización de 10 puestos. ¿Cómo? Dependiendo de qué lugar quede en la quali. O sea, si llega a quedar en la pole position, arrancaría 11. Porque a McLaren le tocó cambiar el motor del carro y ellos ya habían cumplido con el límite de cambios de piezas que podían tener. Entonces... Les tocó sí o sí cambiar ese motor porque no les iba a dar para la carrera y con eso quedó penalizado Lando Norris. Entonces, pues dependiendo del puesto que quede en la quali, igual 10 para abajo y ahí arrancará este fin de semana.
5: Qué duro. Viene la remontada de Lando Norris.
3: Él es primo de Chuck, ¿no?
6: Sí, sobrino.
7: ¿Sí? De Chuck, ¿no? Norris.
3: Sí, pero muy sí, bien. ¿No?
6: Creo.
3: ¿Pero Norris es compañero del niño en el equipo?
7: No, Norris es compañero de Oscar Piastri.
3: ¿Y cuál es el compañero de
7: McLaren?
3: Niño?
7: George Russell.
3: Ah, Russell, perdón, lo confundí. Russell con... Bueno, es que me toca empapar de todos estos nuevos pilotos, de verdad. Yo la verdad le perdí así como a Fórmula 1 hace poco, hace mucho.
5: Juanito y yo te damos clases de F1.
3: El cariño, pero me gusta. Sí, ¿quieres cerrar con tu popular y acostumbrado video, por favor, Chu? No.
7: Obviamente, no. Hoy es viernes de enanos, Rafa.
3: No. Claro. ¡Eso!
7: Pero hoy tengo una denuncia pública.
3: ¿Qué?
7: Porque tenemos que respetar más a los enanos.
3: ¿Por qué?
7: Quiero que vean este video, que la verdad me ofendió y me dejó muy triste.
3: Siempre los hemos respetado. ¿Cómo así? A ver. No. Está en la piscina. Está bailando.
5: Haciendo twerk.
3: Sí.
6: No, no me digan.
3: Enano baila.
6: No.
3: Uy,
6: ¡no!
3: ¡Lo agredió!
6: Uy, no. ¡Ey, Chubaca!
3: No, como a tu
6: para eso no te presté mi finca, doctor.
3: No puede ser, pobrecito. Y nadie se da cuenta si el man ya salió. Ah, sí, ya salió.
6: ¡Ay,
7: la carita!
6: No, la carita, no.
5: Los ojitos de auxilio.
3: Él debe trabajar en la cuenta esa que usted nos mandó en Instagram. En donde alquilan enanos.
6: Sí. ¡Ey, ey!
3: No, pero de verdad.
6: Sí, no, lo sé, pero...
3: Los tengo enganchados para septiembre, señores. ¡Nos vamos, Chubi! ¡Gracias!
7: Claro, Rafita, nos vemos el lunes.
3: Y nos despedimos con que Luisca, a todos muchas gracias. Nos conectamos para las transmisiones del Rock and Roll sábado y domingo. Y ojalá gane Argentina.
5: Dale,
6: bueno,
5: España.
6: ¿Con qué nos vamos de Argentina? ¿Soda?
3: Soda, claro.
6: Un soda puede ser un trátame suavemente. No, sobredosis de TV.
3: Más Powerade.
6: Picnic
5: punch,
6: en el cuarto B.
5: Dame más punch.
6: ¿Picnic?
3: Picnic me gusta.
6: Ta-ra-ra-ra-ra-ra. Picnic en el cuarto B, banda de Argentina. Ya sonaron todas las que van a representar este fin de semana el cierre de la Copa Mundial de la FIFA 2026, que, amigos y amigas, ha sido un placer tenerlo con el Rock and Roll de las...
5: Con ustedes.
6: Mañana y pasado, Rock and Roll de Radioactiva. ¡Hay transmisiones! ¡Chao!
5: ¡Chao, amigos!
3: ¡Vamos, Leo! ¡Vamos, Leo!

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0: Bienvenidos, estamos en el Bar Enas Colombia. A todos nuestros oyentes que además nos ven en las plataformas digitales de Caracol Radio. Hoy nos encontramos en las oficinas aquí en la capital del mundo, del Bayern Múnich. Un espectáculo ver estas oficinas, sus camisetas, su historia y todo lo que representa este uno de los equipos más grandes del mundo. Pero primero, música y titulares. Ya estamos en el Bar Caracol en AS Colombia.
1: Mbappé comanda a la selección francesa que busca el tercer lugar del Mundial, mientras Cherki será una de las novedades ante Inglaterra.
2: No olvides jamais. On reviendra y on reviendra plus fort. Y on reviendra surtout pour réunir tout le monde derrière le coq. Parce que pendant la Coupe du Monde, on a senti que toute la France était solidaire et ça c'est incroyable.
1: Y la selección inglesa, precisamente el rival de Francia, se entrena para darle la vuelta a esa actuación que tuvieron ante Argentina y quitarle el poderío a Le Blue. La emoción de pitar la final de un mundial. Así reaccionó Slavko Vincic, el árbitro esloveno que impartirá justicia en el España versus Argentina.
3: Agree with me, beautiful. It's absolutely great. As well as it's great that the referee will be out.
1: Descanso y a seguir. Argentina no quiere dar todo por sentado y tiene ya su as bajo la manga para quitarle el título a España. Y se sigue moviendo también la bolsa de jugadores. El campeón del fútbol colombiano quiere darle el tricampeonato de la mano de Alfredo Arias.
4: A ellos y decirle, ustedes no van a ser contados entre los 25, tienen que buscar equipo, seguramente el club también los ayudará, porque son dos jugadores que han estado en los dos semestres y han jugado poco, y un jugador tiene que jugar.
0: Muy bien, después de escuchar nuestros titulares, nos vamos a integrar todos en el Bar Enas Colombia. Vamos a empezar el con bolsa de jugadores, con la llegada de John Hader Durán a Portugal, donde se va a pagar el salario entre dos equipos, entre el Benfica, lógicamente, y Al Nassr. Entonces, John Hader Durán tiene un relanzamiento. Y ya vamos a hablar de toda la bolsa de jugadores en Colombia y de todo lo que viene en el campeonato del mundo. Me gusta a Cherki como titular. Bueno, como no tengo aquí los nombres, voy a ver si los adivino. Don Vargas, ¿cómo está, don Juan Sebastián?
5: Muy bien, don Diego. Feliz tarde para todos. Parece que el futuro David Ospina está en México, principio de acuerdo con el Atlante, para irse a tapar allá un año el equipo del Piojo Herrera.
0: Con el Atlante. Hoy, ¿qué tal es Atlante? No es de los equipos importantes de México.
5: Me toca buscar bien el tema, pero palabras más, palabras menos, que es un equipo histórico, pero ha pasado en las últimas décadas por muchos tropiezos organizacionales, puede llamarse, organizativos, gerenciales. Está volviendo esta temporada con el nombre de Atlante y se estrenó ayer.
0: Sí, señor.
5: Con el Piojo Herrera, que ya salió a criticar a los árbitros.
0: Bueno, es que los árbitros han recibido muchas críticas. Por ejemplo, la designación del árbitro de la final, dicen que Infantino, después de la pelea con la UEFA, quiere congraciarse con ellos y meter un árbitro de Europa a la final del campeonato del mundo.
5: De la misma nacionalidad.
0: Ya la historia la hemos... Sí, sí. Y ya la historia la hemos contado. El único árbitro o el árbitro que le pitó aquella derrota a Argentina le están dando los españoles, porque además es un árbitro que ha tenido muchos escándalos, y le están dando los argentinos. Pero bien por Ospina, que se va.

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1: Etapa como cuando uno estudiaba.
2: Sí, sí.
1: Entonces pasaba de un año a otro la primaria. Bueno, los que hicieron transición. Yo era tan piloso que una vez me mandaron a segundo primaria.
2: No, él lo aguantaba.
3: Después
2: la
3: transición.
1: Bachillerato. Salté de una vez de décimo a la universidad.
2: La tapia para volar.
1: No, esa parte de última son mentiras. Pero sí da nostalgia. Guayao.
2: Sí, claro, se baja el telón.
3: Es esperar cuatro años, Diego, es que esperar cuatro años.
4: La espera y la eliminatoria, la ansiedad y todo eso es largo.
2: Para la gente que ama este deporte o que amamos este deporte, da nostalgia.
1: No, da duro, da duro. Eso es real. A mí me da mucha tristeza, me da bastante duro. Don Mauricio Gómez, ¿qué hubo, Mauricio?
5: Bien, Diego, abrazo para todos. Y como esto es comiendo y tanteando, esto ya se acaba el domingo, el campeonato del mundo, y esto ya arranca la competición internacional para los equipos colombianos.
2: ¿No es tanteando y comiendo?
5: Tanteando y comiendo.
3: Usted primero tantea y después...
2: Claro, comienza, sí.
3: ¿No? Usted primero mira, bueno, observa qué
2: palpa,
3: puede pasar,
2: sí,
3: y mira la carta y después come.
5: Gracias, menos mal. Bien, Diego, no, la verdad es que...
3: Primero comería, después palpar, ¿no?
5: A la expectativa de lo que se viene, porque ya arrancan competiciones internacionales para los equipos colombianos, sobre todo en Copa Sudamericana y pues obviamente el fútbol colombiano.
1: Ah, bueno, no, es que se habían llevado mi tintico y yo lo voy a poner, mire. Bayern Múnich.
3: Ya usted me imagino que...
1: Aquí estamos.
3: Lo va a coger para la casa.
2: Está no, mentira. Diego. Ya está muy elegante, Diego,
1: no,
2: hoy sí.
1: No, no.
2: Sí, claro.
1: No, me tocó ponerme la camisa blanca, pero...
3: Después de 50 y pico de días ya tocaba ponerse.
2: La foto que me enviaron esta mañana estaba muy diferente.
1: No, lo que pasa es que según el momento, Pinto.
2: Eso está bien.
1: Sí. Por ejemplo, la única que veo elegante en todas partes es Aliche.
2: Ah, Aliche, sí, está para ir al estadio, se ve muy,
1: por
2: muy
1: eso,
2: elegante.
1: Entonces, ella va por el pan, aunque ella nunca va por el pan, pero está elegante. Sí. Y así...
2: Eso está.
5: Pero
2: bien.
5: Así debe ser también, uno debe andar elegante por la vida. Y la elegancia no solamente está en la pinta, en el atuendo, la elegancia está en el comportamiento también, en los modales.
2: Ah, no, entonces yo no soy elegante.
1: Claro, por eso siempre el dicho de las abuelitas, usted de la casa no le decían a las mujeres en ese tiempo, y ojalá eso no se perdiera nunca. Primero, con maquillaje, ya arregladita para el día, y usted... Le decían a uno, bien bañadito y peinadito.
2: ¿Sí? Sí, es cierto.
1: Y eso me parece que debería aplicarse siempre. Siempre. Pero bueno, son cosas de la vida y no las vamos a cambiar. El mundo es otra cosa. Señorita la nena, Luisa Londoño, ¿qué hubo, Luisa?
6: Hola Diego, un saludo muy especial. Realmente un poco sorprendida por la noticia de John Durán. Yo creo que es una nueva oportunidad que le está dando la vida, un muy buen equipo, me parece, para el nivel que ha presentado Durán en los últimos pocos partidos que ha jugado. Así que me alegra por él, deseándole desde acá que le vaya bien y que realmente suba su nivel y que también le pueda aportar a la Selección Colombia, porque lo estamos necesitando.
1: Oiga, mire, aquí están fotos, pero también tengo el del Bayern femenino. Yo creo que ahí la pantalla,
2: sí, ahí
1: la cámara
2: ve,
1: nos deja ver.
2: Y este, mira. Mahomes.
3: Mahomes es el que está al lado, que es el mariscal de campo de los Chiefs de Kansas City. Patrick,
1: sí,
3: Mahomes.
1: Y aquí alcanzan a ver.
3: No, ese
2: no, ahí
3: sí no
2: se ve, Diego. Toca correr la cámara.
3: Ahí sí, bueno, le toca mover la cámara.
1: Ahora le digo aquí al pupilo Jefferson.
2: Del deporte a nivel mundial. ¿Quién es?
1: Todo Bayern de Múnich. Ya Luisa nos va a dar... también convocadas para Colombia Femenina por Marsiglia para los Juegos Centroamericanos y del Caribe. Bueno, don Piolín, ¿cómo está?
7: ¿Qué tal, Diego? A usted y a todos los oyentes. Nacional hoy pone su primera puesta en escena frente al Deportivo Táchira. Le van a dar unos minutos.

0: a Armani. Eso va a ser la locura.
1: Oiga, a propósito, mañana juega Millonarios, ¿no? En la presentación del cuadro albiazul.
2: Sí, contra Colo-Colo, en el Campín.
3: La noche azul.
1: La noche azul. A mí me gustaría que volvieran a Colombia las pretemporadas, que vinieran equipos como Colo-Colo. Me gustaría volver a ver, no lo he visto nunca, jugar en un estadio a Ferrocarril Oeste, pero me gustaría verlo.
3: Yo escucho ese nombre, me acuerdo de la cabalgata deportiva Gillette.
1: Claro.
3: Porque mencionaban en ese entonces.
1: Agua, maíz, algo.
3: No, tengo café.
2: Ahí ya le pegué en la espalda.
0: Sí, por lo menos un maízito más fino.
3: El clima no ayuda mucho. Y acá me hacen reír mucho.
2: Esto es como los técnicos de fútbol, ¿no? Siempre acuerdo, le echa la culpa a algo.
3: Me acuerdo de la cabalgata deportiva Gillette, Diego, cuando mencionaban Ferrocarril Oeste, claro, los resultados de Argentina.
0: Diego, mire, yo una vez fui a ver
1: la cabalgata deportiva.
0: Ferenbaros de Hungría.
3: Medellín, Ferenbaros.
1: Muy bien, la cabalgata deportiva tenía un editor que no, solo recuerdo habló una vez en radio. Él consideraba que no tenía una voz agradable y que no era fluido en el micrófono. Era el mejor escribiendo.
3: Y me imagino que era máquina de escribir en
1: Jairo,
3: ese entonces.
1: Jairo Anchique Vaca, sí, con máquina de escribir. Un monstruo para escribir, pero él siempre consideró que no era agradable al aire y solo una vez lo escuché hablando en una emergencia que tuvieron y no había ninguna persona y creo que duró 10 segundos y casi se muere del susto, no le gustaba el micrófono. Yo soy de los que pienso que uno debe entender eso, uno tiene fortalezas en la vida y tiene debilidades, hay que aprovechar las fortalezas, pero cuando uno es débil en algo también debe entenderlo.
0: Diego, fue
1: don José Alberto Ortiz, José.
4: Hola, Diego, hola, Colombia, hola, mundo. Saludo para todos. Bueno, por aquí insiste América de Cali en lo de Guillermo Paiva, ¿no? La contratación del atacante de Junior de Barranquilla. Y entre otras cosas, hablando de la final del Campeonato Mundial, pues se sigue rompiendo el paradigma por parte de Scaloni, que no es necesario ser técnico triunfador con equipos, con clubes, para ser campeón del mundo. Está a punto de conseguir su segundo título sin haber pasado por ese retén o esa obligación de que ha ganado como técnico para de estar dirigiendo una selección.
1: Claro, José, que es que hay de todo. Y por eso decimos, ninguna regla es única en este juego. En cambio, hay otros que han dirigido y no ha pasado nada sin que hayan dirigido equipos. Scaloni es uno de los casos únicos.
5: Excepciones.
4: Sí.
1: Pero no hay muchos.
4: Le sumaría de pronto a su antagonista de ahora, ¿no? A Luis de la Fuente, que tampoco ha sido un hombre exitoso a nivel de clubes. Y que a nivel, todo lo ha hecho a nivel de selecciones.
1: También son técnicos que llegan en un nivel alto. De la Fuente nunca dirigió en primera.
2: No, yo lo tengo hasta tercera.
4: Básicamente en juveniles, en el Sevilla, en Bilbao, en la segunda división, y ya tomó las selecciones sub-19 y sub-21 de España.
6: ¿No? Ni tampoco cuando jugador estuvo ni en Real Madrid ni en Barcelona, muy perfil bajo, ¿no?
1: Pues creo que el perfil de los dos ha sido perfil bajo.
2: Sí, total.
6: Sí. Bueno, al menos Scaloni.
2: Pues Scaloni se gradúa de técnico en el 2017 y en el 2022 es campeón del mundo.
1: Total, yo quiero ver si a ellos, puede ser el caso contrario, les va bien en equipos.
2: También, tiene toda la razón. Como
1: claro, es que una cosa
2: deben
1: es
2: ejemplos al revés, que les puede bien
3: como
2: en clubes
3: se espera,
2: y en selecciones.
3: Como se espera de Ancelotti, que le vaya bien en selecciones.
2: Exacto. Ah, muy bien, buen ejemplo.
1: Pero hasta ahora no, pero hay que verlos dirigiendo equipos, a ver si tienen la misma. Es muy diferente, porque usted en equipos tiene que trabajar todos los días, no tiene a los mejores, tiene que armarse de una manera. En cambio, uno cuando puede convocar a los mejores, tiene ventajas. En el caso de todos, porque cada país llama a un entrenador. Don Giovanni Cárdenas, ¿qué hubo, Giovanni?
7: Bastante bien, Diego, y me complace lo de John Jader Durán, ya que va a llegar a un equipo donde prácticamente al Benfica el técnico Marco Silva es considerado uno de los técnicos que explota muy bien la capacidad individual y técnica de los jugadores. Hay un ejemplo que cuando él llega al Fulham, Marco Silva encontró un serbio, Aleksandar Mitrovic. Ese muchacho lo hizo llevar al Fulham a ascender en el 2021-22. En 44 partidos, 43 goles. Una cifra escandalosa. Después, en la temporada en la Premier League, cuando jugó en el 23, con el Fulham marcó 14 goles en 24 partidos. ¿Qué significa esto, Diego? Va a encontrarse con un entrenador que sabe potenciar a los jugadores jóvenes en lo psicológico, en lo deportivo, en lo técnico, de manera que va a encajar Jhon-Hader Durán.
1: Supone pues ya le voy a hacer, ¿no?, una pregunta a Giovanni sobre ese tema y a todos. Pero antes integramos también a Laura Jimena Díaz. Laura, ¿cómo es la convocatoria de Marsiglia?
8: A ver.
9: Luego sí, el entrenador Angelo Marsiglia ya convocó a 20 jugadoras de la Selección Colombia Femenina de Mayores para lo que serán los Juegos Centroamericanos y del Caribe. Va con Natalia Giraldo de América de Cali, Jimena Ospina del Inter de Palmira, Estefanía Perlaza del Deportivo Cali, María Fernanda Biafara de Millonarios, Marianela Carvajal de Santa Fe, Kelly Barguen de Nacional, Angie Salazar del Cali, Liz Caterina Osorio del Deportivo Cali, Juana Ortegón de Santa Fe, Sara Sofía Martínez de Nacional, Daniela Garavito de Santa Fe, Mariana Muñoz del Deportivo Cali, Ana Mile González de Independiente Medellín, Melisa Moreno de Atlético Nacional, María Baldovino de Junior, Ingrid Guerra del Deportivo Cali, Mariana Zamorano de Independiente Santa Fe, Michelle Vázquez del Deportivo Cali, María Paula Córdoba de América de Cali y Melanie Aponza del Deportivo Cali. Todas jugadores locales.
1: Pero ¿hay alguna reglamentación hasta determinada edad o es libre?
9: No, es libre, Diego. De hecho, ahí hay combinación de las jugadoras sub-20 y algunas de las mayores, como por ejemplo Natalia Giraldo, que normalmente es la tercera arquera de la selección mayores. Está ahí como titular ahora en el arco para esos juegos.
1: Vale, sí, me parece chévere que le den la oportunidad a otras jugadoras. Bueno, Giovanni, y ya Laura, señor, queremos integrar mucho a los oyentes. ¿Por dónde nos pueden ver, Laura?
9: Diego, se puede ver el VAR en AS por el canal de YouTube de AS Colombia. Ahí están la gente opinando, están en vivo y pues vamos a irlos leyendo a lo largo del programa.
4: Diego, creo que la categoría es...
1: Uy, voy a...
4: Voy a ratificarte de todas maneras.
1: Vale. Voy a... sacar una cosita por acá. Porque hoy estuvimos en un restaurante colombiano.
2: Qué raro.
1: Muy rico.
2: ¿Quién pagó?
1: No, pues que a mí me gusta. Sí.
2: Diego se puede ir a Cafarnaúm.
4: Después de cierto tiempo afuera, Diego, el paladar le pide a uno comida.
2: No, pero a Diego le picó desde el segundo día...
1: ¿Eh? Yo desde el primer día
2: en el aeropuerto del Dorado ya estaba pidiendo algo colombiano.
3: Uno se cansa de comer por fuera y después quiere volver a...
5: Diego, le noto la voz como afectada.
1: Ya Pinto le dio otra interpretación.
2: No, Diego, claramente.
3: Ustedes son los mal pensados.
2: Lo de Camilo Pinto,
3: ¿sí o no, Mauricio? No, claro. Quisiera ir a... Mire, no me he podido comer una mojarra frita acá en Bogotá buena.
2: ¿Y es que no llegan?
3: Pinto. No, pero es que no sé los lugares, yo no conozco.
6: No, pero Camilo ha comido aquí platos ricos.
2: ¿Ha palpado antes de pedir?
6: Sí, sí. Ha palpado antes de pedir, sí. No, me ha llevado a buenos restaurantes Camilo aquí en Bogotá. Come rico. De más que Diego también come rico, por
2: favor. Bueno, pero Diego está buscando como petróleo por allá, Diego, porque eso busca.
3: Está buscando una tarjeta. Está buscando una tarjeta, estoy seguro.
5: Diego, le escucho la voz como medio disfónico. ¿Le está afectando el aire o
1: yo
5: el aire?
1: No.
2: ¿El humo de Nueva York?
1: No, pero no, ya hoy está bien, está tranquilo.
3: Dicen que esta noche va a llover bastante también y que se va a disipar lo que queda.
2: Se les dañó la salida de rumba a Rueda.
1: No, no, yo no voy a rumba, yo prefiero disfrutar.
2: Diego, ¿qué es lo que busca? No sé, pero venga, y si quiere nosotros seguimos hablando acá y utiliza las dos manos, director, no,
0: pero,
2: para que encuentre
0: pero, Diego,
2: eso.
0: Parece que estuviera escarbando.
2: O llamamos al FBI.
4: La tarjeta del restaurante.
3: Cuando el gato, feliz abría la maleta y empezaba a buscar sacar algo.
1: No, el sitio se llama Antojitos, pero ya lo busco. Ya en el sector de Elizabeth. Pero empiezo con Giovanni. Laura, sí, me dice si hay oyentes que nos ven en las plataformas digitales de AS Colombia y del VAR Caracol para que opinen. Giovanni, si el técnico del Benfica recupera a Jhon-Jader Durán, ¿hay una crítica para entrenadores que lo han tenido? Que todo el potencial deportivo que tiene John Harry Durán, como dicen los argentinos, que la gran debilidad de los entrenadores colombianos es no saber los momentos difíciles, no lo saben superar, que es uno de los reparos que se le hace a los entrenadores colombianos. No saben manejar jugadores complicados, jugadores que les falta algún tipo de disciplina, no es solamente la indisciplina de irse a beber. ¿Usted cree que eso sería un ejemplo para nosotros?
7: Sí, Diego, totalmente. Porque el trabajo y la responsabilidad de un entrenador es potenciar sus jugadores, es elevar el nivel de rendimiento de cada jugador y entender sus debilidades y sus fortalezas. John Harder tiene en este momento, lamentablemente, más debilidades que fortaleza, por su conducta, por sus malos hábitos, por su forma de haber crecido en un hogar que quizás nosotros todos no convivimos. Todas esas cosas las debe potenciar un entrenador, conocerlo y después explotarle la parte técnica en la cancha. Yo creo que sería una enseñanza, y no me cabe la menor duda, porque he estado muy atento al tema de Marco Silva, que es un entrenador que potencia jugadores tipo John Harder Durán.
1: ¿Y qué piensan los demás compañeros?
3: Yo no sé, Diego.
5: Yo pienso que no. Yo realmente pienso que no, Diego, porque siento que tal vez ya John Harder está en otro momento de la vida. De pronto también los golpes, el no estar en el Mundial.
3: ¿Qué va a ser papá?
5: ¿Qué va a ser papá? Yo creo que de pronto se juntan un buen técnico, el momento en el que está viviendo, ya las cosas también que le ha pasado, que de pronto lo han hecho aterrizar, pero responsabilizar solamente a los entrenadores de eso no me parece injusto.
3: Diego, yo no sé si en algún momento determinado, y creo que lo hablamos alguna vez, se presentó la oportunidad y estaría bien en algún momento también preguntárselo al técnico si hubo ese acercamiento. Hay momentos de la vida en donde la gente claudica y no sé si alguien vino y le dijo, mira, aquí está la mano tendida, vamos a apoyarlo de X o Y, o lo dejaron a la deriva. Yo creo que puede darse, ¿y por qué no? El ser humano madura, cambia posiciones, y si llega un técnico de pronto que lo avive, que lo invite a seguir ahora con esa nueva ilusión de ser padre, yo creo que tiene todo para recuperar el camino, y por qué no dar una mano en Selección Colombia.
6: Yo no creo que se vaya a recuperar como queremos, para ser sincero, pero obviamente uno tiene la ilusión, porque si John Harder Durán se recupera, es una ficha que recupera también la Selección Colombia. Pero es que, Diego, yo creo que tampoco hay que llevarlo al tema de nacionalidad. Es que un tema de qué, de técnicos, que reflexión para los técnicos colombianos. No, porque define, aparte de Alberto Suárez, ningún otro técnico colombiano lo ha dirigido. Todos han sido técnicos extranjeros, empezando por José Mourinho, por Unai Emery, por ejemplo. Y bueno, en la Selección Colombia, Néstor Lorenzo. Entonces, no, yo creo que es un tema de... Sería una casualidad, o a lo mejor quien lo tenga ahora como entrenador pueda tener las herramientas suficientes y diferentes a los de los técnicos anteriores como para poder recuperarlo. Pero creo que no va a depender del entrenador, Diego. Depende a veces, primero del jugador. Depende
0: a veces los hijos reorientan Diego, sí, caminos, ¿no?
6: Sí, sí.
0: Y ojalá que lo pueda hacer con John Harder. Pero el único es él.
6: Claro.
0: Si él pone de su parte, si él aterriza y todo, él, yo creo que colabora más, pone el camino más recto, le quita tanta curva y a ver si de pronto por la recuperación, sobre todo en el manejo, ¿no? Hablo en el manejo porque las condiciones futbolísticas las tiene todas.
2: Cuando usted, para la pregunta de Diego, ha sido un solo técnico y uno dice, bueno, fue uno, puede que se haya equivocado ese entrenador. Pero cuando usted va por el Aston Villa y nada, va al Al-Nassr, nada, va al Fenerbahce, nada, va al Zenit de Rusia, nada, pues ya no es del técnico, es del jugador. Y yo me mantengo en lo que siempre he dicho en el caso de John Harder Durán y Yasser Asprilla: ellos no están recibiendo los mejores consejos a la hora de tomar decisiones sobre su futuro futbolístico.
4: Juan Sebastián, hay algo que se llama bueno voluntad. Sería...
1: Sí, señor.
4: Voluntad, Diego, voluntad y decisión, ¿no? Es la decisión mía y la voluntad de mejorar en aspectos, sí, en los que yo estoy fallando y que me están perjudicando, y que están perjudicando a su entorno, porque al final su familia también sale perjudicada. Ahora, de una muy buena fuente cercana a la selección, le digo que a John Harder, el técnico Lorenzo, habló, si no en tres, por lo menos en dos oportunidades con él respecto de su comportamiento, de su futuro y demás. Pero el hombre parece que hizo caso omiso.
1: Pero qué bueno sería que lo recuperaran.
2: Total.
1: Porque también vamos a ser sinceros.
3: Aporta.
1: No tenemos un jugador como John Jairo.
2: Lo necesitamos, Diego. No es un defensor central que podemos decir, claro. Tenemos defensores centrales.
6: Pero sabe que él ya recibió una lección. Porque con todo... Mira, a él no lo necesitamos ahorita después del Mundial. Yo creo que éramos conscientes que necesitábamos un jugador de su condición antes del Mundial Mundial. Y creo que la primera lección que él recibió es... Sé que me necesitaban y aún así no me llevaron. Yo creo que esto es para que él también
2: reflexione. Yo creo que viéndolo por televisión decir... Yo debería estar ahí. Claro. Yo estuve a nada de estar ahí por X, Y motivo.
3: Eso lo puede motivar a lo que dice José Alberto.
5: Pero ahí es donde vamos. El principal responsable es él.
0: Sí, es él.
3: Sí, el que tiene que iniciar el proceso de cambio, de enmienda es...
5: Y, todo parte de él. Porque yo siento que herramientas las ha tenido.
2: Bueno, también... es que yo digamos que me he ensañado mucho en ese tema, pero los equipos a donde han llevado Durán sí era lo que se necesitaba en ese momento, por ejemplo... Porque siempre los llevaron a clubes muy poderosos.
5: Sí, pero yo siento que eso es como echar, como buscar responsables y culpables.
2: Es que yo le doy la responsabilidad de el caso Yasser y del caso Durán a la misma persona que es la que lo representa. ¿Usted cómo va a ir con Yasser Asprilla a buscar ir a una Copa del Mundo donde solo necesitaba era minutos, no títulos? Y va y se lo lleva al más poderoso de Turquía. Así el jugador haya dicho al final que sí y él sea el que tome la decisión
4: miremos
2: final.
4: Miremos el caso opuesto. Si lo llevan a un club de menor envergadura, de mayor tradición, pero es que lo fueron a llevar.
2: Claro,
4: a
2: pero era para lo que se venía,
4: que se iba
2: José.
4: A potenciar.
2: Por eso yo pongo el ejemplo Yasser. Yasser solo necesitaba minutos para ir al Mundial. Él no necesitaba más porque ya Lorenzo lo tenía en la lista. Él ya lo llevó a Copa América, lo mismo que a Durán. Yasser solo necesitaba minutos que no tenía en el Girona. Llévelo así sea al Envigado, no importa. Pero que tenga minutos y así hubiera ido a la Copa del Mundo. No, decidieron llevárselo al Galatasaray a pelear con unas fieras que al final no le terminaron dando minutos.
7: Creo que hay equipos grandes que ponen sus ojos en talentos y goleadores y los pusieron en John Jader Durán en su momento. Cuando marca 20 goles con el Aston Villa, él se despega y se valoriza por la edad, por su olfato goleador, por su forma de jugar. Lo que pasa es que en esta clase de instituciones grandes, jugadores jóvenes que todavía no se les conoce su conducta, su forma de ser, es muy difícil otorgarle una responsabilidad que venga y solucione. Por eso hay responsabilidades para los más grandecitos, para los otros. A John Jader le invirtieron el rol, lo llevaron como solución a estos equipos.
2: Pero ¿y entonces usted para qué lo lleva? Usted lleva jugadores para que solucionen, porque si no, ¿para qué lleva gente?
7: Sí, pero
2: tengan 45 o tengan 20 años.
3: Él tenía un rótulo diferente, él iba como goleador.
2: Usted Camilo, los refuerzos del Junior, ¿qué espera? Que aporten y resuelvan algunos temas Vargas, que se tienen mal en el bicampeonato.
1: Mire, yo solo quiero pensar que fueron graves los problemas de John Jair para no llevarlo al Mundial y no hubieran sido por complacer a ningún jugador.
2: Sí, no, yo también estoy con usted, yo también espero que haya sido eso.
1: Espero que haya sido por eso y no porque un jugador haya pedido que John Jader no estuviera en el Mundial.
2: Sí, no. Y más
7: pero da la sensación que hay un grupo, Diego. Da la sensación que hay un grupo que no lo quería. Da la sensación, uno mira y dice, bueno, porque es que hay un grupo
6: que pide sostener al técnico. Es un tema tan subjetivo, pero incierto.
7: Pero es que, Mauricio, si el mismo grupo que conocemos sostuvo a Lorenzo y es el mismo grupo que ha señalado que hay que darle continuidad a Lorenzo.
2: Quieto ahí en primera. Entonces, ¿quién lo mantiene? No, ¿los resultados quieto, no mantienen a Lorenzo o lo mantuvieron hasta el Mundial por ser subcampeón de América? ¿Eso no le sirvió?
0: No.
2: ¿O solo porque James dijo, déjelo?
7: En este campeonato.
0: No,
2: yo digo hasta la Copa del Mundo.
7: No hay mérito para continuar.
2: No hemos pasado de la Copa del Mundo. Claro, es que es eso.
0: América,
2: pero el señor Giovanni está diciendo que lo mantuvieron fueron los jugadores.
7: Pero claro, un grupo, pero usted no se dio cuenta
0: tenía el apoyo,
7: de un grupo que siempre estuvo con él.
2: Pues sí, la mayoría. Como debe ser.
1: De todas maneras, Giovanni, Vargas, yo soy de los que pienso que uno no se puede quedar en el pasado porque si no, Lobo Zagallo siempre hubiera
2: se
1: dirigido.
2: Se termina
1: Brasil.
2: Condenando, Diego.
1: Para mí, Lorenzo. Hoy ya no debería estar dirigiendo a Colombia respetando la opinión de todos. Pero vamos a los oyentes. A ver, ¿qué opinan los oyentes sobre el tema John Jader Durán? Laura Jimena, llevamos con la bolsa de jugadores de todos los equipos de nuestro país que los tenemos olvidados. A ver, Laura.
9: Diego, dice Julián Restrepo 3957. A Durán lo recupera un psicólogo. Ángel María Romero, Durán que trabaje su cabeza porque solo piensan en fiestas y piensan que la juventud es eterna y se equivocan. Dejó pasar oportunidades, él debería estar en un equipo grande en Premier, por ejemplo en el Chelsea. Dice Francisco de la Hoz, Durán es víctima de la desinformación, no es bruto ni flojo ni desadaptado. Muérdanse el codo, Durán otro bloqueado por James.
1: Eso es lo que yo hago fuerza
3: que no sea, que no esté pasando.
1: Bueno, tema James, para meternos con la bolsa de jugadores. Uy, está haciendo hoy aquí en Nueva York, en la capital del mundo, un clima espectacular. Me iré a caminar desde las 9 de la noche que termino la polémica hasta las 6 de la mañana del otro día.
2: Y le creímos.
1: De verdad, Vargas, a mí me gusta caminar.
3: Sí, no, pero...
6: ¿Pero tanto tiempo?
2: Obvio que no.
5: Que ahí llega a Colombia otra vez, Diego.
2: Para eso véngase, sí.
1: No, no. Son tres... A las cinco
2: voy. No, pues Manhattan es largo y puede dar el Central Park, eso es da larguito. Ir a Soho también, a Chinatown, a Little Italy, obviamente eso es largo, pero pues tampoco, rea.
1: No, pero quiero caminar 8 horas.
2: Además me dijeron,
1: Vargas,
2: que usted quiere ser ciudadano. Sí, pero pues hágalo. Pero hágalo de 7 de la mañana a 3 de la tarde, no a las 9 de la noche.
5: ¿Cuánto?
2: No, pero
5: muy caminante. ¿Cuánto no habrá comido para que tenga ese remordimiento de irse a caminar?
2: Y no ha podido sacar lo que quiere sacar.
5: Sí, está buscando. Ay, sí, Diego, dígale a Jeff que le ayude.
1: Pero como encontré aquí lo que comí, dice. Pero ya lo leo ahora. Huevos pericos con arroz y patacón. Jugo de naranja. Aquí lo llaman tostones a los patacones, entonces ahí están.
0: Ah, como los venezolanos que también le dicen tostones.
2: Diego está en la capital del mundo, donde uno puede ir a comer
6: otra cosita,
2: comida vietnamita, africana, asiática de todos los países, europea.
6: Y si le cae mal, uno tiene que cuidarse también.
2: No, pero uno también está allá.
3: ¿Cuánto fue esa factura, Diego?
2: Eso fue lo más importante.
6: Ya la está pagando al aire.
5: Ya la está pagando ahí.
3: No. Está buscando la tarjeta.
2: Nombre del restaurante y ya, rueda.
1: Mauricio Gómez.
6: Eso no funciona así, Diego.
1: Pagué, sí. Pagué. Pero bueno.
5: ¿Cómo va a hacer un canje? ¿O está haciendo un canje como Pinto?
1: No, Luisa, yo no hago eso. ¿Sí? Yo sí le digo a la persona, ¿sabe qué? Me gustó su comida. Pero pago, pero le voy a hacer la mención porque es chévere reconocer el trabajo que hacen los colombianos.
2: Lo invitó Trujillo, me imagino.
1: Y eso sí me gusta hacerlo. ¿Cómo?
2: Lo invitó Trujillo.
1: No, tampoco, Pinto. Nada, cero. Giovanni.
7: Señor.
1: Pero breve, cada uno para saltar al tema de bolsa de jugadores. 10 segundos para cada uno. Giovanni. James, ¿una posibilidad mal en la convocatoria de septiembre o ya ciclo terminado?
7: Ciclo terminado, Diego. Desde lo deportivo.
1: Ciclo terminado.
7: Cero.
1: Sí, cero. Deportivo. Cero.
7: No hay
1: más. Luisa.
5: Ciclo terminado.
1: ¿Quién cree que no, el ciclo no terminó?
4: Yo creo que para septiembre no va a estar, pero si consigue equipo y si está en la actualidad, podría tener un chance más adelante.
6: Diego,
0: no,
6: mire,
0: eso es ampliar la agonía para
6: nosotros.
0: Mí, como dicen los franceses, c'est fini.
2: Bien, yo creo que lo define bien, no, Piolín, me gustó porque, esa de Piolín.
5: Aparte porque
2: alargar la agonía.
5: Se justificaba un poco el hecho de que James con la selección Colombia siempre rendía, no importaba si no tenía minutos, y esa era la expectativa y la ilusión que se tenía. Hasta el momento no tiene equipo y las últimas veces que se ha puesto la camiseta a Colombia le ha costado esa falta de ritmo, el no tener equipo. Entonces yo creo que ya O sea, las próximas competiciones es Copa América, es Copa del Mundo en 4 años, y ya yo creo que es momento.
2: Y que a donde no va a llegar.
5: Ahí es donde me da miedo a mí.
6: No, pero ese es el mayor atenuante para tomar la decisión en torno a James Rodríguez. Creo que todos coincidimos, nos gustara o no nos gustara James, coincidimos que esta selección fue concebida en torno a James Rodríguez y que se privó el técnico Néstor Lorenzo en la planificación y en la estrategia de probar cosas distintas por formar su equipo en torno a James. Ya para el 2030 James Rodríguez no va a llegar. Es decir, a partir de ahora hay que empezar a trabajar y fundamentar el trabajo de la selección en la nueva selección Colombia sin James Rodríguez, si no, entonces no vamos a perder el tiempo.
3: A mí que lo que me da temor, Diego, y leyendo en estos días el trino de César Augusto, que decía que ya Yesurún y Lorenzo estaban planificando los dos objetivos, que sí, son los que siempre van a estar. Mundial 2030.
2: Porque no hay más.
3: Copa América 2028. A mí, como dice Piolín, de alargar esa agonía, es que si sigue Lorenzo, entonces, bueno, venga James, lo mismo, el mismo consentimiento, y tenemos como objetivo despedir a James en la Copa América del 2028 para hacerle un homenaje al más grande en la Selección Colombia, y yo creo que de pronto puede darse por ahí. Que hasta el 2028 aparezca James. Esperemos que no, porque para mí también es ciclo cumplido.
7: Me preocupa es que la Federación Colombiana de Fútbol haga contratos de partidos amistosos y entre esos contratos digan, James juega 45 minutos. O sea, que obliguen a que el técnico en turno lo lleve.
2: Claro, Giovanni, pero ahí también tiene que entrar el tema en que se sienten y digan, bueno, ¿va a estar James o no va a estar James? Primer paso, no va a estar, listo. Entonces, los partidos que nos empiecen a vender amistosos, toca de una vez decir que nuestra figura se llama Luis Díaz y si quiere el otro póngale Puerta, Richard Ríos, John Arias, bueno, que algún jugador que jale a la hinchada colombiana, porque pues al final, ¿qué hacemos? Pues no, James no nos va a durar toda
1: Barguitas,
2: la vida.
1: Mire, perdona el diminutivo que no debemos utilizar.
2: Tranquilo, Dieguito.
1: Eso no está bien para el oyente.
3: Dieguis.
1: No, Dieguito, no me gusta que me diga usted Vargas.
5: Vargas no, pero otra
1: para
5: persona
1: mí, sí.
5: Sí,
1: pero no al aire.
5: Ok.
1: Porque eso no me parece que caiga bien entre los oyentes los diminutivos. Para mí el ciclo de James está cumplido, ya terminado, y dejaría una muy mala sensación el profesor Lorenzo, que siempre se dejó como mandar en cosas cuando él decía que es que James me dice cuando está, que James me dice cuando no está. Yo creo que ese ciclo está terminado y le haría bien a los dos no más convocatorias. Si los partidos usted necesita de James, yo creo que ya no. James acaba de hacer un mundial para el olvido. Tenemos a Lucho Díaz, que aunque no realizó un gran mundial, hoy es la estrella que tenemos. Y yo creo que nos toca empezar a vender, los ciclos se cumplen.
2: Claro.
1: La imagen de otros jugadores.
2: Ya los amistosos no es con Falcao, Diego.
1: No, no. Exactamente. Si Falcao estuvo un tiempo y ya cumplió su ciclo. Además, yo le digo, hay manera de vender. Llama usted a Juan, por decir solo uno. Llega Juan Manuel Rengifo, la nueva figura que llega de Nacional. ¿Usted cree que el hincha de Nacional, si los partidos en Estados Unidos, va el hincha de Nacional? Ya no necesita que vaya James. Y, por ejemplo, para mí, fue una injusticia no llevar a Yasser Asprilla al Mundial porque era un jugador diferente a los que teníamos. Un jugador que encaraba, que enganchaba, que tenía
2: Diego,
1: gol,
2: pero bueno, James, ya el Mundial terminó. James también tiene que ser consciente de ese tema. James sabe que no hizo un buen Mundial, que no le fue bien personalmente, que su nivel futbolístico él pensó que iba a ser diferente al que llegó a participar en la Copa del Mundo, y pues también tiene que irse bien, porque al final es el jugador junto a David Ospina que más partidos tiene en Selección Colombia, si acaso que le quieran hacer el homenaje en septiembre, que juegue ahí 1 o 2 partidos y quede como el máximo jugador con los partidos jugados con Selección Colombia, pero ya sabemos que, como diría Karol G, ya,
3: amiga, sí, no más. Claro.
1: Venga, busque la canción la Federación, de Karol G.
3: Claro.
2: La de
3: Stevie.
2: ¿La tusa?
3: Sí.
5: No, marica, ya.
2: Eso, sí, ya, todos sabemos, ya.
5: ¿Saben a mí qué me ha parecido extraño? Que James no se haya manifestado de ninguna
2: después
5: manera.
2: Después de la eliminación.
6: Y lo que hablábamos, que siempre los...
5: Eso me parece muy raro.
6: Siempre los capos dieron la cara.
2: La mayoría ya ha escrito en sus redes sociales, pero James no.
6: James nunca habló.
7: Sí. El doctor Ramón Yesurún debe, y pero lo digo con todo respeto, porque Diego, al doctor Ramón Yesurún, si quiere vender el proyecto Lorenzo contra la opinión de muchos colombianos, porque yo sé que en Colombia no todo el país desea que Lorenzo continúe, si él quiere vender ese proyecto debe empezar por decirle al país, vamos con una renovación, vamos con un nuevo proyecto, vamos con nuestro plan de jugadores y talentos nuevos que el profe Lorenzo va a potenciar o los va a llevar y nos van a llevar al Mundial. Gustavo Puerta, el Yacer Asprilla, el Rengifo y todos los que vayan saliendo. ¿Cierto? Ese es el lenguaje yo que queremos niego, escuchar, Giovanni, doctor Ramón Yesurún.
6: Yo me niego
7: pero
6: a
7: no
6: pensar,
7: seguir con los mismos.
6: Yo me niego a pensar que un técnico con las capacidades como Néstor Lorenzo, seleccionador colombiano, no vaya a tener justamente eso, la capacidad de armar una selección sin James Rodríguez. Es que a mí me da a veces la sensación que Néstor Lorenzo sin James no puede con la selección Colombia. Es decir, es una sensación que me da a mí, ¿cierto? Por la insistencia con James. Ah. Pero yo creo que Néstor Lorenzo, asumo yo, tiene la capacidad de montar una selección sin James, y no,
3: pero,
6: chao.
3: Pero a mí, ¿sabe qué me da miedo de eso que usted está diciendo, Mauricio? Es que él puede tener la capacidad, pero al hecho de no convocar a James, y estoy hilando muy delgadito y estoy siendo mal pensado, que se eche el grupo encima porque no lo convoca.
6: Entonces no tiene el peso que tiene que tener un seleccionador.
0: No, pero yo no creo que el grupo ya tenga la misma aceptación el James de hoy en el grupo a tenerlo
2: hace unos años. Todos tenemos, ellos también tienen que ser conscientes que el tema, entonces
6: que los años pasan.
2: Messi se retira de la selección y entonces se emberracan con Scaloni en septiembre porque ya Messi no va a estar en la selección argentina. No,
6: y los años pasan.
2: Todo tiene su claro, marca,
1: de
2: su
1: pronto
2: fecha.
1: El grupo quiere otra cosa.
6: También puede ser, ojalá.
5: Claro. Yo creo que el grupo es consciente. Yo creo que el equipo es consciente de que si bien James es el líder, lo que significa para la selección Colombia, pero que futbolísticamente no le estaba aportando a la selección. Yo creo que ellos son conscientes.
1: Total, bueno. Laura, oyentes, ¿qué opinen del tema James Rodríguez? Y ahora sí nos metemos porque el hincha en Colombia dice, mi equipo que contrató, hasta ahora estoy saliendo del Mundial, me olvido ya del Campeonato del Mundo, aunque después del domingo hay que olvidarse, todavía no, ni olvidarse. El 28 de agosto, espérenle acá lo que me escribieron, a ver. El 28 de agosto se presenta el nuevo proyecto Lorenzo 2030.
2: ¿El 28 de agosto? O sea,
3: ¿sí los amistosos?
1: Sí, señor.
2: Finales de septiembre.
3: Un mes antes.
2: El
1: 28 de agosto.
2: ¿Cómo se llama el comité ejecutivo? Esa semana debe ser
1: Néstor Lorenzo.
2: Oficializado, claro. Presentado,
6: posesionado. Sí.
7: Ojalá con una propuesta innovadora. Nosotros los colombianos deseamos eso, una propuesta innovadora, no el continuismo que nos ha llevado a...
2: ¿A qué se refiere con el término innovador?
7: A caer en sí.
2: O sea, Giovanni es de los que cree que en septiembre van a llamar 26 nuevos.
3: ¿Cuál es la
8: propuesta?
3: Pero chévere escuchar que sería una propuesta innovadora.
7: Pero no lo lleves hasta...
8: ¿Pero qué sería innovador?
2: Por eso le digo que para usted el término innovador es qué.
3: Dar la convocatoria en paracaídas.
7: Primero,
0: recuerde que es el mismo Lorenzo.
7: De un relevo generacional. Eso cala bien. Eso es decirle un mensaje al pueblo colombiano. Ya hay unos que han cumplido ciclo. Nos vamos con los Rengifo. Nos vamos con los Yacer Asprilla.
2: Giovanni, eso Puerta, termina siendo políticamente correcto.
5: No, pero yo no, más allá de los que deje de convocar o convoque de esa generación o de esto que acaba de pasar de la Copa América, para mí ese cambio generacional va a hablar más de los que va a convocar. O sea, de los nuevos que va a convocar, nuevos nombres
2: Se lo digo, a Giovanni y a los hinchas que creo que piensan igual que Giovanni. Para septiembre no piensen que van a sacar 26 y van a llegar 26.
3: Sí, eso no es por volquetar.
0: No, llegarán 5 nuevos.
2: Se lo reitero, al comienzo de la era Lorenzo estuvieron Falcao, Cuadrado, Fabra, Estefan Medina.
6: Y se fueron yendo de a poco.
2: Como eso. Entonces,
7: pero
2: Vargas,
7: yo no
2: llevando.
7: He dicho que salgan 26 y entren 26. Yo fui muy claro. Una propuesta innovadora es insertar nuevos jugadores que le digan a los grupitos veterano viejo que ya no más. Y tú sabes cuál es ese grupo.
2: ¿Cuál? Dígame. No, yo no sé. Dígame cuáles son. De nombres.
7: Yo
0: ¿cuál es el grupo?
7: Ya por lo menos por lo menos ya el arquero, pues lamentablemente por la edad, evidentemente Ospina no va a estar, perfecto, un arquero nuevo, acerquen uno nuevo como ese muchacho, el colombiano que juega en Fidruchenko, es Alexei, por ejemplo. Alexei, uno, dos, no más.
6: Lo que usted está
7: Cherrimina,
6: diciendo,
7: no más. Johan Mojica, no más. Pero, no, el pero, otro Lerma, no más. Pero te estoy hablando de 5 o 6 jugadores que ya hay que reemplazar.
6: Es un error sacar
7: de Santiago,
5: no vamos a estar yo Solís.
3: El tema se debe hacer gradual.
6: Que por el afán de que haya renovación y que haya cosas nuevas,
3: claro, empezar a volver todo.
6: No empecemos a decantar por decantar cuando hay jugadores que
0: tienen mucho
6: que
0: aportar
6: en la selección Colombia. Y otro detalle, lo que está proponiendo Giovanni, que un arquero joven, que lo de Rengifo, que el uno que el otro... Eso es lógico, eso tiene que pasar. Y eso
4: siempre
6: va a
4: ha pasado.
6: Pasar. Con Lorenzo
4: ha
6: sin Lorenzo. Eso es una cosa nacional.
7: Con Lorenzo
6: esa
7: no.
6: Esa es la decantación natural
7: señor,
6: de la selección.
7: Con Lorenzo
3: señor
7: no.
3: Señor, ah, no.
7: Lo mandan a la tribuna, eso, a los jóvenes.
3: Bueno, listo, le voy,
7: lleva el banco a los jóvenes y los al manda
3: mundial,
7: a la tribuna.
3: Al Mundial llevó 7 jugadores que él llevó a selección de mayores. Al Mundial.
4: Ahí está.
1: Listo.
7: Vargas, para estás con el continuismo, ya.
1: Pero sí, los términos de Giovanni no me suenan. Ahí no hay ninguna propuesta innovadora. No, es un cambio de jugadores que es normal que se tiene que dar.
3: Pero es que ¿qué más puede hacer un técnico?
1: Innovadora
3: es
1: innovador.
3: O sea, que den la convocatoria, que den la convocatoria la para caídas. Eso políticamente es lo correcto.
1: Bueno, oyentes que nos ven en las plataformas digitales, el Bar Caracol de AS Colombia. Oyentes, Laura Jimena.
9: Dice Andrea Astudillo, dejen de poner a James como regulador de jugadores en la selección, bocones.
7: Uy.
9: Dice Tatiana Dere, no más James, por Dios, ya no más. Vivió de un gol que hizo hace 12 años y no trajo nada a las vitrinas. Ángel María, James,
3: bueno,
9: ya que se retire.
3: Ser tan injustos con James,
9: ya no más renovación, ya no más renovación en la selección.
3: ¿La segunda que usted leyó era una señora o una señorita?
9: Tatiana, sí.
3: Sí, no, Tatiana, pues tampoco podemos ser tan desagradecidos con James.
5: Sí,
3: no le fue bien, pero...
6: Sí, porque si no, digamos, de los grandes de la historia, ¿cuál ha traído?
1: James fue grande.
6: ¿Cuál ha traído a la
3: selección? Si no, solo hay 23 que han traído algo.
1: James fue grande.
3: Y fue en el 2000.
6: No, pero decir que
1: James fue grande. Siga, Laura Jimena.
9: Dice Ricardo James, si deja la pereza puede volver, de lo contrario no.
3: Es que ese es
1: para dónde los va oyentes James. Que nos pueden escribir.
9: Y Duque Andrés
1: en las plataformas digitales de AS Colombia.
9: Y Duque Andrés dice, James que se vaya, rosqueros.
1: Bueno, para mí el ciclo está cumplido, pero James es un grande de nuestro país, sin ninguna duda. Lo que hizo fue espectacular con la camiseta colombiana, ser goleador de un mundial. Quiero ver quién lo vuelve a lograr.
0: Y llegando
1: eso no
0: a cuarto,
1: es tan fácil.
0: Diego.
1: Sí, no, y James hizo grandes partidos en las eliminatorias. Claro. No, James grande. Lo que pasa es que los ciclos se cumplen.
3: Claro, total.
5: Y no solo grande, Diego, es que es el mejor jugador de Colombia. O sea, por números.
1: No hay ninguna duda. Estaba leyendo acá, antes de entrar con la bolsa de jugadores, que la UEFA tomó otra determinación diferente a la FIFA. La BBC, el organismo europeo, ha dicho que el organismo europeo ha indicado a sus árbitros asistentes de VideoVAR que no deben considerar una simulación como error de identificación. No operará en Europa. No deben considerar un posible simulación como error de identificación, como lo ha hecho la FIFA en el Mundial. Entonces, eso no operará en las ligas europeas. Esta novedad se ha puesto en la práctica 2 veces en el Mundial. Primero, para anular una tarjeta amarilla mostrada al defensa estadounidense, Tim Ring, por una falta, y finalmente verla al paraguayo Miguel Almirón, y la que ya conocimos que le costó a Suiza de embolo contra Argentina por Leandro Paredes. Pero bueno, me gusta. A mí tampoco me gusta esa norma. No me parece que se deba llevar a cabo en este campeonato del mundo, pero lo hicieron. Bueno, bolsa de jugadores para meternos, pero antes, ahora sí voy a saludar a mis amigos de Antojito Vargas.
3: Ah, sí, a ver.
1: Queda en dónde? 860 Newark, Avenida Elizabeth o Newark, NJ07208.
3: Muy bien, anotado.
1: ¿Qué desayuno me pegué?
2: Y al gratín.
3: Pues por eso quiere irse caminando, ¿no?
1: Que al gratín no, Vargas, mire.
3: Vieron que usted estaba caminando, era porque se ha pegado una perdida.
8: Buenas tardes.
3: ¿Qué pasa, pelado?
8: Buenas
1: Hola,
8: tardes.
1: Niño Danielito.
8: Sí, señor, yo estaba solo esperando acá para leer un comentario de un señor que se me perdió el nombre, pero igual él sabe quién es y lo voy a decir. Diego Rueda hoy parece acólito.
2: Sí, sí, es verdad.
1: ¿Por qué? ¿Por mi camisa?
8: Claro. Sí, está como vestido así todo juiciosito, como si no fuera a la primera comunión.
3: Sí, sí.
2: Como si no fuera Diego Rueda.
3: Muy fuera santo.
1: No, no.
5: Ayer estaba así vestido
1: la primera
5: pinto,
1: comunión.
5: Y hoy Diego, el lunes, ¿a quién le toca? Con
1: una chaqueta café.
3: Uy, Diego tuvo que haber sido muy mamón de
2: Uy,
3: niño.
2: Uy, sí. Si es mamona esta, imagínelo de joven.
1: ¿Pero por qué? No
3: por
1: entiendo
3: nada.
1: Esas opiniones del señor
3: no,
1: Pinto.
3: No, por nada.
1: 24 jugadores de la liga estarán en la final de la Copa del Mundo.
3: De la liga.
1: De la Premier League se acerca un poco con 13 jugadores destacados. ¿Cuántos jugadores de la Liga Española estarán en la final del Mundial?
3: El que más tiene es
2: el Atlético de Madrid.
3: De Madrid
2: tiene 9.
3: Ahí tienen para renovarle 3-4 años más
1: a Luis de la Fuente. Cholo
3: Simeone.
0: Sí, pero quedando segundo y tercero.
1: Bueno, bolsa de jugadores y ya nos metemos con el Mundial. Bueno, empecemos con los equipos de Bogotá. Ah, pero la FIFA ha dicho, para tener muy atento, descartó los 30 minutos de descanso en la final del Mundial.
2: 17, ¿no?
1: El organismo ha confirmado que el entretiempo estará en 17 minutos.
3: Sí, es que ya quieren cambiar
2: 11,
3: todo.
2: 11 el show, ¿no? 17
1: minutos. Así es.
2: 11 el show de 6 minutos para montaje y desmontaje.
1: Y hoy siguen dando palo a Slakovinčić, que es un árbitro que para demasiado el juego. Que eso le conviene más a Argentina que a España. Todos le están buscando el quiebre.
3: Bueno, sí, para eso.
1: Empecemos con los equipos de Bogotá. Entonces, Millonarios, ¿en qué va Vargas, don Mauricio, que es hincha del cuadro de la capital?
2: Y recuerde al Tiburón Azul, el Tiburón Azul también hace parte ahí.
1: A Giovanni,
2: sí,
1: claro.
2: Giovanni Tiburón Azul.
7: Me adoptaron, me adoptaron.
2: El tema
1: Burray. Voy a encontrar otra vez la dirección que me mandaron.
2: Lo Burray ya, obviamente.
1: Del barrio Carvajal.
2: La donde Giovanni.
1: Mire,
2: sí,
1: Vargas. Giovanni. Barrio Carvajal, nació Giovanni Cárdenas.
2: Él tenía el teléfono y todo fijo de la casa donde nació.
3: Tenía hasta foto.
1: Sí, 251-83-24. Calle 39-78-27. Vivía en el segundo piso su señor padre y su señora mami.
3: Estoy seguro que cayó por la escalera y quedó así.
7: Oh, ¡qué buen chiste!
1: Bueno, Vargas, Santa Fe y Millonarios. Millonarios y Santa Fe.
2: Bueno, Santa Fe solo con Kevin Balanta. Hay un extremo. No hemos podido conocer el nombre de ese extremo. Kevin Balanta viene a jugar como central. Nosotros lo conocimos en el Deportivo Cali y en selecciones juveniles como volante de primera línea, pero lo traen de Santos Laguna como defensor central. Millonarios, que mañana, ya usted lo mencionaba, tendrá la noche azul. A las 4 de la tarde, presentación de toda la nómina de los nuevos jugadores. A las 6 de la tarde, el partido con Colo Colo, Burray, Chaverra,
5: Daniel Ruiz.
2: El regreso de Daniel Ruiz. Exactamente.
3: Y André Estupiñán.
2: Son algunos de los jugadores como André Estupiñán que estarán presentes el día de mañana en el Campín. Obviamente con una camiseta como homenaje a los 80 años, muy bonita. Por lo menos a mí me gustó, una blanca muy bonita.
5: Y también acá está buscando los que salen de Millonarios: Becán Castro,
2: sí,
5: Becán
2: David,
5: Novoa, Alex Castro, Jorge Hurtado, Nicolás Giraldo y Guillermo de Amores. No salen jugadores tan importantes.
2: Leyó al uruguayo, al defensor central que mató a Mauricio, le encantó por un pase en Manizales. No, y ya con eso lo flechó y quedó el mejor jugador extranjero del semestre. ¿Cómo le llamaba?
7: No sé. Elizalde.
2: Muchas gracias. Va rumbo a Monterrey. No,
1: es proporcionado.
3: No se enamora en un peaje.
6: Yo destaqué.
1: Lo comparó con Villano.
3: Dando la
1: el
3: paz.
1: El mejor central que ha tenido Millonarios en su historia. Y con José Daniel Bantuín. Cosas que uno tiene que escuchar, pero bueno.
6: Lo destaqué porque tuvo tres partidos muy buenos. Y
1: no, pues, ¿cuáles tres?
6: Y tenía esa referencia clara, pues, de ese partido contra Once Caldas en Manizales, pero hasta ahí, de ahí en adelante, no
7: para ese defensor uruguayo.
6: A propósito de Millonarios, yo sí estoy, ni siquiera como hombre del periodismo, sino como hombre del fútbol en Colombia, como hincha, si se quiere, que oficialice Millonarios entonces, chao Falcao.
2: Oye, así la dejaron picando, que parece que yo no he dicho nada.
6: Es una incertidumbre grande ahí. A esta altura, muchos dicen, no, es que ya no vuelve. O será que ya se retiró del fútbol, o se va para otra liga, o será que sí va a seguir. Pero es que hay un silencio, Diego, que a mí me parece
1: pero Mauricio, algo. Falcao lleva un mes sin entrenar.
0: Y no tiene pretemporada ni nada.
3: Sí, ya está en otro rol que, pues, no sé. Pero sobre el papel, y si vamos a la legalidad, pues no. No aparece en el formalismo de que ya le hubieran dicho nomás. No,
2: pero sobre todo lo que dice Diego, o sea, listo, arreglan y continúa. Hermano, es un man que desde hace mes y medio solo corre, entrena en un gimnasio ahí en los hoteles del
6: pero
2: Mundial.
6: Pero yo creo que si Falcao no va a seguir, que seguramente no va a seguir, no se puede medir una despedida de Millonarios con la misma vara como se está yendo Alex Castro o Becan David Castro.
3: Ah, sí, estamos de acuerdo, claro.
6: Es que es Radamel Falcao García y lo que significa para Millonarios. Es que yo sí espero que haya un comunicado, Diego, oficial de Millonarios.
0: ¿Qué consistiría más o menos? Ah, que haya lo saquen por lo menos con comunicado.
6: Sí, algo que...
0: Con el comunicado le rinden homenaje a Falcao.
6: No, pero es que es un referente, Fernando, es un referente de Millonarios y del fútbol colombiano, menos que digan sigue o no sigue.
2: Sí, con todo respeto, no es la salida de Lizardo.
7: No tiene contrato.
5: No, guardando las proporciones, pero es como la despedida de Avio Espina.
2: Claro, pero es que nunca lo despidieron, José, es el tema.
5: Es como la despedida de David Espina, para mí también fue muy fría, realmente.
0: No, eso fue cuenta de todo, fue sí, cuenta
2: pero
0: de
2: es que...
8: Cuando la noticia se produce, Danielito se la comunica.
2: Pasó pelado.
8: Carlos Alemán.
2: Ay, qué canso, ¿qué dijo?
8: En banqueados, dirá el extremo Independiente Santa Fe.
2: Pues me alegra.
3: Diga, el chino lo está engrasando Alemán.
2: Chirra, Chirra 2.0.
7: No.
3: Todo ese escándalo es una paleta. Baraca.
0: No.
2: Sí, por favor, Diego, yo sé que a usted sí.
1: Pero bien Danielito, me gustó eso.
2: Hágale y entonces dejamos el extra del niño y el de Alemán como el ternero.
3: De defectos
2: especiales. Lo que yo le iba a decir, bueno, ya el tema Falcao, ¿alguien más iba a decir algo? Porque quiero hacer un comentario de Santa Fe y es... Santa Fe solo piensa traer
1: hágalo
2: dos jugadores.
1: Hágalo, porque nos vamos a la pausa.
2: Listo, va a traer dos jugadores. Y a este paso, ninguno va a jugar las playoffs de Suramericana. Así es muy berraco también. Que la altura, que el no sé qué, que el si se más. Bueno, ya vamos en septiembre cuando puedan jugar.
5: Sin pretemporada.
2: Sí, no, es que entonces... no se ayudan tampoco.
1: De todas maneras, digamos que en el tema de Ospina y de Falcao, sí merecen algo más que un simple comunicado, pero
0: claro,
1: es que ellos van a seguir jugando, entonces tampoco se les puede rendir un homenaje.
2: Claro, ¿se acuerda que le preguntamos a Yesurú? Y dijo, pues, ¿qué hacemos si Falcao todavía es futbolista activo?
7: Recuerde que Yepes,
1: porque estoy seguro que la federación le va a hacer homenaje a los dos.
7: Diego, Yepes apenas este año vino a hacer su despedida en Cali, recuérdese.
2: Claro, pero montada por él.
5: Pero es que es una despedida que él se organiza.
0: De cuenta de él, sí.
2: La de Magnelli, ¿cuándo eso era?
5: Estamos hablando de que el equipo también le haga algún reconocimiento. Y siento que tampoco se necesita de mucho, ni hacer un partido de despedida, ni tampoco necesitan alquilar el estadio solo para
0: bueno,
5: eso.
0: Bueno, al pibe nunca le hicieron despedida.
5: Sí, pero eso no puede ser un ejemplo bueno. O sea, esas son de las cosas que no deberían de pasar.
4: Es una mala costumbre que hay en Colombia.
5: Sí, es una mala costumbre.
4: Y aparte, después de eso, la ignoran, Diego, que lío para que vayan a un estadio, para que entren mendigando una boleta o algo.
1: Cierto. Vale, José Alberto. Vamos a la pausa. Aquí son las 4 de la tarde, en Colombia las 3. Y ya volvemos al Bar Caracol, que se oye y se ve en As Colombia.

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1: Muy bien, regresamos al Bar en As Colombia. Ya las oyentes están normalizando el regreso al programa del Bar en As Colombia, lunes a viernes, 2 a 4 director de la tarde. Bueno, sí, don Vargas.
2: Dice Di Mayor que todo lo que se aprobó en la IFAB para el Mundial, todo se va a utilizar en el fútbol colombiano a partir del segundo semestre.
3: O sea que...
2: O sea, el taparse la boca, los 5 segundos para sacar,
4: las simulaciones,
2: mirar el tiro de esquina que si sea correcto. Está bien. Todo eso lo acaba de manifestar la Di Mayor, que va a ser aplicado en el fútbol de lugar colombiano.
3: Bueno, hasta allá sí tampoco. Menos mal, no, ahí no aparece, no se incluye la pausa de hidratación, ¿no? Porque
1: Vargas, lo que pasa es que es que la vaya a aplicar.
3: Tiene.
1: Es una orden.
2: Claro, no, pero ojo, porque Conmebol dijo que ellos no van a aplicar la de hablar con el rival con la
3: mano,
2: con la boca. Esa ellos no la van a aplicar.
1: Vargas.
5: Con la boca tapada, porque con la mano.
1: Que
5: no
1: son obligatorias.
3: Con la mano.
1: Otras no.
2: Por eso, bueno.
1: Por eso
2: Colombia las acogió todas.
1: Lo de la UEFA. Lo de la UEFA, que no va a utilizar lo del error de identidad ni el sistema de hidratación, no. Pero hay normas como las del juego, tiro de esquina, saque de banda, que son obligatorias. Esas no es que yo empiece. Hay unas obligatorias y otras que no son obligatorias. Por eso se puede dar diferente el sistema.
5: Más tareas para el panel arbitral, bueno, vamos... que muestra tantas deficiencias, Diego. Entonces más tareas, más se van a enredar.
4: Y en los tiros de esquina, donde
1: ¿quién
4: siempre
1: va a reemplazar
4: se
1: a Eimer Machado?
2: Buena pregunta.
6: Buenísima pregunta. Sí.
5: Pues
6: lo tendrían que estar definiendo en los próximos días, Diego.
5: Pues se había dicho en algún momento que iba a llegar Sebastián Restrepo, un exárbitro caldense, pero después se dijo que era una designación provisional.
1: Es que Sebastián Restrepo
2: es el
1: que maneja el VAR en Colombia.
5: Sí, sí, sí.
1: Bueno, otros equipos para los oyentes que les prometimos la bolsa de jugadores. Nacional, en definitiva, ¿qué ha contratado, don Fernando?
7: Armani están en la recta final por Jesús Rivas.
1: O sea, hasta ahora dos. ¿Y Medellín?
7: Medellín, los seis que ayer ya había dicho Diego, que son los centrales, a ver aquí de memoria.
6: Joaquín Varela.
7: Varela y...
6: Alfonso Simarra.
7: Y Simarra, que son. Y los atacantes, Juan José Córdoba, Lucumí y...
6: Jason Medina.
7: Y además de Agustín...
6: Martegani,
7: el argentino. Queda faltando un lateral izquierdo. Y Amaranto ayer al final dijo un lateral izquierdo y otro más que está muy cerca. Ese es un volante.
1: Ya. Junior de Barranquilla, don Giovanni.
4: Diego, solamente dos. El polaco Francisco Fidriceski, 3 años de contrato con Junior. Y Pablo Ortiz, que viene del equipo de la República Checa, el Banik Ostrava. Hasta ahí no hay más contrataciones, pero le doy un par de noticias con respecto. Primero, a Guillermo Paiva. Junior no aceptó la propuesta del América, que era préstamo con opción de compra. Uh-huh. El jugador se queda en el equipo. Y lo de Rivas, sí es cierto, Nacional ha hecho una contraoferta, pero la cifra valorada por Junior está cercana a los 2 millones de dólares por Rivas. De manera que el efecto Lucas González, en el caso de Jesús Rivas, parece no se va a dar. Y hasta ahora, nada. El jugador continúa en Junior, a no ser que exista, antes que inicie la liga, el dinero puesto sobre la mesa. que para nuestro fútbol colombiano es mucha plata.
1: Pero 2 millones de dólares no los paga nadie.
7: No.
1: ¿En Colombia?
4: Sí, seguro.
1: No,
4: seguro.
1: Mucha plata. No hay un equipo para pagar esa cifra.
7: No.

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1: 28 años, todavía no ha sido oficializado, pero es el que está más cerca de llegar al arco del Once Caldas, recordando que el que estuvo muy cerca fue Jorge Soto y al final se desvió del camino y se fue para Itagüí. Y parece ser que hay pedido de Hernán Darío Herrera por un delantero más. Esa parte no estaba inicialmente contemplada, entonces a los 5 ya confirmados queda pendiente por definir el arquero que reemplace a James Aguirre y un delantero más para el blanco blanco de Manizales.
2: Pero Once Caldas... Ay, sí. Pero Danielito, no me deja hablar.
3: Dieguito, es que me pego unas atoradas a veces. Porque necesito sacar la información.
4: Me comentan que
3: el señor Mauricio Gómez, que Manizales, que Cali, que Medellín. Menos Pereira. Quiere vivir en Bogotá.
4: Ah, sí, ya.
3: Especialmente localidad de Chapinero.
4: Ok.
5: Sí.
4: Él es el falso nueve. Y uno dice que no ataca y mentiras.
3: Sí, señor. Ayer pruebas. O sea,
4: pero no en Teatrón, ¿no?
3: Pruebas hay de que mi muchacho se está portando mal.
5: Sí, Mauricio. Muestre.
6: Se está portando bien.
4: ¿Algo?
1: No, porque es que eso es mentira. Yo soy un hombre muy juicioso en todo el sentido de la palabra.
3: Sí, porque esa mañana tenía dolor de cabeza.
4: Yo también soy juicioso y me han pillado.
1: Lo que diga Daniel.
3: ¿Por qué tenía dolor de cabeza esta mañana?
1: No sé quién le dijo a usted que yo tenía dolor de cabeza.
3: Usted mismo me lo dijo. Usted me dijo. Toca con gafas negras porque me hace daño el sol.
1: No, sí. Nunca dije eso.
4: ¿Anoche salió?
1: Salí a trabajar y volví a usar la parte.
4: Anoche encerró.
3: Usted no está en la polémica. Oiga, yo no sé. Tengo de testigo a Jonathan Vargas.
2: Escribe informante de Bogotá. De vez en cuando subo al piso 8 de Caracol Radio. Mauricio tenía los ojos rojos. ¿Quién sabe qué le pasó ayer?
4: ¿Estaba llorando?
1: De felicidad.
5: De pronto se siente solito, feliz, Diego.
1: Oiga, pero esto es un ataque frontal de costado.
4: Diciendo, usted no tiene ningún
3: pero
4: infantil.
3: Pero gambetee como Messi, gambetee como
5: nadie
3: Messi, está si diciendo no le quitan el balón.
5: Nadie está diciendo que hizo nada malo.
7: Sí, yo no creo que el predicador de dos quebradas...
2: Predicador de que defina su situación.
7: Predicador de dos quebradas es...
1: ¿A qué prefiere que defina mi situación, Diego?
8: Lo van a casar.
2: Pues que si se va a casar, se va a vivir solo.
1: No, es que yo vivo solo
2: si
1: hace dos años.
2: Si quiere cambiar su vida.
1: No, yo no quiero cambiar mi vida.
2: Tanto a la lengua de los compañeros.
1: Yo soy el hombre más feliz del mundo, pero...
3: Yo solo ayer escuché que ya estaba decidido a darle una oportunidad al amor.
1: Los compañeros aquí me quieren casar, me quieren emborrachar, me quieren.
4: Pero ya es hora de que defina el equipo ya, o sea, Once Caldas o Pereira.
3: Y además, desde que no tiene la marca...
2: Mauricio, tiene que definir, usted es hincha del Pereira.
3: Dieguito, y además, desde que no tiene la marca personal de Ramón Alberto, está libre.
4: Sí, se liberó, viejo.
2: Ya. Bueno,
4: ¿qué tal que
2: Danielito, gracias. Jesús David Camargo Villafañe, de 28 años de edad, mide 1.83 y juega con el Deportivo Táchira, es el nuevo arquero del Once Caldas de Manizales. Lo recomendó Mario Marín, quien fuera entrenador de porteros del Once Caldas, hoy con Osvaldo Vizcarrondo en el equipo Vinotinto con Venezuela.
1: Sí.
2: Entonces ya está confirmado, Jesús David Camargo Villafañe. Me parece que el Once Caldas es el equipo que mejor se ha reforzado.
1: Pues Diego, mire, se fue un volante...
2: Vuelvo a repetir los nombres, Mauricio.
1: Bueno, empezamos. Andrés Correa, lateral izquierdo, y va a suplir una posición...
2: Bueno, es buen rendidor. Bueno.
1: La posición de mayor dolor de cabeza, Hernán Darío Herrera, fue la de lateral izquierdo y centrales. Entonces, lleva Andrés Correa como lateral izquierdo. Y como central, lleva a Daniel Londoño, que insisto, puede también ser lateral.
2: Que es rendidor.
1: Sí, y que uno espera que sea el Daniel Londoño que tuvo su primera etapa en Deportivo Independiente de Medellín, que fue un gran jugador. Lo que pasa es que después tú

0: tuvo un bajón como la mayoría
1: con Arias tuvo una gran etapa, sí. Mauro, y con
2: Alejandro Restrepo,
1: y con Alejandro Restrepo, sí. Ese Medellín finalista, impresionante el rendimiento de Daniel.
0: Ahora, se fue el Niche Sánchez, que es un jugador que había rendido en el Once Caldas, creo que pudo haber sido la mejor contratación del último tiempo para el equipo de Manizales, y traen a Juan Pablo Nieto, que no es propiamente un volante 10 como el Niche Sánchez, pero cumple muy bien esa función, es un volante mixto de ida y vuelta, y es un jugador maduro y que tiene una gran condición técnica. Lleva a Edwin Torres, que es un extremo, de buen pie también, mucha dinámica, de velocidad, es un jugador que es muy interesante. Y lo de Andrés Colorado, que es un volante de marca, a mí particularmente...
3: Es buen jugador.
0: Hoy me quedo más con Andrés Colorado que con Robert Mejía, que había mucha expectativa cuando llegó. No pudo desempeñar, digamos, una gran campaña con el Once Caldas y se fue ya para el fútbol ruso. Así que, sí, Diego, yo estoy de acuerdo. Es un equipo que se ha reforzado bien. Simplemente, bueno, lo del arquero, creo que va a tener un buen arquero en Joan Felipe Parra. A mí me late que Parra, Diego, en cualquier momento se puede ir. No sé por qué siento yo que...
2: Yo no creo
0: Parra se quedó, pero Parra se quedó inconforme en Manizales. Él tenía la cabeza puesta en otro lado, él se quería ir. Y estuvo muy cerca de darse el tema de lo de Millonarios y no se dio. Si se queda, la verdad, y esto yo lo tengo totalmente claro, se queda a regañadientes porque le tocó, porque él mismo lo dijo. Me quiero ir y si me quedo, porque le preguntaron, dijo, es un tema de representantes. Bueno, ojalá le vaya bien y tenga una buena campaña y ratifique sus condiciones, pero ahí le traen al venezolano seguramente para pelearle la posición.
2: Que yo creo que precisamente bueno, por eso es que no se quedó vendan. Jorge Soto. Porque sabía que iba a ser suplente de Parra.
1: Jorge Soto, el del América.
2: Sí, que es que él iba a llegar ya a Manizales. Él ya estaba listo para llegar a Manizales y pues de un momento a otro se cae esa negociación, pero yo creo que también pasa por eso, porque sabía que en el Once Caldas le iban a apostar todo a Parra, era el arquero titular, le fue muy bien el semestre pasado y si llegaba a ser suplente, en cambio en Águilas llega a ser titular.
3: Pero igual es un jugador que está cerca de exportación. Bueno, seguimos. Pereira nada, entonces. El Tolima, Pinto.
4: Bueno, recordemos entonces la salida del técnico Lucas González, la llegada de Sebastián Oliveros, se fueron también Gerson González, Luis Martínez, Elan Ricardo, Juan Pablo Nieto, que fue al Once Caldas, y Tatay Torres. Llegaron Luis Sánchez, el Niche, mediocampista, Jorge Cabezas Hurtado, Jorge Hurtado, mejor delantero, procedente de Millonarios, y el portero Miguel Ortega. Hace pocos minutos una noticia no muy buena para el Deportes Tolima: la Super Sociedad sanciona a administradores del conjunto Vinotinto y Oro por obstruir el derecho de inspección y desatender órdenes impartidas por esta autoridad. 75 millones de pesos al señor César Alejandro Camargo, miembro de la Junta Directiva, y 50 millones de pesos para el señor Germán Darío Cairuz, el gerente deportivo, por, según las supersociedades, obstruir el derecho a la inspección y desatender órdenes impartidas por esta autoridad.
3: Claro, eso se lo ve también en agremiados. Aquí ya nos escribieron. Hay acuerdo para que se vaya a Parra en diciembre. Se va al final y Jesús David Camargo Villafañe, por eso fue contratado, casi con la seguridad que va a ser el arquero titular del Once Caldas de Manizales. Si hacen una buena oferta en este momento, también dejará al Once Caldas de Manizales.
0: Por eso le decía, Diego, para mí Parra se puede ir en cualquier momento del Once Caldas.
3: Es así. De otros equipos, ¿hay alguna otra noticia grande de contrataciones?
4: Este mercado ha estado bastante calmado.
5: Todos se metieron, Diego, en el Mundial
6: ya por los lados, calmadito. El América de Cali, calmadito. Ya Giovanni, pues...
3: América.
6: Clarificó la situación, lo de Guillermo Paiva. Desde el principio Giovanni la tenía clara. Junior quería la venta, no aceptó la oferta del América de Cali. Ellos han estado averiguando, hablo los directivos del América de Cali, por Edson Tortoledo, 28 años de edad, extremo izquierdo, juega en el Carabobo de Venezuela, ha sido dos veces campeón en ese país, una vez con Táchira y otra con Carabobo, pero pues están en eso, ¿no? En ofrecimiento y a ver que si se puede realmente llegar a un acuerdo. Del América de Cali, pues simplemente recordar que salieron 7 jugadores, llegaron 5, Luis Quiñones, Brian Córdoba, Yanni Quintero, Juan Pablo Montoya y Yorman Hurtado. Y por el lado del Deportivo Cali se fueron más, se fueron 9, llegaron 5. Señor.
3: antes del Cali, mire los cinco que llegan al América y mire aquí, ¿cuáles son los de Millonarios, Vargas? Porque los quiero comparar con los del Once Caldas.
4: Burray, el arquero. Aguirre, el arquero. Chaverra, lateral o extremo.
0: Estupiñán,
4: Andrei, delantero. Ruiz. Y Daniel Ruiz, que vuelve.
5: Jomier,
4: Guerrero, de lateral, sí, señor.
6: Aquí también trajeron arquero, a Juan Pablo Montoya del Envigado, ¿no?
1: Sí.
3: Es buen arquero.
6: Luego trajeron a Germán Hurtado, que es lateral.
4: Que estuvo en Tolima.
3: Buen lateral.
6: Sí, cuando estuvo en Tolima le fue bien. Trajeron a Brian Córdoba, zaguero central. Tuvo algunos minutos apenas en amistoso, no le vi gran cosa tampoco. Gianni Quintero, que llegó el volante del Deportivo Cali. Y Luis Quiñones, el extremo, ¿no? Veterano.
3: No está mal, pero considero que después de mirar los nombres de Millonarios, es mejor Millonarios. Sí, incluyendo al Once Caldas.
6: Y por el lado del Cali, pues ya habíamos dado a conocer los nombres, pero oficialmente ya Moya en las últimas 24 horas y Nicolás Benedetti ya fueron reconfirmados por el club como tal. El poeta Benedetti, recordemos, ya llega con 28 años de edad. Había estado en la temporada 2015-2026, 2015. Y había hecho 26 goles con 148 partidos jugados. El Cali tendrá práctica de fútbol mañana en su estadio contra el equipo de Independiente Valle del Cauca, que es el mismo, ya, otrora Huila, ¿no? Pero no hay más, Diego, es. No hay más de los que ya llegaron. Edwin Velasco, Leiser Chaverra, Calazán Suárez, Moya y Nicolás Benedetti, esos cinco.
3: Es que me manda aquí Yesir Rodríguez, el popular Orejitas.
4: Burro.
3: Uno de los personajes que al lado de Omitar 69, de Edgar López el Demente, nos nunca serán olvidados en Caracol. Son personajes sin copia. Dice el burro, le leo, José Alberto, perdón, Orejitas.
6: Sí. ¿Qué dice?
3: Dice que estos son los nuevos jugadores del Cali, que yo he extrañado con lo que escribe. Bueno, usted mencionó ya a Nicolás Benedetti.
6: Sí, Moya.
3: A José Moya.
6: Pues,
3: Edwin Suárez. Velasco.
6: Sí, le dice Chaval.
3: Calazán Suárez, Juber Quiñones.
6: Juber Quiñones.
4: No, Juber Quiñones es el que pasó por Millonarios.
0: No, Juber está haciendo pretemporada con Deportivo Pereira.
4: Sí, pero no lo descarten que pueda llegar por allá.
3: Aquí me escriben que Juber Quiñones, Orejitas, le doy el crédito, que Juber Quiñones y Rafael Carrascal son nuevos jugadores del Cali.
6: No, Rafael Carrascal.
3: Eso me pone, José Alberto.
4: No, lo del hombre del Pereira puede ser, no, lo de Carrascal sí, no.
7: No, ya está chupando Orejitas hasta ahora.
4: Que se ponga la insulina más bien porque le está...
6: No, pues yo realmente
3: hoy
6: para
3: presentaron
6: mí,
3: en el Bucaramanga a Diego Noboa, ¿no?
4: No sé si ya fue oficial, pero ya habían aterrizados, sí. Que sí.
6: Sí, por ese lado sí. Noboa por el
2: Bucaramanga,
6: lado
2: Bucaramanga, Diego trajo, bueno, a Pablo Peirano, que yo creo que también es como de lo nuevo. Omar Albornoz, Fermarín, que es el arquero. Christopher, José Ortiz y John Freddy Salazar.
4: Falta que terminen de arreglar detalles con Cantillo, que ya llegó a...
2: Exacto.
4: A Bucaramanga incluso.
2: Un golpe en la mesa, Diego, que se está hablando es que a Cúcuta Deportivo le puede llegar Carlos Bacca.
4: Él tiene ya todo listo con Cúcuta. Ajá. Todo dependerá qué pasa con Junior, pero a hoy sí se iría a Cúcuta porque se queda el paraguayo.
3: Pero qué pasa Giovanni. Con Junior, no, mire, ¿por qué Vargas?
4: Porque si sale el paraguayo, pues se quedaría Bacca en Junior.
5: No, mire, la situación de Carlos es la siguiente. Hay un compromiso de la institución, un pago pendiente por Carlos Bacca. La cifra, pues yo no la conozco, pero es una cifra considerable por el tema del sueldo que se ganaba Carlos Bacca. El proyecto que Carlos le presentó al Junior es: como ustedes me deben ese dinero, yo arreglo lo que me deben y juego hasta diciembre. así sea que entrene, si me tienen que tener en el banco, en fin, Carlos estaba dispuesto a eso. Y eso fue lo que él le planteó a los dirigentes. Pero la dirigencia en cabeza de don Antonio Char dijo, no, usted terminó contrato y el compromiso de pagarle está. Es decir, el Junior le va a seguir pagando la deuda, pero sin estar dentro del equipo. Por eso es que se habló de una posibilidad de Vaca extenderlo hasta diciembre. Pero no creo que vaya a Cúcuta. Yo sí les puedo adelantar que a Cúcuta no va a estar Vaca.
4: Él lo están ofreciendo por todo lado.
8: No, los términos de eso, con Cúcuta están. Temas que depende de Junior.
5: No, es que allá en Cúcuta no hay dinero para pagarle.
8: ¿Usted cómo sabe? ¿Usted maneja las finanzas de Cúcuta?
5: No, porque conocí que Carlos no va a jugar por 20 pesos.
3: Pero no sea así.
5: Él se quiere retirar en Junior. Claro, él se quiere retirar en Junior.
8: Cúcuta le ofreció.
5: Y en Junior hay una cifra, pero Vargas, en Junior hay una cifra considerable.
8: Claro, y deuda pendiente. Yo también sé que Cúcuta
1: quiere retirar en Junior.
4: Pero Junior no lo quiere.
1: Y Junior
4: no se quiere retirar todavía. Entiendo que él quiere seguir.
8: Quiere jugar. Quiere jugar en Junior, pero Junior no lo quiere.
1: Junior no lo quiere. El dueño dijo, ¿cuánto hace que dijo Giovanni?
4: Hay vida después de Junior.
1: Es que el mundo no pasa por sí. Él dijo que Vaca y Teo ya ciclo terminado. Dijo Don Fuata.
5: Lo de Teo va porque su hijo, el alcalde, pues tiene inversiones en el equipo y lo paga él. Entonces, por eso es que Teo está en el equipo.
8: Bueno, y ahí vuelvo. Hay equipos de equipos para retirarse. Si ese puede ser el último equipo de Carlos Vaca, Cúcuta, bueno, un equipo histórico, importante, no me parece tan mal como algunas sí, otras opciones que se habían manejado. No. O lo que han dicho en últimas horas, difícil, que Falcao va a ir a Panamá. Eso me parece terrible.
5: Ah, bueno, igual a Vaca en Cúcuta.
8: No, ¿cómo va a comparar usted un equipo al Cúcuta con un equipo de Panamá, Giovanni?
1: Juan Sebastián,
8: no,
1: pero está en la B.
5: Es el músculo financiero para Vaca.
8: ¿Quién está en la B, Piolín?
1: No, ese es un equipo de la B.
8: Ah, el Cúcuta es un equipo de la B.
5: En Bucaramanga le doy el nombre de un jugador que va para allá y es de Junior. Es John Navia, lateral izquierdo. Porque con él ya fueron francos y le dijeron, deportivamente el profe Arias dijo no, y el Junior le buscó equipo. Lo ofreció al Bucaramanga y debe viajar John Navia este fin de semana a Bucaramanga. Lateral izquierdo, préstamo con opción. Se le dieron todas las oportunidades a Navia en Junior y no la aprovechó.
3: Bueno, esperen un segundito. Escuchemos la canción que va a tener Shakira en la final del Mundial. Un adelanto.

0: Bueno.
1: Me declaro el fan número uno de Shakira.
2: No. Es la versión en español, ¿no? Sí, de Die Die y es la que va a cantar en la final.
3: En español, la verdad.
2: Es la que va a cantar en la final precisamente. ¿Cómo? Porque está España y Argentina. Pero inicialmente ella iba a cantar la versión normal.
3: No, y siempre que salieron los equipos colocaban la canción de Shakira.
2: Versión. No, pero colocaban la versión en inglés.
0: Y el coro es pegajoso, pero la introducción, esa primera estrofa me parece.
4: Y alguien conocedor de música como Mauricio, yo le creo.
0: No, es un tema subjetivo, es un comentario.
4: De Vargas es un comentario sarcástico.
5: Super canción, no tiene reproche, no hay presa mala en esa canción. Inglés, español, no hay presa mala. Giovanni, pero, super Giovanni, canción.
0: Mire, es un tema,
5: tremenda canción.
0: Es un tema de gusto. No hay nada más subjetivo que la música,
4: los colores,
0: los sabores. La estética, digamos, del género opuesto, para la mujer el hombre, para el hombre la mujer.
4: Las
0: eso es muy
4: mujeres,
0: subjetivo.
4: Mauricio, no, hombre, es muy el subjetivo. Hombre con el hombre y la mujer con la mujer también.
0: Eso es muy subjetivo. Entonces, yo
6: desde la subjetividad. Y en sentido contrario, Juan Sebastián.
0: Yo dije algo raro, no, yo no dije nada malo. No. Entonces, mire, desde la subjetividad de la música, a mí particularmente, en español no me gusta la versión. Me quedo con el coro, quizás, pero por la musicalización. Pero en español, y esa introducción, me parece muy normalita.
7: A mí me gusta más la canción en inglés.
4: Sí, no, están buenas las dos. Ya que hablaron de Shakira.
1: Me gusta de todas.
4: Ya que hablaron de Shakira.
1: Que cante.
4: Shakira.
8: Va Nicolás.
1: Pero estoy de acuerdo con Mauricio.
4: Sí, señor. Oiga, Shakira fue algún partido de Colombia del Mundial.
1: Las mujeres son maravillosamente bellas. Sí. Bellas sí, todas. Pues
8: la veíamos en la pantalla.
4: Ojo, pero de Colombia.
5: Sí, en un partido de Colombia en México, el segundo, recuérdalo, que jugó en Distrito Federal.
4: No, eso fue el primero entonces.
5: Perdón.
4: Bueno, pero sí fue. Yo estaba preocupado porque yo nunca vi a Shakira en ninguno de Colombia y dije, no, pero la he visto con Argentina, con España, con Portugal y yo no la he visto.
7: Con los ganadores.
4: Y yo no la he visto y no la he visto en Colombia, pero bueno, ya que ustedes me dicen que si estuvo en partidos de Colombia ya quedó más tranquilo.
5: Con la Toti Vergara, se sacó foto con la otra barranquillera hermosa.
4: Ah, eso para Los Ángeles también la vi, sí. Pero bueno, sé que estuvo en partidos de Colombia y no solo de las otras selecciones. Bien.
1: Bueno, voces que no han dejado presentar. Ustedes hablan mucho, oiga.
3: Sí, demasiado.
1: Es mal que mañana, no, la semana entrante, no los tengo que soportar. No,
4: sí, claro. ¿Nos vamos todos o qué?
8: Se va, y nos
4: ¿va deja, a hablar, ¿no? Solo?
8: Se va y nos deja acá tirado de tierra.
7: Sí, ve, nos cayó Diego.
1: Bueno, voces que tenemos.
9: Dieguito, voces ya no está, ya acabó la práctica.
1: Tomás Roncero. ¿Quién?
7: Dieguito va a llegar y va a encontrar el rastro frío.
9: Ya acabó la práctica. Y hoy se va a finalizar.
1: ¿Quién acabó la práctica?
9: Voces.
4: Usted está diciendo que Voces.
0: Sebastián Gómez.
1: Ah, Voces.
9: Y Fonolis, que está acá al lado mío, ya acabó y está que llora.
10: Lo va a extrañar, Diego.
1: Oh. Pásenlo ahí a la cabina para hablar un poquito.
4: Yo le iba a decir ya.
9: Pero que haga su actuación especial.
1: Primero, Tomás Rons, niño, deje presentar las voces, por favor.
11: Hablamos el mismo idioma argentino. La cultura, hemos leído a Borges, hemos escuchado a Gardel. Somos argentinos también.
12: ¡Ay, hombre! Yo sé. Yo como gane más el domingo, vale por tres mundiales.
11: Vamos,
12: tengo unas ganas, tres mundiales. Yo si gano el domingo me vale por tres mundiales. Si gano el domingo ni me presento al del 2030 de España. Ni me presento. Pues estaré todos los días sacándole el vídeo. A Messi, a los mesiánicos y al lobo. Y a sus gritos guturales. ¿Qué hago la mano? Como ganemos el domingo, va a ser todo un solo español que va a llenar todas las plazas, que me tira ayer toda la noche hasta las 4 de la mañana llorando, viendo los vídeos de mis compatriotas llorando de emoción con su España y con la bandera de España. Va a decir a mí que Argentina. Argentina manda agrandados. Que ya han dicho que ya han ganado su mundial, pues van a Inglaterra. Le quiero ver el domingo. Y como le ganemos, le vale por tres mundiales. Serán cuatro estrellas aquí. Le cago en la leche, se queda hasta el micrófono. Me da igual. Ni un miedo a Argentina. Se van a medir de las Malvinas. Se van a enterar lo que como gana España. Y que no tiene corazón ni huevos España. No los conocen. No los conocen. Y nos van a conocer el domingo. Como nos menosprecian, se van a enterar. España, con mayúsculas, le va a poner en su sitio. ¿Qué cojones ahora? Voy a decir a mi Argentina. Aprendan lo que es España.
4: España.
12: Están aquí y no nos conocen todavía. ¡Y a España, cojones!
4: Solo por él.
7: ¿Cuál de la cámara me
1: Tomás Roncero.
4: Solo por eso quiero que gane Argentina. A verle la cara. ¿Y eso es qué? ¿Periodismo o qué?
6: Él dijo como tres veces que se hace en la leche, Juan Sebastián.
4: Sí, ¿no?
6: Dijo como tres veces.
4: Qué cagado y no
6: sé. Me hago en la leche, tío.
4: Y Varguita sube un poquito el tono y qué problema.
1: Son estilos de periodismo y todos respetables. Ellos tienen un espectáculo montado.
4: ¿Será que sí se llama este periodismo? Les va bien. No, tengo mis dudas.
13: Quiero verlos.
1: Les va bien, les va muy bien.
4: Claro, sí. Que les va bien, sí, es diferente a que sea periodismo.
1: Tomás Rosero, entonces. ¿Cómo, Vargas?
4: Que les vaya bien no quiere decir que sea periodismo.
13: Es un show ahí.
1: Pero
4: más Vargas, bien es lo yo lo digo que es show.
1: Por eso, el mundo ha cambiado y todo cambia en este mundo, ¿sí?
0: Cambia, todo cambia, como dice Mercedes Sosa.
5: Pero en medio de todo, sí, en el fondo, es unas verdades.
0: Pero hay cosas que uno no...
5: Dijo unas verdades.
4: ¿Que vale por tres?
5: Como que
4: vale por tres.
5: No, las verdades es que van a ver a una España con cojones. Y yo creo que ese equipo, aparte de jugar bien, tiene cojones. No. Claro, eso sí.
4: Eso sí es verdad.
5: Eso sí. Eso lo van a meter
4: pero
5: de principio
4: a fin. No he escuchado en ningún momento que los argentinos... Bueno, los jugadores argentinos, porque el hincha puede pensar lo que quiera, esté en este caso mirando por encima del hombro a España.
2: Tenemos una de Gastón Edul con Davo Zeneise hablando precisamente... Ah, pero
4: Davo es hincha.
2: No, es que es Gastón Edul.
4: Ah, Gastón Edul que lo dice, bueno.
2: Sí.
1: Suéltela, Laura, a ver.
14: Porque ahora en España dicen, no, prefiero Argentina porque sufrió un Cabo Verde. ¿Qué? ¿Vos no sufriste un Cabo Verde? Vos empataste con Cabo Verde. Empataste, Argentina le ganó.
15: En el chat me ponen mucho.
14: ¿Que Argentina no le ganaba a Bélgica? No le hacía partido a Croacia y Argentina si le tocaba.
15: Tranquilo, me siento de Dul con Messi cuando decía, anda para allá, bobo. Tranquilo, Gasti, tranquilo.
14: Pero te hablan desde un pedestal, te quieren enseñar de fútbol a vos, hermano. La selección argentina tiene un poco más de respeto. Si me está hablando un alemán o me está hablando un brasileño, escucho. Ahora, España hace 15 años tiene una buena selección.
4: Gastón Edul es periodista de TIC, ¿no? Yo comparto algo. Yo creo que España aparece, ¿qué? ¿En 2009? De ahí para atrás España no existía, ¿o sí? Como selección.
0: Sí, pero de ahí a que entonces no los escucha y que un alemán sea un brasileño también.
4: Ellos pueden ver a la cara más cerca a un alemán y a un brasileño que a un español. Sí, España tiene solo un mundial.
0: Pero denota...
4: Arranquemos por ahí.
0: Denota
1: señores,
0: soberbia.
1: Pido la palabra, ¿sí? España no llegaba a posiciones altas, pero
5: sí, 16 años.
1: No tenía malos equipos. No podía rematar con los jugadores que tenía grandes faenas en los mundiales.
5: ¿Qué?
1: Pero por eso digo, sí, y nosotros debemos entender. Los colegas que opinan de una manera y los que viven esto de otra manera. Porque también hay que entender que gran no es nuestro estilo, pero que el periodismo espectáculo también vale.
4: Sí, está vendiendo, muchos, está volviendo una tendencia.
1: Por eso, entonces, uno también no se debe enojar por eso. Nosotros no hacemos otro tipo de periodismo, que es el que nos gusta. Pero yo no me enojo por lo que hace Roncero ni lo que hacen ellos. Otro tipo de espectáculo, otro tipo de periodismo. Pero sí, España tenía buenos equipos en los 80. Llegaba como un equipo que podía avanzar hasta cuartos de final y no entraba. Pero no era que no...
4: Por eso, pero no era un equipo ganador ni poder ver a la cara a los argentinos.
1: Eso es diferente.
4: Yo en esa sí voy con el argentino y otra que estaba diciendo eso.
0: Sí, pero entonces la otra puede ser la siguiente.
1: Pero para decir que no existía, no estoy de acuerdo.
0: Pero entonces yo también podría decirle a Gastón Edul que entonces no puede mirar a los ojos al español porque la selección de España no jugó un mundial en plena dictadura para ser campeón y que no ganó un mundial porque no pudo hacer un gol con la mano.
4: Entonces, sí, es que ya es un tema histórico.
0: Seguro, entonces, hermano, tienen que ser humildes también.
4: No, pero eso es difícil para ellos.
1: Mire, y vamos a ser sinceros. El Mundial del 78
4: 16
1: lo ganaron selección. Porque pasaron muchas cosas.
4: Ah, el partido con Perú. Sí, el partido con Perú. La visita a la Casa Rosada.
1: Entonces, nadie en el mundo puede tirar la primera piedra, que es que nosotros somos los monstruos y que los argentinos, los más grandes, tampoco. Y demeritar a los españoles,
4: ni un lado,
1: tampoco.
4: Ni el otro.
1: Los españoles tienen el equipo más grande del mundo, que es el Real Madrid.
4: Y el único
1: y
4: que
1: después
4: puede
1: vendrá Barcelona, pero yo no lo demerito.
4: Y el único que puede nada, darse el lujo, nada. Así como por allá en el 90 decíamos, Colombia le empató a la selección de Alemania, Cabo Verde va a decir, no perdí con ninguno sí. de los dos finalistas.
16: Sí, es cierto.
4: Sí, ninguno sí, sí. de los dos.
16: No, para pues ellos sí. eso es una cosa lógica.
6: Y no, y puede decir con tranquilidad, Camilo, y le empatamos con el campeón, con el que sí, es el campeón. Claro, sí, empatamos sí, con el
4: total, es verdad.
5: Ahora, esa depresión es de compañeros.
1: Son... Yo he escuchado, compañero sí. Giovanni, que quieren cobrar de la siguiente manera, para defender a Néstor Lorenzo. Que nosotros fuimos los últimos que le ganamos a España y que a Argentina le ganamos en la eliminatoria.
4: Ay. Uy, no, pero...
5: Ah, sí, seguro. Seguro, seguro.
1: Pues no, cada uno tiene su visión.
4: No, pero esas visiones, bueno, Diego, les faltan gafas.
1: Con el Bucaramanga. Ponemos al oyente al día con el Bucaramanga. Christopher Fiermarín.
4: Arquero de defensa.
1: José Ortiz.
0: El central.
1: Diego Noboa.
6: Sí, el que va al Medellín.
16: Portero.
1: Omar Albornoz.
7: Sí.
1: Llega Víctor Cantillo.
4: Esa me sorprendió.
1: Está listo para la firma Luis Manuel Orejuela.
16: Ex Cali.
1: Entonces los leo otra vez todos.
5: Ya que ellos
1: este
5: Navi.
1: Sería. Ah, me envían el equipo titular. Espere, lo leo. Kevin Londoño. Después de Christopher Fiermarín. Carlos Romaña, José Ortiz, José Mera, Freddy Inestrosa, Leonardo Flores, Fabri Castro, Fabián Sambuesa, Omar Albornoz y Luciano Pons. ¿No es mal equipo?
0: No, es un equipo para estar entre los ocho, para pelear estar entre los ocho, pues pero que uno diga que es también la gran nómina, no sé.
7: No, pero es una nómina competitiva.
0: Sí, como para de pronto dar
4: firmarismo.
7: Y después, después del semestre que tuvo, yo creo que es una nómina que de un equipo que dar la pelea. Lo que pasa es que tal vez tiene un once inicialista, otro, dos jugadores de pronto en el banco, pero tampoco es que tenga mucho recambio. Ahora, pero es un jugador competitivo.
6: Bucaramanga, Luisa, quedó campeón con una nómina peleadora también.
7: Sí,
6: también.
7: ¿Sí?
6: Con un extraordinario. Era una nómina peleadora.
4: Sí.
6: Con un extraordinario.
4: Era el equipo. Y me sorprende, bueno, lo de Fiermarín, que es un gran arquero que ya lo había tenido Tolima, pero me sorprende lo de un hombre como Víctor Cantillo, que en su momento se habló que podía ser una alternativa para la selección colombiana.
0: Ahora, la nómina que entregó Diego, creo que esa nómina, o sea, ahí le van a... Ahí no están todos los que llegaron, ¿no? ¿Cierto que no? No.
4: Sí, está
5: bien. Cantillo que jugó en el Remo, o sea que... apenas jugó cinco partidos en el Remo de Brasil.
0: Con
5: Cantillo.
0: Los que llegan, no, pero bajito. Y yo digo, el principal refuerzo del Atlético Bucaramanga es la continuidad de Sambuesa. A mí parece que ese jugador es clave. Y ojo, pues llega también el técnico Peirano, ¿no? O sea, es un equipo para pelear.
7: Y seguramente a Sambuesa lo quería más de un equipo.
1: Luchó para mantenerlo en Santa Fe. Espéreme, Luisa Londoño, porque tenemos esto en el bar en AS Colombia. Todos los que nos ven, muchas gracias. Preguntan por que si Vargas, los Vargas que ustedes tienen, son hermanos o familiares.
4: Nada. Uno es...
9: Uno es bobo y el otro
6: no, son amiguis.
4: No, yo no iba a decir eso.
6: No, o Sebastián no son amiguis.
4: Jonathan es cascadito, pero tampoco.
0: ¿Y para Danielito cuál es el bobo?
9: Uno es bobo y el otro también.
4: Ah, no, no. El otro no, es
6: re. Pero son amiguis.
4: Uno es bueno y el otro es...
0: No, es una falta de respeto. Dos señorazos, son amiguis. Dos Vargas.
1: Me pareció una falta de respeto. Sí. Una pasión, antes leo un comentario de Omitar 69, el niño Danielito ahora es el que maneja el octavo piso.
9: ¿En qué?
1: No sé.
9: ¿Pero en qué?
1: En la indisciplina.
9: Sí, los tengo manipulados. Uy, a sí. Todos.
4: Todos los practicantes son de parece como lo el
9: tengo una pandilla.
4: La gallina
9: don
4: con,
9: gato
4: lo, con y, los pollitos.
9: Don
4: todos
9: Gato y su
4: él.
9: Pandilla se llama.
4: Sí, y la guarida es cerquita.
9: Sí.
1: Que al Jonathan Vargas,
4: el becerro,
1: me dice Omitar 69, le pusieron dientes.
0: ¿Por qué?
9: O sea, ¿le pusieron dientes real o le pusieron dientes como sobrenombre? Sí.
1: De apodo.
0: Pero hay una razón, Diego, me imagino.
17: Claro, pues me encanta paletas. Que...
1: ¿Pero por qué le ponen a uno dientes, Mauricio?
0: No.
17: Porque tiene mucho pelo.
0: No había pensado en eso, Diego, ¿sabes? No.
17: Claro, me dan buena mente.
7: Diego, ahí está. Vea el invitado que hay en la mesa, Diego.
17: Qué pena con el viejo Fono.
1: Ah, Fonalis. El popular Santiago, ¿cómo está, Santiago?
17: De todos los practicantes, el más serio.
0: Ay, dejé saludar, Pinto.
18: Buenas tardes, Diego.
1: Bueno, Santiago, cuente a quién, qué aprendió en Caracol, qué le quedó faltando.
18: Uy, Diego, qué pregunta tan profunda. No, yo aprendí mucho sobre todo el tema del medio, de cómo se mueve todo. También aprendí mucha más como concentración. También aprendí como a esmerarme mucho por lo que hago. Yo creo que principalmente eso. ¿Y qué me quedó faltando? Más tiempo.
1: Sí. ¿A quién le aprendió más, Santiago?
18: Yo creo que de primero a Laura, principalmente. Y a su merced, Diego, también.
1: Ah, gracias.
9: Y a mí no, entonces. Ya usted no le enseña nada, pues. No,
6: pero suave. Dios, hermano.
1: ¿Al niño le aprendió algo?
18: Tal vez cosas que no pueda decir aquí.
0: ¡Epa!
1: Por ejemplo, al Vargas que tiene ahí al lado.
18: Ufa, Varguitas, el temperamento. Complicado, pero buen tipo.
1: Buen tipo.
7: Ay, yo no me alcancé a despedir, Santi. Que te vaya muy bien.
1: Bueno, Santiago, lo vamos a extrañar. Una persona chévere que quería aprender, llegó tímido, cada día fue entrando más en el grupo, pero esa es la vida. Y seguro que le va a ir bien en su carrera, Santiago.
9: Santiago, vale, un comentario en live. Felipe dice... Ole, los peluqueros también comen.
17: Los guañadas.
16: Qué horror.
17: Que Danielito lo va a invitar a una hamburguesa triple hoy de despedida.
9: No, yo siempre le gasto a Santiago. El otro día le gasté algo.
1: ¿Sí, Santiago, okay? Muchas gracias.
18: A usted, Diego.
1: Bueno, Santiago, otro de los pupilos que seguro le irá bien. Que aprenda rápido y que va a progresar mucho en este medio. Todos los pupilos que trabajan con nosotros les va muy bien. Hoy hice la lista, 19.
17: Qué bueno.
1: 19. Pero son ellos los que deben decir y no nosotros recordar ni cobrar, porque eso no se estila en este grupo del Bar Caracol. Bueno, tenemos más voces.
9: Dieguito, 19, ¿de dónde? Lleva más. ¿O solo el bar?
1: Solo de la largue y del bar.
9: Va a corroborarle su cifra.
1: Eso, pero, gracias, pero... niño. Usted que es bien juicioso. Valdano también habló en esto que es la antesala de Argentina-España sobre el partido contra España.
19: Bueno, en primer lugar, para mí va a ser un partido incómodo, esa es la realidad, ¿no?
20: De corazón dividido.
19: Sí, exacto, sí. Me acaba de escribir una líder de opinión preguntándome, nos encontramos en la final y le puse, si os presentáis, bueno, pues ya empezamos con las provocaciones, ¿no? Bueno, hasta aquí la producción de fútbol de España ha sido realmente extraordinaria. En cambio, el fútbol argentino ha sido más racheado, ¿no? Muy de mucha fe, de mucho orgullo, pero más racheado. Bueno, vamos a ver quién se impone. No tengo ninguna duda de quién va a tener la posesión de la pelota, que será España. Pero Argentina ya demostró que tiene muchas maneras de enfrentarse a situaciones distintas, que la sabe gestionar. Y que es capaz de cualquier cosa, por ejemplo, de dar vueltas a resultados que parecían irremontables, ¿no?
1: Mauricio, usted que vivió en Argentina, es que Valdano acaba de decir algo que muchos pensamos, pero como viene de hacer 40 minutos extraordinarios, el mundo ya se olvidó que Argentina no ha jugado un gran mundial. ¿Qué quiere decir Valdano con juego rayado?
0: No, Diego, no. Para serle sincero, no le entiendo el término a Jorge Valdano. No se lo entiendo. Juego rayado, no.
6: No. Diego, no es como muy preciso, que muy ajustado, donde no le sobra nada, pero eso es suficiente, además del carácter que ellos tienen. Sí, yo lo escuché esta mañana y también bregué a buscar como como darle ese sentido a lo rayado que dice Valdano.
1: Bueno, sigamos escuchando a Valdano en una discusión con Iker Casillas. Valdano.
20: Entre los mejores jugadores de todos los tiempos, la mayoría son sudamericanos.
21: Bueno. Se eleva más a los altares con el fútbol.
20: Digo, porque da la impresión de que en Sudamérica se mueren de hambre todos y entonces van a pedir comida en Europa, pero en Europa no, cuando juegan son los mejores, ¿eh?
19: No. Eso es verdad.
21: También sí. La acompaña.
19: Luego tenemos a Di Stéfano, a Pelé, a Maradona, a Messi, y hemos dejado entrar a Johan Cruyff porque, digamos, alguno había que poner de Europa, ¿no?
16: Notable.
1: Tiene toda la razón. Y esto de Marcelo Bielsa, que a muchos no lo quieren. Vargas, ¿usted quiere a Marcelo Bielsa o no?
4: No.
1: Gracias, Vargas. Sobre el ADN de los argentinos.
22: ¿Cuál es la gran virtud del futbolista argentino? Yo creo que tiene una rebeldía frente a la derrota o un deseo de triunfo que es el que le abre las puertas en todos lados. Ese Simeone que quiere ganar como sea y que está muy dolido si pierde. Pongo un ejemplo, sí, sí. ¿No? Yo creo que eso es el futbolista argentino. Y ese es el argentino, ¿no? Un rebelde ante la derrota, un tipo. Yo me di cuenta, veo que en Sudamérica o en Latinoamérica nos quieren muy poco. Y yo siempre me pregunté por qué. Y bueno, pues que tenemos un deseo tan grande de ganar que genera sentimiento antagónico. Te contrato y te rechazo y te desprecio y te admiro todo junto, ¿no?
7: Pero si ven cómo se expresaba diferente, miraba los ojos.
6: Estaba joven.
4: Sí, sí, está.
6: Diego, yo leí otra definición que dice que los argentinos están preparados para sentir miedo y también preparados para salir de él.
1: Bueno. A ver, aquí nos envían lo que quiso decir Jorge Valdano. Cuando Jorge Valdano utiliza el término rayado, se refiere a un fútbol que la expresión se puede entender desde dos vertientes muy marcadas de su filosofía y del contexto argentino.
4: ¿Muy similares?
1: Valdano es un defensor histórico del fútbol de potrero, ese juego libre, intuitivo, lleno de picardía e improvisación que caracteriza al jugador suramericano. Cuando habla de un juego rayado, suele hacer una metáfora sobre la mecanización del fútbol moderno. Hoy en día, los cuerpos técnicos dividen los campos de entrenamiento con líneas cuadrículas perfectas para ensayar el juego de posición. Bueno, da una explicación sobre ese tema, juego rayado.
6: Ah, sí.
1: A ver si seguimos mostrando voces. Luis de la Fuente, el técnico de España, sobre los árbitros.
23: Hay mucho que decir la actuación del árbitro. El árbitro no puede actuar con permisividad y permitir que se exceda el reglamento y se supere esas líneas de la legalidad futbolística. Entonces yo tengo fe ciega en los árbitros, pero también tengo fe ciega en que nosotros tenemos claramente qué tipo de partido tenemos que plantear. Nosotros en determinados escenarios no nos sentimos cómodos. Nos sentimos cómodos en el escenario del fútbol, del juego, de ser fieles a nuestra idea, de no entrar en provocaciones, que no quiero decir que Argentina vaya a hacerlo, Argentina va a jugar su fútbol, pero nosotros tenemos que centrarnos única y exclusivamente en lo nuestro, en potenciar nuestro estilo, en mejorar nuestro estilo, y en eso estamos. Eso será, si estamos cerca de nuestra idea, cerca de nuestro de lo que hemos, de nuestra propuesta, de lo que nos ha traído hasta aquí, todo lo que nos acerque a ello, tendremos más garantías de pelear por ganar. Si nos alejamos de nuestra idea y de nuestro modelo, pues sufriremos.
1: Y Cucurella también habló sobre un retiro de jugar con La Roja.
3: si gana el Mundial, le llamo a Luis al día siguiente, le digo que no cuente conmigo nunca más, que me retiro de aquí, que creo que con una Eurocopa y con un Mundial no se puede pedir más.
4: Muy bien.
0: Concluyente.
1: ¿Están de acuerdo con Cucurella?
17: Sí, pero tiene para dar más.
5: Contundente, claro, contundente.
17: Pues, no está de acuerdo.
0: Salud,
6: Argentino.
5: Uy. Uy, ¿quién fue?
1: Luisa le cayó allá.
17: ¿Cómo? Peine. Me poncha, me hace el favor. Me pueden ponchar si son tan amables. Me pueden ponchar.
6: Sí, nos ponchan a todos.
17: La cámara y para hacer así. No, después de esa estornudada.
1: No, eso fue Pinto.
6: Limpia el vidrio.
17: No, fue alemán.
4: No fue alemán, no.
17: Y mire, eso más atravesado alemán.
1: Fue alemán.
6: Y pasó por toda la mitad.
17: Claro, por eso le digo.
8: ¡Hola, jefe!
10: Buenas, ¿cómo están?
17: Hola, jefe.
8: Me está dando mis moneditas por chismoso.
10: Tengo muchos datos, Diego, de Camilo Pinto y su comportamiento en Bogotá.
17: Oh, yo estoy limpio.
1: Uy, no puede ser, alemán.
17: Pero Pinto, cuente, usted tiene que ser más pilo mentalmente. Usted debe decir, yo tengo datos que me enviaron desde San Francisco y Los Ángeles y ya.
4: No, pero es que
10: pero
4: yo,
10: son
4: mi corazón ya. No es tan malo.
17: Como... En el parade en donde estuve en San Francisco, ¿sí? Feliz, sí, claro.
10: No pasa nada.
4: Uy, mire quién llegó.
17: No, ahora sí rematamos, Diego. Llegó, Omar.
4: Llegó el Cata Díaz.
10: Me contaron que hay unos vecinos de cuarto de, bueno, de lugar de soyorno del señor
17: Pinto.
10: Sí, del señor Pinto y el señor Mauricio. Que dicen, están contando las horas, ¿eh?
17: No, a mí, ¿sabe qué chisme me llegó?
10: Están contando las horas porque.
17: Que llegó ya. La policía.
1: Muy aburridos.
10: Sí, la policía ya está aburrida.
17: Se echaron la policía. Oiga, y todo.
10: La policía dijo
6: no. Es decir, ¿se aguantan más los vecinos a Johan durante estos dos?
4: Lo que pasa es que yo puse muy duro a las letanías la otra noche y la verdad. Eso molestó.
8: ¿Metieron en esa cloaca hasta Jonathan Vargas?
10: Me dijeron que vos.
17: Ustedes llevaron a. Camilo, ¿usted llevó a Vargas a su Airbnb? ¿A Jonathan?
10: ¿Cómo?
8: Y les cocinó.
4: Les hice chorizos con Coca-Cola.
10: ¡Ay! ¿Cómo? Diego, controlemos. Está...
17: Yo tampoco quería saber el menú, pero bueno.
10: Lo extrañamos.
17: Primero lo palpó.
10: Diego, lo extrañamos para que venga acá y ponga orden, la verdad.
17: Alemán se habla basura.
10: Yo he intentado, Diego, no puedo.
1: Alemán, les tengo una pregunta.
10: Señor.
4: ¿Qué es lo que va a anunciar hoy?
1: El niño Danielito, sin ninguna autorización, nos mandó un extra.
4: Sí.
10: Voy a contar cosas.
17: No vaya a salir con bolitas, Alemania. Porque rompimos cadena por eso.
8: Extra, extra. Cuando la noticia se produce, Danielito se la introduce.
10: No.
8: Ah, en el programa para que usted.
10: No, esto
8: sepa.
10: Ya es sano, viejo.
8: Nos volvió a ganar Suiza. Nos volvió a ganar Suiza.
10: ¿En qué?
8: Harold Tejada. No pudo con Smith en el Tour de Francia. Y Piolín no lo contó.
17: Sí, Smith era suizo, sí tiene.
10: Ay, Dios mío.
0: Piolín no lo contó.
1: Alemán, eso. ¿Quién es el qué extremo horror. De Santa Fe?
10: Diego, eso será anunciado más. No lo puedo decir.
17: Claro, sí, vea, obviamente.
4: Deja calentar.
17: Me espera la polémica, pero.
7: Sí lo va a decir. Sí,
10: me pidieron.
6: ¿Cierto
10: me pidieron.
6: Que jugaba aquí en en la liga?
10: Ah, jugó fútbol, sí.
17: ¿Tiene dos piernas?
10: Tengo pistas.
6: ¿Jugaba aquí en la liga? ¿Juega aquí en la liga?
10: Talla 41 de.
17: Uy.
6: Estaba aquí en la liga.
17: Potente. ¿Dos piernas?
10: Dos piernas.
5: Yo que está ya 41 y no edad 41.
10: Uy, qué chiste bueno, ¿eh?
17: No, pero no sea así.
1: Alemán, la verdad.
10: Ay, Dios mío. Diego, no, yo los invito a banqueados hoy. Pues.
4: Pero anuncie alguna cosa.
10: No puedo.
1: Bueno, pero dé una pista, Alemán.
10: No.
7: ¿Dónde nació?
10: No.
17: ¿Juega mejor que Chirra?
6: En la liga alemana,
0: Seguramente sí.
10: ¿Seguro?
17: Sí, no, yo juego mejor que Chirra, eso sí es verdad.
10: Bueno, tampoco se pase, ¿no?
1: Bueno, entonces, todos quedan invitados.
10: Sí, señor.
1: Para que acompañen al señor Carlos Alemán, el popular Alemão.
10: Sí, señor.
1: En banqueados que tiene bombas.
10: Y tengo, bombas. Diego, tengo un pedido constitucional para que cuando uno pida apoyo, pueda elegir la presa que quiere.
17: Sí.
10: Me parece que es válido.
1: ¿Por qué?
17: Sí,
10: porque si uno pide un cuartico de pollo y yo, por ejemplo, solo como pechuga, me la estoy jugando, es una ruleta. Entonces, ¿qué tal que uno pida eso y le salga uno contramundo? ¿Perdió el almuerzo?
1: No, pero es que...
10: Es verdad.
1: La pechuga viene con el ala.
10: Sí, sí, sí. Pero de pronto le sale a uno con el muslo. Pernil. Claro, pero si yo solo como pechuga, Diego, yo creo que tengo el derecho constitucional de elegir qué pieza quiero.
4: Constitucional, ¿no? El derecho constitucional.
6: Todas las cosas se parecen.
16: Eso se hace, Carlos.
10: No, no, no.
16: ¿Qué restaurante va usted?
6: Todas las cosas pero se si parecen a su protagonista.
10: Si lo pide a domicilio.
6: La pechuga es tantas cosas que
16: a usted le deben preguntar a usted qué a quiere.
4: No, hay pechugas de pechuga. Pernil.
10: Bueno, ya viene eso. Derechos constitucionales.
4: No, yo voy con un alemán también. A mí no me toquen la pechuga.
10: Sí, sí, sí,
4: hay
10: sí,
4: pechugas
10: sí.
4: De pechugas, claro.
1: Pues, sí, sí, pues sí. Estoy de acuerdo con lo que le acaba de decir José Alberto. Yo, por ejemplo, pido y digo.
10: Pero si lo pide por.
1: Pierna pernil.
10: Pero Diego, claro. Si usted pide por aplicación, no le sale.
7: Sí, pero hay unos restaurantes que sí permiten que uno escoja.
10: Pero no, yo intenté hoy y no pude. Entonces me parece que como debería ser una obligación.
7: No puede pedir al pollo barato.
10: No, no, no, caro además. 60 barras. Y contra, pues, y contra muslo. Cosmo.
6: ¿Qué tal,
10: disfrutó.
6: Pinto? Terminamos hablando de precios.
4: Terminó en cucharita con ese contramuslo alemán. Ay,
10: no, Cosmo disfrutó
4: la
10: bastante.
4: Sección de la presa de alemán.
10: Bueno, vamos a hablar de ese manqueados hoy.
6: Alemán tiene alas.
1: De todas maneras, es que nadie se dio cuenta de lo que dijo el señor Pinto. Yo las cogí todas.
6: Sí, de las pechugas, ¿cierto?
10: Sí, es que eres mandador.
6: De las pechugas.
4: No, hay pechugas de pechugas.
6: Sí,
4: unas
6: sí,
4: que
6: sí.
4: Valen la pena y otras
6: yo
4: que
6: estoy
4: no.
6: Estoy con Pinto. Pinto, sí, tenés toda la razón.
1: Bueno, no. Pausa, señores. Pausa, pausa. Muy bien, estamos ya en nuestro último minuto del VAR en AS Colombia. Zinedine Zidane regresa a los banquillos. Ya se confirma su presentación con Francia, el hombre que llevó al Real Madrid a conquistar Europa. Ahora el desafío es ganar el Mundial 2030. Bueno, le quedó algo, don Vargas, don Alemán está listo para las premisas que
4: Alemán
1: tiene.
4: Es una mala influencia.
1: Don Mauricio,
0: no, no, no, la no, no. Nena, había nombrado todos. Giovanni a Alexei Rojas al comienzo.
4: Había equipo, ¿no?
0: Se va a la segunda división de Portugal, al Penafiel. O Penafiel, no sé.
10: Penafiel. Penafiel.
0: Ok.
10: Penafiel.
5: Penafiel.
0: Segunda división de fútbol de Portugal.
10: Penafiel.
4: O sea, vamos a tener en selección un hombre de segunda división.
10: Pero, a ver, pero el portero.
0: No va a jugar, digamos,
10: debe ser
0: ¿no?
10: Kevin Mier, ¿no? O sea, estamos
4: sí,
10: de acuerdo.
4: Que hay que acercar, ya. Es Kevin Mier.
10: Pero como Vargas quiere seguir trayendo a James, ¿no? Y quiere que convocamos a quién más.
4: Me quedo ya harto el programa, lo felicito.
10: A Freddy Montero también.
4: Síganos
16: oyendo. Yo pensé que. A Juber Quiñones para el Cali, ¿fue qué dijo usted?
4: Sí, Juber, sí, sí,
1: sí, sí, señor.
16: Burro dijo. Es que hay un rumor, me escribe aquí un amigo y me dice que hay un rumor de no solamente de Juber Quiñones, sino de Edward Bello.
4: El que estaba en Nacional.
6: Sí. ¿El de Nacional?
16: Eso sí. Eso
10: uy, le fue bien mal en Nacional.
6: Está convocado, ¿no? Está convocado sí, para el partido hoy.
1: Puede. ¿Edward Bello no es el extremo que va a Santa Fe, Alemán?
6: Sí, ese es. Sí, ese es.
4: Se le tiraron la noticia.
10: No sé nada, ¿no? ¿Qué? ¿Quién?
4: Si quieres ya, presente el programa para que lo diga.
1: Se va al Cali, si va al Cali, pues lo lleva Rafael Dudamel. Él es buen jugador. No ha rendido todo, pero es buen jugador. Bueno, Alemán, se queda usted con todos nuestros oyentes
10: sí,
1: y las
10: señor.
1: Personas que nos ven en las plataformas digitales.
10: Sí, señor, nos quedamos en banqueados. Viene hoy el Capitán Tocino.
4: Uy, no.
10: Viene el Capitán Tocino.
1: ¿Qué?
10: El Capitán Tocino viene hoy porque vamos a hablar de la final.
4: Pero, ¿cómo le dice?
10: No, pero sí, sí, el Capitán Tocino. Ya venimos, sí, señores, ya venimos. Gente de radio, quédense con nosotros. Stay with us. Programa bilingüe este.
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18: Hola, hola, hola, ¿qué tal? Bienvenidos a La Milonga, un espacio donde hablamos de fútbol. Y aquí en AS, en el diario AS y en las diferentes redes sociales, plataformas y por supuesto, a quien nos escucha también a través de la emisora del diario AS, pues les tenemos una novedad. Vamos a tener un gran invitado hoy. Con el señor Santiago Pardo vamos a contarles algunos movimientos del mercado de fichajes, por supuesto de la previa de lo que será esta gran final y el tercer y cuarto puesto, de lo que también hay que hablar, así a muchos no les guste. Pero todo eso lo llevaríamos a cabo. Santi, ¿cómo está? Un abrazo, amigo.
24: Pipe, buenas tardes. Bien palpitando lo del tercer puesto, sobre todo la final. Justamente estaba hablando en el diario AS, sí. España, estaba hablando Luis de la Fuente sobre las expectativas del partido y yo creo que es, pues, el tercer puesto tiene importancia, pero el plato fuerte es el domingo.
18: Sí, sin duda, yo creo que ya hay otro nivel. Y de una vez nos vamos directamente a Brasil, Santi, si le parece, para hablar con un invitado, uno de los jugadores que estuvo dentro de la prelista de seleccionados de Néstor Lorenzo para llegar a este Mundial y que... pues suena para suplir una ausencia muy importante para los próximos partidos de la selección, porque al parecer en esa posición no hay mucho más. Saludamos a esta hora a Johan Rojas. Johan, amigo, ¿cómo está? Bienvenido, qué placer tenerlo aquí. Qué bueno poder acompañar este momento y tremenda camisa,
25: ¿eh? Hola, Pipe, ¿cómo estás? ¿Todo bien? Un saludo a todos para allá también. Desde hace rato veníamos cuadrando la reunión y gracias a Dios se pudo dar hoy.
18: Sí, Santi, tiene una pregunta que hacerle sobre la convocatoria y sobre cómo ha vivido estos momentos, Johan.
24: Sí, sobre todo pues lo que creo que sueña todo futbolista. Johan, buenas tardes. ¿Cómo es enterarse que uno está seleccionado, así sean en 55 jugadores, para jugar un Mundial? Que es el sueño más grande de todo jugador colombiano, vestir la camiseta y sobre todo ir a un Mundial.
25: Hola, ¿qué tal? ¿Todo bien? No, yo creo que es un orgullo para uno también poder verse en esa lista y saber que el país de uno lo tiene en cuenta para lo que se viene y creo que es motivo de orgullo para las cosas que uno está haciendo y saber que todo está dando fruto ya.
18: Claro. Johan, ¿en qué momento te enteraste que ibas a estar en esa lista de 55 jugadores? ¿Qué estabas haciendo cuando viste tu nombre o te llamaron o te enteraste o ya a lo mejor venías viendo que era una posibilidad?
25: No, cuando dieron la lista estaba aquí en la casa y por curiosidad de ver a quién iban a llamar o de quién salía en la lista, me dio por verla y a la casualidad que me nombran ahí me tomó por sorpresa, la verdad, escuchar mi nombre en esa lista donde... de tantos colombianos, escuchar tu nombre creo que siempre es una sorpresa para uno como jugador.
24: Johan, y como ya como hincha, pues ya desde el papel de hincha por la Selección Colombia, ¿qué conclusión le dejó la presentación de la Selección Colombia en el momento hasta el Mundial, el partido contra Suiza? ¿Usted cómo analiza lo que fue la Selección Colombia en el Mundial?
25: No, la verdad que muy bien. Siempre voy a decir que el tema de penales es suerte y pues ya van muchas veces que no nos acompañan la suerte a nosotros, entonces siempre queda uno como con ese sinsabor, pero ya no se puede hacer nada, simplemente seguir y esperar que se nos dé las cosas a nuestro favor.
3: Claro, Johan, ¿cómo se vivió ese llamado o el posible llamado de tres jugadores que hacen parte de Vasco da Gama? Porque estaba Carlos Cuesta, estaba también pues Carlos Andrés Gómez, que fue finalmente uno de los llamados, estabas tú, Marino Inestrosa, pues que digamos que hizo parte de procesos, fue llamado a selección, pero al final no estuvo en la prelista. ¿Cómo lo vivieron ustedes, digamos, a nivel familia Colombia en Vasco da Gama?
25: Bien, la verdad que se tomó demasiado bien porque veníamos pasando por un momento donde en Vasco había pasado lo del técnico, que había dicho lo de los colombianos y aparecer los tres colombianos de los cuatro que habíamos, creo que te lleva como esa satisfacción. Entonces creo que se tomó demasiado bien y pues esperábamos haber ido no solo uno, esperábamos haber ido los tres, pero bueno, así es el destino y gracias a Dios pudo ir Andrés a representarnos de la mejor manera.
24: Johan, y hablando un poco del Vasco, ¿qué expectativas tiene para lo que resta de temporada?

0: lista, entonces creo que hay que ser agradecido, entregarme al 100% hasta final de temporada y que a final de temporada sea lo que Dios quiera y si es seguir en Vasco creo que se tiene que hacer de la mejor manera siempre, creo que siempre hay que ser muy profesional en el lugar donde estés y si se da la salida de Vasco también estaré muy agradecido con ellos por lo que me brindaron y esperemos que sea lo mejor para mi carrera a final de temporada.
1: Johanny, ¿cómo palpitan el partido contra Independiente Medellín por el playoff de la Copa Sudamericana? ¿Cómo ven el partido? ¿Volver pues, a Medellín nuevamente? ¿Qué espera, qué expectativa tiene? Obviamente pasar, pero ¿cómo en el partido contra Independiente Medellín?
0: No, un partido más, creo que todos los partidos salimos a ganarlos, este no va a ser una excepción, creo que es un partido más, obviamente con muchas cosas de por medio, porque vuelvo a mi ciudad, al Atanasio, a disfrutar de mi ciudad, esperemos que todo salga de la mejor manera y que salga Vasco vencedor.
2: Johan, hoy en Vasco hay muchos cambios, ¿no? Se habla de cambio de dueño, de presidente, pues son cosas ajenas a los jugadores, pero ese movimiento institucional, esas cosas, el cambio de entrenador, tú lo decías, un entrenador que, pues digamos que no habló muy bien de los colombianos, pero a ti y a Carlos Andrés Gómez les daba minutos, de pronto no tanto a Marino y a Carlos Cuesta, pero todos esos movimientos que son extra del fútbol, ¿cómo lo han podido tomar ustedes? ¿Cómo lo has podido tomar tú en lo personal? Con muchas cosas en Vasco que se hablan, que puede llegar a lo mejor Nelson de Osa, entre otras cosas, pero que hacen parte de lo que rodea el club y no la parte deportiva.
0: No, yo creo que uno como jugador siempre tiene que estar alejado de todos esos temas. Creo que uno como jugador se tiene que enfocar es en el rendimiento personal de uno. No creo que dejarse llevar de tantas cosas que rodean el club o alguna cosa que tiene que ver con el club. Con lo de Osa, creo que quién no va a estar contento de tener otro compañero, un amigo que nos dé una mano. Entonces creo que siempre es las cosas bien y si obviamente llega un cambio para el bien del club, para bien de nuestra carrera, creo que va a ser bienvenido de la mejor manera. Y con respecto al técnico, ya no está. En lo último empezamos a tener buena relación y pues por cosas del fútbol y cosas que de pronto no me incumben a mí, se va el técnico y llega otro que está en estos momentos, la verdad que llegó a hablarnos muy bien, a tener una buena comunicación con nosotros y eso te ayuda mucho a vos como jugador.
2: Claro. Johan, vuelvo un poco al punto Selección Colombia porque hoy uno ve en esa posición de 10, que es la que tú desempeñas, que tampoco es que estemos rodeados de, no sé, 10 jugadores o 20 jugadores para elegir en esa posición. Y pues suenas tú como uno de los posibles reemplazos, así como Miguel Monsalve, Jordan Barrera, otros jugadores que vienen ahí haciendo ese camino. Y que con las declaraciones de Juan Fernando Quintero, y uno entiende que con la edad de James Rodríguez muy probablemente estén ya dando sus últimos pasos, sus últimos partidos, si es que ya no los tuvieron en la selección. Pero eso lo reconocen ustedes. No sé si has podido hablar con Jordan o tú como ese 10, esa posición que históricamente ha sido muy importante para la selección, también lo interpretas de esa forma, como que eres de los llamados a romperla para estar ahí.
0: Claro, obviamente uno, el deseo de uno siempre es vestir la camisa de la selección de uno, representar el país de donde uno es. Creo que me he preparado toda la vida para poder, el día que llegue ese llamado, poderlo representar de la mejor manera. Creo que si me llaman en este tiempo, puede ser en otro tiempo, creo que voy a responder de la mejor manera y como te digo, sea el que llamen, que representemos de la mejor manera esta camiseta y podamos empezar a ganar títulos, que es lo que le hace falta a la Selección Colombia.
1: Johanny, hablando un poco del regreso a Medellín, que lo mencionábamos, ¿le quedó esa espinita de no poder fichar por Atlético Nacional, que no se dio el fichaje? ¿Lo piensa un tiempo, un futuro cercano, lejano? ¿Qué piensa respecto a Atlético Nacional y ese fichaje que no se pudo dar?
0: No, creo que como te lo digo, las cosas de Dios son porque Él decidió que fueran así.

0: Y de pronto no era el momento para encontrarnos, muchas cosas en el camino. Entonces, como siempre lo he dicho, lo dejo todo en las manos de Dios. Y si Él me puso en este momento estar acá o desarrollar primero mi carrera por fuera de Colombia, es por algo, porque de pronto no era el momento, de pronto me tenía algo mejor guardado para cuando vuelva a Atlético Nacional. No me cierro la oportunidad de volver o en algún momento estar en Nacional. Esperemos que como hincha, como muchas cosas, se pueda dar.
1: Tremendo. Sabemos que es un sueño para muchos jugadores y bueno, ojalá se pueda llegar a cumplir ese sueño, ¿no? El sueño, por ejemplo, de Armani, que hoy ya lo hace otra vez realidad
2: Y que
1: y era regresar a ese
2: va a
1: club.
2: jugar ya,
1: Sí,
2: está convocado contra Táchira.
1: ya está ahí Franco Armani. Y seguramente los sueños se cumplen. Además, Johan es una persona muy joven. A propósito de sueños, Johan, yo creo que hoy es de verdad muy particular ver cómo muchos de los jugadores que están en Brasil, son cerca de 30, pues han podido compaginar, eso solo hablando de primera división. ¿Es para ustedes especial el jugar, no sé, por ejemplo, contra Paranaense, que haya 11 jugadores colombianos entre los dos equipos? En el tuyo hay cuatro. ¿Es especial en cada uno de los rivales que ustedes tienen como Vasco da Gama siempre enfrentarse a otro colombiano?
0: Sí, claro, como colombiano siempre va a ser una alegría encontrarte un compañero que también está triunfando. Entonces creo que eso te hace sentir muy bien de que Colombia está progresando, donde en un país tan futbolero habemos tantos colombianos representando nuestra bandera, y creo que seguir haciendo las cosas de la mejor manera, no solo para nosotros, sino para las generaciones que vienen, poderles dejar un buen camino.
1: Claro, es verdad. Y yo creo que además están dejando la bandera de Colombia en lo más alto. 30 colombianos en el fútbol de Brasil es impresionante. Johan, queríamos compartir contigo unos minutos que pudiéramos hablar acerca de esta expectativa, todo lo que se ha generado con los colombianos, también tu llamado a esa prelista de la Selección Colombia y como uno de los posibles reemplazos para tener ahí en cuenta en esa posición de enganche. Muchas gracias y los mejores éxitos para ti y para los tuyos.
0: Dale, Pipe, un gusto y sabes que ahí estoy.
1: Un abrazo.
2: Gracias, Johan.
1: Un abrazo. Gracias a Johan Rojas por haber estado en la Milonga, tremendo invitado. De los jugadores de verdad, Santi, que a mí más me llama la atención, sobre todo pensando en esa posibilidad de reemplazar en algún momento a James y a Juanfer.
2: Sí, sobre todo que en México vimos que se perdió un poquito por la sesión, pero que en Brasil le dieron minutos, rindió y seguramente va a seguir rindiendo y ojalá sea en Europa. Sea la temporada que viene o ahora, ahorita mismo que está todavía el mercado, pero sé que es uno de esos jugadores como Jordan Barrera, como tú lo decías, que pueden hacer grandes cosas en la selección Colombia.
1: Santi, quizá si uno aleja, ¿no?, a Juan Fernando Quintero, a James, ¿qué jugadores se le vienen a la cabeza que a lo mejor han estado en el radar? A mí se me viene uno, no sé, Yacer Asprilla, por ejemplo.
2: Yacer Rengifo, que todavía no ha entrado, pero va a
1: Sí. Ah,
2: entrar.
1: bueno, estuvo en la lista de preseleccionados también.
2: El mismo, el que mencionábamos, Jordan Barrera,
1: Sí.
2: y
1: Carrascal podría estar. Es que
2: es
1: esa
2: que
1: posición no la hemos visto en Carrascal, ¿no?
2: y que además los minutos que ha tenido no son los suficientes para mí, no le han dado suficientes minutos y que en lo que
1: Ok.
2: ha estado no ha demostrado en esa posición, más como un interior o un extremo, creo yo.
1: Sí, bueno, es que ahora además, con la prácticamente hecha o verbalmente acordada renovación de Néstor Lorenzo, pues uno deja a la expectativa cuáles van a ser esos cambios que va a haber dentro de la selección, ¿no?
2: Porque sabemos que realmente Néstor Lorenzo nunca varió su nómina. De
1: No, nunca.
2: 25 o 26 jugadores que convocaba, nunca la varió y vamos a ver si pues, se le da la oportunidad a estos jugadores que vienen, sobre todo el de la sub-20, sub-17, que vienen de ser campeones, de hacer un gran partido contra Brasil, contra
1: Tal
2: Argentina,
1: cual.
2: y que es la oportunidad, después de lo que vimos en el Mundial, de que estos jugadores puedan surgir en la Selección Colombia.
1: Bueno, tenemos un sub-17 que acaba de fichar por el Liverpool. Otro sub-17 que acaba de fichar por el Manchester United. O sea, Samuel Martínez, Cristian Camilo Orozco, son jugadores que deben estar obviamente en el radar de la Selección Colombia. Y yo creo que también debemos dejar el miedo a no convocar jugadores que son jóvenes.
2: Que si por algo los fichan estos equipos es porque demuestran algo y que no han jugado en primera división algunos, pero aún así tienen el mercado y los fichan los equipos grandes de
1: De
2: Europa.
1: acuerdo. ¿Cuántos años tiene Gilberto Mora? 17.
2: 17
1: Y era
2: y
1: el más
2: ya
1: joven y titular
2: titular
1: de
2: en el
1: México.
2: Mundial.
1: Para nosotros el más joven era Gustavo Puerta, que lo merece
2: Y que
1: porque
2: la
1: de verdad es
2: rompió.
1: muy buen jugador. pero debemos dejar el miedo de no convocar a jugadores jóvenes. Hay muchos que están haciendo muy buen trabajo.
2: Y que justamente la selección Colombia era de las en promedio de la mayor edad durante el Mundial.
1: De acuerdo.
2: Que eso se notó al final, cuando no teníamos recambios, sabíamos los cambios fijos, sí. Que era Richard Ríos,
1: Juanfer
2: y el Cucho o Córdoba.
1: Exactamente. Sí, de acuerdo. Y es que el 11 siempre fue el mismo. Si usted compara el 11 de la Copa América al 11 del Mundial, había un cambio. Era Richard Ríos por Gustavo Puerta.
2: Que justamente lo perdió en los dos amistosos. O si no, hubiera sido el mismo 11.
1: Exacto.
2: Pero eso no cambió nada más.
1: Sí. Esas son de las cosas pues para criticar al proceso de Néstor Lorenzo. Que va a seguir, a menos de que algo extraordinario ocurra en la presidencia de la Federación Colombiana de Fútbol, que parece no va a ser así.
2: Me hubiera gustado el croata que salió, Darlich. Me hubiera gustado mucho.
1: ¿Le hubiera gustado?
2: Sí.
1: Y a mí, y creo que me lo preguntó Pipe Díaz en uno de los programas que tuvimos de La Milonga unas semanas atrás. A mí Tite me gustaba. Siento que es un entrenador que con clubes, así como en Brasil, no le ha ido bien. En Corinthians fue desastroso. Pero Tite creo que es un seleccionador que después de su paso por Brasil, decayó. O sea, la selección Brasil ha sido...
2: Bueno, dicen que fue la maldición del gato, ¿no? Que sigue ahí, sí. Que la teoría. Pero si realmente...
1: ¿Ahí estaba Tite en esa copa?
2: No.
1: Ahí creo que estaba otro, ¿no?
2: Estaba otro y pues desde ahí, desde esa generación de Tite no hay una buena Brasil.
1: Es verdad, sí, yo creo que hay muchas dudas sobre todo por ese suceso del gato. Pero bueno, a propósito de jugadores colombianos y de jóvenes, hoy a través de redes sociales y de muchas cosas, algo que habíamos contado un poco ayer es la llegada de John Jader Durán al Benfica. Digamos que está verbalmente acordada su llegada, faltan un poco unos detalles, proceder a exámenes médicos, pero el tema de John Jader Durán es especial, le cuento por qué. John Jader Durán es el jugador que más gana, ¿no? De los colombianos en el exterior. El segundo es Lucho Díaz, el tercero es Davinson Sánchez. Va a llegar a un punto tan de declive en su salario, o sea, él va a resignar tanta parte de su salario... que va a ganar casi lo mismo que Davinson Sánchez. Es más, un poquito más que Davinson Sánchez.
2: Y eso que aún tiene contrato con Al-Nassr, ¿no?
1: Porque sí,
2: si un contrato nuevo, bajaría mucho más.
1: Exactamente. Pero Benfica dice, listo, yo le voy a pagar eso. Ahora, usted era de los que ayer me decía, no me gusta porque siento que no va a tener cupo.
2: Pues justamente hoy ganó Benfica contra Villarreal en un amistoso y gol de Pavlidis.
1: Ok.
2: Entonces yo, lo que yo decía ayer es, puede jugar en una doble punta dependiendo del técnico, pero le va a tocar luchar y él no está acostumbrado a luchar por los puestos. Él entra de revulsivo, pero donde no jugó, se fue.
1: Es verdad. Aunque en Aston Villa lo hacía y mejor, entraba. Y
2: el mejor suplente de la
1: Premier. Y le iba
2: muy
1: Premier. Bien. Sí, son cosas curiosas y digamos particulares de la carrera de John Jader Durán. Ahora, alguien me decía, ¿usted cree que este es el mejor movimiento que pueda hacer John Jader Durán? Le traslado esa pregunta a usted.
2: Para mí no, para mí el mejor movimiento es donde sea titular. Para mí,
1: okay.
2: Si no hay una titularidad asegurada, él no puede ni aspirar a la selección Colombia ni a tener minutos en el club que vaya. Pues para mí, de pronto, no sé, Italia o otro equipo, creo que le hubiera dado posibilidades de ser titular. Pero sabemos que John Jader Durán, desde que llegó al Al-Nassr, tiene que mantener un salario, tiene contrato todavía con el Al-Nassr, entonces era complicado también para los equipos que lo quisieran.
1: Aquí, a diferencia de lo que pasó en Zenit y a diferencia de lo que pasó en Fenerbahce, hay opción de compra. No es obligatoria, entonces digamos que podría ejecutarse o no si el equipo así lo considera, pero yo creo que para que le vaya bien, única y exclusivamente dependerá de John Jader Durán. Porque si usted sabe, o sea, si usted lo reconoce y ha visto la carrera de John Jader Durán desde que estaba en Envigado, cuando estuvo en Chicago Fire, el tipo logró algo especial en la MLS y es que en cuestión de 3 meses en la MLS 2, que es el equipo, no sé, el equipo se llama Chicago Fire 2, o tú, como le quieran decir, en 3 meses ahí se ganó el lugar en el equipo titular del Chicago Fire, la rompió.
2: Conseguir mercado en Europa, ¿no? Que
1: y
2: normalmente Estados Unidos
1: salto.
2: Uno salta o a Brasil o a otra, a una liga de menor nivel.
1: Tal
2: pero
1: cual.
2: De una vez a Europa.
1: Era el jugador más joven además en la selección Colombia, porque si usted recuerda, John Jader Durán a los 19 años ya hacía parte del proceso de Néstor Lorenzo. A mí me parece que es un jugador con unas características muy especiales, ha hecho cosas maravillosas. Le hizo un golazo al Bayern Múnich en Champions League, ¿se acuerda? En 2024.
2: Al Leipzig también.
1: Sí, al Liverpool, al Manchester City. O sea, es un tipo que a veces se olvida de lo que ha conseguido. Lo que pasa es que tiene 22 años. Pero también es cierto algo, y es que él, y dependerá única y exclusivamente de él, el saber hasta qué punto llega. Porque ahora vuelve a la élite, me parece que está muy alejada la élite en el fútbol de Turquía, en el fútbol de Rusia mucho más, ahora sin competencia internacional, pero con la posibilidad de disputar partidos importantes, jugar Europa League, creo que lo acerca un poco al nivel top que él pretende, por eso también se baja su salario, que eso es importante. No el hecho de que se baje su salario, sino que rescinda a lo mejor la parte económica para volver a un nivel deportivo alto. Tiene 22 años y una carrera por recuperar, o sea, está en el momento perfecto para recuperar su carrera.
2: Creo que ese es el punto, ¿no? Si ya decidió como renunciar a cierta parte del salario, quizás ese sea un cambio de mentalidad que él tiene.
1: Puede ser, sí.
2: Para empezar un nuevo comienzo. Y lo que yo me ponía a analizar, lo que hablamos de Aston Villa, quizás él no pensaba tanto en tener minutos o no en el Aston Villa porque era su primer club de Europa,
1: de
2: ¿no?
1: acuerdo.
2: Es como el sueño, entonces voy a luchar, voy a matarme por este equipo, pero ya cuando llegan al azar, le ponen el salario, pues tú ya me relajo. Y además creo que él hizo lo que hizo Joao Félix, lo que hizo Veiga, que fue, me voy un año, 6 meses al Nazar, cobro y vuelvo a la élite, sí. Que no le ha ido muy bien.
1: Es verdad, ellos en Al Nazar tenían programado llegar este viernes, hoy 17 de julio tenía programado Jonathan Durán llegar a los entrenamientos, él hace parte de los entrenamientos desde el lunes, o sea, digamos que programó todo su viaje para empezar ya los entrenamientos dirigidos por el nuevo entrenador de Al Nazar. Y eso les ha gustado del equipo árabe, o sea, eso también habla un poco del cambio de mentalidad, ojalá sea así. Y como le decía Santi, del único que depende que haga las cosas de una manera diferente y mejore es de él mismo.
2: Sí, que se deje hablar un poco de la vida personal y fuera de la cancha, sino de más acuerdo. Del fútbol y sobre todo en la selección. O sea, yo creo que la selección, lo que te decía, no tiene un jugador de las condiciones que él tiene. Porque sí, Córdoba es alguien... que puede aguantar, pero es que...
1: Técnicamente no hay
2: técnicamente
1: ninguno.
2: Técnicamente Jonathan Durán puede aguantar el balón, te puede girar, te puede pivotear o enganchar y sacar un remate desde 50 metros y hace gol.
1: De acuerdo. Sí, hemos durado, ¿qué? Año y medio sin ver esa versión de Jonathan Durán.
2: Desde el gol creo que es a Chile, acá en Barranquilla.
1: Sí,
2: creo que es el último gol que hace con selección.
1: Sí, hay uno que él asiste con la cabeza a Lucho Díaz, pero no sé si eso fue lo último que vimos de él.
2: Creo que entra en Barranquilla y hace el segundo gol contra Chile y es la última vez que lo vimos a ver.
1: Sí, lástima. Pero sí es un jugador que a mí me alegra que le esté pasando esto. Además hay algo del contexto del colombiano y que pues lo hemos visto en muchos que han pasado por el Porto y es que la ciudad o la idiosincrasia del fútbol portugués le sirve mucho a los colombianos.
2: La liga y todo el contexto, sí.
1: Tal cual, no sé, mire Luis Suárez. Si Luis Suárez a lo mejor se hubiera ido otra vez al Marsella, como estuvo en su momento, fue un fracaso en Marsella, y después de Almería vuelve a dar ese salto a Portugal y le sirve mucho. A Richard Ríos le ha servido mucho, de pronto no en la selección Colombia, pero James, sí en Benfica.
2: A Juanfer.
1: Tal cual, entonces.
2: A Jackson.
1: Son un montón, el mismo Falcao, de los jugadores que han estado ahí, Mateus Uribe, que les ha servido estar en el fútbol de Portugal. Entonces yo creo que es un contexto especial y ojalá se pueda dar. Entonces dependerá de él mismo.
2: Sí, o sea, de él, de yo creo que también su contexto de familia, creo que lo debe apoyar mucho.
1: Sí, ahora va a ser papá también.
2: Y si él tiene el sueño de volver a la selección, disputar un mundial, este es el momento para... tiene 4 años para recuperarse a nivel... de futbolístico y sobre todo fuera de las canchas.
1: De acuerdo, yo creo que puede conseguir cosas, la verdad, muy interesantes. Es un jugador con buenas características, con una buena técnica. Y por supuesto también hay que hablar de otros de los jugadores colombianos que han sonado. Ayer hablábamos un poco de Cristian Castro de Venice, va a jugar en el Mets.
2: Hoy escuché un poco de Lukumi también.
1: ¿Qué supo?
2: Pues,
1: por ahí leí algo.
2: Que la cláusula es muy alta para ciertos equipos, además que sabemos y lo habíamos dicho estos días, el futbolista colombiano tiene un condicionante de los equipos grandes, que ser colombiano, la mentalidad, que la Juventus estaría dispuesto, el último, es que la Juventus estaría dispuesto a pagar.
1: Es verdad.
2: El Bologna, pero que el Bologna o cláusula o un monto superior a lo que algunos clubes están ofreciendo.
1: El tema es que este 17 de julio, hoy, se vence la cláusula. Es decir, ya la Juventus o el que quiera puede pedir menos. Ahora, ellos también pueden decir, no, me apego a la cláusula que tenía, ese va a seguir siendo su valor.
2: Y tiene contrato.
1: Yo lo veo difícil, exactamente. Entonces, no sé hasta qué punto eso vaya a ocurrir, pero sí creo que por esa cifra va a estar cercana a la salida de John Lukumi. Hoy hablaban en la Gaceta del Milan, por ejemplo. Ya se ha hablado del Inter, a mí me dicen que el Inter no.
2: Habló mucho en el mercado
1: pasado.
2: Sí.
1: Bournemouth, Nottingham Forest son otros de los equipos que han preguntado por él. Hoy lo del Milan me llama mucho la atención. Pero si hay algo claro, digamos, es que pues va a salir del Bologna.
2: Yo creo que todas las ofertas rondarían entre los 20 y 25. Creo que ahí ningún club...
1: Sí, la más alta ha sido de 18 de la Juventus y el Bologna dijo no, muchas gracias.
2: Y la Premier que puede ofrecer un poco más por su economía, pero yo no veo una un monto superior a eso, ¿no?
1: La Premier suele demorarse en este tipo de fichajes. Entonces, por ahora, pues Lukumi seguramente en las próximas dos semanas tendrá que presentarse a cerrar los detalles de su llegada a cualquiera de los equipos que están interesados, pero... Lo importante es que dé el salto. Yo también creo que sí. Ya estuvo muy queridos en Bolonia, lo que quiera, pero ya es hora como de dar un paso hacia más adelante. Además que en el Mundial le fue muy bien, creo que fue de los mejores jugadores. No sé si está de acuerdo, Santi, pero en la temporada de Lukumi en el Bolonia fue horrible.
2: Sí, y además que no venían de una buena Champions, Estuvieron en Champions, no les fue muy bien. Llegan a la final de Copa y la gana, no, pierden la final de Copa. Sí. Y,
1: contra el
2: sí,
1: Milan, ¿no?
2: Y no alcanza a entrar en puestos de Europa, ni a Conference. Entonces sí, fue bastante regular.
1: Ya no me acuerdo si la perdió, la ganó, no me acuerdo. Pero bueno, sí estuvieron ahí jugando la final y fue importante el tema de Jonhanner Lukumi. Pero pues no es el único colombiano que se va a mover en Italia. Otro de los colombianos, y que de hecho puede liberar un cupo para la Juventus, es Juan David Cabal. Juan David Cabal, si fuese por el entrenador, seguiría. Pero si fuese por el dueño, no quieren que siga. O sea, ya es un jugador declarado transferible, es un jugador al que tienen la expectativa de vender. Ellos pagaron cerca de 13 millones de euros. Ahora, digamos que están pensando en que por cerca de 10 se pueda ir. Y yo creo que es un jugador que tiene características especiales, pero que ya su destino en la Juventus, después de la expulsión contra Galatasaray... finalizó.
2: Y la lesión tan larga, ¿no? La de los 7 meses que tuvo.
1: Que fue en Selección Colombia. Fue en Uruguay, si mal no estoy.
2: Sí, lo privó de jugar en esa temporada y cuando volvió no lo hizo bien. Y en la selección se le dio oportunidad porque es uno de los jugadores que le gusta a Néstor Lorenzo.
1: De acuerdo.
2: Que sin ritmo lo llevaba y además que es polifuncional, ¿no? Puede jugar en línea de 3, línea de 4 como central o lateral y carrilero.
1: Sí,
2: me parece que puede tener mercado. No sé en qué ligas, no sé hasta cuánto está dispuesto a bajar el nivel de la liga porque estaba en el Juventus, pero tiene mercado.
1: Sí, se habló en su momento de Crystal Palace, a mí me dijeron que no, que eso no era verdad. Se habló de Wolfsburgo o Werder Bremen, no sé, uno de los dos equipos verdes de Alemania. Yo creo que hay capacidades físicas y digamos que la edad de Juan David Cabal está apta para cualquier cosa. Lo cierto es que esos errores le costaron a que él no vuelva a tener minutos desde enero o febrero, cuando fue ese partido por Champions, y hasta la fecha, pues no lo ha vuelto a ver, o sea, no ha tenido un minuto titular.
2: Y que quizás tiene que hacer lo mismo o algo parecido a Jonhanner Durán, que es bajar el nivel, dar dos pasos hacia atrás.
1: Puede ser.
2: Y volver a subir 3 para recuperar el nivel y un mercado de equipos grandes de Europa o de mucho mejor nivel que a los que pueda ir.
1: Es verdad, ayer veía en los comentarios de la gente que nos escribía a través de YouTube y del chat y preguntaban por Gustavo Puerta. Yo creo que esa es la gran expectativa que hay, sobre todo con los colombianos, después del Mundial. ¿Hay alguna liga, a lo mejor, que a usted le gustaría ver a Gustavo Puerta?
2: A mí, la Premier o la misma Liga Española en un mejor equipo.
1: Pues ya hay una oferta de la Premier que rechazaron, que fue del Hull City, porque ya estuvo Gustavo Puerta ahí.
2: Sí.
1: Pero con el ascenso, digamos que ha ganado una buena cantidad de dinero el Hull City y estaría dispuesto a pagar una muy buena suma. El tema o el problema es que, pues Gustavo Puerta a lo mejor llegar al Hull City y que le ocurra lo que le pasó a Gerson Mosquera, a John Arias, de estar ahí y llegar para pelear por el descenso, pues no creo que sea una de las solicitudes o de las necesidades en la carrera del jugador.
2: Y además que va a disputar en la Liga Española si se queda, va a jugar contra el Barcelona.
1: Sí.
2: Pero si se queda en el Racing también es disputar el descenso, ¿no? Porque sabemos que acaba de ascender.
1: Sí, total.
2: Entonces yo creo que o Italia también estaría muy bien.
1: Sí.
2: Creo que hay un amplio mercado y... no sé si Francia le caería bien. Yo creo que Francia es bajar un poco el nivel.
1: Sí, salvo que sea PSG, yo creo que no hay otro equipo en ese nivel tan top. Pero, a ver, se ha hablado de Portugal, de la Premier, de Italia, el mismo España. Hay un equipo grande, o bueno, histórico, porque me dicen que no es ni Real Madrid ni Barcelona. Pero Atlético, Valencia, Villarreal, cualquiera de esos, Atlético, Sevilla.
2: Yo lo veo también.
1: Puede ser el mismo Real Betis, que hoy está incluso en mejor momento que el Sevilla. Cualquiera de esos podría significar una transferencia importante en el modo de Gustavo Puerta. Lo que sí es importante es que la cifra ya está pactada. O sea, no es que Gary Dor valga 150 millones y Gustavo Puerta valga 20, sino que ya hay una cifra establecida por unas cláusulas y son 20 millones de dólares. De ahí no se va a mover la transferencia. Hay equipos que han preguntado por él, pero no hay ningún movimiento. Entonces, hay que esperar hasta que lleguen a los 20 millones o una cifra cercana que también enderece o encamine, que es lo que me han dicho de su círculo, quieren un equipo que no solo llegue y ponga el dinero, sino que
2: le brinde minutos.
1: Sí, que sea un proyecto deportivo para potenciarlo. O sea, que si ya está en el nivel top de Selección Colombia, pues que siga en ese nivel. Porque además, yo creo que con lo que demostró Gustavo Puerta, no solo estamos viendo el jugador más joven, sino un líder y seguramente el que encabezará el siguiente proyecto de la tricolor.
2: Que además fue capitán de la Sub-20.
1: Tal cual.
2: Y creo que, o sea, él tiene y él aspira, que en el Bayer Leverkusen no, tampoco tuvo minutos, pero creo que un club en Alemania también, y aspira a que el equipo no gire en torno a él, pero que sea una pieza fundamental del equipo donde vaya.
1: Sí,
2: jugar de Europa, Europa League, Conference League o algo, o si se puede llegar a Champions, mucho mejor.
1: De acuerdo. Y esa es la expectativa con al menos algunos de los jugadores nuestros. La gente pregunta por Daniel Muñoz. Dígame.
2: Lerma, que quedó como agente libre.
1: Sí, bueno, la situación de Lerma es especial porque había unas fechas establecidas en cuanto a su renovación. El Crystal Palace estaba esperando qué iba a pasar con Oliver Glasner para saber si continuaba él o no. La continuidad de Lerma iba ligada a la continuidad de Oliver Glasner, porque su relación no era la mejor. Tampoco es que vivieran peleando, pero Glasner no lo tenía como una prioridad. Y el club sí. Entonces, cuando Glasner les dice en la última fecha que disputaron en la final de que fue su Conference League,
2: sí.
1: Él dice, adiós, me voy. Y entonces dice el club, ah, listo, ahora sí renovémosle a Lerma. Ya había cumplido cierta cantidad de minutos en lo que hacían imposible luchar por esa renovación. Es lo que argumentan de un lado los abogados y del otro lado dicen, no, pero verbalmente ya le habíamos dicho que quería renovar. Entonces todavía no hay posibilidades. Si usted se da cuenta, hoy el Crystal Palace sigue teniendo en sus redes sociales, apoyando incluso durante el Mundial a Jefferson Lerma. Pero yo entiendo que él se considera agente libre y hay muchos equipos que están interesados.
2: Eso pensaba, no sé por la edad, no sé si tiene mucho mercado en Europa, ya Portugal, pues Portugal, Holanda, no sé.
1: Yo supe que Besiktas y había un equipo de España que lo quería, pero no me acuerdo si era Valencia. Él estuvo en Levante, acuérdese que sí. Él sale de Levante, de hecho, antes de llegar al Bournemouth. Pero sí, por ese lado puede estar, en ese tipo de equipos de España, a lo mejor otro equipo de Premier League, no sé, el mismo Hull City, que le puede ofrecer una gran cantidad de dinero. Lo cierto es que en el Crystal Palace, lo más probable, salvo algo extraordinario, él no va a seguir ahí.
2: Oye, que salgan los dos colombianos, quizás.
1: Sí, bueno, mire que Daniel Muñoz es un... A ver, la gente dice, no, pero es que el Barcelona no ha preguntado, pero es que el Inter, si se va a Dumfries, tiene que ir por Daniel Muñoz. Pues Daniel Muñoz, al parecer, no genera tanto interés en el mercado internacional.
2: Quizás por la edad.
1: Yo creo que tiene que ver con la edad.
2: Muy buen nivel, pero sabemos que debutó tarde para futbolista normal acá en Colombia.
1: Sí.
2: Y que ya tiene 29 años.
1: A mí me parece que hay algo que mata un poco el tema de Daniel Muñoz y es a la hora de defender. Él no es el mejor jugador a la hora de defender. Digamos que pues es una de las características principales que debe tener un carrilero o un defensa por el lateral derecho. Él no lo tiene, no es su fortaleza, pero a la hora de atacar sí. Ahora, ¿cuántos equipos juegan con un carrilero, sí, en nivel
2: en
1: Europa?
2: Ligas,
1: sí. Está el Inter, hay otros equipos, no sé, en su momento el Manchester United usaba esa línea, pero no son muchos más. Entonces, cuando se va un jugador de la plantilla, siempre uno dice, ah, que vayan por Daniel Muñoz. No, no pasa. El Chelsea, por ejemplo, terminó contratando al jugador del Atalanta, si mal no estoy. Y para reemplazar a Malo Gusto, uno decía, bueno, de pronto, si cambia de perfil, Daniel Muñoz, no sé, hay mucha expectativa siempre, pero a mí me dicen, no ha llegado nada.
2: Sí, se habló hasta el Manchester City, el mismo
1: y tampoco
2: Manchester
1: es barato.
2: United y, exacto, y también tiene contrato, ¿no? Entonces,
1: de acuerdo.
2: Hay que poner la plata para tenerlo a él.
1: Sí, de pronto ya libre, pero no sé si pueda seguir en ese nivel. Porque hoy Daniel Muñoz se ha convertido, y junto a Jefferson Lerma, los jugadores pues más importantes en la historia del Crystal Palace después de la consecución de títulos.
2: Tres títulos.
1: Exactamente.
2: Pues, ya tienen tres títulos en su historia, sí.
1: Sí, eso no es nada fácil, además uno de ellos es internacional. Lo cierto es que por ahora Daniel Muñoz, nada. Se confirmó otra noticia que hablábamos ayer, Santi, si quiere venimos a nuestro fútbol, y es la salida de Edgar Elizalde.
2: Sí. ¿Cómo? Creo que justamente antes de entrar al programa lo confirmaba Millonarios.
1: Ya lo hizo oficial, sí. Millonarios. Bueno, ya, pues ahí está entonces la oficialidad, la salida de Edgar Elizalde. Más o menos sobre las 2 de la tarde firmó su salida. Va a viajar a Uruguay mañana, es la idea, para presentar exámenes médicos con Defensor Sporting y pues convertirse entonces en esa nueva incorporación. Ahora, ¿qué prefiere usted que haga Millonarios? Entendiendo que está difícil la situación de Jesús Rivas. ¿Que ese cupo de extranjero lo usen en un defensa central o que lo usen en un volante, ya que lo de Rivas parece estar casi caído?
2: Para mí, y lo argumentaba ayer, es ir por el defensa central extranjero, porque en el mediocampo ya, yo repito, está Daniel Ruiz y es las mismas funciones. Yo creo que si no se da lo de Jesús Rivas... O Macalister, y si no está Rivas, el cupo de extranjero. Que hablamos ayer que dicen que es del extranjero, pero no si es de...
1: Exacto, puede ser colombiano.
2: No colombiano, exacto.
1: Puede ser colombiano. Yo ya le voy a dar un nombre que pregunté, sé que Millonarios preguntó, de pronto se sale el presupuesto. Pero yo creo que como usted piensan muchos. Ahora, no sé qué tanto piensen eso en Millonarios, porque pues tienen un cupo todavía... a ver, a Millonarios le hace falta 3 cupos ahora con la salida de Elizalde. Uno debería ser... voy a cambiar de dedo. Uno debería ser para reemplazar a Elizalde, un defensa central. Otro es el de Yomir Guerrero, que es el lateral que ya debe estar por ser anunciado.
2: Que mañana debe ser presentado, porque mañana debería a las 4 de la tarde se presenta la plantilla oficial.
1: De acuerdo. A propósito, creo que hay un virus. No sé cuáles jugadores, pero me dicen que hay un virus en Millonarios. Entonces seguramente puede haber ausencias por eso. Esa sería la principal razón, porque hay un virus, digamos, que ha rodado el equipo. Y el último de los cupos, pues debería ser ese del volante, que va a acompañar tanto a Mateo García como a Rodrigo Ureña. Difícil.
2: Sí.
1: Ahí no entra Falcao, por ejemplo.
2: No,
1: porque si usted lleva Falcao, uno de estos tres, o Jomier, o el defensa, o el volante, pues no va a llegar.
2: O también pensar que Millonarios inscribe al defensa y piensa ahora en inscribir a Pereira y no buscar el volante.
1: Oiga, no había pensado en Pereira.
2: Porque Pereira, claro, a este momento no está inscrito.
1: Sí, no, y él se sigue recuperando de su lesión. Digamos que todavía no tiene el alta médica ni el alta deportiva, que es hasta donde Millonarios tiene que responderle ese contrato. El vínculo de él finalizaba en enero, pero al darse la lesión y la operación, que además tuvo que verse sometido Juan Carlos Pereira, pues difícilmente vaya a tener ahí algún tinte. Pero yo no había pensado en eso.
2: Y además
1: sí puede
2: que Carlos
1: ser.
2: Darwin regresó también a los entrenamientos. Sí. Entonces como que esa parte de volantes... ofensivos, creo que puede pensar Millonarios que ya está completa y pensar más en el defensa y en una inversión de un defensa extranjero.
1: Sí, de acuerdo. Yo creo que ahí podría pasar algo interesante. Bueno, sé que Millonarios ha preguntado por 2 nombres, pregunté al respecto. El primero de ellos es Jan Pestaña. El Junior dijo, no es intransferible, no entiendo las cosas del Junior. Ya vamos a hablar un poco más del equipo Tiburón. Pero un equipo que tiene un jugador suplente, Santi, yo creo que ¿por qué no negociar? A lo mejor, Jan Pestaña no es secreto, a mí me parece mal jugador, me parece de hecho muy buen jugador. En Águilas y en América le hemos visto lo mejor. En América era el mejor cuando se va, pero es el suplente hoy de Alfredo Arias. ¿Por qué no dejar ir a un suplente? Y a lo mejor Junior puede ir por otro mejor.
2: Que lo dijo Alfredo Arias, lo dijo en conferencia de prensa. Le comunica a los jugadores que no iba a contar con ellos y que buscaran club. Y si es suplente, porque él no puede buscar un club también.
1: Sí,
2: además que también lo buscan de afuera, ¿no? No solo acá,
1: sí, de acuerdo,
2: en Colombia.
1: Ya habían buscado a Jan Pestaña, Atlante, lo había buscado Club León, que de hecho contrató a 2 defensas colombianos, ya entendemos por qué pues lo terminó buscando. Y Millonarios recientemente le preguntó al Junior pues si había posibilidad, que una buena relación con el tema Jomier Guerrero, y la decisión del Junior es declarar al jugador intransferible. A un suplente declararlo intransferible. Sí, es pues, de las cosas.
2: Uno pensaría Germain Peña, quizás, o el
1: sí, total.
2: Pues,
1: acaba de llegar Pablo Ortiz.
2: Sí, entonces.
1: Lo puede vender el Junior.
2: Sí, o pues hasta el mismo ceder, si lo vuelve a recuperar en 6 meses o en 1 año.
1: De acuerdo. Entonces dicen hoy no. El otro jugador es Steven Barreiro. Pero el salario de Steven Barreiro en León era muy alto. Muy, muy alto.
2: Y además que venía la MLS, tuvo que. La Liga Mexicana tuvo que emparejarle ese salario y Millonarios, pues sabemos que el fútbol colombiano no es de un salario
1: 6 años en León, o sea, es un jugador.
2: Era capitán,
1: que,
2: ¿no?
1: Tal cual.
2: Es.
1: Sí, estuvo con James, de hecho era de los mejores jugadores, no sé si usted se dio cuenta en eso. Sí.
2: Cuando íbamos al León jugar era de los mejores jugadores.
1: Sí, de acuerdo, Steven Barreiro es un muy buen jugador, termina quedando libre, que es una de las sorpresas hoy que nos da el fútbol mexicano, pero pues la expectativa del jugador sí lo hace... De verdad, muy difícil para el contexto local. Yo no digo que sea imposible pagar, porque hay salarios incluso mucho más altos dentro del fútbol colombiano.
2: Millones pagó el salario de Falcao, ¿no?
1: Pero reemplazar a Elizalde por Barreiro no solo es una mejora impresionante, sino que pues hace muy complicado llegar a cubrir esa necesidad salarial.
2: Y además es pensar que de los tres que están titulares ahorita tiene que salir uno, ¿no? Porque
1: sí, si bien
2: Barreiro es para venir a ser titular.
1: De acuerdo. Entonces, bueno, eso sería mejor. O sea, sacarse de un suplente para traer un titular, sí, y que luchen por el puesto, me parece espectacular. Y ahí tendría que luchar Sergio Mosquera, entre otros.
2: O porque Pestaña quizás cumpla el mismo rol que hace Junior, que es el,
1: sí,
2: suplente.
1: Puede ser.
2: Entonces Barreiro ya sería titular y un referente, yo creo, porque ya es capitán, jugó en MLS en México y...
1: De acuerdo. Pues,
2: si se da la oportunidad, estaría muy bien.
1: Sí, el tema es el salario del jugador, el bono a la firma, porque es un jugador libre, entonces habría que pagar algo o prestar sus derechos y tener una opción de compra si se establecen ciertas condiciones, pues que pueda continuar. Ahora, yo creo que a Steven Barreiro, 32 años, no le van a faltar ofertas de Brasil, del mismo México, entonces hay que manejar ese tema pues con mucha cautela. Esos son los dos primeros nombres por los que yo he preguntado. Yo me imagino que pues dentro de ese radar Millonarios debe determinar primero qué quiere hacer con el cupo de extranjero. Yo entiendo que todavía no hay una claridad sobre si lo van a usar en el volante o en el defensa. Entiendo yo que si llega un extranjero, lo más probable es que sea el defensa, lo más probable, pero pues esto da muchas vueltas. Exactamente. Entonces, incluso pueden ser los dos colombianos.
2: Yo creo que Millonarios no tiene mucho afán, no tiene playoff de Copa Sudamericana.
1: Sí, de acuerdo.
2: Copa todavía, ¿no?
1: ¿Son qué? ¿Una semana y media para la liga?
2: Una semana y media y el sábado 25 contra Bucaramanga es el primer partido y no tiene afán, yo creo.
1: Sí, ahí el golpe duro para Millonarios es porque ellos contaban con Jesús Rivas. Pero la negociación finalmente, pues, por parte de Junior fue muy complicada. Ellos tenían unas expectativas diferentes a las que ha marcado el equipo Tiburón y eso, pues, ya lo hace un poco inviable. Pero sí, Santi, yo creo que no le hace falta más a Millonarios.
2: No, y lo que habíamos dicho, creo que se reforzó en las posiciones que quizás debería reforzarse, salió de otros que no estaban funcionando, como eran los dos arqueros, y que hablaron en las redes de Millonarios los fichajes, y con mucha expectativa, con muchas ganas.
1: Sí, de acuerdo. Bueno, hablemos de Atlético Nacional, justamente por el tema de Jesús Rivas, digamos que después de averiguar ciertas cosas, primero, el jugador no se ha declarado en rebeldía, como para aclarar también esa noticia que ha salido y por el cual mucha gente pues se le ha ido en contra al jugador. Entendemos que, de hecho, va a viajar mañana a Valledupar a un partido de homenaje que tienen en el conjunto Tiburón. Y pues Rivas ya aceptó sus condiciones con Nacional, así como las había aceptado con Millonarios, su salario, su contrato, la duración, entre otras cosas, bonos, objetivos. Pero ya esta situación trasciende y la llevan hasta los dueños de los clubes. Es decir, la familia Char, que es una de las más importantes de Colombia, y la familia Ardila Lule, que también lo es, pues ya están dialogando entre ellos qué hacer con el fichaje de Jesús Rivas, que es una prioridad para Lucas González.
2: Y pues para mí queda todavía la incógnita, entonces pensarán en Rengifo, salir de Rengifo. Porque
1: sí, seguro.
2: No sé si Rivas aceptará su rol de suplente o... Y Rengifo tampoco, porque esa es la proyección de venta que tiene Nacional.
1: Exacto.
2: Yo creo que si lo están hablando las dos familias más importantes, de una de las familias más importantes del fútbol colombiano, uh-huh, es para ser titular.
1: De acuerdo. Sí, es una de las necesidades primordiales que ha tenido Lucas González en las solicitudes. No está caído, no está cerrado para Millonarios, digamos que sigue un proceso. Y lo que sí está abierto a Atlético Nacional, a diferencia al menos de lo que sabemos por ahora de Millonarios, es comprar un porcentaje. ¿Pero qué porcentaje? Entonces ahí es donde usted empieza a subir ofertas y a bajar porcentajes. Entonces yo le doy 5 manzanas por el 50% de Rivas. Y usted me dice, no, deme 6 manzanas por el 50%. Y usted dice, no, yo le doy 7 manzanas por y usted 30. Me da el 70%. Entonces ahí es donde empiezan a acumular y a contar manzanas entre los dos dueños de los clubes para ver qué termina o qué decisión terminan tomando.
2: Y con eso cerraría la plantilla Nacional, ¿no? Necesita más.
1: Yo creo que ellos necesitan un extremo. Acuérdense que querían a Duván Vergara.
2: Sí, lo buscan.
1: Pero es muy difícil, muy, muy difícil. Por ahí alguien hablaba del tema Camilo Mena, que es un jugador muy bueno, características muy llamativas. No me acuerdo de dónde salió él, Camilo Mena. Pero creo que Tigre, si mal no estoy.
2: Sí.
1: De ahí creo que sale. Y ahorita está en Polonia. Entonces es difícil esa negociación, porque además hay equipos muy importantes del exterior que están interesados en contar con él. Eso con respecto a Atlético Nacional, que sigue buscando extremo. Por ahora lo de defensa central, nada. Hablé y pregunté sobre el contrato de Franco Armani. Va a ser un año con posibilidad de 6 meses más. Y otros 6 meses más si se cumplen esos objetivos. Y lo que me dicen de Armani es, él tenía ofertas, si mal no estoy, de Chile o Arabia, o de Chile y Arabia más bien, y él dijo, yo me quedo en Atlético Nacional. O sea, apenas me llama Atlético Nacional, yo voy a ciegas. Y bueno, hoy, como lo decía Santi, va a tener sus primeros minutos, partido contra Táchira, si mal no estoy, sí, a las 7 de la noche.
2: 7 de la noche.
1: Va a estar ahí en Táchira. A propósito de Táchira, el portero de Táchira, Jesús Camargo.
2: Al fútbol colombiano, ¿no?
1: Ya está cerrado en Once Caldas. Debería firmar en los próximos días su contrato vinculante para proceder a hacer exámenes médicos y después sí ya firmar.
2: Y ahí entra el interrogante Joan Parra, ¿no? Se habla mucho de Millonarios y yo creo que si el Once Caldas trae un portero extranjero es para que sea titular. El cupo extranjero es para que sea titular.
1: Yo creo que Joan Parra tenía esa tranquilidad de que con James Aguirre, sobre todo estos últimos 6 meses, no iba a perder ese lugar por alguna u otra decisión del arriero, que a veces es muy polémico, pero él había tomado esa determinación. Y ahora es, ¿qué va a pasar con uno de los porteros con muy buena proyección en el fútbol colombiano, ¿no? El mismo Millonarios no pudo contratarlo por la cantidad de dinero que estaban exigiendo. Entonces, pues ese va a ser un interrogante bastante grande, porque llega competencia interesante. Hablan muy bien de Jesús Camargo.
2: Que además que Joan Parra quería venir a Millonarios, quería salir del Once Caldas, y finalmente Millonarios contrató, fue el suplente.
1: Sí, no pudieron. La idea era llevar a Joan Parra, yo creo que como un arquero de proyección, y Burray. Yo lo veía, la gente decía no, pero yo veía como a Burray más suplente y a Joan Parra, porque lo pagaban, lo compraban, más titular, pero creo que cambia un poco.
2: Yo lo veía al revés. ¿Sí? Yo lo veía que Joan Parra estaba dispuesto a aceptar venir a jugar Millonarios como suplente.
1: Sí. Pero es que iban a pagar mucho dinero y firmarle un contrato de 3 años. Sí. A lo mejor era ir haciendo la transición. Eso también podía haber ocurrido ahí en el conjunto embajador. Bueno, eso con respecto a el equipo verdolaga.
2: Bueno, hablando del verdolaga, David Ospina ya firmó con su nuevo equipo.
1: Sí, buena noticia. Debería, pues yo creo que presentar exámenes médicos lo más pronto posible, porque ya Atlante inició ayer su proceso en la Liga MX. Atlante es un equipo del que se hablaba mucho antes, había desaparecido, llega a tomar la ficha de equipo de primera división, reemplazando a Mazatlán, y ahora David Ospina, pues como portero titular, debe ser del Piojo Herrera.
2: Y yo creo que la Liga Mexicana es una muy buena liga para los colombianos, además no hay descenso, es la liguilla. Y que James cuando fue rindió, sí. Y a los colombianos les ha ido muy bien.
1: A mí me dijeron que si David Ospina quería trasladar a toda su familia a una ciudad, tenían que pagarle tanta suma de dinero. Esa suma de dinero es casi el doble del salario que le estaba pagando Atlético Nacional, que era muy buena plata, y entendemos que han llegado a eso. O sea, esas cifras llegó Atlante, entonces pues es un equipo que no tiene mucha historia y tradición, o bueno, sobre todo tradición o legado, y sí tiene plata, entonces...
2: Y además así que se habló mucho del posible retiro cuando salió.
1: Hace es que si no es por la plata, Santi, yo creo que sí. David Ospina estaba.
2: Y que cumplió su sueño,
1: tranquilo,
2: ¿no? Igual algo parecido a lo de Falcao, pero pues David Ospina con más títulos. Y lo cumplió y pues sí, ya puede estar tranquilo en el equipo que.
1: De acuerdo. Y salió campeón ahí con Atlético Nacional, jugó Copa Libertadores, entre otros. Creo que tuvo una historia.
2: Fue Mundial otra vez.
1: Sí. Eso le dio la posibilidad para llegar al Mundial. Entonces, eso con respecto a David Ospina y Atlético Nacional. El Junior de Barranquilla, como le decía, ellos dijeron no a Jan Pestaña. Hoy rechazaron una oferta de América que era muy buena. O sea, de verdad, cuando me dieron las cifras decía impresionante. ¿Por qué es impresionante? Junior pagó $600,000 por el 60% de Paiva. La oferta era de un préstamo de $200,000 y una opción de compra de 1,000,000. Por el 80%, es decir, Junior seguía manteniendo un porcentaje.
2: Claro, porque le estaba pagando, digamos, el 33% de lo que había pagado tal Junior en su momento, y en la opción de compra le pagaba el 40% más.
1: No, era un muy buen negocio, pero pues hoy Junior dice no, imposible, no vamos a dejar ir a Guillermo Paiva. Rechazamos esa oferta, la rechazaron formalmente y dijeron el jugador solo se va en venta. Ahora, Junior todavía tiene unos pagos pendientes, no deuda, para que se entienda, tiene unos pagos pendientes con Cristian Barrios. Entonces, eso América lo podría llegar a utilizar en medio del proceso de negociación. Lo cierto es que yo siento, Santi, que si Paiva se queda es porque Paiva quiere.
2: Y porque también Junior no quiere contar más con Carlos Bacca.
1: Sí, de acuerdo. Sí. Además, pues Carlos Bacca, sabemos que le gustaría quedarse y todo. El trato del Junior a Carlos Bacca a mí me parece impresionante que lo dejen ir así. Es que ni una publicación han sacado. Sí. Y sí termina, la verdad, digamos que siendo un golpe a uno de sus referentes.
2: De esos ídolos que se van por la puerta de atrás.
1: A lo mejor para mucha gente sí, pero sí es un jugador pues importante. O sea, fue parte vital de muchos de los partidos interesantes del Junior. Y es un jugador que decidió venirse aquí después de dejar Europa. Entonces, curiosa la actitud del Junior hacia Carlos Bacca. Otro jugador, bueno, el tema de Jesús Rivas, que creo que ya ha quedado bastante claro.
2: Y no sé si ahí buscarían un reemplazante.
1: Pues yo tengo una perspectiva del Junior, y esto lo digo con muchísimo respeto, pero porque además les puede funcionar. Pero yo siento que hay una pereza a salir a buscar jugadores. Porque el tema Jan Pestaña para mí es muy claro. ¿Por qué no dejar ir a un jugador que de verdad no es titular? O el tema Jesús Rivas. O sea, han puesto muchas complicaciones en un jugador que hoy es suplente del Junior. O el tema Paiva. Yo creo que el Junior, y lo digo en el mejor de los sentidos, a veces tiene como esa pereza de salir a buscar más en el mercado de fichajes, como por no negociar, como porque a lo mejor es muy fastidioso para ellos que les pidan mucho, porque además es un equipo el que pues cualquier equipo o cualquier jugador les va a pedir más dinero del que están acostumbrados.
2: Es el actual campeón, ¿no? Entonces los equipos dicen, tienen plata para...
1: Pero a mí me parece que es pereza de decir, no, ¿sabe qué? Este se queda, este es mi suplente de lujo. Yo lo amo, es mi suplente y yo no quiero
2: negociar con nadie más, no quiero buscar jugadores reemplazantes, nada.
1: Sí, a lo mejor es el fastidio que mucha gente y muchos equipos y dirigentes le tienen al mercado de fichajes, pero yo lo veo así, entonces es como, no, es que de verdad qué flojera salir a buscar otro jugador, ya estoy aquí con la plantilla, ya estos son para mí y quiero confiar en ellos. Entonces esa es como la perspectiva que tengo hoy un poco del mercado de fichajes del equipo Tiburón. Y América. Guillermo Paiva, pues habíamos contado, la oferta fue muy buena, fue rechazada. Está a mínimos detalles, entiendo yo, mañana hay una reunión con Carabobo. Ya hoy se cerró el tema de Darwin Machís, hoy viaja a Venezuela a presentar exámenes médicos. Y el extremo que reemplazaría a Darwin Machís justamente vendría de Carabobo, y es Edson Tortolero. Mañana va a haber una reunión entre Carabobo y América, entre las dos dirigencias. América, bueno, ha tenido un tema de viajes, entre otras cosas, por sus amistosos. Y ahí se podría cerrar la opción del extremo, que es hoy la prioridad de América de Cali.
2: Y que la América de Cali fichó en cantidad, quizás no un nombre de jerarquía o una como alguien top para el fútbol colombiano, pero que me parece que con los jugadores que tiene y con los que contrató puede armar una muy buena plantilla.
1: Sí, sí, sí. Sí, de hecho ya había
2: la búsqueda del 9, ¿no? Que también todavía sigue ahí.
1: De acuerdo. Pero sí, hoy todavía siguen confiando en Daniel Valencia, me imagino yo, que es este ecuatoriano que llegó de Manta.
2: Y no sé si Adrián Ramos continúa
1: hasta final de año. La idea es que continúe, pero pues sí. Es un jugador que de por sí no viajó por el tema de las lesiones, entonces va a ser muy compleja la permanencia de Adrián Ramos. Y acaba de anunciar Boca Juniors también a dos jugadores, que creo que se nos quedaba. Es la contratación y la firma de 3 años y medio de Sebastián Villa y la firma de 4 años de Álvaro Montero, que creo que son dos grandes nombres, dos nombres además importantísimos. Uno muy probablemente portero de Selección Colombia para el proceso que viene, que es Álvaro Montero, y otro que es Sebastián Villa, que no estuvo en la lista de convocados por un tema
2: extradeportivo,
1: ajeno a
2: sí. Lo
1: deportivo, exacto.
2: Y que me parece que esa relación Boca-Amorodio ya volvió ahorita.
1: Con los colombianos.
2: Con los colombianos volvió y
1: los
2: además.
1: Anunciaron juntos, además.
2: Y además que Sebastián Villa no venía a salir bien de Boca y sí. Lo hizo bien Independiente de Rivadavia y ahora vuelve.
1: Sí.
2: Y con muchas expectativas de hacerlo bien porque venía jugando a gran nivel y siendo capitán y campeón de Copa.
1: No, y en Copa Libertadores, o sea, la gran
2: quedó líder, el equipo.
1: Y se va dejando a Rivadavia, pues igual le deja 6.5 millones de dólares, que me parece que es tremenda cifra. Pues para que se haga una idea, Álvaro Montero, creo que es el portero más caro por el que alguna vez se ha pagado esa cifra. Hablamos de 4 millones de dólares, ni siquiera por David Ospina cuando llegó a, creo que fue al Arsenal. O al Napoli, no me acuerdo. Se pagaron como 3.5, ahora por Álvaro Montero se pagan 4 millones de dólares. Es una cifra muy alta, es una cifra muy importante también. Y pagaron más por Sebastián Villa que incluso por Álvaro Montero.
2: Y me parece que pueden hacer los dos titulares y muy buen papel. Pues en Sudamericana, porque sabemos que no le fue muy bien a Boca en la Copa Libertadores y que puede quedar campeón o disputar la Copa Libertadores, que es un torneo internacional y que le viene muy bien a los colombianos.
1: Además, acuérdese que Boca en enero quiso ir por Marino Nestroza, se le cayó, sí. Porque ellos mismos lo enredaron. Quiso ir por Edwin Cetré, se le cayó porque ellos mismos lo enredaron. Y asimismo la negociación con Kevin Serna, que tampoco se pudo dar. O sea, ellos estaban enceguecidos en contratar un extremo colombiano y lo tenían ahí.
2: y que pues creo que todo lo hizo la dirigencia, porque con la hinchada la relación no es la mejor,
1: de acuerdo,
2: con Sebastián Villa, pero que pues los que ponen la plata son los dueños y dijeron Sebastián Villa y lo contrataron.
1: O sea, un clásico hoy de Argentina, a menos de que algo cambie, vamos a tener a Villa y a Montero en Boca, y en River hay que esperar cómo evoluciona, pero serían Juanfer, Borré y Kevin Castaño.
2: Que quizás quede solo uno, que sea Borré.
1: Yo creo que va a pasar, sí. Yo creo que va a terminar pasando eso, a menos de que River vaya a ir por otro colombiano. Eso con respecto al fútbol de Argentina. Hay un jugador, no sé si usted se acuerda, que se llama John Rentería,
2: sí,
1: que está en Sarmiento, si mal no estoy.
2: Sí, sí, sí.
1: En Sarmiento. Es un jugador que ha destacado, es extremo, estuvo en la convocatoria de la selección sub-20 para el sudamericano, si mal no estoy, por César Torres. Y ese jugador estaba a mínimos detalles, Santi, de llegar a Botafogo. Ya tenían todo acordado. Botafogo tiene ciertas características hoy en el mercado de fichajes. Tiene una sanción, que de hecho es del Junior de Barranquilla por los pagos de Jordan Barrera. Y esas garantías bancarias que le pidió Sarmiento a Botafogo, pues no se terminaron cumpliendo. Ellos no aceptaron las condiciones de pago y se cayó el negocio. Iba a llegar a Botafogo.
2: Sí, no, tener otro, el colombiano número 31, pero me parece que el jugador es muy bueno, desequilibrante, y que además que en Sarmiento puede continuar su carrera haciéndolo bien y aspirar quizás a otro equipo de Brasil o en alguna liga de menor nivel de Europa.
1: Es cierto, yo creo que puede salirle algo. Se habló del Deportivo Cali, no hay nada que hacer porque Sarmiento solo lo vende y el Deportivo Cali pues no estaba dispuesto a tenerlo en forma de venta, sino en préstamo con opción de compra, y ahí se quedan las posibilidades. Cali sigue buscando un extranjero y se pretende que el local sea Juber Quiñones. Y ahí
2: sí, cerraría. Lo que habíamos hablado ayer.
1: Exacto. Santi, hasta aquí la milonga. Muchas gracias, amigo.
2: Muchas gracias, Pipe.
1: Un abrazo a toda la gente que nos vio, que nos escuchó. Nos vemos el próximo lunes, ya seguramente con campeón del mundo. A ver si fue Argentina o España para usted.
2: Por razón España, por querer Argentina.
1: Yo creo que va a ganar Argentina. Un abrazo, chao.

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5: Hey, hola, bienvenidos a esto que es All Sports en AS Colombia. Estamos terminando la noche del viernes, más bien dándole la bienvenida, la noche del viernes, terminando el viernes y recibiendo un fin de semana con lunes festivo otra vez. ¡Qué felicidad!
6: Excelente.
5: Nuevamente lunes festivo, el día de la independencia de Colombia, el 20, acá estará All Sports, claro. Yo digo felicidad porque a mí de todas maneras, aunque trabajo todos los festivos, sí le dan a uno como, cuando uno sabe que hay un festivo, como que le cambia el ánimo, el mood.
6: ¿El mood?
5: Sí. Okay. Más allá de que esté acá igual el próximo lunes a las 6 de la tarde. Porque el lunes es a las 6 de la tarde, All Sports. Pero bueno, sé que ustedes están felices porque tienen un día más de descanso. Así que bienvenidos a todos los que están conectados en nuestro canal de YouTube, en AS Colombia. Bienvenidos a los que están en el chat, los vamos a estar saludando. Cuéntenos qué planes tienen para el fin de semana, qué van a estar viendo, van a estar pendientes del Gran Premio de Bélgica de la Fórmula 1. Bueno, hoy vamos a hablar de eso. O van a estar pendientes del Tour de Francia y la lucha emocionante por la segunda posición del Tour. ¿Qué más van a estar viendo? Pues eso lo vamos a estar leyendo en nuestro chat. Así que bienvenidos a todos, también los que escuchan en la radio, en Bogotá, Medellín, Cali, Bucaramanga, Barranquilla, en el regreso al hogar. Muchos saliendo de paseo también, que a esta hora van en sus carros y viajan, salen a algún pueblo cercano a su ciudad principal y ahí vamos con ustedes en ese proceso de ir de viaje, ir a descansar, sabroso. Soy Juan Camilo Ortiz, les doy la bienvenida y tenemos un equipo poderoso de amigos muy fanáticos del deporte como Tatiana Rodríguez. ¿Qué pasa, Tati?
6: ¿Qué pasa, Juanca? Buenas noches para usted, para Juanito, para los que nos oyen, para los que nos ven. Bienvenidos a la mejor hora deportiva del día aquí en All Sports. Qué bueno que estén con nosotros. Espero que disfruten mucho de toda la información que tenemos para ustedes. Y sí, hoy Una etapa más del Tour de Francia, una etapa que resultó siendo bastante interesante, que resultó siendo muy bonita y en la que tuvimos una gran opción de volver a ganar una etapa para Colombia, pero que no se pudo, lastimosamente.
5: Se escapó
6: por muy poquitico.
5: Bueno, ya vamos a hablar de eso y también, obviamente, de cosas de este fin de semana en el deporte de las de los moretones y la sangre.
8: De los traques.
6: Caretraque.
5: Porque hoy va a sonar la campana con el caretraque. ¡Juan Aparicio! ¿Qué pasa, Juanito?
8: ¿Qué pasa, Negrito, Tati? Pues sí, lo adelanta el Negrito, tenemos pelea en la UFC, evento de la UFC este fin de semana, y también ahorita para el podio ya les cuento porque hay una historia y un peleador bastante interesante, y realmente una historia, un milagro casi, lo que les voy a contar ahorita en el podio relacionado con un peleador de artes marciales mixtas.
5: Bueno, ¿es bonita la historia?
8: Es bonita la historia.
5: Bueno, entonces necesito que se mentalice en contarnos la historia bonita y me tiene que hacer llorar. No es difícil.
6: No, eso no.
5: Hacerme
6: es difícil.
5: Llorar a mí es bastante fácil.
8: No sé si llores, pero es que es un poquito, o sea, es bonito el desenlace de la historia.
5: Entonces, haga de cuenta que usted es un historiador.
8: Hágale, Negrito, de una.
5: Un narrador de cuentos.
6: Contador de cuentos. Sí,
8: hágale.
5: Exacto. Y nos va a echar un cuento y su misión es hacerme llorar.
8: Hágale.
5: Bueno.
8: De una.
5: Bueno.
6: Ya entralo.
8: Sí, ya me embaló.
5: Ah, usted fue que se puso a decir que no, que una historia bonita, que milagro.
8: Sí, es bonita.
5: Bueno, pues quiero sentirla. Listo, quiero sentirla. Vamos, comunicador.
8: Para que la sienta el Negro.
5: Eso es, la quiero sentir. Eileen Torres, gran programa. Feliz noche, Eileen. Gracias por estar acá.
6: Gracias.
5: Le ganaron a Dani. Hoy Eileen fue la primera en escribir. Bien, Eileen. Te llevas el premio a la fan número uno el día de hoy. Gracias, Eileen.
6: Crack, Eileen.
5: Dani Javid, mi Dani hermosa, gracias, mi amor. Buenas, dice. Bonito. Tan lindo, Dani. Dani siempre bella. Está ahí firme. Mefir. Con dolor de cabeza y todo, porque está con dolor de cabeza hoy.
8: Opa.
5: Aquí estamos. Bueno, vamos a subirnos al podio, pero primero. Yo sabía. ¿Qué? Primero lo que tenemos en vivo, porque sí, hay grandes ligas. Y ojo, porque las grandes ligas ya están en la recta final, ya pasamos la mitad de temporada, ya estamos acercándonos mucho más a lo que va a ser el desenlace de esta temporada y los que van a meterse a la postemporada. ¿Qué partidos tenemos en vivo?
8: Negrito, a esta hora y un partido del que veníamos hablando desde hace ya varios días, la serie entre los Dodgers de Los Ángeles y los Yankees de Nueva York. Están en la parte alta de la cuarta entrada y el partido va 0-0.
5: Okay.
8: Por el momento, partido parejo entre dos de las franquicias más importantes históricamente de la MLB, y pues hoy los Dodgers seguramente la franquicia, el equipo más grande que tiene actualmente las grandes ligas. También en la parte baja de la tercera entrada, las medias blancas le ganan 5-0 al actual subcampeón de las grandes ligas, a los Blue Jays de Toronto.
5: Mira.
8: 5-0 las medias blancas.
5: Celebra el Papa León esta hora
8: en
5: el Vaticano.
8: En la parte baja de la tercera entrada. Llevan tres entradas y van 5-0.
5: 5-0, lo están apaleando. Les bien, están el Papa haciendo el trabajo hoy, ¿cómo es?
8: Sí, con ayuda divina van ganando los White Sox.
5: El Papa.
6: No, claro que no.
5: Yo creo que sí.
6: Yo creo que no.
5: ¿Usted, si yo fuera el Papa, ¿usted no haría eso?
6: ¿Qué?
8: ¿Rezos y cosas?
5: Pues rezarle a Dios para que me ayude con mi equipo.
6: Pues él puede hacer lo que quiera, ahora que Dios quiera, es otra cosa. Es que
5: pero claro, yo hago mi parte.
6: Dios lo haga, es otra cosa.
8: Ya tiene contacto directo.
6: Tiene contacto directo.
5: Tiene
6: claro
5: el teléfono
6: no.
5: Rojo.
6: Claro que no.
5: El teléfono de... Sí, solo es un
8: claro.
5: Botón.
6: No.
8: Lo tiene en contacto de emergencia y todo.
5: Sí, yo haría pues oraciones y toda la cosa para mis equipos.
6: Pero pues de ahí a que pase es otra cosa.
5: Es verdad. Pues no ha pasado, el año pasado fue un desastre para los medios blancos de Chicago.
8: Es verdad. Negrito, también en la parte media de la tercera entrada, los

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1: ¿En Prema? ¿En Fórmula 3?
2: Todavía no se sabe. No se sabe con quién iría el próximo año. Este año no corrió con Prema en Fórmula 3 cuando le dieron ese espacio. Corrió con el AIX Racing y le dieron un carro para que pudiera correr con ese el fin de semana en el que estuvo en la Fórmula 3. Vamos a ver con quién puede llegar, ojalá llegue. Igual el talento lo tiene, es un piloto muy rápido, muy ganador, que rápido entiende las cosas y desde el inicio siempre está peleando posiciones de podio. Y hoy no fue la excepción. Están este fin de semana corriendo en Francia y en las prácticas de hoy fue el segundo más rápido. Durante todo el día, siempre cerca a la punta, muy, muy disputado con algunos pilotos que han estado tratando de acercarse, pero pinta positivo el fin de semana para Salim Hanna, el piloto barranquillero, que va a estar entonces este fin de semana en Francia con la Fórmula Regional Europea, que es como una Fórmula 4, es lo que está antecitos de la Fórmula 3.
1: ¿Él es el que es el pupilo de Juan Pablo?
2: Es pupilo de Juan Pablo Montoya. Juan Pablo siempre muy pendiente de él, es de los que él ha sido pues su maestro, ¿no? Su tutor. Él y Sebastián también está muy pendiente de él. Okay. Entonces vamos a ver cómo le va el fin de semana a Salim Hanna, pero lo quería resaltar porque vamos a estar pendientes de él en Francia, en la Fórmula Regional Europea. El segundo puesto es para quién, Juanito.
3: Bueno, Rafa, dispárame la música triste, por favor. Para que se prepare el negrito. Negrito, nos remontamos a 1984, cuando nace el luchador y posteriormente peleador de artes marciales mixtas, Ben Askren. Un joven con un sueño que llegaba incluso a competir en los Olímpicos. Después de este paso por los Olímpicos, con un gran nivel de lucha, llega a Bellator, una marca de artes marciales mixtas que ya no existe, que ya se acabó, pero en su momento fue campeón en esta promotora. Dana White de la UFC ve en el joven Ben Askren un potencial bastante grande y decide traerlo a la UFC. Cuando llega a la UFC, llega como un gran prospecto dentro de la compañía, incluso siendo cambiado por un peleador que se llama Demetrius Johnson, considerado de los mejores de la historia de artes marciales mixtas. Llega Ben Askren para esta promotora, Demetrius Johnson se va para la otra, hacen como un intercambio, y arranca muy bien Ben Askren con 2 victorias, pero después tiene una caída estrepitosa, recibiendo el knockout más rápido en la historia de la UFC y de las artes marciales mixtas. En 5 segundos le conectaron un rodillazo que lo noqueó, y ahí se acabó la carrera de él prácticamente. Después tuvo otras peleas que finalmente acabaron sacándolo de la UFC y terminando con su carrera de artista marcial. ¿Qué pasa? Su pelea más dura no fue dentro del octágono, sino en la vida. Porque por una infección de estafilococo, sufrió una neumonía bastante complicada que lo llevó al hospital casi a morirse y sufrió un trasplante doble de pulmones.
2: Uy, wow.
3: Entonces, si quiere, Juanjito, puede ponerme la foto para hacer más dramática la historia. Ahí estamos viendo la diferencia entre cómo estaba Ben Askren hace un año, en julio del 2025, a cómo está hoy en julio del 2026.
2: ¡Wow! ¡Qué recuperación!
3: ¿Y qué pasa, Negrito? Titulan los medios Back from the Dead, o sea, regreso de la muerte. Porque el mismo Ben Askren cuenta que durante todo este proceso del que tuvo esta neumonía, estuvo cerca de morir 4 veces.
2: Ish.
3: En este proceso. ¿Qué pasa? Después de esto y después de un año de recuperación, el año pasado, después de que lograron hacer ese trasplante de los pulmones, todo el tema de la recuperación, sale del hospital, empieza ahora sí su recuperación ya por fuera de la clínica y mañana va a volver a pelear en lucha libre. Va a volver hay una promotora ahorita que se llama RAF, que está intentando hacer que la lucha libre sea como lo que es la UFC hoy, que sea una promotora que pueda darles, pues que los luchadores puedan realmente vivir de esto. Y Ben Askren va a pelear otra vez mañana. Él ya lo dijo, no es que vaya a regresar del todo, simplemente quiere tener una última competencia antes ya de retirarse. Pero pues aquí vemos cómo hace un año estaba recién operado, recién saliendo, recuperándose, bastante flaco, y ya mañana va a volver a pelear por última vez en una pelea de lucha libre contra Belal Muhammad, que fue campeón de la UFC. Entonces tenemos el regreso de Back from the Dead de Ben Askren, y que mañana estará nuevamente en un tatami de lucha libre.
1: ¿Le dijeron alguna vez que no podía volver a pelear? Estoy segura que sí.
3: Seguramente el médico le dijo, no es recomendable que vuelvas a pelear.
1: Siempre los médicos,
2: le dijeron, se está a punto de morir.
3: Sí, 4 veces.
2: Sí, va a poder volver a pelear.
1: Bueno, cuando ya estaba en proceso de recuperación, me refiero, no específicamente en esos momentos, claramente no. Pero no, normalmente pasa eso, ¿no? El médico siempre dice, no va a poder.

0: no va a poder regresar a su deporte. Y los deportistas normalmente siempre regresan, siempre lo logran.
1: Y aquí, más allá del
2: resultado... ¿Tiene esposa, hijos?
1: Tiene esposa. Hijos no sé, pero sí tiene esposa. Y aquí, más allá del resultado, mañana realmente lo importante es verlo nuevamente caminar hacia la victoria, Negrito.
0: Era una historia seria y bonita, en serio, sí. ¿Para qué le diéramos?
2: Historia.
0: Fue súper bonita, muy emotiva.
2: Falta adornarla un poco más.
1: Es que no la quería hacer tan dramática. O sea, porque te puede decir la esposa destrozada, sus hijos lloraban agarrándolo de la mano al lado de la camilla, pero pues
2: así es que uno cuenta una historia para que uno diga, ¿y para qué? Puede sonar que estoy mamando gallo con esto, que me estoy burlando, sí, puede sonar así, pero ¿por qué lo hago, Juanito? Porque al final, cuando se cuentan las historias de esta forma, de los deportistas, logran conectar emocionalmente con los seguidores.
0: Totalmente.
2: Y ahí es donde generan el clic y hace que uno se enamore de ese deportista y quiera apoyarlo y lo empiece a seguir.
0: Y lo admire más.
2: Lo admire más y a él le va a empezar a ir mejor porque va a tener muchos más seguidores y empieza a generar movimiento económico alrededor de él, ¿no? Entonces, por eso, en gran parte, muchas veces cuando uno como periodista o como medio cuenta las historias en mucho detalle y en cosas de la vida privada de los deportistas, muchas veces es para generar esa conexión con el público que termine enganchando en la historia y que ese deportista se resalte mucho ese caso de superación. Porque estar, y esto lo hemos dicho muchas veces, el tema de una lesión cualquiera, la recuperación mentalmente es muy desgastante, es muy difícil para cualquier deportista reponerse de una lesión y volver al nivel en el que estaban, o por qué no, mejor, y ganar cosas después de eso.
0: Totalmente.
2: Ahora, una persona que estuvo al borde de la muerte 4 veces, tirado en un hospital, quién sabe si solo, no acompañado, el sufrimiento de la familia, el sufrimiento de él de verse prostrado en una cama, batallando una enfermedad que lo puede matar, pensando en voy a volver a competir porque es mi pasión y es lo que quiero hacer el resto de mi vida, ese desgaste mental es grandísimo, mucho más amplio, y que logre vencerlo y ponerse en forma otra vez y estar mañana listo a subirse a un cuadrilátero, eso no lo hace cualquier persona. Totalmente valioso lo de este luchador. Cuando usted dice lucha libre, ¿es qué
1: tipo? Es como lucha olímpica. Más o menos.
2: Ah, ok.
1: Como la sí, o sea, no es artes marciales mixtas, sino tipo lucha olímpica. Como universitaria, pues, de Estados Unidos.
2: Okay. Ajá. O sea, que es mucho de verlos en el piso haciendo grappling.
0: La de los olímpicos.
1: La de los olímpicos. Okay. Eso sí. Okay. Sí.
2: Bueno, muy bueno. Este de pronto era el número uno del podio.
0: Sí, yo también lo creo.
2: Si me hubiera vendido mejor la historia, no es culpa del luchador, es suya.
0: ¿Ya para qué seguimos? ¿Ya para qué hacemos más programa?
2: No, porque Colombia, primer puesto para quién, Juan, Tati.
0: El primer puesto, Juanca, es... No, ya para qué, ya no.
2: No, diga.
0: La Selección Colombia de BMX Racing, hay que decir Racing porque recordemos que también hay Freestyle, Selección Colombia BMX Freestyle, no. Esa es la de Racing, es decir, la que corría Mariana Pajón. Ya está lista, está súper preparada para comenzar las competencias en el Mundial de BMX de la UCI, es decir, para el que se están preparando casi durante todo el año y casi el reto más importante del año para ellos. Y bueno, creo que para todos los deportistas un Mundial es el reto más importante siempre. Va desde hoy 17 al 19 de julio en Brisbane, en Australia, y obviamente pues van a encontrarse allí con los mejores exponentes de este deporte. Hay que decir que nosotros seguimos siendo de los mejores, ya sin Mariana, pero con otros deportistas que siguen ahí y que siempre sacan la cara por el país y que no han dejado morir ese legado del BMX en Colombia, que ojalá no pase nunca, que ojalá siempre siga adelante y siempre sigan sacando y surgiendo nuevos deportistas para que sigamos con la estela que dejó Mariana Pajón. Van a estar en las categorías Junior, Sub-23 y Élite. Son 9 deportistas los que fueron convocados y los que fueron oficializados también por la Federación Colombiana de Ciclismo. Obviamente, entre ellos están los mejores del ranking mundial. Y pues ahí hay varias figuras que nosotros ya conocemos también. Por ejemplo, en la categoría de élite masculina está Diego Arboleda, que es el actual campeón panamericano y que también ha estado en Juegos Olímpicos, el medallista olímpico Carlos Alberto Ramírez, uh-huh, y el campeón nacional que tenemos actualmente, el actual campeón nacional de BMX, que se llama Mateo Carmona. Uh-huh. Y en la rama femenina élite van a estar Valentina Muñoz y Charit Nicole Fayat, que son, okay, las nuestras mejores exponentes en este momento en el BMX. En los sub-23 van a estar Juan José Velázquez y Nicole Foronda. Ojo con Nicole Foronda, que es ha tenido casi como ese mismo recorrido de Mariana desde muy pequeñita, desde muy chiquita, y ya va en categoría sub-23, es decir, le falta muy poco para estar en la élite. Y bueno, también van a estar Valentina Jiménez y Sergio Andrés Garzón en categoría junior. Ellos, okay, son los que nos van a representar. Gabriela Boye, que es otra de nuestras figuras élite femenina, no va a estar, lastimosamente por una lesión. Ella se cayó en la Copa del Mundo en Papendal, en Países Bajos, y pues lastimosamente no se alcanzó a recuperar para estar en el Mundial. Pero, pues bueno, seguramente lo hará para los próximos eventos que va a tener en el BMX y, por supuesto, también pensando en Juegos Olímpicos.
2: Bueno, esperemos que la Selección Colombia entonces la rompa y efectivamente siga en la estela de Mariana. Y ojalá, uh-huh, Mariana, cuando crezca un poquito más su bebé, también regrese.
0: Mariana
2: a estar
0: no
2: cerca.
0: Necesitó que su bebé creciera más para ya estar compitiendo. Están compitiendo en pista. Ella estuvo en el Campeonato Nacional de Pista, uh-huh, con Antioquia, uh-huh, y bueno, no, digamos que no le fue tan bien, pero compitió, claro, y estuvo ahí presente, sí.
2: Pero para estar ya como está Fabiola Zuluaga cerca a las tenistas, como sí, Catalina. Sí, sí. Uh-huh. O sea, que sea esta tutora del BMX, que no se vaya a alejar del deporte del todo, sino que regrese al deporte y ayude también con mantener esa buena escuela que dejó ella, ¿no?
0: Totalmente, sí. Creo que nunca lo va a hacer. Creo que nunca se va a alejar del deporte. Eso sí, exacto, estoy casi segura.
2: Yo, pero en el
0: BMX.
2: Conociéndola,
0: o sea, que sí, esté en el BMX. Eso
2: sería, porque es muy importante. Ayer lo decía Nicolás. Me dije, no lo decía ayer. Lo dijo ayer para el lunes.
1: El lunes lo va a decir.
2: El lunes lo va a decir. El lunes tenemos invitado a Nicolás. De una vez les digo porque ya la embarré. El lunes festivo tenemos invitado a Nicolás Mejía.
1: Se tiró la sorpresa el negro.
2: Sí, sí, tenemos invitado a la raqueta número uno masculina de Colombia, hablando con nosotros. La entrevista la hicimos ayer porque el festival no iba a estar acá, entonces la hicimos ayer, la vamos a pasar el próximo lunes festivo, y habla, por ejemplo, ya les digo un poquito de qué, habló de eso.
1: Spoiler.
2: De la importancia de que los tenistas que se retiran, que han sido grandes para el país, no se alejen del tenis, sino que sigan trabajando por el tenis del país, y esto aplica con los grandes referentes del deporte colombiano, con los deportistas colombianos actuales, ¿no?
0: Totalmente.
2: Como Juan Pablo Montoya está haciendo con Salim Hanna, con su propio hijo, uh-huh, ¿no? Que esos grandes deportistas se mantengan en su deporte para que ayuden. Lo que quiere hacer G. Urshela con Edgar Rentería y Orlando Cabrera.
0: Uh-huh. Como lo hace, pues, los ciclistas también, incluso sin retirarse, como Nairo, como Egan, que tienen, pues, sus fundaciones y escuelas y esto para seguir, pues, apoyando,
2: exacto,
0: a los que vienen ahí atrás.
2: Exacto. Uh-huh. Bueno, muy bien, es hora de entrar a Pits porque tenemos Gran Premio de Bélgica en la Fórmula 1 este fin de semana.
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2: Bueno, Gran Premio de Bélgica, la pista que para muchos pilotos es sueño manejar porque es la más rápida del calendario siempre. Es una pista rapidísima que permite que, por ejemplo, los grandes motores se muestren. Red Bull en la primera práctica fue el más rápido con Max. Con Max. Isaac estuvo cerca también.
0: Estuvo cerca. Qué bien lo de Max.
2: Sí. Y el segundo, en la segunda práctica, pues ya mejoraron los Ferrari, los Mercedes. Uh-huh. Pero va a ser un fin de semana bastante disputado. No está fácil predecir este fin de semana quién puede ganarla. Yo le estoy, y sobre todo por la pole position, creo que va a haber una batalla de tres equipos.
0: Ni siquiera sabiendo quién va a quedar en la pole, ¿se podría predecir?
2: No.
0: Porque
2: no,
0: es difícil, porque es la pista se presta para eso, para no poder decirlo.
2: Porque Red Bull en lo que le falta, que es la parte de estabilidad del coche, chasis, aerodinámica, pues este fin de semana lo va a compensar con la velocidad del motor.
0: Okay.
2: Y ahí nos dimos cuenta que lo que decía la FIA, para sorpresa de Max, tienen efectivamente el mejor motor. Y se notó. Es el más rápido, es el motor más rápido este fin de semana.
0: Wow.
2: Entonces sí tienen el mejor motor. No era lo que pensábamos nosotros, que era Mercedes, el mismo El mismo señor don Max Verstappen tampoco lo
0: don
2: creía.
0: Max, el señor don Max.
2: Cuando le dijeron, ustedes tienen el motor más rápido, Max, ¿qué? ¿Nosotros?
1: ¿A son de qué?
2: ¿A son de qué? Literal.
0: Tenemos el motor más rápido.
2: Y efectivamente lo tienen. Efectivamente.
0: Sí. Pues efectivamente por lo menos en esa primera práctica sí se vio.
2: De acuerdo. Sí. Bueno, vamos a ver qué ocurre el fin de semana, pero bueno, ya en la segunda práctica se acercaron ya todos más y ahí vimos que Ferrari y Mercedes pues también hicieron tiempos muy rápidos y ojo con McLaren que también está con nuevo motor, aunque bueno, sabemos lo de la penalización de Lando. Uh-huh. Pero bueno, en la primera práctica, como les digo, fue Max Verstappen primero, segundo y tercero Lewis Hamilton y Charles Leclerc, cuarto fue Isaac Hadjar. En la segunda práctica, ya cuando empiezan a afinar los últimos detalles del setup, pensando en carrera, porque clasificación se hace casi siempre en la tercera práctica, Kimi Antonelli fue el más rápido, el niño, el niño que está liderando además el campeonato del mundo. Segundo, Lando Norris de McLaren. Lando viene con nuevo motor, uh-huh, igual que Oscar.
0: Sí.
2: Ellos traen la actualización de Mercedes, que ya Mercedes la había estrenado hace dos carreras, uh-huh, y McLaren está estrenando este fin de semana. Tercero fue Max Verstappen de Red Bull, tres carros diferentes. Cuarto, Ferrari con Sir Lewis Hamilton. Cuatro carros diferentes, todos cerca a la punta y entre todos se va a pelear este fin de semana esta carrera y la clasificación. Quinto aparece Isaac Hadjar de Red Bull. Sexto, Oscar Piastri de McLaren. Séptimo, ojito pues, con Franco Colapinto de Alpine.
0: Octavo,
2: está animado, viene motivado Franco con el tema de la selección argentina.
0: Sí.
2: Franco Colapinto es séptimo. ¿Será que hace una milagrosa este fin de semana Franco y se mete arriba?
1: Pues Negrito, es que ese top 10...
0: Pues es que nada más, ese 7 ahí ya es...
1: Y además del top 10 que estamos acostumbrados, pues Lando sabemos que tiene sanción, o sea que arrancará, uh-huh, detrás del décimo, y Isaac Hadjar también tiene sanción, Negrito. También cambió la unidad de potencia del carro y tiene sanción.
2: Señor. Sí, tiene razón.
1: Entonces ahí ya son dos puestos que sí, se puede colar con la Pinto.
2: De acuerdo. Entonces se ven bastante rápidos varios pilotos. No hay un gran dominador en este momento. Pues obviamente sigue siendo favorito Kimi Antonelli, porque pues es el líder del campeonato, es el mejor carro que ha ganado hasta ahora la mayor parte de las carreras, pero nunca hay que descartar a nadie más, menos en esta carrera, porque los vemos a todos muy parejos. Octavo aparece George Russell de Mercedes, noveno Arvid Lindblad de Racing Bulls y décimo Liam Lawson de Racing Bulls. Serían los 10 carros que estarían peleando por meterse a esa última tanda de clasificación mañana, uh-huh, para pelear la pole position. Pero analicemos qué pasó. En cuanto al ritmo de simulación de la clasificación, en ese ritmo aparece que el más rápido es Mercedes para la clasificación. Uh-huh. Pero es que oiga esto, a una décima de segundo está Red Bull. ¿Usted sabe qué hace Max Verstappen con una décima de segundo?
0: No, pues,
2: maravillas.
0: Maravilla.
2: Ha ganado todo. Cuatro campeonatos con eso. Uh-huh. O sea,
0: sí,
2: teniendo desventaja de una, uh-huh, dos, tres décimas, igual él logra explotar al máximo ese carro y termina ganando o metiéndose en la pole position. O sea que no descarten a Max para la pole este fin de semana. Uh-huh. Luego aparecen los Ferrari a tres décimas, ya un poquito más lejos de Mercedes, pero igual muy cerca. Y a tres décimas y media los McLaren. Esos cuatro equipos se van a dar con todo este fin de semana. Está muy apretado.
0: Está
2: apretado. Está apretado. Ya después, sí, ya más lejos, a casi que un segundo los Racing Bulls, a un segundo y dos décimas Alpine, un segundo y medio Audi, y de ahí para atrás pues están ya casi que a dos segundos el resto. Uy, Aston Martin, cuatro segundos y medio. Están muy lejos. Es el equipo más lento para la clasificación en ritmo.
0: Pero es en dos carreras,
2: ¿no?
0: Dos carreras. No,
2: todavía siguen sufriendo.
0: Todavía sufren.
2: Todavía sufren dos carreritas más con ese motor. Y ya la actualización de Honda llega en dos carreras. Y vamos a mirar cómo está el tema del ritmo de simulación para la carrera. Uh-huh. Cuando ellos salen en las prácticas de hoy ya con los tanques llenos, o sea, todo el combustible a tope en el carro es más pesado, por ende más lento, ¿no?
0: Sí.
2: Y lo que hacen es girar varias vueltas en la pista en práctica sin entrar a pits para mirar el ritmo y tratan de hacer la vuelta más rápida que puedan, las vueltas lo más consistente, que si estoy haciendo una vuelta de 1 minuto 42 segundos, tratar de hacer por lo menos 10 vueltas seguidas en 1 minuto 42 para saber si tienes el ritmo para sostener eso, uh-huh, y ver si se te dañan los neumáticos, si no se te dañan, si eres lento, si eres rápido. Para eso es el tema de la práctica con los tanques llenos. Y ahí sale esto, que es el ritmo de la simulación de carrera. Mercedes es el más rápido, nuevamente. A 3 décimas está Ferrari.
0: Ok.
2: En carrera.
0: Sí.
2: McLaren está a 370 milésimas. O sea que lo que le digo es que Ferrari está a 300 milésimas. ¿Ok? Cuando digo 3 décimas, son 300 milésimas.
0: Milésimas.
2: Estoy mirando una cara. Lo voy a decir en milésimas. Mercedes, Ferrari está a 300 milésimas de Mercedes. Sí. ¿Sí? De segundo.
0: Exacto.
2: A 370 milésimas está McLaren.
0: Ajá.
2: A 380 milésimas está Red Bull. Uh-huh. Milésimas de segundo.
0: Milésimas de segundo.
2: Está
0: sí.
2: todo muy apretado.
0: Muy cerquita, o sea, uno de otros.
2: En carrera sí tiene un poquito de ventaja Mercedes, uh-huh. que está a 3. ¿Ok?
0: Sí.
2: De los otros.
0: Sí.
2: Y en 3 décimas están de Ferrari a Red Bull.
0: Ok.
2: Pero 3 décimas y una milésima y una centésima, o sea, están muy apretados uh-huh. Ferrari, McLaren y Red Bull para la carrera. O sea que lo que va a pasar este fin de semana es que vamos a ver muy buenas batallas en pista. Uh-huh. Si no se cometen errores por parte de Mercedes, el gran favorito a ganar es Mercedes, sobre todo Kimi. Pero los otros van a estar cerquita y pueden capitalizar errores, banderas amarillas, o sea... Va a ser una carrera bastante abierta, por eso les digo que no es fácil predecir quién va a ganar. Hay carreras que uno dice, no, hasta la gana
0: tal. Sí.
2: Esta no está tan fácil. Vamos a ver, pero pinta interesante y además cuando te enfrentas a equipos que tienen a pilotos como Max Verstappen o Lewis Hamilton, por más de que seas el carro más rápido como es el Mercedes, pues
0: ojalá sea un duelo entre los dos.
2: Puedes fallar. Seguramente podemos ver duelo en pista ser. Otra vez, que como viene siendo la constante, porque llevamos 3 carreras consecutivas sí. donde uh-huh. Max y Lewis se han encontrado en pista y se han dado con todo. Saludos a Rafael Marín Merbúdez, que está ahí en nuestro chat de YouTube y estamos leyéndolo. Bueno, eso por el lado de la Fórmula 1. Recordemos rápidamente cómo están la tabla de posiciones en la Fórmula 1, para que vayamos mentalizados, ¿quién tendría que ganar qué para uh-huh. quedar en qué posición? Kimi Antonelli sigue siendo el líder, 179 puntos. George Russell, su compañero de Mercedes, está segundo con 154 puntos. Está ya muy cerquita, está a 25 puntos nomás de Kimi. Sir Lewis Hamilton es tercero con 147 puntos, también está cerca. Cuarto, Charles Leclerc de Ferrari con 108 puntos. Quinto aparece Lando Norris de McLaren con 97 puntos. Sexto, Oscar Piastri de McLaren con 82 puntos. Séptimo, Max Verstappen de Red Bull con 76 puntos. Los pilotos que yo digo todavía tienen opciones de pelear algo importante para esta temporada. Y hablemos rápidamente de la Fórmula 2. Sebastián Montoya tiene acción este fin de semana.
0: Bien, Sebastián, ¿no?
2: El Gran Premio de Bélgica. En las prácticas estuvo bien,
0: estuvo
2: cerca.
0: Movido, ¿no? O sea,
2: sí.
0: Estuvo...
2: Pero en la práctica estuvo bien, estuvo cerca, pero no tanto como uno quisiera, ¿no? Sigue estando complicado en algunos momentos. En pista le cuesta algunas cosas de la simulación del coche, todavía está sufriendo un poco con eso. En la práctica hoy terminó en el puesto 14, que bueno, no es del todo malo. Lo importante es que supera a su compañero de equipo Mariboya, que fue último en esa práctica, y luego en la clasificación para la carrera terminó en el puesto 11 por 1 y logra la carrera, la parrilla invertida.
0: No, pero lo logró, no, sí, finalmente, sí lo logró, quedó décimo.
2: ¿Penalizaron
0: ¿sí?
2: a alguien?
0: ¿Qué? Sí, penalizaron sí, al claro, mexicano, a Noel. Oigan, y sí, por eso yo decía,
1: sí, quedó
0: vamos
1: décimo.
0: A larga,
2: o sea, larga primero,
0: larga primero.
2: Sí. Yo me quedé en que estaba en el puesto
0: lo
2: número 11.
0: Lo que pasa es que lo decidieron
2: mío,
0: tarde.
2: Pero ¿por qué no avisa?
1: ¿Qué pasa, Nero?
2: ¿Por qué no me cuenta las pasa? Cosas?
0: Es no, que lo bonito. Decidieron tarde.
1: No, no jodas, Nero. O sea,
2: Juanito
1: no,
2: está... No, oiga, usted se entera...
1: Es tu tema.
2: Se entera de información y no comparte la información.
1: Yo vengo y complemento tu información.
0: Claro,
1: o sea, ¿por qué me va a echar la culpa?
2: ¿Qué tal? Mucho Ramón. Este man no comparte información.
0: O sea, es que al mexicano finalmente por haber provocado la tarjeta
2: la bandera.
0: Amarilla, iba a decir la bandera amarilla, uh-huh.
2: Lo tenían penalizando.
0: Lo penalizaron a él finalmente y entonces Sebastián entró décimo. Y pues va a largar primero.
1: Pero en la sprint.
2: Muy de buenas.
0: Esta sprint, sí, muy de buenas.
2: Tiene,
0: pero
2: otra,
0: bien,
2: opción,
0: pero
2: tiene
0: bien.
2: Otra opción entonces para ganar carrera, ya había hecho podio esta temporada, vamos sí. a ver si lo logra otra vez. Entonces, bueno, bien por Sebastián Montoya, que larga primero mañana. Muy bien, gracias Juan por compartir con nosotros y con nuestros espectadores la información. Díganos el resto de la formación. Entonces,
1: no, hágale, estoy bien.
2: No, díganos.
1: No, ya no quiero nada.
2: Díganos.
1: Reno, no, mentira.
2: Díganos. Me dice Daniela, ¿sí ve que lo que se siente cuando no le cuentan uno el chisme completo? Sí, efectivamente, mi amor. Eso, ya entiendo por qué te pones nomás conmigo cuando yo no te cuento las cosas completas.
1: Bueno,
2: lo estoy entendiendo.
1: Entonces, ¿cómo largarán?
2: Sí.
1: ¿Te digo eso? Bueno, en la sprint, como es invertido, primero Sebas Montoya.
2: Eso, gracias. Ahí está, Chubaca. Muy bien.
1: Todo es culpa mía, terrible. Primero, Sebastián Montoya.
2: Bienvenido a la radio.
1: Segundo, Stenshorn.
2: Ajá.
1: Tercero, Bilinski.
2: Uh-huh.
1: Cuarto, el paraguayo Josh Adurksen. Uh-huh. Quinto, Dino Beganovic. Sexto, John Bennett. Séptimo, Nicolás Solov. Octavo, Alexander Dunn. Noveno, hijo de madre, espera, es que ese nombre es poderoso. Intrapubasak.
2: Sí. Ajá. El indio.
1: El indio. Y décimo, Rafael Cámara.
2: Y Rafael Cámara, el niño brasilero que ese sale primero en la pole position para la carrera del domingo.
0: Uh-huh.
2: Entonces son dos carreras, mañana oportunidad importantísima de podio, esperemos que esta vez no le vaya a pegar nadie, por favor.
0: Por favor.
2: Por favor, Sebastián, que nadie le pegue a Sebastián este fin de semana, a ver si se llega a su primera victoria en la Fórmula 2, que lo necesita para irse a vacaciones de verano, irse ganando, irse en el podio, irse bien.
0: Tranquilo.
2: Irse tranquilo y no irse achantado y vuelto nada.
0: Sí, exacto.
2: A estar mes y medio fuera de acción pensando en, la tuve ahí a la mano.
0: Uh-huh.
2: Esperemos que a Sebastián le vaya muy bien, le vamos a estar haciendo mucha fuerza. ¿Cómo está la tabla de posiciones en la Fórmula 2? Para que también sepamos en dónde está parado en este momento el colombiano Sebastián Montoya. Bueno, pues en este momento tenemos a Nicolás Solov en la primera posición con 141 puntos. Gabriel Emini, segundo con 124 puntos. Luego aparece Rafael Cámara, el brasileño, tercero con 94 puntos. Y nos vamos hasta la posición número 14. Nos encontramos a Sebastián. Voy a sumar otra vez porque después Juan me hace quedar mal. 1, 2, 3, 4, 5, 6, 7, 8, 9, 10, 11, 12. Muy bien. 12.
0: No era 14.
2: Posición 12. Posición 12 para Sebastián Montoya con 28 puntos en este momento. Venía 11 hasta antes de la carrera anterior, pero por no terminar las carreras, por las salidas,
1: sí,
2: termina perdiendo una posición con Miyata. Pero bueno, ahí está. Tiene por lo menos hasta Stensworth, tiene por lo menos unos 5 o 6 posiciones para ascender todavía si llega a ganar este fin de semana e irle bastante bien. Igual, para la carrera del domingo, largar décimo para un Sebastián Montoya, que siempre es rápido, que siempre hace sobrepasos, es positivo. Y por qué no apuntarle un top 5 en la carrera del domingo. Mañana victoria.
0: Tiene que ser victoria.
2: Mañana
0: ¿sí?
2: victoria. Bueno, horarios del fin de semana para que se planillen de una vez los horarios de este fin de semana en la Fórmula 1. Mañana la tercera práctica ya para terminar de afinar detalles es a las 5:30 de la mañana, la clasificación es a las 9 de la mañana y la carrera a las 8 de la mañana el domingo, ¿ok? No hay que madrugar tanto, gracias a Dios. Y en la Fórmula 2, lo que tenemos de lo que va a ser el fin de semana, lo que queda del fin de semana, 7:15 de la mañana, la carrera sprint, que será mañana, y luego la carrera principal el domingo, cuando llegue de la fiesta esa que se va a pegar, Juan, a las 3 de la mañana,
1: apenas
2: puede llegar a verla y hacerle fuerza a Sebastián Montoya saliendo desde la décima posición, ¿cierto?
1: Décimo, sí señor, décimo.
2: Muy bien.
0: Gente rumbera y fiestera.
2: Gente fiestera, muchacho, está echado a perder. Bueno, vamos ahora con nuestro as bajo la manga, ¿qué es quién, Juanito?
1: Bueno, Negrito, hoy nuestro as bajo la manga es Mauricio Ladino, entrenador de fondo y semifondo de Colombia, aprovechando que ya la próxima semana tenemos la media maratón de Bogotá, tenemos a Mauricio para que nos cuente un poco sobre el atletismo acá en Colombia. Buenas noches, Mauricio, ¿cómo estás?
4: Hola, buenas noches, ¿cómo están? Yo muy bien, ¿ustedes qué tal?
1: Todo muy bien, Mauricio, muchas gracias por acompañarnos hoy acá en All Sports para hablar un poco de atletismo y que pues nos cuente realmente cómo es la actualidad de este deporte acá en Colombia. Bueno, pues arrancando, ¿cómo es todo este tema de la media maratón? ¿Qué tal vez a los deportistas colombianos que van a estar compitiendo en esta media maratón de Bogotá?
4: Mira, la media maratón de Bogotá pues es un ícono en Latinoamérica. Es una de las mejores carreras que hay porque tiene un reto muy alto. Empezando por la altura de Bogotá, 2.600 metros, además de un nivel técnico muy alto. La media maratón de Bogotá, desde que nació, empezó con atletas de un nivel deportivo muy grande, lo cual hace que sea un evento muy retador, muy fuerte, pero además con una gran organización. Muchas empresas, muchas personas se inscriben para este evento, así que es un evento no solo para Colombia, sino también para Latinoamérica. Ha inspirado a muchas ciudades de Colombia y a muchas ciudades de Latinoamérica a hacer también carreras de media maratón. Pero sin duda, esta tiene un nivel muy alto de organización y de invitados.
2: Perfecto, Mauricio. Bueno, estamos a una semana de lo que va a ser ya la media maratón de Bogotá. Y en una semana, los que van a estar participando están pensando en cómo me termino de preparar, ¿no? Mi alimentación, mis entrenamientos, todo lo que debo hacer en esta semana. ¿Qué es lo que Mauricio diría es lo principal para estar atentos cuando vaya a enfrentarme a la media maratón el próximo, de este domingo en 8?
4: Bien, yo quisiera darles algunas recomendaciones desde lo técnico y tal vez desde lo logístico también. Desde lo técnico es que si no se han preparado, por favor, no la corran. Es un riesgo para su salud, pero es un riesgo para su vida. Por eso ya llevan muchas semanas de preparación. En estos últimos días, lo único que hay que hacer son entrenamientos de mantenimiento, bajar las cargas, algo que se llama puesta a punto o el tapering, que es lo que nos permite llegar muy bien a la competencia. Así que si han venido haciendo una preparación muy buena, maravilloso. Pero si de un momento a otro me dio por inscribirme o mi empresa o alguien me obsequió la inscripción y no me he preparado, no lo haga. Más bien prepárese para la próxima y hágalo de manera consciente y organizada. Es mucho mejor eso para poder disfrutar esta gran fiesta del atletismo colombiano. Eso por un lado, desde lo técnico y desde lo logístico, algo muy importante es hacer mucho caso a los organizadores del evento, las indicaciones de llegada, de calentamiento, lugares o corrales de salida y este tipo de cosas que embellecen el evento. La cultura deportiva empieza por los que estamos participando en el evento. Los organizadores hacen un gran esfuerzo para que salga de mil maravillas el evento, pero nosotros como participantes debemos atender las indicaciones que está en el manual del corredor, en la misma página web de la Media Maratón de Bogotá.
0: Mauricio, usted dijo ahorita prepararla de una manera consciente y organizada. Listo, la gente que ya no pudo hacerlo para este año, ¿qué tendría que hacer para el otro año para poder hacerlo de forma consciente y organizada? ¿Qué significa eso realmente?
4: Primero, dedicarle bastantes semanas a la preparación. Si es una persona que hasta ahora va a debutar por los 10 kilómetros y hacer los 10 kilómetros y tener una preparación, de ojalá unos 4 a 5 meses de preparación guiado por un entrenador, por una persona que conozca de entrenamiento deportivo. Si es una persona que tiene un poco más de experiencia y va a debutar en media maratón, tomarse un tiempo de unas 13 a 15 semanas de preparación de cara a una carrera como estas que es bien retadora. Pero además de eso, de contar con un tiempo de preparación, con un entrenador que lo guíe en el proceso de entrenamiento, también que pueda pasar a un médico. Puede ser un médico del deporte, preferiblemente, pero a un médico general que les pueda hacer un chequeo médico y que les diga está perfecto, o que de pronto el médico encuentre algo que no está bien y que deba hacerle algunas recomendaciones antes de enfrentarse a una preparación. Es muy importante tener en cuenta que debemos preparar el cuerpo para correr, ¿de acuerdo? Prepararnos para correr y no corrernos para preparar una carrera. Es lo contrario, tenemos que organizar todo un proceso de entrenamiento para disfrutar lo que estamos haciendo.
1: Mauricio, para esta media maratón de Bogotá también vienen atletas de diferentes partes del mundo. Sabemos que los más fuertes normalmente son los atletas africanos. ¿Qué tan lejos están los atletas colombianos del nivel de los atletas africanos que van a estar en esta media maratón de Bogotá?
4: En el mundo, muchos países estamos lejos de los atletas africanos. No es un problema solamente de Colombia. Es una situación que se presenta en muchos países y se siguen buscando herramientas, métodos, metodologías de entrenamiento que permita poder cerrar un poco esa brecha. Quien más lo ha logrado en los últimos años son algunos países de Europa y algunos atletas en Estados Unidos, pero de hecho es muy difícil y tenemos un grupo de atletas africanos que siempre dominan las pruebas, no solamente en Colombia, sino en el mundo. Es bien sabido que son los actuales poseedores de varios de los récords mundiales de distancias, de largas distancias o de atletismo de media distancia, así que no es fácil. Sin embargo, tenemos atletas en Colombia muy preparados, que ya le han ganado a africanos y que cuando se preparan con conciencia, que se preparan con tiempo y que le dedican una buena parte de su preparación a carreras como esta, pueden dar la pelea en un evento como estos. Así que lo único que a veces nos falta también es un poco de creer en que lo podemos hacer y lo podemos realizar, porque las condiciones de los colombianos están dadas para que se pueda hacer, pero vuelvo y le repito, este es un tema que en muchos lugares del mundo se habla, en reuniones técnicas, de comités olímpicos nacionales, de regiones, de cuáles son esas características que tienen los africanos para que sean atletas que a los que sea muy difícil ganarles. Y es un tema que no es tan fácil y actualmente técnicamente estamos lejos, pero estoy seguro que tenemos condiciones y atletas con el talento para poder dar la pelea y, por qué no, ganarles en algunos eventos.
2: Claro. Acabo de tener un flashback con lo que nos dice el entrenador Mauricio, y es una vez trabajando en los 40 nos llegaron con, pues también éramos, siempre hemos sido aliados de la media maratón de Bogotá en Caracol Radio, y esa vez nos invitaron también a varios y yo me inscribí a la de 10 kilómetros y efectivamente,
0: ¿y se preparó?
2: Pero lo bueno es que yo era joven en esa época.
1: ¿En cuántos kilómetros te desmayaste, Negrito?
2: No me desmayé, pero llegó. Lo que iba a contar es, tiene que ver con, obviamente me metí en la de 10 kilómetros, que era la cortica,
1: sí.
2: Que no es cortica. En mi cabeza era cortica, pero no es cortica. Y no la preparé. Simplemente yo iba al gimnasio todos los días y hacía pesas, pero ya, no iba. No,
0: es diferente.
2: No,
0: sí,
2: exacto, claro. No me preparaba para hacer una maratón, pues. Y no tengo unos tenis normales.
0: Qué vergüenza. Nos estás avergonzando.
2: Llegué caminando, casi arrastrándome a la meta, ¿no? Y luego me tuvieron que cargar a un taxi para llevarme a la casa porque no podía caminar. E iba el punto ese, Mauricio, del tema del calzado al final también. Sí, obviamente la preparación, eso está claro, soy un irresponsable. Lo hice cuando tenía 24 años, entonces creo que por eso mi cuerpo medio aguantó. Si lo hago hoy, me puedo estar muriendo. Pero en esa época medio aguantó mi cuerpo y duré cojeando una semana. Pero sí quería también hablar de eso, porque de todas maneras la tecnología se ha avanzado mucho y también le ha ayudado a muchos atletas a solventar una carrera como esta, ¿no? El tema del calzado, de las medias. ¿Qué consejos da Mauricio en eso?
4: Sí, efectivamente, la tecnología llega a todos los espacios y el deporte no se escapa de eso. Y por supuesto que la tecnología también debe tener un límite. El ente rector del atletismo en el mundo ha colocado unas normas y unos límites a eso. Porque la tecnología podría llegar a convertirse en una especie de doping tecnológico, llamémoslo de esa forma, eso lo limitan. Pero hoy, por fortuna, hay zapatillas que son mucho más agradables para usar, mucho más cómodas, zapatillas que tienen diferentes sistemas de amortiguación, geles, cámaras de aire. Actualmente también hay unas que son muy conocidas que tienen placas de carbono que ya están utilizándose en el mundo y muchos, casi todos los atletas a nivel internacional las utilizan. Así que lo más importante es tener unas zapatillas que estén en buen estado, que no tengan demasiado kilometraje, que tengan un buen sistema de amortiguación y que no las hayamos y que no las estemos estrenando, que ya las hayamos usado en algunos momentos, en algunos entrenamientos. Hay una máxima en el entrenamiento deportivo, sobre todo en el atletismo, pero en muchos deportes, no estrenar nada el día de la competencia ni experimentar cosas nuevas. Entonces son las zapatillas que ya hayamos usado, que tengan buena amortiguación, y hoy en las tiendas de deporte hay personal muy especializado que conoce. Uno dice, quiere unas zapatillas para correr, y lo llevan a la zona de zapatillas para correr, le explican qué es lo que se necesita, la amortiguación, etcétera. Así que son muy buenos esas alternativas.
2: Claro, o sea que esos pisahuevos no los puedes llevar, yo, Tati.
0: No,
2: esos de tela pisahuevos, esos no los
0: llevo. Esos no pueden ser. Mauricio, usted ha sido ya desde varios años entrenador de atletismo en Colombia, con el Comité Olímpico, la Federación. ¿Usted cómo ha visto la evolución del deporte en Colombia, si es que la ha habido, y pues específicamente en el fondo y semifondo?
4: Sí, Colombia ha tenido una evolución muy importante en el atletismo en todas las áreas. Correr es una parte del área del atletismo, carreras de resistencia, pero también la velocidad, los saltos, los lanzamientos, la marcha atlética. En el área específica de semifondo y fondo hemos tenido grandes avances. Es que no se hace notar tanto como en aquella época dorada de Víctor Mora, Domingo Tibaduiza, donde a pesar de que no habían redes sociales, imagínense eso, tenían una visibilidad impresionante y era muy interesante lo que se hacían visibilizar estos atletas por los grandes resultados que tenían, que si hoy día compitieran seguirían siendo atletas con unos resultados muy buenos a nivel colombiano. Actualmente la única marca, el único récord vigente que está en un atleta de aquella época es la marca de 10.000 metros planos de Domingo Tibaduiza. Todas las demás marcas y récords nacionales y atletas que han estado en eventos de ciclo olímpico ganando medallas de oro, de plata, de bronce, estando clasificados a Juegos Olímpicos, es de atletas recientes, atletas de la última década, atletas que le han dado a Colombia muchos triunfos. Pues sí ha habido una gran evolución y yo creo que tenemos la posibilidad de seguir creciendo en esta modalidad. Lo que pasa, y como lo decíamos al principio de esta charla, con los africanos es bastante difícil competir, porque tienen un nivel deportivo increíble, donde prácticamente muchos países dicen, bueno, ya sabemos de quién es el primer lugar, ahora intentemos ir por el segundo o tercer lugar por el nivel tan alto que tienen ellos. Pero tenemos atletas muy buenos, tenemos atletas jóvenes, promesas del atletismo que vienen trabajando muy fuerte, pero nos falta tener muchos más atletas talentosos. Yo quisiera decirles que tenemos 30, 40 atletas talentosos que uno los puede ver figurando a nivel internacional en los próximos 5 o 10 años. Y no, no tenemos muchos, pero esperemos que en los procesos deportivos que se están haciendo desde las diferentes regiones del país y con la Federación Colombiana de Atletismo, podamos tener mayor cantidad de atletas talentosos que los podamos ver en los próximos eventos del ciclo olímpico y en diferentes eventos internacionales como la Media Maratón de Bogotá.
2: Claro. Bueno, profe, ya para dejarlo ir, antes preguntarle para los que somos espectadores y que no van a hacer la burrada que yo hice de correr sin preparar, sí, pero sí vamos a estar pendientes de la carrera y queremos emocionarnos y seguir atletas. ¿Cuáles atletas recomienda seguir? Que vamos a descargar la aplicación de la media maratón y estar pendientes de quién. ¿Usted a quién recomendaría estar siguiendo para esta carrera este domingo en 8?
4: Mire, salgan a la calle, buenísimo, ese es un buen plan para el domingo, salir. Las calles de Bogotá se convierten en el más grande estadio, así que salgan a compartir. Mire, los atletas colombianos siempre van a dar la pelea allí en la carrera y siempre están luchándolo. Hay una chica, se llama Lady Lozano, que ya ha quedado entre las tres primeras. Me parece que a esta atleta debemos seguirla, de la atención. Lastimosamente, a principio de año tuvo un tema de salud bastante delicado, pero ya ha estado entre las cinco primeras de la media maratón de Bogotá. No sé cómo está en este momento Angie Orjuela, que es una atleta que también ha estado entre las tres primeras y ha sido una atleta muy buena para Colombia, y si está en buenas condiciones de salud, es una atleta colombiana que vale la pena seguir y acompañar. Nicolás Herrera, otro atleta colombiano que ha venido compitiendo muy bien también esta carrera y otras carreras de distancias largas como la media maratón, y este atleta colombiano también vale la pena seguirlo. No tenemos algunos atletas como Iván González en la carrera, lastimosamente, porque él va a estar en los Juegos Centroamericanos y del Caribe. Se cruzan en fecha. Los Juegos Centroamericanos son la primera semana de agosto y por cumplirle al país, el atleta no puede competir la media maratón de Bogotá, pero sin duda habría sido un buen atleta. Y bueno, aquí estoy mirando el listado de atletas élite internacionales, a Filemón Kiplimo de Kenia, a Beatriz Cheserek, también de Kenia, a Eri Sangán de Kenia, a Ainalen Desta de Etiopía y a Berkek Nega de Etiopía. Estos atletas vienen a hacer una fiesta al correr. Salir a verlos es emocionante. Uno los ve cuando pasan por el lado uno y parece que no estuvieran haciendo ningún esfuerzo. Uno los ve con una fluidez y una comodidad impresionante, y vale la pena salir a ver, a observar a estos atletas. Entonces, buenísimo, vamos a dar la mejor energía a nuestros atletas colombianos y vamos a darle la mejor energía a estos invitados de lujo que siempre trae la media maratón de Bogotá.
2: Perfecto, profe. Profe, ¿será que lo podemos llamar en 8 días para que nos dé como tips de la nutrición y lo que debe uno consumir en esas horas previas y anteriores a la carrera?
4: Por supuesto, claro que sí. Yo les puedo dar algunos tips, pero soy muy respetuoso de los profesionales de nutrición que son expertos en dar detalles mucho más claros de eso. Yo puedo dar algunas recomendaciones como entrenador de lo que conozco con la experiencia y precisamente de lo que ha aprendido todo este equipo médico de nutricionistas que nos han enseñado mucho a lo largo del tiempo que hacerlo. Con mucho gusto lo puedo hacer. Bueno, y si podemos tener invitado a algún nutricionista, buenísimo, sería genial.
2: Perfecto. Entonces, en 8 días hacemos las recomendaciones de las 48 horas antes de la media maratón, sí, con el profe buenísimo, Mauricio Ladino. Grande, profe. Muchas gracias. Feliz noche.
4: Gracias, hasta luego. Gracias por la invitación.
2: Ahí estaba el As bajo la manga, se nos viene la media maratón de Bogotá, eso va a estar bellísimo. Buenísimo, As sí, es el medio oficial. Vamos a estar todos allá, yo voy a estar allá desde las 6 de la mañana, me mandaron a estar allá así, vea, estar ahí pendiente de todo.
1: Feliz el negro.
2: Feliz, siguiendo la media maratón, pero somos varios, la verdad. Sí. Va a estar Luisa Londoño, Carlos Alemán, creo que vamos a estar casi que todos. Siguiendo Tatiana Rodríguez también va a estar. Tati Rodríguez, van a poder conocer a la gran Tati Rodríguez. Va a estar allá también siguiendo la media maratón. Es un evento muy importante.
0: Muy chévere,
2: es
0: importante.
2: Muy importante para el país, no solo para Bogotá. Es una de las maratones más importantes de Latinoamérica y la tenemos en nuestro país. Y eso hay que consentirla y hay que darle cada vez más potencia.
0: Aprovecharla y...
2: Exacto. Sí. Entonces ahí quererla estaremos mucho. Todos. Muy bien. Rápidamente nos vamos a pedalear con el culote de Rafa.
3: el pedaleo.
2: Claro, porque él tiene...
0: Le queda súper bien, además.
2: Es que le queda bien
0: le
2: el
0: queda
2: culote.
0: Excelente, bien.
2: Repitamos el culote porque el señor Fernando Rojas, que acaba de entrar al chat, me dice, un saludo desde Bogotá, está chévere el programa, toca ver la Fórmula 1, ojalá gane el mejor piloto del mundo, Hamilton. Yo también le estoy dando fuerza a Hamilton, la verdad, Fernando.
1: Grande Hamilton.
2: Yo quiero que Hamilton logre el octavo título. La verdad, quiero que sea el más ganador de la historia.
0: Sí,
2: me encantaría. Pero Fernando entonces entra y yo estoy hablando del culote de un compañero y no es el Dergiers del que me estoy refiriendo.
1: Es que al negro le gusta el culote de Rafa.
2: No, es que se compró más fino.
1: Sí, claro.
2: Y compró más fino.
0: El más fino, el más caro. El más
1: resalta. Sí,
0: le queda súper bien.
2: Sí, ¿De qué estoy hablando, Tati?
0: Está hablando de lo que los ciclistas se ponen debajo del maillot, uh-huh. que es las tiranticas acá y la pantaloneta, que tiene una badana para protegerse del sillín, uh-huh. y encima se ponen el maillot para que ya queden súper uniformados.
2: Que
0: y
2: se llama culote. Bueno.
0: Y bueno, Juan está obsesionado.
1: ¿Qué pasó? Esa palabra.
2: ¿Qué pasó en la etapa 12 más 1?
0: Ay, no me acuerde, por favor, no me acuerde. Una etapa que resultó siendo muy bonita, con solo ese premio de montaña de primera categoría, otro de tercera. Una fuga de 57 corredores, uh-huh. en el principio de la etapa. Después el Lidl Trek y el 1X comenzaron a tirar del pelotón y se formó otra fuga que fue la perseguidora de 20 corredores, es decir, que estaban 73 corredores en fuga.
2: O sea que el pelotón eran los de menos.
0: El pelotón eran los otros, los fugados hacia atrás.
2: Pero los de menos.
0: Los de menos.
2: ¿Por cuántos
0: sí.
2: son? ¿Son
0: 177? Sí, algo así.
2: O sea que el pelotón bueno. no. O sea, la fuga terminó siendo el pelotón o no.
0: Sí,
2: ¿o
0: no, pero, no, porque el pelotón es. O sea, el grupo principal, lo que llama uno pelotón, es donde va el líder.
2: El líder.
0: Exactamente.
2: Ah, o sea, no
0: sí.
2: es por el número no, de ciclistas. No es, ya, todos, ya aprendemos algo, Juanito, ¿aprendió?
1: Aprendí.
2: Muy bien, ¿puso atención?
1: Sí, señor.
2: Muy
0: el
1: bien.
0: Caso
1: Siempre.
0: Es que en ese grupo de 20 se metió Harold Tejada. Uh-huh. Después, obviamente, se fue reduciendo poco a poco hasta llegar a los 16 kilómetros a meta y Harold Tejada quedó solo con Mauro Schmidt, uh-huh. el suizo del Jake Kualula. Los dos se fueron al frente, no tenían muy lejos a los otros que estaban en fuga, pues ahí en la foto lo podemos ver, estaban muy cerquita, uh-huh. pero entre los dos se definió la etapa hoy y pues lastimosamente Harold no lo logró, Harold no pudo. Llegó con un sprint con Mauro, pero al final se rindió, ya no le dieron las piernas y al contrario de él, el suizo pues sí las tenía y entonces logró celebrar lo que no pudo hacer el colombiano, lastimosamente. Uh-huh. Y como lo dijo el mismo Harold, son oportunidades que no llegan todos los días y bueno, esta vez lastimosamente se perdió esa oportunidad.
2: La carita, hombre.
0: Sí, la cara ya, como se ah, como se me fue, estuvo tan cerquita, estaba ahí cerquitica y bueno... Finalmente no se pudo. Este segundo lugar en la meta para Harold es el mejor... O sea, esto es un dato que a mí claramente me entristece, seguramente ustedes también. Es el mejor resultado de un ciclista colombiano en una etapa del Tour de Francia desde Fernando Gaviria, que fue tercero hace 2 años, 2024, cuando fue la meta en Turín, que comenzó en Italia. Y
2: no
0: la última
2: que
0: vez
2: ha pasado tanto tiempo desde 2020.
0: Y ni siquiera la ganamos eso fue 2024 desde el 2020
2: desde el
0: fue la última
2: de
0: vez no tampoco.
2: ¿Cuándo fue el título de Egan?
0: 2019 2020
2: no puede ser que haya pasado ya 7 años desde el título de Egan.
0: Sí, ya. Y desde el 2020 fue la última vez que ganamos una etapa. Esa sí la ganamos con Miguel Ángel López. Etapa 17 de la edición del 2020, que uh-huh. recordemos que fue como en octubre por la pandemia, y bueno, sí. Gran ganador del día, uh-huh. además de Mauro Schmidt, fue Tom Pidcock, porque Tom Pidcock era uno de los corredores de esos que se mete a la fuga y que está muy cerquita del pelotón o de los favoritos, y hoy lo logró. Hoy recortó como 7 minutos, uh-huh. y quedó tercero en la clasificación general, desbancó a Remco Evenepoel y creo que llegó ahí para intentarlo y para intentar quedarse ahí hasta la última semana. Uh-huh. Entonces vamos a ver lo que hace el británico del Pinarello Q36.5, que fue uno de los ganadores del día de hoy. El grupo de favoritos, con Egan entre ellos, llegó a 7 minutos 32 segundos del ganador.
2: Ok, bueno, listo. Vamos con la foto linda. Yo no puedo mochar la foto linda, ya
0: no,
2: es
0: por
2: institución.
0: Favor, no me la moche.
2: A ver, foto linda hoy del Tour de Francia, veámosla.
0: Hoy pasamos por el Balón de Alsacia, uh-huh. y esto fue lo que se vivió.
2: Ish.
0: Ahí está un corredor del Bismarck Lisa Bike y toda la gente pues alrededor. O sea, el ciclismo es eso, ¿no? Que puedes prácticamente estar tan cerquita del deportista y que cualquier esquina de una carretera en una montaña es tu estadio. Entonces, por eso lo hace uno de los deportes o el deporte más lindo del mundo. Y pues al ciclista le gusta, ¿no? A los ciclistas les gusta eso, sentir a la gente.
2: Me pone nervioso cuando ya están tan encima.
0: Lo que pasa es que tocarlos ya es otra cosa, pero así tan encima y ya que el ciclista sienta esa adrenalina de la gente, a ellos les gusta mucho eso, les gusta mucho eso. Obviamente es no tan cercanos, no tocarlos, pero pues les gusta.
2: Ok, bueno.
0: Sí, señor.
2: Foto linda. ¿Y también hay video lindo?
0: Sí, también hay video Es parecido el video lindo.
2: Muestra el video lindo.
0: Es también ahí en el Balón de Alsacia. Mañana lo vamos a volver a pasar otra vez. La etapa mañana está hermosa también. Y bueno, mira la gente. Y o sea, así ve el ciclista.
2: No, pero quiten, yo ahí ya.
0: Es muy chévere.
1: El negro tirando madrazos.
2: Como yo en la patineta veo a alguien que es medio se asoma, yo estoy. ¿Y sabe qué hago a veces? Cuando se me pasa muy cerquita, les hago. Les ladro como un perro. Yo haría eso, no, es que me pone nervioso, hermano. Lo hacen caer.
0: Pero los ciclistas no hacen eso con la gente.
2: Lo hacen caer. Sí, imagínense un ciclista ladrándole a la gente. ¡Ruf! ¡Quite!
0: La gente, yo creo que la gente
2: se reiría.
0: Sí, y ladraría también. Yo lo acompañaría.
2: Haría eso para volverlo mi marca.
0: Exacto, sí.
2: Bueno, rápidamente, rápido, la etapa 14. Bueno, este fin de semana, ¿qué pasa?
0: Dos etapas de alta montaña, altísima montaña, etapas en las que claramente Tadej Pogačar va a definir su campeonato y vamos a ver una gran pelea del segundo al cuarto lugar.
2: Perfecto, estaremos pendientes, toda la información la tendremos hasta el martes, porque Tati no va a estar el lunes.
1: Ya.
2: Nos abandona otra vez. Bueno, ya. Los queremos mucho. Ahí está el gran Juan José, Rafita, Tatiana Rodríguez, Juanito Aparicio, soy Juan Camilo Ortiz. Hasta acá llegamos. Los acompañamos entonces el próximo lunes, 6 de la tarde, con All Sports para hablar de todo lo que ocurre este fin de semana, especialmente con el Gran Premio de Bélgica en la Fórmula 1. Los dejamos con la polémica. Muy bien, ahí quedan. Haz Colombia. Chao.

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Así suena Pistas de AS Deportes, yo soy Cristian Rojas, los estaré acompañando hasta las 8 de la mañana. Belanova sonaba con Rosa Pastel del año 2005, año en el que Ronaldinho ganaba un Balón de Oro con el Barcelona, no sé si muchos se acuerden de ese momento. ¿Ustedes qué estaban haciendo en ese año? Yo por ahora les voy a poner muy buena música, vamos a ir a parar a Argentina con los Enanitos Verdes, Dale Pascual. Antes sonará desde España Fito y Fitipaldis con Por la Boca Muere el Pez e iniciamos esta tanda con el colombiano Juanes de su álbum Fíjate Bien y esto que se llama Podemos Hacernos Daño.

0: Una gran faceta del señor Gustavo Adrián Cerati, cuando quiso experimentar con sonidos electrónicos y sintetizadores y muchas más. Un gran álbum del Siempre Es Hoy, ahí estábamos escuchando Karaoke, del 2002. En ese año Brasil ganaba su quinto mundial, Corea-Japón 2002. Si ustedes quieren enterarse de muchos deportes más, pues los invito a que ingresen a colombia.as.com. Ahí ustedes pueden encontrar muchas noticias del deporte de su interés. Por supuesto, también los invito a que sigan conectadísimos ahí a través de 690 AM en Bogotá, en Medellín nos están escuchando a través de 99.4 FM, en Cali en 104.1 FM y en Bucaramanga desde el 1270 AM. Bueno, vamos a continuar en esta ruta musical, nos iremos con dos bandas colombianas, Diamante Eléctrico y La Severa Matacera, pero antes desde México sonará Aquí No Es Así con Caifanes e iniciamos con estos señores desde Uruguay, Ese Maldito Momento, No Te Va a Gustar en pistas de As Deportes.
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Así suena la pista Barreto de La Escampida, una banda colombiana que les recomiendo mucho precisamente para este día 18 de julio, en donde usted de pronto a esta hora se está levantando, de pronto está haciendo deporte, de pronto va de salida de viaje, pues cualquiera que sea su actividad, aquí estamos acompañándolo con muy buenas pistas en español. Vamos a continuar en este viaje musical, iremos a parar a Argentina con los Fabulosos Cadillacs y esto que se llama Manuel Santillán el León. Antes sonarán los Coffee Makers, una banda de reggae colombiano con ¿Por qué? E iniciamos esta ruta musical con Ataque 77 y No Me Arrepiento de Este Amor en pistas de As Deportes.

Bueno, vamos terminando el programa con música muy arriba. Ellos eran los Héroes del Silencio con la pista Maldito Duende. Y yo los voy a dejar con una canción que me pidieron en mi Instagram, @mugrerojas. Ahí me pueden dejar ustedes sus peticiones, sus mensajes, decirme desde dónde nos están escuchando, por dónde están conectados de pronto. Si nos siguen en nuestro canal de YouTube, As Colombia, o si están conectados de pronto por colombia.as.com. Pues ahí estaré muy pendiente de todos ustedes. Samantha nos escribía que nos escucha todos los fines de semana y que quería escuchar Mujer Amante de Rata Blanca. Pues con esta canción me despido, nos volveremos a encontrar en una próxima emisión y ustedes quédense ahí conectadísimos de As Deportes. Esto fue Pistas.

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1: Hola, ¿qué tal, señoras y señores? Bienvenidos a una nueva edición de nuestro video podcast, el show de Juan Pablo Montoya, aquí en Diario As Colombia. Y Juan, show que regresa con nueva semana de carrera, vuelve la Fórmula 1 en el circuito de Spa-Francorchamps. Ya estamos aquí en Bélgica palpitando lo que va a ser este fin de semana de F1, F2, F3. Lo que vamos a tener es acción acá, así que bueno, los saludo, Juan. ¿Cómo terminó de aprovechar su fin de semana libre que hablamos la vez pasada?
2: Bueno, primero un saludo a toda la gente, un saludo a ti, Valentina. Fue bueno. Me tocó hacerme unos exámenes médicos, una revisión, mejor dicho, me revisaron hasta los, intestinos.
1: Detalles.
2: No de próstata, pero me digo.
1: Pues
2: te digo detalles, pero no. Pero me hicieron examen de sangre, prueba de estrés, prueba de todo y ya. Y salió todo bien, estoy contento con eso. Y ya, jugar golf un poquito, mucho ejercicio. Sí, y ya. Y ya volviendo a la realidad de aquí, de Spa, yo creo que va a ser un fin de semana súper interesante. Por el lado, pues si quieren empezar por Sebastián en Fórmula 2, el equipo tiene un par de personas nuevas que están trayendo, nuevas que creen que puede ser una buena adición al equipo, que es muy positivo. Por el otro lado, ¿qué más hay? Es una buena pista para Sebastián normalmente. El equipo anda, cree que pueden andar muy bien. Están muy positivos, que es bueno. Y ya, yo creo que por ese lado bien. Empezando a mirar qué hacemos el próximo año, analizar todo, a tomar decisiones. Y por el otro lado, Fórmula 1, pues la sorpresa de, por un lado, de la buena carrera de que fue Silverstone. Y si se puede repetir acá, ¿qué va a pasar acá? Es una pista con muchas rectas otra vez. Cosas que me parece interesante, porque por ejemplo está el cuento del alerón del que le dicen, pues le dicen la Macarena, que la FIA lo está investigando para prohibirlo, y pues Ferrari está en contra, porque para Ferrari hay un beneficio muy grande y ellos no han tenido ningún problema. Entonces yo no creo que lo puedan cancelar así tan fácil. Y lo otro me pareció raro, ¿qué será lo que pasa con Red Bull? Yo no sé si es que el alerón no cierra del todo o queda algo mal alineado para que pierda todo, porque cuando voltea Max, cuando después voltea como si el alerón no funcionara. Y también por el otro lado, ¿por qué Mercedes no lo ha sacado? Y los otros equipos. Ya tienes dos de los mejores equipos con ellos y ven beneficio, porque la otra gente no lo está haciendo. Simplemente eso me parece interesante. Y probablemente los equipos que no lo tienen están empujando para que, con lo que le pasó a Max, sabiendo que es un beneficio, en vez de ellos de gastarse la plata de hacerle gran nuevo, es
1: que lo quiten.
2: Que lo quiten. Y eso es parte de la política de Fórmula 1.
1: Pues Juan, usted prácticamente nos hizo un resumen de todo, por decirlo así, de todo lo que vamos a hablar hoy. Pero me parece interesante, bueno, volver a empezar con Fórmula 2, que últimamente lo hemos dejado para el final. Pues empecemos con Fórmula 2. Y me parece muy interesante, porque justo entrevistábamos a Sebastián sobre el tema de los cambios en el equipo, ¿no? Y él comentaba que, bueno, su ingeniero, el que estaba con él el año pasado, sigue, pero el segundo ingeniero de él es el que se va, ¿no?
2: Vino uno nuevo, y el nuevo se va y viene otro nuevo.
1: Exacto. ¿Uno cómo maneja también como piloto esas situaciones de cambios? ¿Cómo asumirlas? Porque claro, pueden ser cambios muy positivos, pero igual es un movimiento dentro del equipo y claro, toma tiempo.
2: Toma tiempo, la persona que lo va a reemplazar, él está muy contento con la persona que viene, le gustó mucho. Se la llevaron muy bien, estuvieron la semana pasada juntos en el equipo trabajando mucho y empezando ese bonding de relación que es súper importante. Y el problema es que así el bonding sea muy bueno, mientras coge el ritmo el ingeniero nuevo, pueden haber errores, pueden haber cosas que, haz de cuenta, si estás en práctica y paran y toca bajar datos y hay que mirar A, B, C, porque él va a tener que mirar que las presiones estén bien, que las temperaturas estén bien, y comparar datos, conseguir los datos del otro carro y comparar los datos a ver cómo están y con los datos del año pasado, a ver que todo esté en los márgenes de donde tienen que estar manejando, y darle la información al ingeniero, ok, las alturas están bien, o está muy bajito, está muy alto, todo eso. Es súper complicado. Entonces, mientras él ejecuta todo eso, cuando una persona nueva viene, así sepa, las primeras veces que hace todo esto es muchas cosas. Cuando tú ya lo has hecho varias veces, te fluye. Entonces, mientras eso le empieza a fluir, eso va a costar un poco. Pero tenemos la ventaja que ahorita vamos a tener el hueco en agosto, que va a dar un poco de tiempo, y después el hueco grande a final de año. Eso es otra conversación que toca hablar, porque los rumores, por ejemplo, ya WEC canceló
1: Qatar.
2: Exacto, que era el final de temporada. Ya cancelaron y ya dijeron que no van.
1: Y parece que va el WEC a Barcelona, o por lo menos esos son los rumores. Yo ahorita estuve en el WEC en Brasil este fin de semana. Estuvimos ahí con Ford Colombia y de hecho, básicamente todo lo que se decía es que es casi que un hecho. No se ha confirmado, pero parece que WEC va a ver.

0: se volvió a embolatar esa conversación de Bahrein en triplete en esas fechas, o usted cómo, qué ha escuchado de esta situación?
1: La realidad es que si están pensando, desde mi punto de vista, si están pensando cancelar una carrera de diciembre, ahora, esa carrera ya la cancelaron. Sí. Entonces tú no puedes, a ver, no sería lógico hablar, oiga, vamos a cancelar Qatar, que es en finales de noviembre, pero todavía la de septiembre está por verse.
0: Sí. Sí, no, Bahrein se canceló a principio de año, claro, hay que saber si la meten acá.
1: Si la meten,
0: en la
1: pero
0: misma
1: dime,
0: zona.
1: ¿Tú la meterías?
0: Muy riesgoso, pienso yo.
1: Es para que la gente, la distancia entre Qatar y Abu Dhabi es media hora, son 30 minutos, 25 minutos en avión. No es mayor cosa, es uno al lado del otro, entonces eso realmente no cambia. Sí. Entonces, no es tan claro.
0: Sí. ¿Usted cree que existe la posibilidad, por ejemplo, de las cosas que había leído? Porque usted sabe que salen muchos rumores y eso, la verdad, uno ya ni sabe a quién creerle. Habían hablado, incluso el último que vi fue doble carrera en Baku. De pronto, mirar, aunque Baku, de hecho, se va a correr el sábado, porque ellos tienen una fiesta nacional el domingo. Entonces, Baku, de hecho, la carrera va a ser el sábado, también afecta a F2. No sabía, espero que haya comprado los tiquetes.
1: No he comprado los pasajes. Y mira la cara sorprendente.
0: Para cuando compre los pasajes este año, Baku, con Las Vegas, de las únicas carreras que se corren el sábado, si toque irse el martes. Yo ya tengo pasajes para Baku el martes.
1: ¿Sí? Sí, claro, porque de camino a la pista miércoles, estamos jueves. Ah, wow.
0: Sí.
1: ¿Y usted ya compró pasajes?
0: Sí, ya tengo pasajes para Baku.
1: O sea, ¿usted va a ir a Baku?
0: Sí, yo voy a Baku, le cuento, mucho gusto.
1: También habían chismes que de pronto cancelaban Baku, pero yo no creo.
0: Baku, el tema es que tiene frontera con Irán, pero en teoría está más dentro de todo lo que ha sido el conflicto. Digamos que nunca vio bombardeos en esa zona, no, por más nada. De que tenga frontera, no ha habido nada. Entonces, en teoría, no debería haber problemas con Baku. Pero bueno, al final es una situación bastante tensa, Juan. ¿Usted cómo se imagina un hipotético final de temporada en una pista como Las Vegas? Que sería otra opción, que no se reemplacen con carreras europeas y
1: las
0: se terminen
1: tienen que
0: Las Vegas.
1: Las
0: ¿o usted
1: tienen que reemplazar. Hay la pregunta que no sé es cuántos son las carreras mínimo.
0: Creo que, por el acuerdo de la Concordia.
1: Sí.
0: Porque ya cancelaron dos.
1: Por eso, y creo que no pueden cancelar más.
0: O sea, sí o sí tienen que buscar una alternativa.
1: Por eso Barcelona y
0: Portimao.
1: Entonces la pregunta es si terminarían el campeonato en Barcelona o en Portimao.
0: Que sería interesante.
1: ¿Y si lo hacen un fin de semana tras el otro o cómo lo harían?
0: Bueno, ese es un debate bastante interesante. Ahí, volviendo al tema de la Fórmula 2, Juan, ¿usted cree entonces que Fórmula 2, bueno, las fechas que tenía pensadas para Qatar y Abu Dhabi, seguirían entonces para Barcelona y para Portimao?
1: Yo sí creo. Realmente, sí. Las fechas dejarían las mismas fechas, porque las cosas de Las Vegas las tienen que viajar. Ay, pero son pegadas de todas maneras, es 1, 2 y 3.
0: Sí, porque Las Vegas estaba pegado.
1: Sí, pero hacer carreras seguidas dentro de Europa es muy fácil. Por ejemplo, ahorita estamos en Bélgica y vamos para Hungría la próxima semana.
0: Sí.
1: Y de Barcelona, a ver, de Barcelona a Portugal son vecinos, pero Barcelona está a una esquina totalmente opuesta en España. Sí. Pero serían en un día en camiones, están los carros allá probablemente. Sí. Entonces eso no sería problema.
0: Bueno, vamos a ver qué pasa con la Fórmula 1 ahí. Juan, para cerrar el tema de Fórmula 2 y ya ponernos a analizar lo que va a ser este fin de semana de febrero, y bueno, lo que usted comentó de todo lo que está sucediendo en Red Bull también, tanto con el alerón como con Max Verstappen. Fórmula 2 del fin de semana de Bélgica hace un año fue muy complicado para Sebastián, ¿no? ¿Usted qué tanto cree que el equipo ya logró entender, digamos, eso que falló el año pasado porque venían en un momento muy alto y justo en Bélgica se cayeron?
1: Se cayó, fue muy chistoso porque venía Sebastián muy bien y Mini muy mal, e hicieron muchos cambios y encontraron para Mini y se perdieron para Sebas.
0: Sí.
1: Y ahí fue un poquito de darse cuenta que, oiga, tienen que hacer un poquito diferente los dos carros. Y esa fue la primera vez la conversación, la teoría la misma, pero hay que mantener muy claro que los dos carros tienen que ser muy diferentes. Lo más complicado que hemos tenido es

0: que no han podido poner las llantas en la ventana de trabajo en clasificación. Eso, la realidad es, sea presión, procedimiento, lo que estén haciendo, lo están haciendo mal. Y cuando tú tienes una vuelta de clasificación y llegas a la primera curva y no tienes llantas, no hay nada que hacer. Si tú miras, por ejemplo, el sector 2 y 3 de Sebastián en Silverstone eran muy competitivos, pero el sector 1 estábamos a 3 décimas y clasificamos a 4. ¿Qué hace uno? Nada.
1: Y en una Fórmula 2 que me atrevo a decir yo que este año está mucho más cerrada que el año pasado, por ejemplo.
0: Está muy cerrada y entonces esos detalles cuestan mucho. Si tú estás manejando y no tienes estás limitado en lo que el carro puede hacer, no hay mucho que puedas hacer. Y todo eso, la gente nueva que viene, estuvieron en Silverstone, estuvieron mirando eso, estuvieron muchas conversaciones de cómo mirarlo, cómo cogerlo, cómo manejarlo. Bastante interesante.
1: Bueno, Juan, seguimos hablando ahora de Fórmula 1, analizando lo que va a ser este fin de semana de Bélgica. Y usted ahorita en ese mini resumen que hizo al comienzo del episodio, dijo algo muy importante y es cómo va a ser esta carrera de Bélgica, porque había mucho drama antes de Silverstone de cómo se iba a manejar el tema de la energía, que bueno, tuvo críticas, otras personas lo vieron mucho mejor de lo esperado y de hecho creo que la mayoría de pilotos dijo que en carrera fue menos crítico tal vez de lo que pensaron que iba a ser.
0: Claro, ¿sabes qué es lo que pasó? El sábado se vio muy crítico porque todo el mundo tenía estrategias diferentes. Cuando tienes ¿Y qué fue lo que pasó al principio de año? No es que tuvieran demasiada batería, menos batería, lo que fuera. Es que cuando tienes estrategias diferentes, tú vas rápido en un sitio y el otro. La simulación de uno dice vaya rápido acá y despacio aquí. Y la del otro dice vaya rápido acá pero despacio allá. Entonces se cruzaban mucho. Y si miras la carrera de Silverstone, la sprint race de Silverstone, fue muy así. Pasabas en una recta y después te pasaban dos en la otra. Y después volvías a pasar tú. Era muy desorganizado. Y el domingo eso se acabó. El domingo todo el mundo hacía lo mismo. Porque lo que hacen es todo el mundo analiza lo que mejor funciona y se dan cuenta que, sí, esto es.
1: Acá en Spa-Francorchamps va a ser más crítico el tema de la energía que en Silverstone también con las rectas que tenemos acá. Acá la ventaja que tienen es que no es fin de semana sprint, sino que van a tener tres prácticas. Entonces es más tiempo para probar cómo encontrar ese manejo óptimo, ¿no?
0: Claro, aquí tienes dos rectas muy largas. Una, la parte de Rouge. Y entonces lo que probablemente va a pasar es tú vas a usar mucha energía entrando hacia Rouge, pero vas a dejar probablemente... A ver, hay dos teorías. Acelero más y hago Rouge ya sin energía y hasta arriba sin energía. El resto de la recta, pues, con motor de gasolina. O uso menos, no pierdo un poquito de tiempo, pero la parte de Rouge que carga, uso la energía y salgo de Rouge mucho más rápido para la segunda parte de la recta ir más rápido. Entonces, A contra B, y es lo que te digo, las simulaciones van a ser diferentes. Y el resto de la pista, la mayoría de partes tienen mucha frenada y tienen mucha cosa, y ya vas a llegar a la última parte de la pista, igual, vas a acelerar, usas la energía, pero ya todo el mundo va a hacer lo mismo ahí no hay mucho, no va a ser tan diferente.
1: O sea, la parte más difícil, usted diría, es el primer sector.
0: El primer sector va a ser muy complicado, porque tú vas a usar... Tienes que cerrar la vuelta con energía, pero quieres salir de la primera curva con 100% de batería, no con 90, porque eso va a marcar mucha diferencia en el primer sector. El alerón, por ejemplo, si dicen que realmente la Macarena hace diferencia aquí con estas rectas, y cuando no tienes la batería, si solamente el motor de combustión interna, va a marcar mucha diferencia porque el drag se vuelve una cosa muy crítica.
1: Bajo esa perspectiva, ¿puede ser un fin de semana muy positivo para Ferrari? ¿Usted cree que
0: va a ser para Mercedes y para Ferrari? Van a andar muy muy bien. Yo creo que este tipo de circuito le va a costar un poco a McLaren, que McLaren va muy rápido, pero McLaren va muy rápido en los circuitos que pueden usar mucha energía. En estos circuitos que estás limitado un poco en energía, les va a costar un poquito más por resistencia, por el drag del carro.
1: Este fin de semana, hablando de McLaren, ya que usted lo comenta, van a tener una nueva, ¿cómo es que se dice?, especificación del motor Mercedes. Ya por fin les llega como la nueva especificación que van a tener, al menos ellos sabían. Yo leí McLaren y que también de pronto, no estoy 100% segura porque no tengo el computador a la mano para chequear doblemente, pero no, que iban a hacer unas mejoras, creo que en el tema del suelo había dicho McLaren, pero sí sé que ya van a tener, ya les llega por fin esa nueva unidad de potencia Mercedes a McLaren. De los otros equipos no estoy segura.
0: ¿Mercedes ya la tenía? A veces, para que la gente entienda, a veces Mercedes no ve la necesidad de arriesgar con el motor nuevo y hablan, van a McLaren, que es la primera opción para ellos, y decirle, mire, tenemos este que es la evolución, nosotros preferimos no usarlo todavía porque puede haber riesgo, aunque está totalmente probado, úsenlo ustedes y no, si funciona, nosotros lo hacemos después. ¿Me entiendes? Mercedes, porque al fin y al cabo...
1: Es una apuesta.
0: No es una apuesta, va a ser el motor, la evolución del motor. Pero acuérdate que tú estás limitado en cuántos motores puedes usar en el año. Entonces, si pasas otro fin de semana con el motor antiguo, te va mejor.
1: Que ya que usted habla del tema de los motores, Juan, leí una frase de Toto Wolff el otro día justamente en redes sociales. Y que bueno, para nadie es un secreto que Mercedes ha tenido problemas de fiabilidad últimamente. Eso sí. No se puede tapar el sol con un dedo. Pero él decía, prefiero tener un auto rápido
0: que se rompa.
1: y que se rompa a tener un auto que ande lento y dure. Le iba a preguntar a usted, ¿qué opina?
0: Es eso, mira, el Williams con el BMW, las veces que se rompía, y sí, pronto perdimos hasta campeonatos del mundo por eso, pero teníamos un carro que podía ganar carreras, que podía pelear, que podía hacer cosas, que realmente, tú me dices, oiga, le vamos a dar un carro que son 24 carreras y en 10 se va a dañar, pero en las otras 12 tiene chance de ganarse las carreras. O podemos tener un carro que va a estar de octavo todas las carreras. Tú te arriesgas a... ¿Qué importa que se rompa? ¿No?
1: Sí, ¿no?
0: A mí no me importaría que rompiera. Es más fácil poder arreglar un carro rápido, ponerle fiabilidad a un carro rápido, que coger un carro lento y tratar de que ande más rápido.
1: Bueno, ahí Juan Pablo que comparte el mismo pensamiento de Toto. Y hablando de lo de los alerones, que es otro de los temas que usted decía, que bueno, que Ferrari pueda aprovechar la Macarena en Spa, ahí está el argumento de Max, ¿no? De lo que está sucediendo,
0: bueno,
1: en Red Bull para limitar.
0: Yo te van a preguntar, entonces, si era Red Bull, por lo que quiere Max, le pones el alerón viejo a Max y dejas a Hadjar con la Macarena.
1: Al final le puede pasar a Hadjar también, ¿no?
0: Claro, pero Hadjar no... Hadjar, no sé si dijera mucho. Yo creo que Hadjar es de la teoría, a mí que se quede abierto, pero que sea más rápido.
1: A ver, ¿sí me entiendes? Claro, es que Max ya tiene el precedente que le ha pasado dos veces que ha terminado afuera por eso.
0: Pero volvemos a la misma conversación, ¿prefieres tener un carro menos fiable pero más rápido o más lento pero fiable?
1: Ahora, la pregunta es, ¿en qué momento un alerón así como el de Max, porque obviamente esto lo sacan en memes en redes sociales, pero le pregunto a usted de forma seria, ¿puede ser un peligro, porque claro, a ver, siempre es un riesgo, pero en un circuito como Spa es más crítico que le pase algo como lo que le ha pasado en Silverstone y en Austria, Max?
0: ¿Y por qué más peligroso? Sí.
1: ¿Por las características del circuito no cree que hay más posibilidades de que tenga problemas con el alerón?
0: Al revés. La única sería al final de la vuelta en Blanchemont, porque me imagino que no, y caminé la pista y no me di ni siquiera cuenta de eso, porque estábamos hablando mucho.
1: Estaba aprovechando para chismear.
0: Sí, que con dolor de garganta todo lo que hablé. Pero es que estábamos con un patrocinador de Sebastián y estábamos caminando la pista, entonces ahí no puse mucha atención. Pero estoy seguro que cuando uno va a salir de esa recta está el SM, el straight mode, el modo de recta, y probablemente antes de Blanchemont se va a cerrar para que hagan esa curva con el alerón cerrado. Ese sería el único punto que sería crítico. Si yo fuera Red Bull, yo me quedaría con ese alerón, pero trataría de que el piloto lo obligara al alerón a cerrar un poco antes para darle más tiempo. Porque de pronto, yo no sé, y esto estoy inventando.
1: Aclaración.
0: Muchas veces lo que pasa es que el alerón sí llega a su posición, pero el flujo se está demorando en pegarse. ¿Sí me entiendes? El aire, el aire tiene que parar de hacer la turbulencia que hace o por donde pasa y tiene que empezar a alinearse y activar, haz de cuenta, activar el alerón. De pronto lo que pasa es que está llegando al alerón, pero hay tanta turbulencia que se está demorando en el flujo de empezar a pasar por donde es. Y puede ser por algo del diseño del carro más adelante, no el mismo alerón. Porque lo raro es que si tú miras en los onboards, el alerón sí cierra. Yo no he visto ninguna foto que el alerón esté a la mitad abierto ni nada. ¿O sí?
1: Sí, no es algo que sea tan
0: visual.
1: Tan visual. Exacto,
0: por eso te digo.
1: Que uno entonces, lo identifique de una.
0: Por eso. Entonces lo que pasa es que el alerón cierra y voltea. De pronto, mientras cierra y voltea, no ha cogido el downforce todavía. Entonces, si yo fuera Red Bull, en esos sitios críticos, lo cerraría 50 metros antes. Sí. Que 50 metros antes vas a perder 2 centésimas en la vuelta, pero vas a tener
1: La seguridad. Juan, ya analizando piloto por piloto, usted ya dijo, bueno, Mercedes y Ferrari tal vez son los que pueden ir más fuerte este fin de semana. ¿Cómo también es Spa un circuito crítico en esos duelos que tenemos? Uno en Mercedes, Antonelli contra Russell, que Antonelli al final sigue liderando el campeonato, pero vio cómo esa ventaja se le redujo, se le desapareció.
0: Y la presión va a venir. Hoy estaba teniendo una conversación con un periodista y hablábamos de eso. Y lo que tiene que hacer George es estar ahí, ponerle la presión, a mostrarle a Kimi que él puede estar ahí todas las semanas. Porque Kimi va a tratar de seguir ganándole. Y si George puede llegar al nivel de Kimi y Kimi necesita más, van a llegar los errores. Y si llegan los errores, le van a decir a Kimi, oiga, necesitamos quitar errores. Y en el momento de quitar errores, Kimi solamente sabe andar al 100%, entonces si le toca empezar a manejar eso puede ser un poquito complicado y eso sería la herramienta si yo fuera George de usar contra Kimi. Y por ahora si yo soy Kimi es cerrar como las ventanas del resto del mundo y enfocarme en el mío nomás.
1: No prestar atención a lo que dicen,
0: claro,
1: a lo que hablan.
0: Pero si tú eres George, tú tienes que crear el ruido para que él diga con la ventana cerrada, asomarte así a ver qué es lo que hay al otro lado.
1: A ver qué es lo que está pasando. Bueno, es una manera interesante de verlo. ¿Quién? Bueno, Russell tiene un buen recuerdo en clasificación esa carrera de Spa, que no, bueno, no fue carrera en realidad, en lluvia en 2021, pero había clasificado bien con Williams en esa carrera, Russell.
0: No, Russell aquí va a andar rápido, pero más que Antonelli va a andar rápido también. Los Williams van a andar, es que los Williams
1: Mercedes. Dos.
0: Los Mercedes van a andar muy rápido acá, va a ser interesante. El Ferrari va a estar muy fuerte, el Red Bull puede andar muy bien acá también. Yo creo que, si tú te das cuenta, las clasificaciones, aparte de los dos Mercedes que están siempre un poquito adelante, aunque mira lo que hizo Leclerc en la última carrera, estar ahí también. Yo diría que Mercedes sigue siendo el líder, con Ferrari muy cerca. Y después el resto de gente en un melee muy, muy grande.
1: Bueno, últimamente sí hemos tenido dos pilotos, digamos que parejas de equipo, pasando a Q3, pero no suelen quedar pegados. Por ejemplo, siempre hay alguien...
0: Está un Mercedes, un Ferrari y un Red Bull. Y después otra vez tienes Mercedes, Ferrari, Red Bull, Mercedes, Ferrari, Red Bull y los dos McLaren.
1: Sí, se mezclan de alguna manera.
0: Sí, exactamente. Eso más o menos lo vas a ver todavía. Vamos a ver el McLaren si se mete en ese y melee un poquito con las cosas nuevas. Y de ahí yo diría que Racing Bulls hizo unos pasos muy grandes y este es el siguiente carro. Ya toca empezar a ver quién empieza a traer cosas nuevas, quién puede hacer...
1: Alpine, ¿qué va a pasar? Porque parece que las mejoras que había traído Alpine no dieron los resultados que esperaba.
0: Las de Alpine no dieron los resultados, las de Haas no dieron los resultados, las de Audi tampoco me parece que dieron los resultados. A ver, Audi me dijeron, no, que están muy contentos con el upgrade, pero clasificaron en 11, de 11 en Barcelona sin upgrades y fueron a las siguientes carreras y clasificaron en el mismo sitio con upgrades, entonces... ¿Cómo decir que mejoraron cuando no hay mejora? Si me entiendes, tú miras el paso que dio Ferrari con las mejoras, fue grande.
1: Sí.
0: Tú miras el paso de Red Bull con las mejoras, fue grande. Cuando Mercedes puso el paquete, se vio la diferencia ahí mismo. Entonces, yo sé.
1: Bueno, Kainer Lo de Cadillac es interesante porque, claro, la fiabilidad y el hecho de que, bueno, tuvieron los problemas que tuvieron, lo paca un poco, pero en realidad sí andaron más rápido, o sea, sí, en kilómetros sí fueron más rápido con las mejoras.
0: El Cadillac ha mejorado mucho, el problema es que no todas las mejoras funcionan como esperan, y tuvieron muchos problemas con los frenos.
1: Los frenos, sí.
0: Entonces sé que les tocó volver a los frenos, al sistema de frenos viejos, de enfriamiento viejo, y probablemente están tratando de ahí se vuelve un problema de estudio de por qué no funcionó, porque esto nos dice que funciona y aquí no funciona, y poder entender eso es súper importante porque te va a dar la dirección del siguiente paso. Sabes que tienes que mejorar el sistema de frenos, pero hiciste una mejora y no te funcionó, ¿por qué no te mejoró? Poder entender eso es crucial porque ahí es donde empiezan los problemas.
1: ¿Cómo es spa para los frenos?
0: Nada, no es tan grave.
1: No es tan grave como siempre.
0: Sí, tienes unas frenadas muy duras. Tienes dos frenadas muy duras realmente. La del primer sector y la de terminando el último sector. De resto son frenadas, pero no son largas ni nada.
1: Hungría debería ser más crítico en ese sentido. La siguiente gran prueba para Cadillac.
0: O... Sí, Hungría, porque la temperatura es muy caliente. La recta, pues solamente hay una recta y el resto es mucha curva. No son demasiado duras frenadas, pero... no hay tiempo de que enfríen las cosas porque los estás usando muy, muy seguido.
1: Bueno, Juan, hablando aparte de, digamos, la actualidad de la Fórmula 1, ya que mencionamos el tema de Cadillac y de Checo, no sé si tuvo la oportunidad de escuchar un podcast de Checo que salió esta semana. Es un podcast que se llama High Performance en inglés. Muy interesante porque más que enfocarse solo a su época en Red Bull, hablan un poco con Checo como de toda su trayectoria. Y me llamó mucho la atención porque, bueno, mi novio no había escuchado, por ejemplo, la historia de Checo y le sorprendió que llegó a vivir a Alemania solo con 14 años. Y yo, sí, claro, así llegan todos a vivir solos a Europa. Y dije, bueno, creo que nunca le hemos preguntado a Juan en el podcast cómo fue su experiencia justamente ya cuando le tocó irse solo a Inglaterra. ¿Fue que llegó usted?
0: A Inglaterra, sí, fue, pues, de vaina hablaba inglés. Tenía, sí, yo, inglés de colegio colombiano.
1: Ay, pero no todos son tan malos.
0: De calendario A, sí.
1: Bueno, yo era calendario A, pero es que yo estuve en curso de inglés siempre los sábados.
0: A mí me tocó hacer curso de inglés para venirme y... Hello, my name is Juan Pablo Montoya, from Bogotá, Colombia.
1: Tú, dígalo otra vez, por favor, para sacarle un meme.
0: Era así, es que eso era. My name is Juan Pablo Montoya, sí.
1: Pero
0: era eso, y la realidad de eso, no, más duro en el 97 cuando me fui a vivir a Austria.
1: Ahí sí le dio más duro, por el ahí idioma, sí. Me imagino también.
0: Y yo llegué, mi mamá me acuerdo, me empacó en un saco, porque es que uno no se imagina el frío de Austria, un saco de frío de Bogotá para ir a Graz en febrero.
1: ¿En febrero?
0: Me bajé del avión en camiseta, no tenía ni saco porque lo iba en la maleta. Sí, sí, sí.
1: De todos esos momentos, Juan, ¿cuál es como esa anécdota que usted dice más recuerda y cuál fue tal vez el momento más duro? ¿Hubo usted algún momento que pensó en decir esto no es para mí?
0: No, nunca esto no es para mí, no. Es más que llega un punto que uno cree que las cosas se van a dar. Llega un punto que nada, no importa ganar carreras o que la vaya bien, que las cosas solamente no se dan. Y ahorita me da risa porque pues, me duele mucho, pero Sebastián está pasando exactamente lo mismo. Es súper frustrante que estás aquí, pero no se dan, y hay que tener paciencia que lo que tenga que salir va a salir. Sí. Entonces hay que enfocarse en trabajar duro y ya, y era un poquito lo mismo.
1: Sí. Tarde o temprano, el sol vuelve a salir.
0: No, pero eso es así. En todas las carreras, en todo lo que uno hace, hay momentos en la vida que uno dice, jue, pucha, ¿qué estoy haciendo?
1: Sí. Pero bueno, usted igual terminó haciendo su carrera, Juan. Ya que lo que comenta de Sebastián, por ejemplo, para el próximo año, ¿ustedes qué opciones han analizado que se pueda comentar?
0: Esas.
1: no decimos aún, abiertamente.
0: No. Cuando ya tomamos una decisión qué vamos a hacer, podemos tener una conversación larga y contarles qué
1: pasó. Con Sebastián,
0: exactamente.
1: Claro.
0: No, ni siquiera con Sebastián, porque mucho lo manejo yo, pero contarles qué pensamos... que es el motivo de por qué se están haciendo las cosas así y ya.
1: Lo que sí viene ahora es el evento en Barranquilla, que ya cada vez hay menos tiempo, Juan. ¿Usted ya puede confirmar algo? Cada semana me toca preguntarle que si puede confirmar
0: sí,
1: algo.
0: Sí, lo único que oficialmente está confirmado es el Fórmula 2. que me parece súper cool que la gente pueda entienda y vean el tamaño de un carro de carrera de esto, porque es mucho más grande de lo que uno espera.
1: Sí, yo creo que uno piensa, uno antes...
0: Formulita...
1: Sí, un Fórmula 4, uno piensa un carro es sí, más chiquito.
0: No, y el ruido y lo que acelera y lo que hace. Entonces me parece cool poderle mostrar eso a la gente en Colombia, y hay un par de cosas más que estamos trabajando. No, la verdad, hay cosas muy chéveres, van a haber unas cosas exhibidas muy buenas, que la gente va a decir, ay Dios mío. Entonces, no, la verdad, muy chévere.
1: Bueno, ahí la gente para que se apunte el 16 de agosto en Barranquilla. Exactamente. Sí. Juan, volviendo ya a Fórmula 1, para cerrar un poco lo que va a ser este Gran Premio de Bélgica, ya hemos hablado un poco como de lo que traen los diferentes equipos. ¿Usted cuál diría que sería como ese pronóstico de podio? Y si usted tuviera que escoger una clave para tener un buen fin de semana en Bélgica, ¿qué va a ser lo más crítico, lo más fundamental este fin de semana?
0: Estabilidad. Lo más crítico, por ejemplo, para nosotros como Sebastián, estabilidad. El carro es muy impredecible en las curvas rápidas, es muy complicado de saber cuando vas a pillar el carro, no te dice exactamente, como que no te está dando buen feedback, y eso ha sido el problema más grande este año. Entonces, donde puedan, están haciendo unos cambios para esta semana y creen que entendieron qué pasó. Si eso se soluciona, vamos, yo creo que va a dar un paso muy grande al equipo.
1: Y ya hablando de Fórmula 1, ¿cuál cree que sería ese pronóstico de podio?
0: Antonelli, Hamilton, no, voy a decir Hamilton, Antonelli, George.
1: Hamilton, Antonelli, George, o sea, usted se la juega con que Hamilton vuelva a ganar.
0: Sí.
1: ¿Y no cree que Leclerc, después de haber, digamos,
0: por
1: ganado...
0: Por eso creo que Hamilton.
1: ¿Por eso cree que Hamilton?
0: Que Hamilton tiene con qué y quiere demostrar que lo que fue en las últimas carreras no fue suerte, sino que él lo puede hacer. Entonces, esta es una semana muy importante para Lewis, para mostrar qué puede hacer. Y para la gente que ve televisión, cuando hacían los shows míos, esto es lo que pasa. Yo ni siquiera lo había pensado, y esto se me viene a la cabeza y la idea se me forma ahí mismo. Y es eso, ¿sí me entiendes? Y así yo no planeo ni nada, sino lo que me viene a la cabeza, y en el momento es, mira, es eso. ¿Y por qué creo? Y ya.
1: Sí, la idea está ahí en la cabeza en algún lado.
0: No estaba, se me acaba de formar, se me salió.
1: Bueno, pero ahí desde el punto de vista de Leclerc, ¿no es también confianza la que tiene de haber venido con ese
0: claro,
1: fin de semana?
0: Él viene confiado a que le va a ir bien, y Hamilton viene con modo de venganza a mostrarle quién es el jefe.
1: ¿Quién es el jefe?
0: Exacto, pero es que eso es lo bonito, es lo mismo. Antonelli quiere venir a seguir haciendo, a mostrarle a todo el mundo que nadie le puede ganar, no importa dónde vayan. Y George viene desesperado a decirle, no tan fácil, y mire que la suerte se devolvió. Y ya con poquitos puntos ya no puede jugar como jugaba antes tan tranquilo.
1: Es la realidad. Juan, bueno, ya se nos queda este fin de semana en Bélgica. Usted ya dijo su pronóstico de podio, Hamilton primero y después los Mercedes. Yo sí creo que va a ganar Antonelli, la verdad. Okay. Pero sí meto a Hamilton en el podio. Para mí va a ser Antonelli, Hamilton, Russell.
0: Okay. Creo que ¿y qué pasó con Leclerc? Todo lo que me dio Leclerc que no.
1: No, pues me parece que al final Ferrari siempre tiene un detallito estratégico con uno de los dos pilotos
0: que
1: y de pronto ahí se les puede ver las luces. ¿Sabe qué? Es curioso porque normalmente se le van mal las luces con Leclerc. Oiga, que con Hamilton, ¿no?
0: Sí, me hizo buscar la palabra, se le fueron las luces en inglés. Para ponerlos en televisión. Uy, se le fueron las luces.
1: Sí, es que como slang.
0: Sí,
1: como...
0: no existe.
1: Me dejó
0: está con bueno, sí, ahí está, para que lo pongan en los comentarios.
1: Me dejó con el miquito de los Simpsons así. Con las palmaditas en la cabeza. No tengo ni idea de cuál sería el slang de se le fueron las luces. Pero bueno, Juan, esperar que sea un muy buen fin de semana de carreras en Bélgica. Le iba a preguntar para cerrar, ¿cuáles de los recuerdos que tiene usted corriendo acá en Bélgica? ¿Qué era lo que más le gustaba de esta pista y el mejor recuerdo que tiene acá?
0: El mejor recuerdo fue clasificación en el 2002, que 2002 creo que fue el número que hice la pole y le clasifiqué, le metí como 9 décimas a Ralph y como 2 segundos a Michael. ¿Qué más pasó aquí? O Rush. ese mismo año antes de calificación en seco, la única persona que pudo pasar a fondo en Urush fui yo, a fondo, y era, es que Urush hoy en día sigue siendo la misma curva, pero lo repavimentaron y el pavimento es súper bueno y abrieron la parte de seguridad. Entonces, imagínate que el borde de la pista a los dos lados es pasto y grava a los dos lados. Entonces, te equivocas esto y sales a la M y te das contra el mundo. Sí. Entonces, si es así, mentalmente el cuerpo va a decir, uy, venga, esto no es tan fácil a fondo.
1: Sí. ¿Qué era la diferencia?
0: ¿Qué era la diferencia antes?
1: Bueno, pues esos son los recuerdos de Juan Pablo Montoya. Ya vamos a ver qué pasa, si tiene razón Juan Pablo con la victoria de Hamilton o tiene razón Valentina con la victoria de Antonelli. Debo admitir que me gustaría mucho la victoria de Hamilton porque a mí sí me parece interesante que se meta más cerca en la pelea del campeonato.
0: No, si se mete, si se mete más Ferrari, claro, si se mete más Ferrari, forza más a Mercedes a traer el siguiente upgrade.
1: ¿Qué? Lo calábamos, ¿por qué no traen, por ejemplo,
0: no lo necesitan?
1: No lo necesitan. ¿Y de pronto tienen miedo a que pase algo como lo de Red Bull?
0: No, yo creo que no lo necesitan y están más preocupados en la fiabilidad de las otras cosas y saben que menos hagan en este carro, más pueden hacer para el próximo año mantener la ventaja.
1: Bueno, pues vamos a ver qué pasa con la Fórmula 1 y con la Fórmula 2, por supuesto, este fin de semana de Gran Premio de Bélgica. No volvimos, ¿sabe que no tuvimos novedades más allá de lo de Max, no? Falta ver qué dice Max en el día de medios de su, lo de su continuidad, no continuidad en Red Bull. Se habló mucho la semana pasada, pero no hemos tenido noticias del tema. ¿Usted ha escuchado algo?
0: No, yo no he oído nada. Yo no, honestamente no creo que se vaya para ningún lado, pero no.
1: Vamos a ver qué dicen en el paddock este fin de semana y en el próximo Montoyas. Analizaremos lo que pasó en Bélgica, lo que se viene para Hungría y por supuesto todo lo que se comenta acá, porque ya Hungría va a ser la última carrera antes del receso de verano y ahí se empieza la silly season en forma, porque Fernando Alonso tomará decisiones, seguramente Max Verstappen también anunciará algo y estos dos pilotos particularmente me parece a mí que son claves para ver
0: Cómo se mueve todo, porque
1: por ejemplo un retiro de Fernando, que vaya uno a ver si llega a pasar, cambia totalmente el panorama.
0: Claro, y ¿no? Si se va Fernando, si se va Lance también.
1: Yo no, pero ¿usted cree que Lance se vaya?
0: Lance no está tan contento tampoco.
1: Sí, pero él también varias veces ha dicho que le daría mucha piedra, como decimos en Bucaramanga, le daría mucha rabia que el auto empezara a andar rápido.
0: Que es lo mismo de Fernando, es cuando... Si,
1: claro, el tema es qué tanto crees.
0: Exactamente, tienen que ver internamente dónde va el nuevo carro para poder tomar esa decisión.
1: Vamos a ver qué pasa en este Gran Premio de Bélgica y previo a ese Gran Premio de Hungría y toda la silly season de la Fórmula 1. Y por supuesto que los esperamos aquí la próxima semana en Montoya.
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6: Hola, feliz día, feliz tarde, feliz noche. Depende de donde usted esté viendo esta nueva entrega, este nuevo capítulo en AS Colombia de Es un Hecho, con las últimas novedades de la Selección Colombia, ya no en la Copa del Mundo, y por supuesto de lo último en el mercado de fichajes, tanto de jugadores colombianos en el exterior como de la bolsa de jugadores interna en el fútbol colombiano, que está por comenzar, como siempre, junto a don Felipe Sierra. Pipe Sierra, bienvenido, ¿cómo me le va? Gracias, sí, por acompañarme. Ahora volvemos
7: a estar
6: en la misma mesa.
7: ¿Cómo le fue?
6: Bien, súper.
7: Sí, sí, qué bueno.
6: Muchas cosas, ¿no?
7: Sí, muchas cosas, muchos movimientos.
6: Ya ahora sí nos concentramos en el fútbol colombiano, en la bolsa, porque ya la Selección Colombia la dejamos un poquito de lado.
7: Solo queda el tema de la renovación de Néstor Lorenzo, ¿no?
6: Sí.
7: Que, pues, entendemos.
6: Ahí va.
7: A ver.
6: ¿Cómo? Ahí va con un pero.
7: Perdón, es que estoy afectado a la voz. Pero Sebas, a ver, es claro, Néstor Lorenzo aceptó continuar.
6: Sí.
7: La Selección
6: quiere que continúe.
7: A cargo de
6: o el presidente actual
7: Ramón
6: quiere que continúe.
7: Sí, y acordó todo para su renovación.
6: Exacto.
7: Ahora, ahí tiene que pasarse una documentación y entendemos también que pues todavía no hay claridad un poco sobre la inscripción del nuevo comité ejecutivo. Hay gente en contra, bueno, hay muchas cosas.
6: Eso va a quedar en firme hasta la última semana del mes de agosto, después de que se posesione nuevamente Ramón Yesurún.
7: Tal cual. Digamos que de un lado dicen que está todo legal, del otro lado dicen que no.
6: Que no, y está el tema del Cúcuta y bla, bla, bla, y ya todo lo que sabemos.
7: Eso, pues, verbalmente hay muchas cosas, muchos acuerdos, pero la idea.
6: Ya hubo hasta reuniones y todo.
7: Tal cual.
6: Entonces, donde ya se está pensando en Estados Unidos 2028, porque la Copa América del 2028 se va a hacer nuevamente en los Estados Unidos. Bueno, vamos a ver qué va avanzando.
7: Se van a jugar 4 amistosos septiembre y octubre.
6: Eso, de eso le iba a contar.
7: Ahí le leí algo a usted.
6: Ayer me contaron que, a pesar de que no están cerrados todos los de Estados Unidos, había llegado una opción de irse a Asia. Y obviamente el tema monetario es mucho más importante el de Asia que el de Estados Unidos. Uno de los rivales que se tiene sobre la mesa para Estados Unidos, Perú.
7: Okay.
6: Perú sería uno de los rivales, no se pueden europeos, ellos comienzan ya su clasificación a la Eurocopa de Naciones.
7: Sí.
6: Entonces por eso los europeos descartados, los únicos libres son CONCACAF, Conmebol y los asiáticos.
7: De acuerdo.
6: Entonces, por eso surge la posibilidad de ir a Asia o en Estados Unidos tener 4 amistosos en esa 3 semanas entre septiembre y octubre.
7: Bueno, va a ser muy interesante a ver qué determina.
6: Yo creo que va a ser muy interesante en a quién llama. Si, primero, si sigue Lorenzo, ¿a quién llama?
7: Sí.
6: Y si no está Lorenzo, ¿a quién va a empezar a llamar el nuevo seleccionador o el claro. que quede encargado? Ya usted había hablado de César Torres, que obviamente hoy sería el plan A. Sí. Si Lorenzo no sigue, pues porque no se van a apresurar a traer a X, Y o Z entrenador, si acaso que ya lo tengan, que de no acuerdo. Creo.
7: Sí, sí, sí.
6: No, yo creo que el plan A, B, C, D hoy de Ramón de Yesurún es Néstor Lorenzo.
7: Claro, el tema es si cambian la cabeza, otro plan seguramente habrá o a lo mejor mantendrán por tiempos, no sé.
6: Espero es pronto contarles si sigue Lorenzo, por dónde va el tema del asistente técnico. ¿Asistente? El reemplazo de Luis Amaranto Perea.
7: Y preparador físico, ¿no? Se va uno.
6: Sí, pero es que la nata no empezó. Damián Lanata no okay. empezó ¿Es el proceso.
7: Yo todavía no sabía si es él.
6: Yo no sé. Usted
7: me es que es Leandro Jorge o Lanata.
6: Leandro Jorge siempre ha estado.
7: Sí, sí, sí. Desde
6: pero Lanata llegó, creo que sobre la Copa América. Él no había estado desde el comienzo. Entonces vamos a ver si es que él solo estaba para la preparación del Mundial.
7: De acuerdo.
6: Y ya se va. O es Leandro Jorge que decidió tomar otro rumbo, ¿no?
7: De acuerdo.
6: Recuerde que acá también el tema familiar es importante.
7: Sí, totalmente.
6: Yo, por ejemplo, sé que Leandro Jorge tiene una niña que estaba muy cómoda en el colegio en Bogotá, en fin, pero pues no sabemos qué otros temas puedan surgir en torno a eso, pero bueno.
7: El que está muy cómodo aquí en Bogotá es Néstor Lorenzo.
6: Ah, no. Está
7: sus clases de pádel.
6: Está feliz.
7: Esos temas.
6: El viejo ya es figura y todo, lo quiere. La gente, en medio de todo, la gente lo quiere.
7: Sí, saludo a la gente de la 90 y pico. Bueno.
6: Sí, Sebas. Obviamente los vecinos pues felices con
7: sí,
6: él.
7: Sí, sí, sí.
6: Además es buen tipo.
7: Sí, sí, sí. No niega una foto.
6: Sí, sí, el viejo es querido. Bueno,
7: Sebas, bueno, arranquemos. Serían 4 partidos, ¿no?
6: Sí, 4 partidos esperando. Uno de ellos puede ser Perú si es en Estados Unidos.
7: Ok, perfecto.
6: Vamos a ver qué termina sucediendo y confirmándose en las próximas semanas. Ojalá se los estemos contando en primicia quién es un hecho.
7: De acuerdo, de selección no hay más. Vea que justamente el jueves, en el episodio de La Milonga, estábamos contando junto a Juanito Aparicio y el señor Santiago Pardo que John Jader Durán estaba muy cerca de cerrar su contratación con Benfica. Pues eso está verbalmente hecho.
6: Listo.
7: Está hecho. Va a ganar muchísimo menos dinero. Digamos que él acepta reducirse sustancialmente su salario. Igual va a ganar muy buena plata. Para ellos en Portugal es muy buen dinero, no es a lo que están acostumbrados, pero le van a pagar un salario muy importante. Así que John Jader Durán y Richard Ríos por ahora compartirán equipo. Por ahora, no sé por si Richard Ríos llega a algo o por si llega otro colombiano a Benfica.
6: Me gusta, es un equipo importante, es un equipo de Champions, o va a jugar esa Europa League esta vez. Porque creo que terminó tercero y el Sporting le ganó ese
7: pero
6: cupo.
7: Ellos tienen más cupos ahora, Portugal.
6: Vamos a ver ahí por dónde se gira el tema. Pero me gusta un equipo donde puede volver a retomar su senda goleadora. Es muy joven y es el bien para el fútbol colombiano. Y si Lorenzo considera que puede volver a la selección nacional, entonces pues es una muy buena carta. Para un gran problema que tuvimos en la Copa del Mundo, y es que nuestros delanteros, en la Copa del Mundo, en la eliminatoria y en la última década casi.
7: Sí, entiendo que Liga de Campeones quedaron segundos.
6: Okay. Ah, segundos. Sí.
7: O sea, va a fase previa.
6: Pero me muestro un momentico. ¿Sí? pero el Porto fue el primero.
7: Ah, esto es el 2024. Es que
6: sí, por eso. Tiene razón. Por eso vi Porto, no.
7: Ah, mire, no. Va a Europa League. Ah, okay. Clasificado a Europa League, bueno, directo.
6: Europa League, un torneo donde el Benfica perfectamente puede llegar a instancias importantes.
7: Sí.
6: Pero aquí yo creo que en medio de la instancia, no la instancia, lo que juegue es que John Jader se vuelva a reencontrar con ser goleador y no de penales.
7: Es que además es un. A ver, es un jugador que sus características son únicas.
6: Sí, en el muy bueno.
7: Colombiano. Es muy bueno.

0: ¿Será?
1: De la encartada que se metió. Pues lo ha tenido 6 meses.
0: Y
1: el
0: sí.
1: resto préstamo, préstamo, y nadie le va a pagar 70. O sea, acá es donde lo presta un equipo donde puede tener alguna visibilidad que le permita a algún equipo poderoso llegar y por lo menos decirle al Al-Nassr, bueno, le doy 40. El del otro dirá, bueno, perdí 30.
0: Sí.
1: Ya no perdí 70.
0: Sí, y el tema Cristiano Ronaldo también es bastante particular porque ellos, pues, no lo van a reemplazar. Lo que pasa es que el entrenador anterior iba a jugar con 2 delanteros.
1: Okay.
0: El nuevo estilo de juego es que cambiaron todo. O sea, cambiaron al CEO. ¿Se acuerda el que estuvo aquí en Colombia? Como a los 2 meses de estar aquí en Colombia lo echaron.
1: Ah.
0: Al director
1: de Al-Nassr. Y ahora llegó Totolululus.
0: Sí,
1: es impronunciable.
0: Llegó un entrenador.
1: Que fue el que ganó.
0: Director deportivo.
1: Con el Tottenham, ¿no fue que ganó algo?
0: Yo no sé quién es el dueño.
1: Un australiano de ascendencia griega.
0: No sé quién es el dueño de Al-Nassr exactamente.
1: Los
0: jeques.
1: Es uno de los gurús. Es que son los 4 equipos. Al-Ali, Al-Hilal, Al-Nassr y Al-Ittihad,
0: sí,
1: son los 4 equipos poderosos de Arabia porque son los 4 que pertenecen al rey de Arabia.
0: O sea, al PIF.
1: Sí,
0: el PIF es el que los patrocina.
1: Al duro de los duros es la familia, okay, real tiene 4 equipos y los 4, por eso
0: y
1: es
0: y
1: que
0: usted tiene 4 hermanos
1: el
0: y
1: al,
0: tome.
1: El de Quiñones, el Al-Quadish.
0: Sí, sí,
1: eso,
0: sí.
1: Ese no hace parte, entonces por eso no puede aspirar tanto a,
0: claro,
1: a llegar al título porque es que no es de la familia real que tiene todo el poder,
0: claro.
1: Entonces ellos hacen ahí parte no es de un primo que no es tan rico como los otros.
0: O sea, y el PIF no da plata. El PIF es básicamente un proyecto que ellos tienen para 2030 con el rascacielos este que va a ser estrenado también,
1: equipos,
0: el mundial en 2034. Bueno, es un proyecto institucional, gubernamental, y pues da mucha plata a ciertas cosas, ¿no? Industrias, zoológicos, bueno, un montón de cosas.
1: Sí, no, pero bueno, es por esa la razón, pero bueno, bien por John Hader que fin encuentre, bueno, encontró un equipo. Los otros no es que fueran malos, para nada.
0: No.
1: Pero a ver si en este, un país, no sé si pueda ser hispano o latino, por el latín y eso. Pero
0: Portugal
1: bueno, Portugal es un país muy cercano a cómo se pueden comportar los colombianos.
0: Sí,
1: el
0: sí,
1: clima
0: sí.
1: No es tan denso como en San Petersburgo.
0: Pues vea,
1: el idioma es mucho más sencillo.
0: El último hijo de Lucho Díaz no nació ni en Liverpool.
1: Fernando.
0: Ni en Múnich.
1: ¿Nació en Porto?
0: Nació en Portugal.
1: Ok, bueno.
0: Pues ahí seguramente tienen más cercanía a la familia entre nosotros.
1: Sí, no, y por ahí no les ha ido bien. Bueno, bien por John Hader.
0: Sí, a los colombianos.
1: Ojalá le vaya bien.
0: Siempre les ha ido bien, sobre todo a los del Porto, a los del Benfica, hasta ahorita Richard Ríos creo que
1: sí,
0: es el primero.
1: Sí, porque fue Celis y Nanay. Fue
0: el patrón Bermúdez,
1: y nada,
0: ¿no?
1: Fue el patrón Bermúdez y nada.
0: Sí, muy poco. Entonces ahora, pues, Richard Ríos, buena historia.
1: ¿Montero no pasó por ahí? ¿Pasó? ¿Entrenó?
0: No sé, ¿sabe?
1: Pero
0: eso es importante.
1: Pero bueno, lo importante es Durán y que empiece a marcar goles, sí, a concentrarse y a tener un gran nivel para ver si de pronto en septiembre lo llaman.
0: Sí.
1: Bueno, en noviembre. Ahí va sumando millitas para su segunda Copa América, porque
0: sí,
1: él ya estuvo en la primera, pero bueno, bien por John Hader. ¿Cómo es el tema del negocio?
0: Es préstamo con opción de compra, se reduce como el 75% de su salario.
1: Bueno, pero es que el señor se gana 20 millones
0: sí,
1: al año.
0: Bueno,
1: entonces
0: haga de cuenta que igual sigue ganando, sigue siendo uno de los top 3 mejores pagos colombianos. O sea, pasa de ser el 1 al 3.
1: Sí, no, porque es que igual el Al-Nassr le tiene que hacer, le cumple con los 20 millones, ¿no?
0: Sí, sí, sí.
1: Porque
0: ahora,
1: es que eso es lo que está firmado.
0: Entiendo también que él está dispuesto a eso. O sea, no hay ningún inconveniente. Quiere volver como a un nivel importante. Es que
1: yo digo, él también viendo a sus compañeros en el Mundial y saber que él estaba ahí,
0: sí,
1: y que por malas decisiones y problemas o no problemas, lo que haya sido, no estar, eso yo creo que también dijo, no, venga, yo tengo que calmarme,
0: sí,
1: poner los pies en el piso, tomar una mejor decisión, hablar con la gente que lo rodea y decirle, venga, ya
0: miremos una opción. Hay también una animadversión que él ha creado, pero yo creo que para él también va a ser muy fácil terminar eso. Porque es un jugador que anotando goles se va a volver
1: ya,
0: a ganar
1: se calma
0: el cariño
1: todo, sí,
0: mismo.
1: Estoy de acuerdo con
0: porque,
1: usted.
0: Porque tiene unas características muy buenas y ojalá sea así. A propósito de John Hader Durán y de su círculo, usted sabe que son además mejores amigos. Yacer Asprilla en el radar de un equipo de Portugal también, sí, un equipo de Italia. Y entiendo, Sebas, que un equipo de Francia.
1: Okay.
0: El tema es que pues ha sido el activo más grande que ha comprado Girona en su momento. Ahora ya descendieron. Eso también les pegó muy duro. Y están pretendiendo una cifra superior a los 15 millones de dólares.
1: Okay.
0: Pero yo creo que cualquiera de esos equipos, llámese cualquiera importante de Portugal, cualquiera de Francia y cualquiera de Italia, pues puede pagar esa cifra y hacerse con un jugador también con unas características importantes. Además, entendiendo que

0: Sé lo que pase con Juan Fernando Quintero, con James Rodríguez, pues quizá quien puede terminar supliendo esa ausencia es Yacer Asprilla, porque después, sí, pues de los que han sido acercados, no más.
1: Y se tiene que pellizcar porque ahí está Rengifo.
0: Sí, Rengifo, Monsalve, Johan Rojas.
1: Exacto, y hay varios que pueden estarle peleando, así que sí, ojalá
0: la Barrera.
1: Yacer tome una muy buena decisión, porque es muy buen jugador, a mí me gusta mucho, y pueda... volver a Selección Colombia, porque era uno otro más que sabía que estaba listo para el Mundial.
0: Sí.
1: Y desafortunadamente pues,
0: ahora no si pudo. Iba a ir va a ser lo mismo de Carlos Andrés de Gómez, Willerdita, sí. Carrascal, no,
1: bueno, lo de
0: Portilla.
1: Los centrales uno sabía.
0: Sí, sí, pero
1: los extremos sí, yo creo que merecían más, bueno, más minuticos.
0: En fin, eso. Sebas, otro jugador que se va a Francia.
1: ¿Cuál?
0: Cristian Castro de Benich, ex Atlético Nacional. De verdad me parece que es muy buena la noticia, porque llega al Metz, que es uno de los equipos, digamos que
1: ¿está
0: importantes.
1: ¿Está en primera o subió?
0: Yo entiendo que está en primera. Okay. Yo entiendo que está en primera.
1: ¿Dónde pasó Tresor Moreno?
0: Sí.
1: Y Mondragón.
0: Sí, él venía siendo capitán de ABS, sí, que era el equipo que justamente descendió en Portugal.
1: Y nosotros acá pronunciando es que el ABS. ¿De dónde sacamos el ABS?
0: No sé. Es que tiene además varios, tiene como pronombres y en realidad el equipo se escribe AFS, pero todo el mundo le dice ABS.
1: Sí.
0: Entonces llega a el Metz, va a modo de compra, lo firman 3 años y es una buena noticia, pues porque a los colombianos en Francia casi nunca les ha ido muy bien.
1: Un mercado solo Mónaco
0: y en Amiens, ¿se acuerda que estuvo Juan Fernando Otero y Steven Mendoza?
1: Sí, sí.
0: Y después nada. No mucho más. Entonces, recientemente, pues eso ha sido lo más importante, porque en Rennes tampoco rendió Carlos Andrés Gómez.
1: Carlos Andrés Gómez no le fue nada bien.
0: Bueno, hay uno que sí le fue muy bien, pero era en segunda división de Francia, y es Juan José Guevara, que de hecho va a ser la pareja de centrales en León con Johan Romaña.
1: Juan José Guevara es Guevara lo busqué porque no sabía, no lo conocía, y jugó en Fortaleza, ¿no?
0: Sí, sí, el es canterano de Fortaleza, lo vendieron a
1: ¿a Francia?
0: Sí, se me va el nombre del equipo. Pero y ese equipo bajó a tercera. Y a pesar de eso, León lo compró. O sea, digamos que en cuestión de estadísticas se dieron cuenta que era la pareja de centrales con Romaña que ellos necesitaban. Acuérdense que León salió Steven Barreiro. Todavía no tiene equipo.
1: Okay. Bueno.
0: Lo preguntó Millonarios. Pero ya
1: ¿qué sabe de Juanfer al Cagliari?
0: Bueno,
1: metámonos al fútbol italiano. Entonces, okay. ¿Qué sabe de James a la Lazio?
0: Falso.
1: ¿De Cagliari a. de Juanfer a Cagliari?
0: Y Lucumí, si quiere.
1: Y Lucumí,
0: perfecto. Pues. Entonces, Juanfer al Lazio, pregunté a un colega que cubre el Lazio en el día a día.
1: James
0: al Lazio, okay. Perdón. Pregunté a alguien que cubre el día a día de Lazio y me dice, es completamente falso, no es un jugador que les interese. Pero sí hay un colombiano que les interesa. Me dijeron, ese no es el colombiano que queremos. No sé cuál es el colombiano que quieren. Por ahí vi que anunciaron un juvenil y le dije, amigo, ¿es este? Y me dice, no, es otro colombiano. Jugador. Okay. Es otro jugador de Selección Colombia. Que les gusta en la Lazio, pero no sé, Sebas, quién puede ser. Hay gente que dice, no, pues, por lo que ha sonado en mucho lado, Gustavo Puerta, pero no sé. Además, la Lazio es un equipo particular. Usted sabe que políticamente tiene su hinchada, ciertas tendencias, a lo mejor que no van de la mano con
1: ellos son
0: con cierta
1: muy firmes
0: cultura.
1: Por la patria.
0: Sí, extremadamente firmes. Entonces, pues no sé cómo va el tema, no sé cómo va a andar, pero... vamos a ver.
1: Bueno,
0: entonces, ojo, porque hay un colombiano que les interesa en Lazio, es lo que le puedo decir.
1: Ese tema, listo. James.
0: Sí, nada. James nada, absolutamente nada.
1: Juanfer Cagliari.
0: Lo de Juanfer el Cagliari, entiendo, Sebas, que ya hay una oferta del Cagliari ese Juanfer. No es la más seductora en términos económicos, pero pues es un tema deportivo que le puede interesar. Es una ciudad
1: un buen vividero,
0: en la que él visita mucho.
1: ¿Es que es Cerdeña?
0: Sí, en Cerdeña.
1: ¿Sí es Cerdeña?
0: Y
1: el paraíso donde van los italianos a...
0: No, y él va mucho.
1: Es como la Cartagena de los italianos, más o menos.
0: Ahora, yo no estoy diciendo que esté como intermediario, pero sí sé que algo tuvo que ver Jerry Mina en el enlace con Cagliari. ¿Qué pasa? Estuvo su representante en Italia haciendo algunos contactos ya con el Cagliari y de ahí nace como la oportunidad. Yo entiendo que eso no está cerrado, pero no le quite el ojo a esa situación, puede pasar.
1: A él le fue bien o aceptable en Pescara, que fue el primer equipo que lo tuvo a nivel internacional, que lo vendió a Atlético Nacional, y ya después en Europa, nada de nada.
0: Sí.
1: Porto nada, Rennes nada,
0: no,
1: nada. Y paré de contar y ya se volvió a River, o a Sudamérica.
0: Sí, entonces creo que viene a Nacional o...
1: y ya ahí pues River, China, River.
0: Sí, se dedicó a cantar Racing. Un año, después volvió otra vez al fútbol. Bueno, fue ahí
1: el tema
0: bastante
1: es,
0: particular.
1: Vamos a ver qué pasa. A los 33 años que se fije un equipo de Italia de primera.
0: Sí, y su futuro en la selección Colombia que quedó como en el aire por las declaraciones que...
1: No,
0: por lo que él dijo.
1: Él es... Yo creo que él es un poco más sensato que otros. Y él dijo en su momento, vamos a retirar del fútbol a los 33. Hoy tiene 33, bueno, parece que ya no va a ser a los 33. Pero yo creo que sí, Juanfer es de los sensatos que va a decir en su momento, va a salir, a hacer una nota, un video en que dice, muchas gracias, muy amables, yo ya no vuelvo a la selección nacional, ya hay otros jóvenes, en fin, lo que quieran, como pasa en el fútbol europeo. Colombia yo nunca he visto un mensaje de esa... De esa índole en que diga Pipe Sierra, Sebastián Vargas, muchas gracias, muy amables, ya yo no vuelvo a la selección nacional, ya siento que deben ser otros los que representen
0: al
1: país.
0: Pues sí, a la espera de que va a ser su decisión con respecto a la selección Colombia. Bueno. Por ahora me dicen que es muy temprano, a lo mejor él también habló con la cabeza caliente, porque pues además era la alternativa a un jugador que no estaba en nivel, como es lo de James Rodríguez. Y sé que hay muchos jugadores molestos en torno a la selección por eso, pero uno de esos es Juanfe.
1: Desde hace mucho tiempo.
0: Sí.
1: Bueno, ¿y Lukumi?
0: Bueno, John Hanner Lukumi, entiendo, Sebas, yo creo que puede pasar este fin de semana. A propósito de algo le dije la semana pasada y pasó el fin de semana, no me acuerdo cuál jugador era. Ah, creo que fue el que ya se cerró, el Sebastián Villa, ¿se acuerda que le dije?
1: Sí, a Boca, claro.
0: Le dije el fin de semana y el fin de semana efectivamente pasó. Bueno, me dicen que este fin de semana puede pasar o en los próximos días va a llegar una oferta nueva de la Juventus. Ellos ya ofertaron 18 millones y lo rechazaron. La cláusula de salida, que era de 28, ya no existe. Entonces ya pueden ofertar un poco menos y pues seguramente Boloña va a estar en las capacidades para aceptar o mover alguna oferta. Okay. Lo que sí me dicen es Juventus va a hacer un nuevo intento en los próximos días. Nada de Nottingham, nada de Bournemouth, nada del Inter, que son los otros equipos interesados, pero lo más probable es que la Juve haga un intento nuevo. El tema del Inter, Sebas, que es bastante particular, es que yo creo que a la espera de algún nuevo movimiento... Inter está más interesado en un jugador diestro. Y Lukumi, digamos que su fortaleza es por el sector izquierdo. Sí. Entonces, ahí
1: o sea,
0: es
1: va
0: donde...
1: por Davinson.
0: Bueno, eso ha sonado. No sé.
1: Ya es porque juega él por derecha, pero no.
0: Yo sé, por ejemplo, que Cesc Fàbregas está obsesionado con Davinson.
1: Sí, yo no hay que... O sea, le ve algo.
0: Pero lo que están pidiendo en Galatasaray se les hace una locura. Es que están pidiendo 35 millones. Davinson, además, para explicarle un poco a la gente, el top de salarios de colombianos es John Javier Durán, por mucho. Ahora se lo va a bajar, va a quedar como en el top 3, pero igual sigue en este top 3.
1: Lucho es el mejor pago en esta
0: temporada. Luis Díaz es el mejor pago con el salario que va a tener ahora John Javier Durán. Va a ser Luis Díaz el mejor pago. Después quedaría John Javier Durán y el tercero es Davinson Sánchez. Gana un muy buen salario, además ustedes lo pueden ver, eso está en las redes sociales de Galatasaray. Bueno. Pero, pues, si el cómo llega a una cifra de 30, yo creo que se puede hacer fácilmente. Pero entiendo que eso todavía no ha pasado. Ahora, hay una obsesión, así me lo venden, de parte de Cesc Fàbregas con... Davinson Sánchez.
1: Bueno.
0: Van a jugar Champions, ¿sabes?
1: Sí. Terminaron cuartos, terceros en la Liga Italiana. Entonces, bueno, vamos a ver. Oiga, usted, no sé si se dio... ¿Usted supo que quién es el nuevo técnico del Mónaco?
0: No.
1: Felipe Luis.
0: Ah, sí, señor.
1: Y que entre los nombres que tiró para su proyecto en el Mónaco está Jorge Carrascal.
0: Claro,
1: o estaba Jorge
0: Carrascal. Él lo
1: pidió, Carrascal,
0: ¿no?
1: Él lo pidió. Pero el scouting del equipo monaguesco dijo... No nos cumple con ciertos requisitos. Entonces,
0: claro.
1: No, muchas gracias, muy amable. Déjelo en Flamengo.
0: El scouting del Mónaco ha sido uno de los mejores, de los más positivos, y ha estado aquí en Colombia varias veces. Tanto así que se acuerda del Club Bruges o el Circle Bruges, que es.
1: El Brujas.
0: Sí, pero se llama.
1: Sí, porque, o sea, el Brujas. En Brujas de la ciudad hay dos equipos.
0: Sí.
1: Y uno es el Brujas normalito y el otro es el Círculo de Brujas. Debe traducir.
0: Exactamente. Sí, el Círculo Bruges es el equipo que está Roger Caicedo, el defensa de Atlético Nacional. Bueno, quienes son los dueños de ese equipo es el Mónaco. O sea, están haciendo gestiones para que en los dos equipos empiecen a formarse jugadores.
1: Ok.
0: Entonces no se les no se
1: Y la cantera del Mónaco es brava.
0: Sí, exacto. Entonces, además tienen las herramientas perfectas para el desarrollo de futbolistas. Son equipos que están ya en Colombia, para decirle de otra manera. Lo de Carrascal, pues bueno, curioso. Me imagino que ha salido en medios de comunicación franceses. Yo la verdad no tengo respuesta. Sé que Flamengo está abierto a dejarlo ir. Sé que no
1: están muy contentos. Porque pagaron una buena plata al Dinamo de Moscú.
0: 15 pudo haber sido.
1: Claro, fue buena plata.
0: Pero pues es que en tres partidos se ha hecho expulsar.
1: Sí, tres
0: para
1: también.
0: Nueve partidos.
1: Y recuerde que él se vino del la fiesta de cumpleaños, llegó para el Mundial.
0: Y después de que lo habían expulsado. No, eso fue terrible. Sí, bueno, a Carrascal ya no lo quiere mucho.
1: Bastante. ¿De Selección Colombia se le queda algún otro? ¿Puerta qué?
0: Ah, bueno, David Ospina acordó verbalmente su llegada a Atlante. Va a llegar un año. Sebas, el salario de David Ospina en Atlante es una locura.
1: Va a ser el...
0: O sea, fue
1: dirigido
0: como...
1: por el Piojo Herrera.
0: Sí.
1: No,
0: el Piojo.
1: Pero bueno. Digamos que esa es mejor a la barbaridad que escribieron desde Panamá con Falcao.
0: Sí, bueno, no sé. Allá cada uno se hace responsable.
1: Un equipo de, no sé, es que ni me acuerdo el nombre que está interesado, que porque
0: como
1: es que
0: un médico colombiano
1: es el dueño y entonces es amigo de Falcao y lo quiere llevar al equipo. Entonces empiezan, no, pero allá es tema fiscal, sí, Falcao, pero pues ya, no jodas que tú no tienes para pagar el gas ni el colegio de tus hijos de aquí al final de los días. Yo creo que puedes pagar aquí a cuatro generaciones más los colegios y universidades, como para que vas a cerrar tu carrera y te digan, no, mira, Millonarios y después Santarararara de Panamá. No, Falcao.
0: Sí, está
1: también
0: raro.
1: Tócate quererse un poquito en el retiro.
0: Pero yo le voy a decir una cosa. Yo entiendo que Falcao tenía pensado retirarse en el partido en Tunja, si mal no estoy, contra Boyacá Chicó, pues ese partido.
1: No me acuerdo,
0: pero bueno, era un partido de Copa, si mal no estoy. Ahí Falcao, digamos que tenía pensado eso, lo revisó y finalmente pues eso no termina ocurriendo. Pero bueno.
1: Pero sí, no, Falcao, no. Tienes que tener un poquito de... La palabra no es dignidad, ni orgullo, ni nada por el estilo, pero pues quererse un poquito y cerrar la carrera. Que diga, cerró Millonarios, pero pues irse a Panamá, sí, tampoco.
0: Ha sonado mucho aquí en Millonarios otra vez. No sé si se ha dado cuenta que hay rumores de que no, pues, supuestamente ya estaba entrenándose. Y eso ha sido bastante.
1: Sí, no, yo prefiero irme para Panamá, sí, prefiero quedarme otra vez en Millos. Tema es quién asume el tema fiscal, ¿no?
0: De acuerdo.
1: Es que ese es el problema de todo. Bueno, otro más de Selección Colombia se le queda, que Puerta, los laterales,
0: pues, por Puerta
1: el
0: no
1: bailador
0: mucho.
1: Mojica, ¿qué? Lerma.
0: Joan Mojica saldrá. Tiene una oferta de Arabia y una de Brasil, pero no sé a dónde va a ir.
1: De Arabia y Brasil. Mojica, yo creo que ya puedes irte a Arabia a hacer un buen billetico para el futuro de tu... Creo que tiene tres hijos.
0: Sí.
1: De su esposa.
0: Le dieron duro estos días, ¿no?
1: Sí. Es que... exceso de folclorismo, que llamamos.
0: Sí.
1: Ese es pero, exceso de folclorismo.
0: Pero bueno.
1: Por eso nos va como nos va. Va a Arabia, de una. Eso no lo piense tanto.
0: Sí, pues
1: ya, tiene 33, ya, dos mundiales.
0: Él no llega a la otra Copa América.
1: El tema es quién por izquierda. O sea, Samuel tiene que subir mucho el nivel.
0: Pero hay muchos.
1: Bueno.
0: Arizala. Un Udinese.
1: Pero está jugando. ¿Va a jugar?
0: Pues va a jugar.
1: Sí, no, lo bueno es que tenemos dos años para ir mirando ese izquierdo.
0: Pues está Álvaro Angulo, que a Lorenzo no le gusta mucho, que porque no defiende, pero Mojica tampoco. Hay otro, Sebas.
1: Sí, porque Deiber sí, ya pues tampoco.
0: Sí, Deiber también.
1: Cristian Borja no, y Samuel Velázquez pues tiene que subir el nivel y empezar a ser muy titular en Atlético Nacional. Y Andrés Salazar se fue para...
0: No, Sebas, pero...
1: Para Lituania y... O sea, y Fabra pues tampoco, empecemos a pedir a Fabra.
0: Fabra es el más grande de todos ellos, pero... No sé, Sebastián Valencia, a mí me gusta Sebastián Valencia.
1: Puede ser, no me parece nada descabellado, sí, se puede ir formando.
0: Sí, hay, o sea, nombres hay. Ahora,
1: pero nivel, ¿no? Es que vamos a,
0: pero bueno,
1: nivel de selección,
0: uno,
1: ¿no?
0: Tenemos uno en Udinese.
1: Que empiece a jugar y pueda hacer esa muy buena opción. Ojalá.
0: Álvaro
1: y si
0: Angulo,
1: no, que oye, Cabal, ¿qué?
0: Bueno, Cabal se va a ir de la Juventus. Yo creo que ya lo hemos dicho en varios capítulos, pero no ha llegado nada que los convenza.
1: Porque es una buena opción por ahí.
0: Es como el caso Gerson Mosquera. Se va a ir de Wolves, pero si no llega nada, pues...
1: Estamos a 17 de julio. Y yo creo que ya es hora... Igual ya... Sí, hubo Mundial, pero pues...
0: De acuerdo.
1: Cabal no estuvo, por ejemplo, para que su agente se fuera moviendo un poquito.
0: De acuerdo.
1: Mes y medio ya.
0: Sí.
1: Ya
0: sí.
1: Los equipos han vuelto a entrenar, la mayoría.
0: Sí, pero acuérdense que el dinero en Europa es raro. Es como... Pagan los grandes, o sea, el Real Madrid ya hizo sus fichajes, el Barcelona está terminando de hacer los suyos.
1: Y después de lo que dejan
0: Atlético
1: los
0: y empieza...
1: Los sobrados.
0: Sí, pues eso se llama efecto pirámide. Digamos que en el mercado ya se le llama así, es que empieza a rodar el dinero hacia abajo. Okay. De los equipos, claro, medios
1: que,
0: a los más
1: grandes. El Chelsea, que entonces le compró una Cucurella.
0: Entonces ahora Benfica compra a Joao Durán, entonces ahora el Nazar va a ir a hacer esto.
1: Me parece interesante el término, ¿para qué? Bueno, de Selección Colombia, pasemos a nuestra liga de una vez ahí. Sí, nos vamos acordando de otras cosas.
0: No se me queda.
1: Duván Vergara, ¿qué sabe para Atlético Nacional?
0: Bueno, le voy a contar lo que me dijeron a mí.
1: Sí.
0: Tal cual, en Atlético Nacional. Sabíamos que había una negociación, sabíamos que lo estaban mirando, pero era una negociación que ellos estaban trabajando en silencio. ¿Qué quiere decir en silencio? Solo con el jugador. Cuando salta el nombre, entiendo, por un colega de Win Sports, y se enteran en Racing, generó muchísimo malestar en Racing al saber que estaba negociando Atlético Nacional directamente con el jugador. O sea, Racing se entera es por los medios de comunicación. Eso hace que hoy la operación esté casi caída. A mí me dicen que es muy complejo que eso se pueda reponer porque pues el malestar es muy grande y además era una operación ya difícil de hacerse. Entonces, al filtrarse, creo que lo que hicieron fue complicar esta operación. Pero sí, Duván Vergara era el objetivo número uno de Atlético Nacional como extremo, era el jugador bomba, digamos, que ellos querían fichar y finalmente pues las cosas no se terminaron dando. Era pues ese objetivo de Lucas González.
1: Sí, le fascinaba. ¿Rivas listo para Nacional?
0: No.
1: ¿Jesús?
0: Creo que lo de Millonarios no va a avanzar porque le están pidiendo mucho dinero y Millonarios, digamos, que no está dispuesto a comprar al jugador por la cifra que pretende el Junior. Pero ya hay diálogos directos entre dueños de Atlético Nacional y dueños del Junior de Barranquilla, okay, por Jesús Rivas. Entonces sí está más cerca de Nacional, pero no está cerrado. Él ya acordó sus términos personales con Nacional, así ya lo había acordado también con Millonarios, que fue el primer equipo en aparecer, pero en este momento entiendo yo que no está cerrado. Seguramente puede cerrarse en los próximos días, y sería una venta definitiva,
1: okay,
0: por porcentaje. O sea, póngale que 60, 70, 50% puede llegar a hacerse el arreglo entre clubes.
1: Okay, perfecto.
0: Es una prioridad para Atlético Nacional. ¿Por qué? Que usted, si usted se da cuenta, pues no hay un jugador como Rivas en Nacional. Pero más allá de eso, Sebas, lo que me dicen es: queremos prever la salida de Juan Manuel Rengifo. Para ellos, en Nacional, es una salida no clara, porque no se puede predecir el futuro, pero sí han llegado tantos intereses que,
1: pero dicen, que en cualquier momento, esto le queda todavía mes y medio y perfectamente pueden estar en la fecha 8 y llega un equipo y dice: mire, les doy
0: sin duda
1: 5, 10, 20, 50 millones y pues Nacional no le va a decir no.
0: Sí, es que el mercado en verano europeo
1: 31 de agosto. Yo siempre lo pongo 31 de agosto, pero es dependiendo ese lunes.
0: Y en Rusia es como hasta mitad de septiembre.
1: Y esos tienen plata. Entonces, sí, pero no, Nacional, no lo vas a mandar a Rusia.
0: Muchos equipos se mueven. Vamos a ver. Yo entiendo que están previendo la salida, sí, pero bueno, de Reñito.
1: Kevin Parra al Once Caldas.
0: Falso. No, no hay nada, ni lo han contactado. Nada.
1: O sea, se va a quedar en Nacional.
0: Sí, por
1: el
0: ahora.
1: El que sí va ya con la llegada de Armani es Cataño a Internacional.
0: Sí, ya está aquí en Bogotá.
1: Ya estaban esperando el anuncio de tal Armani cual. Y listo.
0: Sí. Armani, Marquines. El 2 y el 3 va a ser Edil Mercea. Va a ser el tercer portero de Atlético Nacional. Tiene buena cantera de porteros.
1: Ojalá le vaya bien.
0: Se me quedaba un tema, Sebas, de Atlético Nacional. Sí, es el tema de defensa. Estaban ellos muy cerca de vender a Simón García.
1: Jason
0: Quiñones.
1: Quiñones, sí.
0: Sí, bueno, el colombiano lo dio por hecho. Nosotros hemos averiguado y nos dicen ni siquiera han mandado oferta. Pero es un jugador que le encanta a Lucas González. Yo entiendo que hay una posibilidad de que Simón García de pronto se vaya. Estaba muy cerca de cerrarse con un equipo mexicano. Al caerse esa posibilidad, Nacional no va a buscar defensa porque tienen a Haidar, tienen a Tecillo, tienen a Simón García y tienen a Neider
1: Park. Pero Haidar al fin se lo renovaron.
0: Sí, sí, lo compraron. Lo compraron ya, compraron a Haidar, ciertas condiciones, cláusulas que le pusieron en el contrato y Haidar se queda. Y lo firman 3 años. ¿No le gusta?
1: No.
0: ¿No le gusta futbolísticamente?
1: Tres años por Haidar, no.
0: Ok.
1: Quiero darle confianza al pelado Perea, si no estoy mal.
0: ¿Neider Parra?
1: Parra.
0: Sí, Neider
1: Parra. Yo sí prefiero darle la oportunidad a Parra que comprar
0: a Haidar. A mí me gusta.
1: Eso es como lo de Santa Fe con Chirra. O sea, ¿de dónde sacaron comprar a Chirra? O sea, no compraron a...
0: Bueno, pero es que Nacional lo tuvo este semestre. O sea, lo de Chirra, es que...
1: No, por eso, es que de dónde sacan... No compró a Enamorado. por 500 mil.
0: No compró a,
1: al defensor Julián central, Millán. A Julián Millán. Y ahora fue y compraron a Chirra Mosquera. No, es que los dirigentes sí. A veces sí se pasan.
0: Y lo mandan a préstamo a UCB que...
1: Ah, se fue a Venezuela.
0: No les van a pagar la opción de compra.
1: No. Es que... Esas son algunas decisiones que uno dice, ¿de dónde las sacan?
0: Puedes decirlo, Sebas, un negocio chimbo.
1: Chimbo es poquito.
0: Sí.
1: No. Es que no,
0: ahora, es que...
1: No hay derecho.
0: Yo creo que les
1: eso dijeron, sí, por fortuna la plata de ellos, pero no.
0: Les vendieron la opción de... Mire, Millonarios tiene opción de $1,000,000. A ustedes se los llaman en 400 mil.
1: Y fueron y compraron el culo. Bien, no, listo, ganga, 400 mil. Y lo firmamos por 3 años. Sí. No hay derecho.
0: Pues si quiere, cambiemos, hablemos de Santa Fe.
1: Me parece, le iba a preguntar si sabía, porque ya con Balanta, como usted lo dijo acá,
0: sí.
1: Ya que va a ser defensor central. Lo conocimos como volante de primera línea.
0: Sí.
1: Le falta un extremo. Yo no he podido averiguar el nombre.
0: No, yo tampoco. Es más, creo que están mirando a ver qué pueden hacer.
1: O no sé si no hay nombre todavía, por eso no sí, nos han querido.
0: Kevin Balanta, buen jugador, de verdad me parece que es un fichaje interesante. Santa Fe, como raro, lo anuncia sin exámenes médicos, pero bueno. Ya llegará Kevin Balanta y hiciera exámenes médicos y firmará su contrato. No sé si ya llegó en el transcurso de este fin de semana.
1: Yo lo que... Es que esas son las otras
0: pero
1: cosas que a mí no me...
0: Pero es un muy buen jugador.
1: Santa Fe queda... Digamos, quedó en vacaciones, si no estoy mal, el 30 de mayo.
0: Sí.
1: Cuando se fue a Peñarol.
0: De acuerdo.
1: A Montevideo, incluso allá quedó el técnico de una vez. Volvió a entrenamientos como el 19-20 de junio. O sea, lleva un mes. No fichaba a nadie. Solo uno, y ese uno no ha llegado. Y sí. El jueves ya tiene Copa Suramericana.
0: Correcto.
1: Entonces.
0: Tiene 5 cupos para cambiar, ¿no?
1: Ayudémonos también un poquito.
0: Sí, complejo lo de Santa Fe.
1: O sea, como que solo quiere dos jugadores.
0: Yo no sé si se conformaron, Sebas, y esta es.
1: ¿Con
0: pregunta.
1: La plantilla que tiene?
0: No, al final, con lo que terminó jugando Santa Fe, que fue.
1: Que no está positivo. Mal. Es tener una. Yo siempre he dicho que tener una columna vertebral, mantenerla, renovarla, está bien. Y sí. Santa Fe la tiene. Pero, hermano, si solo vas a traer dos, pues por lo menos que los dos comiencen pretemporada ya.
0: Y Fagundes, Lovera, Nahuel Bustos, creo que han salido.
1: Respondieron bien.
0: Bien,
1: estoy de acuerdo.
0: Y esos son tres.
1: Pero lo que le digo es que no están trayendo 10. Son solo 2. Y sí. Esos 2 a este paso no van a estar para la Copa Suramericana. Entonces,
0: sí, de acuerdo.
1: Pues, ¿qué chiste tiene, no?
0: Difícil.
1: Y ojalá deseando que Santa Fe esté en octavos de final de Copa Suramericana, sin duda alguna. Y yo contra creo que River, tiene más ¿no? fútbol contra Caracas. Y después iría a River. Entonces,
0: interesante. Pues,
1: ya por lo menos el taquillazo ya lo tiene Méndez.
0: Sí.
1: Si logra pasar a Caracas. Partido que de vuelta ya no va a ser en Caracas, obviamente sí. Por el tema que todos sabemos de los terremotos, del terremoto que sucedió allí. Se van a jugar a Barquisimeto.
0: Ok.
1: Eso ya lo ha anunciado la Conmebol.
0: Bien. Listo, eso con respecto a Independiente Santa Fe, no hay más.
1: Bueno, pasemos al frente.
0: Sí.
1: Crucemos la calle.
0: Millonarios. Bueno, Millonarios tiene un montón de fichajes ya cerrados. Ha comprado a André Estupiñán, compró, ha diferido, digamos, una compra programada. Francisco Chaverra, en realidad es préstamo con opción de compra que es obligatoria por unos objetivos sencillos. Ya llegó Burray, ya llegó Aguirre, ya está entrenándose Yomir Guerrero. La idea de Millonarios, para que la gente lo tenga un poco claro, sé que hay otros programas especializados en esto, pero hemos podido averiguar. El 70% de los entrenamientos han sido con 5 jugadores atrás, 3 en el medio. Los 3 en el medio serían el nuevo jugador que llegue, que ellos querían que fuera Rivas. Está Mateo García y Rodrigo Ureña. Okay. Y en punta 2. Eso es lo curioso, cómo va a alinear el resto.
1: Pues Contreras Castro, ¿no?
0: Contreras Castro, Andrés Estupiñán.
1: Sí, no, Estupiñán va a ser suplente.
0: Julián Angulo. Es que hay un montón.
1: Va a ser, no, Julián Angulo.
0: ¿Dónde va a poner a Chaverra? Porque está Sebastián.
1: Sí, no, pero van a ser suplentes.
0: Valencia.
1: Van a ser suplentes.
0: Sí, sí. Son, la verdad me llama la atención.
1: Oye, ¿sabes qué tarea nos podemos? Coloquémonos los dos, la voy a anotar acá.
0: Sí.
1: ¿Qué van a hacer con Jordana?
0: Bueno,
1: Jordana
0: se recupera en agosto, el 1 de agosto digamos que tendrá el alta deportiva, ya tiene la alta médica a partir del 15 de hecho. Ya
1: o sea, ahí van a tener un mesecito para...
0: 15 días, pues para buscar el equipo, pero él no va a ser inscrito en Millonarios.
1: Por eso.
0: La idea es que se vaya o arreglan con él.
1: ¿El tema
0: o...
1: es que le quedan 6 meses?
0: Sí,
1: o año
0: un poco
1: y
0: más.
1: O año y 6 meses.
0: De pronto un poco más de un año. De pronto un poco más de 6 meses, perdón. Habría que averiguar. Pero la idea es solucionar con él. Lo que pasa es que como estaba el tema de la rodilla y eso, fue difícil.
1: Que es millonario, es más lo que si arreglan las salidas, ¿no?
0: Sí, Elizalde finalmente se va. Este
1: sí,
0: viernes
1: no,
0: debería firmar su salida.
1: No, es que
0: ve
1: sí.
0: Que lo hablamos el fin de semana pasado y finalmente se va a Defensor Sporting. Él no está cómodo. Fabián Bustos le había dicho que él no iba a ser tenido en cuenta y se va. Entonces el próximo paso es cerrar la contratación de un defensa en el exterior. No me dicen que no sea colombiano. Y yo creo que eso abre las posibilidades a que el jugador que no va a ser Jesús Rivas por ahora, a menos de que algo extraordinario ocurra en Millonarios, pues terminen contratando un extranjero para esa ubicación y un colombiano para la defensa central. Han preguntado por Steven Barreiro.
1: Yo le iba a preguntar qué sabía eso de Barreiro.
0: Han preguntado por Steven Barreiro, pero es un jugador muy costoso, o sea, el salario que él está pretendiendo y porque ganaba eso en León. Es muy difícil que hoy lo supla Millonarios. Preguntaron por Jan Pestaña y Junior les dijo, amigos, no, es intransferible. Y la verdad, se me hace curioso en Junior porque no es el jugador titular de Alfredo Arias. Y creo que a lo mejor, pues el Junior a veces tiene una manera especial de hacer su mercado de pases. Es como que ya cerramos y aquí no se mueve nadie, pero igual se siguen yendo los jugadores. Entonces, bueno, hay que esperar porque ya se fue Jomier, se va a ir Jesús Rivas, vamos a ver si otro termina saliendo como Guillermo Paiva, del cual ya le voy a hablar. Entonces, en Millonarios están pensando en volante y en defensa. Lo de Falcao Sebas, yo le soy muy honesto, no he podido averiguar nada. Hay gente que dice que ha estado allá, yo he podido confirmar que no ha ido allá.
1: ¿Dicen que para Barranquilla?
0: No, en la sede de Millonarios. Está hablando de Millonarios. No, que está en la sede de Millonarios entrenando. Yo pude preguntar y me dicen es completamente falso.
1: Sí, no.
0: Pues al menos ni miércoles ni jueves estuvo allí. Hay gente que dice que si hizo exámenes médicos, yo no he podido confirmar nada. Raro.
1: Sí.
0: Pero es que Millonarios tampoco lo ha despedido.
1: Incluso. Ah, bueno, buen punto. Buen punto ese.
0: Acuérdense que él tiene unos días que estar por fuera para después volver.
1: Y ya estuvo todo el Mundial por fuera.
0: A mí me dicen que es muy difícil el tema impositivo, pero además, si usted hace la suma de cupos, entonces si llega Falcao, no llega un defensa o no llega el volante.
1: Oh, y además, ahí sí.
0: Y le soy muy honesto, Falcao hoy en Millonarios
1: es
0: no es necesario.
1: Yo estoy de acuerdo
0: deportivamente
1: con usted. Marketing es el top uno,
0: total.
1: Pero usted con Castro y con Contreras ya tiene a Falcao de tercero.
0: De acuerdo.
1: Eso, de tercero entre ellos y de delantero cuarto.
0: Sí.
1: Porque si va a sacar uno del delantero para buscar otra opción, pues va a meter a Estupiñán que le juegue por una banda.
0: Sí.
1: Entonces, yo estoy de acuerdo con usted. Yo creo que futbolísticamente. Y ese yo creo que es el pecado de muchos equipos colombianos. Que fichan por fichar y no por la necesidad que tiene el equipo.
0: Pero además, esta vez la contratación de Falcao ya no generaría el mismo impacto. O sea.
1: Yo creo que la gente responde de Millonarios con o sin Falcao.
0: A esa vaca entonces no le puede sacar más leche, Sebas. No más, o sea, ya la gente no le va a comprar la idea de ir a ver a Falcao porque ya la gente lo vio.
1: Yo sí, yo
0: y
1: sí.
0: Y ni lo vio.
1: Yo sí. Es que yo soy falcaísta.
0: Pero, Sebas, ¿a qué va a ir al estadio usted a ver a Falcao?
1: Sentado. Sí, no, el tema es complejo, es difícil.
0: Porque el abono se va a vender, obvio, pero se va a vender con o sin Falcao.
1: Sí, no.
0: Es más, yo creo que ya hoy Falcao ya no va a representar eso.
1: Por eso hay que saberse ir en la vida.
0: Ok.
1: Hay que saberse ir en la vida, pero hay unos que
0: aplica para todo.
1: Para todo en la vida.
0: Periodismo deportivo.
1: Y lo he dicho aquí en AS, lo he dicho en el bar de Caracol, lo he dicho en todos los espacios. Esto aplica para todas las profesiones.
0: ¿Usted es de los que se quiere retirar, joven?
1: No, pues si me gano una platica, sí, pero ya, si no, okay. Me toca esperar la pensión legal, ya, porque okay. Si no, ¿cómo vivimos?
0: Sí, es
1: si
0: verdad.
1: No puedo dar a los 62 legalmente, pero si tengo una muy buena entrada,
0: ¿no?
1: A los 50, ah, no, genial, o antes, ah, no, una delicia. Puedo ir a disfrutar el Mundial como espectador, eso debe ser maravilloso, sí. Una Copa América como espectador, porque eso trabajando,
0: de acuerdo.
1: El disfrute es diferente.
0: Ok.
1: Pero si no, pues toca esperar a que Colpensiones me haga el favor y me diga muchas gracias, ya tiene las semanas y la edad para cotizar.
0: Muy
1: si
0: bien.
1: No soy Falcao, me toca
0: claro,
1: seguir dándole.
0: Bueno, eso con respecto a Millonarios.
1: Bueno,
0: de Cali.
1: De los de Cali, sí.
0: Bueno, de los de Cali. Ellos quieren, si quieren empezamos con Cali, el ¿sí? Deportivo Cali. Le faltan dos
1: fichajes. Bien lo de Benedetti, me parece.
0: Sí, tremendo. Para mí, uno de los mejores fichajes del fútbol colombiano.
1: Puede ser el más.
0: Por lo inesperado.
1: El
0: de él y el de Armani, yo
1: Armani,
0: creo.
1: Sí.
0: El de Fidrichevski es interesante,
1: internamente fue muy bueno, sí.
0: Pero baja un renglón. Sí, Benedetti sobre todo porque pues tiene 29 años, su carrera estaba empezando en Europa y lo logra cerrar. Es como ese pensamiento que han tenido muchos colombianos de dar dos pasos atrás para después dar tres hacia el frente. Entonces vuelve al fútbol colombiano, vuelve a su equipo.
1: Perdón. O sea, ¿usted cree que él viene al Cali para después volver a Europa?
0: No sé
1: hoy
0: si
1: sea un equipo más poderoso.
0: Sí, seguro.
1: Okay.
0: Sí, seguro. Además, sí, a ver, lo ha hecho Juanfer, lo ha hecho Duván Vergara. lo hizo Marino Nestroza, un montón de más jugadores que prefieren venir aquí, volver a tener ese momento para relanzar su carrera en el exterior. Yo creo que eso es lo que está apostándole Benedetti, y el Deportivo Cali además es una opción pero de negocio interesante.
1: Si no pudiste en la B de España,
0: sí,
1: en un equipo un tema de que perfectamente y con el talento que tiene ese man,
0: sí,
1: yo les voy a dar las palmas. Que en cualquier momento algún brillo y algún equipo ahí mismo, cualquier Betis,
0: no sé, las
1: cualquier Sevilla.
0: A mí me parece que es un negociazo el Deportivo Cali.
1: Ah, no, el de más beneficiado es obviamente, sí, si acaso que haya ya un tema familiar y todo, el jugó allí, de tener familia allí.
0: Sí, también,
1: allí.
0: Pero no es que tenga un tema personal por el que venirse, no. No, eso sí no es verdad. Pero bueno, listo. Van por dos extremos. La idea es que uno sea extranjero. Ellos querían a Eduard Bello, pero hoy no hay negociación adelantada. No sé si van a reactivar
1: Bello,
0: un tema.
1: ¿Bello a quién pertenece?
0: A Nacional.
1: Okay.
0: Él le pertenece a Atlético Nacional. Fue de los negocios de Fermani, discutidos. Pero pues Bello se arriesgó incluso a casi despedirse de la selección venezolana para jugar las finales, y al final ni las pudo jugar. Jugó la ida nada más. Es una opción. El otro extremo también sería extranjero, si no es Bello, igual. Y la otra alternativa es Juber Quiñones, que pertenece al Pereira. Y el Pereira estaría feliz de negociar a alguno de sus jugadores. Entonces, Juber Quiñones, que pertenece al Pereira, estuvo muy cerca de irse al Bucaramanga. Finalmente hay un tema que no los dejó cerrar. Podría cerrarse ahí en el Deportivo Cali, pero no está 100% hecho.
1: Okay.
0: El tema Juber Quiñones. América de Cali,
1: por favor.
0: Estaba buscando extremo extranjero y delantero extranjero. El extremo extranjero, Sebas, lo han tenido cerrado 3 veces. Yo no sé si esto va a terminar cerrándose o no. A lo mejor ya cuando vean este live pasó algo. Pero creo que es Edson, si mal no estoy. El apellido es Tortolero. Un extremo que pertenece a Carabobo. Es el extremo que quiere América de Cali. Durante mucho tiempo.
1: Y el muchacho Tortolero.
0: Sí.
1: ¿Qué ha hecho?
0: Fue de los más destacados en Carabobo, en la Copa Libertadores, en los 4 partidos que jugaron. Acuérdense que ellos terminaron en Sudamericana. Y en Sudamericana también hizo goles. Fue muy importante en el playoff. No sé si juegan playoffs o cuadrangulares o qué en Venezuela. Pero hizo 3 goles como en 6 partidos al final. Y durante la liga fue muy bueno. Tiene 28 años. Es el extremo que quiere David González. No lo han podido cerrar. La idea es reemplazar a él con Darwin Machís. Además, Darwin Machís se iría a Carabobo. Pero lo que le digo, o sea, ha estado 3 veces cerrado y se cae por cosas de América de Cali, temas impositivos, entonces que ahora el dólar bajó, entonces cambiemos la dolarización, bueno, un montón de cosas. La verdad es que las gestiones, según me dicen, de Iván Vélez son muy flojitas a la hora de negociar. O sea, se nota que es un tipo que todavía no tiene esa preparación para ser gerente deportivo. Es lo que me han contado.
1: No le ha ido bien a... El único venezolano que le fue bien a Joel, a Graterol.
0: Graterol, Wilker.
1: Y... No, pero en América.
0: Ah, sí.
1: Y yo creo que a Arrascaeta. ¿Arrascaeta era?
0: Sí,
1: de Arrascaeta. Arrascaeta. No, de Arrascaeta no. ¿Quién era de Arrascaeta?
0: Sí, de Arrascaeta.
1: El que es...
0: No, de Arrascaeta no.
1: El delantero, el pelirrojo.
0: Aristiguieta.
1: Sí,
0: que se retiró pronto.
1: Sí, por un tema... Y que ahora es asistente de Vizcarrondo en la selección, si no me falla la...
0: Sí, está por allá.
1: La memoria. Pero no le ha ido bien, desafortunadamente. Sí, y en ese mercado están... América está tomando un tipo de negocio en que va a ese tipo de mercados.
0: De acuerdo. Sí,
1: el que no es caro, que puede reventarle. El tema es que no le ha toteado.
0: Sí.
1: Y toca ver qué tantas opciones... va a tener que mirar para que le totee una.
0: Este viernes hizo en la mañana una oferta América de Cali de $200,000 para tener a préstamo a Guillermo Paiva y una opción de compra de $1,000,000. Eso me parece que es mucha plata, pero es un negocio interesante. ¿Por qué? América está dispuesto a que, si se ejecuta la opción de compra, no es una deuda, pero sí es unos pagos pendientes que tiene el Junior hacia América cuando compraron a Cristian Barrios, puedan condonarse.
1: Ok. Cruzar entonces, cuentas.
0: Exactamente. Pero si se ejecuta la opción de compra. Okay. Y como Junior necesita plata ahorita, pues le dan $200,000 a América al Junior de Barranquilla y Guillermo Paiva quiere irse. No sabemos si este fin de semana, como le digo, esto lo estamos grabando el viernes en la tarde. En la mañana ya se hizo la oferta.
1: Okay. A ver, ¿qué esperar si la aceptan y puede el fin de semana ya viajar a Cali?
0: Exactamente. Además, esto, a ver, a esta hora es información exclusiva que les estamos dando en el diario AS. $200,000 de cargo para tener a préstamo un año a Guillermo Paiva y la opción de compra de $1,000,000.
1: Okay.
0: Me parece un negocio de unos valores altísimos porque a Guillermo Paiva compró, o lo compró el Junior en $600,000, el 60% nada más. Ahí le llegaría plata al Junior, mucha. Y pues también le llegaría a Olimpia, creo, el 40% de lo que signifique la futura venta.
1: Ok.
0: Paiva
1: está bueno eso.
0: Tiene su mente ya en América de Cali. Si se va a Paiva,
1: claro,
0: se quedaría
1: quiere jugar.
0: Vaca. Sí, si se va a Paiva, se quedaría vaca. Y ahí siquiera hablamos del Junior de Barranquilla.
1: Por favor.
0: El Junior dicen que está cerrada ya el mercado de pases. Llegó Pablo Ortiz, llegó Francisco Fidrisiewski, que es el polaco. Y tienen a Vaca ahí en espera. Vaca tiene un acuerdo verbal con Cúcuta para llegar a ser nuevo jugador del Cúcuta. Pero todo está a la expectativa de que si Paiva se va, se queda Vaca. Si Paiva se queda, se va Vaca. Entonces, esa es la operación que tiene
1: pues
0: el Junior.
1: A mí me da... Pues Carlos, Arturo, tú eres muy grande y pues plato de segunda mesa ahí para tu Junior tampoco.
0: Este es ídolo además.
1: Y para ser el este sí, pues... Mire, pues si quieres seguir jugando, pues váyase para Cúcuta mejor, porque ahí se va a tener que quedar detrás del polaco.
0: Sí.
1: ¿Quién es el otro que está ahí?
0: Muriel.
1: Ah, Muriel. Entonces...
0: Sí, mire, yo...
1: Vas a tener que movilizar la familia Cúcuta. Que
0: el trato
1: que
0: del Junior...
1: Es...
0: Pues él ya verbalmente tiene un acuerdo.
1: Y son cuatro hijos los que tiene Vaca.
0: Sí, no sé si se iría solo él, la verdad, ahí sí, desconozco. Pero Sebas, hay algo que me parece especial, y es el trato de Junior con sus ídolos. Así fue con Teo muchas veces, ¿se acuerda? Que además hubo una discusión con Fachá.
1: Bueno, y súmele ahí, ¿no queda Teo ahí?
0: Sí, no, se queda Teo.
1: Por eso.
0: Entonces, pero es que usted uno no sabe de qué juega Teo. Si de 9, si de 10, si de extremo, o sea... Teo
1: pero
0: además,
1: es otro ahí, es por encima de Vaca.
0: Pero hace una función muy interesante. O sea, yo no estoy criticando a Teo, pero es un jugador interesante. Entonces, hay que esperar a ver qué pasa en el Junior de Barranquilla. Preguntó de Millonarios por Jean Pestaña, como le decía, sí. Lo declararon intransferible. Entonces, por ahora, pues ya con Pablo Ortiz, que es un muy buen jugador, ojalá le vaya bien en el Junior. En Europa le fue muy bien, en Tolima lo querían, finalmente se quedó en República Checa. Y ahora el Junior lo cierra, es un préstamo con opción de compra de $800,000, buena plata. Y el polaco, que fueron cerca de $600,000.
1: Entonces, vamos a ver, ¿le queda alguna otra de algún otro equipo?
0: Sebas, Bucaramanga, bueno, Víctor Cantillo, sí. Novoa. Todavía, creo que no se ha cerrado, pero pues ahí va, Novoa. Le hace falta un lateral derecho, se habla de John Navia y a mí me dicen, no hay nada por John Navia. No sé si a lo mejor pueda pasar algo, de pronto el interés está, pero no lo veo. Y me hablan de un lateral derecho que ya conoció Pablo Peirano en algún equipo de donde estuvo, que sería el que tiene más fuerza para llegar hoy a Bucaramanga. No bueno, sé cuál es.
1: Vamos a ver, vamos a hacer el trabajo de quién fue el lateral que tuvo en Santa Fe.
0: José, se me va el apellido, José Camargo creo que es, o Jesús Camargo, el portero que estaba en Táchira, va a llegar a Once Caldas, va a ser el reemplazo de James Aguirre. Okay. Entonces me parece que es una muy buena llegada. Ese sería el último de los fichajes que está pretendiendo Once Caldas, con eso cerraría un mercado de fichajes bastante interesante para el arriero Herrera. Y ya, sabe que creo que no hay mucho más.
1: Bueno, entonces los dejamos con los de selección,
0: sí,
1: con algunos internacionales y todos los equipos o la mayoría de equipos del fútbol colombiano, que está por comenzar ya en 8 días, cuando estamos grabando esto, la Liga Colombiana. Gracias, don Pipe Sierra.
0: A usted, Sebas,
1: por esta nueva entrega. Gracias por compartir con nosotros. Dele
0: sí,
1: like.
0: Dele like.
1: Es un hecho en AS Colombia. Gracias, nos vemos en el próximo capítulo. Chao.
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Muy buenas, ¿cómo les va? Bienvenidos a Música con Alemán. Acabamos de escuchar a George Michael con Fast Love. Hoy pensando todos en la final de la Copa del Mundo, pero dejándolo de un lado y también metiéndonos con las mejores canciones. Hoy un recorrido bastante pop que vamos a tener en esta hora de música a través de As Colombia. Un saludo muy especial a la gente que se conecta en Bogotá, en Cali, Medellín y Bucaramanga, pero también la gente que se conecta a través de nuestras plataformas digitales. La promesa es acompañarlos durante esta hora con la mejor música y vamos a seguir nuestro recorrido con Tears for Fears y esta canción Head Over Heels. Esto es Música con Alemán en As Colombia.

Ese era Rick Astley trayendo su música británica. Claramente imaginamos que no debe estar muy feliz después de lo que pasó en el partido contra Argentina. Rick Astley con Whenever You Need Somebody. Y parece que los ingleses necesitan a mucha gente para pasar ese guayabo. Nos vamos a seguir dándole la vuelta a esta hora de música con Give It To Me. Esto es Timberland acompañado por Justin Timberlake y Nelly Furtado.

Ahí estaban las Pussycat Dolls con Doncha a esta hora de sábado compartiendo con ustedes, acompañándolos en un día que también tendremos fútbol. Hoy tendremos, por supuesto, el partido entre Inglaterra y Francia, el partido que nadie quiere jugar. Pero una de las cosas que todo el mundo quiere, y admítalo, a usted también le gusta, llegan los Backstreet Boys de su álbum Millennium y esta canción que se llama I Want It That Way. You Are My Fire.

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1: Ese era NSYNC con It's Gonna Be Me. A esta hora con música con Alemán, acompañándolos durante esta hora, muy cerca ya de As Noticias. Pero antes, los voy a dejar con Harry Styles, aprovechando que hoy va a jugar Inglaterra. Estuvo acompañando a Inglaterra durante la Copa del Mundo. Y esto es Late Night Talking, una de sus canciones del pasado álbum. Harry Styles a esta hora en música con Alemán.

Escuchábamos a The Weeknd con una de las canciones que usted merece tener en la playlist, A Lonely Night de El Starboy, uno de los álbumes que marcaron la carrera del canadiense The Weeknd con A Lonely Night. Y los voy a dejar con el más grande, con el número uno. Nos despedimos de Música con Alemán. Y esto es de uno de los álbumes más importantes de Michael Jackson. Esto es Rock With You. Nos despedimos. Nos vemos el próximo sábado en Música con Alemán. Chao.

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9: Hola. Hola amigas, amigos, ¿qué tal? Muy buenas tardes, bienvenidos a Haz Noticias en esta edición de mediodía, hoy sábado 18 de julio, donde se disputará el partido 103 de la Copa del Mundo en Miami, en la capital del sol. Estarán enfrentándose Francia e Inglaterra por el tercer lugar del campeonato, don Sebastián Vargas, y con arbitraje de un venezolano para este penúltimo partido del Mundial.
10: Sí, señor, feliz tarde para todos. Jesús Valenzuela será el árbitro encargado de este compromiso en el estadio Hard Rock, y como lo ha dicho el técnico Didier Deschamps, que además era su último partido con Les Bleus, es que este partido no se debería jugar, que para lo mejor para Francia e Inglaterra era no haber estado en este compromiso, pero pues...
9: ¿Usted qué piensa? Ahí.
10: No, se tiene que jugar. Como dice Coco, el tercer... lugar del podio es importante.
9: Pero es que llegan tan golpeados los dos equipos después de haber perdido las semifinales, y uno no sabe quién llega más golpeado, si Francia, porque era el archifavorito para quedarse con el título, o Inglaterra después de esa remontada de Argentina, que también fue un golpe anímico durísimo. Y hablando de la final de mañana a las 2 de la tarde en New York, New Jersey, en el partido entre España y Argentina, hoy los dos equipos vieron afectada su entrenamiento. Tormenta eléctrica se le suma al mal clima y al mal estado del aire en la ciudad, en la Gran Manzana, para el juego de mañana.
10: Además, les vamos a estar contando daticos que va a tener esta final, cómo va a ser todo el show de medio tiempo que se tiene planteado por parte de la FIFA, y donde ya les hemos contado en las noticias va a estar presente el presidente de los Estados Unidos, Donald Trump.
9: En Colombia se estrenó Lucas González como entrenador de Atlético Nacional con derrota en un partido frente al Deportivo Táchira, que resultaba además benéfico para los damnificados del terremoto en territorio venezolano.
10: Hoy juega Millonarios, hoy se estrena ante su gente para el segundo semestre, celebran el cumpleaños número 80 y tendrán partido ante Colo Colo de Chile.
9: Estaremos contándole más novedades, como lo hemos venido haciendo a lo largo de las emisiones de AS Noticias, respecto a los clubes que afrontarán la Liga 2 2026 de nuestro fútbol, que comenzará el próximo viernes 24 de abril.
10: Y por supuesto,
9: de julio, yo es que abril.
10: Sí, está ya uno escachado 3 meses, don Alcalá, bravo el tema. Les vamos a contar, porque el que no está nada descachado es Pogacar, está haciendo y deshaciendo en el Tour de Francia.
9: Sí, hoy vuelve a ganar Pogacar Tadej, cuarta victoria en este Tour 2026 y la número 25 en su carrera deportiva. Y en otro que no da pie a las sorpresas es el piloto italiano Kimi Antonelli. Hoy dominó la sesión clasificatoria del Gran Premio de Bélgica en la Fórmula 1. Hizo la pole y partirá primero mañana en la carrera, que será a las 8 de la mañana.
10: Mucha información tenemos en los próximos minutos junto a don Héctor Eduardo Chávez.
9: Muy bien, Sebastián, nos metemos de inmediato en nuestra ruta mundial.
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0: Muy bien, nos metemos en la ruta mundial. Hoy el partido a las 4 de la tarde, horario colombiano. Por supuesto, transmisión del Rock and Gol aquí en AS y del fenómeno del fútbol en Caracol Radio, de este juego entre Francia e Inglaterra. Las noticias de Francia y lo que han dicho los galos, que despiden hoy a Didier Deschamps como su entrenador. Iba hasta donde llegara la participación de Francia en esta Copa del Mundo, los tiene Mariana Fernández.
1: Hola, ¿qué tal? Y los saludo desde el Hard Rock Stadium de Miami, donde todo está listo para el partido por el tercer lugar de la Copa del Mundo entre Francia e Inglaterra. En la rueda de prensa previa al compromiso, el técnico francés Didier Deschamps reconoció que la eliminación ha sido un golpe bastante duro para él y para todo su equipo. Asumió la responsabilidad por la derrota, reconoció la fortaleza del equipo español y descartó responsabilizar al arbitraje por los resultados. El ambiente fue de evidente frustración, incluso uno de los jugadores que lo acompañaba admitió que no era fácil estar sentado en esos momentos dando declaraciones en un momento pues que era tan difícil para todo el equipo. Estas fueron algunas de sus palabras.
2: C'est pas parce que je vais pas anticiper, je sais pas. On va tout faire pour que ça se bien. Et ce devoir là, il est là parce que il y a une responsabilité de porter ce maillot.
3: Yo hablo siempre con ellos, es muy duro, no nos vamos a quejar. Entiendo que no es una final, que queremos, pero tenemos un deber. Yo tengo este deber y mis jugadores también. Vamos a hacer lo que sea posible por lograr que salga bien. Tenemos la responsabilidad de llevar la camiseta en honor a los millones de franceses que nos apoyan. Tenemos que dar el ejemplo a las generaciones jóvenes de cumplir.
2: On a ce devoir-là, comme à chaque fois, même si c'est un match en bois. Pas celui-là, mais un match amical ou quoi que ce soit, on a ce devoir-là et cette responsabilité-là.
1: Así es, y con el paso a la final y ya fuera de su alcance, Francia intentará despedirse del Mundial con una victoria frente a Inglaterra. Más allá del resultado, el mensaje del cuerpo técnico es levantar la cabeza y responder en la cancha por el respaldo de los millones de aficionados que han acompañado al equipo durante todo este torneo. Desde Miami, saludo a Mariana Fernández de Castro.
4: Gracias, Mariana. Ahora continuamos con todo.

0: La despedida de Didier Deschamps como seleccionador de Francia después de 14 años al frente del equipo, mientras que Kylian Mbappé, Harry Kane y Jude Bellingham buscarán sumar goles para poder mantenerse en la pelea por la bota de oro del torneo. Pues en la previa al encuentro también habló el entrenador de Inglaterra, Thomas Tuchel, quien se refirió a ese partido contra Argentina.
1: Si me preguntas si me arrepiento de mi decisión, sí es la buena pregunta. La respuesta es no, no me arrepiento de mis decisiones, porque sentía que nos habíamos vuelto demasiado pasivos. Sentía que el impulso del partido había cambiado y traté de ayudar a mi equipo, de aportar, de ayudar. Tomé una decisión, confié en mi instinto, en mi intuición, en mi experiencia y en mi espíritu competitivo. La tomé con el objetivo de ayudar al equipo y conseguir el resultado. No conseguimos el resultado, así que, por supuesto, asumo la responsabilidad. Pero las decisiones se toman bajo presión, se toman en pleno partido. Así es la vida de un entrenador durante un encuentro. Me habría arrepentido si no hubiera intentado ayudar. Me habría arrepentido si no hubiéramos reaccionado. Pero no me arrepiento de las decisiones en sí.
0: Este será ya el séptimo y último encuentro disputado en la ciudad, poniéndole un punto final a más de un mes en el que Miami fue una de las grandes protagonistas del Mundial. Desde Miami Gardens, soy Esther Rotlevich para As Noticias.
2: Y Esther había realizado también un informe sobre algunos datos que hay que saber para ver este partido por el tercer lugar entre franceses e ingleses. Volvemos con ella.
0: Estos son algunos de los datos que usted debería saber antes del partido de Inglaterra contra Francia acá en la ciudad de Miami. Este será el último partido de Didier Deschamps como director técnico de Francia después de 14 años en el cargo. Harry Kane y Jude Bellingham han sido la gran fuerza de Inglaterra. Entre los dos han marcado 12 de los 14 goles del equipo en todo el Mundial. Jude Bellingham llega en un gran momento, pues marcó dobletes consecutivos tanto en el partido contra México como contra Noruega. Kylian Mbappé ya hizo historia con 12 goles en la fase de eliminación directa de los mundiales. Es el máximo goleador de todos los tiempos en este instante. Antes de la semifinal, Mbappé había participado o hecho una asistencia en todos los partidos de Francia en el Mundial. La única excepción fue ese partido contra España. Los antecedentes recientes favorecen a Francia. Inglaterra no los derrota desde un amistoso en el 2015. Y el último cruce que ambos tuvieron en un Mundial fue en Qatar 2022, donde Francia les ganó 2-1 en cuartos de final. Así que cuénteme, ¿quién cree usted que queda de tercer puesto?
3: ¿Quién queda en el tercer puesto? Vamos a ver, yo quiero que sea Francia, vamos a ver qué pasa después de las 6 de la tarde, donde esperemos que haya terminado el partido, no haya prórroga ni penales.
2: Inglaterra nunca ha sido tercero, siempre pierde ese partido.
3: ¿Y Francia la tiene clara?
2: Uy, no.
3: Ay, sí,
2: no.
3: Te maté.
2: Me compliques, dijo el bolillo.
3: Bueno, no. El que se ha complicado es la selección española de fútbol. No pudo entrenar, tormenta eléctrica en la ciudad de Nueva York le impidió al equipo de Luis de la Fuente hacer entrenamiento, el último antes de la final de mañana. Y Argentina sí alcanzó a hacer algún trabajo en el césped, a pesar también de la tormenta eléctrica o de la advertencia de tormenta eléctrica en el sector que le correspondía a la albiceleste. Pero vamos a la capital del mundo con Cristian Pinzón acerca de lo que ha sucedido en las últimas horas, todo el tema del humo que proviene de un incendio en Canadá.
4: Hola, ¿qué tal, compañeros de As Noticias? Continúa la incertidumbre por un tema extrafutbolístico que está amenazando la gran final de la Copa del Mundo. La calidad del aire, la situación climática. Al menos hasta el día de ayer, todo seguía empeorando. Sin embargo, acá hay mucho optimismo y los reportes oficiales confían en que para el domingo, para la gran final, la situación va a mejorar. El alcalde de la ciudad, Zoran Mandami, se refirió a lo que está pasando con el cambio climático a raíz de los incendios forestales en Canadá.
5: Smoke from the Canadian wildfires is over our
4: El humo de los incendios forestales canadienses está sobre nuestra ciudad. Lo que dicen los expertos es que este viernes será el peor día de todos. El estado ha pronosticado la calidad del aire en el rango de insalubre para la región de Nueva York. Y quiero ser claro sobre lo que significa esa palabra en este caso. Sus niveles poco saludables afectan a todo el mundo, no solamente a personas con asma y afecciones cardíacas, no solamente a adultos mayores.

0: Todo el mundo puede sentir efectos para la salud. Así que todos los neoyorquinos deberían tomar precauciones estos días. Limitar su tiempo al aire libre, especialmente para la actividad extenuante. Hemos dispuesto mascarillas KN95 gratuitas en cientos de ubicaciones, incluidas bibliotecas, comisarías de policía y varias estaciones de bomberos. Recordemos que mañana se estará disputando la final de la Copa del Mundo a partir de las 3 de la tarde, hora local, 2 de la tarde, hora colombiana. Uno de los temas que ha influido a que la calidad del aire no mejore es el intenso calor, la alta temperatura. La buena noticia para mañana es que se prevé que habrá una lluvia sobre el mediodía que no se extenderá lo suficiente, y esto sin ninguna duda pues podría ayudar a contribuir a que mejore la situación del aire previo a la gran final entre Argentina y España en el estadio de la ciudad de Nueva York y Nueva Jersey.
1: Muy bien, Cristian, muchas gracias por el reporte. Esperemos que todo mejore y que, como usted dice, si va a llover hoy en gran parte de la jornada, pues esa situación de la calidad del aire sea óptima para ese partido de mañana, y que las tormentas eléctricas que han afectado el normal desarrollo de las prácticas pues también dejen que el partido se desarrolle con normalidad a la hora que está previsto, 2 de la tarde en horario colombiano. Pero ¿qué tal sabemos de numeritos, daticos curiosos de este partido entre España y Argentina, que creo que es la segunda vez que se disputa en un campeonato del mundo de manera oficial, y ahora por la corona, por el trofeo Sebastián Bejarano?
2: Correcto, don Héctor, es el segundo enfrentamiento oficial, y el único fue en el Mundial de 1966, el Mundial que gana Inglaterra precisamente en su suelo. Argentina venció 2-1 en la fase de grupos a la selección española. De resto han jugado en 14 ocasiones, 6 victorias para la roja, 6 victorias para la albiceleste y 2 empates. El último juego se dio en 2018 con victoria 6-1 de la España de Julen Lopetegui ante la Argentina de Jorge Sampaoli. Hay 22 partidos en el historial de España contra selecciones de Conmebol en los mundiales. 10 triunfos para la roja, 8 derrotas y 4 empates. El rival con que más se enfrentó de la Conmebol es Brasil, con un saldo de una victoria, un empate y 3 derrotas. Por su parte, Argentina contra rivales UEFA en los mundiales tiene 59 partidos, 24 victorias, 15 empates y 20 derrotas. El rival al que más se enfrentó fue a Alemania, 7 partidos, 5 derrotas, un empate y una victoria. Venga, y otros daticos. Vea, Lamine Yamal solo ha marcado un gol en el mundial.
1: Sí, señor.
2: Y ha rematado 23 veces.
1: Mal promedio.
2: Baja efectividad para la máxima figura, yo creería, de la selección española. 2 prórrogas ha necesitado la selección argentina para llegar a esta instancia. Una con Cabo Verde en los 16avos de final y la otra con Suiza en los cuartos de final. 7 goles ha recibido la selección argentina en sus últimos 5 encuentros. Y vea, 14 victorias acumula de manera consecutiva la selección argentina desde su última derrota. Fue el 10 de septiembre de 2025, 1-0 ante Ecuador.
1: Y España registra también esa marca larga de partidos invictos y la última derrota contra Colombia, ¿no?
2: Correcto. En competiciones oficiales, la última derrota fue por la Liga de Naciones contra Portugal. En 2025. 17 partidos invicto tiene la selección española desde ese entonces.
1: Muy bien, don Sebastián Bejarano, muchas gracias por la información, los daticos de la selección y de este partido entre las selecciones de España y Argentina, que serán mañana en la ciudad de New Jersey y Nueva York. Partido que tendrá la conducción del árbitro esloveno Slavko Vinčić. Les toca por debajo, amigos, y si no se van a quedar ahí congelados. Y tendremos como asistente VAR a Nicolás Gallo, que había sido árbitro del VAR del partido inaugural del Mundial entre México y Sudáfrica. Lo que quiere decir que Gallo, Sebastián, hizo el primer y el último partido del Mundial como representante colombiano en el arbitraje.
3: Y es uno de los hombres de mayor confianza en el panel arbitral internacional, en el panel arbitral mundial, encabezado por Pierluigi Collina, uno de los mejores en VAR, para ellos, y por eso, como usted lo menciona, pues en el primer partido, en el inaugural, y ahora también va como asistente VAR en la gran final de la Copa del Mundo.
1: Copa del Mundo y esta final, Sebastián, que como se ha dicho, tendrá un show especial en el intermedio, inédito en las ediciones anteriores de los 22 mundiales que se han disputado hasta el momento. Se habla que inclusive podría tardar hasta 30 minutos ese show del intermedio, lo que haría o desnaturalizaría totalmente el juego al que venimos acostumbrados.
3: Aunque la FIFA ha dejado claro en las últimas horas, Héctor, que va a durar 17 minutos, 11 el show y 6 entre montaje y desmontaje de la tarima.
1: Bueno.
3: Entonces allá bajamos 13 minutos, que obviamente son importantes para cada uno de los equipos.
1: Ojalá cumplan, porque este Mundial en eso también ha destacado, y es que muchos de los partidos no empezaban en los horarios a los que estaba establecidos, sino un par de minutos después. Pero los detalles de este show del Mundial en el intermedio los tiene Tomás Livos.
4: Saludos, compañeros. Los actos protocolarios de la final de la Copa del Mundo Norteamérica 2026 tendrán unas modificaciones en relación a ediciones pasadas, junto con la implementación de un show del medio tiempo a lo estadounidense con el Super Bowl, que ha generado mucha controversia entre los aficionados, pero la FIFA se escuda con recaudar un aproximado de 100 millones de dólares para un fondo estudiantil que utilizarán para acercar a niños al deporte. En este show tendremos representación colombiana, tendremos la actuación de la cantante Shakira junto con Madonna, Justin Bieber y BTS. En los actos protocolarios, en la ceremonia de clausura, esto ya es antes del compromiso, una hora y media antes, a las 2:30 hora colombiana, empezará la ceremonia de clausura junto con actores, cantantes y gente del entretenimiento. Dentro de los personajes estará el actor Tom Cruise, estará también iShowSpeed como representación de los streamers estadounidenses y cantantes como Laura Pausini, Nicole Scherzinger y Robbie Williams. Por último, la FIFA también confirmó que la cantante y actriz estadounidense galardonada en varias ocasiones, Jennifer Hudson, interpretará el himno nacional de los Estados Unidos para la final de 2026.
3: Gracias, Tomás. Ahora Juan Esteban Cáceres nos va a contar acerca del 11 ideal entre los jugadores que van a disputar mañana en New Jersey, en Nueva York, la final de la Copa del Mundo.
5: Compañeros, cordial saludo. La final entre España y Argentina, la mini Messi, ya está a la vuelta de la esquina y este es el 11 ideal de las dos mejores selecciones de esta Copa del Mundo 2026. En el arco, el español Unai Simón. Solo le han hecho un gol en toda esta Copa del Mundo y por ende tiene que estar en esta posición. Caso contrario al Dibu Martínez, que en los últimos tres partidos en este Mundial le han encajado 4 goles. Pasamos a la defensa con el lateral derecho Pedro Porro, que ha demostrado un muy buen despliegue ofensivo y también marcando goles importantes para la Roja. Pau Cubarsí es el líder de esta nómina, siendo el mejor defensa de esta Copa del Mundo, y a su lado el Cuti Romero de Argentina. Juventud y garra no le falta a esta dupla de centrales, y el lateral izquierdo, el español Marc Cucurella, que ha demostrado también un grandísimo nivel en esta Copa del Mundo. Pasamos al mediocampo con el argentino Enzo Jeremías Fernández. 2 goles en este Mundial y los 2 en los últimos instantes de los partidos, apareciendo en los momentos más importantes cuando Argentina los requería. Los españoles Rodri y Dani Olmo complementan esta zona medular por su muy buen rendimiento estable en los partidos de España de eliminatoria. Como enganche, ¿quién más sino el mejor jugador de la historia? Lionel Andrés Messi, que está a punto de conseguir la bota de oro de este Mundial y su segundo título de la Copa del Mundo. 39 años y sigue rindiendo como un juvenil. Por algo lo llaman Mister Mundiales. Como extremo, el joven argentino Julián Álvarez, que es con su pegada y el movimiento que genera en el área, se ganó esta posición en el 11 titular. Y de último, la joven estrella y heredero del fútbol mundial, Lamine Yamal, que quizá el destino hizo que se encontrara con el joven que lo bañó hace más de una década en una foto y se volvió viral. ¿Será el destino o simplemente muchas de las casualidades que nos ha dejado el fútbol? Nunca lo sabremos. Lo que sí podemos saber es que estamos a punto de presenciar el último baile del rey del fútbol. Y para ustedes, compañeros que están en el estudio, ¿quién hace falta en este 11 ideal?
1: Uy, yo no sé.
3: No, para mí está bien.
1: Yo hubiera puesto a Licha en vez de Cuti. Parece que el Mundial de Licha Martínez
3: ha sido, mejor que el de Romero. De
1: mejor que el de Cuti Romero, a pesar de que el Cuti ha hecho dos goles, ¿no?
3: Sí, pero el otro ha tenido una regularidad muy buena.
1: Sí, sí, y en defensa
3: defensivamente ha estado muy fino.
1: Bastante muy efectivo, pero creo que por ahí van las cosas, don Juan Esteban Cáceres. Y dejamos de lado la Copa del Mundo, recordándoles que hoy es a las 4 de la tarde el partido del tercer lugar, Francia-Inglaterra en Miami. Mañana a las 2 de la tarde, la gran final de este Mundial en New York, New Jersey. Pausa en las noticias y ya nos metemos en la Liga del Fútbol de Colombia, el Tour de Francia, la Fórmula 1 y la Media Maratón de Bogotá, que se nos viene el próximo domingo 26 de julio.

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8: Muy bien, volvemos en AS Noticias y nos metemos con el fútbol de Colombia, con los equipos que están alistando el segundo semestre del campeonato. Por ejemplo, Juan Sebastián, Nacional ayer hizo su único partido amistoso,
9: sí.
8: Estreno de Lucas González, y terminó perdiendo contra el Deportivo Táchira.
9: En el estadio Atanasio Girardot, ante Táchira, como usted lo menciona, era un partido no solo de preparación, sino con un índole benéfico. Es las ganancias que se entregaron o que generaron ese partido para el equipo verde las va a donar a los afectados por los terremotos en Venezuela, así que tenía esa causa solidaria también el partido. Ya en el tema deportivo, Nacional necesita otro central urgentemente. La llegada de Armani obviamente da un poco de seguridad. Morelos sigue marcando. Edwin Cardona no creo que esté por encima de Rengifo futbolísticamente, pero
8: hizo la asistencia.
9: Vamos a ver qué va sucediendo en uno Atlético Nacional, que Lucas González ya lo había contado aquí en el bar, que iba a utilizar un equipo un tiempo, otro durante el segundo tiempo. Así terminó sucediendo, y Nacional, su segundo partido, o el siguiente partido mejor, va a ser el martes por Copa Colombia. Va a estar enfrentando a Tigres en el Estadio Cincuentenario de la ciudad de Medellín.
8: Equipo de la B.
9: Esto será a puerta cerrada.
8: Los goles del Táchira, ya decíamos, Alfredo Morelos, el del verde antioqueño, un sin tocayo. Heiderber Ramírez hizo el primero rapidito, 5 minutos, y Juan Sánchez le dio la victoria al equipo venezolano.
9: ¿Alguien diría Sanchitos?
8: No, este es Sánchez. Sanchito, solo hay uno, y es Omitar 69. Hablemos de más equipos del fútbol de Colombia, de otro verde, del Valle del Cauca, el Deportivo Cali, que ya con la continuidad del técnico venezolano Rafael Dudamel, pues veremos cómo son las cosas para este segundo semestre 2026. Y las noticias, las novedades, salidas, llegadas del Azucarero, las tiene José Alberto Ortiz.
10: Con mucho gusto, hablamos de las novedades del Deportivo Cali para este segundo semestre del año 2026. Una lista de 9 jugadores dejaron la institución azucarera para esta temporada. Se fueron Julián Quiñones, Andrés Correa, Marcos Espínola, Gianni Quintero, Andrés Colorado, Michael Aponzá, Luis Manuel Orejuela, Miguel Sánchez y Felipe Aguilar. Y hablemos, por supuesto, también de los que llegaron. Edwin Velasco, Leiser Chaverra, Calazán Suárez, José David Moya y Nicolás Benedetti. Como ven, son más los hombres para la fase defensiva que para la fase ofensiva. Realmente, la gran contratación, si se puede llamar así, después de muchos años fuera del país, el regreso del canterano Nicolás Benedetti, llena de ilusión a algunos, aunque a otros no les parece tanto. Hablo de los aficionados. De todas maneras, el técnico Rafael Dudamel habló de las incorporaciones para este segundo semestre y también el poeta Benedetti de su regreso a la institución azucarera.
4: Bueno, a la ilusión del plantel desde un primer momento, la llegada de los refuerzos, desde Moya, Chaverra, Velasco, Benedetti y compañía, se ha aumentado mucho más esa fortaleza interna, esa competencia interna que posición por posición hemos podido ir generando. Debemos ser capaces primero de competir entre nosotros para con mucha lealtad ganarnos un lugar sin dejar el que esté como alternativa de sentirse importante. Esa tiene que ser nuestra principal fortaleza, que haya un grupo, un equipo, un plantel identificado con un solo objetivo, que es el de clasificar a los 8, que es el de pelear el título, y con eso debemos convivir absolutamente todos, dentro y fuera de la cancha.
6: No, mucha felicidad. Creo que fue un proceso medio largo, por así decirlo, pero la verdad que me empecé a ilusionar. Creo que están haciendo bien las cosas y nada, decidí que era el momento perfecto para volver, y ya agradecido con Dios por darme esa oportunidad de nuevo.
11: ¿Cuáles han sido esas primeras sensaciones en este regreso?
6: No, sensaciones de sentimiento, porque obviamente uno empieza a recordar, ¿no? Todo lo que ha vivido aquí desde que comencé en la cantera, después pasé al equipo profesional, y nada, volver yo creo que trae muchos recuerdos para mí, para mi familia. Entonces pues yo creo que eso es lo más lindo, ¿no? De que quedan esas memorias para la gente, y como te digo, yo soy el más feliz de poder volver a estar aquí.
10: El próximo viernes 24 de julio empezará la competencia del equipo azucarero, el Deportivo Cali, recibiendo en su estadio a Jaguares.
9: Bueno, gracias José Alberto, la información del Deportivo Cali. Millonarios juega hoy.
8: Sí,
9: Millonarios,
8: señor.
9: Hoy tiene ante su hinchada la presentación de la nómina del segundo semestre, por
8: la
9: lo menos los que
8: embajadora.
9: Ya llegaron. La noche embajadora, enfrentando a Colo Colo de Chile, que ha estado las últimas semanas entrenando en la capital del país. Por ahí enfrentó o estuvo entrenando con Inter Bogotá, estuvo en la sede Independiente Santa Fe. Bueno, pero ahora el partido es en el Campín. Se va a presentar la camiseta, o se va a utilizar la camiseta de los 80 años, que es blanquita, muy bonita. Me gustó. ¿La vio, don Héctor?
8: No.
9: Muy bonita. Se la recomiendo para que no la pierda.
8: 6 de la tarde es el partido.
9: Sí, ¿no? A las 4 comienza todo el acto programado. Exactamente, va a tocar una banda. Y también van a estar saliendo uno por uno los jugadores que hasta el momento tienen el equipo.
8: Y es que además son los 80 años, ¿no?
9: Sí, sí, la celebración es bonita del equipo embajador, así que ojalá la gente pueda acompañar. Sí, obviamente.
8: Javier Burray.
9: Chaverra, Aguirre.
8: Francisco Chaverra.
9: Ruiz.
8: Aves Aguirre. Daniel
9: Guerrero,
8: Ruiz, el retorno.
9: Jomier Guerrero.
8: Y Estupiñán.
9: Y André Estupiña.
8: Goleador del Deportivo Pasto, las nuevas caras del azul.
9: Sí, a propósito del Deportivo Pasto, Alex Duque, desde el sur del país, nos habla del equipo pastuso.
12: Pasto empieza el proyecto 2026, segundo semestre, tratando de igualar lo que se hizo en el primer semestre, o por qué no, superar lo que se hizo en ese buen certamen, en ese buen campeonato. De igual manera, hemos tenido la posibilidad de hablar con el presidente de la institución, el abogado Roberto Castro, manifestando que quiere ese objetivo importante que se trazaron al inicio del año, que es el torneo internacional. El Deportivo Pasto tiene algunas bajas, diríamoslo así, para este inicio del segundo semestre. Salieron el guardameta Iago Herrerín, el arquero español Edwin Velasco, también le salió Johan Caicedo por venta al fútbol mexicano, André Estupiñán y Wilson Morelo, que salió como jugador, pero ahora será el asistente número uno del técnico Jonathan Risueño. Llegaron al equipo nariñense el atacante Jorge Obregón, el guardameta Anderson Cabezas, Julián Quiñones, Joyce Osa y el delantero Andrés Ibargüen. Y también uno de los volantes que estuvo ya en el Deportivo Pasto y que se reincorpora para este segundo semestre del 2026 será el jugador John Méndez. Vamos a escuchar a Joyce Osa, defensor central del Deportivo Pasto, hablando de su llegada al Deportivo Pasto y el presente del equipo nariñense.
13: El equipo en este momento se está preparando bien. Ahorita pues ya el profe nos dará indicaciones de cómo manejar pues el primer partido de Copa. Pues para mí es algo nuevo ya trabajar con el profe. Yo estuve con él en la pretemporada en Bogotá, pero pues al final no tuve como la idea de tanto trabajo con él, ¿cierto? En este momento, desde que yo llegué, pues se ha priorizado mucho el trabajo físico. Pero ahorita solamente queda como esperar las indicaciones que el profe nos dé para empezar a cumplir los objetivos y bueno, ya que se inicia con la Copa, empezar por Copa y que todo salga bien.
12: Bueno, y recordemos que el primer reto que tiene el Deportivo Pasto antes de encarar la Liga será el próximo martes, 7:00 p.m. en el Estadio Departamental Libertad, en el partido de Copa, cuando enfrente al equipo de Bogotá Fútbol Club.
8: Muchas gracias, Alex, con las noticias, las salidas, las llegadas, las altas, las bajas del elenco de Nariño, el volcánico, el Deportivo Pasto. Hablando de goles colombianos en el fútbol internacional, ha comenzado la Liga MX, el fútbol mexicano, la primera fecha, partida en varios días de competencia, incluso hay juegos hoy bastante interesantes, pero primero estuvo Kevin Mier, titular, y Willardita, que hizo parte de Colombia en el Mundial, ya fue también titular con Cruz Azul, perdón, en su victoria 3-2 sobre San Luis. En la victoria de Atlas 3-2, también visitante sobre León, no estuvo Camilo Vargas como portero del equipo de Guadalajara. Y el primer gol de León lo marcó Diver Cambindo, le rinde a Cambindo en el fútbol azteca. Sin embargo, pues vio la tarjeta roja, expulsado a los 42 minutos Cambindo. Y Puebla también ganó, fecha de visitantes, 1-0 sobre Juárez. Hoy en México, 6:00 p.m. Pumas Pachuca, 8:05 Monterrey Santos, 8:07 Chivas Toluca y a las 10:10 p.m. Querétaro contra el América. Y el otro que marcó gol colombiano en el exterior fue Rafael Santos Borré en su regreso al equipo de la banda River Plate, pero sirvió de poco. Perdieron 3-1 con Aldo Civi y con eso en la ronda de 16avos de final de la Copa Argentina, ya el millo argentino pues quedó eliminado. San Lorenzo también cayó, dos de los grandes, 1-1 empató con Deportivo Riestra y perdió en los penales 5-4. Y en Argentina ya Boca ha oficializado las llegadas de Álvaro Montero al arco y Sebastián Villa como delantero, Villa que ya había tenido paso en el equipo Ceneis.
9: Vélez ya ha emitido incluso los valores, compró a Millonarios la totalidad de Montero por $1.350.000 y vendió en $4 millones a Montero al equipo Ceneis. Y a propósito de movimiento de jugadores, Pierre Aubameyang, ¿lo recuerda? El gabonés.
8: Sí, señor.
9: Bueno, llegó a Galicia, al norte de España, para firmar como nuevo jugador del Deportivo de La Coruña, el que alguna vez estuvo en el Borussia Dortmund. Bueno, ahora va a estar en la Liga Española con el Deportivo de La Coruña. Y Bocinha,
8: sí, el portero de Cabo Verde,
9: en la Copa del Mundo, una de las grandes figuras, revelaciones, por llamarlo de esa manera, de 40 años en la Copa del Mundo. Bueno, tiene un interés de Colo-Colo de Chile. Bueno, el cacique que está en Bogotá y que hoy va a estar enfrentando a Millonarios en el Campín.
8: Y de Millonarios se nos quedaba, ya también ha oficializado, la salida del defensa central uruguayo Edgar Elizalde. No le rindió a Elizalde en el conjunto azul de la capital. Y del fútbol nos metemos a las montañas francesas, el Tour de Francia.
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8: Muy bien, para hablar del Tour de Francia, un experto, don Ramón Alberto Maldonado. Ramón, bienvenido a AS Noticias, como siempre usted contándonos qué pasó hoy en el Tour, etapa 14. Y esto, como lo dije desde el quinto día, faltaban 15 etapas, pero ya es cosa de Tadej Pogačar. Ramón, bienvenido.
15: Hola, ¿qué tal, Héctor Eduardo? Amigos de AS Noticias, hoy se corrió la 14ª etapa del Tour de France, etapa de alta montaña con 3 premios de montaña de primera categoría. Dio para la fuga con protagonismo latinoamericano, se vieron metidos en la fuga de la etapa Richard Carapaz y el corredor del Movistar Einer Rubio, una fuga que trascendió y tuvo vigencia hasta tanto Jonas Vingegaard se decidió a perseguir, porque realmente Tadej Pogačar no colaboró en la persecución, Vingegaard persiguió para dar cacería a los dos punteros de la etapa, y entonces ahí sí vino la actuación del niño maravilla del ciclismo de estos tiempos, Tadej Pogačar, que pisó el acelerador y definitivamente se hace inalcanzable para cualquier corredor en el Tour para ganar su cuarta etapa de esta edición de la ronda francesa. Victoria para Tadej Pogačar, segundo lugar para un compañero suyo, el Torito del Toro, el corredor mexicano, y tercera casilla para el francés Paul Seixas. La clasificación general, pues indudablemente tiene variación en lo que se respecta a la cuarta posición, donde Tom Pidcock, que ayer ganó mucho terreno y había recuperado bastantes puestos en la general y se había ubicado cuarto, hoy también perdió y quedó fuera de acción. Sigue siendo líder Tadej Pogačar, les aumenta diferencia, Jonas Vingegaard ya está a 4.30. Tercero, pues indudablemente se viene ubicando en esta clasificación general Renko Evenepoel, que está a 5.04, Seixas a 5.19 y Ayuso a 5.22. El mejor colombiano es Egan Bernal, puesto undécimo en la clasificación general a 15.30. Mañana se corre la etapa número 15, también etapa con alta montaña, tiene un premio de montaña de primera categoría y uno de fuera de categoría. Son 183 kilómetros y ojalá se dé una fuga y vuelva a meterse un corredor colombiano y por qué no tenga la posibilidad de ganar una etapa tal como lo intentó ayer Harold Tejada y hoy Einer Rubio.
8: Precisamente de ese punto quería hablarle, Ramón, pues porque no hemos podido ayer, como usted decía, Tejada, hoy Einer Rubio, pero pareciera que cuando la carretera se inclina, Pogačar no va a dar pie a nada, a que nadie gane. ¿Sí habrá chance para que los nuestros se lleven alguna etapa en esta edición 2026 del Tour francés?
15: Yo creo que hoy hubiera podido ser el día siempre y cuando Vingegaard no hubiese perseguido para dar cacería a los punteros, porque ya cuando dieron cacería, pues Pogačar, me imagino que entre sí dijo, me la puede ganar cualquiera menos Vingegaard o uno del equipo de Vingegaard, y se lanzó él por la etapa. Pero realmente Pogačar no hizo ninguna o no tuvo ninguna intención con su equipo hoy de perseguir a fondo para dar cacería a los punteros, donde estuvo en la última parte Einer Rubio y el corredor ecuatoriano Richard Carapaz. Pero mañana pudiera ser, es una etapa de alta montaña, termina en premio de fuera de categoría y por qué no una posibilidad para los corredores colombianos o latinoamericanos.
8: Teniendo en cuenta lo que ha venido pasando, Ramón, en este Tour y lo que queda en el recorrido, ¿a Egan le va a alcanzar para meterse, para hacer ese top 10 del que hablábamos con usted al comienzo de este Tour?
15: Yo creo que le va a ser difícil por la forma como está la carrera. Hoy no lo vimos bien a Egan, perdió 3 minutos 30 en la etapa con el ganador de la etapa, pero también con los que estuvieron en el lote con él, pues perdió más de 2 minutos de diferencia. Yo creo que debe tratar de cuidar su posición, intentar de alguna manera tratar de recortar algo a ver si puede subir a la décima posición, pero no es fácil.
8: Bueno, Ramón, mil gracias y esperemos mañana un buen resultado de los nuestros en este Tour francés con la etapa montañosa. Gracias, Ramón.
15: Gracias, Héctor Eduardo, y sigamos disfrutando de la Ronda Gala.
8: Sí, señor, la principal carrera de etapas del mundo año tras año.
9: Sí, señor, y que nos está dejando, le di a Vargas, dice, está cogiéndose como aburrido el tema.
8: Pues porque Pogačar gana y gana y gana, pero pues a los que nos gusta Pogačar, chévere. Disfruta que gane. Ahora, ese, el prodigio francés Paul Seixas, ojo con ese muchachito, 19 años y ya es cuarto a 5.19, está cuarto porque los otros tres son Pogačar, Vingegaard y Evenepoel, pero es que él tiene 19 años.
9: Bueno, pasamos o continuamos mejor con el deporte de velocidad, el deporte de ruedas, porque ahora vamos a hablar del Panamericano de Patinaje de Velocidad. Gabriel Coco Gómez.
16: Muchachos, un abrazo muy especial. Colombia, de manera anticipada y muy amplia, por supuesto, ha ganado ya el Campeonato Panamericano de Patinaje de Velocidad en la ciudad de Guarne. 22 medallas de oro ha conseguido de las 28 que se han puesto en disputa hasta el momento, con 2 de oro para el equipo de Ecuador y una medalla de oro conseguida por Venezuela, por Chile, por Ecuador y por la representación de Guatemala, que se quedó ayer con los 100 metros por carriles. El profesor Iván Vargas, el técnico de la selección Colombia, especialista en la velocidad, nos habla de la renovación que hay en el equipo de los prejuveniles.
17: Digamos que todo ese trabajo que viene haciendo la federación, el cuerpo técnico, todos los clubes, las ligas en Colombia, va a traer réditos muy importantes para el patinaje de Colombia. Y bueno, viendo este campeonato panamericano, por ejemplo, de transición que acaba de terminar, categorías con 251 niñas, es algo impresionante. Por eso, Coco, siempre decimos que el patinaje de carreras es un deporte nacional en Colombia, es un deporte muy importante y eso nos llena pues a nosotros de motivación, pero también de mucha responsabilidad.
16: Hoy no tendremos finales, hoy tendremos la serie de clasificación de la prueba de la vuelta al circuito y de la prueba de eliminación, que es la más extensa en cuanto a la ruta, y sus finales serán mañana después de las 8 de la mañana. Pero después de las 4 de la tarde, entre 4 y 8 de la noche, tendremos una especie de ómnium de pista con pruebas atípicas de meta contra meta por equipos, y además habrá una premiación en efectivo para los participantes que más se destaquen. Un abrazo, muchachos. Mañana les cuento cómo termina el Panamericano de Patinaje en Guarne. H para todos.
8: Muy bien, y usted, don Sebastián Vargas, hablaba de velocidad.
2: Sí.
8: En el ciclismo, en el patinaje y ahora en los autos.
9: Deportes de ruedas.
8: Sí, señor, y ahora son las ruedas de la Fórmula 1, porque hoy se llevó a cabo la sesión clasificatoria del Gran Premio de Bélgica en el circuito de Spa Francorchamps, y ha establecido el mejor tiempo el líder del campeonato, otro jovencito de 19 años, italiano Kimi Antonelli en Mercedes, que domina el campeonato del mundo y que hoy ha hecho el mejor registro para tener mañana la pole en la grilla de este Gran Premio de Bélgica. El segundo ha sido el neerlandés Max Verstappen, el cuatro veces campeón del mundo. Tercero fue Lando Norris, pero tuvo que hacer un cambio en su vehículo, en su monoplaza, y por eso ha sido penalizado y retrasado 10 posiciones, partirá desde la 13ª casilla, y queda tercero para la grilla de mañana el británico George Russell. En la posición, después vienen Charles Leclerc y Lewis Hamilton, los dos del equipo Ferrari. La carrera es mañana a las 8 de la mañana, son 44 giros al circuito de Spa. Recordemos que Kimi Antonelli es el líder de la temporada, tiene 179 puntos, 154 tiene su compañero de equipo George Russell, después vienen los Ferrari, Hamilton con 147, Leclerc con 108, después vienen los McLaren, Lando Norris 97, Piastri 82, y séptimo es el neerlandés Max Verstappen en Red Bull con 76 unidades. Una Fórmula 1 que está entrando en su carrera número 10 de las 22 que conforman esta temporada. Recordemos que eran 24, pero dos por la guerra en territorio árabe no se disputaron.
9: Qatar y Bahrein son las que... No, Arabia y Bahrein fueron las que no se pudieron disputar. El circuito de Spa-Francorchamps, uno de los más largos de toda la temporada, 7 kilómetros de longitud tiene.
8: Por eso tan poquitas vueltas, 44.
9: Tan poquitas vueltas, exactamente. Es un circuito bastante extenso, eso sí, muy bonito por la cantidad de verde y de árboles que tiene durante todo el trazado, y con algunas curvas bastante interesantes, como es la primera, que es un gancho bastante famoso.
8: Y a usted que le gusta correr, don Sebastián Vargas, bajamos como tres cambios de la velocidad de la Fórmula 1 a los que son veloces, pero que tienen que tener es largo aliento. La media maratón de Bogotá, de la cual AS es la radio oficial del certamen, se disputará el próximo domingo 26 de julio, de mañana en 8 días, partiendo como es habitual y con llegada en el Parque Simón Bolívar. Pero estuvo en diálogo con Juan Camilo Ortiz y con Juan Andrés Aparicio y Tatiana Rodríguez Mauricio Ladino. Él es entrenador de fondo del equipo Porvenir, el más importante de atletismo de Colombia. Y las recomendaciones para los atletas que no son profesionales, que no son élite y que se van a dar cita en esta media maratón de Bogotá de mañana en 8 días. Aquí está Mauricio Ladino.
18: Bien, yo quisiera darles algunas recomendaciones desde lo técnico y tal vez desde lo logístico también. Desde lo técnico es que si no se han preparado, por favor no la corran. Es un riesgo para su salud. pero es un riesgo para su vida. Por eso ya llevan muchas semanas de preparación. En estos últimos días lo único que hay que hacer son entrenamientos de mantenimiento, bajar las cargas, algo que se llama puesta a punto o el tapering, que es lo que nos permite llegar muy bien a la competencia. Así que si han venido haciendo una preparación muy buena, maravilloso. Pero si de un momento a otro me dio por inscribirme o mi empresa o alguien me obsequió la inscripción y no me he preparado, no lo haga. Más bien prepárese para la próxima y hágalo de manera consciente y organizada. Es mucho mejor eso para poder disfrutar esta gran fiesta del atletismo colombiano. Eso por un lado, desde lo técnico y desde lo logístico, algo muy importante es hacer mucho caso a los organizadores del evento, las indicaciones de llegada, de calentamiento, lugares o corrales de salida y este tipo de cosas que embellecen el evento. La cultura deportiva empieza por los que estamos participando en el evento. Los organizadores hacen un gran esfuerzo para que salga de mil maravillas el evento, pero nosotros como participantes debemos atender las indicaciones que está en el manual del corredor, en la misma página web de la Media Maratón de Bogotá.
8: Muy bien, para toda la gente
9: la
8: entonces.
9: La voy a tomar esa recomendación.
8: Y no va a correr.
9: Exactamente. No me preparé, no corro.
8: Sí, es lo mejor. Lo mejor, ya hemos tenido situaciones, ¿no? Sí, lamentables. Sí, sí. Porque la gente se excede y excede su cuerpo más de lo que lo tiene preparado. Un recorrido como ya es más o menos habitual y cerca de 45 mil personas en esta media maratón de Bogotá. De mañana en 8 días y recuerde que la transmisión estará aquí por AS, la radio oficial de la Media Maratón de Bogotá.
9: Bueno, y volvemos a unas noticias del fútbol, porque la Conmebol dio a conocer los árbitros para los partidos de playoff de la Copa Suramericana, y donde tendremos 2 equipos colombianos y un árbitro nacional la próxima semana. El martes, en el Parque Central de Montevideo, Nacional de Uruguay ante Tigre, Carlos Betancur será el árbitro central, vallecaucano, colombiano por supuesto, y los 2 equipos colombianos son en Medellín, Vasco da Gama el miércoles en el Atanasio, Piero Massa de Chile será el encargado de este compromiso, mientras que el jueves en el Campín, Santa Fe Caracas, ha sido designado Guillermo Guerrero de Ecuador para ese partido.
8: El partido del Medellín, 5 de la tarde, sí. El partido de Santa Fe, 7:30 de la noche. Y para hablar de horarios, recuerden que ya viene a la 1 de la tarde, quédense aquí, el VAR en Caracol y en AS. Y después de las 4, el partido por el tercer lugar de la Copa del Mundo. Francia-Inglaterra, con transmisión del Rock and Roll y el fenómeno del fútbol de Caracol Radio. Feliz jornada para todos y feliz puente. Chao.
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todo para Inglaterra, Francia. Kylian Mbappé pidió jugar, será titular, quiere darle una bonita despedida de Chan. Se sienten muy tristes los jugadores por no haber entregado un nuevo título del mundo y lógicamente buscar ser el goleador de este Mundial 2026. Hablaremos de Inglaterra, de España, de Argentina, que protagonizan la final. Ya metidos también con la bolsa de jugadores. Y como desde el día 6 de noviembre de 2018, el Bar Caracol se inicia con herencia de Timbiquí.

0: Qué bonito es recordar la primera travesía, la primera travesura que siempre son bonitas, el primer amor de infancia, todo eso que siempre lo lleva uno en la memoria, de por vida. Bueno, según Omitar 69, así llegaron a Caracol en Bogotá, en la calle 67-737 en Las Américas, y así le voy a dar el ingreso. Escribe Omitar la hora en que llegó cada uno.
1: ¿En qué Américas, director? Perdón.
0: Ay, perdón, en la calle 67-737, Chapinero Alto. Ah. El primero que dice que llegó fue Juan Sebastián Vargas. Don Vargas, ¿cómo está?
1: Muy bien, don Diego, efectivamente, sí, llegamos temprano a la oficina, aunque hubo alguien que llegó más temprano que yo, tengo que reconocerlo.
0: ¿Quién, Bejarano?
1: Sí, Bejarano llegó más temprano que yo. O por lo menos cuando yo llegué, él ya estaba. No sé si fue 30 segundos o 3 horas antes, pero llegó antes.
0: Omar, vio primero a usted. De una noticia, Vargas, para comenzar, por favor.
1: Perfecto, ha llegado a Inglaterra Samuel Martínez para presentar exámenes médicos y firmar contrato por 5 años con el Liverpool, venta entre comillas de Atlético Nacional, porque el jugador, digamos que no tenía contrato, usted ya lo había explicado, pero le va a dejar algún dinero al equipo verde y va a mantenerse con Nacional hasta junio del 2027, ya aterrizado en Liverpool para firmar contrato, el que fue uno de los mejores jugadores en el título del Suramericano Sub-17 en Paraguay con la Selección Nacional, y obviamente va a ser una de las cartas importantes en el Mundial de Qatar.
0: Muy bien, me encontré hoy, perdón de hablar en primera persona, varios colombianos. Pagaron $10,000. $10,000, como diría Pacheco.
2: Quiere
0: el
2: cacao.
0: El más grande hombre de la televisión colombiana quiere cacao, $10,000. Ha bajado el dólar, o sea, 33 millones cercanos. Don Sebastián Bejarano, ¿qué hubo, Bejamocho?
3: Diego, ¿cómo vamos? ¿Qué tal todo? Oiga, buenas noticias desde Escocia. 2 partidos, 2 goles para Camilo Durán, el hombre del Celtic. Bueno. Del hombre del Celtic, que llegó desde el Karabaj de Azerbaiyán. Marcó en la derrota 4-1 del Celtic ante el Sporting de Lisboa y hoy en amistoso contra el Boro, contra el Middlesbrough, también anotó. Juegan también el próximo sábado contra el Milan y ahí finaliza su preparación, la preparación del Celtic de Escocia.
0: Don Juan Camilo Ortiz, ¿cómo está, Juan Camilo?
4: Buenas tardes, Diego. Bien, hoy emocionados con el Gran Premio de Bélgica en la Fórmula 1 este fin de semana, que será el último antes de salir al parón de verano, de vacaciones, con un Kimi Antonelli que lidera el campeonato de la Fórmula 1, siendo también el más rápido en esta pista. Fue el que logró la pole position con un tiempo de 1 minuto 44 segundos y 361 milésimas. 19 añitos tiene Kimi Antonelli y apunta a quedarse con el título esta temporada.
0: 19 años. Venga, Juan Camilo, es que a usted no lo tengo identificado. Sé que Vargas le está haciendo fuerza a España, Bejarano a España. ¿Usted a quién le hace fuerza en la final?
4: Pues inicialmente le iba a hacer fuerza a España, pero...
1: Yo, antes de su...
3: La garra argentina.
1: Entramos en una empresa...
4: Sí, pues es que por eso, ¿no?, lo hacía, por eso lo decía.
1: Oscar Darío, que...
4: Yo por mi empresa, lo hacía y quería que España ganara, pero es que esa semifinal de Argentina con Inglaterra hicieron que me enamorara otra vez, sobre todo del amor propio que tienen los argentinos. Eso, y que hice un video hablando de eso, tuvo 1.500.000 reproducciones. Uy. Y me gané como 2.000 seguidores argentinos que hoy me aman. Entonces no puedo
1: decir
4: no quiero llevar la contraria. Entonces vamos a Argentina, cara.
0: Bueno, se voltean bastante fácil los compañeros. Sí. Pero bueno, integramos también a esta hora en el bar Caracol a don Camilo Alfonso Pinto Rojas. Pinto, le está haciendo fuerza a Argentina. ¿Qué hubo, Pinto?
5: ¿Qué tal, Diego? Un cordial saludo para usted, los compañeros, los oyentes, pero sin duda alguna. Ahora sí. Diego, un cordial saludo para usted, los compañeros, los oyentes. El demente quiere que... No, pero no. Diego, sí, yo sí le estoy haciendo fuerza a la selección argentina, se lo dije desde un principio.
0: Claro. Pinto, ¿usted lleva enfermo como un mes?
5: No, ya me pasó, Diego, estuve...
1: No, ahorita no fue enfermedad.
5: No.
1: Más ya. Que parece que hubiera empezado radio esta mañana.
4: Pero... Sí, volvió a empezar hoy.
0: Oiga, porque aquí la información dice así...
5: Bejarano, usted pone esa cara y Mauricio Gómez de una vez levanta la ceja.
0: No, es una información diferente a la de Mauricio Gómez. Bejarano y Camilo Pinto salieron de sombrillas a las 3 de la mañana.
3: Sí. No, no, no, no, no, no,
0: no,
3: no.
0: No, yo no fui. Sombrillas es un sitio para aclararle a la gente donde van y se toman.
1: Donde van a
0: un
1: departir
0: traguito.
1: Socialmente.
5: Yo pensaba que era un sitio de entretenimiento nocturno. No, sí. Pero,
4: no,
5: pero,
4: no, diurno
1: pues
4: también.
1: Pues si es nocturno, pero.
4: Diurno también es.
1: Pero porque van a no. ver después de las 7.
5: No, pero no, Diego, yo no estuve allá.
4: Que hay unos que estuvieron desde la 1 de la tarde ayer, recuerdo.
1: Sí, yo pasé como a las 6 y ya tenía guayado.
5: Recibí llamadas de Alemán, de Danielito. De
4: alemanes de los frecuentes.
1: Eso sí, con decirle de que el promedio de edad de las mesas que estaban ocupadas era como de 24 años.
5: Sí, sí, sí.
3: Vea.
5: Pero no,
3: el más viejo.
5: No, no, no.
0: Con el frío de información de Anónimo del Máster. Ni se bañaron ni se cambiaron de ropa, terrible.
3: No, no, no.
1: Sí, es verdad. No. Esa misma azul yo se la vi ayer a...
5: No, no, pero no lo dice no, por no. nosotros.
4: Estuve por allá.
1: No, no. A mí me consta.
0: Bueno, seguimos.
5: ¿Qué tal que hubiéramos ido?
0: Seguimos. Don Mauricio Gómez, que le está haciendo fuerza a España. ¿Qué hubo, Mauricio?
2: Diego, abrazo. Sí, y la verdad es que yo no es que esté acomodado ni que me haya volteado.
0: No, para nada, no, usted no, no se volteó, ¿no?
2: No, no, no, no, más allá de mi afecto por Argentina, yo desde un principio nunca tuve a Argentina como mis grandes favoritas al título, sí decía que era una opción, una selección con opción por ser Argentina, y en la medida en que fue avanzando uno reconoce claramente el camino del equipo gaucho, pero en esta final evidentemente, yo no sé si para hacer fuerza hasta descoserme tampoco, pero sí le voy... metiendo mis moneditos a la selección de España.
4: A la empresa, bien, Mauricio, bien.
2: No, a la selección
4: bien.
2: De España, no importa.
4: Bien, Mauro, bien, Mauro.
2: No importa de por medio. La...
4: bien, la empresa.
2: Me
4: yo,
2: así también.
0: Yo debo reconocer que en ningún partido le hice fuerza a Argentina, ni en ningún partido le hice fuerza a España. Pero en la final le haré toda la fuerza a España.
1: No, es que yo nunca le he hecho fuerza a Argentina.
2: Pero no se volteó, Diego, sí. O también se volteó.
5: No, mantiene, no, no, se mantiene no. con la convicción.
4: No, yo no, debo decir no. que en Qatar sí le hice mucha fuerza a Argentina. Quería que Messi ganara un
1: título. Y creo que nunca le voy a hacer fuerza a Argentina.
0: En mi orden de los equipos que le hago fuerza siempre ha sido muy claro y se fueron rápido del Mundial. El primero es Holanda, el segundo es Brasil y el tercero es Francia. Nunca le hice fuerza a Argentina y España. Y esta vez, por circunstancias de la vida, le haré fuerza a España.
4: ¿Y el cuarto Colombia?
1: Entonces no, el sal...
4: No, Colombia no.
1: Entonces Luis Sal
4: no,
1: es usted.
4: No está en la lista.
1: Muy bien.
4: Okay.
1: Lo que Diego le hace fuerza lo despacha rápido. Muy bien.
0: No. Lo que pasa es que esta vez no respondieron los equipos. Bueno.
1: Por favor, que no le haga fuerza a Colombia en Copa América ni en el 2030, si es tan amable, muy gentil.
0: Oiga, hoy se hablando para presentar a los compañeros de las ciudades, en esos colombianos que llegaron, me dijeron algo que me dejó pensativo.
1: ¿Qué le dijeron?
0: Porque yo soy de esa misma política, pero he notado que gran parte del periodismo no. ¿Qué conformismo tan terrible? No aspiramos a ganar nada. No aspiramos nunca a dar un salto. Entonces, le metemos. No, que es que, mire, nosotros le ganamos al campeón del mundo. Es el último partido. Que le ganamos a Argentina por primera vez. Que fuimos novenos en el Mundial, no. sin aspiraciones.
1: Pero tampoco nosotros... creo que somos el otro,
0: pero
1: yo soy de los que defiendo a Lorenzo, pero yo no lo doy con esos argumentos, por ejemplo.

0: Todos, Diego, a propósito de selecciones, ayer quedó un interrogante sobre la categoría para los Juegos Centroamericanos y del Caribe en femenino. Hecha las consultas, evidentemente sí es categoría abierta, pero el equipo del profesor Marsiglia decidió llevar un equipo sub-23 porque está pensando en ese relevo obligatorio generacional que tanto se está esperando, y entonces todas estas jugadoras son sub-23. Es un equipo muy joven, algunas ya con experiencia, como Natalia Giraldo, que ya ha ido a Campeonato Mundial, Juana Ortegón, por ejemplo, Daniela Garavito, y en fin, hay unas 6 o 7 jugadoras que ya tienen esa experiencia, y básicamente es eso, están pensando en lo que va a ser el relevo generacional de Colombia, y por eso convocaron esta selección sub-23. De resto, los equipos vallecaucanos, pues esperando noticias de última hora, no hay nuevas negociaciones ya a lo comentado aquí en el bar.
1: Oye, vamos a mirar ahí con los muchachos, con Aretes, con todo el equipo. ¿Cuántos técnicos quedaron vivos del Mundial? Vivos es que siguen al frente
2: Que los
1: de
2: han
1: sus países.
2: ratificado para continuar en sus países, se refiere usted.
1: Exactamente. Porque de los que están ahora, de chance se irá. No sé el que pierda la final, si se va. No sé si el que gane la final se queda, y Tuchel sí ya está confirmado que se queda. Ya iniciará
2: ¿Alfaro
1: la etapa de
2: continúa?
1: Zidane.
2: Sí,
1: Por ahora
2: sí.
1: sí.
2: Es que tengo ahí de por lo menos los suramericanos, Ancelotti sigue, Alfaro sigue, Lorenzo sigue y Scaloni se supone que seguiría, se supone, ¿no?
1: Hay que esperar, hay que
2: esperar. Uruguay se cambió y Ecuador cambió.
3: Yo creo que Scaloni ha dado como pisticas de que
4: sí,
3: está
4: no,
3: cansado.
4: Es más,
3: está
4: cansado. Ya una vez dijo que estaba cansado.
2: De la Copa América.
4: Yo
2: lo dije en el bar de AS. Para mí se tiene que ir en la cumbre, sea subcampeón o
3: campeón. De acuerdo.
4: Es lo
3: en
4: mejor
3: la
4: que le puede pasar.
2: Se debería ir ya.
1: Estoy de acuerdo. Hay que irse en los momentos grandes.
4: Ya quedó en el Olimpo. Diego, quedó en el Olimpo al lado de Bilardo y de Menotti. Así
1: totalmente.
4: Es,
1: sí,
4: lo puede
1: totalmente.
4: Superar. Sí, claro,
1: ¿no?
4: Si gana, lo supera.
1: Puede
4: superarlo, de hecho.
1: Don Piolín, ¿cómo le ha ido, don Fernando?
5: ¿Qué tal, Diego? A usted y a todos los oyentes, 19.782 personas le dieron la bienvenida anoche en el estadio Atanasio Girardot al arquero Franco Armani. Verde cayó 2-1. Buen público, buena aceptación, obviamente, de Armani, que le hicieron un espectacular recibimiento en el intermedio del partido. Samuel Martínez es también hechura de la escuela de talentos de Gustavo Victoria, ¿no?
2: Sí.
5: Y lleva año y medio aquí en Atlético Nacional. Lo otro, Diego, es que nosotros para dar el salto hoy, con los jugadores que tenemos, podemos dar un salto de calidad de esos que tanto pedimos y que ojalá algún día empecemos el camino para lograrlo.
1: En la primera meta uno en la vida es proponérselo.
4: Sí.
1: Y si nos conformamos siempre con lo que pase y le buscamos la disculpa, pues nunca va a pasar ni nunca vamos a dar el salto. Bueno, don Giovanni Cárdenas, ¿qué
5: Estoy
1: hubo,
5: estrenando
1: Giovanni?
5: camiseta, Diego. Estoy estrenando camiseta.
2: Ah, va a pedir permiso para irse
6: sí.
2: temprano.
6: Hola. Hola, hola, Diego.
1: Un veterano.
6: Saludo para todos. En el Sporting Lisboa
0: Yolanda, bien.
6: Sufre una baja notable un compañero de Luis Suárez, que yo creo que esto hay que prestarle un poquito de atención porque Lucho dependía mucho de él y es Trincao. Trincao ha sido vendido por 45 millones de euros al Ahly de Arabia. Trincao dejó una estampa impresionante en el Sporting, ¿eh? 208 partidos, 47 goles, 51 asistencias. Quizás en esta temporada fueron 4 asistencias para Luis Suárez en los 35 goles que hizo Lucho, pero es que muchas jugadas del pie de Trincao generaban un penúltimo pase para gol de otros compañeros. Ese era el génesis de las jugadas ofensivas del Sporting. De manera que ahora Lucho Suárez sin Trincao, vamos a ver qué hace el técnico Rui Borges para rebuscársela y que la cuota de gol de Lucho Suárez no baje, porque necesitamos a Lucho Suárez derechito con el tema de los goles.
1: Sí, como estuvo en el Mundial y como viene hace muchos meses derechito.
5: Ay, ay, ay.
4: Pues él solo tuvo un
1: segundo,
4: partido derechito.
1: No, a Luis Suárez le fue mal en el Mundial.
4: Por
1: No
4: eso,
1: vamos
4: él solo
1: a
4: tuvo un partido
1: meternos.
4: derechito con selección,
5: sí,
4: los
5: el de
4: 4 goles.
5: Venezuela.
4: Sí.
1: El de Venezuela.
4: No más. Sí.
1: De resto, no.
4: No, sí.
1: Hay que decir la realidad con la cabeza
2: Claro,
1: de
2: pero
1: Colombia.
2: Ojo, la
1: Y yo
2: realidad
1: no
2: fue que
1: soy.
2: también en ese momento de los 4 goles, muchos dijeron, ya se ganó el cupo al Mundial. Y así se lo
4: Y
2: ganó,
4: así
2: con solo
4: fue, sí,
2: esos
4: claro.
2: cuatro.

0: Después de marcar esos cuatro goles,
1: con eso tuvo Juan Sebastián para ganárselo.
0: Claro, por eso.
2: Sí, sí.
0: Que pero, le fue mal en el Mundial, eso es otra realidad también.
2: Pero en el Mundial le fue mal y hay que decir otra cosa. Eso que dice Giovanni es otro lamento colombiano. No lloremos por el que se va. Llegará otro.
0: ¿Qué, Giovanni lloró por Trincao, qué?
2: Sí, sí está llorando que Trincao y que ahora Luis Suárez.
3: Ni siquiera Luis Suárez.
4: Además, el nivel de los nuestros no tiene por qué depender de
0: si se va a Suárez, claro. Giovanni
4: puede,
0: se va
4: que aporte,
0: con él.
4: Puede que aporte y ayude en el juego, pero, eso no se va a negar. Pero que el la frecuencia goleadora de Luis Suárez va a depender de uno u otro jugador, pues ahí sí estamos graves.
5: Pero venga,
1: Somos como Harry Kane ponerse a llorar porque se va Luis Díaz. Tampoco.
2: Somos los reyes de la justificación y del lamento.
0: De la lloradera.
2: Uy, no, es terrible, me parece. Bueno, queda don Coco por integrarlo. Don Gabriel, ¿cómo está? ¿Cómo le ha ido, Coco?
6: Muy bien, Diego, un abrazo para todos. Pues hombre, Diego, antes de todo, permítame felicitar a todo el grupo de Caracol porque hicieron un campeonato del mundo fantástico, maravilloso. Yo creo que han puesto un punto muy alto en la radio deportiva de contemporánea hoy por hoy, muchachos. Un aplauso cerrado por lo que han hecho en el campeonato del mundo. A mí me da igual si gana España o gana Argentina, pero sí me gustaría que el título se quedara en suelo surcontinental. Yo de una u otra forma disfrutaría más si Messi puede hacer el bicampeonato.
2: Está bien, Coco, están relampagueando, hay amenaza de tormenta hoy acá. Pero a propósito de lo que dice el Coco, voy a unirme porque realmente todos han hecho un gran trabajo, cada uno en su faceta. La de todos no es igual, son diferentes. Entonces, aquí debo reconocer a los muchachos de Digital, a Nicolás y a Jeffer, que 24 horas pendientes, a la ingeniera Beatriz y a todo el equipo que ha estado en el campeonato del mundo, a Trujillo, a César, a Vargas, a Alemán, a Liche, a Andrés Díaz, ¿quién más me falta?
1: A Steven,
2: todo el equipo de Caracol, que en su función, en sus trabajos, ha hecho un trabajo maravilloso. Y las transmisiones de verdad que han sido maravillosas, muy bonitas, con una dinámica especial que solo la tiene Caracol Radio, porque de verdad son transmisiones que llegan a la gente que le gusta este deporte y a los que no les gusta este deporte. Pero oye algo muy chévere de escuchar y eso nos motiva mucho. Cuando a uno, una persona que no le gusta el fútbol, nos dice: es que me quedo con sus transmisiones, me pego las 3, 2, 4 horas. Ese es un logro de los que uno se debe sentir muy contento. Y agregamos al equipo de Bogotá, lógicamente a Camilo, a Mauricio con sueños de quedarse en Chapinero, a Camilo, a Ramón Alberto Maldonado y a todos los compañeros que han estado, José Alberto, Giovanni, no sé quién se me haya quedado, pero si se me quedó alguno, ustedes me lo recuerdan. ¿Quién aquí me pone a ver?
0: No, pues claro, los productores, Laura, Omar.
2: Ah, sí, Laura.
0: Los pupilos que también dieron su aporte, unos entrando, sí, otros saliendo de su periodo de prácticas. Bejarano, Juan.
2: Ah, mire, aquí hay otras personas, es que de la parte digital. Aura, Juan, Alejo y Camilo. El reconocimiento para todos ellos que han hecho el
0: Diego, los
2: trabajo.
0: Del máster, los del
2: eso,
0: Diego Angulo, eso. ¿Cómo es que se llama este muchacho de 62 años? Edgar López.
4: ¿Qué tal Edgar López?
0: Lulú, Mario Alcalá, Edwin.
2: A Jaime también en la parte digital, y se nos olvidaron otras voces muy importantes: George Pinzón, Zafra, Melón Sánchez, Álvaro Gómez Zafra, sí, a todos, de verdad, que le hemos entregado, y gracias a Caracol, el amor a este campeonato del mundo, y que lógicamente hoy tenemos tristeza de que se acabe, porque nos van a hacer falta los partidos y los oyentes que siempre nos han acompañado. Mañana estaremos en el estadio para la gran final, mañana en el partido entre España y Argentina. ¿Quién llamaba?
6: Yo solamente le pido a la gente una cosita. Diego. Y es que no empiecen a comparar. El fútbol colombiano es uno y el mundial es otro. Y empieza la gente a decir, no, que es que no voy al estadio porque ese partido tan malo. Uy, no, después de ver la final de España con Argentina, ahora va a ir a ver Alianza con Jaguares. No, muchachos, el fútbol nuestro es el fútbol nuestro.
0: Es lo que da la tierra,
6: entendemos el nuestro como es. Sí, sí, disfrutémoslo. Apoyemos, empujemos, hagamos la crítica constructiva para que mejore en la medida en que crezcan las divisiones menores, crece el fútbol formativo, crece también el fútbol profesional y todo el ecosistema del fútbol va cambiando, como dice un amigo mío, pero no comencemos, es que ya me los imagino en la tercera, segunda fecha, ay Dios mío, sufriendo y llorando, no, son cosas diferentes.
4: Pero de que sí toca quitarnos unos lentes para ponernos nosotros, eso es una realidad también, pues que es innegable, ¿no? O sea, quitarnos los lentes del mundial para ponernos los del fútbol colombiano. Que no deja de ser un cambio súper brusco.
1: Eso pasa, hay que saberlo dar y entender.
6: Brusco, claro, Mauro, brusco, porque es el fútbol del mundial, es un fútbol de altísimo nivel, muy competitivo, la élite.
4: Sí, pero es que a veces se demerita el nuestro, ¿no? Por decir que el otro es de buen nivel. Ah, pero empezar a ver ya a los jugadores. Es lo que nos apasiona, es lo que nos tiene, es lo que nos definitivamente nos pone cada fin de semana a vibrar.
1: Pero es un chistecito de vez en cuando, Camilo, tampoco le echen tanta tiza al tema.
5: Hay que mejorarlo, sí, pero hay que apapacharlo también porque es lo nuestro, ¿no?
4: Y el que no quiera,
1: pues es lo que nos emociona porque son nuestros equipos y es nuestra pasión.
5: Son los que van y nos representan la Copa Libertadores Sudamericana.
0: El hincha nacional, que es el primero que tiene, va a tener ese golpe porque pasa de mañana a España-Argentina en el MetLife a... el martes en el cincuentenario a puerta cerrada contra Tigres por Copa, pues si le paré muy fuerte, pues no lo vea y ya, ¿no?
1: Sí, y si ahora lo más fácil.
0: Y si es más cerca Nacional, pues no vea el de mañana y más bien se concentra en el del martes.
4: Empieza a prepararse.
1: También. Hacer el lo más fácil, lo más manual es empezar. Ay, pasar de Mbappé, pasar de Olise, hermano, no. Pero no. Pues, esa es la más fácil.
4: Pero le puede buscar uno la compa al palo y puede ser gracioso porque es que es una realidad. Pero le pone uno la parte cómica, sí, y ya se quita un chip y se pone el otro y listo.
1: Igual lo vamos a estar viendo y vamos a estar emocionados por nuestros equipos.
4: Y vamos a estar analizándolo, o sea, y hablando.
0: Si pierde Argentina, entonces uno y se pasa el subcampeón España a ver al subcampeón nacional.
1: Exacto, y vamos a reír.
0: Y ahí mantenemos la línea.
4: Bueno, lo dijo usted.
2: Aquí lo que hay es que uno entender cada torneo. Entonces, del Mundial vamos a pasar a la Liga Colombiana y a la gente le va a costar al principio. Eso es normal. Poco a poco nos iremos adaptando, no inmediatamente, pero poco a poco todos. Nosotros, el periodismo y los hinchas. Aquí me mandó el dato Omitar69.
0: Sobre.
2: De los técnicos que arrancaron el Mundial, 35 continuarán mientras 13 perdieron su cargo, o sea un 27%. Dejaron su cargo entonces los siguientes directores técnicos. Marcelo Bielsa de Uruguay, ya tiene reemplazo en Diego Forlán. Javier Aguirre, que ya tiene reemplazo. El de México.
5: Ya lo tenía, Rafa Márquez.
2: Llegó Rafa Márquez. Julian Nagelsmann de Alemania tiene su reemplazo.
0: Klopp.
2: Que va a ser don Jürgen Klopp. Roberto Martínez de Portugal, ya nombraron a Jesús.
5: Jorge Jesús.
2: Ronald Koeman no tiene reemplazo todavía en Holanda. Seguramente esta semana será anunciado. Arder Sloy dejará Liverpool. Sebastián Becachese de Ecuador. Vamos a preguntar quién va a llegar ahí.
0: Han empezado los nombres. Moreno, el que fue asistente de Luis Enrique, y que fue el que hacía por ChatGPT cronogramas, logísticas y nóminas. Ese es uno de los que está ahí. Roberto Martínez es el nombre, si no estoy mal. ¿Es Roberto?
2: Listo, ya
0: no, Moreno, Roberto Moreno.
5: Robert Moreno.
2: Se fue Carlos Queiroz en Ghana.
0: Sí, pero pues...
2: Se fue Hong Myung-bu de Corea del Sur.
5: Uy, lo trataron re mal.
4: Sí.
5: Hasta casi que delincuente.
2: Se fue uno que me gustaría que dirigiera a Colombia, don Juan Camilo, Zlato Dalic, de Croacia.
1: Bueno, ojalá no se le cumpla el deseo.
5: No.
2: Se fue Tiau de Senegal. Pape Tiau. Sabre Lamouchi de Túnez.
0: Lamouchi, sí.
2: Stiklar de Escocia. Sí. Y Miroslav Kubek de la República Checa.
0: Pero se mantienen muchos.
2: Sí. Me dice aquí Omitar que el dato lo buscó Esteban Murillo, que es el nuevo pupilo que nos va a acompañar en este semestre.
5: Y ahí falta el otro de Túnez, Renard.
0: Ah, sí, que fueron dos.
5: Renard, ¿no? Fueron dos de Túnez, fue Lamouchi y Renard.
7: Ese fue el primero.
1: Dos equipos, salió. Tres entrenadores. Sí. Pero hay que decir que de esos 12, 10 fueron porque se merecían, sí, por realmente. El bajísimo rendimiento, por un fútbol paupérrimo y triste que mostraron.
0: Porque Países Bajos, lo del Vasco, Uruguay. Yo creo que al Vasco lo hubieran dejado, sí. Si era el deseo. Sí, ya, claro. Ya había dicho, sacar
5: el mundial, chao. Este es el mundial más decente que ha tenido México en muchísimo tiempo.
1: De acuerdo.
5: Es la mejor selección mexicana que he visto en mucho tiempo.
1: Sin los nombres rimbombantes, sí. Ni nada. Puro trabajo.
4: Pues yo no sé si la mejor mexicana en muchos tiempos, la verdad. De pronto de un alto logro, sí, yo no sé, habría que mirar la de...
0: Voy
4: pues
0: con Mauricio.
5: Que la de México 70, ¿no? Octavos.
4: La de pero la selección. Que jugó porque, por ejemplo, a mí rivales. La selección de México de los 90, con Luis García, García Aspe, con Jorge Campos en la portería, a mí esa selección me gustó mucho, Fernández. Mucho, mucho. Lo que pasa es que por resultado de esta selección sí avanzó hasta una instancia pues histórica, porque volvió a recuperar, a alcanzar el número de partidos que había conseguido en México 70 y en México 70.
5: Pero allá,
4: mejor
5: allá,
4: dicho, los mejores mundiales de México han sido de local.
5: Allá siempre le pegan a todos los técnicos y esta vez yo no les he visto pegarle al Vasco Aguirre.
1: Porque Hugo Sánchez está enfermo. Allá.
5: Salieron contentos.
1: Porque Hugo Sánchez está enfermo.
5: No,
1: lo hizo bien. Muy bien.
2: El México de 2014 era bueno. Armaron el equipo ideal entre Inglaterra y Francia.
0: Por el tercer y cuarto, a ver, arquero.
2: Pitford al arco.
0: Sí,
2: muy bueno. Koundé. Upamecano,
0: Francia,
2: Gueye y O'Reilly en los dos ingleses.
0: O sea, dos y dos.
2: Bellingham,
0: inglés.
2: Olis, que a mí me quedó debiendo.
5: Uy, sí, no hizo buen mundial.
2: Declan Rice,
0: inglés.
2: Dembélé,
0: francés.
2: Harry Kane,
0: inglés.
2: Y el otro que pusieron fue Mbappé. Mbappé que sueña con ser el goleador de mundial.
0: Bigoleador, ¿no, Diego? Porque
2: mire,
0: es el actual goleador.
2: Uh-huh. Los dos más cercanos candidatos a dirigir a Ecuador.
0: ¿Quiénes?
2: Les va a sorprender.
0: ¿Un colombiano?
2: Todo nos lo informa Superalín Roberto. El primero es Luis Zubeldía.
0: Ok.
1: Ah, ya.
5: Ya dirigió la Liga de
0: Quito. Conoce muy bien el fútbol ecuatoriano, sí.
1: ¿Y manejó Medellín?
0: Sí.
5: Bueno, también.
2: Y el segundo, otro Luis, Fernando Suárez.
1: Suárez.
5: ¿Conoce?
0: Otra vez.
5: Sí,
0: volvería.
5: Sí, otra vez.
2: Esos son.
0: Usted había nombrado a Luis Fernando para Liga de Quito, ¿no?
2: Sí.
0: Lo que creo es que todos esos técnicos tienen que volver a, si no se van a retirar, tienen que volver a agarrar algo donde vuelvan a tener éxito.
5: Sí, porque
0: nos
5: hace
0: estamos
5: rato,
0: quedando
5: hace rato que no suena.
0: En llamándolos para que nos den opiniones, ahora, que son muy valiosas, pero.
5: Yo vengo diciendo, el
0: pero tienen
5: hace
0: que volverse
5: rato no se
0: a meter en el cuento y ganar.
4: Pero no sorprende lo de Luis Fernando Suárez en Ecuador, porque es un técnico. Igual aquí en Colombia es un técnico respetado, por supuesto. O sea, nadie,
5: oye,
4: le, puede,
5: lo quieren, lo
4: nadie le puede quitar lo bailado a Luis Fernando Suárez.
5: Ya le fue bien.
4: Lo que pasa es que ha ido pasando el tiempo y creo que cada vez la selección Colombia está más lejos. Pero en Ecuador realmente la imagen, el respeto. Respeto por Luis Fernando Suárez, ya
0: la
4: fue mundialista, la del bolillo, el mismo Pacho Maturana también en su momento. Entonces, no me sorprende lo de Suárez. No sé si le dé para llegar, pero no me sorprende que esté en la
5: barra. El jugador de Luis Fernando Suárez le plantó cara a Inglaterra en el 2006.
2: Pero venga, es que escribe Alín, no, que Luis Fernando es el candidato, pero para la Liga.
0: Entonces, sube el día para la...
5: Ramos los anteriores dos minutos.
4: No me sorprende que sea para la Liga y no para la selección.
2: Estos son los valores, Giovanni, estos son los valores de los jugadores suplentes de España en el Mundial. Joan García, el arquero, 45 millones.
5: Además es joven.
2: Llorente, 20 millones. Estamos hablando de euros. García, que es del Barça,
5: Eric.
2: 40. Pubil, 35. Grimaldo, 20. Zubimendi, 75. Gavi, 30. Merino, 25, que ha entrado por allá raticos. Pino, 30. Iglesias, uy, esta Iglesias sí no vale, 2.8.
5: El Panda.
2: Y Muñoz, 30 millones. Oiga, el otro día nos quedó pendiente la tarea. ¿Qué jugadores de España y de Argentina no han jugado en el Mundial?
0: Sí, la tenía Pinto y Mauricio.
4: No, en España los dos arqueros, son los dos suplentes, son los únicos que no han tenido minutos.
5: Raya y Jordan García.
4: Espere. En Argentina. Juan Musso, uno, y el otro, aparte de Musso, es el. Se me olvida el otro.
2: Pues en los dos, ni en España ni en Argentina han jugado los otros arqueros.
4: Y en España, sí, creo que también solamente los dos arqueros, sino que Camilo tenía el dato de España confirmado, pero sí, por Argentina se lo confirmo que son los dos arqueros.
2: Rulli y Musso.
8: Espéreme que yo tenía por acá.
2: Bueno, búsquelo.
8: Pero creo que en España creo que eran otros dos, si no estoy mal. Pero ya le voy a dar el dato.
2: Yo no he visto jugar a varios de esos que mencioné. Pero búsquelo, por favor. Millonarios acaba de confirmar a Jomier Guerrero para darle un retoque a la bolsa de jugadores.
8: Mire, Diego, en Argentina sí, Rulli y Musso. Y en España, Raya, Joan García, Eric García, Alejandro Grimaldo y Víctor Muñoz, delantero.
1: Cami, ¿y Barco sí jugó en Argentina?
4: Sí, Barco estuvo
8: en el partido antes de
4: Jorge. Sí, Barco.
1: Sí, que además...
4: Entró bien en ese partido.
6: En un segundo tiempo.
4: Sí, y entró jugando bien.
1: Ese fue el que cascó Bellingham.
7: Eso se llama una buena gestión de nómina y de grupo que ha hecho Scaloni. Todo lo contrario a lo nuestro, que nos tocó jugar en tres sedes. México, Estados Unidos y Canadá.
5: Me encantan estos momentos.
7: El técnico no gestionó nada bueno.
5: Listo.
7: Pero mira cómo me la froto.
5: Claro, usted está, claro, le está tirando a Lorenzo porque ¿cuántos son en España?
2: El demente volvió.
5: ¿Cuántos son en Argentina? Solo dos.
4: Arqueos.
5: Acá fueron cinco. Acá fueron cinco, señor, de dos. De 2 a 5 solo hay 3 de diferencia.
9: Pero ahí estoy con Giovanni, la titular siempre fue calcada.
7: No puedes ocultar. ¿Sí? Claro.
9: Ah, por eso, claro, eso Suiza nos bloqueó a puerta y ahí
5: fueron 26 y solo 5
9: no pudimos.
5: Y 2 son arqueros, igual que en el otro.
7: Señor Vargas representa el continuismo del señor Lorenzo.
5: Sí.
7: Y cuando es continuismo de un fracaso deportivo...
1: Que jugó muy mal Colombia, no todos los partidos fue un desastre.
7: Pues,
1: Colombia fue desagradable.
7: El continuismo...
5: Solo jugaron 11 en Colombia y el otro eran 26.
1: Cuando uno cambia todo, cada partido es porque no encuentra el equipo. Si hubiera hecho eso, cambiado cada partido, habríamos dicho no encuentra el equipo.
9: Argentina cambió sobre la marcha. Argentina cambió sobre la marcha.
5: Además, Argentina jugó el partido con Jordania casi con otro equipo. Porque ya estaba primero y todo. Colombia no tenía asegurado el primer puesto.
9: Pero en los partidos importantes
7: mejor la
9: y también ha cambiado Argentina.
6: Tuvo varios jugadores lesionados Argentina.
8: Donde entre esa de Campas no estaríamos diciendo absolutamente
1: nada. Estarían diciendo.
5: Cuando usted de 26 utiliza 21, me parece que es un número muy alto.
1: Y yo prefiero regularidad de un equipo que sabe que juega y no.
5: ¿Y qué pasa que sean 13, señor?
7: Había que gestionar los minutos, el descanso, algunos jugadores importantes.
1: ¿Quién dice?
7: Es que usted no puede...
1: ¿De dónde saca eso? Del
5: mundo. ¿Por qué no?
7: Le voy a explicar, si me permite, 20 segundos, no me demoro mucho. Me quedan 19. Cada partido tiene su propio plan de juego, su propia lectura.
1: ¿Quién dice?
7: Y jugadores que te pueden aportar cosas distintas, dinámicas distintas frente al rival. Y sabemos que el señor Lorenzo no cambió a James nunca a la titular. Ese es un ejemplo nada más para que ellos, seguidores de James, que no han entendido que fracasó el muchachón en el Mundial junto al técnico.
5: El argumento solo sirve para Mundial, ¿sí o no?
7: Estoy hablando del Mundial,
5: para los clubes eso no aplica, ¿cierto? Ellos no viajan, ni juegan continuamente, ¿cierto?
7: Con clubes,
5: solo Mundial.
7: Es un camino distinto.
5: No, es para saber cuando utilice ese mismo verso, cuando su entrenador empiece a rotar nómina, pues saber si le puedo decir o no eso.
7: Juan, el término verso es muy agresivo, porque yo no he hablado de verso. Yo estoy hablando de argumentos.
1: No,
5: ¿sí?
1: Pero okay,
5: de argumentos.
1: Según usted.
5: De esos argumentos no utilizarlos en clubes, sino solo para selección y Mundial.
7: Había que gestionar mejor la nómina en cuanto a jugadores para la competencia de un Mundial. Y se vieron jugadores con sobrecarga. Aquellos que terminaron frente al equipo de Suiza demasiado cansados. ¿Por qué? Porque el técnico se casó con 14, 15 elementos.
5: Sí, listo. De acuerdo.
7: Fracasó.
5: No voy más allá.
7: Fracasó. Y hay que decirlo. ¿Por qué les duele?
5: ¿Usted vio pero cansado a Mina y a Lucumí? Porque a Dita iba a meter a Dita para sacar a Suárez.
8: A mí me cuesta creer
5: de
8: en ese
5: centro delantero,
8: Giovanni, sobre todo cuando estamos hablando.
5: Es que usted hace el cambio por la misma posición, señor. Entonces, Dita, que no jugó, entonces pone o saca a la Davinson o a
1: la misma posición o la función.
7: Yo no me refiero a cambios nominales. pudo haber hecho cambios posicionales y algunos nominales. Posicionales, por ejemplo, teniendo en cuenta la actuación de Suárez, la lesión de Córdoba, pues es jugársela, porque en un Mundial tienes que jugársela. Lucho Díaz de 9 por dentro, carril central, para decir carril central, y insertar un Cachito Gómez por derecha, tener a Campas por izquierda, y así rotar la nómina. Es que cada partido...
8: Y entonces íbamos a sentar a Lucho Díaz, distinto, el mejor jugador del Mundial.
7: Mire,
8: Giovanni, yo lo que no entiendo, es...
7: Por el carril,
8: usted dice... Rotar la nómina cuando gana los dos primeros partidos. Se va a jugar contra Portugal, que decíamos es el equipo que nos va, mejor dicho, a arrinconar. Se le jugó un partidazo a Portugal de no haber sido por la talla del zapato de Davinson Sánchez de ganar el partido. Y después, ante Ghana no se podían hacer variantes porque ya se venía manejando una base de un equipo. Se clasifica ante Ghana.
7: Y yo no creo que ante con Ghana.
8: Yo no creo que ante Suiza, con todo
7: disparo al arco,
8: y los tres viajes,
4: una cosa son,
8: vamos a cambiar todo porque viene Ghana.
4: Una cosa es cambiar la estructura de juego o la idea de juego. Y otra cosa es lo nominal, ¿cierto? Que es lo que está diciendo Giovanni, que apoya a Bejarano, y es el tema nominal, el haber rotado más la nómina. Claro. Pero yo digo una cosa, yo creo que ese concepto...
5: Dependiendo del rival.
4: Ese concepto lo aterrizan a la selección básicamente por un nombre, James Rodríguez.
8: Totalmente.
4: Es por eso.
8: Si no fuera
4: por James, ese concepto no se aplicaría a la selección.
1: Mauro, yo, por ejemplo, para cambiar a James, Mauro,
2: Mauricio, se llama.
1: Sí, el apóstrofe de Mauricio, ¿no?
2: No, es que vamos a decir los nombres completos, como es lo que se ha acordado, sí. Nombres completos. Pero entonces, pero antes de que siga don Piolín...
1: No, pero una cosita, Diego, yo, por ejemplo, para cambiar a James, no puedo mover cuatro veces el equipo.
2: Mire, la verdad, eso para mí es otra disculpa de siempre. ¿Cuánto dura un vuelo de México a Guadalajara?
0: 50 minutos.
2: Listo, en primera clase. ¿De Guadalajara a Miami?
0: Un poquito más de 3.
2: 3 horas, primera clase. Después, ¿a Kansas?
0: 3.
2: No sé, 2 horas y media, 3. La verdad, hombre... Y los llevan, los ponen en el avión, les dan primera clase, y nosotros le vamos a buscar agotamiento. No hay ninguno. ¿Sí? Esa es otra disculpa de toda la vida.
7: Yo el que la dijo el campeón del mundo, ¿no?
2: Para mí es
7: Lionel Scaloni el que lo dijo.
2: Claro, Juan Carlos, pero no estoy de acuerdo. Sí, que otros viajaran más poquito. Viaje agotador, por ejemplo, cuando usted va de Bogotá a Río. ¿Cuántas horas son? O a Buenos Aires, que son como 8 o 10 horas.
1: 7
2: horas.
1: 6, 7.
5: 6, 6, 6.
4: Buenos Aires son 6 horas también.
2: Pero mire, y esto lo hemos dicho siempre. Si hay un gremio, y se lo merecen, que es consentido en la vida, son los jugadores de alto nivel. Les hacen todo. Les dan todo. ¿Sí? Les limpian los guayos, le llevan la ropa, que trasládeme esto, no se mueven, aparte de jugar, no hacen otra cosa, está bien, son estrellas, se lo merecen. Lo que no entro a compartir es que los disculpemos por un viaje de 2 o de 3 horas, por más que lo haya dicho Scaloni y Juan Camilo, es que yo creo que el partido ante Suiza se perdió por otras cosas y no por agotamiento.
5: De acuerdo.
7: No, fue
2: perdimos
7: actitud.
2: En penaltis.
7: Fue actitud,
2: ¿sí?
7: Fue actitud. Hombre, para mí es el tema de que nos falta todavía convencernos realmente de que tenemos con qué ganar ese tipo de partidos. Pero el resto del juego de Colombia estaba. Solo hasta el partido con Suiza fue que dijimos, uy, algo pasó acá. Pero de resto, todos los partidos de Colombia estábamos diciendo que venía jugando bien. Por eso tanta gente se ilusionó. Y por eso los mismos europeos hablaban del fútbol colombiano como, oiga, esta selección tiene todo para llegar a la final. Pero fue por fútbol, porque jugaba bien, por un partido. Y porque no se hizo un gol, no podemos decir que entonces todo fue un desastre. Es lo que yo no puedo entender.
4: Eso de jugar bien es relativo.
2: Pero terminaron en los penaltis. Campas se comió la que se comió, por decir solo uno. ¿Porque estaba cansado?
1: ¿Y Suárez?
7: Para mí no es de haber cansado.
4: No, por eso.
7: No puede cansarse.
4: Y también los que no. A mí, a Giovanni le compro en los cambios es
0: Portilla, que tampoco tuvo minutos y que perfectamente era un jugador en esa posición que pudo haber entrado en algún momento, pero Castaño estaba por encima de él, y el otro era Carrascal, pero por encima estaba
10: Juanfer. Mí fue actitud, y ves la diferencia con
0: los dos porteros. ¿Para qué cambiaban si no había lesiones? Y el central Dita, pues
10: Colombia entró al partido con Suiza con miedo de perder, y cuando cambió esa, cuando jugó con Portugal, jugó tranquilo, vamos a ganarlo, y se notó en la cancha. Cuando entraron con Suiza, es qué susto perder, no podemos perder, toca cuidarnos muy bien, y se dejaron manejar el partido por el miedo. Ese es el problema de
9: Suiza.
10: De
9: Suiza fue un rival muy táctico, pero supo leer muy bien a Colombia. Le bloqueó a puerta y le bloqueó a James. Y ahí nos perdimos.
5: No, y ahora, con tanto elemento tecnológico, con un cuerpo técnico, ¿cuántos en total son los miembros del cuerpo técnico?
9: ¿O 30, 40?
0: No, 18.
5: 18, listo. Con 18 personas que tiene el señor Lorenzo. Con el GPS que hay, con exámenes de CPK, con tanta tecnología para usted evaluar si el jugador está a puertas o no de una lesión, ¿usted cree que el técnico no va a mirar eso o si no le va a dar y dice, no, venga, este está, no me da físicamente, no me está respondiendo, ácido láctico, tantas cosas que hay, voy a poner otro? Hombre, hay muchos factores que la tecnología hoy está ayudando para que los cuerpos técnicos tomen una decisión de relevar a unos jugadores.
10: O sacar a James en el primer tiempo con gana, por ejemplo.
9: Sí, claro. Pues,
10: eso fue porque se dieron cuenta.
9: Pero ahí no lo debió haber puesto. Si estaba enfermo, ¿para qué lo pone?
5: Esa es una
1: idea. Es que no debió haber
2: puesto. Esa es otra cosa. Que esté enfermo es otra cosa ponerlo. Oiga, es que estaba mirando acá para seguir. Vendieron a Morgan Rogers, sí, se me perdió el datico. Es el cuarto jugador de más caro en la historia. Jugador del Aston Villa que irá al Chelsea.
9: 138 millones de euros.
10: Increíble.
2: Morgan Rogers, que era titular o es titular con Inglaterra en algunos momentos aquí en el campeonato del mundo. A ver, que se me perdieron los datos. ¿Quiénes son más que el Neymar? Que perdí el datico.
1: Bueno, Diego, pero una cosa sobre lo que usted decía sobre el cansancio. El cansancio tiene sus cosas, ¿no? Porque ahí casi todos los jugadores, los que están en Europa, vienen con 40, 50 partidos, y eso al final de la temporada, un kilómetro más, un kilómetro menos, eso duele. En 40 y 50 partidos que cada jugador se presentó, que debe tener, y que cada jugador se presentó al Mundial, eso tiene su cuento también.
2: Para mí es otra disculpa. ¿Por qué los demás no les pasa? ¿Cuántos jugadores realmente de Colombia tuvieron esa cantidad de partidos? Davinson, ¿y quién más?
1: No, es que yo lo digo en general, no por los de Colombia.
2: No, pero pues ninguno
0: ha... ¿De los 70 partidos en la temporada, dice?
2: Sí, yo ¿70? Por ejemplo, yo al único que he escuchado, y no hablando del equipo de él, sino de otro, es a Scaloni. No he escuchado ni al de Francia, ni al otro, ni al uno, que los jugadores míos están cansados. Ninguno.
5: No, Diego, y para ser justos también, yo no escuché ningún jugador de la Selección Colombia decir ¿tampoco? Es que estoy cansado, llegué cansado.
1: Ah, no,
5: es
1: no,
5: un
1: no,
5: cuento
1: no, no,
5: y un
1: no.
5: tema que nos hemos inventado afuera, o algunos se han inventado afuera, pero al interior no, nadie lo ha dicho tampoco en la selección.
6: Sí, verdad. Y el equipo es que no con Suiza cansados. Terminó corriendo.
2: Claro. Sí. Suiza, mire, seamos sinceros también. Si a Embolo no lo echan, no sé qué historia estaríamos cantando, porque no sí, podemos cierto, decir también. Que le de ganaba a Argentina, sí, acuerdo, porque uno no sabe. Pero otra era la historia de ese partido. No iba a ganar, eso sí estoy seguro, Argentina 3-1. Puede que le ganara, porque es que Argentina tiene algo especial. Pero ese partido llevaba otra historia.
9: Acá nos matamos mucho por ese resultado, y en realidad Suiza, hombre por hombre, es más que Colombia.
2: Será Bejarano,
9: es más que Colombia. Es más que Colombia. Es más que Colombia. Vean dónde juegan, vean cuánto vale.
2: Pero Bejarano.
10: No, pero Bejarano. Los suizos, hágame el favor. Siempre lo vamos a valer menos que los europeos, siempre.
2: Señores, pero me parece bueno lo que acaba de proponer Bejarano. Lo haremos después de las dos. Bejarano nos tiene el dato y miramos jugador por jugador. Porque puede ser verdad.
9: Yo no los veo.
2: Por ejemplo. El arquero de Suiza es más que todos
9: tremendo,
2: los colombianos.
9: Claro, Kovel, es un arquerazo, es el arquero del Borussia.
2: Por favor, es uno de los cuatro mejores arqueros del mundo. Nosotros no tenemos un arquero entre los 10 mejores del mundo.
9: Por Manzanilla.
2: Ya el resto
9: acaban de pagar miramos. 70, lo mismo que Luis Díaz.
2: Lo miramos, pero si empiezo por Kovel sí es más arquero que todos los nuestros.
1: Kovel es un arquerazo.
2: 11 de Inglaterra, a ver que ya lo están confirmando por acá. Pitford, Kwanza, James, Stones, Geji, Burr. Uy, va, no, uy, ese Burr no me gusta. Más me parece como tronco.
9: Una varilla, altísimo.
2: Sí. Chalobá, Kwanza, Spence, O'Reilly y Kane. Uy, ese equipo se me hace raro.
5: Me dio mucho.
9: Sí.
10: ¿Será que
9: sigue,
10: no quiere
9: sigue como con miedo.
10: ¿Será que no quiere los 29 milloncitos de dólares? Porque el premio es bueno para el tercero. Sí.
2: Nah. Oiga, se me hace raro ese equipo. Bueno, seguimos por acá con más temas. Tenemos muchas voces, pero... Y tenemos poco tiempo, porque el partido es a las 4 de la tarde, ¿no?
5: Sí, sí. Señor, va a las 4.
9: Dos horitos.
2: Ya, bueno, y ya hablan todos en España de que Rodri será nuevo jugador del Real Madrid.
9: Chajazo.
0: Bienvenido.
9: Muy buen mundial.
0: Ahí puede pelear nuevamente un balón de oro.
4: Pero está en Real Madrid de con fire.
0: Ah, no, y usted cree que después de lo que ha pasado en las últimas dos temporadas teníamos volver a
4: Alejandro. Le toca, pero está dando un golpe sobre la mesa.
0: Recuerde que son dos, don Coco. Es que no fue solo la temporada pasada.
7: Financiero,
6: dos años de tropiezo, cierto.
7: Tienes que invertir, tienes músculo financiero y sobre todo Real Madrid y el vecino que el Barcelona te está humillando. Tú tienes que sacar la lengua perro, la chequera lengua perro, así, suéltala. ¡Tac!
2: Oiga,
7: y contrataron
2: acá
7: a Cucurella y contrataron a Dumfries y se llevan a este tremendo.
0: Oiga, Giovanni, la palabra verso le parece que es muy fuerte, pero la billetera, ¿qué?
9: Lengua perro.
0: No, lengua perro le parece perro. Que es normal.
9: Ni siquiera billetera, chequera lengua perro.
7: Es una frase, venga, sí, una frase acá, común en Barranquilla.
2: Claro, chequera, acá me corrigieron.
0: Es común en Barranquilla, entonces es normal, pero sí, sí, en el sí. resto del país no la entienden, pero cuando uno le dice que Lima es verso, entonces sí es muy humillativo.
2: Sí. Pero vamos a ir a la pausa, señores. Pero aquí me corrigieron, y debo dar el dato con más razón. Los jugadores, todos los equipos iban en vuelo charter.
0: Sí, el avión era privado
2: sin
0: para la selección.
2: Esperas en los aeropuertos. Sí,
4: no, nada, más nada. Todavía,
2: dejemos
4: Diego.
2: De,
4: más confort.
2: Pero
10: entonces recordemos que la selección Colombia
2: la
10: no
2: disculpa.
10: Usó esa disculpa. La selección,
2: no,
10: esos dos somos...
5: Eso salió de un mito urbano, eso sí.
10: Ya, como la gente de una vez lo atribuye.
0: Acá empezamos por eso, por el señor Giovanni Cárdenas. Eso hay que dar nombres de una vez.
10: Pero la selección Colombia nunca...
0: Sí, pero con los viajes él cambiaba la nombre.
2: Señores, vamos a la pausa.
0: Giovanni, la pausa.
5: Diego en medio de su maldad se ríe, mire.
2: No, pues claro, me río porque yo ya le dije, Pinto, la vida hay que tomarla tranquila. Y
5: usted
2: es
5: un maestro Zen desde que está en este mundial.
2: A su amigo Trujillo, sí, estoy poniendo muy en práctica porque no sé por qué la encontré y la estoy viendo todos los capítulos. Y los puedo ver acá también, todos los capítulos, ¿cuál? Uno a uno.
5: ¿Los pecados de Nietzsche
2: y José? De Kung Fu.
5: Ah,
2: ¿eh? Y la verdad, le aprendo mucho.
10: La de Carrie.
2: Que yo no lo veo por la manera de pelear, sino por su paciencia. Imagínate aguantarse uno a Pinto y a Mauricio Gómez todos los días.
4: No, pregunte Diego referencias y verá que le van a hablar muy bien.
5: A Trujillo, más bien.
0: No, oye, a mí me cuentan que los que están aplicando el Kung Fu son todos los de Nueva York para manejar a Rueda.
10: Sí, está así.
2: ¿Por qué, Vargas?
0: No, para tener paciencia, para ser
5: Diego.
0: Seres de luz.
9: Pero no. El Kung Fu no es ser de luz, eso es pelea. El que ser de luz es yoga.
10: No. El camino de la disciplina.
2: Y
10: paciencia.
2: Es que la serie se llamaba
5: solo
2: así,
5: pata.
2: Pero... y hay peleas, pero a mí no me interesan las peleas.
0: Sí, no,
2: me
0: yo tampoco
2: la
0: espero que a usted le interese la pelea.
9: Ah, la filosofía.
1: Pero la Diego, ese man al que no comulgaba con su filosofía lo cascaba.
9: Así es.
2: No. Venga. No
4: cualquier,
2: es
4: cualquier parecido
2: no,
4: con la realidad es pura coincidencia.
2: Pero es que eso se nota
6: que no vieron la serie entonces.
2: Claro, se
1: y ese
2: nota.
1: Reflexionado y todo.
2: La verdad, eso es como había un programa titulado En Caracol Hablar por Hablar. Nunca pasó eso que acaba de decir don Fernando Calle. Nunca. Nunca,
1: no,
2: eso
1: yo
2: fue siempre, real.
1: No, para mí siempre me ha parecido eso.
2: Y Don Cock, no, pero es que eso no es real. Es una cosa que a uno le parezca y otra que no es la realidad. Porque David Carradine, con su Kung Fu, no cascaba a uno que no le gustara su filosofía. Evitaba
10: el
2: cualquier
10: defensa,
2: tipo de
10: exacto,
2: pelea.
10: Sí. Sí,
2: es para defender, no defensa. Para atacar. Pausa y seguimos
6: de hecho,
2: en el
6: esa
2: Bar
6: es una
2: Caracol.
6: Filosofía de todas las artes marciales.
10: De acuerdo.
2: Sí, señor. Pausa.
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2: Una pasión. A ver, nos envían, sí, Suiza, sí. ¿Qué puesto está en la clasificación de FIFA? 14,
0: detrás,
2: ¿cierto?
0: De nosotros, sí.
2: Colombia no es mucho. 11, pero sí. Ya vamos a mirar de acuerdo a lo que tiene Bejarano y vamos a tener si, todas las voces.
10: Si va a valer de plata, pues valen más. Ellos son 230 millones.
9: No, valen más
10: pero
9: de
10: porque
9: casualidad.
10: Son, porque se llaman, ¿cómo se llaman? Cobel. Acá no, se llama Lucumí y Mina.
9: Nosotros vamos ¿sí cree a... que es que están en el Borussia? No
10: es Garidor, es Gustavo Puerta.
0: Es que toca
10: por
0: mirar.
10: Eso valemos menos.
0: Toca mirar eso, porque por equipo nos van a ganar. O sea, ¿sí? Por equipo me refiero, pero, porque es que los suizos, ¿dónde juegan? En Alemania, así sea en el
9: Hoffenheim. ¿Los equipos colombianos no pueden jugar allá?
0: Sí, pero ¿para dónde más?
4: No, pero es más fácil cruzar la frontera de Suiza a Alemania que...
0: Ellos viven en Basilea, que es la frontera con Alemania, pero juegan en Alemania.
9: Allá está Lucho, por ejemplo.
0: Es que hay
9: es que no se puede.
0: No, a mí me gustaría que los datos que tenga sea por lo menos compartido.
4: No, mire, si vamos a evaluar por valor en el mercado,
2: por
4: clubes,
2: señores, ese es el tema de las 2 de la tarde.
0: Ah, qué pena. Esto era una pasión, ¿no?
2: No.
9: Se apasionó demasiado. Se lo tomó demasiado en serio.
0: La pasión la tienen los hinchas argentinos, Diego, en Times Square.
10: Y la selección argentina tiene pasión. Mucha pasión.
0: Se tomaron Nueva York.
2: Coco, una pasión son los pasos más costosos de la Premier, cuente.
6: A ver, es que por aquí encontré el datico que usted estaba mirando, o estaba preguntando. El de Alexander Isaac, del Manchester United al Liverpool, 160 millones de dólares en el 2025. El de Morgan Rogers, que se produce ahora, del Aston Villa al Chelsea, 100... ¿Yo qué dije?
9: Del Manchester
6: United. Perdón, sí, del Newcastle. ¿Cómo no? Ahora del Aston Villa al Chelsea de Morgan Rogers, 158 millones. De Elliot Anderson, del Nottingham Forest al City, 155 millones. De Florian Wirtz, del Bayer Leverkusen al Liverpool, 150 maracas. Y el de Jack Grealish, del Aston Villa al City, 139 millones de dólares. En internos, en los mismos equipos de la Premier.
2: ¿Cuál es el traspaso más costoso entre equipos en Colombia?
4: Entre equipos.
2: Entre equipos en Colombia.
7: Yo diría que en esta temporada para esta Liga
0: de Mayor 2, el Junior ahí metido.
7: La cifra que pagó Junior por Fidrisewski. Es que la cifra que pagó por Fidrisewski cerca al palo de millones de dólares.
0: Uy, no, que pues eso no, porque lo pagó Nacional a Cali por Calero.
2: Mira, no, una ese, más alta. Un millón, sí, por Calero pagaron hace 30 años eso.
0: Sí.
7: No, pero ahora en esta Liga de Mayor 2.
0: No, en la historia.
7: En la historia, hay que echar buena memoria porque lo del niño, el millón de dólares, Giovanni.
2: Una Hernández, pasión. ¿Te acuerdas? Una pasión es buscar ese datico.
0: Acá me aparece uno que dice que Nacional le compró al Tuluá 3.5 a Borja.
4: Ah, Miguel Ángel Borja.
9: Cuando fue goleador.
4: Sí, en 2016.
0: Cuando llega a las semifinales a disputar semifinales
4: de
0: Libertadores.
4: Y con el solo premio de la semifinal.
0: Él venía del Tuluá.
4: Estaba en el Tuluá en ese cuartos de
10: final. Sí, era el Tuluá.
9: El Tuluá de Maya Grandelo.
0: ¿A qué me refiero? Él pertenecía al Tuluá, pero venía no jugando jugaba, en el Tuluá o se lo trae de otro equipo.
2: Pero no jugaba en Tuluá.
0: Ese es el punto. Sí.
2: Él no había hecho ya paso a otros equipos, pero Tuluá era el dueño de sus derechos deportivos cuando lo vendía Nacional.
0: Por eso
2: ese jugador sí salió, le salió caro. No, pero es que fue Fernando Uribe. Pero yo le digo que puede ser sí Borja. No sé cuánto pagaron al final por Giovanni Moreno. Pero ya seguimos en el Bar Caracol.

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3: Muy bien.
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3: Una pasión. Una pasión, la final del Campeonato del Mundo España ante Argentina. Uy, eso sí que es una pasión impresionante. Va a estar, primero que se llene, no es noticia, pero sí va a ser... calculan cuántas personas le caben de Vargas al estadio.
5: Creo que es un poquito menos de 84.000 este estadio MetLife, pero ya le confirmo.
3: Calculan así el público que va a entrar. Tomé el dato esta mañana por acá de los colegas de la televisión. 52.000 argentinos.
5: 82.566, exactamente.
3: Pero calculan 52 argentinos, 23.000 españoles y el resto de diferentes nacionalidades. Así lo dan a conocer. Acá ya seguimos en el Bar Caracol.
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3: Nos escriben mucho que por qué Camilo Pinto ya casi no habla en los programas, que si lo ordenaron silenciar, no, pero para nada, él
7: puede hablar.
3: Están
7: fermitos, no, estoy muy juicioso.
3: Miguel Ángel
7: estoy
3: Borja.
7: Estoy sudando agua bendita desde que llegué a Bogotá.
8: Extraña las
3: ya,
8: cosas.
3: Ya, bien, Pinto. Miguel Ángel Borja, Cortuluá Nacional, 5
9: sí.
3: millones
9: sí,
3: de dólares.
9: Cortuluá directo.
3: ¿Cinco? Ah, sí, Magnelli de Junior a Nacional, 3.5 millones de dólares. Ya seguimos en el Bar Caracol.
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0: ¿Y esta música a qué debemos el honor, Omita?
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2: Bueno, buenas tardes para usted, para los compañeros.
3: El capataz Sánchez.
2: Venga, pero...
4: ¡No grite!
2: Venga, venga. Diego, mire, mañana juegan la final de la Copa Mundo Argentina y España.
4: ¡No!
2: Y uno de los invitados es el dúo Pimpinela, que entre otras, sé que, que le gusta a Diego. Este
0: bastante.
2: Dúo, este dúo es de los hermanos Lucía y Joaquín Galán, que así se creó en 1981. Y una curiosidad, Diego, son hijos de padres españoles.
0: Cierto.
2: Exactamente. Recordemos que el dúo Pimpinela, Diego, ha vendido más de 30 millones de discos y ha publicado 24 álbumes con muchos premios y muchas ventas en el tema de su discografía. Este se llama Dímelo Delante de Ella. Es del año 1982. Ya por esas épocas, Camilo Pinto tenía problemas en su hogar.
5: ¡Uy!
0: Súbale un poquito a la canción, por favor, que es bastante bonita.
6: Dímelo delante de ella, que así no voy a seguir. Ahora, dímelo de...
2: Diego, dice Camilo bueno, Pinto, y todavía tengo problemas.
0: Claro, Pinto es un hombre...
2: Pero Diego, este es uno de los temazos de ellos,
1: desde
2: ¿no?
1: que llegué a Bogotá estoy sudando agua bendita, estoy juicioso.
0: Total, Omar, dímelo delante de ella.
2: Y se nos escapan muy buenos
0: a
2: temas.
0: Esa...
2: Diego.
0: Uy, son las canciones esa,
2: la de Olvídame y, y date la vuelta.
0: Olvídame y pega la vuelta.
2: Sí, sí, sí.
0: No, buena son canción. Espectaculares. La canción a la familia es muy bonita.
2: A esa,
0: una canción
2: ¿se acuerda
0: de
2: esa?
0: Sí, claro. Esa, una canción de despedida quisiera.
1: Claro, estaba.
0: Muy bonito. Por ellos tengo una gran admiración. Bueno, nos envía Luis Jovel para ir con las voces que tenemos en el programa y Bejarano y su comparación. Este equipo de jugadores argentinos que han estado en Colombia. Dice que para él los 11 mejores, pero ya ahí vi por encima y no estoy de acuerdo.
2: Ya con esa pausa usted dejó mucho que ver ahí.
0: No, es que pone, yo no sé, lo dijo él, Nasuti.
2: Cristian Nasuti, que estuvo en el Cali.
4: No.
0: Pone Armani.
3: Nasuti ya llegó acabado.
0: Nasuti, Carlos Isquia, era bueno. Pinino más era bueno, pero no comparado con los de la época del Dorado. No sé de qué época lo sacó Luis Jovel. Hugo Morales, no, pero ¿qué le pasa a Luis Jovel?
5: Ese
0: no,
5: es, ese es del 80 para acá, Diego.
0: Pero no, Hugo Morales no. Omar Pérez.
5: No,
0: puso a Di Stéfano, sí, Germán Cano y Galván Rey. No. No, ese equipo muy flojo, Luis Jovel.
3: Armani no. Por encima de Amadeo Carrizo, no creo.
5: Pero consiguió mucho más Armani.
3: Por logros.
0: No,
3: por nombre o por logros, porque ya eso es otra cosa.
7: Pero no, mire, como Mauricio. Es hincha del Cali, puso a Nasuti, ¿no? Porque fue campeón claro. con el Cali.
0: Pero mire, Amadeo Carrizo no le fue bien en Colombia.
5: No.
0: El gran arquero de argentino en Colombia de esa época no fue Amadeo Carrizo. Para que vea, Mauricio.
3: ¿A quién pone por delante entonces, Diego?
0: No, hay muchos por encima de Amadeo Carrizo en Colombia.
5: Uy, Goicochea, Diego, Goicochea.
0: No, pero el mejor mismo. El mejor de la época de los 50 es el llamado arquero del siglo. Se me fue el nombre ahora. Y si lo buscamos ahí...
3: ¿Argentino?
0: Sí, argentino, el arquero del siglo. Julio Cossi. Julio Cossi fue el mejor arquero argentino... De los 50, pero después vinieron muchos
3: Diego,
0: más de alto nivel.
3: ¿Y este que es uruguayo, Mazurkiewicz, con relación a ellos qué?
0: No, Mazurkiewicz, es que este es un equipo argentino. Lo que pasa es que el aislado Mazurkiewicz fue aquel arquero del Mundial del 70 con Pelé en aquella jugada famosa. Mazurkiewicz fue el mejor arquero uruguayo de todos los tiempos. Vino al América, no le fue bien. No le fue bien. Es el más grande por encima de Muslera y todos. La aislado Mazurkiewicz es el mejor arquero uruguayo de todos los tiempos. Pero no le fue bien en Colombia tampoco cuando vino al América. Pero son daticos. Sí, Julio Cossi fue el primer arquero. Julio Cossi fue el primer arquero en hacer gol en Colombia, nos dice Luis Jovel. Bueno, son daticos. Voces, pero primero vamos a irlos presentando con nuestros clientes que nos acompañan. el Bar Caracol, que se puede ver en las plataformas digitales de Caracol Radio. 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
0: El más original, Luis de la Fuente, el Mister Español, la admiración que tiene por Argentina.
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0: ¿Estamos locos, Lucas, o yo me perdí?

0: entendí nada. Bueno. Y entonces, Bejarano, arqueros.
1: Arqueros, bueno. Por el lado de Suiza, Gregor Kobel.
2: Sí, no, creo que ahí
1: no hay,
3: sí, no hay discusión.
1: Ninguno.
4: Sí,
1: ninguno.
4: Ese ataje en el Dortmund.
1: En el Dortmund, correcto. Los centrales, Manuel Akanji del Inter de Milán. Va por la izquierda, se compararía con Lukumi.
2: Le gana a Lukumi.
1: ¿Le gana a Lukumi a Akanji?
2: Sí.
3: Lukumi es mejor que Akanji.
2: Sí.
1: Uy, no.
3: Sí. No,
1: no, Lukumi.
2: Por haber pasado en el City no quiere decir que es que sea
4: una.
1: No, venga. Venga,
4: un bias.
1: No, pero que los demás también opinen. ¿Lukumi es mejor que Akanji?
3: A mí sí.
2: O sea, ¿usted lo que quiere decir? ¿Alguien apoya a Bejarano con Akanji?
5: Pero, a ver, pero estamos comparando los clubes o el nivel del mundial del equipo.
0: Pues cada uno de su opinión. Por ejemplo, yo estoy de acuerdo con Bejarano.
2: Es más Akanji
1: que Akanji que Lukumi, sí.
0: Para mí es más Akanji que los centrales de Colombia.
1: Sí, pues no es por mucho, no es por mucho.
0: Para mí no. No es por mucho, sí, pero sí, son opiniones. Pero todos pueden opinar, todos pueden opinar.
1: El otro es Nico Elvedi, el del Borussia Mönchengladbach.
0: Elvedi es muy bueno.
1: Contra
0: Davinson
1: Sánchez.
0: Pues es que Suiza es de las mejores defensas del Mundial. Colombia también tuvo una buena defensa. Pero yo creo que Akanji y Elvedi son muy buenos centrales. Y los de Colombia son Davinson y Lukumi. ¿Cuáles son mejores, Coco?
6: Pues yo en la de Akanji con Luku me quedo con Luku. Me quedo con Akanji. Pero en la de Davinson con el otro me quedo con Davinson. Me parece con Davinson.
1: Sí, estoy de acuerdo
6: más con seguro, con más rápido.
0: Uno y uno.
5: Estoy con Coco también. Para mí.
4: Yo
5: es
4: también,
5: más
4: yo me quedo con Davinson.
5: Sí, sí.
0: Uno y uno. Y Camilo.
5: Sí, también uno y uno. Davinson está
0: uno y uno.
7: Está claro, creo que está claro ahí el tema.
0: Uno y uno. Pasemos al lateral derecho.
3: A Colombia solo hicieron un gol, ¿no? ¿A Suiza cuántos? ¿En el Mundial?
1: Ya miramos. Más de el tres. Lateral derecho es Daniel Muñoz para Colombia y es Denis Zakaria para Suiza. El del Mónaco, 25 millones de euros vale Denis Zakaria.
0: Oiga, esa es una competencia dura.
6: Daniel también, ¿no?
4: Fuerte, sí, mano a mano.
1: Ese es bien fuerte.
0: Brava. Porque Daniel Muñoz es extraordinario jugador, pero Zakaria también.
5: Yo me quedo con Muñoz en esta, advirtiendo Muñoz. Que está brava, pero me quedo con Muñoz.
1: Para mí se eliminan.
8: Muñoz. En esta voy con Muñoz.
7: Muñoz viene de ser campeón también, ¿no?
2: Sí, yo ahí me quedo con Muñoz.
5: Marcó dos goles también en el Mundial.
0: Yo, pareja.
1: Sí, yo estoy con Diego, para mí se eliminan.
4: Para mí muy mano a mano también. Uf.
6: El pero los goles le dan la ventaja a Daniel.
4: Bueno, ah, sí, también.
1: Punto. ¿Qué?
0: El lateral izquierdo.
1: Ah, sí. El lateral izquierdo que jugó los partidos fue Ricardo Rodríguez, pero también venía jugando algunos con Mühlheim.
0: Pero me quedo con Suiza.
1: Por el lateral izquierdo si gana Suiza.
2: El lateral derecho es por nivel alto y el otro.
1: Por el lateral izquierdo si gana Suiza. Mühlheim es más que Mühlheim.
4: El otro sí.
1: Y Ricardo Rodríguez yo creo que también.
0: Vamos al medio.
1: Al medio, yo creo que Manzani. En esta no hay competencia. No. Granit Xhaka es el mejor jugador de la selección de Suiza y tuvo un mundialazo.
7: Total.
2: Uy, sí, eso, man.
7: Sí, no hay
1: Xhaka,
7: nada que hacer.
1: Xhaka sería
0: es
1: como
0: el mejor jugador.
2: Xhaka, peleando con Lerma. O
1: Xhaka
2: sea,
1: sería con Lerma, okay.
0: No, Xhaka es más que Lerma.
2: Sí, no, eso sí, no hay ninguna duda.
0: No vamos a meterle aquí comparación.
5: Que Lerma y pues, que la gran que mayoría todos, de esa posición en el medio.
4: Que todos los volantes de Colombia.
2: Xhaka en esa posición.
0: Xhaka pelea porque Xhaka tiene lo que ningún jugador casi tiene en el mundial. Es, y yo no lo comparo con Lerma, es organizador de juego, finalizador de juego, líder. No hay en Colombia un jugador como Xhaka, ni en muchas partes del mundo. Para
4: y ayuda
0: Xhaka
4: a recuperar.
0: Pelea puesto para hacer, estar en el equipo ideal del Mundial. No lo van a poner porque Suiza se fue. ¿Puerta con quién, Bejarano?
1: Con Ardon Yashari, el hombre del Milan. 25 millones de euros vale Yashari. Es muy buen jugador, pero yo creo que fue mejor el Mundial de Puerta.
0: Juan Camilo, ¿qué opina?
3: Ahí estoy con Puerta. Además porque sí, vale más porque no se ha vendido todavía Gustavo Puerta. Pero Gustavo Puerta va a estar ahí. El Mundial de Gustavo fue muy importante.
6: Pero ya el equipo de Puerta dijo que no lo soltaba por menos de 23.
2: Arias. John Arias con
1: Remo Freuler.

0: Ex hombre del Atalanta.
1: Pues ahí sí,
0: de Bérgamo. Ese es muy buen jugador.
2: Perdón, lo que,
0: ya
2: pero,
0: está veterano. Pues,
3: John Arias.
0: Ahí yo también me quedo,
1: quedo con John Arias.
2: En el top 10 de los mejores.
3: Yo me quedo con John Arias.
4: En este momento sí.
5: Me quedo con John Arias. Siga, compañero Bejarano.
0: Por izquierda sería un duelo muy, muy complejo porque es Johan Manzambi contra Luis Díaz.
3: Luis Díaz.
5: Pero mirémoslos en el Mundial.
0: En el Mundial.
3: No, ah, no, por
5: el Mundial.
3: Por Mundial Manzambi. La defensa tiene que ser completa de Colombia. A Suiza le hicieron 6 goles. A Colombia
1: por
3: solo
1: eso
3: uno.
1: Toca meter a Camilo Vargas.
3: No. Sí, les hicieron 6 goles.
1: A mirar Mundial.
3: Y mire quién les hizo los goles, además.
5: Para mí, Kovel tuvo una gran presentación. Los 3 goles de Argentina, realmente ya el segundo y tercero, no los voy a meter.
3: Qatar
5: pero
3: le hizo gol. Le hizo Qatar, sí, le hizo gol sí. Bosnia-Herzegovina, le hizo gol Canadá.
0: Pero ya vamos arriba, ya vamos en Manzambi.
3: No, porque
5: se acordaron como tarde.
0: Se acordaron porque si se hizo el Mundial,
1: yo meto a Camilo Vargas.
6: Ahí cambia un poquito.
3: Camilo Vargas y meto, y los dos
1: centrales colombianos. No, yo por eso pregunté desde un principio que se iba a valorar el tema.
0: El Mundial de Kovel es tremendo.
1: El club es otra historia del Mundial.
3: 6 goles le hicieron.
0: No, estoy diciendo que
3: Sebastián, 6 goles le hicieron, 6. A Camilo le hicieron 1.
0: ¿Cuántos fueron culpa?
3: Jugamos con Portugal, ellos jugaron con Bosnia-Herzegovina. Con Qatar, con Canadá.
5: ¿Cuántos goles fueron culpa de Kovel?
0: Sí, es que también hay que ver eso.
3: ¿Y la defensa?
5: No, pero ya decimos la defensa, pero Manzambi en el Mundial más que Lucho.
0: Sí, el Mundial de Lucho.
1: Si es así, yo cambio entonces a Camilo Vargas en mi voto.
5: Bueno, está bien. Después, 9, el 9 de Suiza.
0: Brelembolo.
1: No, pues es que los de nosotros,
6: sí, nosotros.
5: No hicieron
0: no,
5: un
0: no,
5: gol.
0: Ahí no tenemos esa posición, nosotros no hay competencia para Colombia. Sí, no, ahí.
1: Pues para.
0: Ahí gana en
1: para Suiza con Colombia.
5: Listo. ¿Y a la derecha?
0: A la derecha, Dan Ndoye, el hombre del Nottingham Forest.
1: James contra Ndoye.
0: Gana Ndoye.
1: No, sí, pues.
0: Toda la vida, Ndoye.
4: Ahí no hay nada que hacer.
5: ¿Cuántos quedaron entonces de Suiza, Bejarano?
0: 1, 2, 3, 4, 5, 6.
1: En la mía 6.
0: 7.
1: Porque obviamente o meto a Camilo porque o meto a Lucho.
0: Hay cambio por
1: dependiendo
0: lo que
1: el argumento que ustedes pongan.
0: Pero
5: 7 o 6. Igual 7 o 6 da más que 5.
0: Es más.
5: O sea, el compañero Bejarano.
1: Bejarano tenía razón.
5: ¿Para tenía la razón, Bejarano.
0: ¿Sí ven?
5: Por favor, entonces ahora todos los que le dieron palo al amigo Bejarano, empezando por Juan Camilo.
3: No estoy de acuerdo todavía.
4: No. Todos los que le dieron palo a Colombia.
3: No estoy de acuerdo.
4: Todos los que le dieron palo a Colombia por haber salido del Mundial, imagínese.
3: No estoy de acuerdo.
5: No.
3: El Mundial de Colombia fue mucho mejor que el de Suiza.
0: Está cerca.
3: Mucho mejor que el de Suiza.
0: Pero ¿cómo va a decir ese?
3: Fue mucho mejor que el de Suiza.
1: Oiga, y eso les digo, en la mía da 6-5.
0: Cuartos.
1: Cambiando o meto a Lucho o meto a Camilo, pero es que yo dejo a los centrales colombianos, entonces en la mía gana Colombia.
5: En la mía gana, estoy con el socio Bejarano.
0: Suiza es más que Colombia. Suiza tiene mejor nómina que Colombia. Y llegó a cuartos. ¿Cómo va a ser mejor mundial en Colombia?
3: Pues mire los dos.
0: Va a ser mejor en Colombia.
3: Solamente usted no se puede quedar mirando el resultado, Sebastián.
0: Argentina hasta la larga.
3: El juego de Colombia fue mejor. Sí, en penales perdimos con Suiza. Pero mire el antecedente, mire los grupos. ¿Cómo le fue a Suiza? ¿Con quién jugaba Suiza? ¿Con quién jugó Colombia? Fue mucho mejor el Mundial de Colombia futbolísticamente hablando.
0: Pero es que en el Mundial
3: no
0: también necesita
3: suerte. Más. Por un gol no entramos, es otra cosa.
0: Pero es que en un Mundial uno también necesita suerte para esquivar algunas balas.
3: Entonces es mejor Suiza por suerte.
0: Y eso no es culpa de Suiza.
3: Okay,
0: no,
3: mejor Suiza por
0: al revés. Entonces ya es mejor Colombia
3: es mejor Suiza
0: porque
3: por suerte.
0: Nos tocó listo, más difícil el camino.
3: Okay,
0: no.
3: Es mejor Suiza por suerte. Muy
0: no,
3: bien.
0: Pero no por suerte.
3: Muy bien, muy buen análisis. Felicitaciones.
0: No, ¿cuál por suerte?
3: Por suerte.
0: No, llegó más lejos. Si llegó más lejos es mejor.
5: Pero yo creo que esa sí no es una discusión. ¿Quién hizo mejor mundial?
0: Suiza.
1: Pues claro, el que llegó más lejos. Pero
3: el
1: claro,
3: resultado llegó por un penal.
5: Pero hacemos? Es que este es un deporte como todo de resultados.
3: Sí, pero no podemos decir que Colombia es inferior a Suiza porque no lo es, no lo fue, no fue superior Suiza a Colombia. En los penales superó por un gol, por un penal.
0: Estoy diciendo que por nómina son mejores.
4: Llegó una instancia más alta que Colombia.
0: Sí, ya, ahí ya.
7: Claro, ese es un mejor
0: la discusión.
7: Mundial, una mejor competitividad,
0: mejor
7: claro.
4: Chao.
7: Compitió acabado mejor, llegó a cuartos de final. ¿Cómo va a ser?
5: O sea, mejor es que mejor el que llegó a los 16 que a los 8.
3: Es facilista el análisis. Bien facilista.
0: No, ¿pero por qué facilista?
3: Porque solamente es el resultado.
0: Vea, votemos. No. Votemos a ver quiénes están de acuerdo.
3: No, todos, ya veo que todos están con ustedes, Sebastián. Soy el único que no está de acuerdo.
0: Y hace una hora nadie estaba de acuerdo conmigo, ¿sí ve? convencí a la gente. Dios.
3: Muy bien, felicitaciones. Oye, gran no, político.
0: Hicimos un análisis
2: concienzudo. Pero sí vendió muy bien el mensaje. El mensaje lo vendió muy bien.
5: El argumento fue bueno.
4: No, sí, pero yo muy pero, bien. Ese análisis pero, que pero, ha hecho Bejarano sirve para decir entonces que la presentación de Colombia no fue tan catastrófica como están diciendo, no terminó superando un equipo mejor que el nuestro.
5: Pero es que catastrófica no hemos dicho, no, Coco, pero, ah, no, pero no. Que se rajó, es que catastrófica es otra cosa. Pero seamos sinceros, Gómez, Pinto. Todos los que le daban palo al compañero Bejarano tenía la razón.
7: Bien,
1: Bejarano sustentó bien.
0: No, pero mire, digo, con
2: sí,
0: todo
2: sí, y lo vendió bien.
0: Con
2: no,
0: todo
2: no,
0: y el resultado final que favorece claramente al ejercicio
5: laureada. De Sebastián. O para Suiza. Usted también es mejor quedar de noveno entre los 16 que quedar entre los 8 como a Juan
0: no,
5: Camilo.
0: Yo tampoco voy a clavarme el puñal así tan fácil como Juan
3: Mauricio.
0: Pero digo, mire, lo que yo quería decir es que independientemente del resultado de este ejercicio, Colombia no tenía por qué haber quedado por fuera del Mundial con Suiza. Colombia, para mí, como equipo, más allá del de sí, valor individual, como equipo, y por lo que había hecho en la instancia previa en el Mundial, era más que Suiza. Y a mí sí me da ese...
4: Por el fútbol que había mostrado.
0: Esa cosita de colombiano, de la frustración de haber quedado eliminado con Suiza. Para mí, Colombia era más que Suiza, más allá del resultado del ejercicio.
5: Bueno, aquí nos mandaron una opinión para ir a la pausa. Si dice que le doy el crédito, le leo. A ver, esa comparación es como cuando dicen que los niños en Estados Unidos son más inteligentes que los colombianos porque a los 5 años hablan inglés y los nuestros no. Pues, sigo.
4: No, Diego,
5: pero
4: no sea
5: si,
4: así, Diego.
5: Si habría que medir también los rivales. Entonces, no, por ejemplo, ¿que Cabo Verde es mejor que Uruguay? Pregunta él. ¿Sí?
0: Egipto no perdió ni con España ni con Argentina, por si acaso.
5: Exacto. Egipto es mejor que Portugal.
1: Por eso, pero lo que dice el que está leyendo Diego es entonces la nómina de Cabo Verde, hombre por hombre, entonces es mejor a la de Uruguay porque le empató. O
5: pero hizo mejor mundial, es que estamos hablando mundial, sí. Del mundial.
1: Claro, pero no pueden ser hombre por hombre mejores.
5: Y Cabo Verde ha hecho un muy buen mundial.
1: O se la pongo usted, Muslera es peor que Bocinha.
5: Hoy sí, en el Mundial.
0: ¿Cómo no?
5: Es que estamos hablando del Mundial. A Uruguay lo eliminaron los errores de Muslera. Y yo también...
7: Claro, fueron tres.
5: Yo hago es el Mundial. Porque si sacamos del Mundial, pues Lucho Díaz es mejor que todos, ¿sí? Pero no tuvo un buen Mundial. Pero bueno, son comentarios y opiniones que todos debemos respetar. Vamos a la pausa.
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5: Muy bien, estamos en el bar Caracol. Bueno, vamos con las voces, pero...
1: Hay una foto, Diego, a esta
5: sí,
1: hora.
5: Una foto, pongamos la foto.
1: A ver, ¿será la misma que le iba a contar yo?
0: Debe ser otra. Okay. No, debe
1: la
0: ser
1: de
0: otra.
1: Joao Félix, que según esto parece estuviera en Colombia. El portugués.
0: De vacaciones.
1: Bueno. ¿Qué opina Mauricio, que es el que lo tengo acá?
0: Pero ¿será IA o es verdad? Es que
1: no,
0: ya uno.
1: No,
0: ya
1: porque
0: uno
1: la postea, a James.
0: Ah, sí.
2: Ah, debe estar.
1: Y por el,
2: está
1: por el para el paisaje.
5: Ah, entonces eso, está por acá. Sí,
1: eso parece que estuviera por tierra colombiana.
0: No, y James ya está rapado, que es un
1: y
0: nuevo
1: bloqueo. Y James se quitó, sí, se bajó un poquito.
4: Ah, parece la casa.
2: Ah, eso está, de, claro, no, eso es por aquí, del Oriente.
0: Sí, ese es Medellín.
2: Juan Sebastián es del Oriente.
1: Joao Félix está grande. De vacaciones por Antioquia.
2: Eso, bueno, es del Oriente.
5: Un segundito, ya seguimos en el Bar Caracol.
6: 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En Caracol Radio son las
0: 2:27 en el bar.
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5: El más original ya lo vamos a dar. Escribe Yair Mosquera Di Perea.
13: Sí, señor.
5: ¿Qué dice? Se quedaron sin la razón los gavilleros contra Bejarano.
0: Ah, ¿sí ven?
3: ¿Pero cuál es gavilleros si la mayoría está con Sebastián?
0: Recibo de a uno. Hágale, no lo recibí sé, de a uno.
5: Pero les ganó Bejarano en su teoría y eso también hay que entenderlo. El más original, ¿quién es del Mundial? Vargas.
13: Lionel Messi.
0: Uy, sí.
13: Lionel se reinventa.
0: Yo creo que nadie esperaba el Mundial de Messi.
3: No esperaba una locura. Mundial. 39 años.
0: Es tremendo, es tremendo.
13: Sí, Messi está
0: peleando. Y guardando proporciones. Guardando proporciones. No. Paralelo con uno, el de 35 años.
14: Vargas es un karma, hola.
0: No, pero es que
13: decir, guardando es que proporciones es con todo respeto.
0: Condicionan ya el concepto, no. Yo creo que el Mundial que hizo o que está haciendo Oyarzabal en España es muy bueno también. Muy bueno. Y digo que guardando proporciones porque pues nunca lo va a comparar, obviamente. Pero Oyarzabal
13: no tenía por qué compararlo,
0: no es,
13: opinión.
0: Oyarzabal no es tan mediático, Oyarzabal no es tan famoso. Pero es que el aporte de Oyarzabal
3: viene de buen rendidor, Mauricio.
0: Sí, claro, hoy fue él quiso el gol del título en la Eurocopa, pero es que
3: sí, el aporte, equipo, digamos, top, es otra cosa.
0: Y es lo que quiero destacar, es determinante para España lo que ha hecho Oyarzabal, entonces también quería darle una distinción a Oyarzabal en delantero del español.
3: Sí.
0: Es muy bueno.
4: ¿Es muy este bien. El Mundial de Messi?
5: Sí, Messi ha hecho un gran Mundial, es del original, Messi es el mejor jugador hasta ahora del Mundial. Ya seguimos en el Bar Caracol.
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5: Un buen movimiento tener a Luis de la Fuente, el entrenador de España. Ve muy claro el juego, sin complicaciones, sin meterle álgebra ni matemática ni trigonometría, un deporte que no lo tiene. De la Fuente y su admiración por Argentina.
17: ¿Qué piensa? ¿Argentina es un equipo sucio, desleal, tramposo, como muchos quieren instalar? ¿Usted cómo definiría al equipo argentino?
18: No, por favor, vamos, no se me ocurriría. Yo respeto las opiniones de todo el mundo y como tal hay que respetarlas dentro del respeto, pero no, vamos, yo tengo una admiración extraordinaria por una selección que viene de ser campeona de América, campeón del mundo, campeona de América, si no me equivoco, corrígeme, finalista de, bueno, la finalísima, finalista del campeonato del mundo, no creo que lo haya hecho nadie en la historia, vamos, por favor, y además dirigidos por un amigo mío. Es admiración, admiración y más admiración y reconocimiento. Y son grandes futbolistas, grandes, que cada uno vamos a utilizar nuestras armas, pero armas futbolísticas.
5: También habló de esta final el técnico de la Fuente.
18: Yo creo que ya es un lujo, un privilegio estar en una final. Yo es que ya os dije el otro día que no soy muy de frases hechas. Yo para mí lo importante es estar en disposición de ganar, llegar a una final. Yo firmaría, y se va a enterar hoy todo el mundo, llegar todos los años a una final de un campeonato del mundo y perderlo, fíjate, pero llegar a la final. Entonces eso es la importancia que tiene, llegar a jugar una final de un campeonato del mundo y además tener la posibilidad de, como nadie ha dicho lo contrario, de pelear por ganarlo.
5: Y sobre Yamal habló Luis de la Fuente, entrenador de España.
18: Y yo creo que Lamin tiene que ser Lamin. Messi es un jugador irrepetible, es un talento descomunal y sobre todo además un ejemplo, y quiero reiterarlo una y otra vez, un ejemplo para los deportistas más jóvenes, su actitud, su comportamiento, con la edad que tiene en este mundial que está haciendo tan espectacular, me parece un ejemplo, insisto, pero Lamin tiene que ser Lamin y creo que es de la manera que mejor podemos ayudarle es apoyándole, ayudándole a que siga siendo el Lamin que hemos conocido, porque tiene también un potencial a futuro excepcional.
5: El Luis de la Fuente, que tiene a España en la final del mundial, ya sigue el VAR, el que se oye y se ve en nuestras plataformas digitales, que se origina aquí desde New Jersey, donde mañana estaremos en la final.
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5: Un buen cabezazo es Inglaterra-Francia. Ya están las nóminas, don Mauricio, don Camilo.
0: Yo tengo ya acá la de Francia, que tiene a Mainán, Gusto, Konaté, Lecroix, Hernández, Kanté, Zaire Emery en la mitad, Olís, Cherki, Barcola y Mbappé.
19: Yo
5: ¿en
19: no.
5: Inglaterra?
19: Yo, a ver, tengo la tentativa, ¿no? Aquí estoy refrescando la página de FIFA y por FIFA no tengo la de Inglaterra todavía, pero iría a Inglaterra con Pickford, Spence, Guehi, Konsa, O'Reilly, Maino, que sería novedad en la mitad de la cancha, ese, Eberiche, el jugador del Arsenal, que también sería novedad, Rodgers, Madueke, Rashford y Kane. Vamos a ver si es esa finalmente la que se confirma en algún momento.
5: Bueno, escribe el profesor Alberto Rivadeneira. Les escribo desde La Victoria.
19: En el Valle.
5: Muy bien sustentado el tema por Sebastián Bejarano, el compañero de ustedes al que todos quisieron hacer quedar mal.
0: Muchas gracias, muy amable, profesor.
3: No todos, solo yo. Los demás lo apoyaron.
19: No, yo ni para un lado ni para el otro.
0: Al inicio todos estaban en contra, después ya fueron concientizándose de la realidad.
3: Sí. Conclusión, estás diciendo que nos subimos al bus a lo último.
19: Sí, ustedes se
0: subieron. Pero bienvenidos, tranquilos, no hay espacio.
3: No, entonces bajé.
0: No,
3: yo me bajo.
5: Bueno, bienvenidos. Bolsa de jugadores, muchachos, bolsa de jugadores en Colombia. ¿Qué hay de nuevo? Bejarano, don Vargas, Camilo, don
19: Johnny. Ya usted mencionaba la de Millos, que juega hoy 6:00 p.m. en el Campín contra Colo Colo, ya con el anuncio de Jomier Guerrero como su nuevo lateral. Ahí va sumando. Vamos a ver hoy qué.
5: Bejarano, perdón, Vargas.
19: Señor.
5: ¿Cómo formaría hoy Millonarios? Teniendo Burray en cuenta los jugadores que han llegado.
19: Ok. Burray en el arco.
5: Sí, señor.
19: Jomier por derecha. Ajá. Por izquierda, Valencia. Centrales.
5: Valencia ya estaba.
19: Sí. Ginás con Arias, pero es que me dicen que ha jugado con línea de 5.
5: Siempre ha tenido 3 centrales, pero dejémoslo hoy con 4. Vaya listo. Al medio.
19: Listo, el medio sería entonces con McAllister.
5: ¿Sí?
19: ¿Será que no? Es que yo no pude ver el partido de Universitario, no sé si hubo muchos cambios. Y por ahí no veo a Aretes, que estaba más informado del partido.
5: Pero miremoslo a ver cómo podría formar. Millonarios tiene, ¿qué volantes de primera línea? ¿Llegó alguno? No.
19: No.
5: Entonces es el mismo equipo.
19: Es que eso hoy, por ese lado hoy.
3: ¿Ah? Ureña y
0: Mateo García.
3: Ureña y Mateo García.
5: Así es.
19: A ver si me aparece la de el partido con Universitario.
5: Puede ser Daniel Ruiz.
1: Sí, hoy podría.
5: Y ya después pues van a tener a Contreras.
20: Contra Universitario tuvo, Diego.
3: Contreras jugó con
20: Contra Universitario tuvo a Burray,
1: sí.
20: Carlos Sarabia, Sergio Mosquera, Jorge Arias y Sebastián Valencia.
1: Ok.
20: Ajá. Ginás, Rodrigo, o sea que jugó con línea de
5: con tres centrales.
20: De tres centrales, sí. Luego Rodrigo Ureña, Mateo García, Sebastián del Castillo, Leo Castro y Rodrigo Contreras. Ese fue.
5: Pero por ahí le van a meter, gracias a José, le van a meter a Daniel Ruiz.
20: Daniel Ruiz, sí.
5: Y estará McAllister. ¿Tiene nómina para pelear título? Juan Camilo.
1: Pero es que usted pégalo por este lado. Pues el Bucaramanga campeón no era superior.
3: Sino va a depender muchísimo. Va a depender muchísimo del trabajo de Bustos. Sí. Y de qué tan maleable sea el mismo Bustos en su idea. Si se casa con ese 3 atrás, que se convierte muchas veces en 5, y no hay alternativas en momentos que lo necesite, como ocurrió el semestre pasado, creo que no va a poder pelear título. Y va a depender mucho del trabajo que también haga con los que van a llegar, ¿no? Que terminen de engranar con un equipo que necesitaba, que para mí por lo menos es una gran ganancia, los arqueros que llegaron en comparación con los que habían. Pero estoy dubitativo, no estoy convencido, pues.
5: Yo a los arqueros prefiero verlos.
3: Sí.
1: Sí, los dos ya con mucho kilometraje, pues, o sea, muchos partidos, sí, muchos errores, virtudes.
3: Sí.
1: Muy buenos pero partidos, muy malos.
7: Bien.
1: ¿Perdón?
7: Millonario se ajustó a las necesidades. Necesitaba arquero, los cambió. Necesitaba un lateral derecho, llevaron a Yomier. Necesitaba un creativo, trajeron a Ruiz. Necesitaron un goleador, porque es que Estupiñán metió 13 goles en Colombia con Pasto. No se le puede borrar.
5: Falta Estupiñán, sí, señor. Estupiñán es clave.
7: Fue sumando piezas, Diego. Creo que Millonario
3: mejoró la plantilla. Tiene como recuerdos de Vietnam, como el meme del pasado de cuando han llegado, por ejemplo, el goleador del semestre llega a Millonarios y a veces le cuesta. No sé, yo por eso estoy, es como la expectativa, todavía no sí, estoy o sea, convencido
19: si uno,
3: que
19: si uno
3: se
19: lo
3: pueda.
19: Mira desde la perspectiva de nómina, por los nombres, uno dice, pues no tiene no tiene los mismos nombres que Junior y que Atlético Nacional, por ejemplo. Uh-huh. Pero es un equipo que para tiene competir. Una buena nómina, y si a eso usted le suma que es Millonarios, que tiene la obligación de pelear título con uno o con uno menos de nombres, yo creo que este es un equipo para pelear hasta el final la posibilidad de ser campeón.
1: Yo creo que no son malas contrataciones, Diego.
19: Porque digo, decir que no sería como quitarle una responsabilidad a un equipo que no la ha asumido en las últimas temporadas.
5: A mí me parece que arriba está bien con Contreras, claro. Leo Castro y
3: Estupiñán. Tres que hacen goles.
1: Claro.
5: Me parecen goles. Tres jugadores importantes. Me parece que le sigue faltando un central líder.
3: De acuerdo.
5: Tiene centrales rendidores. Pero le falta un central líder. Yomer le va a aportar, es muy buen jugador, no hay duda.
3: Claro.
5: Pero a los arqueros sí los quiero ver.
3: De acuerdo.
1: Sí, porque a Burray lo quiero ver. Un bonito doble nacionalidad del Ecuador.
19: Miren, pero no nos engañemos, a Burray no lo conocemos, porque no lo conocemos. Lo que uno ha buscado por referencias.
4: En esa posición.
19: Y claro, y en el caso de James Aguirre, es un buen arquero, ¿cierto? Con una buena trayectoria. Pero esta es su primera experiencia en un equipo grande. Entonces,
3: sí. Y venía de perder Mauro, venía de ser suplente en el 11.
1: Sí, exacto. Creo que Millonarios.
3: Venía de ser suplente.
1: Contrató respecto a lo que está. Como se está moviendo el mercado. Porque
5: contrató jugadores rendidores.
1: Exacto,
5: Camilo.
1: Exacto, rendidorcitos. No estrellas, porque el hincha de Millonarios de pronto estaba esperando la gran estrella, la gran contratación, el que va a hacer vender 5.000, 7.000 abonos, y el tema no va por ahí.
3: Por eso es que uno queda la expectativa.
1: Exactamente,
3: que no está,
1: por eso hay que darle.
3: Uno no está emocionado como uy.
1: Brindarle la oportunidad a que rindan y que sea un acierto, no solo porque es que nosotros.
5: Hay que
1: siempre
5: verlos.
1: Exacto, porque nosotros siempre miramos las directivas, pero hay que mirar también el trabajo. Y hace rato yo vengo peleando eso, Diego, de los gerentes deportivos, de los directores deportivos que son también encargados del tema de la contratación, y esperemos que en este caso hayan acertado.
3: Esos son los que empiezan a ganar los títulos con las buenas contrataciones, Camilo. En el escritorio se empiezan a ganar los títulos de los equipos con las buenas contrataciones.
7: Donde tenía que reforzar. Ahí donde tenía que reforzar, de pronto contratar.
0: Hay que verlos.
5: Claro,
0: pero no es un dato, Diego, no es un dato no menor. el que, por ejemplo, la selección ecuatoriana o Ecuador haya nacionalizado a Burray e incluso haya tenido partidos en la selección ecuatoriana en las pasadas eliminatorias.
19: Sí, pero Ecuador tampoco es que sea un país de grandes arqueros, que uno diga que es que llegó a pelearle a grandes arqueros. Es un país que tiene deficiencia en la portería. Entonces,
1: pero cuando estaban hablando de nacionalizar a
5: Aldair Quintana, pues
4: por eso nacionalizaron.
0: Ya le digo.
5: ¿Cuándo fue convocado Burray?
0: Deme cinco.
1: Bueno, y la otra, verá, Jomier ya en Junior viene de muy buen nivel. Ya es un equipo bueno, grande.
19: Sí, sí, sí.
1: Pero es vamos a ver cómo le va acá, porque no siempre les va
0: para
1: bien
0: mí,
1: en esos cambios.
0: A veces
1: cambios.
0: La altura y la camiseta.
1: Para mí, Patriotas, pero bueno, Bogotá es Bogotá, ¿no? Al fin y al
5: para
1: cabo.
5: Mí hay dos jugadores que ya conocemos que van a rendir, que son Jomier Guerrero y André Estupiñán. Pausa en el Bar Caracol.
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23: 2:43.
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5: Muy bien, estamos en el Bar Caracol. Ya Camilo Alfonso dio la de Francia, ¿no?
19: Sí, señor, ya confirmada. Y ya está confirmada la de Inglaterra, Diego.
5: Bueno, pero Camilo, repita Francia y don Mauricio nos da la de Inglaterra.
28: Mai Maignan irá en el arco, el lateral por el costado derecho será Malo Gusto, Ibrahima Konaté, primer central, Maxime Lacroix, el segundo central, y por el costado izquierdo irá Teo Hernández. En la mitad de la cancha, Zaire Emery al lado de Adrián Rabiot, más adelante Olise, con Cherki, Doué y en punta Kylian Mbappé.
0: Uy, mixta.
5: Buen equipo. Inglaterra, donde Mauricio.
19: Una nómina inglesa, Diego, totalmente revolucionada.
0: También extraña, sí.
19: Totalmente. Es que no va Pickford, no va Kane, no va Bellingham, no va Gordon. Mire, va con el arquero titular va a ser Henderson, Dean Henderson, el hombre del Crystal Palace. Cuatro defensores, Kansai el 26, Geji el 6, Consal 2 y Spence el 25. Declan Rice como el volante tapón 4, un aparente 4-1-4-1, los cuatro por delante de Rayson. Saka por derecha, Rashford por izquierda, Eze Berice y Morgan Rogers, y en punta Ivan Toney. Son los 11 titulares del equipo de Tuchel.
5: Faltando Kane, este equipo me gusta más que el que terminó contra Argentina. Me faltan Kane y Anderson, que fue vendido al City por 135 millones de euros. Mueve mucha plata, unos 138, Morgan Rogers y Anderson del Nottingham al City por 135. De verdad es otro mundo. Nosotros hablamos de $1 millón y nos asustamos. No,
1: pues estamos viendo que entre Diego, el récord de equipo ahí en Colombia es
20: ¿qué
1: de
20: mensaje
1: 5 millones?
20: Hay ahí.
3: Diego, ¿qué pasaría ahí? Porque de todas maneras, este es un partido, sí, lo que ya sabemos, la cantaleta de siempre, que nadie lo quiere jugar, pero este es un partido que se está obligado a ganar. Sí, porque es mejor ser tercero que cuarto, pues, por la filosofía de Pambelé, pero uno dejar a los tres referentes de esa selección afuera, quién sabe qué mensaje estará haciendo Tuchel o qué pasó.
5: No. ninguno quería jugar el partido, ni en Inglaterra ni en Francia. Para los dos, tercero, es una derrota.
3: No, es un bombón de trapo.
5: Los dos contaban con la final del Mundial. Entonces, la verdad es que Mbappé lo jugó porque adora a Deschamps y porque quiere ser el goleador del Mundial.
19: Eso es.
3: Oye, está Olís.
4: Pero son 30 millones de dólares,
5: pero no lo querían jugar.
3: Los compañeros.
5: Tercero y cuarto puesto, Juan Camilo, sería bueno para Suiza, para Colombia. Nosotros, sí,
3: por claro, ejemplo. Para nosotros, para Ecuador.
4: No, profe, para el profe.
28: Fiesta nacional con el tercer puesto nosotros hoy.
5: La gente. Oiga, mire.
19: Sí,
5: este es el 11. Nosotros estamos hablando de los 11 en los equipos colombianos. Ya lo vamos a hacer con los otros. El 11 del Real Madrid para arrancar temporada. Courtois al arco. Oiga, ¿que Courtois se separó de la esposa?
19: No he hablado con él.
0: No. En estos días no hemos hablado.
1: Me dejó en visto y no me responde.
0: Déjeme lo llamo.
1: No sean así. No, yo no he leído nada, director.
28: No, yo tampoco.
5: Y Bejarano, que es chismoso, déjeme contar. Porque...
19: Lo lamento por Courtois, no la debe estar pasando bien.
5: Usted lo dice por experiencia.
19: Claro, es que
7: puede ser distinto.
19: Es que esa es una experiencia que uno no se la desea a nadie.
5: No, eso
19: seguramente
5: es duro.
19: No la debe estar pasando bien. Es
5: no, como no, fácil. Eso.
28: Pero ¿qué tal que la esté pasando bien y el hombre se haya chévere. Quitado por ahí un peso?
0: Pues de pronto la estaba pasando bien.
19: Si fuera Camilo Pinto, de pronto sí la estaría pasando bien, pero yo pienso desde la perspectiva de Mauricio Gómez y lo lamento mucho.
28: Pero ¿qué tal que Courtois esté feliz?
5: Yo estoy de acuerdo con Mauricio.
28: ¿Qué tal que Courtois esté contento?
19: Bueno, pues...
28: Y esa rotación.
7: Puede ser eso.
5: Bueno, sigo con el equipo del Real Madrid, sigo. Dumfries a la derecha. Konaté y Huijsen como centrales. Cucurella a la izquierda. Sí. Al medio, Rodri. Tchouaméni. Después, Olís a la derecha. Bellingham. Vinicius Junior. Y arriba, Mbappé. No, bravo ese hijo, madre.
1: Buen combo.
19: Con eso no pelean ser campeones de Champions.
0: Con eso no volvemos a ganar. Liga. No la Copa del Rey.
1: Es un récord.
0: Contra la Liga, la Champions.
19: Jodidos.
4: Y súmele a Mourinho.
0: Y Mou como técnico.
28: El técnico, sí, que claro. Es un refuerzo bravo.
19: Bravo.
5: Volví a ser buen equipo. Ya seguimos en el Bar Caracol.
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1: 2:49 p.m.
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5: Muy bien, estamos en el Bar Caracol mañana desde el Estadio MetLife para estar en la final de Argentina ante España.
3: Han ido no sufran por Thibaut Courtois, sigue casado y muy bien, muy feliz.
1: Ah, mire que el chisme, que era puro chisme.
3: Le puso mensaje a la esposa y todo. Le dice a la persona que me hace nuestro hogar, nuestra casa un hogar, a la que siempre me sigue y apoya todas mis locuras y mis aventuras, a mi compañera para jugar PlayStation, a la primera y la más importante, a la mejor esposa y la mejor mamá. Feliz cumpleaños, mi amor. Michelle Gersick es la esposa.
28: Ya se arreglaron.
3: No.
5: Pero venga, chismes, Juan Camilo.
3: Chismes.
16: Que no se hizo pelear, hombre.
5: Juan Camilo, solo como curioso. Entonces, esta parte no es verdad. Pero, ¿cómo se llama la esposa de Courtois?
3: Michelle Gersick.
5: Michelle... ¿Fue novia de
3: No, era la Kevin anterior. Sí, ya sé para dónde van. Es que durante el Mundial volvió a salir a la luz la relación que hubo de la novia de toda la vida de Kevin De Bruyne, con la que se iba a casar o se casaron al fin, no sé, y luego Thibaut Courtois se la quitó y se novió con ella. Pero esa relación se terminó también. Thibaut Courtois también terminó con ella.
5: Esto es del pasado.
3: Eso es del pasado, sí.
5: La gente muy chismosa.
3: Sí, son robots ya viejos y juzgados.
12: Tío Curto está tranquilo con su esposa y sus dos hijos.
1: ¿Usted ha visto que de a poco o apenas pita el árbitro y la sede de Mundial termina su participación? Empiezan a tumbar todo lo de FIFA para que empiecen nuevamente a salir los patrocinadores de los estadios. O sea, apenas. El más bonito de todos fue el de los Patriotas de Nueva Inglaterra. Que el patrocinador es... Gillette. Ajá. Y le pusieron como una espuma de
28: afeitar, y vio cómo lo quitaron
1: afeitando para que volviera a aparecer el nombre.
28: Espectacular.
3: La tienen clara en el marketing.
1: Sí, hasta para quitar un letrero. Sí. Son unos cracks.
5: El mejor, para mí, el estadio más bonito del mundial es el de Dallas.
1: Sí, es que
3: sí, Diego, yo nunca lo he visto, pero es que se ve imponente. Sí, sí.
1: A mí, yo tampoco lo conozco, pero de los que nos tocó, a mí el de Guadalajara me pareció muy bonito.
5: Bonito, pero mucha ventaja le lleva el de Dallas Vargas, sí, con toda seguridad.
3: Diego, ¿y usted estuvo en el de Atlanta o no?
1: Sí, yo estuve en el
5: de Atlanta. No, yo en ese no.
3: Porque es que a mí
1: es muy similar.
3: Yo estoy de acuerdo con el tema de Dallas, pero tecnológicamente la impresión que uno le da es que el de Atlanta es una locura en tecnologías.
1: Sí, la pantalla es muy bonita.
3: Solo el tema
5: del de Dallas, el de Dallas también, Juan Camilo.
3: Okay.
5: También. Las pantallas son una cosa impresionante, una para cada tribuna. Y usted no las ve. Yo, por ejemplo, estoy en Occidental, no veo la pantalla.
3: ¿Ah, no?
5: No. Veo la de Oriental. Ah. Y el que está en Oriental, por decirle a las tribunas, no ve su pantalla. Ve la de Occidental.
3: Ah, ok.
5: Es de otro mundo.
3: Sí, sí.
5: Para
3: sí.
5: ser sinceros. Bueno, Scaloni habló sobre sobre las cábalas. ¿Qué dice Scaloni?
14: No tengo supersticiones. Tenía en el anterior mundial, que usábamos la misma zapatilla y perdimos con Arabia y me la tuve que sacar. Porque veníamos no sé con cuántos partidos sin perder y usábamos siempre la misma zapatilla. Y perdimos el primer partido, así que chau zapatilla y cambiar la zapatilla. Y eso era una cábala que teníamos, pero se rompió ese partido. Así que a partir de ahí ya no tengo más ninguna. No, sí que me santiguo, entro con el pie derecho, pero eso lo hice cuando jugaba también. No son cosas, pero imagino que el resto del cuerpo técnico alguna cábala tendrá, alguna superstición. Yo no tengo muchas.
5: Bueno, porque todos los argentinos, la mayoría tiene cábalas. Sobre Yamal. Sobre Yamal habló Scaloni.
15: Creo que va a dar demasiada alegría a España, esperemos que el domingo no. Pero son jugadores difíciles de marcar, tanto Leo como él.
5: Y sobre la presión que hay sobre Messi.
17: Nosotros crecimos jugando al fútbol con mucha pasión, con mucha ganas siempre de jugar, de divertirnos, de pasarlo bien, sea cual sea el lugar, sea en un colegio, en la calle o en algún equipo, como empezamos todos en algún equipo de nuestro barrio, muy chiquito. Y creo que nunca pensamos en la presión, siempre lo asimilamos como algo natural, el hecho de jugar, de pasarla bien, de competir, porque al final somos un grupo competitivo que nos gusta ganar, pero entendiendo que es un deporte y un deporte colectivo, que el rival siempre también juega y que no siempre se puede ganar. Creo que chiquito fui aprendiendo y entendiendo que también se pierde más de lo que se gana, y creo que eso me hizo crecer también como persona.
5: Ese es uno de los puntos donde nos marcan diferencia en muchas partes del mundo. Nuestro jugador se olvida de la calle, del potrero, los argentinos nunca. Ya seguimos en el Bar Caracol.
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5: Estamos en el Bar Caracol, a las 3 nuevamente tendremos la música del popular Omar, su Twitter, Omitar63. Sí, Juan Camilo.
12: Una pregunta, no sé si a usted le gustó, quería preguntar a todos, ¿les gustó ese tipo de rueda de prensa como si fuera boxeo, previa de una pelea de boxeo o de UFC que tuvimos ayer en la final? Eso que salieran los dos entrenadores, los dos capitanes, tenerlos frente a un público, parecía un careo de una pelea de boxeo de UFC.
0: Sí, sí, me hizo extraño.
12: Es un espectáculo, a mí me pareció muy
5: chévere.
12: Pero
5: usted sabe, a mí me gustó. ¿Por qué lo hicieron, Juan Camilo?
12: ¿Por qué?
5: Para cobrar la entrada.
12: Claro, por eso, sí, obvio, porque tenían público. Pero
5: cobraron
12: en cuanto a
5: 65 y ¿cuánto? $35. Uy,
12: claro, es que ahí está, negocios por todos lados. Pero a mí no me molestó, todo lo contrario, me pareció
5: chévere.
12: Atractivo.
5: ¿Sí?
12: Ver a los entrenadores bacán. Mirándose cara a cara y hablar, o sea, eso me parece divertido.
5: Chévere, chévere, me gustó también a mí.
28: Y le estabas metiendo ya a cizaña, que algunos jugadores no habían saludado a Messi, creo que uno de ellos, Kevin Durant. Pero ellos entran y Messi
5: yo
28: está
5: tampoco
28: espaldas.
5: Lo hubiera saludado, Pinto,
28: no, pero,
5: ¿por qué?
28: No, pero es
12: ¿por
28: que
12: qué,
28: pero ¿por qué no? No estaba de espalda, ni pero, siquiera lo ve uno de los jugadores
5: no,
28: y una vez metieron,
5: si,
28: no quisieron saludar a Messi, ¿no?
5: Si lo veo, no lo saludo, si soy jugador de España, ¿por qué lo tengo okay. que
28: no, no,
5: saludar?
28: Pero está hablando de
12: jugadores. No, de los que los entrevistaron.
2: No, no por lo menos no, llego no para disimular la imagen.
12: No, pero me parece
2: que tiene que aparentar ser.
12: Pero no, para eso sirve yo, este tipo de... para que pase
28: mire,
12: eso,
28: sí, de claro. todo. Para que haya
5: esto es un espectáculo.
12: Me gustó.
4: Parte
12: es un
4: del
12: espectáculo.
4: Show, parte del
12: sí,
4: show.
12: Sí, señor Diego, totalmente claro. de acuerdo. Es un espectáculo.
5: Entonces, si yo veo un man con el que voy a jugar en 24 horas, me va a disputar el título del mundo, que a mí no me interesa ni saludarlo.
12: De acuerdo.
5: ¿Sí?
12: De acuerdo.
5: Después de que termine el partido, ya terminó todo. Pero yo ni lo saludo a ninguno de esos jugadores que sean rivales.
4: Lo felicita.
5: Lo no, nada. Sí. Ni nada, ¿para qué?
4: Con Messi,
5: los demás sí. se callan, o sea, Pinto y Mauricio Gómez y su man y se abrazan.
28: No, yo voy, no, no, sí, no. me tomo una selfie y la subo.
19: No, no, no, yo voy a lo mío, yo voy concentrado, si voy
5: por
19: a
5: eso,
19: tener sí. que dar declaraciones, me concentro en lo que voy a responder, en las preguntas que me van a hacer. No,
12: yo ojalá, también, pero ojalá lo sigan haciendo.
19: Película.
12: Ese tipo de rueda de prensa,
28: está
12: así
28: bueno,
12: lo
28: está
12: que
28: bueno. había dicho Diego,
12: no,
28: que,
12: para no, que aumenta el show, le da más show al tema y eso me gusta.
5: A mí me gustó, es sí. cambiar la
4: pero
5: monotonía de unas
4: nomás.
5: Conferencias de prensa que son aburridoras y por eso también pido que en la Federación Colombiana cambien, hay que dejar que los jugadores vayan a zonas mixtas, que salgan al público a hablarle, que las conferencias de prensa sean con contrapregunta, como ahora se va a estilar en el mundo. 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

0: Y con todo, todo, Hold the Line, despedimos el Bar Caracol. No se desconecte porque ya viene el Rock and Gol.
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0: dos. ¡Hola! ¡Ay, qué dicha reencontrarnos! Si empezamos temprano, terminamos tarde. Los primeros en llegar y los primeros en irnos, pero los que no capamos ningún partido somos los del Rock and Gol. De Radio Activa, con más pasión y menos técnica, porque prometimos los mejores partidos. Y aunque los técnicos de hoy hayan intentado sacar sombrilla y decir, ay, no quiere nadie jugar esto, nadie quiere venir a este partido, pues nosotros sí. El partido por el tercer puesto de la Copa Mundial de la FIFA 2026 lo vamos a vivir con el Rock and Gol, obviamente Francia contra Inglaterra. 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Dicen que lo vieron caminando sonámbulo sobre las 6 de la mañana por las calles de Tunja. Es una sorpresa y un placer, sobre todo para mí, que haya llegado bien a la transmisión. ¿Cómo le va, don Oscar Corredor?
1: Hola, Luis Canavis, como siempre un saludo para usted, para los seguidores del Rock and Gol. Así es, caminando por las calles de Tunja, 6 de la mañana, sin zapatos, solo en medias.
0: Correcto.
1: Lo importante fue que pudimos llegar.
0: Como Cristo a piedra.
1: Exacto, ahí sí sale la frase, Cristo a padecer. Empezaba Cristo a padecer, se salieron de control los capuchinos, pero acá estamos cumpliendo a la gente. ¿Estoy equivocado, Luisca?
0: Siempre.
1: Me equivoqué porque yo tenía, era la lista de las nóminas, era de Millonarios Colo Colo, y usted me sale con el cuento que vamos a hacer es Francia Inglaterra.
0: Mire, don Francia Inglaterra, ¿a usted le parece bien que los técnicos hayan salido a decir, este partido no lo quiere jugar nadie?
1: Pues creo que fueron sinceros. Uh-huh. Pero no, hay que meterle el pecho a la brisa.
0: Literal,
1: hombre.
0: Sinceros, ninguno de los dos.
1: Fueron sinceros.
0: Ahora les metieron una mano de goles.
1: Oiga, me gusta que detrás de cámaras pues la gente no puede ver esas cosas. Ya habíamos vivido la descalabrada que se pegó Sara. Pues ahorita intentó abrir la puerta con las patas.
0: Sí.
1: Se le devolvió la puerta y casi queda completamente espichada como una lombriz en el ascensor.
0: Mire, ya que usted nombró a la lombriz del ascensor, pues cuando hablamos de Sara hablamos de fútbol. Y por eso, pues ella se ha puesto la 10 toda esta Copa Mundial de la FIFA. De hecho, hoy viene la 80, sí, pero ella ha dicho, yo pongo la casa.
1: ¿Ah, sí?
0: Siempre. No la conocemos, pero,
1: sí, pero
2: no han querido ir. Puesto.
0: 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Así como nos encontramos a esta hora con Sara Lucía Arciniegas. ¡Qué dicha!
1: Hace rato yo no la veía.
0: Dichosos los ojos.
2: Los quiero.
0: ¡Hola!
2: ¡Hola!
0: Bienvenida.
2: Muchas gracias, qué alegría estar con ustedes. No podíamos faltar, ¿no?
1: Hicimos
2: grupo en toda la Copa del Mundo, nos dimos contra una cámara a medianoche viendo un Paraguay-Turquía, ¿no?
0: Correcto.
2: Estuvimos también en partidos hasta la 1 de la mañana, tiempos extra, penales, tocaba estar hoy.
0: Tocaba.
2: Ellos no quieren jugarlo, los entrenadores tampoco, pero nosotros queremos estar juntos y también junto a la gente que nos ve y nos escucha por el bronce, el tercer puesto entonces de la Copa del Mundo,
1: Bronx.
2: Amigos. El Bronx también, sí, lo mismo, lo que usted quiera ganar,
0: sí,
2: pero de
0: sí
2: que
0: quería,
2: hay premio, hay premio.
0: Yo sí quería quedarme descansando, Sara.
2: Yo también, la verdad.
0: O sea, me habría gustado quedarme, sí, así como estamos en combo, pero sin trabajar.
1: Sí, sí, claro.
0: Me dijeron, si no van, los echamos. Entonces,
2: pero ¿cómo? Entonces, claro, la amenaza social, la presión social también nos llegó. Y yo dije como, bueno, yo pongo la casa, lo vemos en mi casita y parchamos.
0: Correcto.
2: Pero me dijeron, no, hay transmisión desde la nueva cabina de Radioactiva que está espectacular. Y aquí estamos, amigos, aquí estamos acompañándolos.
0: Ya vamos a revisar alineaciones, vamos a hacer pollas para no pegarle a nada, vamos a salar a equipos. Pero hablando de salar y no pegarle a nada, a él le dicen Mohamed Salar.
1: ¿Salar?
0: Sí. más conocido como el canilla de la radio.
1: Mohamed Jalar.
0: Jalar esas mechas. Él no permite que se vaya la luz. De hecho, él es la luz de la transmisión. Porque así como a Colgen, en el Rock and Gold advertimos que aún estamos a tiempo de evitar ese tipo de situaciones como un apagón y demás. Porque ahorrar energía y agua y acelerar los proyectos que tienen en camino depende de todos. La energía de este programa, porque es el que literalmente maneja el motor monolado. Sí. Es el señor Canilla. ¿Cómo le va, Daniel? Buenas tardes.
3: ¿Cómo vamos? ¿Qué tal todo?
0: Bien, súbale más, no sé por qué.
3: Yo no sé este micrófono porque me la monta, oiga.
0: A veces lo traiciona. Daniel, rápidamente.
3: Dímelo.
0: Francia-Inglaterra, ¿cómo va a quedar ese partido?
3: Sí, Francia, vamos por Francia.
0: Bien, marcador.
3: 2-1.
0: 2-1. Bienvenido, Daniel. Hoy yo veré, como dijo la nube, esa música violenta, ¿oyó?
3: Bueno, señor.
0: Necesito que levante a monolado que hoy viene de verdad descompuesto.
3: No, pues hasta acá me llegó el olor.
0: Hoy viene pinchado.
3: Hasta acá me llegó el olor de ese trago que se tomó anoche por allá en las calles.
0: Necesita cambio de aceite, que le cambien una bujía. Ay, ya hay una que está fundida definitivamente.
1: La izquierda.
0: Derecha. Pues, arroba Radioactiva Colombia en YouTube, arroba Diario As Colombia también. Bienvenido, señor Canilla. Y ahora sí, monolado, rápidamente. Dígame, ¿cómo se para la selección de Francia?
1: ¡Francia! ¡En el arco! Mike Ñam. Teo Hernández, por decir. Mike Ñam.
0: Niño.
1: Mike Ñam.
0: Niño.
1: Después, Teo Hernández. Hernández. La Croix.
0: La Croix.
1: La Croix. Konaté.
0: Sí.
1: Y Malo Gusto.
0: Pero si es en francés, es Malo Gusto.
1: Malo Gusto. Malo Gusto. Me siento como Rogelio.
0: Sí.
1: Malo Gusto.
0: En paz, descanse.
1: En la mitad del. ¿Será?
0: No, hombre.
1: Ah, me asustó.
0: De pronto. Uno no sabe, por eso dígalo a diario.
1: No, y como ya se pensionó, pues la gente no se va a enterar si muere o no muere. En la mitad del terreno, Rabiot. Rabiot.
0: Rabiot.
1: Zaïre Emery con el 18.
0: Repite conmigo, Rabiot.
1: Rabiot.
0: Ish, qué bien. Sí, ¿quién más?
1: Zaïre Emery.
0: Zaïre. Bien, perfecto. ¿Y arriba?
1: Cherki, el número 24. Cherki.
0: Cherki.
1: Doué.
0: Sí.
1: Olise.
0: Olis.
1: Sí. Olis.
0: Y Mbappé.
1: Coma miércoles y Mbappé.
0: De los que acaba de nombrar este señor que está descompuesto hoy, Sara, ¿quién cree que va a dar la emoción para Francia?
2: No, la emoción está clarísima. ¿Qué? El señor Kylian en su pelea por la bota del oro. ¿Qué? Todavía es posible, por lo menos un premio para Kylian.
0: ¿Kikiriki?
2: Para Kikiriki.
0: Te funaron esta semana, ¿no?
2: Sí, me funaron bastante por decir que le podríamos dar el balón de oro.
0: Por decir que Mbappé está en la conversación del balón de oro.
2: Pero está en la conversación, está en la mesa. ¿Cómo no va a estar en la mesa un tipo que está peleando por ser la bota de oro de la Copa del Mundo?
0: Pues el jugador que nos va a dar la emoción del partido hoy, según Sara Lucía Arciniegas Guerrero,
2: es Kylian Mbappé. No porque sea mi marido, sino porque es mi padre, ¿no?
0: Sí, correcto, soy porque...
1: Al fin sí, ¿no?
2: Pero ahorita salgo y vas en show.
1: Pero ya se confirmó, ya se confirmó.
0: Sí, claro,
1: ya
0: hubo prueba. Mire, hablando de prueba, ¿sabe quién nos va a dar más emoción hoy?
1: ¿Más? ¿Quién? Ah, ya sé.
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0: En la producción, como siempre, nuestro querido Juanes de Temu. ¿Cómo podría usted bautizar a un Juanes de Temu, monolado? O sea, ¿cómo identificarlo? A diferencia
1: Juanes,
0: del de verdad.
1: No sé, de pronto el pelo más corto,
0: sí.
1: y los cachetes más abultados.
0: Sí, también.
1: Más abullonaditos.
0: Barba de convicto.
1: Ajá.
0: También.
1: O ex convicto.
0: O ex convicto, sí. Ajá. Sara, ¿qué diferencia puede haber entre nuestro Juanes y el Juanes, el músico?
2: Ninguna.
0: Ninguna, ¿verdad?
2: Ninguna, son exactamente iguales.
0: Lo mismo, solamente que él es zurdo, toca guitarra con la otra.
1: Solamente que él es mocho.
0: Correcto.
2: Solamente que él no canta.
0: Es mudo. Mire, ¿hay alguien que hizo un gol de cabeza en este mundial, Sara?
1: ¿Quién?
0: ¿O no?
2: ¿Además de mi cabezazo?
0: Eso iba a preguntar, aparte del cabezazo de Sara.
2: Yo creo que el cabezazo de la Copa del Mundo es el mío.
0: Pero el de Lautaro para ganar la Inglaterra.
2: Bobadas.
1: Así sonó.
2: Ay, me reinicié.
0: El de Lautaro para ganar la Inglaterra, amigas, ese es un gol importante de cabeza.
2: Y
0: el gol de Campas para definirlo contra Uzbekistán, el que recupera el cucho y la manda.
1: Bueno, ese iría en la sección goles que no sirvieron para absolutamente nada.
0: Correcto, pero igual fue un cabezazo.
2: Y cabezazo, sí, cabezazo.
0: Y cabezazo es cabezazo, si no pregunté a la cámara qué daño Sara. 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
2: por qué hay partido el día de hoy?
0: Hoy, de hecho.
1: ¿A qué hora?
0: Hoy. Ayer yo me maté por usted. Ayer yo le dije a esa gente de edad que lo ficharan por lateral derecho. A Juan Lozano.
2: Estás cordialmente invitado igual.
1: ¿Cuándo? Pero, esta noche. ¿Saben qué pasa? Yo era lateral derecho, pero pues ya el físico no me da, entonces juego más de volante para repartir balón desde
0: pero ayer, atrás. Pero ayer me maté por usted.
1: Sí, que.
0: No, lo inflé.
1: ¿Sí?
0: Olicé, mejor dicho. No, nada, lo sobrevaloré.
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2: ¿Vales 200 millones de pesos? ¿De dólares?
1: De pesos, de pesos.
0: ¿Vales 200
2: sí,
0: pesos?
2: Es que como es de Tunja, entonces
1: claro.
2: Sí.
1: Claro, el peso baja.
2: Exacto, es peso en oro.
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0: Mi querido Mono Helado, hoy en descomposición, ¿cómo se para la selección de Inglaterra?
1: En el arco no está Pickford, pero va a estar Henderson.
0: Compañero de Daniel Muñoz y de Lerma en el Crystal Palace.
1: Henderson.
0: Yes, bueno, I'm going to talk to you now like a British.
1: Por la derecha, Kwanzaa. ¿Es Kwanzaa o Kwanzaa?
2: Kwanzaa.
1: Y entonces ahora Kwanzaa.
0: Es Kwanzaa y Kwanzaa.
1: Mark Gay. Mark Gay.
0: Yes.
1: El número 6 por la izquierda, Spence.
0: Yeah, motherfuckers.
1: En la mitad del terreno, Rice. El
0: Tyreno.
1: Número 4.
0: Yes, Declan Rice. Tyreno.
1: Ryers. Número 17, S. Con yes. El 21, Rashford.
0: Stupid.
1: Con
0: yes.
1: El 11.
0: Yes.
2: Rico suena.
1: Saca el yes. Morocho, Hermocho.
0: Cayo Saca, ya. Yeah.
1: Y en Tunja, Tony.
0: Ah, le dicen Tony y en Tunja.
1: Ajá.
0: ¿Y en Inglaterra?
1: No sé si decirlo Tony o decirlo Tony.
0: Tony, yes.
1: Tony.
0: Yeah, I like it. And Rashford.
1: Rashford.
0: Yes.
1: Adelante, Tony.
0: Yes, Sara Lucía. De la alineación que acaba de medio dar al monolado.
2: Se le entendió perfectamente.
1: Sí, cierto.
2: Pero a los de poco inglés, ahorita la podemos leer un poco en Latam.
0: ¿Qué jugador crees de Inglaterra que hoy no va a hacer gol, pero se va a encargar de todo lo demás? La recuperación, la repartidera, el protagonismo del equipo que no es del gol, ¿quién lo va a tener en Inglaterra?
2: Y cuando me pediste el jugador, ya estaba pensando en el señor Bukayo Saka.
0: Yes.
2: Pero cuando me diste las especificaciones, pensé inmediatamente en Declan Rice. Declan Rice, el señor Arroz, va a ser el que nos dé entonces toda la movilidad en el mediocampo.
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0: Bueno, tenemos partido además de despedida para el entrenador de Francia que lleva 14 años al frente de la selección Le Bleu. Y hoy, pues ya se sabe que termina su mandato porque llega nada más y nada menos que Zinedine Zidane, Sara Lucía. Zinedine Zidane y su cuerpo técnico ya confirmados para dirigir la selección de Francia.
2: Un poco triste estaba el entrenador, ¿no? Entendiendo también que disputar un partido por el tercer y cuarto puesto no era la forma en la que él se quería despedir. Él lo había dicho, quiero despedirme en la final, sea ganando o con el subcampeonato, pero la final tiene ese tinte distinto. Anoche en la atención a medios también expresó como esa tristeza de irse, pero también como el orgullo de haber sido parte de la historia de la selección por tanto tiempo, ¿no? Háganse casi las cuentas, son 15 años, década y poquito, y eso es para gente de verdad que tiene el suficiente potencial de mantener un grupo, una selección, a un país unido en torno a su selección. Hoy se despide entonces y por qué no, sería muy bueno también para él que se despidiera con el tercer puesto.
0: Y pues además que tiene quien lo cobije, porque ojo Monolao, Olise tiene 5 asistencias, está a una de empatar a Pelé, que es el único que ha hecho 6 pases gol en un mundial en el 70. Y Mbappé pues sigue en la carrera por ser el goleador. Hoy ambos titulares con una mano de suplentes, porque hoy cambiaron toda la defensa en Francia, porque hoy Zaire Meriva de titular, porque hoy Cherki va a titular reemplazando a Dembélé. pues Francia creo que se va a tomar un poquito más en serio el partido.
1: Sí, además desde el principio del Mundial hemos dicho que Francia tenía prácticamente dos nóminas titulares, pues vamos a ver si ratifica esa vuelta. Lo de Olise y Mbappé, yo creo que se puede dar el tema de Olise con el tema de asistencias y Mbappé pues luchará. Y yo creo que se puede estar dando si Inglaterra sale otra vez con bolitas de caca como Opa. Hizo contra Argentina. Hay todas caguetas metidas
0: sí,
1: atrás.
0: Horrible. No. El partido más horrible que le vi a un equipo después del partido que le vi a Paraguay contra Francia.
1: No, que...
0: El partido más horrible que vi en este Mundial fue el de Inglaterra contra Argentina.
1: Sí, no.
0: La actitud de Inglaterra y demás. Yo por eso hoy quiero que Francia pase por encima.
1: Pero que golee, 5-0.
0: Bien, con ese 5-0 ojalá, entonces llega el banco a Bebillas, al Rock and Gol de Radioactiva y AS Colombia.
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0: Bueno, vamos a ir de una vez a YouTube a ver quién se conecta, a ver quién está igual de desparchado para vivir un partido de tercer puesto con nosotros en arroba Radioactiva Colombia en YouTube. Obviamente saludando a quienes están escuchando a través de los 97.9, 102.3 en Medellín, a quienes están escuchando en las frecuencias de AM de AS Colombia, pero a esta hora en arroba Radioactiva Colombia dice Ramsody Guerrero. Buenas tardes, muchachos. ¿Es verdad que Mbappé se fue, Sara?
2: ¿Se fue para dónde?
0: Habían dicho que se le voló a la concentración una noche.
2: No, fueron fotos que salieron de la época antes del Mundial. De hecho, se filtran unas imágenes en las que él está en un yate con una chica. Y de hecho le preguntaron a su presunta actual pareja, ¿no? Porque no han confirmado ellos nada, se especula. Y ella dice como, no, pues las fotos son viejas, él está ya en la Copa del Mundo, no me molesten. Yo confío, lo mío se cuida solo.
0: O sea, en resumen, monolados, dejen de inventar.
2: Sí, básicamente.
1: La gente para echar chismes sí la tiene clarita, ¿no?
0: Bueno, dice por acá, buena tarde, paren el tiempo. Vi jugar a grandes que se van de mundiales, otros llegan. Protesto por tantos breaks, el VAR subutilizado y la costosa boletería. San Martín se reporta. Y es que se acaba mañana el Mundial. Ay, y se nos fueron varios ya, ¿eh?
1: No, claro, Modric.
0: No, pero Modric de Mundiales. Parece que se queda un año más en el Milan.
1: Ya.
0: Pero, por ejemplo, de Mundiales, Modric. No se sabe si Neymar.
1: Cristiano.
0: James, Cristiano. Se va Messi mañana.
2: Juanfer Quintero.
0: Juan Fernando. ¿Quién más? Kevin De Bruyne, Mohamed Salah.
2: Salah.
0: Horrible.
1: Hay varios.
0: Horrible. Hasta el Memo Ochoa se fue.
1: Le hicieron, bueno, pero le alcanzaron a hacer su despedida, ¿no? En uno de los partidos.
0: Hola, ¿qué cuentan? Dice John. Cuéntele algo a John Monolao.
1: Pero ¿qué le cuento? Que eso está berraco. El partido está berraco, pero quiero goleada.
0: ¿Eso es todo lo que va a contar?
1: No
0: tengo. Hola, Sara, dice Luis Méndez.
2: Hola, Luis Méndez, ¿cómo estás?
0: Eso, es que ella está ocupada.
2: Estaba esperando que hubiese algo más, como hola, Sara, ¿cómo estás?
0: Hola, Sara, y muchos corazones.
1: ¿Es Luis
2: muchos
1: o Luis?
2: Corazones también para ti, Luis.
0: Y dice Luis Cague.
1: Uy, pero es que Luis
0: Cannabis.
1: Tiene hartos nombres.
0: Preguntan por Diana. Dianita, hoy está un poco demorada porque hoy estamos conmemorando la triste partida de su señor padre hace un año.
1: Un año, exactamente.
0: Y acompañamos a Diana en la distancia, pero hoy llega, además, en honor a su viejo, a estar con el Rock and Gol para este partido del tercer puesto. Axel Ruiz, el cantante de los Guns N' Roses, dice, los amo, muchachos. Y no es que esté tomado, pero mucha caripriosca.
1: Ligeramente alicorado.
0: Hablaba ayer, yo quiero spicy. Que usted la gente le explique, y sobre todo a Sara, su compañera, porque pues Daniel también ven en un estado raro, pero él lo hace en vivo. Pero yo quiero que usted le explique a Sara, y además pida perdón, porque a usted le parece bien llegar en este estado, quedándose dormido en cada intervención. Quiero que usted le explique a Sara en qué andaba ayer, en la ruta del mariachi.
1: No, Sara, simplemente nos encontramos con un amigo que hacía más de 2 meses no nos veíamos, entonces pues se nos fue la mano en capuchinos.
2: Ok, el dolor de pancita.
1: Claro, se pasó la charla hasta las 5:30 de la mañana.
2: Ah, bueno, no, yo te iba a funar, pero yo terminé llegando a mi casa a la 1 de la mañana, así que no tengo mucho que discutirte.
1: Horas.
2: Para mí estás en perfectas condiciones, claro. Elegante, nos trajo camisita de cuello.
1: Es la misma ropa de ayer.
2: Ah, pero hasta Sabrina, acá no alcanza a oler.
0: Aquí sí, abajo claro. Tiene, por eso estaba atonado, porque tiene una mancha amarilla.
2: Ajá. Huele como
0: es
2: picante.
0: Increíble.
2: ¿Qué tenía ese capuchino? Como me imagino que venía acompañado de comidita de sal y por eso huele picante.
1: Sí. ¿Cómo saben ustedes?
2: No,
1: que estuvieron conmigo, ¿sí?
3: Croissant, sí.
1: Qué delicia, sí. No me acuerden porque me devuelvo.
0: ¿Mascó liberal o no?
1: No.
0: ¿No pudo?
1: No, ni pagando.
0: Nada.
1: Porque me quedé...
0: Ey, mamolado, por favor, como que ni pagando.
2: Estamos en una... ¿Qué?
0: No, no, amigos. Mire, más bien le voy a recordar una cosa.
1: A ver.
0: Ya que Sara no quiso ir con nosotros, no quiso. Sí. Sara Cafán Floresta.
2: Uf.
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0: 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Además, todo el día de actividades, Monolao.
1: Ah, no,
0: ¿a usted
1: sí.
0: qué tanto le gusta la actividad manual?
1: Sobre todo los aeróbicos.
0: Sí, pero las manualidades también, para grandes, para chicos.
1: Me gusta pintar.
0: Correcto. ¿A usted que le gusta tanto el pincel? Hay talleres, pero no solo para usted, el adulto de tercera edad, sino para niños. También hay.
1: Qué imagínense. Bonito.
0: Además, es pet friendly, por ejemplo, para que yo vaya con Bombo. Usted sí tiene mascota.
1: No, tenía, pero ya falleció.
0: Su perra, ¿no?
1: Evita.
0: ¿Se llamaba? Eva.
1: Eva.
2: A mí entonces, me dan miedo los perros, pero mi marido tiene dos perritos. Jordan,
1: marido?
2: Jordan y Chelsea, entonces ellas pueden ir con nosotros.
0: ¿Se llaman Jordan y Chelsea?
2: Sí.
1: ¿Se casó?
0: Mire, sí. 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La pasamos, bueno, allá, Mon.
1: Uy, no, la gente estaba enloquecida con esa transmisión.
0: Cuando Colombia todavía quedaba viva, cuando valíamos algo.
1: Cuando había esperanzas.
0: Cuando no valíamos montado aún.
2: Cuando se podía pensar en una hipotética semifinal con Colombia.
0: Sara, yo sé que la final es España Argentina.
2: Casi.
0: Sé que estamos con Francia, Argentina, Inglaterra. Pero la selección que más te sorprendió de esta Copa Mundial de la FIFA 2026, ¿cuál? Y justifique su respuesta.
2: Me sorprendió para bien Cabo Verde. No esperábamos absolutamente nada de la selección. Estaba debutando. Es una isla en la que absolutamente nadie tenía su ubicación en el mapa. Le ponías un mapa mundial a la gente y no sabía dónde ponerla. Y se fue ganando el respeto partido a partido. Si ustedes me apuran, vamos al partido de mañana. España y Argentina son los únicos equipos que no pudieron ganarle a Cabo Verde. Los dos equipos finalistas de la Copa del Mundo.
0: En los 90, ¿no?
2: Ah, claro, sí, obviamente, en los 90. Empate los dos. Cabo Verde me sorprendió positivamente. Y negativamente, me duele en el alma, pero Portugal. Esperaba mucho más de una selección que tenía un mediocampo espectacular, que tenía en la referencia de ataque al mejor jugador en la historia del fútbol. Y se quedó corta esta Portugal. Desde cómo funcionó el equipo hacia Cristiano, a cómo Cristiano cuando tuvo las oportunidades de hacer gol y no las anotó. Lo de, por ejemplo, su mediocampo con Vitinha, a mí es que me enervaba. O sea, me agarraba la propia conducta masculina de meterle así el manazo a la mesa, porque yo decía, este muchacho que jugó, es campeón de Champions, metía balones hacia adelante buscando las opciones de gol, y en la Copa del Mundo, desaparecido. Yo me pregunté, ¿Vitinha fue a la Copa del Mundo?
1: Una lástima.
0: ¿Qué te respondiste?
2: Me di cuenta de que no, se quedó en la casa. De pronto se quedó tomando capuchinos con los amigos.
1: ¿Capuchino?
2: Cosas que pasan.
0: De pronto amaneció orinado en Tunja.
1: Sí, pudo.
2: En la fuente, en la pila del mono, por ejemplo.
0: Pues ustedes escriban ahí en @RadioactivaColombia cuál fue la selección que los sorprendió para bien y cuál para mal, porque a mí lo que me sorprendió, Monolao, es que lo dijimos muchas veces. Se imagina que en pleno gol de, por ejemplo, España, final de contra Argentina, y se vaya la luz.
1: No, no puede pasar.
0: Lo hemos advertido.
1: Me vuelvo loco.
0: Por eso a Colgen sigue con el rock and roll, recordando que aún podemos evitar ese tipo de situaciones. Necesitamos sí o sí ahorrar energía, acelerar los proyectos que ya están y pues generar confianza para asegurar el futuro energético del país. Estamos con a Colgen en el rock and roll, Monolao. ¿A usted qué selección no le gustó? ¿Cuál le dejó faltando mucho? Y sé que, y más bien, ¿por qué Alemania?
1: Sí, porque
2: ¿por qué?
1: Yo lo había dado, dizque, de campeón y salió con bolitas. No, y salió con bolitas contra Paraguay, Ecuador. Muy, muy flojito, muy suave, como dicen los niños de ahora del equipo alemán. Yo lo había puesto como campeón, pero pues me defraudó.
0: ¿Y la que sí le gustó?
1: Cabo Verde, yo creo que fue la que no... y también, aparte de Cabo Verde, la de Haaland, Noruega.
0: Sí, eso iba a decir yo.
2: Ahí
0: para
2: está.
0: Mí Noruega es la sorpresa más hermosa de esta selección, de este mundial, con Haaland, con sus 28 años de demora en volver. Vea, dice por acá Ramsody Guerrero en @RadioactivaColombia en YouTube, para bien Cabo Verde, para mal, terrible lo de Uruguay.
2: También.
0: Esa fue lo único a lo que le pegué, la decepción del mundial.
1: No, Uruguay, no, es que ni siquiera pasar la primera ronda.
0: Es que eso le iba a decir, en una Copa del Mundo que trae por primera vez la posibilidad de que los mejores 8 terceros clasifiquen, ¿Y usted no entrará ahí?
1: No, no, no.
0: Uy, no, ahora sí, o sea, usted llegar al nivel de Túnez, de Irak.
1: Siendo ya campeón del mundo.
0: Brazado, ¿no? De Haití, uy, no.
1: Siendo campeón de...
0: Ahora sí.
1: Y otro que defraudó también, Brasil.
0: Brasil, sí, con toda. Con toda, pero yo creo que más que defraudar por hasta dónde llegó, es porque nunca jugó.
1: Sí.
0: Como que nunca confirmó nada. Vea, dice por acá, John, para bien, me sorprendió Estados Unidos. Tuvo su momento. Tuvo su momento, pero la polémica tan alrededor creo que los mató.
2: Sí, los empaña la polémica, pero si vamos al terreno de juego y al fútbol, sorprendió, pero es que del cielo a la tierra. En un ranking, ya las que dijimos, cabe perfectamente Estados Unidos, porque partamos del hecho de que su liga no es vistosa. No, ellos juegan soccer, no juegan fútbol. Y en esta Copa del Mundo jugaron fútbol, se entendieron muy bien. Ese primer partido es que sorprendió a todo el mundo porque nadie tenía a un Estados Unidos jugando tan bien. Y de ahí para adelante la Copa del Mundo que hacen, que incluso me atrevo a decir que si no hubiese existido el tema de la roja, de la llamada de Trump y una cosa y la otra, incluso había podido llegar un poquito más. Incluso esa ronda la habría pasado.
0: Estoy de acuerdo. Siguen cascándole a Uruguay como la decepción completa y siguen apostando por Cabo Verde como ustedes. Yo también con Cabo Verde, obviamente, pero es que lo de Noruega fue increíble. Y sacar a Brasil,
1: sí,
0: no es cualquier pendejada como para entrar usted a un mundial después de 28 años. 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Ahí van a poder encontrar toda la programación. ¿Nos vamos ya o qué?
1: Ya, cambio de frente.
0: ¿Nos vamos?
1: Sí.
0: Nos trasteamos.
1: Haga el cambio.
0: 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Ya nos vamos a la página web, a radioactiva.com. Gracias a la gente que nos acompaña en YouTube. Mañana, obviamente, también estaremos con la previa de la final a través de nuestros canales de YouTube para que hablemos del resumen. Mañana va a ser de los mejores partidos, de los mejores goles. Vamos a seguir con la decepción y con la sorpresa. Y vamos a, sobre todo, ¿sabe qué? Pensar en qué jugadores nos quedan para el futuro y a cuáles vamos a poner todo el peso de la final. Eso es mañana en @radioactivacolombia y Diario AS Colombia, porque por ahora nos vamos a radioactiva.com. Si usted quiere vernos las jetas, si no puede conectarse porque está trabajando en su carro y demás con un televisor, qué mejor que estar viviéndolo con Radioactiva y con AS Colombia. Se viene Inglaterra, se viene Francia, ya están los equipos en la cancha, ya suenan los himnos. Monolao nuevamente para quien acaba de llegar. ¿Cómo se para el combo de Francia? ¿Cómo se para la banda que hoy despide a su técnico, a Didier Deschamps?
1: Francia en el arco, Maignan, los cuatro del fondo por la izquierda, Teo Hernández, la Croa, Konaté y Malo Gusto. En la mitad del terreno, Rabiot y Zaire Emery. Cherki poniendo a jugar a los demás por la izquierda, Doué, por la derecha, Olise. Y en punta, el gran Mbappé con el número 10.
0: Y al frente, la banda que la verdad quedó debiendo mucho en este Mundial. No porque haya llegado a la semifinal o no, o esté jugando el tercer y cuarto puesto, sino porque cuando más tenía que mostrar su fútbol fue cuando más se arrugó. Y durante media hora escondió a todo su equipo y Argentina, obviamente, con esa garra y esos huevos, pasó por encima y se metió a la final. ¿Cómo se para la banda del tímido Tuchel, que hoy además dejó en la banca a Harry Kane y a Bellingham, Monolao?
1: Henderson, el arquero, Pickford hoy de suplente por la derecha, Konsa, los centrales Kwanzaa y Gay, Mark Gay, por la izquierda Spence, Rice con el número 4, S, Roger, Saka, Rashford y en punta Toney con el 22.
0: Monolao, usted no me ha dicho por quién va.
1: Yo voy por Francia, pero que golee, que achicharre, o sea, que gane 7-0.
0: Bien, ¿y mi queridísima Sara Lucía?
2: Amigos, Francia, y me sumo, ojalá humille, golee, pasee, baile, achicharre, no sé, todos los sinónimos que se les ocurran a ustedes y adjetivos descalificativos para esa goleada.
1: Atraviese.
2: Que me atraviese también, pero Francia, claramente, que atraviese la historia.
0: Yo creo que hoy Mbappé y Olise tienen que pedir perdón con jugar fútbol.
1: Sí, claro.
0: Y me refiero a pedir perdón porque, a diferencia del partido entre Inglaterra y Argentina, a mí sí me parece que Francia no se escondió. Lo que pasa es que España le quitó la pelota y le dio un barrido de fútbol.
1: Le quitó la pelota y era increíble, Luisca, que Olise saliera desde la mitad de cancha propia a sacarse a tres jugadores, pues ya llegaba al último cuarto de cancha mamado.
0: Exacto, le salió todo mal, pero lo intentaron.
1: Sí, sí.
0: No se guardaron, no eran ocho defensas.
1: No
0: sacaron a Dembélé para meter a Konaté.
1: No, defensa, sí.
0: No se arrugaron y sí, perdieron, pero fue porque creo yo la superioridad y el momento de España impresionante, y sobre todo la superioridad, mi querida Sara Lucía, contra una selección que la paternidad es clara, porque Francia-España ya es un partido totalmente ibérico.
2: Es un clásico también del fútbol europeo, le ha ganado en Nations, le ha ganado en Eurocopas, sin absolutamente
0: todo. La medalla
2: todo.
0: Olímpica.
2: Medalla olímpica, busquemos allá cualquier mundial sub-17, sub-20, masculino, femenino, y seguramente España también le ha pasado por encima. Lo del partido, los dos partidos son muy distintos. España y Francia jugaron fútbol y España lo gana con fútbol dentro de la cancha, y porque en los últimos minutos había un hombre sin referencia, una jugada puntual de un tipo que ya venía de haber hecho el mismo gol en el partido anterior. Pero si vamos a Inglaterra-Argentina, lo de Inglaterra es que perdió el partido ganándolo 1-0, porque en el minuto 54 con el 1-0, Tuchel, ¿qué hace? Todos al arco, hagamos dos líneas de cinco, y que pues, marca, te quedaba media hora.
1: Mucho.
2: Así que juega fútbol hasta el último minuto, creo que también es el mensaje para aprender de esta selección inglesa, que se despide de una manera muy fea de la posibilidad del título.
1: O sea, ¿se puede decir que lo peor que le pudo haber pasado a Inglaterra fue empezar ganando?
2: Y yo creo que sí, ellos se confiaron tanto, falta el gol es el minuto 54, y en el minuto 60 y algo sacan a Declan Rice para meter a otro central. Tú me sacas al man que te ha hecho de eje en la mitad del campo durante toda la Copa del Mundo, que es el eje y el pulmón del Arsenal también, y es hacerme dos líneas de cinco, perdiendo apenas 1-0 con Argentina, que venía de remontar tres series y partidos de eliminación directa anteriores, y también venía de marcar 9 goles en los últimos 10 minutos, y tú le das la ventaja.
0: Sí, todo mal. Pero bueno, hoy nos metemos ya de cabeza en un partido entre Francia e Inglaterra por el tercer puesto, con terna venezolana hoy repartiendo e impartiendo justicia.
2: Infiel.
0: Y este partido esperemos que rompa la monotonía como lo hace Buenazo. Buenazo como los que hemos tenido todo el Mundial, como ya escuchan a nuestra querida gaviota, que vuela lejos y vuela muy alto con su buenazo. No se deja nunca atravesar si no es pues por pelear con el buenazo. Pueden probar el ponqué de naranja con chocolate, que es este, miralo, el que siempre me peleo yo, monolado.
1: Sí.
0: Pero está el hojaldrado de mora, que es el suyo, el de Arequipe, que es el que se está robando el señor Daniel. El bocado perfecto para seguir alentando. Lo bueno comienza con B de buenazo, así como va a comenzar con B de buenazo el partido por el tercer puesto, mi querido monolado. Si usted le pregunto yo hoy, ¿qué va a tener de buenazo este partido? ¿Qué va a tener de buenazo este partido?
1: Goles, goles como un hijo de madre, Luisca.
0: ¿Y qué más?
1: Las figuras de Olise, Mbappé, yo creo que iba Olise a hacer otra vez las gambetas, sacando 1, 2, 3, 4, y Mbappé, aprovechando la velocidad, va a clavar, Sara. Yo creo, lo veo así, ¿no?
0: Bien,
2: yo
0: bien.
2: Espero que la misma cara que tenía en el sorteo de Campos también la tenga frente al arco y quiera clavar con la misma intención.
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0: 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También saludos para la gente que se reporta en AS Colombia. 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Bueno, mono, se viene ya entonces. Se va a mover la pelota. Ya están los dos capitanes, tanto Rice como Kylian Mbappé, dando últimas indicaciones. ¿Y hoy por qué no está el tímido Tuchel en el banquillo, Sara?
2: No estaba, yo lo vi.
0: Yo no lo acabo de ver, ¿será que se escondió porque
2: no,
0: tiene
2: estaba,
0: miedo?
2: No,
1: estaba saludando por
2: estaba
1: ahí.
2: Estaba a espaldas, por eso no lo viste. Estaba
0: con razón.
2: No, es que no le quiere dar la cara a la camarita después del show.
0: Con razón. 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A menores de edad, mono, se movió la pelota, se movió la vuelta. Ya se juega el partido por el tercer puesto con el Rock and Goal.
1: ¡Se movió el buñuelo! 90 minutos de fútbol, el mejor espectáculo del mundo. Por el tercer puesto, ahí el que domina es Inglaterra. Por intermedio del jugador Mark Gay, adelantando la pelota para que controle ese, jugando ahora por la derecha. Tiene que retroceder mucho el equipo blanco, apoyándose en el portero Henderson. 0-0, primeros segunditos del partido, Sara.
2: Quiero que sepan que tengo temor, me da ansiedad que esté Henderson en la portería, porque yo quiero que Francia golee, yo quiero que pase por encima, pero también me da el popular qué embarrada, qué lástima con él, porque se va a comer 3 goles en su primer partido en la Copa del Mundo. Qué injusto puede ser el fútbol a veces.
0: Bueno. Bien, bien, a esta hora además, Monolao, le tengo una noticia.
1: A ver, ¿buena o mala?
0: Buenísima.
1: A ver.
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1: ¡Dominos!
0: Diana Higuita, buenas tardes. Bienvenida mientras ataca Inglaterra.
12: Hola, ¿qué más, muchachos? Buenas tardes, Sara. ¿Qué más, Monolao,
2: Lisca? Diana, te quiero.
12: Ay, yo a ti, linda. Lista y perfecta para comenzar entonces. Bueno, ya comenzó el cotejo.
0: ¿Cómo queda ese partido para usted, Diana?
12: La verdad, yo me sigo con Francia. Sigo con Francia, muchachos. Bien. Queda 4-2. Ay, ay, ay, me fui lejos.
0: Me gustó. Yo le metí a esto 2-0 a favor de Francia.
12: Que no hace nada Inglaterra.
2: Yo le metí 3-2 a Francia.
0: Con ese equipo tan frío de Inglaterra, yo espero que no haga nada.
1: Inglaterra no hace un gol. Yo dije 4-0.
0: 4-0, ojalá 4 de Mbappé. Bueno, Mono, va a jugar Francia.
1: Ahí lo está haciendo Teo Hernández, el saque lateral. Estaba aterrizando en la mitad del terreno. El que domina es Dogué, de afuera hacia adentro. Entregaba mal la pelota, bien recupera Rice. Se viene con el perfil, cambia de último cuarto de cancha. Le puede pegar el número 4, le pegó. ¡Golazo! ¡Gol!
0: No.
12: ¡Mando Boca!
1: ¡De Inglaterra, señoras y señores! ¡Apareció Rice recuperando la pelota en la mitad del terreno! ¡Un gol que ya no sirve para ni miércoles, pero lo celebran en las tribunas! ¡Qué golazo de Rice! ¡Burde interno, palito cambiado! ¡Inglaterra tiene 1, Francia 0! ¡Y así lo vio Luis Canavi en el Rock and Gol de Radio Activa, señores! ¡Empezó sabroso el cotejo!
0: La pereza para defender de Francia. Todo arranca con una muy mala entrada de Doué, que le deja la pelota a Rice. Atraviesa todos los metros que se imaginen. Nadie le entra a Declan Rice. Todo se queda mirándolo. Se queda mirándolo mal Augusto. Se queda mirándolo con AT. Se queda mirándolo Doué. Todos. Y lo que hace el 4, el capitán de Inglaterra, es sacar un derechazo para vencer a Maignan. Le pega el palo izquierdo y allá la mandó a guardar. El arquero, que apenas la ve pasar, ni siquiera se bota. Empezó bien esta vuelta. Empezó bien esta vuelta, Dianita. 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
2: ¿Puedo cobrar, amigos?
0: Cobre,
2: claro. Yo les dije, el jugador que va a atravesar, que va a darle todo a Inglaterra, es Declan Rice, el señor arroz. Se atravesó todo el mediocampo.
0: Lo atravesó.
2: Recuperó el balón.
0: Sí.
2: Se atravesó la defensa de Francia, que se queda mirándolo como, claro, mi amor, siga, hágale, hágale.
0: Es verdad.
2: Y se atravesó al portero, que aparte ni siquiera hace el esfuerzo por lanzarse. Voltea a mirarla como, ah, claro, Declan Rice, sigue, atraviésame.
1: Bueno, menos
0: ¿Hace
1: mal.
0: ¿Cuánto no se atraviesa usted, Monolao?
1: Uy, hace rato. Hace rato, porque hace rato no juego fútbol.
0: Increíble.
2: Esta noche puedes ir a jugar.
1: Bueno, vamos a ver si me convocan.
0: A ver, va Francia.
1: Busca el equipo Rabiot. Francés, señoras y señores. Rabiot hizo la bicicleta. Lindo pase de túnel con Mbappé. Lo van a dejar entrar al área. Lo marca Ray. Le pegó Mbappé. Rebotaba esa pelota. Salida para Inglaterra, Luis. Que menos mal, desde el principio lo dijimos, que nosotros a muerte con el equipo inglés.
0: Si algo tuvimos claro es que aquí iban a cobrar venganza a los ingleses, que iban a abrir el marcador rápido. Yo no sé por qué decían que 4-0, que 2-0. La gente, de verdad, no entiende, no entiende de fútbol,
1: no,
0: Diana.
1: No, está perdido.
12: ¿Qué le pasa a la gente? No.
1: No.
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1: A ver.
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2: Básicamente deberían pautar cabezazos. Mi cabeza,
0: ahí
2: pautar mis cabezazos. Claro. Yo les enseño. Si alguien cabecea muy bien en esta mesa, soy yo, amigos.
0: Bien. Va Inglaterra, que quiere el segundo.
1: Tenía Rogers, ponían a picar al jugador Tony. Bien, recupera el equipo francés. Saliendo desde el fondo, Teo Hernández. Entrega de borde externo a Verdoué, que estaba jugando con una pereza desde que empezó el partido.
0: Increíble.
1: Y por eso le regaló la pelota a Rice. Ahí está saliendo Rabiot. Levanta la mirada a Rabiot. A ver qué hace Rabiot. Se le estaba abriendo allá por la izquierda la coroa. Sale el central, dominando el Buñuelo. Levanta la mirada. Pase filtrado. Buscaba Mbappé. La parece quedaba corta esa pelota, pero aparecía Kwanzaa. Lindo pase. Se viene. Saca. Saca por el segundo. Saca por el segundo. Metió el centro. La paró. Pégale de ahí. Se acaba de salvar, señoras y señores. Francia del segundo. Apareció Rashford. Y hay tiro de esquina para Inglaterra, que es una trumba. Inexplicablemente, no sé por qué, no está en la gran final de la Copa del Mundo.
0: Oiga, increíble la pereza con la que estaba defendiendo Francia. El desorden con el que está defendiendo Francia. Ocupan muchos jugadores el mismo espacio. Hay un tremendo hueco que no cubren desde la parte de la derecha. De verdad, en cualquier momento llega el segundo de Inglaterra. Hay tiro de esquina para Rice.
2: ¿Y por qué no ahí?
1: Va a levantar el señor Ross. Sara. Brr. A ver, el ídolo de Sara.
2: Dale,
1: ahí
2: dale,
1: estaban
2: marcando
1: a Rashford. Señoras y señores, van a levantar el Buñuelo. Sector izquierda, pie, sector izquierdo, pierna derecha. ¿Ahora Rice?
0: ¿Está bien?
1: Sí, bien.
2: Está con Rice. Es Rice. Que se me cruzan los idiomas.
1: Centro, no. Penal. Pasado, piden penal.
2: Penalti sí, para Messi.
1: No. Saque lateral, no, Sara. Messi, no. ¿Qué pasó ahí, Sara?
2: No, que confío en Declan Rice. Es su primer gol en la Copa del Mundo. Lastimosamente no suma, no le funciona. Lo celebra incluso con tranquilidad. Pero es que Inglaterra me sorprende.
1: Cuidado, oh, le pegaba mal a esa pelota. Ese, ahora se viene el equipo francés. Ya está corriendo Olise. Pues prefirieron a Mbappé. Mbappé, el empate. Se le quedó esa pelota,
0: mal,
1: hombre.
0: Mbappé.
1: Se lamenta porque intentó ponerla hacia adelante, pero le pegó, fue en el tacón. Se acaba de salvar Inglaterra, Luisca.
0: Y sí, porque se escapaba Mbappé, le quedó cortita la pelota, pero qué buen balón que metió Cherki. Hoy por fin titular con la selección de Francia, Diana Higuita.
13: Qué bonito cuando se juega un partido así que no hay presión, ¿cierto?
0: Cierto. Okay.
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0: Buena. Buena, mis amigos del Banco Caja Social. Había falta de malo gusto. Malo gusto. Le regala un tremendo tiro libre a la selección de Inglaterra, que lo va ganando. Si usted acaba de llegar, si lo acaban de descongelar, ya hizo gol Rice en apenas 2 minutos. Olise no la ha tocado. Mbappé no la ha tocado. E Inglaterra maneja todo Don Mono Helado.
1: Le va a pegar el capitán, le va a pegar Rice. Vamos a ver qué tal el segundo.
0: Qué golito hizo Rice, ¿eh?
1: Sí, qué golazo.
0: Está bueno.
1: Y ni siquiera llegamos a los 10 minutos. Ahí está, atento. El número 4 señala algo con su mano izquierda, el capitán, esperando que suene el silbato del venezolano. Solo un hombre en la barrera.
0: Está el segundo gol.
1: ¡Centro! ¡Primer palo! Cabeza Upamecano. El rechazo a medias porque insiste Inglaterra. Ahora aparece Cherki. Y no, Cherki también no me joda.
0: El mundial de Cherki.
2: No.
0: Pues yo sé que por ahora van 9 minutos, pero es que en los 9 que había jugado antes, siempre que entró así. Sin levantar la cabeza, unos pases malos, no persigue una pelota. Velo.
2: Como a las malas.
0: Velo.
2: Están caminándome la cancha.
0: Están caminando la cancha.
2: O sea, entiendo el hecho de que no se juega la final de la Copa del Mundo, amigos, por culpa de ustedes, uno. Y dos, pues ten el orgullo también de ganarte el tercer lugar
0: jugando. De
2: acuerdo,
0: Sara, no me joda. Eso tiene que ser por respeto. O sea, ¿qué tal que este partido fuera Cabo Verde, Marruecos? ¿Usted cree que esa gente aquí estaría jugando?
1: Se hacen matar.
0: Claro. Entonces, ¿por qué? Porque ya ganaste el Mundial, entonces este partido tiene que sobrar. No me jodas. Entonces manden la carta, como dijo usted, Monolado, manden la carta hace un mes diciendo que cancelen el partido del tercer puesto. Pero si lo vamos a jugar, míreme esto.
1: Vamos a ver si acelera, pelotazo largo hacia adelante. Espectacular ahí el cierre del jugador Malo Gusto. Salida para Francia, entregada de pierna zurda. Ya la cubre Mbappé. Qué buena jugada, Mbappé. Encontró la proyección de Hernández. Y van a meter el centro. Puede estar el empate. Doué, se le quedó la pelota. ¡Atajó el arquero! ¡Su patazo violento de Cherki, pero no
0: ábrala.
1: Termina el peligro!
0: ¡Ábrala!
1: ¡Espacio y ahí!
2: ¡Existe!
1: ¡No dejó salir la pelota! ¿Qué pasó, Diana?
13: Por acá dirían, ¡uy, qué riflazo!
0: Y si algo hemos dicho siempre, Diana, es que Cherki es un jugador vital. para la selección de Francia. Buen remate que sacó Cherki. No sé por qué le molestaba que fuera titular a la gente. Bueno, hablamos de un tipo que la tiene clara, Diana Higuita.
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0: Lo importante es la diversión que se está pegando Inglaterra. Lo van a clavar, te mataron.
2: No te lo puedo creer. Eso es culpa mía.
1: ¿Por qué?
2: Porque yo les dije que Bucayo iba a ser el jugador importante, pero no iba a marcar gol.
0: Lo salaste.
2: Te amo, Bucayo, perdóname.
0: Pero hasta ahora, pitonizara.
2: ¿Quieren que les toque la bola de cristal?
0: Uy, yo no sé si está adelantado.
13: ¿Sara dijo que ganaba Inglaterra?
0: Yo no sé si está adelantado.
2: Francia 3-2. ¿Por ahora?
0: Yo no sé. Hay que me tracen la línea. Yo veo a malo gusto. Uy, espéreme que se viene Mbappé, Olise, no hicieron una monda.
1: Le sacaron la pelota, ahora estaba saliendo el jugador Spence. Se complicaba el equipo inglés en terreno propio, mire otra vez. A ver a quién le queda el buñuelo, salida para el equipo blanco, Diana.
13: ¿Ya vieron que Olise hoy no tiene guayos igual al uniforme, que siempre se los ponía así? Sí. Hoy no.
0: ¿Será que maduró? ¿Será que se dio cuenta que se le acabó la bobada?
2: Se dio cuenta que la cábala no le estaba sirviendo.
0: Literal.
2: Sí, no, mírame.
13: Por aquí dice, mire, ahí antes de que llegue el pitazo final, esto apenas está comenzando, pero no deje por favor que llegue ese pitazo final, porque hay un gran equipo que te está esperando en cada victoria y es Profamilia, que nos acompaña aquí en el Rock and Goal. El equipo perfecto para la jugada perfecta, Profamilia.
0: ¿Qué le pasó, señor?
1: No se fijaron en el
0: asistente. ¿Dio risa Profamilia?
1: No, Sara, no se fijaron en las huevotas que tiene el asistente técnico de...
0: Pero...
2: No, estaba pendiente de la pauta porque me es muy importante en este momento.
0: A mí me preocupa es... En cada toma del partido, Diana, uno mira el balón, la jugada, el cómo corre tal vez el que no lleva la pelota, cómo se está parando un lateral, uno mira, pero Monolado está mirando otra, o sea, usted de verdad está concentrado en cosas bien interesantes.
2: ¿Algo que decirnos?
1: Era imposible no mirar, eran como de chivo. A ver que la pelota

0: y seco cuando muestran entonces en la repetición de la transmisión que efectivamente Bukayo tenía todo su cuerpo adelantado. Por eso Bukayo suena como a... Bukayo suena como a un postre.
1: Como algo, no, yo siento como que acompaña un plato de mojarra.
2: ¿Sí? Pero que sí, eso no es como yuca, cucayo, que es lo que
0: el cucayo, luego no es la pega del arroz.
1: El cucayo, sí.
2: Ah, pero sí.
1: Pero el bucayo es como un pedazo de algo, que le pone allá a la mojarra. ¡Va a Inglaterra!
3: Lo que dice Luis, que es verdad, una mojarra con bucayo.
1: Con bucayo y un poco de saca.
3: Uy, qué rico.
1: Qué rico.
0: Y un poco de arroz.
1: A Francia se vino Kylian, ya lo he encontrado, güey.
3: A ver qué hace Dohue. Perfil cambiado, señoras y señores. Lo marca con Dohue. Entregue la pelota, haga algo. No, ya se va a devolver.
1: No, que es esta mamera. De
3: ya se reubicó todo Inglaterra porque duraron 4 años para acelerar. Cuidado, Mbappé, pase de la muerte, el rechazo espectacular de Marguey. Y ahí tiro de esquina para Francia.
1: Le tengo una noticia. Hoy tiene que portarse mejor que siempre.
3: ¿Quién?
1: Porque hoy tenemos un ángel pendiente del rock and roll.
3: Upa.
1: Hace un año nos despedíamos de él en este planeta, pero nos acompaña siempre. Hoy el padre de Diana Higuita, que sé que está con ese partido del tercer puesto, y vea. Si hay alguien que hoy nos tiene que amparar de verdad y nos está vigilando en el buen sentido, a quien toca ser orgullosos, mono, sí. Tanto a su viejo como el de Diana, pero es que hace un año nos despedíamos del de Diana.
3: Exactamente, por eso tardó un poquito Diana, pero no importa Diana, correcto. Lo importante es que desde el cielo nos está acompañando.
2: Sí, muchas gracias muchachos.
1: Claro, siempre Dianita. En gracias, equipo estamos, en equipo nos vamos. Ataca Francia, aguánteme.
3: Sí. La pelota, la... Uy, mira esos pases.
1: Ya no ataca Francia, Diana, ahora no, sí todo suyo.
0: El aire es tuyo, Diana.
1: Sí, no.
2: No, muchachos, ustedes son un abrazo de aliento grandísimo, mi trabajo también. Y bueno, pues hacemos todo esto por papá, que nos ayuda mucho desde el cielo.
1: Eso,
2: gracias.
1: Qué bonito. No solamente hoy, todos los días lo recordamos, pero hoy obviamente tiene palco VIP. Para ver el rock and roll. Va Olise.
3: A ver qué hace Olise. Sector derecho, pierna izquierda. Lo marcaba el inglés Spence. Dejando ahora con mal gusto. Otra vez Olise. Retrocede mucho, se dormía.
1: Y,
3: pero mira, al menos Spence veo que le mete.
0: Spence se nota que quiere jugarse este partido y guerreárselo.
1: El mundial sorpresivo de Spence. Porque sí. La verdad es que cualquier cosa en el Tottenham. Y de pronto en el mundial apareció y está demostrando que es increíble la defensa del Tottenham. El Cuti Romero. Mickey Van de Ven. Pedro Porro y Spence, y luchando por no descender.
0: Iba a eso. Y como los jugadores todos, tal vez en Tottenham, pues no estaban brillando, entendiendo lo que se estaban disputando, que era no descender, más que no ir a una Europa, que ir a una Champions. No, ellos estaban peleando la temporada por no descender. Y tú ves a sus defensores y los ves acá en esta Copa del
1: Increíble.
0: Mundo y dices, discúlpame, ¿en dónde juegas?
1: Sí, de acuerdo.
0: Porque Porro te metió un golazo, te asistió. Se comió esa banda derecha y luego te tengo de este lado Spence, que contra Argentina, por él, no se ganó en los 90.
1: De acuerdo. Luego Mickey Van de Ven, que de lo poco que tiene Holanda defendiendo, perdón, Países Bajos, y pues el Cuti, ¿qué te puedo decir del Cuti? Ahora, Dianita, es que también se necesitan delanteros, ¿no? Porque tener buena defensa no sirve para un carajo sin el Tottenham, nadie la clava.
2: No tuvimos una época también con el Real Madrid que estaba llenísimo de estrellas por donde usted viera y no pasaba
3: los
2: nada.
3: Galácticos.
1: Claro, los Galácticos. ¿Y ahorita?
2: Después de los Galácticos, que sí hicieron mucho, pero ya...
1: Y actualmente bueno. También, Diana, hoy en día el Madrid 2 años sin ganarse una copa. Lo último que ganó fue la Supercopa de Europa.
2: Exactamente, eso. Entonces, que tenía, por donde usted lo viera, decían, uy, no, el super equipo. Y se juntaban en la cancha y ¿qué pasaba con las
1: valieron
2: estrellas?
1: Valieron Damon, como hoy está valiendo Mondieu, así le dicen en Francia.
3: Mondieu.
1: Sí, es Dios mío. Mondieu.
0: ¿Saben también qué dicen los que sí saben de fútbol? Ey. Que la mejor defensa es una buena delantera.
3: A lo bestia,
0: básicamente.
3: Bueno, cuidado que puede estar el segundo. A ver, el segundo se viene, saca, enganchó, saca, pégale, le alcanzó a meter la pierna.
0: Increíblemente habilitado Bukayo en esa acción, se saca a sus dos centrales de Francia, que tenía todo el equipo mal ubicado. Claro, entendemos que están en una jugada de ataque, pero la transición de ataque-defensa, cuando tienes a Inglaterra encima, tiene que ser mucho más rápida. Es increíble el espacio que está dando Francia, los centrales, incluso los laterales que... pues estamos acostumbrados a verlos en otros momentos de revulsivos. Hoy ni siquiera están dando el 2% de lo que estamos acostumbrados.
1: Mamera de gente, monólogo. Le voy a enseñar a usted, a Sara, a Diana, les voy a enseñar, y a Daniel, a la sombra, frases en francés.
3: Para repetir con el acento, ¿qué es? ¡Cabezazo!
1: ¡Uy, qué golazo tan perro!
2: No le creo.
3: ¡Gonza! ¡Gol! ¡Gol! ¡De Inglaterra, señoras y señores! ¡Tiro de esquina que levantó Rice! se levantó con Sae el número 2 y con la cabeza, la chirimoya, la almendra, la clava al palo de la mano izquierda del portero Mike Jam y grita: ¡sáquelo! ¡Sáquelo que está pinchado ese forro! Se ríe hasta Mbappé. Y así lo vio Luis Canavi en el Rock and Gold 2 para Inglaterra. Francia 0, que sigue mirando cómo le untan la pelota en la jeta.
1: Y el jugador del partido, sin duda alguna, Declan Rice, abrió el marcador con un derechazo cuando toda la defensa de Francia dormía, y ahora levanta un centro perfecto para que Konsa no solamente le gane la marca a Adrián Rabiot, que se murió, se durmió en la marca. Rabiot, no entiendo que llegó a ser tan tarde, pero el cabezazo de Konsa, el jugador de Aston Villa, que con el parietal derecho la mandó pegada al palo izquierdo, y ahora Inglaterra tiene 2. Desinflada completamente una selección de Francia que hoy apostó por cambiar la defensa, que están defendiendo peor que nunca, que apostó por darle minutos a jugadores como Cherki o como el mismo Zaire Merí, que no han aparecido. Y en cambio, Inglaterra, que venía de ser lo peorcito frente a Argentina, bañando a Francia en fútbol en apenas 20 minutos de partido. 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
2: Y gol entonces para Francia, que tiene el marcador, no para Francia, no, para Inglaterra, que tiene el marcador 2-0 con Betplay. 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
0: 20 minutos y nos estamos dando cuenta que solo un equipo salió a pelear por ese tercer lugar, por esa medalla de bronce, sí, que anoche decía nadie: yo no quiero jugarla, yo no quiero ganarla. Bueno, Inglaterra en el campo, con fútbol, jugando lindo, haciendo golazos, pero auténticos golazos, está demostrando que quiere ser la tercera mejor selección de esta Copa del Mundo. 20 minutos, 5 llegadas de Inglaterra, 2 a portería, 2 goles de Francia. En 20 minutos, 3 llegadas al arco, ninguna directamente a portería.
3: Y ahora que nosotros queríamos que golearan a Inglaterra, ahora quiero que goleen a Francia porque está durmiendo y se viene el tercero. El tercero, el tercero. Vamos a ver, pide penal. Bien, el portero, salida para Francia, Luica.
1: Había fuera de juego, pero no, muy mal la defensa de Francia. Que a ver si en esta, a ver, va un contragolpe rápido.
3: Le servirá, vamos a ver. Están tocando por la izquierda, ya encontraron a Doué. Tercer cuarto de cancha, apoyándose en Mbappé. Llega un hombre a incomodarlo, por eso tiene que pisar la pelota, girar el cuerpo y dejar hacia el medio. Otra vez Doué, se está internando hacia el centro. Cambio de frente interesante ahora por occidental, la paraba Cherki con una calidad tremenda. El número 24, ya le pasó ahí, malo gusto. Pisa la pelota Cherki, ahora se viene el número 2, malo gusto. Toca y toca la pelota, pero no tiene por dónde entrar, como diría Rogelio.
0: Dentro de mí.
2: Y que cómo va a pasar Francia de ser uno de los favoritos a
1: terrible,
2: este.
1: Terrible, terrible.
0: A cualquier cosa.
1: Cualquier cosa.
2: Sí, es que no hay nada. De dónde, pero bueno. ¿Se imaginan que llegue el gol de pronto de Francia para que abra el marcador y se vaya la luz?
1: No,
0: me muero.
2: ¿Será que nos perdemos el gol de Olise?
1: No, hombre, no.
2: Ojalá. 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
1: Intentaba con Acolgen un poco de meterle energía a este partido Kylian Mbappé. Primera llegada de peligro de Francia, obviamente dependiendo de la individual, se resbalaba al final, pero por lo menos remató el señor Kylian Mbappé, doña Sara Lucía.
0: Amigos, decía que ojalá nos lo perdiéramos, porque es que si de pronto en este partido le llega a ir bien a Olise, si es que se sube de precio, si está costando 220 millones con el Mundial escaso, mínimo, ¿qué está haciendo? Imagínense donde se ponga hoy entonces la 11 en la espalda y juegue. Ahora sí es que nos vamos a la pausa de hidratación, que se acabó la Copa del Mundo y nunca hice las paces con esta pausa, amigos.
1: Diana Marcela, pausa de hidratación.
2: Sí. Ah, bueno, de una. 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
1: Bueno, la yo le dije que le iba a enseñar palabras, frases.
3: Sí, sí, sí.
1: Una buena y una mala.
3: A ver.
1: Okay. Entonces, por ejemplo, vate farfuchere.
3: Vate farfuchere.
1: Vete a la Damier.
0: Ah, uy.
1: Vate fare futre.
0: Uy, eso te suena difícil, ¿cómo hace?
3: Me gusta el significado, pero está difícil de
1: decir. Sí, solamente
0: una bonita.
1: Apréndase solamente merde.
0: Merde.
1: Correcto. Merde. O sea, por ejemplo, Francia hoy es una merde.
0: Hay un ratoncito.
1: Sí, ¿te parece? Se metió un ratón con queso.
0: Con mire, queso y fresas.
1: ¿Quiere que le enseñe cosas más lindas?
3: Sí,
0: para favor, coquetear. Sí,
1: por ejemplo, hoy la gente en Francia le está diciendo, ay, perdió la selección, le van a decir, se la vi.
3: ¿Se la vi?
1: Así
3: se
1: es la vida.
3: Se la vi.
0: Se la vi.
1: ¿Hace cuánto no se la vi?
3: Uy, hace rato.
0: Bien.
3: Hace rato porque pues no he ido a Francia.
1: Si a usted, por ejemplo, un mesero en Francia le trae el pedido, ¿usted cómo le dice gracias?
0: Bonjour. Uy, no. Ah, no, esos no, buenos no, días.
3: Pero todo eso allá, bonjour, todo. Pero para no, todo lo que digas,
1: pero aprenda, estoy dando clases, bueno,
0: Profe, ¿cómo es gracias? ¿Una pregunta?
1: Gracias es merci.
0: Merci. Merci.
1: Pero si quiere decir merci muchas gracias es merci beaucoup.
3: Merci beaucoup. Sí.
1: Bien.
3: Merci beaucoup.
0: ¿Saben cómo se dice el número uno?
1: An.
3: Oh. Qué vergüenza con la gente que sabe francés y está en el trancón escuchando esto y dice cómo están pronunciando.
1: Por ejemplo, ¿sabe cómo se dice penalti?
0: ¿Cómo? Penalti.
3: Penal.
1: Penalti.
0: Con acento solamente.
1: Ármeme una frase monolado con el c'est la vie y merde.
3: Se la vi hasta la mierda.
1: Hey, no.
2: Lo presentí. Te la presentí esa frase.
1: Mira, por lo menos puedes aprender, Sara, a decir cómo te llamas.
0: Je m'appelle Sara Lucía.
1: Pero ¿por qué
0: Sara
1: italiano?
0: Lucía. Ah, es que me fui, me pasé dos cuadras.
1: Correcto, se bajó.
0: Me pasé
1: un
0: tren.
1: No era. Correcto. Y en inglés, monolado, ¿cómo le va con el inglés?
3: No, igual de mal.
1: Pero por ejemplo, mire, una frase o más bien una palabra para que usted le crean que usted es británico, usted no diga water ni water, diga water.
3: Water. Water. Water.
1: Exacto.
3: Water.
1: Diga water.
3: Water.
1: O sea, W-O-T-A.
3: Water. Water.
1: Exacto.
3: Water.
1: A glass of water. Como por ejemplo, ahí llegó la con Ra de Pauta. Sí, correcto. Me encanta hoy la viveza de hablando de la honoré, de la merde de Daniel. Velo, es como se burla la gente, señor. De verdad es increíble, Daniel.
0: Y no se le tiene miedo a nada, ni a Francia, ni a España, a nadie, ni a los jefes, a nadie. ¿Quién le tiene miedo a alguien hoy?
7: ¿Cómo te vas a referir así a nuestro querido compañero?
1: A Chiri, Alex. Alexi, grande. Si ustedes saben cómo se pronuncian cosas en francés, quisiéramos que nos ayuden en el 305-340-7776. Estamos esperando todas las frases que nos puedan enseñar en François. Dianita, 305-340-7776.
2: Listo, ahí está pues para que nos envíen notica de voz para escucharlos bien lindos.
1: Bien, bien, François.
0: Yo opino que igual nos mandé una Diana.
1: Novio, ¿han tenido novio extranjero, Sara, o no?
0: No, mis millas todas son locales.
1: Sí, o sea, usted
0: solo
1: no se
0: vuelo nacional. Solo
1: puro,
0: vuelo nacional.
1: Pura cédula.
0: Pura cédula. Pero sí hemos chequeado ciudades por
1: ya,
0: Colombia.
1: Ya. Diana, ¿su pasaporte sí conoce no, harto super, o no?
2: Hiper mega nacional.
1: ¿Ah, sí?
0: Colombiano sí, sí, come sí, colombiano.
1: Pero yo estamos hablando de viajes, Sara, por
0: eso
1: favor.
0: Eso es el eslogan de mi marca de aviones.
1: Ya.
0: Colombiano come colombiano.
1: Me gusta. En todo caso, quien quiera sellar el pasaporte, reportes en el 300-534-0776, pero en francés. ¿A usted la seduce el francés, Sara?
0: Los idiomas, los ¿sí? acentos, sobre todo.
1: Y quindi si te parlo un italiano, tú sabes beberlo, ¿no? Sí, se ceriza.
0: Sí, se me amparizó el cuerpo.
1: ¿Y a la doña Diana?
2: ¿Qué?
1: ¿Le
2: sí,
1: va bien
2: claro,
1: conocer los idiomas? ¿Cuál le gusta?
2: A mí hábleme en cualquier idioma, me parece lindo.
1: El idioma de la cárcel.
0: Me hable mediana en acento
2: no,
0: paisa,
2: no,
0: me parece lindo.
3: No, amiga.
2: ¿Ah, sí, te parece?
1: Uy, vea, la caloró. La estremeció, Diana, cuidado.
0: Me
1: cuidado
0: con
2: ay, tan linda Sara.
1: La mató. Espéreme que va a Francia, Molonado. Ponga atención
3: a ver,
1: acá. Se
3: le
1: Mbappé, mal, no.
2: Mbappé no servís para nada, hombre.
3: En la línea, señoras y señores. Beso para Gay y hay tiro de esquina a favor de Francia.
1: Besito para Gay, que era el que se interponía, pero el que se ríe.
0: Se llama Mark Gay, amigo.
1: El que se interponía entre el remate de Mbappé, que al final termina siendo ni siquiera saque de esquina, es saque de portería, buen pase que metía Doué, bien cómo aguantaba Kylian Mbappé, que le dolió. ¿Qué le dolió a
3: uno
1: lado?
3: No, no, no, sino que me estaba viendo que
1: uno. Es una buena banda sonora, ¿por qué?
3: Que nosotros sin saber utilizamos términos franceses aplicados acá en español. Por ejemplo, cuando ustedes dicen, Sara se trajo una pinta muy, muy elegante, acá utilizamos una pinta muy chic, y es francesa que significa elegante.
0: Ustedes me dan clases de tanto.
1: ¿Cómo hablas de merda?
3: ¿Le gustó el almuerzo de hoy? Se lo puede agradecer al chef. término, ¿cómo? Término francés, pero chef significa jefe de cocina. Entonces son términos
1: porque
3: que utilizamos.
1: Es chef sulu.
0: Eso tiene un nombre, ¿no? O sea, la
1: Oscar.
0: No, eso no. Sino la lingüísticamente, profe. Todos son anglosajismos, algo así. ¿Profe?
3: O un déjà vu.
0: Ah, claro, el déjà vu.
3: Un déjà vu que es ya visto.
0: Exacto, que uno se siente como, uy, yo esto ya lo viví. Sí, viví. Sería un mareíto por acá, todo raro.
3: Ajá, vea. Bueno, aprendiendo, ¿no?, de todo, pero desinformando, amando poder el rock and roll. Y cuidado, ahí se viene The Way. Hizo la bicicleta, The Way. A ver qué hace The Way. Está
1: buscando bicicleta a 12 kilómetros del área sin importarle nada. Francia valiendo Monju, pero ataca para que dejen de ser una merda.
3: A ver qué hace. Centro.
1: Sigue siendo una merda.
3: Llega, sí llegó el lateral, no dejó salir el Buñuelo.
1: Malo gusto.
3: Aparecía Malo Gusto, dejando hacia atrás con Olise.
1: Ah, mira, Olise vino.
3: Olise, ¿está? Ah, ¿qué hace Olise? Pero miren, lo referencian entre tres, por eso tiene que entregar otra vez el Buñuelo. Aparece Teo Hernández, ¿será Teo Hernández? Sí. A ver, está esperando, señoras y señores, la gente de Francia en el área, el rechazo con la cabeza. No, ¿sabes qué me da rabia Francia? Que hacen los pases mal, le pegan mal al arco y son toteados de la risa como una recocha.
0: ¿Sabes? Ellos están en un amistosito entre ellos.
1: Y caminando de regreso, no le paran bolas a nada de lo que hace Inglaterra. Ya con 0-2 en contra, no han hecho un tiro al arco que hizo Mbappé. Pero míreme esto. ¿Cómo le puede describir usted lo que está pasando, Diana, a la gente que no está viendo el partido con la pereza de Francia para jugar?
2: No aguanta, nosotros nos vamos a celebrar, pero con Inglaterra entonces, que pues ese sí le están poniendo cuidado, pues, y además siempre ganas, así sea un tercer puesto. Mira, yo pongo la casa para celebrar con Inglaterra, ¿les parece?
0: Pues, vamos.
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3: Terrible hoy.
0: Francia completa, terrible. Aparte
1: sí, terrible.
0: Que Inglaterra está marcando, Inglaterra se está jugando la final del mundo, realmente. Las ganas, la forma en la que están jugando, cómo de verdad pelean y luchan cada balón. Veíamos en esta última acción a Kylian contra tres. Incluso Declan Rice está bajando a defender. O sea, Declan Rice, que lo sacaron para meter un central, te está defendiendo en este momento. Cuando Mbappé tiene el balón, no hace nada y le caen 3-1 a marcarlo. O sea, la marcación de Inglaterra en este punto es lo que la está teniendo con el 2-0 a favor.
1: ¿Qué va a decir Diana?
2: Que la risita de Mbappé, pues, también como que no.
1: Sí, papito, a jugar. No, que es la
2: amigo,
1: que es la
2: entonces pendejada. Siéntese.
0: El man pensando en el yate.
1: En el yate con Esther. Claro que yo también me hubiera distraído, ¿sabes?
0: No, pero ¿sabes qué me molestó de Mbappé? Ya que estamos aquí, no pasa absolutamente nada con Francia ni con este partido. Que ese muchacho con mujer y mirando a otras. Hombre.
1: ¿A quién miró?
0: En el sorteo, y Monolado se dio cuenta de mi cara en el momento en el que sucedió. Están haciendo el sorteo, pues, con las áreas, las canchas, y quién va a sacar en ese momento.
1: Sí.
0: Y llega una muchacha preciosa, divina, espectacular, una mona churrísima.
1: Sí.
0: Mírala, sonríele, todo bien. Una tipo cordial y decente. Pero este muchacho la miró como si eso fuera de arriba abajo la de oro.
3: Bueno, pero dice la leyenda que así esté a dieta, pues usted puede mirar el menú.
0: Claro, pero no en televisión mundial, Monolado. Esther allá en la casa, listo, mañana hacemos española.
3: ¿Qué pasa,
1: bueno,
3: Dani?
1: Sí, allá haciendo lenguaje de mudo.
3: Por ahí lo vi cuando...
0: El man ahí...
1: Está por allá. Venga, Daniel, ¿qué manda la gente? La gente empezó a reportarse.
7: Acá tenemos reportis.
1: Reportis a esta hora.
0: De la boca.
3: El francés.
0: Grande,
3: el
2: Daniel.
0: Sáquensela de la boca.
1: A ver, ¿quién habla merda? Hola.
2: Hola.
8: Les dejo la única frase en francés que me aprendí hace muchos años. Les dejo la tarea para que averigüen la canción o me digan cuál es la canción. Ustedes saben mucho. La frase dice: Voulez vous coucher avec moi ce soir.
1: Claro. Moulin Rouge.
0: Moulin Rouge.
1: De hecho, póngala. Daniel.
0: Ambientemos esto, muchachos.
1: Se llama Motilón Rouge, Moulin Rouge. Busque Spice Girls. Espice Cine, o sea, Espice Girls. Y por ahí debe aparecer. Eso traduce para la gente que no tiene ni idea, Monolado. Buenos días, quisiera 2000 de pan. Para que usted vaya a Francia y le diga a todos: Voulez-vous coucher avec moi? Quiero 2000 de pan de rollito.
3: ¿De rollo?
1: El sesuado. Rollito.
7: Lo tenemos.
1: No aparece. Aquí en Hotubs.
3: Y para las mujeres, Luis.
1: Pero espere que viene Inglaterra y los va a clavar.
3: A ver, ¿qué tal el tercero? ¿Qué tal el tercero?
0: ¿Qué tal el tercero?
3: ¡Y Tony! ¡Pégale, Tony! ¡Y el arquero, Mañam! ¡Volando al palo de la mano derecha! ¡Salvando a Francia del tercero! Que sigue mamando gallo en este partido por el tercer lugar, Diana.
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3: Bien, ahí está. Bueno, Sara, mira, acá hay una frase en francés.
0: ¿A coquetear?
3: ¿Entonces
0: ya no voy a coquetear en francés?
3: Bueno, puede ser sincera porque...
1: Ya sabes cómo pedir pan. Voulez-vous coucher avec moi?
3: Cuando te vayan a... Cuando te inviten a salir, Sara, y no tengas...
0: Cash.
3: Tú dices...
1: ¡Uy, espéreme!
3: Cuidado que
0: yo diría eso.
3: A ver qué se viene. Francia, Mbappé, Mbappé, le va a pegar Mbappé. ¡La tapó el arquero Henderson!
1: Buena tapada, Henderson.
0: Yo me
1: muy
0: preocupaba
1: buena.
0: Por él. Y en las dos que ha tenido, en las dos ha respondido de una manera que Pickford nos extraña.
1: Tremenda atajada del arquero del Crystal Palace. Mbappé que se bailó a media defensa inglesa, remató de derecha, pero mucho mejor Henderson que atajó y van a cobrar de afán ese tiro de esquina, mono.
3: De mala gana, ahí cobraron, señoras y señores. Se viene Mbappé, espera Olis.
1: Que caminan, no, que estrés.
3: No,
0: Olis, es cualquier cosa acaba de bajar 100 millones de dólares, sí, de claro, euros, de pesos, de libras esterlinas, increíble. De yenes.
3: Rico el tercero. Ahora sí, Sara, cuando te inviten a salir, pero espérame otra vez.
1: ¡Uy, qué clavada!
3: ¡Saca en el área, saca! ¡Se quedó sin piernas, saca! ¡Se quedó sin piernas, saca!
1: ¿Qué hace mañana? ¿Qué hace mañana?
0: No,
1: que este partido tan increíble. Posiblemente jodidamente malo.
3: Octavo contra noveno.
0: Juegan mejor mis amigos que esta noche van a jugar en el Estadio Compensar, se los juro.
3: ¿A qué hora para ir?
0: 10 de la noche en el Estadio Compensar. Toda la gente de Deportes de Caracol, la gente también de AS Colombia, cuando va Kilian. No, iba Kilian, bueno, no fue iba. Kilian.
3: Bueno, Sara, entonces ahora sí, cuando te inviten y tú estés como corta de plata, con este acento, tú dices, toy pla.
1: No.
0: Toy pla.
1: Uy, no, qué tema.
0: Toy pla.
3: Toy pla.
0: Y me sirve.
3: Eso, ahí está.
1: Se viene la canción de la frase para pedir pan, 2000 de pan rollo.
3: ¿Rollo? Uy,
1: en
3: rollo.
1: Francia, mientras. ¡Ay, ataca Francia!
0: ¡Vamos, Pens!
3: A ver qué hace Cherki.
0: ¡Oh! Y se va de lujo, se va perdiendo 2-0 ese man.
3: A ver, malo gusto. Eso, música mejor.
2: Haga algo.
0: Cualquier
1: cosa. Uy, va a Francia, le sirvió en la cábala.
3: El arquero figura ya en Inglaterra, Henderson. Diana.
2: Ay, muchachos.
3: Uy, espérame un segundo, Diana. Bueno, es que ahora sí se viene el tercero.
1: Pégale el raspo.
3: Ahora sí, sácalo.
1: Raspo.
3: Raspo.
1: Qué vergüenza.
0: Qué oso, América del Gol.
1: Vergüenza lo de Francia.
3: ¡Gol! ¡De Inglaterra, señoras y señores! Le pegaba a Rashford, se lo tapaban. Le pegaba a Saka, se lo atajaban. Otro Rashford se lo tragaba. Y al final el rebote. Apareció Saka, el número 7, y grita, ¡sáquelo! ¡Sáquelo que está pinchado ese forro! La humillada que le están pegando al equipo francés que vino a mamar gallo es terrible. 3 para Inglaterra, 0 para Francia, Luis Canevi.
1: Y no por abrir más heridas, pero todo nace de una jugada de ataque de Francia en la que todos se quedan caminando, excepto Rashford, que lo corre todo el campo, recibe la pelota y como dice Monolao, qué desorden. Remató Rashford, atajó Maignan. Remató Saka, volvió a atajar Maignan. Luego se atravesó Lacroix. Luego se atravesó Malo Gusto, pero al final Bukayo Saka termina metiendo un balón muy fácil. Ojo, una selección de Inglaterra que no solamente venía de quedar debiendo contra Argentina, sino que hoy está jugando sin Harry Kane. Hoy está jugando sin Jude Bellingham. Hoy está jugando sin Elliot Anderson. Hoy está jugando sin la defensa titular. Hoy le están pegando una barrida a Francia, que en cambio tiene a Mbappé, a Olise, a Doué, a Rabiot, a Maignan. Y esto es una fiesta, fiesta inglesa. Gol Betplay, Dianita, en el Rock and Gol.
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1: Bueno, qué barrida, mi querida Sara Lucía, le están metiendo a Francia. De
0: hermoso.
1: Verdad.
0: Poco horrible. se habla de que en los 3 goles de Inglaterra han estado 2 jugadores del Arsenal. Ahí les dejo, el campeón de la Premier League. Pero es que este Inglaterra se está peleando la Copa. Mira, gol y fue por el segundo. Segundo y fue por el tercero. Y realmente es que Francia no tiene absolutamente nada. Sus horrible. 3 hombres de ataque, cualquier cosa, desaparecidos. A Kylian le está rebotando un ladrillo. Olise está en todas partes y a la vez está en ningún lado. Y vamos a más para atrás. Cherki, que le dan la oportunidad de ser titular el día de hoy. Amigo, ese mediocampo tiene un hueco de este tamaño por tu culpa. Así que te invito a que, por favor, juegues como si fuera un tercer lugar lo que estuviera en disputa. ¿Y qué tal un 4-4 en este partido, amigos? Penales y que se maten.
1: Todavía se puede. Dianeguita, en el banquillo está calentando Harry Kane, está calentando Bellingham, o sea...
2: ¿Quiere decir que eso de pronto va por goleada entonces?
1: Puede ser
2: y que así sea, se lo merecen, la verdad. Sí. Pero, como dice la canción, se le borró la sonrisa a nuestro amigo Mbappé.
0: Se te borró la sonrisa. No, igual él llega a la casa y se le aparece la sonrisa otra vez.
1: Vale, pero Esther te la devuelve. ¿A quién trajo, Diana?
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1: 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Algo de energía, eso es un apagón completo lo de Francia.
3: No, pero increíble, o sea, ¿apagón? Es irreconocible Francia a comparación de los primeros partidos.
1: No, miren esa jugada de Olise. No, ¿qué es esta desgracia de equipo?
0: O sea, eso está, no, suspect.
1: ¿Cómo pasa uno, Sara, de ser semejante equipo, semejante tromba en ataque, a desinflarse de esta manera en este partido?
0: Y cuando me mantienes a los mismos jugadores, claro, tenemos un cambio, un equipo mixto, más que alterno, un equipo mixto, y no son capaces de ni siquiera hilar 3 pases seguidos, llegan al último tercio de cancha y mandan todo para cualquier lado. Yo tenía miedo por Henderson, que dije, bueno, le van a clavar 3, es su primer partido de la Copa, se comió los 3 mañana.
1: No. O sea,
0: de verdad, Francia, en todas sus líneas, cualquier cosa, y en el banquillo, no por los jugadores, por el DT, también cualquier cosa.
1: Increíble.
3: Y analguita en el rock and roll.
2: ¿Vieron que había un señor con la camiseta de Colombia por ahí en las tribunas?
0: ¿Qué, en serio? Estamos en todos lados, nos amo.
2: ¡Qué bonito!
0: Menos en la final del mundo.
2: ¡Oh, qué triste! Pero bueno, ¿quién es ese jugador que necesita, pues, ya mismo darle ese abrazo y ganarse, además, todo con Fontour?
1: Cualquiera de Francia necesita Fontour. Cualquiera.
0: ¿Kylian?
2: ¿Todo?
1: ¿Kylian? Sí, va, dejémoslo a Kylian.
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2: 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Ahí está entonces en el Rock and Roll.
1: Oh. Ataca Francia, a ver si hace algo Kylian.
3: A ver si llega Mbappé, el que lo marca es Marc Gay. A ver, Mbappé, le va a hacer la bicicleta para ganar la línea. A ver, ahí está, bicicleta, no, enganchó para un lado, para el otro. Pisó la pelota, 2 a la marca, con la pereza, con la...
1: No,
3: oh,
1: Cherki.
3: Pierde la pelota, se le pinchó el balón a Cherki.
1: Desgracia, Cherki.
0: Francia es horrible, amigos, que es propósito.
1: No. O sea, ¿en qué momento pasó Francia de ser semejante tromba a esta desesperada selección que busca cualquier cosa? Olise no pone un pase, Cherki no está jugando a nada, no sé qué esperan para meter a Dembélé. Esto es una vergüenza, de verdad, perdiendo 0-3 después de haber caído como cayó con España. Yo me imaginaba hoy una selección de Francia, de Anita, que iba a salir a proponer, a buscar, a
2: demostrarle algo,
1: a despedir a su técnico. Claro, hoy se va un técnico de Francia, de Deschamps, se va después de 14 años y se va a ir recordado, pues claro, por muchas cosas que logró, Copa del Mundo, etcétera, pero se va a ir despedido con 3 en contra y humillado por un juego de España que lo dejó parqueado totalmente.
2: Pero mal por sus jugadores, que se vaya de esa manera, ¿no? Deberían estar haciendo el mínimo esfuerzo para que al menos cierren bien la campaña del Mundial.
0: Oh, era lo mínimo que no esperaba.
3: Ay, ay, ay, saque lateral a favor de Francia, que lo pierde 3-0 y puede haber una tragedia hoy.
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1: Estoy asombrado de lo poco que vale Francia, de verdad. Oye, y de lo poco que vale Olise, o sea, no me jodas.
3: Y esto también demuestra el cuchicuchi que tuvo Inglaterra, ¿no? Porque perfectamente pudo haber dado mucho más. Si no se mete atrás.
0: ¡Cuchicuchi!
3: Le he dicho a Chi. Increíble.
2: No, bueno, había alguien que decía cuchicuchi bebé. ¿Quién era?
3: Ah, sí, ¿quién era?
1: Cuchicuchi bebé. Además que, vuelvo y le digo, Inglaterra sacó precisamente a Rice cuando el partido más jodido estaba.
3: Upa.
1: Inglaterra sacó a Gordon. Va Francia.
3: ¡Malo gusto! ¡A nadie!
0: ¡Uy, no! ¡Horrible!
3: ¡A Naides!
0: Francia está jugando tan horrible que se nos está olvidando que Inglaterra regaló la clasificación a la final por defender un 1-0 al minuto 60. O sea, Inglaterra hoy campeona del mundo, ¿eh?
1: Increíble. O sea, que en este orden de ideas, una final Francia-Argentina habría sido una...
0: ¿Paseo?
3: Sí, fácil.
1: No, pero
3: ¿sí?
1: Es que míreme esto, o sea, minuto 44 y mire, pero ¿alguien me explica? ¿Alguien le puede explicar al que no está viendo el partido lo que está pasando?
0: Francia se tomó muy en serio lo de este partido, no lo quiere jugar nadie.
1: Pero
3: y uno mirando esto, Luisca, yo creo que pueden analizar desde la FIFA quitar este partido, en serio.
1: Pero no me parece.
3: ¿Qué juegan esto?
1: No me parece, porque el día de mañana pueden ser otros equipos que sí lo hagan valer como lo que es, porque un bronce, pues sí, sigue siendo perdedor, pero sigue siendo historia. Si hoy, yo insisto, fuera Cabo Verde, Marruecos.
0: Sí, es un bronce también, o sea, llevémoslo a otras disciplinas porque esto es un contexto deportivo, unos Juegos Olímpicos. Usted va a dejar de tener una pelea de un combate, no sé, cualquier deporte en judo, porque, ay, no, es que es la de bronce. No,
1: además, esto sales también da plata. El que gana este partido 29. Se gana como 15 millones de dólares.
0: Como 20,
1: sí. No me jodas, esto...
0: Fatal.
1: Y además, perdón, pero es que vas perdiendo 3-0. O sea, también por el orgullo.
0: Dignidad.
1: No, me
0: amor
1: jodas.
0: Propio.
1: Es que monolado, mire eso. Sí,
0: amor al escudo.
1: Mire la pereza de Francia. Mira a Cherquín.
3: Por eso me gustaría que los golearan. Al menos un 6-0.
0: ¿Qué, Olise, qué?
1: ¿Qué es esto? O sea, de verdad, la selección de Francia, Diana, 1-10.
0: Impriman
2: más. Le falta todo a Francia, mis amigos. 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Ay, se llegó el tiempo de adición ya, qué rápido también.
1: 4 minutos, Diana.
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1: Uy, los van a clavar a los franceses, los van a clavar.
0: ¡Clavar!

0: merece una goleada. ¿Se merece que lo achicharren? ¿Un pase filtrado? Encontraron al número 7. Se la cambia al otro palo y grita ¡sáquelo! ¡Sáquelo que está pinchado ese forro! Y así despiden a The Champs, Luis Cannabis.
1: No fueron uno, ni dos, ni tres, y tampoco se está acabando el partido, porque apenas lo que va a acabar es la primera parte de un equipo que está bailando a otro, de un equipo que está jugando solo. De hecho, están diciendo que habrá que repetir el partido porque los franceses exigen que se juegue con un balón que no han visto. Increíble el paseo que se está dando Bukayo Saka, increíble el paseo que se está dando Inglaterra. En 47 minutos, 4-0 contra una selección de Francia que a duras penas ha hecho un remate al arco. La despedida de Didier Deschamps de la selección de Francia después de 14 años es perdiendo contra España la semifinal, nuevamente perdiendo contra España, y ahora con una goleada histórica. Sin Harry Kane en la cancha, sin Jude Bellingham en la cancha, sin Jordan Pickford en la cancha, sin Anderson en la cancha, Inglaterra bañando a Francia. Una Francia hiper sobrevalorada que se desinfló después de perder contra España y que hoy viene a demostrar que no quería jugar este partido. Mbappé no ha venido, Olise menos, y una selección de Francia que apostó por otros jugadores está viendo que no siempre hay que tomarse los partidos, o más bien, que siempre hay que tomarse los partidos con la seriedad que un Mundial representa. Gol Betplay de Anita, 4 tiene Inglaterra, se viene el quinto además, 0 tiene Francia.
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5: Dejando de lado lo despropósito que está jugando Francia, lo horrible, vamos a lo histórico. Este 4-0 de Inglaterra sobre Francia en el partido por el tercer y cuarto puesto empata al 4-0 de Suecia-Bulgaria. Espéreme porque se puede, no. En el 94 es la goleada más grande en la historia de las Copas del Mundo en un tercer y cuarto puesto. 4-0 de Inglaterra, hacernos el quinto, y que es que quedan 45 minutos. Puede ser más largo, todo lo que usted quiera, métale. Goles de Inglaterra, métale donde quiera. Se pasaría a ser entonces el partido con la mayor goleada del tercer y cuarto puesto. La mayor cantidad de goles anotados en un tercer y cuarto, Alemania Federal 6, Austria 3. En Suiza, 1954.
6: Y queda el segundo tiempo, Sara.
1: Es que eso le iba a decir, esto pinta peor. ¿Y qué tal que les dé por meter a Harry Kane o a Bellingham, que están de hecho peleando por la tabla de goleadores del Mundial?
5: Amigos, Qatar 2022, Croacia 2, Marruecos 1, tercer y cuarto.
1: Vea, pues va a tiro de esquina de Inglaterra, va a cobrar Bukayo.
0: Le va a pegar Saka, pierna izquierda, la tiró al área, el arquero con los puños, pitaba falta el árbitro venezolano.
1: Lo va a acabar.
0: Para Francia están mamando.
5: Por favor.
1: Lo va a acabar.
2: Saben que en el banco hay más goles que lo que se han marcado en este momento, yo creo. No, eso se va.
1: Sí, claro.
2: Eso
1: se va a Harry Kane y verá.
5: Claro, porque también va por su botica de oro.
2: Ay, Bellingham también.
5: Terminó.
0: El juez levanta los brazos y dice que nos vamos a los 15 minutos, que nos recuerdan cómo sería la vida sin el fútbol, sin la Copa Mundial y sin el rock and roll. 4 para Inglaterra, sí, escuchó bien. 4 para Inglaterra, 0 para Francia, Luis Canavi.
1: Increíble, poco que decir más allá de los goles con los que ha repartido Inglaterra. Francia no quería jugar este partido, desde su técnico que salió en la rueda de prensa a decirlo. La verdad es que no han venido. 4-0, sí, 4-0 lo va ganando Inglaterra, la que se arrugó contra Argentina, a la Francia que todos vendimos como una de las favoritas. No está Mbappé, no está Olise, y nosotros en cambio sí. ¡Ya venimos! Lo pierde Francia 4-0. ¿Y sabe qué? Vamos a irnos con una vaina así bien como de Who, por ejemplo.
2: ¡Ay, qué bueno!
1: Mándese un Won't Get Full Again, Daniel, para que Inglaterra suene harto, así como está sonando en la cancha. ¡Ya venimos! Es el Rock and Roll de Radio Activa, Jazz Colombia, lo gana Inglaterra, lo baila Inglaterra.
5: Para sorpresa de todo el mundo.
1: Sí, no, hay película no permitida para menores de edad a esta hora, hay relaciones sexuales que está teniendo Inglaterra con Francia.
5: Las que van, no por.
1: Y se vienen cosas peores. O sea, si esto fuera una película de esas que usted ve, Monolado, apenas estarían quitando como una camisa.
0: Apenas.
5: Está haciendo ojitos apenas.
1: La mata, el man
5: apenas,
1: del fondo.
5: Le está haciendo ojitos.
0: Apenas el del aseo estaría limpiando
5: la apenas mata. Apenas llegó el jardinero, está golpeando la puerta.
1: Apenas está saliendo la señal de gafas 3D.
0: Apenas están mostrando la casa.
1: Correcto. ¡Ya venimos! Hay relaciones de amor entre Inglaterra y Francia. Francia 0, Inglaterra 4 en el Rock and Roll.
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0: aunque sea un segundo, lo puede curar. Estamos de vuelta para el segundo tiempo entre la histórica goleada que le está metiendo Inglaterra a Francia por el partido del tercer puesto. 4-0 cuando ya se alistan 4 cambios para entrar en la selección de Francia. Se viene Lucas Digne, se viene Ousmane Dembélé, se viene Bradley Barcola y se viene Upamecano. Se va Teo Hernández, se va Konaté, se va Cherki y se va Doué. Malísimamente aprovechada la oportunidad de Cherki como titular. Terrible lo de Konaté y obviamente lo de Doué que quedó debiendo. Pues hay cambios por doquier en Francia. Inglaterra, los mismos con las mismas. No, va a jugar también Ollie Watkins, el 9 del Aston Villa. Va a tener minutos, seguramente sacando a Tony, o de pronto dejan al juvenil, ya vamos a confirmar. Lo cierto es que el Balón de Oro está en la cancha, entró Ousmane Dembélé en vez del muy regular Ryan Cherki, y sale Doué para meter a Bradley Barcola. Una selección de Inglaterra que también va a hacer cambios, se va a ir Rashford, el jugador del Manchester United, y va a entrar el jugador del Aston Villa, Ollie Watkins. Solo un cambio en Inglaterra, Sara. 4 cambios en Francia, que creo que se puso las pilas, pero tarde.
1: Yo no sé si le va a alcanzar en 45 minutos, más allá de los cambios que de papel te demuestran la intención de por lo menos hacer esta humillación no tan humillante, de por lo menos descontar, de por lo menos quitarte el cero del marcador. Pero no sé si el fútbol le dé a Francia entonces en este momento para hacer un gol, para por qué no empatarlo y para por qué no ganarlo. Es que en el fútbol toda la posibilidad existe realmente, quedan 45 minutos, ¿por qué no 50 y demás? Pero ojalá y salga con la misma intención que salió Inglaterra los primeros 5 minutos, que ya en el minuto 2 teníamos el primer gol de Declan Rice.
0: Se movió la pelota para la segunda parte, Diana Higuita en el Rock and Goal, se vienen otros 45 minutos, ojalá de algo haciendo Francia.
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0: Sí.

0: se te está tapando la ñata.
1: Yo tengo un aparato para destapar.
0: No entiendo por qué gay cagena de fondo, don Daniel.
2: Sí, iba a preguntar yo, ¿qué pasó?
3: Es que tenemos gay poctis de los
0: Ah, sí, hay gay poctis, pero espéreme porque va a Inglaterra. A ver qué va a inventar, mono. ¿Se movió la pelota para la segunda parte? No. Va a haber saque de banda para Francia. ¿Qué dicen las gonorré?
4: Lo que toca decirle hoy a los jugadores de la selección de Francia es ferme la bouche, jouez-vous.
0: Upa.
4: ¿Cómo? Cierren la jeta y empiecen a jugar.
2: Que se
0: devuélvala, Daniel, que la vamos a aprender.
4: Lo que toca decirle hoy a los jugadores de la selección de Francia es ferme la bouche, jouez-vous.
0: Ferme la bouche, jouez-vous.
4: Cierren la jeta y empiecen a jugar.
2: ¿Cómo es?
0: Pecmelabé, chulabú. ¿Qué más dicen los reportes de los ratatouilles?
5: Sí sabían que entre Inglaterra y Francia hay una rivalidad de siglos y el significado del dedo medio es que en la guerra los ingleses, los franceses, digo, le cortaban el dedo medio a los arqueros ingleses para, pues... digamos, incapacitarlos pues para que no puedan ser arqueros. El dedo medio es una forma de decirles a ellos, vea, tengo mi dedo. Y ahí nació el término.
0: Oiga, Manolado, ya tiene ahí para incapacitarse Moches el dedo.
1: Bueno, pues, pero ¿qué?
0: Pasó la del arquero inglés.
1: Toca el de la mitad, ¿no?
0: Este.
2: Claro,
0: porque usted sin ese dedo, para lanzar flechas se jodía, entonces... este. Sí, gustó, ¿no? Está grande.
1: No, y tiene... Luisca tiene dedos como de nano, Sara.
0: ¿Cómo es de nano?
2: ¡Ay, no!
1: Las uñas son como muy corticas.
0: De Hobbit.
1: Ese es el dedo.
0: Vea, ha estado
2: las mías se ven lindas.
0: ¡Uy, va Francia, me gusta! ¡Oli, cédese la Mbappé!
1: ¡Mbappé, llegó Mbappé!
0: ¡Oh! ¡Por fin, perros y sangre!
1: ¡Gol! ¡De Francia, señoras y señores! Se encontraron los capos, apareció y se habilitó a Mbappé cuando aparecía una enagua en la tribuna y el partido se pone 4 para Inglaterra, 1 para Francia. Luis Canavisa, que lo que está pinchado ese forro, ¿será que despertó Francia?
0: Primera pelota que tocó Oli Watkins y la perdió, y ojito porque con esta asistencia de Olise empata a Pelé, que en 1970 logró 6 asistencias en un solo mundial, y por el momento el goleador absoluto de esta Copa Mundial de la FIFA, Kylian Mbappé, con 9 tantos. Este, con el borde interno de zurda, recibiendo tremenda puñalada de Olise, se pone esta vuelta 4-1. Diana, es un gol Betplay en el Rock and Goal.
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0: Sara Lucía, qué golazo se inventó la selección de Francia. Un gol de otro equipo, la verdad.
2: Es una Francia completamente distinta. Yo les dije, tiene que salir con la misma intensidad que salió Inglaterra a asumir el primer tiempo. Minuto 3 del partido, teníamos el 1-0 para Inglaterra. 3 minutos del segundo tiempo y Francia encuentra el descuento. Ojalá y les alcance, ¿no? Para que el partido se ponga interesante y no sea una Inglaterra pasándole por encima más de lo que ya lo hizo durante 45 minutos a esta selección. Ojalá y los cambios, que ya por lo menos uno entró enchufadito del lado de Francia, porque el de Inglaterra, Oli Watkins, primera pelota que tocó, primera pelota que perdió, y de ese error nace entonces el gol.
1: Y Aral Gicha, en el Rock and Roll. Se puso bueno.
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6: 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Va, Francia.
1: A ver, Olise, el arquero en dos tiempos, tranquilizando las acciones, pero se puso bueno el partido. Es que eso era de actitud. Yo creo que los vacían la mitad de tiempo, ¿no?
0: ¿Por qué se ríe, Daniel?
3: Luis, es que acá tenemos un oyente bravo con usted.
1: A ver. ¿Qué?
3: Que aún sigue bravo con usted por no comerse un buenazo del partido de Colombia, que por eso perdimos.
0: Increíble. El único partido de Aneguita.
2: Sí.
0: En el que yo como pelícano no estuve comiendo buenazo.
2: Y le va a meter,
0: partido de Colombia-Suiza. ¿Vas para adentro?
2: Voy para adentro. Luisca, me mandan pedir de afuera si todavía queda el azulito.
0: No.
2: ¿Murieron? ¿Se los comiste todos?
3: Ya, mire, perdón, por esa ayuda.
0: No queda.

0: 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Lo bueno comienza con qué, con B de buenazo, el impulso para que nada te detenga. Ese buenazo, ¿quién es? Kylian, ¿no?
1: Sí, obviamente, Kylian, sí. O también podría ser... Ah, no, son 9 goles los de Mbappé, claro, estaban empatados en 8. ¡Ajo de madre! Tranquila, Sara, no tienes que hablar, puedes seguir mascando. Y lo importante es recordar, mi querida Sara Lucía, que también puede ser el jugador, es Olise, porque llega a las 6 asistencias empatando al Rey Pelé, que tenía ese récord de 6 pases gol en un solo mundial. Y espéreme porque va a Francia. Se viene Mbappé. Upa. Y Mbappé con Olise y valieron Mondiú.
2: Bueno, ahí está saliendo Inglaterra, lo jalaba de el brazo derecho, salida para Inglaterra, ahí le está quedando a ese, limpiando el buñuelo en la media luna, el que controla es Rice, tocando de pierna derecha, ahora por el sector izquierdo, a ver, esta puede ser buena cuando busca la salida con Spence, a ver Spence, pase largo, bien Upamecano, después dice que hay saque lateral a favor de Inglaterra, Sara.
1: Qué cambio tener a Upamecano en la defensa, no, no le habla a Sara, sé que es porque, pero ¿por qué la quiere? Está comiendo buenazo. No,
2: a mí me gusta verla hablar con la boca, este, con la jeta llena y qué.
1: No moleste, si hay hambre, agarra un
3: también
1: buenazo.
3: También me gusta tener la boca llena.
1: Pero qué cambio en Francia con Upamecano. Entró Upamecano y hay otra idea en la defensa de Francia, otro sí, man que total. Grita. De hecho, también con la entrada de Lucas Digne, que aunque tuvo mucha responsabilidad en el partido contra España, por lo menos refresca un poco la banda izquierda.
3: Son cambios clave, Luis Caín.
1: Hola, Mono, buenaza.
3: Y Dianita. Son cambios clave porque te hace 2 cambios en la defensa, en la línea de 4, y te hace 2 cambios entonces también en el mediocampo y hacia adelante.
1: Tranquila, tranquila.
3: Y eso le está dando a una Francia una actitud distinta, porque claro, es actitudinal, pero también futbolístico. Y es que en estos, llevamos 7 minutos, se ve mucho mejor Francia que Inglaterra.
1: Bien, siga mascando buenazos a la Lucía, porque ataca Francia.
2: Ahí se viene Dembélé. Dembélé. Dembélé, el mosquito, pase Dembélé. Filtrado. Bien, apareció una pierna inglesa que elimina el peligro. Oiga, buen partido de ese, ¿oyó? Dejó atrás en el camino.
1: Uy, ese.
2: Aparece el genio.
1: Uy, no.
2: El genio del fútbol igual. Mundial. Si termina en gol, va a ser un golazo. Y hombre, saque de meta.
1: Se
2: hubiera sido un golazo yo.
1: Se emocionó.
2: Sacó
1: ese.
2: A 4.
3: Hubiera sido más inteligente. Vos al piso. Mi man le jaló la camisa. Le jaló la camisa en una acción prometedora. La pitana.
1: Mira, pero camisas. ¿A qué horas Bellingham? Porque ay, solo. Sí. Porque solo está a un par de... Uy, creo que lo llamaron, creo que me oyeron. Shh, no, estoy clarito, bueno, weón.
2: Dale, Diana, dale, Diana. Diana Algo.
0: Bueno, antes de que termine esta mención, ya podrías estar depositando o también retirando.
1: Tú,
2: Diana, al instante. Espérame,
1: aguántame,
2: se viene.
1: Que va a Francia, ahí gol está, de Barcola.
2: ¡Gol! ¡Gol! ¡Gol! ¡Gol! ¡Gol! ¡Gol! ¡Gol! ¡Gol! ¡Gol! ¡De Francia, señoras y señores! ¡Metieron ahora sí a los que eran! ¡Apareció Barcola en el área! ¡Y con la pierna, con la pecueca derecha, grita! ¡Sáquelo! ¡Sáquelo que está pinchado! ¡Ese forro! ¡Ahora los que duermen son los ingleses! ¿Habrá remontada? ¡Lo sabremos más adelante con el Rock and Go, Luis Cannabis!
1: Se despertó Francia porque entiende que no se puede ir... Sobre todo con un papelón como el que estaban haciendo. ¡Qué buenos pases! Lo que hace Lucas Digne, lo que está haciendo todo el equipo que otra vez se conectó a cruzar ese balón. Y ahora es Barcola, que le dieron la titular contra España y no funcionó. Y hoy vuelve a demostrar que es un jugador de remate. Que es un jugador que entra mejor desde el banquillo en la selección. Tremendo lo de Braldi Barcola, primera pelota que toca y la primera pelota la manda a guardar. Diana Higuita, se pone bueno, 4-2 lo gana Inglaterra, pero Francia es dueña del partido.
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1: Se despertó Francia, don Oscar.
2: Se puso lindo esto.
3: Los cambios funcionaron.
0: Ahora sí.
3: Entra entonces en Francia en que 10 minutos, te marcó 2 goles y ¿por qué no pensar, amigos, en un 4-4? Yo les dije, ¿ustedes se dan cuenta que yo les he dicho todo en esta
1: no,
3: transmisión?
1: Estás,
3: ¿y penales?
2: No, pero 4-4 no.
3: No, mira, Dianita, 4-4 al minuto 88. Y ajá, al minuto 90 y en el tiempo de reposición, que ajá, se maten. Ya el que lo haga no me importa, porque es que ya por lo menos esta Francia está mostrando algo distinto, actitudinal, ay, sí, futbolístico. Y bueno, sería también bueno que Inglaterra no le bajara la intensidad.
1: Va al quinto de Inglaterra, no.
3: Y va.
1: De acuerdo, Sara. ¿Y sabe con qué revivió, con qué parece un apellido de Francia, pero
3: okay.
1: ¿Sabe con qué revivió? Uy, qué balón.
2: Habilitado,

0: de Mele entró al área de Mele.
1: Sin sangre.
0: El arquero le reventó el ombligo. Ulises se acaba de salvar Inglaterra, pero ya viene fuera de lugar, Diana.
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3: Pro Familia. Tremendo balón que metía Kylian Mbappé. Se demoró mucho Dembélé, vea, de primera mono. ¡Pum! Ahí venía Barcola, perfecto, acompañando. Pero ¿sabe con qué revivió Francia? Okay. Increíblemente, con la salida de Cherki y la entrada de Dembélé. Cherki, un tipo que entró de mucho fanfarroneo con la pelota, pero que no sirvió para unir las líneas, que no tiró un solo pase, que caminaba cada vez que tenían que ir de regreso. Entró Dembélé, el equipo cambió. Salió Doué, entró Barcola y sobre todo desde atrás, lo que están haciendo Digne y Upamecano, revivieron a Francia, Diana Higuita.
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3: Con el Banco Caja Social había una falta rara contra Bukayo Saka a Sara Lucía, pero... Francia otra actitud, así sí aguanta ver un partido de tercer puesto.
4: Se nos puso emocionante el tercer y cuarto puesto, amigos, o sea, de un 4-0 en 45 minutos a un 4-2 en apenas 10 minutos del segundo tiempo. Francia entró con otra actitud, eso es más que evidente. Me imagino que se habrá dicho en esa charla del medio tiempo, habría sido una cosa cachetadas para cada uno, ¿no? Como la ti, bueno, vayan y jueguen ustedes cuatro. Los mandó y les funcionaron.
2: Así me van a despedir, ¿qué les pasa? Imagino que también les dijeron, sí.
3: Yo no vine a esto.
0: Hubo Surriago.
4: A lo que yo vine fue a esto, Tim, dos goles.
0: Hay gente, ay, merodeando por ahí el chat de Radioactiva.
5: Tenemos Magic Puftis.
6: Ese ahorita le dirán a los ingleses, nuller a bon, don lear. ¿Qué quiere decir? Le dimos pasto.
3: ¿Le dimos pasto?
0: Sí.
3: ¿Puede repetirme el audio?
6: Ese ahorita le dirán a los ingleses, nuller a bon, don lear. ¿Qué quiere decir? Le dimos paz.
2: Ah, pero sí, sí se le escucha bonito.
3: Sí, Monolado,
2: yo le creo.
3: ¿A usted cómo le va con los idiomas?
0: Mal.
3: ¿Usted no habla nada? ¿Solo mierda? ¿Qué? ¿Solo media? ¿Qué? Perdón, es que se me confunden los idiomas.
0: Sí.
4: Cuando uno es trilingüe, el cerebro piensa en tres idiomas distintos.
3: En italiano, español,
0: sí,
3: inglés.
0: Se cruzan.
3: Sabía que en el mes de octubre, Monolado, voy a entrar a aprender francés.
0: ¿En serio?
3: Sí, voy por el cuarto idioma.
0: Está como, ¿cuántos de los que habla el morocho de Bélgica?
3: Como 17.
4: 9.
3: Ah, pero yo sí voy por francés. 9. Y si Dios me da vida, iré por el portugués.
0: Uy, no, cuidado. ¡Cabezazo otra vez! El arquero casi se la hacen igualita.
4: Profe, hubo una falta.
0: Casi se la hacen igualita, Diana.
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2: Bueno.
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3: Con Acolgen, cuando se aproximaba la selección de Inglaterra, como le está gustando Sara Lucía, por arriba.
4: Ay, amigos, pero es que se puso bueno ahora, porque la que despertó en este momento fue Inglaterra, ya estaba otra vez encimita de la portería rival, buscando, y lo bueno que tiene es que tras una pérdida recuperan muy rápido, van dos jugadores a buscar el balón, y no se quedan como en el primer tiempo Francia, que tras una pérdida, bueno, dale, sigue, bienvenido a mi área. Esta Inglaterra pierde el balón y de una tienes a un S, a un Bukayo, a un Declan Rice por ahí merodeando, buscando recuperar el balón para que esto no sea un empate.
3: ¿Sabe qué me parece increíble? Que ya son, queda la última media hora de Francia en el Mundial y N'Golo Kanté sigue sin jugar un minuto en el Mundial.
0: Sí, es un jugador de...
3: Un minuto, va Francia.
0: Upa, se viene Mbappé, lo dejaron entrar al área, Mbappé, se le fue larga la pelota, Mbappé, salida para Inglaterra.
3: Pero es increíble, ¿para qué llamas a un tipo como N'Golo Kanté si no le vas a dar un minuto de juego?
0: Sí, ¿oh? Y saben que uno dirá que es flojo.
3: No, pero es semejante
4: pero
3: jugador.
4: Imagínate él en la semi, todo triste, también como despidiéndose en silencio, solito. Sí.
3: ¡Ahí va Olise!
0: A ver, Olise, se está acercando al área, ¡le pegó Olise! ¡Hombre, se le abrió del palo de la mano diestra! Le dieron el espacio, no le pudo pegar bien al Buñuelo y a Isaac de meta a favor de Inglaterra, Diana.
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3: 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Y va a Inglaterra.
0: Ahí se viene Inglaterra, señoras y señores. A ver, ¿qué será el quinto del partido? Ahí dejaron ahora con el número 17, que es Rogers. Dejando con Saka, más atrás con ese. Toca y toca la pelota.
3: Velos,
0: Inglaterra buscando
3: caminando,
0: el espacio.
3: Velos, caminando.
0: A ver qué hace Rice. Ahí es Rice, otra vez con ese. Toca la pelota. 4-2 el partido todavía, Sara.
4: Francia, de verdad, que tiene momentos, ¿no? Es como esas pausas que le criticábamos a Ecuador, que le criticábamos también a Paraguay en algunos momentos, que le criticamos a la misma Francia en el partido con España. No se entiende cómo llegan y presionan el área y en ese momento, ¿qué hago? Juguemos para atrás, ¿para qué jugar hacia adelante? Mientras Inglaterra, ¿qué está haciendo? Controlando el partido y controlando el marcador con el balón. No lo pierde, está Declan por ahí. En la mitad del campo.
3: Es verdad.
0: Lo único administrando. Que yo pido, lo único que yo pido es que no haya alargue, ¿no?
3: Uy, mira.
4: No, yo también.
3: Mira.
0: A ver, cuidado, se viene Inglaterra, Inglaterra,
4: cambié
0: Inglaterra.
4: Frente,
0: Inglaterra,
4: cambié de frente
0: hacia
4: con
0: atrás. Ese está buscando el ángulo de tiro. Levantó la pelota. Si termina el gol, va a ser un golazo, hombre. Se le fue la larga esa pelota. Salida para Francia, Diana.
2: Qué buena banda sonora tenemos a esta hora, muchachos. Quiero preguntarles quién se está llevando en este momento. Ya el reconocimiento de la afición.
0: Uy, yo
2: ¿quién?
0: Creo que Mbappé. Mbappé por el tema de los goles.
4: Gol y asistencia, sí. De Mbappé.
2: Bueno, listo, entonces es él. 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
3: Yes, con Fontour seguía atacando a Mbappé. Pero recuperó Spence y se viene Inglaterra. Uy, qué espacio tiene Inglaterra.
0: Buen paso de Spence para que domine Watkins. A ver qué hace. Hizo la bicicleta, dejó un hombre en el camino. ¡Pase de la muerte! Espectacular el cierre, pero no termina el peligro dejando atrás con ese. Ahí es donde es peligroso. A ver qué hace. Se electrocutó ese. Centro y el rechazo de con la cabeza del francés. Ahí estaba, insiste Inglaterra, pero esto parece un entrenamiento del equipo francés. Van a meter el centro, segundo palo. Ahí estaba Magnam. Señoras y señores, salida para Francia, Luis Canavi, 4-2 del partido.
3: Hay algo de actitud en Francia, pero se les olvida que el reloj sigue avanzando e Inglaterra no tiene afán. Porque cuando tiene la pelota, se toma todo el tiempo para llegar a la rival, como Olysee no presiona, como Rabiot tampoco, Zaire Emery que... No recuerdo siquiera si está en la cancha, pero por ahora hay otra actitud de Francia que de hecho a esta hora ataca con Barcola, autor del segundo, va Bradley.
0: Ahí está el número 12 dejándose el medio con Mbappé.
3: Uy, ¡qué buena!
0: Se enganchó, enganchó. Sí. El arquero le pegó muy suave Dembélé, hombre. Le pegó muy suave Dembélé, encontró bien ubicado al portero Henderson, salida para Inglaterra.
3: Un gol de Francia y esto se pone, a modo final.
4: Lindo.
3: Claro, vamos Francia, otro golito y hay presión alta. Todo el equipo francés presionando, Sara Lucía, no quieren dejar, míralo a Mbappé, míralo a Dembélé, tienen hambre de empate.
4: Esa es la actitud que queríamos de Francia en este partido. O sea, es que están hasta peleando por un saque de banda, háganme el favor. ¿Qué le pasó a Francia en 45 minutos? ¿En dónde estaba? Ahora, yo en este momento quiero que Inglaterra no baje los brazos, porque ahora los que están caminando son tus amigos Bukayo, tus amigos Declan, tus amigos ese también.
3: Cualquier momento se
4: igual, están mamados y están reventados porque lo dieron todo en el primer tiempo. Ya en este momento vemos por allá calentando a otros jugadores de Francia y del otro lado del estadio también a los jugadores de Inglaterra. ¿Por qué no pensar en un Jude?
3: Va Francia.
4: En un Harry Kane.
0: Ahí aparecía, señoras y señores.
3: ¡Pégale! ¡Pégale, perro!
0: ¡Pasió el arquero! ¡Dio rebote! Aparece Barcola. Tienen contra las cuerdas ahora Inglaterra. Lo que dice Luisca. Un gol de Francia. Se pone lindo el partido. Ahí está apareciendo Digne dejando hacia el medio. A ver qué hace, señoras y señores. Zaire Emery dejó hacia el medio. Van a cruzar la pelota. Ábrala. A ver, Olysee. Métala al área donde está esperando Mbappé.
3: Sí. Dembélé. Otra vez Olysee y que haga la de él. A otra vez Olysee.
4: Eso.
3: Vaya usted. No, pero esa velocidad.
0: Ya se paró bien.
4: Sí,
0: no.
4: Pero ¿por qué?
0: A ver, ahora sí, meterá el centro. Oiga, muy bien. ¡Spence! ¡Señor, eche Spence! ¡Mbappé! ¡Mbappé en el área!
4: ¡Ay, pero mira para dónde la manda, burro!
2: Perdón. No, ¿qué hiciste, pedazo? Bueno, un cabezazo. 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
3: Breaking the law, va Francia. Breaking the law, viene Francia. A ver, Olysee con Mbappé, le quedó a Mbappé. ¡Mbappé! ¡Mbappé! ¡Te amo, Kylian! ¡Papito!
0: ¡Gol! ¡Gol! gol y gol de Francia, señoras y señores. Durmió el primer tiempo el equipo galo. En el segundo despertó, apareció Olise, se encontró con Mbappé y de pierna zurda le revienta el arco a Henderson y grita: ¡sáquelo que está pinchado ese forro! 4 para Inglaterra, 3 para Francia. Se puso lindo el partido, Luisca.
3: No me vengas a decir que Kylian Mbappé no entra en la conversación del Balón de Oro. Me paro con Sara contra usted y cuántos ya. Más.
4: ¿Quiénes son?
3: ¿Cuántos más? En un partido donde nadie más quiere existir. Sí, que juega por la individual. Sí, que es que está solamente haciendo goles. Pero ahí está. Se reporta el goleador de la Champions. Se reporta el goleador de la Liga. Y se reporta el goleador del Mundial. 10 goles tiene Kylian Mbappé en la Copa Mundial de la FIFA 2026. ¡Qué jugada que armó con Olise! Y tiene tanta magia en la derecha que presta a la izquierda y va a Francia. ¡Va Mbappé! ¡Quiere el cuarto! ¡Se salva Inglaterra! ¡Tremendo partido de Kylian Mbappé, Diana! ¡Hay otro gol! ¡Betplay se pone bueno! ¡4-3! Inglaterra-Francia, Dianita.
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0: Y nos vamos a tiempo de hidratación.
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3: Bueno, mi querida Dianayita, ahora sí, pausa de hidratación, todo suyo.
2: Está, bueno, listo, está bien. Me parece que Mbappé, vamos a darle aplausos en este partido con Fontour, porque así es, cuando las cosas se hacen bien, los aplausos llegan, como a Colombia, con la campaña Descubre la Diversidad del País, premiada internacionalmente por destacar nuestros destinos, culturas y además experiencias únicas con Fontour, muchachos, que nos acompaña aquí en el Rock and Gol.
3: A esta hora en el 305-34-0776, recuerde nuestro WhatsApp, 305-34-0776, para que hoy nos enseñe dialecto francés, o también si saben inglés, porque por ejemplo Daniel,
2: Ricarena, ¿qué fue lo que pasó?
3: Daniel no sabe inglés y él quiere aprender, ¿por qué Ricarena?
7: Porque hay buchtis.
3: Ah, es con R de Gepoctes.
7: Ricarena.
3: No puede ser Rammstein, tiene que ser Ricarena.
7: Tiene que ser Ricarena, obviamente.
3: Ya, a ver qué dicen los Gepocteros, los Ratatouilles.
8: Hace momón. Il courent après le score. Significa bueno, están persiguiendo el marcador.
3: Repítalo.
4: Yo lo entendí, Luisca.
8: Hace momón.
3: Hace momón.
8: Il courent après le score. Significa están persiguiendo el marcador.
0: Bien, los profes de francés ahí.
3: ¿Cómo se dice? ¿Dónde consigo cilantro? Ojalá envuelto. Quisiera saber que me envíen eso al WhatsApp.
4: Manden.
3: 305-34-0776. ¿Cómo hago para pedir cilantro ya listo para cocinar?
0: ¿Cilantro?
3: Quiero saber, para que me ayuden a ver qué tengo que llegar a preguntar de una
0: cilantro.
3: Francia.
0: Dale, Diana.
3: Diana Higuita, con el cilantro.
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3: 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Daniel, ¿de qué se ríe?
7: No, es que estaba mirando acá el chat de Radioactiva y el champion tiene unas fotos curiosas.
3: Sí.
4: Más raro.
3: Desnudas.
7: Balones. Tiene unos balones. Un Iron Man y un Stitch, pero destaca más el otro peluche.
3: Ya.
0: Buenos balones.
3: Me gusta. Siguen reportándose con esas pendejadas. Me gustan. Me gustan, Diana, me gustan.
2: A mí también, y yo quiero que saquemos ese jugador samba. ¿Cuál va a ser?
3: No, pues Kylian.
2: Go Mbappé.
4: Go Mbappé.
2: Claro, toditica para él. 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
3: Baile, mono. Samba, que nos trajo la emoción no solo hoy, sino todo lo largo de la Copa Mundial de la FIFA 2026. Si usted acaba de llegar, se lo dijimos, partidazos que íbamos a tener con el Rock and Go, y el del tercer lugar no iba a ser la excepción. Lo perdía Francia 4-0 y lo está a punto de empatar 4-3, minuto 71, mono, ataca Inglaterra.
0: Había un tiro libre, una falta a favor del equipo blanco. Me gusta que, aunque la musiquita de Samba es muy cortica, si se muestra Diana que Sara lo mueve.
2: Ah, sí, o sea, claro.
4: Sí, que me había encantado bailar.
3: A ver, ¿cómo lo mueve?
4: Sí, pero en la siguiente me la tiran y bailamos. Ah, bueno. Sus 5 segundos, ¿para qué más? Apenas.
3: Sus 5 segundos.
4: Vela. Está cantando una capela.
3: A capela con rock and roll de fondo, me encanta. Bueno, va a Inglaterra, don Tunja.
0: La pelota la controla el equipo inglés y le pegaba por detrás. Olicia en tiro libre, era lo que marcaba el venezolano. Tiro libre.
2: Queremos
0: en el círculo central.
2: Queremos a Ju.
0: Bellingham, está pidiendo la gente porque se apretó el partido. Oye, increíble, 4-0 y después 4-3.
3: Lindo, lindo, bajo el ritmo Francia tiene que recuperar la pelota porque no puede desaprovechar el ímpetu, el momentum que tiene la selección de Francia para empatarlo 4-3 y con Mbappé, que es por ahora el máximo goleador del Mundial con 10 anotaciones. Detrás viene Messi, que tiene 8. Detrás todavía la leyenda que dejó Haaland, que tiene 7. Y ahí pegaditos están Harry Kane y Jude Bellingham, que tienen 6 goles. Me habría gustado ver en esa lista a Lucho Díaz, ¿sabes?
4: ¿Estuvo bien, en el Mundial?
3: Habría sido lindo, pero solamente hizo uno, Sara Lucía.
4: ¿Saben qué me preocupa, amigos, de este marcador? Que Inglaterra ya sabe lo que es pechear en un momento importante. Y es que, a ver, o sea, yo debo decir algo. Más allá de que Francia entró muy bien al segundo tiempo y te hace 3 golazos y que Kylian entró espectacular, y Upamecano y Barcola y Dembélé y todos los que entraron realmente están aportando algo más, háblame de cómo no me defiendes un 4-0. ¿Cómo no me sostienes un 4-0?
3: Correcto.
4: Te quedan 45 minutos, tienes un equipo como Francia, jugadores que viste que entraron, que son determinantes, y no eres capaz de, no te digo que te metas atrás, controla con el balón como los últimos minutos del primer tiempo. No era tan difícil, amigos.
0: ¿Ustedes ven esas nóminas tan bravas, Sara? Pues le tengo la nómina de millonarios para enfrentar a Colo-Colo.
4: ¡Vamos! ¡Dale, James Aguirre!
3: ¡Qué necesidad!
0: La tienes
4: la
0: ahí,
4: está hermosa.
0: Bueno,
4: sí,
0: ya
4: sí.
0: vamos. Primero, Diana Alguit en el Rock and Gole.
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3: Se viene Francia,
0: uy,
3: qué linda.
0: Se viene Francia y van a meter el centro. Está esperando.
3: ¡Uy, qué buena!
0: ¡Uy, se lo comió Olise! ¡Lo que se acaba de tragar Olise, señoras y señores! ¡Un milagro! ¡Saque de meta para Inglaterra! ¡Sara!
4: Ay, yo que les estoy diciendo que esto va a ser 4-4 y va a ser 4-4, va a haber alarga y va a haber penales, amigos, y en penales lo va a ganar Inglaterra para sorpresa de todo el mundo. Qué bien ingresaron los cambios en Francia, qué bien se están conectando. No vimos a Olise tan enchufado en la primera parte, ya en esta segunda por lo menos ya disparó a portería 3 veces y está buscando, contra todo pronóstico y para la sorpresa de todo el mundo, Francia el empate y la victoria. No se va a quedar corto, va a hacer lo que no pudo haber hecho Inglaterra: mantener el juego, mantener el balón. La posesión importa en un momento como este. Las opciones.
0: Olise se resbalaba, Olise, pero no termina el peligro. Insiste el equipo francés, dejó a 2 en el camino. Tiene que retroceder mucho. Ya se pararon bien los ingleses. 4-3. Diana. ¿Estás estornudando? Que se estaba desinflando.
2: Le falta el gol a Olise. Lo queremos, ¿cierto? ¿Queremos un gol de Olise?
4: Sí.
2: Claro que sí. 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
3: Se quedaron pidiendo penal sobre Kylian Mbappé. Se queda reclamando el capitán de Francia. Pide que lo revisen. Hacía una jugada espectacular. Claro, es que siente que le jalan la camiseta.
4: Y se bota.
3: Pero esos aronazos hace rato que deberían estar sancionando. Para mí esa, el jalón de camiseta, para mí solamente agarrar la camiseta ya debería hacer falta.
4: Opino exactamente lo mismo, porque le incomoda al jugador. ¿Cómo? Y que te jalen, tú te vas bajando y pierdes la estabilidad misma de la jugada y del cuerpo. Ahora, a ese agarrón de camiseta, agregar el bracito que tenía por ahí encimita.
3: Minuto 76. Le quedan 14 minutos al partido por el tercer lugar. Lo perdía Francia 4-0.
4: Ay, no.
3: Ahora lo está a punto de empatar 4-3. Le queda un cambio a Francia cuando lo pedía Diana. Y ahora se viene Jude Bellingham en la selección de Inglaterra, que solamente había hecho un cambio. Se va a venir Jude y también por ahí vía Nico O'Reilly. Si no me falla mi astigmatismo, recupera Francia.
0: Ahí está Upamecano dejando hacia el medio, el que controla es el equipo francés, a ver qué hace Olise. Último cuarto de cancha, de pierna zurda, se encontró con Mbappé. Bola lenta, cuchareó y le sacó esa pelota de milagro. Okay. Y hay salida, hay ataque a favor de Francia.
4: Mismo Olise del primer tiempo.
0: Ahí se viene Digné, dejando con Mbappé, pase filtrado, cuidado, a ver, Barcolá hacia el medio, borde del área.
4: Porque no juega
0: palo, a ver qué hace Dembélé, de pierna derecha, dejando hacia atrás, señoras y señores. Ahí está insistiendo el equipo francés, bajando y hay tiro libre.
3: Bueno, sí, señor, se queda peleando Dembélé, una falta sobre Malo Gusto y se la dan con Oli Watkins, que la verdad, desde que entró, Inglaterra perdió el norte en el ataque. Muy, muy perdido el delantero del Aston Villa. Y ya está frente a la pelota Michael Olise, que ha estado muy activo en la segunda parte, ya logró asistencia, ya empató el récord de Pelé, que había logrado 6 en un solo mundial. Olise lo empata y Mbappé, que se animó con doblete. Uf, la jugada que hacían hace un ratito entre Mbappé y Olise. Creo que por eso es que está desesperado el presidente del Real Madrid, dicen, por fichar al jugador del Bayern Múnich. A ver, Mono, va a haber tiro libre para Francia. Dembélé u Olise, los dos en la pelota.
0: Le pegarán al arco, meterán el centro. Vamos a ver, ya se quitó de ahí. Olise levantó Dembélé. Ay, cuidado, el centro flojo, peor el rechazo. Pero de milagro aparecía otro francés, otro inglés.
3: Bueno, ¿usted por qué tiene afán con quien se está escribiendo que sale en 10 minutos y no quiere gol de Francia?
0: No,
4: pues. ¿Así yo?
0: ¿Sí?
3: ¿Cuál es
4: el problema?
3: Estoy
4: en las mismas.
3: Sí, ¿pero y cuál es el problema?
0: No, muy ¿qué? Largo. ¿Por muy largo, largo de para qué? Un tercero y cuarto.
3: Entonces, ¿usted cree
0: muy
3: que largo. Media hora es mucho tiempo?
0: A ver, cuidado, van a meter el centro. ¡Digné! ¡Sí! ¡Mbappé!
3: Vale, el plan a monolado. Quiero que Mbappé le joda el plan a monolado.
4: Oiga, el plan es ir a ver a Millo, Luisca. Vamos a empatar este partido.
0: A ver.
4: Ay, profe, dale, profe, dale, profe,
0: dale,
4: profe.
0: Dale, Diana.
2: No pasó. 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
3: Bueno, se va uno de los goleadores de la Liga de Arabia Saudita, que es Tony, para darle entrada a Jude Bellingham, y otro de un gran partido, el jugador del Arsenal, Eberike Eze, para darle entrada a Elliot Anderson, el nuevo jugador del Manchester City. Todavía dos cambios pendientes en la selección de Inglaterra, mientras en Francia les queda un cambio, ya faltando 10 minutos para los 90. Dale, Francia, a joderle el plan a Monolao, que reservó pensando que esto se acababa en los 90. Dale, Francia, vamos.
0: La pelota la domina Inglaterra, otra vez echándose hacia atrás. No aprenden, y los oyentes haciendo de las suyas en Radioactivo.
3: Ay, aguánteme, espéreme, que va Francia.
0: A ver, que la pelota la dominaba Mbappé, toca por la derecha. A ver qué hace Dembélé, algo se va a inventar. Mano a mano con Spence. A ver, dejando hacia atrás, parada de pierna zurda. Entregaba, levantaron la pelota. Hombre, no, se le fue larga la pelota. Salida para Inglaterra, ahora sí, Dani.
7: Acá le averiguaron lo del cilantro.
3: A ver, ¿cómo se dice cilantro? Uy, mientras va a Inglaterra.
8: ¿Le pogué?
3: Entendí solo le pogué, pero espéreme que viene Bellingham. ¡Se metió Bellingham!
4: Lo quiso hacer bonito, se quiso comer a todos.
3: Y se viene Francia ahora en el contragolpe con Olise, que ya tocó con Barcola.
0: A ver, ¿qué va a hacer Barcola? Entró al área, para un lado, para el otro, en el segundo palo está esperando el jugador Dembélé, apoyándose mejor en Mbappé, la de
3: qué
0: siempre,
3: buena.
0: La
3: bicicleta, Olise. ¡Ay, qué buena! ¡Ay, qué buena! ¡Ay, qué golazo! ¡No!
0: Francia, primera pregunta, Luisca, ¿por qué Dembélé no le pegó? Segunda pregunta, ¿cómo se tragó eso Olise?
3: Increíble, muy zurdo Olise, se quedaron tocando entre los dos. Hoy, péguele Dembélé, pero la hizo perfecta. Qué mala definición de Olise, que demuestra que es muy zurdo. Intentó con borde interno de pierna derecha y se salva Inglaterra. Tremenda jugada que armó el equipo francés. ¡Uy! ¡Qué salvada para Inglaterra! Olise, que ha tenido ya cuatro Sara Lucía, no le entra al jugador del Bayern Múnich.
4: No le entra al jugador del Bayern Múnich, pero es que también siento que están tan nerviosos porque quedan 10 minutos que juega tú, no, hazlo tú, no, lo hago yo, no, hazlo tú. Marica, de un lado, lado y del otro lado. Le pasó a Bellingham con Bukayo Saka. Él también tenía la posibilidad de cruzarse la Bukayo y que la metiera, que estaba mejor acomodado. No tenía en ese momento el arquero de su costado. Prefirió Jude, ¿qué hacer? Amarrarse con cuatro jugadores de Francia. Y del otro lado, vemos cómo Dembélé empieza a buscar, a buscar, a buscar. Y Olise, que es un Olise muy distinto al del primer tiempo. Ahora sí creo que puede valer 200 millones.
0: ¿Qué? Diana, Diana. Cuando faltan
2: bueno,
0: 9 minutos.
2: Es cierto. Yo la verdad es que quiero darle a Olise ese jugador balbolín, muchachos, porque lo está intentando. 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
3: 82 minutos tenemos. Este partido tranquilamente podría estar 5-4 ganando Francia. Tranquilamente. Ha tenido todas las oportunidades el equipo francés. Desde que entró Oli Watkins, Inglaterra perdió el rumbo del ataque, al menos. Y desde entonces, entre Olise, Dembélé, que entró para el segundo tiempo, y Mbappé, han convertido esto en un infierno. Se alista Reece James con el número 24 para entrar a la cancha y se va a ir seguramente con Sa con el número 2. Dejan entonces sin un solo minuto a Nico O'Reilly, y el que se va no es con Sa, es Juan Sa, que se va lesionado con el número 26, y va a entrar entonces pues el último cambio en la selección de... Ah, no, les queda todavía un cambio, miento. Entra Reece James.
4: Tres. No.
3: Le queda un cambio a la selección de Inglaterra, que podría estar perfectamente siendo la ridiculez del día y del mundial, porque se ha salvado de que esto esté 5-4 solo porque a Olise no le ha querido entrar. Pero sigue atacando Francia, mono.
0: La pelota la domina Olise, gira el cuerpo. Un hombre en la marca, le están pegando por detrás. Por eso lo hicieron retroceder mucho. Salida para el equipo azul, Diana.
2: Bueno, qué cabezazo. 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
3: Bien, con compensar, a ver, ataca Francia, que quiere empatarlo, quiere alargarlo, mono.
0: A ver, Barcola, si viene un poco largo el buñuelo, no alcanzó a controlar. Mbappé, se recuperó Mbappé y el arquero sin dar rebote. Tranquiliza las acciones el portero Henderson. Salida para Inglaterra, que lo tienen contra las cuerdas, le cuento,
3: sí,
0: Sara.
3: Hace rato no han podido los ingleses y me preocupa es que Francia no aprovecha el momento. Qué desperdiciadera de opciones.
4: Qué desperdicio, es que tampoco saben leer los momentos ni las jugadas. En esta última más reciente que vimos, Kylian tenía mejor posibilidad cruzándosela ahí chiquitica, cortica, y al pie de Dembélé, que caía solo, sin referencia, porque Kylian arrasó toda la marca. Que sigan presionando y que sigan buscando. Quedan 6 más adición y es que esto va a caer el cuarto, amigos. 4-4 y resuelvan el tiempo extra.
0: Ahí sale Inglaterra, Diana.
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3: Va Inglaterra.
0: Viene Roger.
3: Penalazo para Inglaterra.
0: Bajaron a Spence en el área, se fue al ataque. Tumbaron al lateral zurdo en el área y hay penal a favor del equipo blanco, señores.
3: Malo gustó, el jugador del Chelsea se tragó todo el amague de Spence y comete un penal muy imprudente cuando mejor estaba Francia, cuando se alistaba para empatarlo. Ah, penalazo. Penalazo que comete faltando 5 minutos. Seguramente va a ser Bellingham que aproveche ese cobro. Inglaterra se podría ir 5-3 a ganar, o Mañán, que de hecho ya atajó penal en esta Copa Mundial de la FIFA, podría ser quien se reporte de nuevo. Hay penal para la selección de Inglaterra, que lo gana 4-3, y en el mejor momento de Francia, sí, se viene Jude Bellingham por otro coro del Hey Jude, y para sentenciar definitivamente el partido, se viene el jugador del Real Madrid además, para alcanzar a Erling Haaland en goles, porque de entrar serían 7 goles para Jude Bellingham. Ojo, el mediocampista que más goles ha hecho
2: la
3: en
2: música.
3: Un solo mundial. Ya pasó a James.
4: Quitó el puesto a James, claro que sí.
3: Y si llega a hacer esto, lo empata a Erling Haaland. En el arco Maignan, que ya atajó penal. Pero al frente Jude Bellingham, que está nuevo, que acaba de entrar. Depende del plan de Monolao y de Sara de
4: nosotros?
3: Jude Bellingham. Y no
4: nosotros?
3: Lo va a pegar Jude, lo va
4: Dale
3: a pegar.
4: Dale Bucayo, ay, mi mamá.
3: Bucayo,
4: ay,
3: saca.
4: Ay, ay.
3: Uy, no, pero porque Bucayo, yo de Bellingham.
4: Pero no, espérate.
3: Si lo
4: cobro. Bucayo está lesionado.
3: Uno y dos. Está Bellingham está peleando por los goles en el Mundial.
4: Lleva cojeando como 10 minutos, no puede, su pierna hábil. Dios mío.
3: Bueno,
4: no,
3: se viene penal, lo va a cobrar Saka del Arsenal frente a Maignan del Milan.
0: De acuerdo a lo que dice Sara, puede salir a volar esa pierna como en los Simpsons. Le va a pegar Saka. Atención, señoras y señores.
4: Dale, Bucayo.
0: Puede ser el quinto, puede ser el clavito que falta para enterrar ahora. Sí, definitivamente el equipo francés.
4: Dale, Bucayo.
0: Agranda el
3: Dale,
0: cuerpo.
3: Maignan.
0: El portero Maignan.
3: Le va a pegar. Maignan.
4: Dale, Bucayo.
0: Le va a pegar el
4: número 7. Ya me tocó quedarme, tranquilo, Luis Carlos.
0: Va a sonar el silbato.
3: Ángulo derecho, mira, acuérdate.
0: Dale, Bucayo. Venezolano.
3: Dale, ángulo derecho, acuérdate de mí.
4: Dale, Bucayo.
0: A ver, saca, saca. ¿Le pegará cruzado?
3: Ángulo derecho, no.
0: ¡Saca, saca, saca! ¡Golazo! ¡Gol! ¡Gol, gol, gol, gol, gol! ¡De Inglaterra, señoras y señores! Como dice la leyenda, los zurdos la cruzan. Así lo hizo Saka, el número 7. Y grita, ¡sáquelo! ¡Sáquelo que está pinchado ese forro! 5 para Inglaterra, 3 para Francia. Y así lo vio Luis Canavi. Es el tercer puesto en el Rock and Roll.
3: Y aquí es cuando duelen todas las opciones que tuvo Lise, lo que tuvo Dembélé. ¿Cómo le pudieron dar vuelta a un 4-0 los franceses cuando estaban 4-3? Pero llega el momento de un penal que acaba con todo. Con la mentalidad de un equipo que se había venido arriba buscando empatar y hacer legendario el encuentro por el tercer lugar. Penalti muy irresponsable de malo gusto. Y Bukayo Saka, que engaña completamente al relator, al comentarista y al arquero. Le abre todo el pie, pero al final escoge el palo izquierdo y la manda a guardar como cuchillo en mantequilla. Suavecito para que duela más. 5 tiene Inglaterra, 3 tiene Francia y es un gol Betplay en el Rock and Roll de Anaiguita.
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3: No contento con hacer el de penal, ahora es un defensa más. Bukayo Saka le quita la pelota a Barcola y otra vez contragolpea a Inglaterra, mono.
0: Ahora sí va a ser muy difícil que le volteen eso, Diana.
2: Que le volteen la jugada. 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
3: 5-3, ninguna apuesta le aseguro acierta hoy el marcador entre Francia e Inglaterra. 3, doblete de Mbappé, 1 de Barcola y en Inglaterra se reportó con Sa, se reportó Declan Rice, se reportó Bukayo Saka. Increíble el partido que nos tocó y si usted acaba de llegar hay que resumirle que Francia lo perdía 4-0. Estuvo 4-3 con cercanía de remontarlo por 5 y un penal de malo gusto termina en el quinto para Inglaterra. Ya Francia se desconecta y estamos casi que en tiempo cumplido. Mono maneja la pelota Inglaterra.
0: Así es, en la mitad del terreno. Y esto dicen los seguidores del Rock and Roll. Pero esperen porque se viene Spence. Termina el peligro. Sí, señor. Salida para Francia, Dani.
6: ¿Recuerda esta frase de unos dibujos animados?
3: Omelette
6: du fromage.
3: Du fromage. Es que vi la foto de reojo, laboratorio de Dexter,
0: laboratorio
3: obviamente.
0: De Dexter.
3: El capítulo en el que Dexter solamente puede decir omelette du fromage, no puede decir nada más. Uy, qué infancia, marica. De verdad, que cómo pasábamos de bueno cuando tocaba poner alarma para ver y no cuando perdíamos el tiempo buscando qué ver. Increíble. ¡Va Francia!
0: La pelota la domina Rabiot, jugando por la derecha, ya se fue al ataque el jugador malo gusto. La pedía Dembélé, espera en el centro, Mbappé, se le fue.
3: Pero Olise.
0: No, el partido de Olise es terrible, no me jodas.
3: De verdad, porque además tuvo todas las opciones para empatar, para marcar, pero va Francia otra vez, a ver, Barcola.
0: Barcola, hombre, rebotaba en el inglés, tiene alquita.
3: No, yo no sé si tan malo el Mundial de Olise, un tipo que logra 6 asistencias y llega hasta semifinal y jugar tercer puesto, a mí no me parece tan mal el Mundial.
4: Pero es que se ha desaparecido en los momentos más importantes. Y claro, la asistencia suma es importante. Que esté siendo importante en el ataque de Francia junto a sus compañeros en el tridente ofensivo, espectacular. Sí, pero en el partido más importante, tanto de Francia como en su club, no apareció. Y eso también pesa para poder reconocer a un jugador y poder decir que es bueno y que ha hecho un buen Mundial.
3: 7 minutos de adición, cuando... ¿Por qué frenan? Decidieron darle fuera de lugar. 7 minutos de adición. No, pero que fuera de lugar tan chimbo, ¿verdad? Lo de Francia, lo de Lucas Digné.
4: No,
3: y los errores de Digné en este Mundial, el penal que le cometió a Yamal, este tipo de cosas como mandar a un compañero que estaba volviendo de cobrar un tiro de esquina. 7 minutos, de los cuales ya llevamos uno. Ojo, que queda mucho tiempo, pero si Francia sigue así, ya esto se acabó. Ahora, donde marque ya. Antes del minuto 3, sería lindo final. Va Henderson.
0: Se pone lindo. Va a levantar la pelota el portero inglés, Diana.
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4: Amigos,
3: Profamilia y se viene Francia.
4: Profamilia nos va a traer el dato de este momento y es que es el tercer penal que le pitan a Inglaterra en esta Copa del Mundo. 3 penales sancionados, 3 penales anotados. Igual a Argentina como a la selección que más le han sancionado penales a favor. Increíble. 21 en la Copa del Mundo.
3: Inglaterra en la historia.
0: Y ahora buscaba, uy, lo bajaron ahí al número 10. Hay tiro libre, señoras y señores, a favor de Inglaterra. Ahora sí, quedan 5 minuticos y moneda, Diana.
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3: Ahora sí, último cambio de Inglaterra. Sale Margay y entra Chalobah. No puedo creer que no le hayan dado un minuto a Nico Reilly y no puedo creer que no le hayan dado un minuto
4: a
3: N'Golo Kanté. Y menos, sí, lo de Harry que estaba peleando. Oiga, a esta hora sí. No olviden que con 22 goles, el máximo goleador en la historia de los mundiales es el señor Kylian Mbappé. Eso, obviamente, a falta de que mañana juegue Lionel Messi, que está ahí en esa carrera y tiene mañana el partido más importante, tal vez, de su carrera que está por terminar. Ya van 3 minutos de adición, quedan 4, mono, ataca Francia.
0: Ahí se viene Rabiot dejando con Olise, a ver Olise por la derecha, sí, Dembélé le pegó mal a esa pelota, el rechazo, le pegó con una chancleta, se viene Koundé. A ver, Dembélé, si la toca atrás, rebotaba esa pelota en un inglés, ahora en la puerta, no, Olise durmiendo otra vez, señoras y señores, Diana Alguita, ya, minuto 93.
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4: Hoy sí.
3: A ver, va Francia, va Olise.
0: Olise, mano a mano con Spence. Muy bien, Spence. Qué lateral,
3: sí,
0: Spence.
3: Qué valorizada. Qué valorizada la que se pegó el lateral del Tottenham, porque la verdad es que es cualquier cosa. Pero para eso sirve un Mundial. 7 partidos son los que tenga que jugar y demostrar cuánto puede ofrecer usted y sobre todo cuánto puede ofrecer en otro equipo. Cuando hay un jugador de Inglaterra que está pidiendo atención médica y se tiene que detener el partido, está jodido Spence, Diana.
2: ¿A quién le vamos a dar reconocimiento, muchachos, en la cancha?
0: A él, a Spence.
2: Listo, muy bien con Spence. Entonces, es que cuando el talento se demuestra en la cancha, los reconocimientos llegan. 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Reconocida además internacionalmente por mostrar al mundo la riqueza y la diversidad de las regiones. Con Fontour que nos acompañe, reconocemos a esta hora a Spence.
3: Miembro.
4: Spence que se lesionó un poquito. Ahí se alcanza a ver cómo en esa jugada giraba el cuerpo y no se le giraba la rodilla. Se ve cómo se le cruza, o sea, como el clic que uno cuando ha jugado fútbol y ha tenido lesiones de rodilla lo siente. Sale por sus propios medios, lo cual es bueno.
3: No he entendido nunca por qué en todos los partidos se ha aplicado esta regla de jugador lesionado tiene que ser atendido un minuto fuera. Excepto con Enzo Fernández contra Inglaterra.
4: Todos nos preguntamos lo mismo, mi querido amigo. También así como me he preguntado por qué a algunos porteros les hacen el tiempo apenas tocan el balón, pero al Dibu no le pasó.
2: Ajá.
4: O porque una patada con taches a la espinilla o al isquiotibial va con roja y otras no. Más raro, ¿no?
3: Es raro.
0: Bueno, busca a la gente de Inglaterra, señora.
3: 2 minutos quedan, mono.
0: 2 minuticos, ahí está saliendo el equipo inglés, casi se va de cabeza.
3: Se vino contragolpe.
0: A ver, esta puede ser buena. Ah, hombre, espectacular el cierre de Upamecano, Diana.
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3: ¡Ay, espere que hay gol!
0: ¡Ay, gol! ¡Gol! Y gol, y gol, y gol, y gol, y gol, y gol, y gol de Francia, señoras y señores. En el minuto 96 se aprieta el partido. Entregaron mal esa pelota. Upamecano recuperando en la mitad del terreno. Entrega de pierna zurda de Dembélé, que entró al área. Deja un hombre en el camino y con la pecueca izquierda cruza el buñuelo y grita: saque lo que está pinchado. Un minutico, puede haber un 5-5, Luisca.
3: 5-4, primero con Rushbet, Dani, que contábamos que está con nosotros en el Rock and Goal.
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3: Y además es un gol Betplay, el cuarto gol para Francia, que yo insisto, si no se hubiera comido lo que se comió Olise, estaría ganándolo tranquilamente 6-5, porque todo el segundo tiempo fue de la selección francesa con Betplay. Hay un gol Betplay en el Rock and Goal de Radioactiva. 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
4: Y este partido también entra entonces en la historia de los récords de las Copas del Mundo. Ya llevamos 9 goles anotados, queda un poquito más de lo que reponga el árbitro sobre la adición, e iguala con 9 goles al Francia 6, Alemania Occidental 3, de Suiza 1958.
3: ¡Va Bellingham! ¡Cuidado!
0: ¡Inglaterra! ¡Uy, qué golazo! ¡Va a ser un golazo!
3: ¡Uy, qué golazo!
0: ¡Pégale, pégale, pégale! ¡Qué golazo! ¡Gol! ¡Gol! ¡Y gol, y gol, y gol, y gol, y gol, y gol! ¡Inglaterra, señoras y señores! ¡Déjenme descansar el galillo! ¡Déjenme descansar la gaita! ¡Déjenme descansar el saxofón! 6 para Inglaterra, 4 para Francia. ¡Qué cabalgata hermosa se pegó el número 10, el del Madrid, que liquida esta miércoles! Y por el momento, Luisca, Inglaterra es tercero en la Copa Mundial de la FIFA.
3: 23 años tiene Jude Bellingham y ya tiene 7 goles en un Mundial. ¡Qué golazo! Cómo se bailó a toda la defensa de Francia, cómo esperó hasta el momento ideal. La Croa lo persiguió toda la cancha, lo mismo Upamecano, Digne que se durmió y increíble, increíble. Pero es otro gol en un partido que de verdad nunca nos imaginamos así. 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
3: Bueno, Dianita, nos vamos porque se acabó el partido. 10 goles en el partido por el tercer lugar. Eso no lo vio venir nadie, Diana Higuita.
2: No, jamás, jamás. 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
3: Con Cafam Floresta, Sara Lucía, nos tocó lindo partido, ¿eh?
4: Amigos, es que siempre que tenemos que venir todos, estar los cuatro, la titular completa, sin cabecear cámaras, sin picante, pero el picante estuvo en el partido, de un 4-0 en el primer tiempo, de un 4-3 al minuto 50, nos vamos entonces a 10 goles. El partido con más goles marcados, y recuerden que Bucayo tuvo uno anulado por ahí también al primer tiempo. El partido entonces con más goles en la historia de un tercer y cuarto puesto de la Copa del Mundo. Venció Inglaterra 6-4 a Francia. Y la sorpresa absoluta es por el rival, ¿no? Todos poníamos, y la mayoría de las personas mencionaban que Francia era candidata al título, que era favorita, y ya muchos decían que era la campeona, No funcionó en el equipo en el partido de semifinal. En el partido por el tercer y cuarto puesto, el primer tiempo no apareció Francia. No apareció por ningún lado los jugadores que venían siendo importantes. Kylian Dembélé comenzó en el banco, Barcola en el banco, Cherki, que tiene la oportunidad, no existió. Y aparece entonces Inglaterra, que venía de hacer la pechada más grande de una Copa del Mundo, remonta y calla a todo el mundo con un 6-4.
3: Dianita, los comentarios son de Sara Lucía Arciniegas, hoy con Inglaterra, que entonces es la tercera en el Mundial.
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3: Monolao, ¿se le salvó el plan? ¿Con quién se va a ir a ver?
0: No, nada, hoy llego a dormir, estoy muerto.
4: No.
3: ¿Con quién se va a ir a ver?
0: ¿Fútbol?
4: Millos Colo-Colo, amigos.
0: Sí, hombre. Partidazo.
3: O sea,
0: partidazo.
3: Pasar de este 6-4 a un amistoso entre Millos y Colo-Colo.
4: Pasar de ver...
3: Eso es como estar comiéndose un pargo rojo con arroz con coco y echarse un atún en lata.
0: No. Ya jugaron los chicos, ahora le toca a los grandes. Por eso, Sara, ¿cómo se para Millo?
4: Nos toca ahora a los adultos. Cambio de módulo, desaparece la línea de tres. Volvemos al 4-3-3. Javier Burray en la portería, Jomier Guerrero de lateral derecho, Andrés Ginás, Jorge Arias, la pareja de centrales, Sebastián Valencia por el costado izquierdo. Los tres hombres del campo, Sebastián Viveros del Castillo, Daniel Ruiz, que regresa de estar en Rusia, y Rodrigo Ureña, el jugador favorito de Luis Carlos. Los tres hombres en ataque son Francisco Chaverra por el costado derecho como extremo derecho, Rodrigo Contreras por el costado izquierdo y Andrés Estupiñán en punta, goleador de la liga anterior.
3: Pensar que esta va a ser mi vida en 15 días.
0: Ahí está, ahí tiene.
3: Va de vacaciones. Dianita,
0: ahí tiene, Dianita.
3: La última, señor. Nos vamos.
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3: 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Monolao no se va a Patunja porque mañana tenemos final.
0: No, a las 12 del mediodía voy a estar con usted acá en la previa, refrescando galillo para entrar con Tuti.
3: Correcto, mañana desde las 12:45, 1 de la tarde, hay previa para vivir la final. Ya tenemos tercer puesto para Inglaterra, cuarto lugar para la selección de Francia, que hoy la verdad fue bailada en el primer tiempo y en el segundo tuvo todo increíble, todo para darle la vuelta, pero Olise se comió cuatro, Mbappé rebotó otras dos, Dembélé tuvo tres y solo marcó una, y digo solo porque tuvo todo para ganarlo, es increíble, y al final termina perdiéndolo 6-4. Sara Lucía Arciniegas, mi querido Daniel, el canilla de la radio, Monolao Corredor, Diana Higuita y obviamente nuestro Juanes de Temu, siempre llevando el Rock and Roll con el Mundial que mañana se acaba, esta maravillosa Copa Mundial de la FIFA 2026, España-Argentina. ¿Sara Lucía es España?
4: Yo soy más española que la paella. Perfecto. Más española que quitarle el oro a la gente. Más española.
3: Jefes.
4: Más española que comerme la mermelada de otra mujer. Más española que la reina Leticia. Que la infanta Sofía. Y puedo seguir.
3: Sería usted la reina aletosa. Más
4: también.
3: Bien. Daniel.
4: Pero hermosa.
3: ¿España o Argentina, Daniel?
7: Argentina.
3: Gracias, hasta ahí. Monolao, usted ni le pregunto. Dianita, ¿España o Argentina?
2: Pero España, por favor.
3: ¿Y usted, Monolao, su delirio argentino también o va por España?
0: No, Argentina, voy por Argentina.
3: Delirio argentino. Juanes, España, me encanta. Mañana este Rock and Roll va a ser español como un hijo de madre, Monolao. Escóndase donde pueda. Muchachos, muchachas, mañana volvemos con el Rock and Roll. Inglaterra y Francia nos regalaron un partidazo lleno de goles.
0: Sí.
3: Les prometimos,
0: señor,
3: hasta el final que iban a ser los mejores, Dianita, y los buenazos los hemos dado. Los únicos que siempre vienen con goles son los que vivimos con el Rock and Roll. Mañana se acaba, pero por ahora Inglaterra tiene un poquito de aire después de ese papelón con Argentina. Se queda con el tercer lugar. Monolao, gracias.
0: 6-4. A vos.
3: Muy bien, ¿oyó? Cuídese. Vaya y pase el guayao. Por detrás y para que mejore.
0: Me gusta. Además que sabe rico. Es bueno y sabe rico.
3: Y no duele al salir.
0: No.
3: Tampoco al entrar.
0: Ni al entrar.
2: ¿Qué?
3: Se acabó el Rock and Roll. Pero mañana nos queda la última, y nos vamos entre España y Argentina.
2: Sí.
3: Se viene la final. Adiós. Descansen, desempleados. Atraquen poco y duerman mucho.
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1: Y despedimos este partidazo entre Francia e Inglaterra con Breaking the Habit de Linkin Park. No se desconecte, pues ya sigue AS Mundial.

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7: Aquí estamos en Haz Mundial. Bienvenidos desde Nueva York. Los saludamos en esta posrealidad, ¿no? Porque es difícil de creer lo que ha venido pasando en este Mundial, las sorpresas que nos ha dado, pero lo de Francia y lo de Inglaterra es impresionante. Bueno, justificó el tercer lugar, es lo que le voy a preguntar a mis contertulios, a mis compañeros durante esta tarde-noche, porque ya aquí en los Estados Unidos son 7 de la noche, 22 minutos. Voy a saludar a Emiliano Núñez, a Emi.
8: Querido Steven, ¿cómo estás? Un gusto saludarte. Gran placer de estar con todos ustedes, el placer de estar en este día menos uno previo al Mundial y claramente en la antesala un partido absolutamente gratificante el que han jugado Inglaterra y Francia. ¿Cómo te das cuenta cuando no hay presión, no? No hay presión por conseguir el objetivo principal, entonces los equipos se sueltan. Hoy leí un dato, ningún partido por el tercer puesto en algún momento terminó 0-0. Claro, en cierta medida se alejan de la presión, se sueltan y se matan a goles, ¿no? Claramente, si Francia e Inglaterra jugaban por la final mañana, lejos hubiéramos estado de este 6-4, ¿no? Así que a la expectativa de lo que pase entre España y Argentina, ¿qué datos singulares? Es la selección de Scaloni nunca perdió con un equipo europeo, pero a su vez España hace 37 partidos que no pierde y hasta hoy se iban a enfrentar Argentina, el equipo más goleador del Mundial, salvo que ahora Francia lo superó por un gol, y España al que menos goles le hicieron en lo que va de este Mundial. Muchachos, amigas y amigos, la mesa está servida.
7: Bueno, está servida. Ahora, la dejaron servida los que acabamos de ver, los franceses y los ingleses. Algunos dicen que al menos uno de estos dos equipos merecía estar en la final. Bueno, eso no lo demostraron en las semifinales. Diego Gorostieta, ¿cómo estás? ¿Qué tal el tercer lugar? ¿Cómo te va?
9: Carlos, ya lo menciona Emiliano, ¿no? Un juego totalmente sin presión, un juego en el que ambos equipos se veía que disfrutaban cómo es esta definición por el tercer lugar, ya sin la presión. Muchas veces se dice que ya el tercer lugar a nadie le importa jugarlo. Por ahí Tuchel se guardó algunas piezas, también Deschamps lo hizo en el primer tiempo, fue un tiempo para cada uno de los dos equipos, pero sí, jugaron sin presión, jugaron pues a ofrecer lo que ellos hacen, ¿no? Espectáculo para la afición que se dio cita en Miami, llenaron el estadio por ahí, y pues más que nada respondieron a esa afición que los estuvo apoyando en todo el mundial. Entonces, un juego que la afición, yo creo que deja un gran sabor de boca para los aficionados. Entonces, pues es un gran partido por el tercer lugar, que pues es la antesala de una gran final que nos espera para el plato fuerte de mañana.
7: Emiliano, sé que te quieres hablar ya de la final, pero vamos a hablar del tercer lugar por ahora, sí, que es lo más fresquito que tenemos.
10: No pasa nada.
7: Bueno, hablemos de por qué se dieron tantos goles. ¿Por qué, en qué momento se abrió la llave de esta manera?
10: Vos sabés que vi espacios, querido Steven, y amigos y oyentes, vi espacios en el partido que no he visto en ningún otro partido del Mundial. De dos, inclusive... Lo resumo y lo llevo al micro de decir partidos de calibre de equipos de talla. Yo la verdad no había visto espacios como los que vi hoy, ¿viste? Más preocupados por atacar que por defender. Y yo, por ejemplo, el otro día los espacios estos que hoy vi, no los vi entre Inglaterra y Argentina, tampoco los había visto entre Francia y España. Y aquí sacaron a relucir el poder ofensivo y vuelvo sobre lo mismo, ¿no? Cuando un equipo no tiene la responsabilidad o sabe que su objetivo de máxima ya no lo cumplió, es como que dice, bueno, me libero, juego como me gusta, no me importa tanto lo que hace el adversario y me limito a lo que yo pueda hacer. Inglaterra lo hizo en el primer tiempo. Para mí, un Francia que en el primer tiempo estaba todavía con su cabeza en que decía y retumbaba, ¿qué estoy haciendo acá si yo tengo que jugar mañana la final? No lo terminaba de aceptar a ese partido por el tercer puesto. Y en el segundo tiempo, cuando Mbappé dijo o encontró una motivación de ser el goleador del Mundial, de querer luchar por eso y de seguir siendo el máximo artillero de la historia de la Copa, dijo, bueno, me voy a enchufar a ver si eso me da el combustible para que el partido sea realmente como fue. De hecho, cuando estaban 4-3, erra un gol increíble Francia, que podría haber sido el 4-4, pero bueno, evidentemente después Inglaterra lo selló con el penal y el gol de Bellingham. Pero digo, lo resumo en esto, querido Steven, cuando los equipos ya no tienen el objetivo de máxima en su mente, retoma la esencia de cada uno de los equipos y alguien me dirá, pero es una contradicción lo que estás diciendo. Es que muchas veces creo que el resultado o la urgencia del objetivo muchas veces te lleva a no mostrarte como sos y lo que podés ser como equipo, ¿no? Y creo que pasó esto.
7: Diego, ¿cuál es tu diagnóstico?
9: Sí, totalmente, ¿no? Yo creo que, bueno, con Mbappé, ¿no? Al principio, yo creo que el primer tiempo para Francia fue un tanto un equipo desanimado y como que no entendían la razón por la que estaban jugando el duelo por el tercer lugar. Ya conforme Inglaterra se fue tomando seriedad, Deschamps lo dijo, ¿no? O sea, como su cara lo mostraba todo de ¿por qué no estamos jugando? En el segundo tiempo, Francia cambia totalmente la cara, mete unos ajustes por ahí a Barcola, a Dembélé y Mbappé también, pese a que lo intentó todo el primer tiempo, no tuvo esos socios que él buscó durante todo el primer tiempo, ¿no? Buscó jugadas él solo, se topó por ahí con Dean Henderson en un par de ocasiones, la defensa de Inglaterra, pero hasta el segundo tiempo, ya cuando entran Dembélé, Barcola, por ahí Olise se suelta un poco más y se convierte en ese aliado que Mbappé tanto buscó en el primer tiempo, y es cuando Mbappé también se libera, ¿no? Mbappé también dice, pues vamos a jugar. Si caen los goles, uno va a caer uno tras otro, y fue lo que le pasó, ¿no? El récord, pues al final lo consigue el goleador de este mundial, y pues por ahí a Mbappé se le dieron las cosas. Entonces, yo creo que era lo que necesitaba también Francia, ¿no? Como que agarrar el chip de este partido, entender lo que, pese a que ya no es una final, no es una instancia en donde haya presión, sí se jugaban algo para su afición, para ellos mismos, para cerrar un ciclo con Deschamps, ¿no? Que pues al final de cuentas era lo que ellos querían, entregarle a su entrenador un buen juego. No se consiguió la victoria, pero yo creo que despiden por ahí a Deschamps con, pues al menos demostrando que el agradecimiento que ellos tienen para él.
7: Estamos en Al Mundial hablando de este tercer lugar que nos ha sorprendido. No sé si Emiliano tienes la sensación que tengo yo, que es que al menos a Francia... algo pasó en Francia, que después de ese partido con España se derrumbó el castillo de Naipes. ¿Qué pudo haber pasado?
10: Pues para mí es simple el diagnóstico, Steven, estoy de acuerdo contigo, algo pasó. Para mí lo que pasó es que Francia se desmoronó emocionalmente, porque futbolísticamente los goles son los tuvo, tuvo sus nombres propios, tuvo su jerarquía. Pero el fútbol también es un estado de ánimo, muchachos, amigos, compañeros y audiencia. Es un estado de ánimo. Y Francia jugó todo el Mundial sabiendo que no tenía otro resultado que llegar a la final y en esa final encontrarse con la Argentina, por lo que había ocurrido en Qatar. Llevémoslo a otro orden de la vida. Si a vos... en otro orden de tu vida tenés otro objetivo y no lo cumplís, repercute evidentemente en tu emoción, en tu psiquis. Y esto creo que le pasó a un tipo, por ejemplo, como Mbappé, que le quedó como única motivación el hecho de hacer gol en el partido del tercer puesto para su propia autoestima y sus propios récords. Pero creo que el conjunto francés terminó sufriendo y padeciendo esto de que durante todo el Mundial se habló de Francia como el mayor candidato a quedarse con la Copa del Mundo, y Francia lo entendía así. Entonces, es muy difícil cuando vos no llegás a tu objetivo primordial, ¿qué ropa te pones después para jugar por el tercer puesto? Todo te queda mal, o todo te queda grande, o todo te queda chico. Entonces creo que Francia pagó ese síndrome, sufrió ese síndrome de decir, no, mi cabeza está en mañana, y yo mañana no voy a estar en la final del mundo. Entonces creo que le dominó la cabeza emocionalmente en Francia.
7: Diego, ¿estás de acuerdo que fue más mental que futbolístico lo que pasó hoy?
9: Sí, totalmente. Hoy la mente le jugó a ambos equipos, ¿no? Por una parte, como lo dice Emiliano, a Francia le jugó pues el hecho de que ellos eran los máximos candidatos a ganar esta Copa del Mundo, el golpe de realidad que les llega con España, y después pues entran en el juego, pero pues ya tarde y alcanzan a reaccionar un poco. Por su parte, Inglaterra fue al revés, ¿no? Como que ellos se sacudieron un poco pues todo lo que había pasado con Argentina, empezaron conectados, jugaron bien, pero en el segundo tiempo los fantasmas regresaron para Inglaterra, ¿no? Otra vez esos fantasmas de pues tener una ventaja importante y pues conformarte con eso. Entonces yo creo que por ahí también lo mental afectó para ambos equipos, ¿no? A Inglaterra fue viceversa de lo de Francia. Francia empezó pues con la mente totalmente puesta en otro lado, e Inglaterra en el segundo tiempo la mente se le fue a lo que pues ya vimos en estas instancias de Mundial anteriores.
7: Vamos a una pausa, regresamos con As Mundial.
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7: Antes de seguir hablando de esta final y de este tercer lugar, vamos a Nueva York, en Times Square. Yo también estoy aquí cerquita, estamos en la Quinta Avenida, estábamos en el banderazo más temprano, pero Alberto creo que sigue allá. Alberto Mora, ¿cómo estás? Bienvenido.
14: ¿Qué hubo, Steven? ¿Cómo vamos? La verdad, estamos aquí en el Rockefeller Center, muy cerca, de hecho, del Times Square. Y bueno, hay una gran cantidad de argentinos que se acercaron hoy al banderazo, impresionante realmente. Va a empezar a llover y nos van a empezar a sacar de la zona porque parece que hay alerta de tormenta. Y a propósito de eso, nos están enviando, de hecho, hacia adentro. Ya vamos a entrar, vamos a ingresar aquí al Rockefeller porque nos están diciendo que adentro de los edificios, porque hay una alerta de tormenta en este momento, aquí en cercanías a Nueva York. No ha parado de llover, paró. Creo que Steven le escribió un poco más temprano que iba a parar de llover como a las 4 de la tarde, ¿no? Y paró como entre las 4 y las 6, paró de llover, la gente salió a hacer su banderazo y demás. Y a partir de este momento ya todo el mundo al interior y a esperar pues que ya pase la lluvia porque se viene un aguacero importante acá en Nueva York. Pero una gran legión de argentinos, pocos españoles en las calles en lo que hemos recorrido en este momento aquí en Nueva York. Y bueno, ya se respira ambiente mundial, muchos periodistas también de varias partes del mundo impresionados también por la cantidad de gente que está lista para el partido. Y bueno, ya el ambiente se calienta, ¿no? Con este España-Argentina mañana aquí en Nueva York.
7: 20 minutos dice que va a durar este aguacero, lo estoy viendo, es un aguacero intenso. Estoy resguardado también aquí en medio de una calle, la calle 44, muy cerquita donde usted está, querido Alberto. Pero es impresionante, la exactitud con la que se dice va a llover, llueve y también cuando empieza a parar. ¿Qué tal el ambiente? ¿Cómo están los argentinos? ¿Cómo lo sentiste?
14: Pues ilusionados, como siempre. Yo creo que esta selección argentina, sobre todo, le está dando ilusión, sobre todo a su selección. Esta presentación que ha tenido sobre todo el equipo de Scaloni durante este partido frente a Inglaterra, sobre todo que mostró garra, mostró corazón, mostró lo que a veces pedimos de muchas selecciones sudamericanas, que es como esa garra, esos huevos, esos pantalones para momentos determinados de los partidos. Y la gente está igual, la gente sigue pidiéndole ánimo, sigue pidiéndole emoción a este equipo, alentando por supuesto que llegue la cuarta. Y no, es espectacular, sin duda. La vibra y la emoción es impresionante y yo me imagino mañana no solamente los alrededores del estadio, sino también los alrededores de estos sitios como el Times Square, el Rockefeller Center, me imagino el puente de Brooklyn, donde también hay una gran zona para ver, para que los hinchas vean los partidos. Así que va a haber una gran, gran expectativa para seguir a Argentina y pues me imagino que también van a ver los españoles, que son un poco más calmos en ese sentido, pero también va a haber una gran como colonia española también aquí en Nueva York para el partido.
7: Para contarle un poquito a la gente del ambiente, nosotros en Times Square hace más o menos una hora no vimos un solo español, vimos muchísimos argentinos, pero españoles muy pocos. Claro, había banderazo, estaban citados a las 5 de la tarde hora local.
14: ¿Sabe dónde los vi yo? Los vi en la Quinta Avenida haciendo compras, más o menos. Ahí sí me encontré más o menos unos 10 españoles. De resto, camisetas albicelestes por todo lado. Es una cosa impresionante realmente la cantidad de argentinos que hay. No, la verdad es indescriptible, la verdad, la cantidad de argentinos. Es una marea albiceleste impresionante aquí en Nueva York.
7: Bueno, muy bonito el ambiente que vivimos aquí en la Gran Manzana, en medio de un aguacero tenaz, Ha estado el clima impresionante porque hoy aguacero, ayer y antes de ayer tuvimos pues todo el tema que todavía permanece, ¿eh? Todavía lo del humo todavía permanece, un poco menos intenso, pero todavía se nota que no se ha dispersado del todo. En fin, pero bueno, vamos que vamos, dicen. Sí, ah bueno, qué buena noticia.
14: Llovió en Toronto, yo tengo esa información que llovió en Canadá, llovió en gran parte de Ontario, que es la zona donde los incendios forestales son bien importantes, y de pronto esa lluvia que hubo, que de hecho fue muy intensa también allá en Ontario, de cierta manera también ayuda a que baje un poco los niveles de la calidad del aire, que es lo que se está esperando. Estaba más o menos sobre los 150, 160, y están esperando a que esté más o menos sobre los 70, 80, sobre el nivel que están esperando para que pues haya unas condiciones ideales para la gente que pues que tiene algunas afectaciones de asma, bronquitis, que son los que más sufren en este momento. Pero pues ya esas lluvias de Ontario en Canadá ayudan muchísimo para lo que es el desarrollo mañana, que va a estar soleado, 28, 29 grados, 20% de probabilidad de lluvias a la hora del partido.
7: Bueno, muy bien. Diego Grostieta, para finalizar el tema del tercer lugar, te quiero preguntar, ¿alguno de estos dos te faltó en la final o están los que deben estar?
9: Yo creo que están los que deben estar, ¿no? Los dos sí tuvieron un buen mundial. Francia, pues por ahí sobresalió en momentos importantes. Inglaterra, yo creo que en los momentos importantes justamente quedó a deber. Y pues están los que están, ¿no? En la final. Entonces yo creo que va a ser una gran final. Y el duelo por tercer lugar, pues ambos merecían estar ahí por algún detallito que dejaron de hacer justamente en momentos importantes, en su instancia más clave, que fueron las semifinales. Entonces yo creo que pues están los que tienen que estar.
7: ¿Coincidís, Emiliano?
10: Sí, querido Steven, sí, porque los dos fallaron en el partido que tenían que fallar. Vos si querés jugar una final del mundo, tenés que imponerte. Y como el otro día decíamos que Argentina y España jugaron y ganaron su mejor partido del Mundial cuando lo tenían que jugar y ganar, Francia no estuvo a la altura, jugó su peor partido del Mundial cuando el Mundial le pedía a gritos dar ese zarpazo para llegar a la final, y ni hablar Inglaterra, que ganaba 1-0 y decidió defenderse en vez de defenderse con la pelota. Retroceder el equipo, entonces me parece que los dos quedaron en el debe cuando el torneo le pedía a gritos que tenían que mostrar su mejor versión, no lo han hecho. Y creo que España y Argentina hicieron lo contrario. Jugaron su mejor partido del Mundial, justamente ese partido donde los depositaba en el partido más importante del Mundial, que es la final.
7: Vamos a la pausa, venimos a hablar de la gran final, Emiliano, y ustedes también en sintonía seguro están, que se hablan y que se escuchan opiniones sobre esta gran finalísima España-Argentina.
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2: La que dejan, por supuesto, los finalistas, tanto Argentina como la selección de España. Bueno, esto escampó rapidito. 10 minutos de una lluvia intensísima, Alberto. Y ya estamos tranquilos.
3: Esto es así de rapidito, ya la gente, ya mismo la gente de seguridad que es así, ya puede salir, ya puede sin problemas volver a hacer su paseo, sus caminatas y demás, porque hay mucha gente, pues obviamente en lugares simbólicos que están aquí en Nueva York. Acá, por ejemplo, al frente del Rockefeller está el gran balón de la final, puesto en la parte de arriba, la Copa del Mundo también en fichas que está a este lado, del otro lado del Rockefeller Center, así que hay una gran aglomeración de gente también visitando, tomándose las fotos y demás, y pues aprovechando también pues que en el Times Square, usted que está allá, también hay mucha gente en este momento, que creo que fue complicado sacarlos de allá, ¿no? Porque hay muchísima gente, ¿verdad?
2: Muchísima gente que quiere hablar también de la final de la Copa del Mundo. Vamos a empezar a hablar de lo que nos espera. ¿Cómo se imaginan ustedes, voy a empezar con Diego Gorostieta, cómo se imagina, Diego, que va a empezar el partido? ¿Cómo van a ser los primeros 15 minutos del partido?
4: Yo veo un partido en los primeros 15 minutos, un juego por ahí de estudio, ¿no? Un juego, el clásico juego de estudio de ambos equipos en las dos, por parte de ambos, ¿no? Jugando un poco ese juego conservador, jugando a ver qué, por dónde pueden encontrar las deficiencias del rival. Así lo hace un poco Argentina estudiando, y no veo a nadie arriesgando, al menos en los primeros 15 minutos del juego. Yo creo que por ahí va a ser un juego parejo hasta que alguna jugada empiece a abrir ese juego, ese medio campo, esas jugadas, transiciones a velocidad. Por ahí es al menos ya la lectura que yo puedo darle al juego.
2: Emiliano, ¿cómo lo imaginas?
5: Bueno, a ver, la característica es que son dos equipos que primero se defienden con la pelota y basan su juego en esas pequeñas asociaciones, ¿no? A mí me da la sensación que yo no imagino un partido de golpe por golpe. No imagino eso. Imagino un partido de mucha posesión de pelota, y sí creo que en este caso habrá que ver. Para mí la clave está en el medio campo, ese medio campo, Dani Olmo, Rodri, Enzo Fernández y Paredes, y juega o McAllister. Yo creo que ahí está la clave. Son dos mediocampos que tienen características bastante similares, y son dos equipos bastante similares en su estructura de juego. Yo sí creo, me parece que España es un equipo más fresco que el de Argentina. Pero me parece que Argentina es una roca emocional, es un equipo muy fuerte de la cabeza. Entonces me parece que España va a tener que ganarle futbolísticamente Argentina, pero también emocionalmente, porque ya quedó demostrado que Argentina parece estar en el piso, en la lona, y se impone y se levanta. Pasó con Egipto, pasó con Suiza cuando estaba 1-1 y parecía que se le venía el mundo abajo, con Inglaterra. Entonces creo que ese es el desafío de España, pensando en el partido de mañana, en lo que nos puede generar esta gran finalísima del mundo.
2: Pablo, ¿cómo la ves tú? Alberto, perdón, ¿cómo la ves tú?
6: No, no hay ningún problema. Bueno, a ver, el mediocampo va a ser clave, la verdad, para que gane este partido. El tema de Rodri junto al jugador Fabián Ruiz y Dani Olmo, yo creo que ese tándem ahí de la selección española es clave en el marcaje. El sacrificio que mostró España frente a Francia fue importantísimo y yo siento que aquí va a ser clave también la tarea que va a hacer Cucurella y Pedro Porro, los laterales. Si ustedes se dieron cuenta en el partido frente a Francia, bloquearon por completo el ataque a tal punto pues que en ciertos pasajes del partido tenían total libertad. Yo creo que ahí va a ganar el partido España si, por ejemplo, Scaloni no mete a Montiel. La entrada de Montiel en el partido frente a Inglaterra fue clave, fue indispensable para que le diera otro revulsivo a Argentina y creo que Montiel tiene esos sacrificios y esa determinación, esa disciplina para poder de pronto bloquear esa llegada de Pedro Porro o de Cucurella con Lamine Yamal, porque tiene también un trabajo bien complicado en ese sector. Entonces, siento que el partido se va a ganar mucho por los laterales, pero es indispensable, y lo mencionaba, no sé si Emiliano, el duelo en el medio campo. Ese medio campo de España también, ese primer pase, esa primera salida de tanto de Rodri como de Fabián Ruiz es clave para poder destrabar y a veces abrir los equipos, porque lo que hace España es retener la pelota, tener la posesión y tratar de abrir los espacios del medio campo del contrario. Y eso hizo frente a Francia, en tal momento que entre línea y línea, entre los defensores y el medio campo, había un espacio gigante donde cualquiera se podía desplazar sin ningún problema. Entonces son dos aspectos importantísimos. En el tema de la delantera, creo que Oyarzabal ha hecho un muy buen mundial. De hecho, viene a igualar la marca de David Villa en 2010, ha marcado 5 goles, al igual que el Guaje. Y pues también tiene la gran posibilidad, pero España, digamos, no tiene un Julián Álvarez que te saca cualquier cosa de cualquier momento, como el remate frente a Suiza en el 3-1. Y pues por supuesto ya pues esa batalla Messi y Lamine Yamal que todos quieren vender, por ejemplo acá, que la están vendiendo digamos desde que las dos selecciones clasificaron a la final, pues siento que Lionel Messi obviamente ha sido mucho más determinante y Lamine Yamal que no ha estado tan determinante para su selección como en momentos dados de la Eurocopa, la Nations League, no ha sido un jugador como tan determinante para España, sin embargo le ha ayudado al colectivo y eso también ayuda a que Lamine Yamal pues sea determinante en aspectos determinantes del juego para la selección española, así que es un partido muy cerrado, yo honestamente lo veo como para que se vaya a tiempo extra y hasta penales, pero es un partido en los cuales son dos estilos diferentes y dos maneras de jugar bastante distintas tanto de España como Argentina.
2: Diego, ¿te imaginas el cierre del primer tiempo un 0-0?
4: Sí, va a ser yo sí veo un partido cerrado, al menos el primer tiempo 0-0, por ahí va a ser un juego de pocos goles, va a ser un juego, ya lo mencionaban Emiliano y por ahí Alberto, ¿no? Un juego en el que el medio campo va a ser determinante para ambos equipos y pues el que menos errores cometa va a ser el que al final de cuentas se quede o tome ventaja en este partido. Yo sí veo el segundo tiempo como que ya esa parte decisiva, pero tampoco como que para que ambos arriesguen, ¿no? Yo creo que va a ser trabajar el partido poco a poco. Escalón y ni De La Fuente van a arriesgar demasiado sabiendo que es una final, sabiendo que los tiempos extra también pueden llegar e incluso la definición por penales. Entonces son técnicos que al menos en esta Copa del Mundo se ha visto trabajan con paciencia. Ya España lo mostró, por ejemplo, en el juego con Portugal, ¿no? Por ahí trabajando, tocando el balón, buscando las ofensivas hasta que llegó el gol de Merino. Y con Argentina igual tampoco se desesperan. Ya lo vimos que sí han sufrido un poco más, al menos en encontrar ese gol, pero al final trabajando con toques, buscando las asociaciones con Messi, con Enzo Fernández, en Lautaro adelante, es como le ha salido y ha encontrado también los goles que necesitan para poder resolver esto. Todo esto va a ser una carrera de paciencia para ambas selecciones.
2: Paciencia, mucha paciencia. Ustedes no la tengan tanto porque nos demoramos un segundo en volver.
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2: Seguimos en AS Mundial, ahora son las 6:53, 7:53 aquí en la costa este de los Estados Unidos, donde estamos en plena calle. Hemos hecho reportería hoy toda la tarde, la noche ya aquí, así que por eso escuchan un poquito de pito, gente, y esto está revolucionado. Además estamos muy cerca de la Trump Tower. El presidente Trump estuvo aquí el fin de semana, está de hecho, va a ir a la final de la Copa del Mundo, ha hecho varias declaraciones, una muy simpática. Muy simpática me pareció, Diego Gorostieta, la de a Kane. Kane es un gran jugador, pero es una lástima que lo hayan puesto a defender. Tiene toda la razón.
4: Pues ahí el mensaje incluso hasta le llegó a Tuchel, ¿no? Por ahí que incluso en su conferencia Tuchel también bromeó un poco de ¿es el mensaje que me transmites por ahí o quién lo dice? Y Trump por ahí bromeaba con eso, ¿no? De que pues al final termina diciendo Trump. Bueno, yo sé poco de soccer, como él lo llama, ¿no? Pero pues al final el que sabe es Tuchel, ahí aventando un poco la bolita hacia el entrenador de Inglaterra. Y pues sí, demuestra que con Harry Kane por ahí incluso jugó golf, todavía esta amistad que creo con el delantero inglés a quien se llevó los elogios, pero terminó por golpear un poco a Tuchel.
2: Sí, pero para saber poco, creo que el comentario, no sé si se lo soplaron, pero estuvo bien interesante porque... Tiene razón, no solamente de Harry Kane, pero es que es el símbolo del ataque de Inglaterra. Y efectivamente Inglaterra se dedicó a defender en aquel partido contra Argentina, aunque todo el mérito, no le quito un milímetro de mérito a Argentina, porque creo que se vio muy superior también en el segundo tiempo. Bueno, ojo a esto, no es el mejor jugador que tiene cada una, no. El jugador clave de cada selección. El de España, ¿cuál es para ti, Alberto?
6: Para mí, ¿cuál jugador puede ser determinante en España? Es que ha sido tan bueno el trabajo colectivo que sacar una individualidad es muy complejo. Pero el Mundial de Rodri y, por ejemplo, de Cucurella, el nuevo jugador del Real Madrid, ha sido interesantísimo, ha sido muy bueno. Uno de los mejores laterales de la Copa del Mundo, sin duda, ha sido Marc Cucurella. Yo creo que más que merecía su contratación con el Real Madrid. Es un jugador que es muy resistido por mucha gente, ¿no? Pero quizás por su manera de ser, por cómo declara o quizás por lo que o cómo actúa, siento que a veces la gente como que no le copia, pero en el terreno de juego sin duda y en este mundial para la selección española ha sido clave en ese esquema que ha querido montar Luis de la Fuente, sobre todo en defensiva, y también ha sido por supuesto clave en la ofensiva. Así que para mí ese jugador clave, que es como el trabajador silencioso en la selección española, Marc Cucurella.
2: Es un jugador sin duda muy clave, a pesar de que, bueno, uno puede decir hay otros que son muy buenos, pero este es muy clave. ¿Para usted, Emiliano?
5: Rodri. Para mí Rodri es el dueño de la sinfónica de esta España, ¿no? El que va, España toca el ritmo de él, ¿no? Es casi el eje, el que potencia a sus compañeros, el que le da el termómetro, el que le da la pausa, el que le da la creatividad y también por momentos hace que España fluya. Claramente lo de Cucurella es para ponerlo en la mesita de luz, como decimos aquí, ¿no? Jugadores claves pensando en mañana. Y en Argentina, para mí, el que es clave por lo que viene siendo y por lo que hizo en los últimos dos partidos, Enzo Fernández. Para mí Enzo Fernández es, en esta selección argentina... mañana, si no fuera de la partida, que lo va a ser lógicamente, Argentina cambia mucho su fisonomía, porque estamos hablando de alguien que tiene el control del juego, que tiene personalidad, presencia y le ha agregado goles importantes siendo mediocampista. Entonces, esas características hacen que Argentina con Enzo Fernández tenga un jugador clave, ¿no?
2: Bueno, y ahora el jugador, yo no diría, hombre, sí, el jugador determinante de España, que se suponía iba a ser Lamine Yamal, no ha aparecido. ¿Va a aparecer mañana Diego Gorostieta?
4: Pues será un gran reto para él, ¿no? Será su gran prueba de fuego, su prueba de consolidación, como se puede decir con Lamine Yamal, ¿no? Pero también va a depender mucho de los espacios, de cómo sus compañeros también lo ayuden en ofensiva. Con Francia se vio, ¿no? Que él apareció y de inmediato pues genera por ahí las jugadas de peligro, genera las faltas a su favor, genera el penal. Entonces, ahí también es trabajo en equipo, ¿no? España supo cómo nulificar a Francia en esa semifinal, y hay que ver también cómo lo trabajan contra una Argentina que sabe también ellos cómo defender, saben cómo neutralizar a los rivales. Se vio con un poco con Inglaterra en el primer tiempo de la semifinal. Entonces es una moneda al aire con Lamine Yamal. Habrá que ver qué tanto atrevimiento tiene el chico de 19 años para esta final.
2: Bueno, muy bien. Es una final, una gran final, como ha sido, bueno, llamativamente un gran tercer lugar. Nos vamos, muchas gracias por estar con nosotros en AS Mundial. Regresaremos, por supuesto, con ustedes, con un campeón del mundo ya. Les agradecemos durante todos estos casi 40 días. No solamente los 40 días, empezamos hace meses este programa. Va a seguir, por supuesto, para hablar de clubes, de grandes ligas y demás. Así que muchas gracias a ustedes. Y a nuestros grandes panelistas, AS Mundial regresa. Sigan con la programación de AS y Caracol.
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13: Hola, feliz día, feliz tarde, feliz noche. Depende de donde usted esté viendo esta nueva entrega, este nuevo capítulo en AS Colombia de Es un Hecho, con las últimas novedades de la Selección Colombia, ya no en la Copa del Mundo, y por supuesto de lo último en el mercado de fichajes, tanto de jugadores colombianos en el exterior como de la bolsa de jugadores interna en el fútbol colombiano, que está por comenzar, como siempre, junto a don Felipe Sierra. Pipe Sierra, bienvenido, ¿cómo me le va? Gracias, sí, por acompañarme. Ahora volvemos,
14: me alegra
13: a
14: verlo,
13: en la misma mesa.
14: ¿Cómo le fue?
13: Bien, súper.
14: Sí, qué bueno.
13: Muchas cosas, ¿no?
14: Sí, muchas cosas, muchos, claro, movimientos.
13: Ahora sí nos concentramos en el fútbol colombiano, en la bolsa, porque ya la Selección Colombia la dejamos un poquito de lado.
14: Solo queda el tema de la renovación de Néstor Lorenzo, ¿no?
13: Sí.
14: Que pues entendemos.
13: Ahí va.
14: A ver.
13: ¿Cómo? Ahí va con un pero.
14: Perdón, es que estoy afectado a la voz. Pero Sebas, a ver, es claro. Néstor Lorenzo aceptó continuar.
13: Sí.
14: La Selección
13: quiere que continúe.
14: A cargo de
13: o el presidente actual
14: Ramón
13: quiere que continúe.
14: Sí, y acordó todo para su renovación.
13: Exacto.
14: Ahora, ahí tiene que pasarse una documentación, y entendemos también que pues todavía no hay claridad un poco sobre la inscripción del nuevo comité ejecutivo. Hay gente en contra, bueno, hay muchas cosas.
13: Eso va a quedar en firme hasta la última semana del mes de agosto, después de que se posesione nuevamente Ramón Yesurú.
14: Tal cual. Digamos que de un lado dicen que está todo legal, del otro lado dicen que no.
13: Que no, y está el tema del Cúcuta y bla, bla, bla, bla, bla, bla, y ya todo lo que sabemos.
14: Eso, pues, verbalmente hay muchas cosas, muchos acuerdos, pero la idea.
13: Ya hubo hasta reuniones y todo.
14: Tal cual.
13: Entonces, donde ya se está pensando en Estados Unidos 2028, porque la Copa América del 2028 se va a hacer nuevamente en los Estados Unidos. Bueno, vamos a ver qué va avanzando.
14: Se van a jugar cuatro amistosos, septiembre y octubre.
13: Eso, de eso le iba a contar.
14: Ahí le leí algo
13: a
14: usted.
13: Ayer me contaron que, a pesar de que no están cerrados todos los de Estados Unidos, había llegado una opción de irse a Asia. Y obviamente el tema monetario es mucho más importante el de Asia que el de Estados Unidos. Uno de los rivales que se tiene sobre la mesa,
14: si es
13: para Estados Unidos, Perú.
14: Okay.
13: Perú sería uno de los rivales, no se pueden europeos, ellos comienzan ya su clasificación a la Eurocopa de Naciones.
14: Sí.
13: Entonces, por eso los europeos descartados, los únicos libres son CONCACAF, CONMEBOL y los asiáticos.
14: De acuerdo.
13: Entonces, por eso surge la posibilidad de ir a Asia o en Estados Unidos tener cuatro amistosos en esa tres semanas entre septiembre y octubre.
14: Bueno, va a ser muy interesante a ver qué determina.
13: Yo creo que va a ser muy interesante en a quién llama. Si, primero, si sigue Lorenzo, ¿a quién llama?
14: Sí.
13: Y si no está Lorenzo, ¿a quién va a empezar a llamar el nuevo seleccionador o el claro. que quede encargado? Ya usted había hablado de César Torres, que obviamente hoy sería el plan A. Sí. Si Lorenzo no sigue, pues porque no se van a apresurar a traer a X, Y o Z entrenador, si acaso que ya lo tengan, que de no acuerdo. Creo.
14: Sí, sí, sí.
13: No, yo creo que el plan A, B, C, D hoy de Ramón de Yesurún es Néstor Lorenzo.
14: Claro, el tema es si cambian la cabeza, otro plan seguramente habrá o a lo mejor mantendrán por tiempos, no sé.
13: Espero pronto contarles si sigue Lorenzo, por dónde va el tema del asistente técnico. ¿Asistente el reemplazo de Luis Amaranto Perea?
14: Y preparador físico, ¿no? Se va uno.
13: Sí, pero es que la nata no empezó. Damián Lanata no empezó. ¿Es el proceso? Que
14: se va? Yo todavía no sabía si es él.
13: Yo no sé.
14: Usted me, ¿es que es Leandro Jorge o Lanata?
13: Leandro Jorge siempre ha estado.
14: Sí, sí, sí. Desde
13: pero Lanata llegó, creo que sobre la Copa América. Él no había estado desde el comienzo. Entonces vamos a ver si es que él solo estaba para la preparación del Mundial.
14: De acuerdo.
13: Y ya se va. O es Leandro Jorge que decidió tomar otro rumbo, ¿no?
14: De acuerdo.
13: Recuerde que acá también el tema familiar es importante.
14: Sí, total.
13: Yo, por ejemplo,
14: total.
13: Sé que Jorge